0: ser madre soltera y les da igual. O sea, les da igual que haya persona al lado o no.
1: Eso que... cada vez es más normal, ¿eh?
0: Sí, la verdad que en eso sí, mira, lo del matrimonio igual. Yo creo que cada vez el matrimonio ya no importa tanto. O sea, yo creo que más que el matrimonio, el proceso de celebrar la boda, o sea, es muy bonito, pero muy costoso. Yo creo que va más por ahí.
1: Claro.
0: El hecho del dinero que te puede salir en una boda.
1: Es cara,
0: pero bueno, firmas el papelito.
1: Ir a firmar, eso.
0: Y te vas a comer con tu familia, tus amigos, una finca y ya está. Porque si te pones a decir, me voy a peinar, quiero una finca para una boda. Los
1: precios,
0: sí.
1: Se triplica todos los precios, una flor vale de repente 10 veces más por el hecho de ponerla en una boda.
0: Por eso, pero bueno, pues mira, creo que sí, que por lo menos, no sé si cuando tú eras joven, ¿qué pensamiento tenías sobre esto? ¿Qué te pasó?
1: De frase que acabas de decir. O sea, ayer, pues,
0: ¿ayer?
1: Cuando yo era joven. No, yo creo que sí que es verdad que aguantaban hasta los 35. Cuando más bodas he tenido es cuando cumplía hace 5 años. Cuando cumplí los 35, ahí empezaron a casarse mis amigos.
0: Oye, yo tengo, ¿qué es la edad que tengo? Tengo 26 años.
1: No, claro, tú puedes
0: y todavía nadie se ha casado a mi alrededor.
1: Claro, pues espérate hasta los... A partir de los 30, 35, ahí vas a tener que...
0: ¿Sabes qué pasa? Que mis amigos tienen fe que yo sea la primera que me case.
1: ¿Y va a ser así?
0: No sé, pregúntale a la persona que me tiene que pedir matrimonio a ver si me caso o no, si me está escuchando.
1: Claro, lo puedes pedir tú, esto también está cambiando.
0: Es que es muy caro, muy caro.
1: Pedirlo gratis.
0: Claro, Andrea. Pedirlo gratis. Ya cuando llegue, yo como digo, tú me lo puedes pedir, ya si nos casamos dentro de 5 años, sigo siendo joven dentro de 5 años.
1: Con 26, yo creo que es pronto para casarse.
0: Sí, yo creo que también.
1: Bueno, que cada uno se case cuando quiera, ¿no? Pero...
0: Todavía que me queda vida, ¿no?
1: Esperar,
0: aún me queda vida, todavía no me ha llegado el momento.
1: No, puedes esperar un poquito más.
0: Bueno,
1: ahorrar, sobre todo, si
0: sí,
1: te quieres
0: sí,
1: una
0: sobre
1: boda,
0: todo.
1: Una boda.
0: Pero
1: grande.
0: El problema es que corra para muchas cosas.
1: Sí.
0: Aquí nos dice, yo por ejemplo, no me quiero casar porque el divorcio sale muy caro. Hombre, chicas, si te vas a casar pensando en el divorcio y comprarme una casa solo a mi nombre, aunque está difícil tener hijos siendo madre soltera.
1: Claro, es que lo hemos hablado más de una ocasión, que la vida en pareja es más barata que la vida soltera. Y claro, una opción también lo de casarse, o sea, casarse no, lo de comprarse una casa solo es una opción.
0: Pero
1: es mucho más caro.
0: Y poco realista a veces, pero hay que decirlo. Que la pregunta que le estamos lanzando a nuestros oyentes, ya que nos están hablando al 628-51-51-51, es si son zurdos, si tienen algún familiar zurdo. No sé si tú eres diestro,
1: no,
0: creo, ¿no?
1: Yo soy diestro, sí. No,
0: ¿conoces a alguien zurdo?
1: Sí, amigos sí, pero no en mi familia creo que nadie es zurdo.
0: Mira, Rubén es zurdo.
1: Ana
0: también. Pero yo no, porque no sabía yo que estas personas eran zurdas.
1: O sea, estoy preparando el programa de la zurdería y nadie habló y ahora de repente todo el mundo.
0: Pero zurdo. Ana, ¿tú con qué mano escribes? ¿Con la derecha? ¿Con la zurda?
1: Con la izquierda.
0: ¿Con la izquierda? Pues me acabo de quedar flipando, es algo en lo que no me he fijado. Mira, me acaban de hacer los dos así con la izquierda, levantándome la mano. Bueno, pues justamente por la curiosidad, David, ya te dejo para que sigas preparando el informativo. Nos decían antes, que ya lo leía, que su madre era zurda, casi todo con la izquierda, menos escribir, porque en la época de Franco solo podías escribir con la derecha. Y otra curiosidad que no lo había pensado, mi tío es zurdo y en la mesa cuando comemos siempre familia tiene que ponerse en una esquina para no chocar codos con los demás. Claro, no lo había pensado. A ustedes les pasa, a Ana, Rubén no, pero Ana dice que sí.
1: No, y cuando escriben con un boli que se, ¿no?, que fácilmente se borra, pues sí. Tienen problemas.
0: Se te mancha la mano.
1: Mancha la
0: hecho, también otra curiosidad que hablábamos con la psicóloga, claro, aquí cuando conducimos la palanca cambia con la derecha, entonces normalmente las personas zurdas les suele costar más aprender a conducir. No sé, Rubén, si te has dado muchos golpes. No, él dice que no, que él es un crack. Bueno, vamos a escuchar un audio. Bueno, David, si quieres te despedimos ya.
1: Venga,
0: vamos a escuchar uno y entra a ver qué nos cuenta.
2: Hola, buenos días. Pues sí, tengo un chiquillo de 38 años zurdo, y no, más inteligente que otros, no, lo normal. Después también nos obligó a escribir con la derecha, porque lo hemos visto siempre natural, y bien, él lleva una vida normal y bien, sí, pues feliz día para todos.
0: Pues sí, feliz día para todos. Y hay que, no sé si se felicita, porque a veces que no se tiene que felicitar un día internacional, ¿no?
1: Bueno, felicidades a los zurdos.
0: Pero bueno, vamos a escuchar a otro oyente.
1: Venga.
3: Buenos días. Mire, yo tengo ya 63 años.
0: ¿Mm?
3: Y conmigo en EGB había un compañero, Ricardo, le decíamos Ricardo Ciruela, que era zurdo y nunca lo obligaron a escribir con la derecha, a pesar de la época que le estoy hablando.
0: ¿Mm?
3: Y tenía una particularidad, que escribía al revés, o sea, escribía desde la parte derecha hasta la parte izquierda. Madre, y dejaba los espacios y todo.
0: Son como los asiáticos, ¿no?
3: Asombroso.
1: Como un árabe.
0: Ah, los árabes, claro. Yo ya no sé quién escribe de derecha a izquierda, izquierda a derecha. Sí, sí. Hombre, eso ya es complicado, ¿no?
1: A ver, los zurdos tienen problemas. Que me corrían, si no, nuestros zurdos compañeros, con las tijeras.
0: Sí. ¿A usted, ¿no? ¿Usted no llegaron a tener tijeras
1: zurdas?
0: ¿Para zurdos?
1: Tijera, los abre lata.
0: Mira, un oyente
1: las
0: dice.
1: Las cámaras de fotos también, claro.
0: Antes hablamos de las tijeras, pero dice: un caldero para zurdos sería ideal. Dice un caldero de rabo, quiero decir.
1: Un caldero...
0: Con manga.
1: ¿Y con mango. ¿Y por qué?
0: El cabo del caldero, queríamos decir.
1: ¿Y por qué? ¿Por qué?
0: Porque... Ah. Es que nos está contando... Vale, porque tienen el botoncito para echar el líquido, ¿no?
1: Al revés.
0: ¿El qué? El redondo. Bueno, no sé. Claro, es que el problema es que los que son zurdos se dan cuenta que la vida está allá para personas que utilizan la mano claro, derecha. Para la mayoría. Y nosotros... Dice, exacto, donde rebosa el caldero es para... claro, se queman entonces ustedes. No lo estoy entendiendo, claro. Voy a intentar coger el caldero en mi casa ahora con la mano izquierda. Nos estamos liando un poco, ¿no, David?
1: Todo es más complicado, sí.
0: Bueno, que nos lo sigan contando, se lo iremos contando, que ya son las 12 y 13 y nosotros seguimos hablando de personas zurdas. Pero bueno, que es una realidad, ¿no? Nos damos cuenta en este caso que la sociedad está hecha para personas que utilizan la mano derecha.
1: Sí, me comenta Rubén que es para echar el caldo, que no, que está hecho para zurdos y que sí. Tiene una rebaba por fuera y al echarlo, un pico, sí. Y al hacerlo con la mano izquierda no puede.
0: Ah.
1: Con la derecha sale bien y con la izquierda no.
0: Bueno, pues mira, más cosas, pues lo lanzamos aquí a ver si hacen un caldero para zurdo y nos lo pueden seguir contando. David, muchas gracias.
1: A ti, Andrea, chao.
0: Son las 12 y 13, seguimos en directo aquí en La Alpispa.
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2: 12 y 16 minutos de aquí en Canarias, y es que hasta ahora, como siempre, zarpamos con la sección Nuestros Puertos lo Primero, y como siempre, de la mano de Ezequiel González.
3: Y volvemos a estar ahora en lo que es, la información dentro de este programa de La Alpispa, y que la sección se llama Nuestros Puertos lo Primero. Como ustedes saben, a lo largo de todos estos meses, pues estamos hablando de la importancia de nuestros puertos y la importancia de todas las empresas y entidades que se vinculan al puerto como entes, no solo de colocación de empleo, sino de economía de las islas. A lo largo de estas semanas, ustedes ya han oído a diversas personas de entidades que han hablado precisamente de esto, y hoy tenemos uno más que, evidentemente es un referente dentro del apartado económico y de trabajo. Estamos hablando de Rosa Pesca, y estamos hablando, y tenemos con nosotros aquí al subdirector gerente Tomás Losada, que, como les digo, Rosa Pesca es un referente de la pesca y de la cadena de frío en Canarias, una voz clave en el sector pesquero y logístico del archipiélago, y que con el que vamos a hablar, porque evidentemente Rosa Pesca es una pieza esencial en esa cadena de pescado, el pescado de mar, evidentemente, que va a nuestros mercados y a nuestra industria alimentaria. Su actividad combina todo lo que implica captura, conservación de frío, suministro, empleo, economía, abastecimiento diario. Y Tomás Losada dirige esta compañía, que ha crecido junto al desarrollo de los puertos canarios, y es eso, una empresa logística, de organización y de gestión. Tomás Losada, muy buenos días.
4: ¿Qué tal? Muy buenos días, muchas gracias por la invitación.
3: Bueno, hemos hablado de una entidad que crea empleo, una entidad que a lo largo de los años pues ha ido creciendo y es un referente. ¿Cómo se consigue este tipo de cosas con todos los problemas que han habido en las economías españolas y canarias en particular?
4: Sí, sin duda. Rosa Pesca es un referente en el sector. Opera en el muelle hace 40 años. Nosotros estamos al frente de la empresa. Este va a ser el tercero. La empresa viene de una familia que la llevó con la bandera bien alta. Son los hermanos Rosales, a la cabeza Filiberto, y hicieron de Rosa Pesca pues la empresa que es un se entiende como referente en el sector, ¿no? Nosotros cuidamos muchísimo toda la cadena de frío, cuidamos muchísimo el control del recurso, la compra, cómo y a quién de quién nos abastecemos de producto, y sobre todo monitorizamos en primera mano la llegada de todo lo que es alimentación hasta el plato del cliente.
3: En este sentido, tengo que ponerme en la piel de los ciudadanos, por así decirlo, porque evidentemente no todo el mundo sabe lo que se hace en una entidad de este tipo, pero claro, lo primero, el pescado, porque siempre se ha dicho que la flota canaria, la famosa flota canaria, había desaparecido. Correcto. Pero claro, ustedes siguen viviendo, otras empresas siguen viviendo. ¿Cómo es posible esto? ¿Cómo se suministran ustedes para después suministrarnos a nosotros? Sí.
4: Bueno, hoy en día nosotros somos una empresa de congelado, básicamente. Nosotros fresco no hacemos, tenemos algo de seco, porque hemos ido incorporando otras referencias y otras familias dentro de lo que es la actividad de Rosa Pesca. Pero siempre tienes que estar muy cerca de los recursos. La flota canaria sigue siendo una flota artesanal, importante para el consumo local, y después se ha alimentado también de una rama de acuicultura y de producción de especies en cautividad, que ha conseguido también ser un referente en el sector internacional. Hay empresas canarias que operan internacionalmente y lo hacen muy bien. Pero nosotros con Rosa Pesca básicamente lo que hacemos es congelado y distribución a a toda la cadena de Horeca, hostelería, restauración y algo en retail, como grandes superficies. Sí.
3: Estamos en un programa en el que se habla de muchísimas cosas y precisamente una de las que muchas veces se pone como referencia es el tema. Nos saltamos un poco el guión de lo que es Rosapesca porque me abrió una puerta importante en este sentido, y es el pescado en cautividad, el pescado de jaula, vamos a decirlo,
4: sí,
3: así.
4: Exactamente.
3: ¿Por qué la polémica? Ustedes que está, Tomás Lozada, que está metido en lo que es el sector, ¿por qué la polémica? ¿Hay necesidad de polémica por este tema?
4: Hombre, yo creo que hoy en día la burocracia muchas veces la tenemos en contra, pero otras tantas sirve para llevar un control tanto de los mares y de los productos salvajes de extracción, y si hay una demanda muy alta de algún recurso marino, sobre todo proteico, que hay que cubrir, pues oye, para eso están las jaulas que llaman hoy, o los productos que se pueden hacer en piscifactorías, acuicultura, etcétera. Yo no soy gran conocedor de esto, pero sí sé que un producto bien hecho, controlado, vigilado, bien alimentado y un recurso bien organizado hoy en día es una necesidad.
3: No, pues, no es ajeno al sector, evidentemente, ni a las polémicas en este sentido, porque hay muchísima gente que está en contra de esto. Es una cosa muy rara. No, sí. Lo digo y me pongo en la piel de esos ciudadanos que dicen, no me gusta.
4: Estoy de acuerdo, sí. Esto, bueno, muchas veces es en gran parte por desconocimiento, pero al final, bueno, tuve un amigo, ya jubilado, muy mayor, que dice la fábrica más grande del mundo es el mar, ¿no? Pero el mar da lo que da. Y las corrientes marinas, los cambios, hoy hablan tanto del cambio climático, los océanos se mueven y las pescas, las especies, pues migran de un sitio a otro, y este año pasa por aquí más atún, el año pasado no. Este año hay una carencia de bacalao, el año pasado no. Este año no hay merluza de Sudáfrica porque hay una regulación nueva de la NOAA, que es el organismo norteamericano que regula las pesquerías en todos los océanos del mundo, que cree que las especies, algunas familias de mamíferos marinos están en peligro por algunos tipos de artes de pesca que se utilizan. O sea, hay un mundo de cosas que te llevan a el poder de la información es importante, ¿no?
3: En este sentido, ustedes se ven afectados por todas las normativas, me imagino, claro.
4: Sí, sí,
3: porque
4: sí, sin duda.
3: Esto es de locura.
4: Sí, sí, sí, sí lo es, sí lo es. Nosotros, mira, Rosapesca pertenece a una empresa principal que se llama Articrap, que la fundé yo y la comencé desde cero hace ya 13 años. Mi empresa exporta un recurso marino que es cangrejo salvaje de profundidad. Estamos en 25 países. Y justo este año, el 1 de enero, repito otra vez, NOAA, que es la, como si dijésemos, el organismo regulador de Norteamérica, que vigila qué pasa en cada océano y qué pesquerías, cómo se regulan cada bandera, cada origen, cada buque en cada sitio del mundo, ¿no? Ha determinado que hay una familia de mamíferos marinos en las costas de Namibia que está en peligro de extinción. Nosotros tenemos un buque faenando allí que hace una pesca importante, y la NOAA ha determinado que pues la pesca de este cangrejo le puede hacer daño a las focas. Entonces, ¿cómo puede ser un cangrejo a 1000 metros de profundidad que pueda hacer daño a las focas que están en superficie? Pues se produce el bloqueo total de las importaciones de ese país. La costa África Occidental es un proveedor de pesca brutal para el mundo. Y te deja sin vender, o sea, no puedes operar y no puedes, te quedas sin cliente. Entonces, claro, son la burocracia, otra vez, en este aspecto es muy importante. Hay que proteger el mar, hay que proteger los recursos naturales, hay que proteger la pesca salvaje, pero también hay que tenerla bien organizada y bien vigilada y controlada y muy informados, ¿no? Porque cualquier cambio de este tipo pues te pega un golpe que no puedes calcular.
3: Me surge otra pregunta que también me saltó el hielo un poquito.
4: ¿Cómo no?
3: ¿Por qué el pescado está tan caro?
4: Bueno, porque cada vez pescar es más caro, ¿no? Cada vez pescar es más caro. Un barco faenando vale una fortuna. Lleva vidas a bordo. En nuestro caso son 35 tripulantes. Están faenando 28 días. Buscan recursos si hay o si no hay. Y aquello para de pescar o no. y al final todo sube, ¿no? Y tenemos el problema con los combustibles, las guerras que nos tienen todo del revés, los salarios suben para arriba, el pescado, claro, tiene que subir, es que si no sube, ¿de dónde sacas el dinero para que toda la cadena se alimente? ¿Cómo lo hace?
3: No, yo lo digo porque también es la otra parte de la gente que dice, es que no como pescado porque no se puede, es lo típico. Sí. Pero bueno, es cuestión de eso, de economía.
4: No sí, es economía. Pero no solo el pescado, la carne, bueno, todo, es todo. Bueno. Al final, al ciudadano le tiene que llegar dinero al bolsillo, y para que se lo gaste y para que la economía funcione. Y yo creo que ahí está el tema, los políticos tienen que hacer un trabajo muy importante.
3: Bueno, dejemos esa parte a un lado, bueno, porque si no nos metemos en un jardín importante. Bueno, pero una de las cosas que llama la atención es precisamente que Rosa Pesca, bueno, y todo lo que acaba de nombrar sí. Tomás Losada, tiene su sede en Tenerife.
4: Sí.
3: Y esto, ¿cómo ya dijiste que tú, vamos a decirlo sí. así, compraste una cosa que ya estaba hecha?
4: Exactamente.
3: Pero, ¿cómo funciona Rosa Pesca? Porque, claro, estar en Tenerife no es tan fácil.

0: cada punto, ¿no? Entonces nosotros lo que nos ocupamos principalmente es de abastecernos del mejor producto que consigamos para cubrir la necesidad de los clientes, y sobre todo tenemos muchísimo cuidado en llevar una trazabilidad y un control del frío exacto, ¿no? Monitorizado digitalmente desde las cámaras, los furgones están a última tecnología. El frío bien controlado y llegado rápido a tiempo es clave, porque un buen congelado, tanto en la congelación como en la descongelación, es muy importante.
1: Bueno, el caso que, lo que decía, que la sede, que el trabajo se vincule directamente al puerto de Tenerife, es importante, porque muy poca gente, que es lo que dije yo al principio, y lo que hemos tratado de hacer entender en todos estos programas nuestro puerto, lo primero, de la Vispa, es precisamente el desconocimiento que hay de la gente de todo lo que se hace en un puerto.
0: Bueno. Es tremendo, imagina una isla, o sea, por aquí entra todo el puerto, y nosotros somos una patita pequeña de importamos alimentación y redistribuimos al canal Horeca y hoteles y algo de retail, pero en un muelle es la vida, es de una importancia vital, desde los estibadores hasta todo el personal que trabaja en la autoridad portuaria. El puerto tiene una importancia incalculable, ¿no?
1: En este caso, hay otra parte que quería hablar, porque eso lo he visto personalmente, la verdad que me he preocupado y me ha llamado la atención, por la parte de cuando llegan los barcos con la pesca, las inspecciones.
0: Así es.
1: Eso es otro mundo aparte, sí, que a ustedes, lo he visto, le digo, me he situado prácticamente, me han dejado, evidentemente, sí. Me han dejado estar y mirar cómo es, y eso es una criba, un control impresionante.
0: Sí, sí. Es un control exhaustivo, en ocasiones nos parece hasta exagerado, pero al final tú juegas con lo que la gente come, ¿no? Y es alimento, y esto tendrá normas regulatorias y tal, pues cada vez habrá más. También hay que darle comer a mucha gente, y por el camino tiene que dar para todos. En muchas ocasiones es demasiado, es verdad. Nosotros en origen, cuando descargamos, por ejemplo, antes de que se hagan exportaciones, contratamos analistas independientes, que existen. Hay empresas como SGS, por ejemplo, y tú en tus descargas te emiten unos análisis y unas inspecciones microbiológicas incluso, donde ves que el producto que viene está controlado. Hoy en día incluso las regulaciones te permiten llevar un nivel de información tremendo. Pero bueno, yo no digo que no tenga que ser así. Al final, imagínate tú, el filetito de pescado que llega a un colegio. Claro, eso tiene que estar vigiladísimo.
1: Claro. Eso está claro. No, pero es que les digo, me ha llamado mucho la atención las dos o tres veces que he ido, el control exhaustivo, los inspectores de pesca, al milímetro, al
0: centímetro. Sí, la sanidad es vital. Sí, sí.
1: Y me llamaba la atención porque, según decían que sí, entraban en Rosa Pesca. Sí, por eso ellos, lo dije, porque sí, entraban, sí. Entran por la parte de atrás, como digo, no, yo.
0: Bueno, ellos vienen, tú tienes que estar abierto a que te vengan, sí. Te miren, te inspeccionen, tú con que tengas tus cosas bien hechitas y ordenado, es tu trabajo, eso está bien, y siempre tiene que haber colaboración con las autoridades y intentar hacer las cosas lo mejor posible, ¿verdad?
1: Mira, de todas formas, este sector, el sector de la pesca y todo lo que conlleva, está en crisis, vamos a decirlo así. No hay pescadores, no hay forma de encontrar pescadores. Exacto. Me imagino que eso será un problema para empresas como la tuya.
0: Sí, es una profesión durísima. Si cuesta hoy encontrar personal para un hotel, y que encima cada día se va y a su casa y duerme en su cama, imagínese usted gente que se embarca y está meses. Es una profesión durísima.
1: Se ha perdido el no digo la profesión, pero sí ese talante de pescadores del que tenían los canarios.
0: Yo, bueno, la pesca artesanal de aquí de Canarias estoy menos metido, pero me da la sensación de que sí. Hay menos, el conocimiento está, la gente que hace y que opera en pesca aquí, excelente, pero que cambio generacional, relevo, entrada de nuevas tripulaciones, gente que quiera embarcarse para pescar en un arte como es, durísimo, me da la sensación de que sí, efectivamente, cada vez hay menos.
1: No, me imagino que Rosa Pesca en ese sentido es uno de los que, bueno, valora mucho que haya muchos profesionales, pero también es de los que sufren esa falta de profesionales.
0: Sí, bueno, al final tú tienes que

0: buscar el producto número uno, ¿no? Y el número uno empieza desde la extracción. O sea, tú, un barco faenando que saque el mejor producto y que sea tratado con los mejores medios desde el principio, un barco de pesca, buque factoría con frigorífico, todo lo que es la cadena hasta que el pescado se está congelando, es importantísima. Sí, un tema a mirarlo bien, porque de verdad que es sorprendente e impresionante un barco grande extrayendo merluza, rape, calamar, pulpo, lo que sea, tantas cosas, ¿no? ¿Cómo opera? Apasionante.
1: ¿Por qué, y está, ya vamos terminando, por qué precisamente las empresas como ustedes son tan escasas? No, no es, te lo pregunto en plan, si me lo puede responder o no. ¿Son rentables las entidades como ustedes?
0: Hombre, Rosa Pesca, hemos tenido que incorporarle cosas nuevas. Hoy en día Rosa Pesca es el primer distribuidor de comida japonesa de aquí de las islas. Hemos incorporado también productos de quinta gama, prácticamente terminados, donde hay carnes, hay verduras, hay infinidad de cosas. Cuarta gama también, y al final te vas nutriendo de todo lo que puedas incluir, pues al final ya que vas al punto de final con tanta gente repartiendo y una estructura ya algo pesada, tienes que conseguir la rentabilidad. Sí, a la pregunta sí, cada vez es más difícil arañar un poquito el margen para ganar algo de dinero, que bueno, que es el motivo número uno en las empresas. Si las empresas no ganan dinero, no hay camino.
1: Está claro. Y ahora con esto sí terminamos. Tomás Lozada, el tema del puerto, porque evidentemente estamos en un programa portuario, la gente desconoce, lo dijimos al principio, la gente desconoce lo que es un puerto.
0: Sí, un puerto es un nivel de exigencia de profesionales, de gente implicada, de alto rendimiento. Un puerto es, tenemos hoy gente aquí en la autoridad portuaria súper eficiente y muy bien, le están dando una vuelta aquí al puerto fantástico. Bueno, acabamos de vivir el Cookfest este que había aquí, nunca, allá llevan unos años, pero nunca se le dio actividad al puerto como tal. Tanta,
1: Sí, sobre todo esta parte de acá
0: sobre
1: del
0: todo
1: Boe.
0: esta parte de acá. Después, hace ya 10 o 15 años, con aquel presidente que hubo, Pedro Rodríguez Zaragoza,
1: Exacto.
0: se empezó a meter mano dura a los cruceros y mira lo que han conseguido. Y bueno, pues el puerto tiene mucho, mucha chicha que sacarle y gente preparada que es capaz de hacerlo, cómo no.
1: Perfecto. Pues Tomás Lozada, gracias por acompañarnos y explicar con claridad cómo funciona un sector que muchas veces pasa desapercibido. Estamos encantados de comer pescado, pero nunca se plantea a nadie cómo
0: Sí,
1: se hace toda la
0: ya.
1: distribución y cómo se hace todo esto y cómo se sostiene cada día en Canarias. Su experiencia, la verdad, y la visión, pues, nos han ayudado a entender lo que es la pesca, la profesión y sobre todo lo del frío. Y una cosa que se me queda, día a día, ustedes lo hacen todo día a día, la cadena de alimentos, la cadena de distribución es día a día.
0: Sí, claro. Nosotros empezamos temprano, a las 6 de la mañana, salen las rutas con los pedidos. Se prepara algún pedido de última hora que haya entrado, porque antes se hacía todo a primera hora, ya incluimos un segundo turno que por la tarde están dejando todo preparado para que los chicos carguen por la mañana sobre la marcha y salgan lo antes posible, porque después también se encuentran con el problema de vuelta del sur, cuando vienen los gigantes a la 1 de la tarde, pues hay tráfico.
1: Ya.
0: Y el muchacho lleva despierto desde las 5 de la mañana para llegar a su puesto de trabajo a las 6. Y encima después resulta que le dan las 2:30 porque se retrasa en los repartos o lo que fuera, se le traba la autopista del sur y llega a Rosa Pesca a las 5 de la tarde reventado. En fin, hay que cuidarlo todo.
1: Perfecto. Pues Tomás Lozada, muchísimas gracias por estar con nosotros. Y aquí tiene su casa y lo que es esto. Nuestros puertos lo primero.
0: ¿Cómo
1: Gracias.
0: no? Muchas gracias. Gracias a ustedes.
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4: 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Y entonces Cristina le dijo a Luis que... ¿Me estás escuchando? 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
9: ...12:38, continuamos en directo aquí en La Alpispa. Pueden seguir hablándonos al 628-51-51-51... y les contamos que La Palma acoge estos días una nueva edición de la Feria Insular de Artesanía, una cita que reúne pues en Tazacorte a 48 oficios... y que pone en valor esos trabajos y conocimientos que se han transmitido durante generaciones. Hablamos ya de esto con la consejera de Artesanía del Cabildo de La Palma, Susana Armas. ¿Qué tal? Muy buenas.
10: Muy buenas a todos los oyentes de Alpispa y de la Radio Pública Canaria.
9: Como decimos, en Tazacorte ahora mismo no está esta Feria Insular de Artesanía. ¿Qué se encuentran, qué se van a encontrar estos días quienes se acerquen al recinto?
10: Bien, pues como tú acabas de decir, son más de 30 puestos de artesanos y artesanas con 48 oficios, a los que se suman la parte de agroalimentaria con una veintena de puestos de alimentación de alimentos elaborados de forma también de forma artesanal, perdón, y que podrán visitar hasta el domingo en horario de mañana de forma ininterrumpida desde las 11 hasta las 9 de la noche.
9: Más de
10: 40, invitarles sí. A todos que pasen por aquí, desde luego.
9: Más de 40 oficios artesanales en este caso representados en esta feria. Cuando hablamos de esto, ¿a qué oficios, a qué trabajos nos estamos refiriendo en este caso?
10: Bueno, hablamos de azarería, de bordado, de carpintería tradicional, de cestería de distintos productos como colmo, mimbre, palma, de cestería de ristra, de badana, que también es típico de aquí, decoración de cristal, modelado, marroquinería, tejería, sombrería, polainas, trajes típicos, y además también tenemos las muestras en vivo. Ahora mismo acabamos de finalizar una muestra en vivo con el tema de la elaboración de trajes típicos, trajes tradicionales en lo que es la montera típica de la palma. Tenemos anterioridad con lo que es la muestra de Cariel, tendremos el hilado de lana también, elaboración de celtro y preparación de las sedas, que hemos intentado elaborar un programa que además de buscar cada uno de los stands de forma directa, a ver a los artesanos y artesanas esos productos, hemos hecho una programación de muestras en vivo para todo el público asistente, que conozcan un poquito más, se acerquen un poquito más y para valorar, poner en valor sobre todo el palmero y esos productos y esos artesanos tanto cariño y esmero ponen para este encuentro anual.
9: Bueno, pues esta Feria Insular de Artesanía, como decimos, que abre sus puertas a más de 40 oficios hasta este próximo domingo, hasta ese domingo. Muchas gracias por atendernos en este caso. Susana Armas, consejera de Artesanía del Cabildo de La Palma.
10: Gracias a ustedes. Decirles que estamos en el puerto de David, puerto de Tazacorte, que hay una guagua lanzadera para que puedan trasladarse hasta el punto de la feria y que les esperamos aquí, que dediquen un ratito a visitar estos stands y a llevarse un poquito de La Palma también a sus casas, a los residentes y a los que nos visitan.
9: Muchas gracias. Son las 12:42. Seguimos aquí en directo.
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1: 12:42 y bueno, como ya saben, los jueves aquí en la Alpispa en agosto nos gusta abrir un espacio al emprendimiento. Y vamos a saludar hoy a Dania Palazón, que ella es fundadora de Casa Frambuesa. ¿Qué tal? Muy buenas.
2: Buenas, ¿qué tal?
1: Y también nos acompaña, por cierto, nuestro compañero Víctor Reyes. ¿Qué tal?
3: ¿Qué tal? Buenas tardes, Andrea. Buenas tardes, Dania.
1: Hola. Bueno, Dania, cuéntanos, porque Casa Frambuesa, dinos qué es.
2: Uf, definirlo. Casa Frambuesa, pues, es un proyecto que gira en torno a brownies, pero con esencia canaria. Y bueno, y un poco la filosofía que yo llamo la filosofía aplatanada, que es tomarnos la vida con más calma, así como una esencia bastante de Canarias. Y gira todo eso en brownies, pues artesanos, hechos con productos locales y kilómetro cero.
3: Todo en torno al brownie. Pero para quien no nos esté escuchando, que por cierto también pueden ir a las redes sociales de Casa Frambuesa y echarle un ojo mientras están escuchando esta entrevista, ¿dónde encontramos los productos? ¿Están en un local? ¿Van a casa? ¿Los haces en algún sitio? ¿Cómo nos acercamos a Casa Frambuesa?
2: Bueno, en principio sería en redes sociales, en el Instagram sobre todo, Casa Frambuesa-GC. Porque bueno, esto ha sido muy muy rápido. Yo lancé esto el 23 de abril, que nadie tenía conocimiento, ni siquiera mi familia y amigos más allegados. Y bueno, son brownies artesanales que sí hago en un coworking de Obrador, y bajo pedido, y como no tengo todavía local, pues lo que estoy haciendo para que la gente pueda degustarlo es hacer diferentes experiencias. Entonces ahí pueden degustar diferentes tipos de brownie y otros tipos de productos pues salados también de kilómetro cero y de cercanía.
1: Antes de hablar de esta experiencia, me gustaría saber, ¿no?, de dónde nace ese talento, ¿no?, para hacer brownies, porque hay que tener talento. Que por cierto, nosotros tenemos un compañero que hoy no está, Mateo, que
3: hace unos brownies.
1: Creemos que es el mejor brownie de la radio canaria. Yo hoy he probado el de Dani, tengo que decir que bueno, que le hace mucha competencia, hay que decirlo. Pero ¿de dónde nace? Porque tú realmente te formaste de otra cosa que no tiene nada que ver con esto.
2: Sí, yo soy diseñadora gráfica por formación, y bueno, un montón de formaciones que tengo regladas y no regladas, pero los brownies surgieron por temas familiares, empecé a hacerlos, y bueno, fue mi pareja, mi maridinchi, como le llamo yo, quien porque tenía un proyecto anterior, deja todo y dedícate a vender brownies. Y realmente fue así, y me gusta mucho investigar con sabores. O sea, lo mío es ensayo-error, y variar mucho pues los ingredientes. Y nació por pico pala, y feliz porque, te digo, desde el 23 de abril hasta ahora ha ido todo como muy, muy rápido y ha tenido una acogida espectacular, que no me lo creo además.
3: Sí, te dijo eso, que lo dejaras todo para que te dedicaras exclusivamente a esto de cocinar brownies, es porque tienen que estar increíbles. ¿Qué consideras tú que tienen los brownies de Casa Frambuesa que los hacen especiales?
2: El intentar que los productos sean de calidad y de cercanía. Intento que todos los proveedores sean canarios, locales. Y el hecho de mezclar, o sea, hay unas tendencias gastronómicas que vemos en muchos sitios. Ahora se ha puesto el pistacho, por ejemplo, la galleta Lotus, la Nutella, que parece que y el Kinder están siempre ahí. Pues yo me niego a hacer eso. Yo pues con Ambrosía Tirma, Plátano Gofio, Tuno Indio Canario, intento que sea esa la diferencia. Y luego también pues Andrea probó, sí, en exclusiva el de mango y lima, porque me dieron mango de Mogán, y fue como, ¿qué hago con el mango? Y digo, venga, vamos a hacer un brownie de mango para esta edición. Y lo que me gusta es eso, trabajar con sabores de aquí y el cariño que le pongo, porque, bueno, un poco el eslogan de Casa Frambuesa es hogar dulce, y quiero llevar pues esa dulzura de sentirnos en casa a través de los brownies.
3: Que tiene también, perdón Andrea, mucho que ver esto con la cultura del aprovechamiento aquí que siempre ha habido en Canarias, ¿no? De cualquier,
2: exacto,
3: producto que tengamos en casa que a lo mejor pensamos que se va a echar a perder o que no sabemos para qué más usarlo, pues aprovecharlo, ¿no? Para hacer pues este tipo de cosas, brownies.
2: Exacto. Y además vamos más allá, porque muchas veces me piden porciones, porque lo vendo enteros o por porciones, y cuando me sobran porciones pues lo que hago es triturar esa masa ya hecha y creo unas bolitas bañadas en chocolate, que lo llamo bocado frambuesa, y ahí es como una especie de bombón diferente con brownies artesanales.
1: retomando esa frase que destacaba mi compañero, dejarlo todo, claro, eso realmente da miedo. Muchas veces emprender, cuando quizás, ¿no? Muchas veces han venido personas por esta sección que nos han contado, pues, que se, por ejemplo, la pandemia, no tenían nada. A lo mejor, por lo que sea, pues te quedas sin trabajo. Pero claro, cuando ya tienes algo y decides dejarlo todo para emprender, ¿eso cómo se vive? Yo imagino que esto estaría muy meditado o fue a lo loco.
2: Ambas cosas. Es decir, emprendimiento llevo desde el 2015 que con la otra marca. Y claro, vas viendo que por mucho cariño que le pongas y que no me dedico, o sea, no estudié empresariales, no tengo ni idea. Sí he intentado formarme, sobre todo, que lo digo desde aquí, si nos escuchan emprendedores, vayan a la Cámara de Comercio, que ayuda muchísimo. Y pero claro, era como vas viendo que no evoluciona, no, o sea, cada vez va a peor y dices, contra, no puedo estar desde el 2015 hasta ahora, o sea, 10 años emprendiendo, ya debería ser empresaria, no emprendedora. Entonces, cuando ahí ves que no cuadran los números, y aparte a nivel personal hubo ahí dos acontecimientos que me hicieron cambiar mucho mi mentalidad, fue como, oye, yo no puedo estar luchando, que además esta semana entrevistaron a un diseñador gráfico que hablaba sobre la IA, y yo no podía luchar contra la inteligencia artificial, porque vas viendo que organismos públicos y grandes empresas utilizan la inteligencia artificial para hacer cartelería, que era una de las cosas que yo hacía. Digo, no puedo estar compitiendo con eso. Mi filosofía de vida es otra, que no sé si conocen la filosofía danesa Juga. Pues esa es mi filosofía, que es lo que digo, que realmente la llevamos en la sangre de los canarios. Y entre comillas fue un riesgo, porque fue, además, se lo dije a mi pareja, le dije, lo voy a dejar. Para él fue un alivio, porque claro, era una lucha constante de tiempo, dinero y no avanzar. Y esto lo hice por eso. Digo, voy a lanzar el Instagram, a ver qué pasa. Y bueno, a ver qué pasa, que a día de hoy estoy en la radio hablando.
3: Que si le echamos un ojo a tu Instagram, vemos que también has aprovechado esa faceta tuya de diseño gráfico.
2: Se nota, ¿no?
3: Sí, porque, hombre, pues tienes... Hay muchos carteles, ¿no? Hay mucha promoción de lo que es Casa Frambuesa, que me imagino que estará hecha por ti. También me llaman la atención los sabores, ¿no? Hablábamos de estos sabores, de chorizo de Teror, nombrabas, que, bueno, en la provincia de Santa Cruz de Tenerife se le conoce también como el chorizo perro. ¿De dónde salen estos sabores? Porque leo aquí, raíces, origen. Casa, Isla Rosa. A ver, cuéntanos, ¿qué sabores hay? ¿Qué brownies podemos probar en Casa Frambuesa?
2: Origen es el de toda la vida. O sea, el chocolate con nueces, que se supone que es el clásico, o sin nueces, porque hay muchos alérgicos. Y luego, pues eso, es que la esencia de Casa Frambuesa es canaria. Y entonces raíces es el plátano y gofio, esas meriendas que nos hacían nuestras abuelas, en base a eso. Isla Rosa es el de tuno indio, que, bueno, se queda rosita, entonces digo, pues bueno, una isla, ¿no? Una novena isla. Luego tenemos casa, que es el de frambuesa, que eso es por motivo personal, de una de las cosas que me hizo cambiar de mentalidad, que va con puré de frambuesa, todo muy frambuesa. Y bueno, luego tradición, que fue el que hice con chorizo de Teror y miel, porque hace 4 años me mudé a Teror y lo considero sinceramente del minuto uno mi casa. Y bueno, todo es lo que comento, ingredientes de aquí y hasta los nombres, que cuando nos sentamos, digamos, oye, pues estamos saboreando algo de Canarias a pesar de ser una receta americana.
1: Y yo te quería preguntar por el nombre, no sé si es algo personal porque lo acabas de comentar, si quieres no hace falta ahondar mucho, pero claro, Casa Frambuesa, yo cuando lo leí dije, ay, ¿será que hacen todo con frambuesa? Después me di cuenta de que no, que al revés hacen muchas cosas, pero ¿por qué este nombre?
2: Bueno, fue porque tuve un embarazo que no llegó a término y tengo un hijo que va a cumplir 7 añitos. Saludos a mi peque. Y nosotros, pues hay una aplicación que durante el embarazo te va diciendo el tamaño que tiene el feto y, bueno, se le paró el corazón con el tamaño de una frambuesa. Entonces le llamábamos Frambuesita y con una amiga que bueno, fue compañera mía de diseño gráfico, que es publicista. Saludos. Pues fue ella la que me dijo el nombre y yo le dije, pero voy a poner frambuesa si yo no hago mermelada. Entonces luego me dijo, oye, hay que poner parte de... Porque tu cambio de mentalidad, tu cambio de filosofía viene también después de esta pérdida. Entonces digo, pues vamos a ponerle nombre al proyecto de... de frambuesita. Uh-huh. Y bueno, también mi hijo Iván está representado porque la idea de hacer el brownie de ambrosía Tirma fue de él. Ah,
1: hombre, él sabía qué producto elegir, hay que decir, ¿eh?
2: Sí.
1: Y después también, que no se nos olvide, hemos hablado, ¿no?, de todos estos sabores que utilizas, estos productos canarios, pero está la experiencia, ¿no? Cuando alguien te contacta, ¿qué es lo que buscas tú cuando vas a un hogar? Porque muchas veces tú vas a un propio hogar. Sí. ¿Qué es lo que buscas hacer con ellos?
2: Yo lo que busco es que transmita lo mismo que quiero transmitir con la marca. O sea, quiero cercanía, quiero hogar, quiero calma, ¿sabes? Porque, como siempre digo, vamos como pollos sin cabeza. Y bueno, después de haber estado con muchos nutricionistas, una de las cosas que nos dicen es que hasta la hora de comer o estamos mirando el móvil o estamos enfrente al ordenador o de la tele y no somos conscientes de lo que estamos comiendo. Uh-huh. Y entonces lo que quiero es que realmente paren, incluso les dejo un mensajito con una bandeja allá donde voy, por si quieren dejar los móviles, uh-huh, y que realmente disfruten lo que están comiendo, que saboreen, incluso dentro de estas experiencias, que suelo dar tres opciones de brownie, vamos probando, cerramos los ojos y hacemos una pequeña meditación guiada para ver a dónde te transporta ese sabor. Que es lo que le estaba hablando de raíces, ¿no? Que nos transporta, uh-huh, a esa merienda con las abuelas. Pues un poco esto es lo que quiero conseguir cuando voy a algún lado, o lo mismo que con colaboraciones. Si son empresas que transmiten esto, pues siempre voy a tender la mano.
3: Claro, porque contextualizando, Casa Frambuesa no solo se queda en casa, en tu casa, sino que va a la de los demás.
2: Sí.
3: Hay algo ahí, ¿no?, que veía que ser anfitriona frambuesa.
2: Anfitriona
3: ¿Qué,
2: frambuesa.
3: ¿Qué es ser, sí, anfitriona frambuesa?
2: Pues aprovechen, porque hasta el 31 de agosto estamos de concurso, sorteo.
3: Ah, mira.
2: Que realmente es que tú me abras tu espacio. Yo llevo toda
3: nuestra
2: la decoración.
3: Casa, ¿no?
2: Sí.
3: Vale.
2: Toda la decoración, todo lo que es la comida, la bebida, va a cargo de Casa Frambuesa, y tú pones tu hogar y a la gente con la que quieres compartir ese momento. Uh-huh. Entonces nos hacemos cargo de todo y lo único que queremos es que realmente disfrute, porque muchas veces cuando somos anfitrionas siempre estamos pues pendientes de todo, ¿no? De los pequeños detalles, sobre todo yo, que soy, uh-huh, una obsesionada de los pequeños detalles. Creo que todo el mundo es como yo, y cuando eres anfitriona es como que no puedes fallar nada. Pues eso corre a cargo mío, y el resto es tanto la anfitriona, que no cede su espacio y su gente, y lo demás que fluya y que disfruten.
1: Y antes de irnos, porque ya nos queda poquito, me gustaría comentar dos cosas. Una, si tienes planteado abrir un local, y dos, para quienes nos estén escuchando, ¿cómo pueden contactar contigo?
2: Pues bueno, local, sí, me gustaría un espacio, pero no solo para Casa Frambuesa, sino para todos estos emprendedores y emprendedoras que quieran también tener un espacio donde desarrollar este tipo de talleres, darnos la mano, porque emprender en Canarias no es fácil. Y bueno, contactar, realmente mi escaparate ahora mismo es Instagram, ahí tienen mi WhatsApp, y pueden contactarme directamente por Instagram o por WhatsApp.
3: Y como tip, perdona, sí, claro, Andrea, ya para los últimos minutitos que nos quedan, quienes nos estén escuchando y quieran ahora mismo saber qué sabores están disponibles, porque me imagino que no todos lo estarán, no. ¿Cuáles son?
2: Bueno, ahora mismo voy a decirles los nombres para que, uh-huh, se vayan quedando. Origen, por supuesto, uh-huh, pero además Origen lleva una parte familiar que nosotros le llamamos Fufu, que es una crema de limón con cítricos y flores comestibles. Raíces, gofio y plátano, que es el típico de chocolate y gofio plátano. Ambrosía, que evidentemente ambrosía Tirma con coco. Uh-huh. El de Isla Rosa, que es el de Tuno Indro, que realmente es con chocolate blanco. Y el de casa, el de frambuesa. Ahora mismo sí está disponible el de mango y lima, porque, uh-huh, estamos en ese periodo. Y el de chorizo de Terores es para aquellos que realmente quieran apostar por un brownie salado, que no es lo normal.
3: Ese hay que pedirlo aparte, ¿no?
2: Sí, sí, sí, porque no todo el mundo se atreve. Una vez que lo prueban, se quedan asombrados, uh-huh, de que una receta, entre comillas, dulce pueda, uh-huh, llevar un sabor salado tan, uh-huh, intenso y funciona.
1: Bueno, pues habrá que probarlo, a ver si probarlo. Qué tan bueno está. Y bueno, lo dicho, te pueden seguir a través de @casaframbuesa/gc, en este, sí, caso. Así que, Dania Palazón, muchas gracias por venir y contarnos un poquito de tu historia y de tu emprendimiento.
2: Muchísimas gracias a ustedes por invitarme.
3: Gracias.
2: Y un,
3: Lara,
2: placer estar aquí.
1: Y Víctor, muchas gracias.
3: Gracias a ti, Andrea.
1: Y nada, en unos minutitos, un poquito, se quedan ya con el Canarias a la Una, con David Perdomo. Y como siempre, mañana regresamos de 11 a 1 aquí en La Alpista.

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1: La fraseología, entendiendo por tal las expresiones hechas, los refranes, las comparaciones populares, es uno de los componentes más pintorescos de las lenguas. El español, debido a su gran extensión territorial, nada menos que 19 millones de kilómetros cuadrados, y a su denso patrimonio literario, es una de las lenguas más ricas. En la fraseología hispánica hay unidades que son generales, en el sentido de que se registran en todas sus variedades, y unidades que son exclusivas de unas pocas e incluso de uno solo de sus dialectos. Así que en Canarias manejamos frases hechas generales junto a otras de circunscripción insular. En este último caso, pueden ser de todo el archipiélago, de unas cuantas islas, de una sola isla, de una comarca y hasta de un solo municipio. Parece fuera de toda duda el papel de embellecimiento del discurso que representan estas combinaciones fijas. Por eso suele resultar tan atractivo el modo de hablar de nuestra gente mayor, que se encuentra salpicado de refranes y dichos, algunos de ellos resumantes de encanto literario. Por desgracia, no todas las variedades del español están bien descritas desde la perspectiva de su fraseología singular. Afortunadamente no es el caso de la de Canarias. El día que esa descripción se complete, podremos percatarnos de la riqueza que atesora nuestro idioma. En la propia lengua general, la fraseología, tanto en su registro positivo como en su estudio, ha estado relegada durante demasiado tiempo. Por suerte, esto ha empezado a cambiar. Las frases hechas suelen responder a tres requisitos. Están constituidas por varias palabras, están fijadas en el uso y son casi siempre idiomáticas, es decir, que constituyen metáforas, por lo que no pueden interpretarse de manera literal. En nuestro caso, los caracteres más destacados de la fraseología canaria serían los siguientes. En primer lugar, abundan las expresiones del mundo campesino y marinero. Así son comunes en nuestro archipiélago frases como írsele a alguien el baifo, ir una cosa a proa al marisco. Como es lógico, predominarán unas u otras en dependencia del ámbito rural o costero de que se trate. En segundo lugar, el mundo religioso ha constituido otra de las fuentes de creación fraseológica. Ir más enjollada que la Virgen del Pino o que la Virgen de Candelaria, ir a misa y quedarse en el sermón. En tercer lugar, son comunes en Canarias modismos alusivos a la gastronomía, a los deportes autóctonos o a los juegos de naipes. Hacerse algo gofio, pedir agua por seña, a raya de un millo. En cuarto lugar, se registran unidades fraseológicas que contienen nombres propios más o menos proverbiales. Cuando el Teide tiene toca, viento seguro, ser más viejo que el pendón de la conquista o que la cruz de piedra, no gracias, fumo crunje. En quinto lugar, menudean las frases en las que aparecen arcaísmos, esto es, palabras que ya hoy no se emplean, pero que en otras épocas fueron normales. Entre más prisa, más detenencia, hablar bien y dar buenas contestas, mucho vale y poco cuesta. En sexto lugar, es frecuente que muchas de estas fórmulas sean variaciones de esquemas fraseológicos del español general. Contigo gofio y cebolla, que recuerda la expresión contigo pan y cebolla, la cabra jala al risco, que recuerda la expresión la cabra tira al monte. Y por último, conviene mencionar los múltiples modismos de origen cubano y venezolano que circulan entre nosotros. Meter la habana en Guanabacoa, ser una cosa demasiado camisón pa' Petra. Como sucede con el léxico dialectal simple, la globalización está arramblando con una parte considerable de nuestro acervo fraseológico. Sería cosa de ralentizar cuanto sea posible la regresión de este importante material lingüístico. La enseñanza de la lengua, la literatura canaria y los medios de comunicación isleños son instancias a las que debemos apelar para la conservación de este patrimonio.
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1: Preparado ya, que en tres días arranca la liga para la Unión Deportiva Las Palmas y el Club Deportivo Tenerife. Un Tenerife que ha anunciado hoy la cesión de su delantero Fran Sabina al Alcorcón, equipo que milita en Primera Federación. Valde también está a punto de marcharse rumbo a Qatar en calidad de cedido. Hoy en clave blanquiazul hemos quedado con Jesús Álvarez, una de las caras nuevas para el presente curso. Enseguida los saludamos y vemos cómo son sus primeras impresiones en blanquiazul. Y esta mañana ha tomado la palabra Kirian Rodríguez, el primer capitán de la Unión Deportiva Las Palmas, para analizar cómo se presenta el inicio de curso para el conjunto amarillo. Y en baloncesto, noticia en nuestro representante en la Liga ACB, el Canarias, que ha anunciado el fichaje del escolta letón al Artur Kurux de cara a la próxima temporada, procedente del Breogán. Y también en el día de hoy, en la Primera Federación del Mundo de la Canasta, el Gran Canaria, la Primera FEB, ha presentado a su nuevo técnico, Bruno Savignani. Ya tenemos por aquí a Juan Luis Monzón. Hola Juan Luis, ¿qué tal? Buenas tardes.
2: Hola, ¿qué tal? Muy buenas.
1: Ya Juan Delgado, hola Juan, ¿qué tal?
3: Hola, buenas tardes Joaquín.
1: Ha tomado la palabra Juan Luis, el primer capitán de la Unión Deportiva de Las Palmas, que te decía en la rueda de prensa, sí, yo también ya he sido capitán, sí, pero antes estaba yo no también, pero ahora estaba, ya claro. Los galones máximos.
2: Ahora son los galones máximos, ahora es el jefe, ahora es el primer capitán de la Unión Deportiva Las Palmas y efectivamente, se alza el telón de las ruedas de prensa previa a los partidos y lo lógico era que el primero fuera el primer capitán de la Unión Deportiva Las Palmas. Y fíjate que eso es el primer tema que vamos a tratar con Kirian, porque ayer, como saben, se los contamos, fue la elección de capitanes de la Unión Deportiva Las Palmas. Ya había tres designados por aquello de la antigüedad, que eran Kirian, Alex Suárez y Sandro, y el cuarto tenía que votarlo el vestuario. Y claro, Jesse había solicitado ser uno de los capitanes en la renovación de la Unión Deportiva Las Palmas. Y yo no sé si él esperaba que en la votación salir elegido. Pues no, los compañeros no le han elegido. Han elegido a Enzo Loyodis. Pero bueno, mejor que se lo explique yo que lo explique Kiria.
4: Y este año pues tocaba igual, primer, segundo, tercer capitán. Eran el segundo, tercero y cuarto. Y el cuarto ha sido una votación grupal, como siempre, en la que el vestuario ha decidido quién cree que es su cuarto capitán.
5: ¿Te sorprende que no esté GC en esa relación del cuarto, el de la votación, que perdiese la votación?
4: Bueno, tampoco te voy a decir cuál fue mi voto. A lo mejor dirías, bueno, pues si tú votaste a GC, entonces tú querías que fuese GC. O sea, creo que es algo anónimo, es algo dentro del vestuario y lo mejor es que entre todo el grupo se decida quién tiene que ser el cuarto capitán.
2: Pues así funciona el vestuario de la Unión Deportiva Las Palmas y seguro que la inmensa mayoría de vestuarios. No salió elegido GC. Salió elegido Enzo Loyodis y completa el póker de capitanes de la Unión Deportiva.
1: Eso en amarillo, en blanqueazul, ha hablado Juanjo Sánchez.
3: Efectivamente, el centrocampista del Club Deportivo Tenerife, Juanjo Sánchez, ha analizado durante 11 minutos de rueda de prensa, en su línea de no meterse en charco y ser siempre muy, muy prudente, pues varias claves, tanto de la pretemporada que han realizado los blanqueazules, tales como el hambre que ha visto Juanjo Sánchez en los nuevos jugadores, quienes además también ha destacado que especialmente de aquellos como por ejemplo Martín Péchar o Anes Krasic, jugadores que vienen de fuera de España, ha destacado el esfuerzo que están haciendo para aprender el idioma, el español, y también ha destacado que Aitor Sanz, que ahora mismo recordemos que es parte del cuerpo técnico de Álvaro Cervera, realmente la relación es casi como si fuera todavía un compañero más, porque está con ellos en el día a día. Un Juanjo Sánchez, por cierto, que también ha destacado que ya no siente ningún tipo de molestias a la hora de sprintar o golpear el balón en su cuádriceps, que fue una sobrecarga que tuvo y por la que tuvo que ser sustituido en el partido contra el Getafe. El jugador andaluz Joaquín también expuso las claves de este primer rival de la segunda división, la Sociedad Deportiva Eibar.
6: Bueno, yo creo que es un campo, como tú has dicho, bastante complicado, en el que seguramente la segunda jugada y los duelos sean muy importantes y nosotros la verdad que estamos bastante adaptados a eso, tenemos el mecanismo cogido de que tenemos que ganar duelos, tenemos que ganar segunda jugada y sobre todo hacerle un partido difícil a ellos, llevarlo a nuestro terreno y luego pues lo de siempre, intentar llegar con gente a área y conseguir mantener la portería cero, que creo que es una de las claves para que este año nos vaya bien.
3: Esas son las claves que destaca Juanjo Sánchez para hacer frente a un rival, el Eibar, que como el propio jugador ha destacado, es muy complicado, y partido que será este domingo y para el que el club se entrenará hasta el sábado, mismo día que Álvaro Cervera hará la rueda de prensa prepartido y después viajarán rumbo a Bilbao. Bueno, y al País Vasco.
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1: Invitados todos a interactuar con nosotros, a hacer radio con nosotros. Tenemos correo electrónico deportes@canariasradio.es. Nuestro WhatsApp es el 628-515151 y nos va a encontrar también en las principales redes sociales como los de Todo Goles Radio. 2:06 de la tarde en el archipiélago canario hasta las 2:30 en el Deportivo aquí en la Radio Canaria.
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1: Enseguida pasamos un ratito con Jesús Álvarez, uno de los fichajes del Tenerife para el presente curso, pero antes, Juanlu, queremos escuchar más cosas de lo que ha dicho el primer capitán de la Unión Deportiva Las Palmas.
2: Pues fíjate que el curso pasado, uno dice el año pasado, pero bueno, la temporada acabó hace un par de meses, el curso pasado dijo en una rueda de prensa que el objetivo de la Unión Deportiva Las Palmas era el ascenso a primera. Eso no gustó a su entrenador, que habló al día siguiente, le dio un pequeño tirón de oreja a Luis García, técnico por entonces de la Unión Deportiva Las Palmas, y este año lo vuelve a decir, pero aclara, objetivo mío personal.
4: Si me preguntas a mí, sigo aquí en la Unión Deportiva Las Palmas porque yo quiero llegar a Primera División otra vez con ellos. Es una deuda pendiente y aquí seguiré intentándolo hasta que lo consiga, o si no lo consigo, pues me iré con eso, con esa espinita dentro guardada, pero te digo, mi objetivo personal es devolver el ascenso. Yo creo que estamos empezando, al final el grupo tiene que empezar por buenas sensaciones, por ir poco a poco, por ir sumando puntos, por intentar llegar, como se suele decir siempre, a los 50 puntos lo antes posible y a partir de ahí ir caminando. Creo que el inicio de temporada marca mucho, entonces estos primeros 4 o 5 partidos se puede ver perfectamente a dónde va a aspirar el equipo, a dónde puede llegar.
2: Lo dicho, asciende a jefe. ¿Cómo se siente el jefe?
4: Bueno, yo desde el verano en casa con mucha ilusión por poder hacer una pretemporada. Con eso yo ya tenía una ilusión increíble porque al final la del año pasado pues fue como fue. La del anterior en primera tampoco fue muy buena para mí porque estaba con muchas molestias en el PUI y con muchos problemas. Entonces, con ilusión de hacer una buena pretemporada, de empezar desde cero, de empezar desde el primer minuto con el equipo e intentar aportar todo lo que pueda durante toda la temporada. Tengo ganas de volver a poder completar una temporada entera, tranquilo, en la que pueda jugar, en la que pueda participar en el mayor número de partidos posible y ayudar en todos ellos.
2: De los canteranos que están haciendo la pretemporada con el primer equipo, hay dos que están encantando, que son Valentín Pezzolesi y Rafa Cruz, un extremo zurdo de tan solo 16 años. Kirian, ¿cómo los ves?
4: mírame la cara solo. A mí me encantan. O sea, a mí me parecen que tienen un nivel increíble. Y lo decía de Valentín, y tengo una pelea con un amigo personal de los dos primeros partidos que tuvo Valentín, que no estuvo muy afortunado, de dale tiempo. Tranquilo, verás que es un cañón. ¿Qué pasa? Nosotros aquí dentro estamos dispuestos a darle tiempo y a darle la tranquilidad. Esperemos que todo el mundo se la dé porque la merece.
2: Ahora, con el Albacete a la vuelta de la esquina, el telón liguero que se alza, ¿cómo llega el equipo?
4: Pues bien, con bastante ilusión, con bastantes ganas. Yo creo que nos quedamos muchos de los que seguimos con una espinita ahí, con esa media mordida de vernos eliminados en los playoffs. Entonces, con una ilusión, empezando con darle la vuelta y empezar con buen pie desde el primer partido y, como dices, en casa con nuestra gente, que creo que eso es súper importante para empezar bien.
2: Y con técnico nuevo, Rubén de la Barrera, ¿cómo lo ves?
4: Pues intentando transmitirnos la idea de juego que tiene, el plan que tiene con nosotros, lo que quiere hacer en cada partido, cómo los quiere dominar, la forma de jugar, todo. Pues en este periodo de un mes, todo lo que hemos visto un poco en Marbella y sobre todo lo que ya se va viendo, esas pinceladas del último partido, porque creo que a medida que vaya pasando el tiempo, pues más nos iremos conociendo entre todos, más se irá viendo la idea del entrenador. Entonces, que seamos nosotros, que disfrutemos y que empecemos, como te digo, con buen pie, que eso hará que todo sea mucho más fácil.
2: Vuelve esta temporada una dupla que nos dio años atrás muchísima alegría futbolísticamente hablando, porque era una delicia verlo juntos, dos auténticos peloteros, Kirian y Sergio Ruiz.
4: Bien, con Sergio bien, la verdad que es un tío espectacular. O sea, creo que una de las cosas, en parte también porque vuelve, aparte de porque es un futbolista de nivel y que nos va a ayudar muchísimo, es porque es un tío increíble. Ya en vestuario con nosotros la adaptación ha sido prácticamente rapidísima. Ya nos conocíamos, estos días veíamos una foto, no sé si era la 20-21, la 21-22, que solo quedamos cuatro y uno es Sergio porque ha vuelto. Entonces creo que para el vestuario eso es bueno porque él ya conoce la casa, sabe cómo funciona, sabe cómo va todo.
2: Y una última reflexión del primer capitán de la Unión Deportiva Las Palmas, que no puede ser otra que un mensaje para usted, si es aficionado a la Unión Deportiva Las Palmas.
4: Que la cojan con ganas, que la cojan con ilusión, como la vamos a coger nosotros, y como dices, el partido, pues intentar transmitir a la gente que se enganche, que vea el fútbol de la Unión Deportiva Las Palmas, que se sientan identificados, que vean que queremos, que vamos a ir arriba, que vamos a ser un equipo impresionante y sobre todo que vamos a tener el balón, que yo creo que es lo que nos gusta a todos.
2: Palabra de capitán, palabra del jefe del vestuario de la Unión Deportiva Las Palmas. Hoy ha hablado el capitán, mañana le corresponde al míster, 9:30, Joaquín, Ciudad Deportiva Barranco Seco.
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1: Y hablamos ya del Club Deportivo Tenerife. El conjunto blanquiazul, como saben, que debuta en Ipurúa el próximo domingo a partir de las 4 de la tarde, visitando a un siempre peligroso Eibar. Y lo hacemos con una de las caras nuevas del conjunto tinerfeño. Jesús Álvarez, ¿qué tal? Buenas tardes.
13: Hola, muy buenas.
1: Bueno, ¿cómo han sido estos primeros días, esta pretemporada que has llevado a cabo con tu nuevo equipo, con el Tenerife? ¿Contento de lo que te has encontrado? ¿Te gusta?
13: Sí, la verdad que muy contento, muy ilusionado también por unirme a este gran proyecto, a este gran club, y la verdad que muy contento con cómo han ido las cosas durante la pretemporada y con ganas ya de empezar este fin de semana.
1: Te has encontrado con competencia en el centro del campo, ¿no? Fabricio, Juanjo Sánchez, Anesker, Salig, hay unos cuantos ahí en esa posición, ¿no?
13: Sí, bueno, ya sabía que cuando venía aquí había gente de mucho nivel, así lo han mostrado también durante la pretemporada, entonces, bueno, esa competitividad yo creo que es la clave también del éxito, en la que cualquiera puede jugar y aumenta así también el nivel de los entrenamientos y del equipo, que al final es lo que importa.
1: Con el 16 de Aitor Sanz, ahí es nada, ¿eh?
13: Sí. Nada, el año pasado me dio suerte, llegué y lo primero que hice cuando me dijeron que estaba libre fue preguntárselo, porque al final es una institución dentro del club y la verdad que desde el principio sabía el número que quería, sabía la responsabilidad que tenía y nada, deseando lucirlo los mismos partidos por lo menos o que me vaya tan bien como le ha ido a él en el club con ese número.
1: Se nos hace a todos muy raro verlo formando parte del cuerpo técnico. Bueno, tú en un equipo es la primera vez que coincides con él, ¿no? Pero también se tiene que hacer un poco extraño, ¿no? Un jugador que lleva tanto tiempo sobre el verde que ahora esté un escalón por encima, ¿no?
13: Sí, la verdad que es raro. Este año pasaba hace nada, escasos meses. Era uno más de nosotros, pero bueno, sigue siendo casi un jugador más. La verdad que para mí, para todo el equipo, es una suerte tenerlo dentro del equipo, porque al final es uno más. Ya te digo, muchos ejercicios los hace como si fuese un jugador normal y la verdad que a mí en lo personal es de agradecer tenerle y apoyarme en él, porque las cosas se hacen mucho más fácil cuando tienes una persona tan importante y encima casualmente es la misma posición, pues más fácil se hace todo.
1: Con el míster, con Álvaro Cervera, ¿qué tal? ¿Qué te pide?
13: Pues muy parecido. Al final, pues que sea yo mismo, que dé equilibrio, que apriete, que tome un poquito los mandos ahí en salida de balón y nada, que me da toda la confianza del mundo para demostrar el jugador que soy, que ya lo hice el año pasado en segunda y que esperemos que en lo individual pueda dar el rendimiento que el año pasado para poder ayudar lo máximo al equipo.
1: Te leía hace un par de meses una carta de despedida de la afición de la Sociedad Deportiva Huesca pidiendo perdón, diciendo que no habían estado a la altura, que lo habían intentado hasta el final, una muestra de lo dura que es la categoría, ¿no? De lo dura que es esta segunda división y lo que cuesta lograr, pues sin ir más lejos, la permanencia.
13: Pues sí, la verdad que es una categoría muy muy dura. El año pasado yo cuando llegué allí el director deportivo me dijo que cada punto lo ibas a celebrar como si fuese una victoria y toda la razón del mundo. Es una categoría súper súper complicada en la que cualquier partido puedes ganar y cualquier partido puedes perder y 5 minutos malos se puede empañar todo el trabajo bien hecho de 85 minutos, entonces hay que estar mentalizados de que el año va a ser duro, porque esta categoría es así de exigente.
1: ¿Lo que más te ha llamado la atención en este tiempo que llevas con tus nuevos compañeros, algo en especial?
13: Pues la verdad, la familia que hay aquí dentro es una pasada, se agradece todo es mucho más fácil. Al final la clave del éxito del año pasado, yo también que he estado bastante tiempo en primera red, sé lo difícil que es esa categoría y hacer lo que hicieron la temporada pasada, es una auténtica barbaridad, y la verdad que cuando ves esa familia que hay aquí dentro, en todos los ámbitos y todos los aspectos, ves que eso es lo más importante dentro de un equipo y una de las claves del éxito.
14: De Leibar, que sabemos, porque es difícil, ¿no? Estas primeras jornadas sin muchas referencias, invicto en pretemporada, 2 victorias, 3 empates, pero eso sirve de poquito, ¿no?
13: Sí, al final son sensaciones, coger las sensaciones, los resultados están, sí, obviamente se acompañan todos mucho más fácil, pero no sirve de nada, no sumas 3 puntos en los partidos amistosos. Vamos posiblemente a, si no es el campo más difícil de toda la segunda división, uno de los más difíciles. El año pasado fueron el mejor local de toda la categoría y es una barbaridad lo difícil que se hace ese campo. Pero nosotros tenemos nuestras armas, sabemos bien lo que tenemos que hacer, el míster nos lo ha trasladado y creo que el equipo está preparado para esa jornada 1 en Eibar.
14: Lo que te has encontrado es una magnífica respuesta de la afición, ya superando los 16.000 abonados, batiendo récord de abonados en segunda, impresionante, ¿eh?
13: No, es una barbaridad. Una de las cosas también por las que vine aquí es por esa gran afición que tenemos, que la verdad que tiene que llevarnos en volandas. Nosotros vamos a dar todo lo que esté en nuestras manos para que acompañe todo, pero es de agradecer que a estas alturas haya esa cantidad de abonados. Es una barbaridad y la verdad que es un sueño también poder venir a un club en el que tenga esta pedazo de afición y

0: isla es un privilegio. Entonces sí, ya he visitado cositas y la verdad que mejor sitio no podía haber elegido.
1: A ver, ¿algo que te haya gustado, algo que hayas visitado ya?
0: A mí las vistas, yo soy un chico muy tranquilo y me gusta mucho estar en contacto con la naturaleza, pero las vistas del mirador de Chipeque, bueno, y del Teide, con el Teide de fondo y todo eso, me parece, creo que es una de las cosas más bonitas que tenemos en el mundo, te diría, porque he estado en sitios también que eran preciosos, pero como eso no había visto en ningún lado y es una barbaridad.
1: Bueno, pues Jesús, que tengas tiempo de seguir conociendo la isla a fondo y por supuesto que hay un magnífico arranque de temporada el próximo domingo. Ojalá que les estemos contando aquí en la Radio Canaria la primera victoria de la temporada. Será difícil en Ipurú ante la Sociedad Deportiva Eibar. Muchas gracias por atendernos, mucha suerte en el debut y feliz temporada.
0: Muchas gracias a vosotros, un fuerte abrazo.
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1: Y nuestro representante en Liga F, Juan, el Costa DG, que no competirá hasta el último fin de semana de este mes de agosto.
5: Efectivamente, y continúan preparándose para ese inicio de la Liga F y también para los dos partidos de pretemporada que aún tienen por delante. El primero este sábado, el Trofeo Teide, que será ante el Atlético de Madrid, uno de sus rivales más directos la temporada pasada en la máxima categoría del fútbol femenino español. Sobre este partido ha hablado la futbolista blanquiazul Aitiara Carballo, que ve que esta competición, el Trofeo Teide, lo ve como un buen test para continuar mejorando de cara al inicio de esa Liga F.
6: El sábado tenemos un partido por delante, un partido más de pretemporada, que es un test que nos sirve a nosotras para al final ponernos en forma y seguir encajando las piezas que hay que encajar, seguir mejorando cositas que ha habido que mejorar. Y bueno, pues el sábado veremos todas esas cosas, si se han mejorado o no.
5: Veremos si se han mejorado esas cosas. El club, el Costa de Tenerife, este sábado en el Trofeo Teide, que como mencionamos jugarán ante el Atlético de Madrid a las 6:15, un partido que tendrá lugar en los cuartos, la Orotava, y que se podrá ver en Televisión Canaria.
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1: Baloncesto, Juan, ha anunciado el Canarias, nuevo fichaje en la mañana de hoy.
5: Se trata de Arturs Kurux, el jugador letón que llega procedente del Río Breogán y que puede jugar tanto de escolta como de base. Es un jugador de 26 años de edad y 1,93 de altura y que cuenta con gran experiencia dentro de lo que es la ACB, con 168 partidos disputados, y que también sabe lo que es jugar en Europa, tanto en Euroliga, donde ha jugado 70 partidos, como en la Basketball Champions League, la BCL, con 30 partidos. Joaquín, analizando un poco por encima los registros de Arturs Kurux, la temporada pasada disputó 34 partidos, promediando 5,9 puntos, 1,9 rebotes y una asistencia.
1: Y además, Juanlu, has estado la mañana de hoy en la presentación del nuevo entrenador del Gran Canaria.
8: De Bruno Savignani, que es quien va a liderar la operación de la Unión Deportiva, del Club Baloncesto Gran Canaria, por retornar a la máxima categoría, a la ACB. Claro, y uno se pregunta cuando un equipo es recién descendido, más de 31 años en la ACB, evidentemente tiene que tomar el rol de favorito.
9: La cosa de favoritismo y cosas y tal, dejo a vosotros, dejo a la afición, y nosotros tenemos solamente que trabajar diariamente, semanalmente, pensando solamente en el próximo partido y poco a poco, partido a partido, semana a semana, y nos preparamos de la mejor manera posible para afrontar los partidos.
8: No vale nada, dice el Coal. No vale la pena estar pensando que somos favoritos por perder la categoría. Esto se gana, el retorno se gana partido a partido.
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3: ¿Y qué más cosas, Juan, deben saber nuestros oyentes en el día de hoy?
4: Pues empezamos hablando de fútbol, y es que esta mañana ha tenido lugar una reunión telemática de carácter urgente con los distintos equipos que conforman el grupo 12 de la tercera federación, el grupo canario, para abordar la reestructuración del calendario debido a que esa primera jornada de liga se ve aplazada por la presencia de la selección canaria en la fase final de la Copa, en la Copa de las Regiones de la UEFA. Los propios clubes han sido quienes han votado la ubicación de esta primera fecha entre dos opciones, el miércoles 21 de octubre, que ha llevado 9 votos, y el martes 8 de diciembre con 7 votos. El Mensajero y el Unión Sur Yaiza han estado ausentes en la votación, y como vemos, finalmente será el 21 de octubre la opción elegida. Seguimos con fútbol, y es que la gran canaria Carolina Ferrera, de 16 años de edad, debutó con el primer equipo del Fútbol Club Barcelona, eso sí, en un partido amistoso. Entró en el descanso del partido ante el Montpellier, que acabó con victoria blaugrana por 3-1, y la canaria jugó toda la segunda parte. En voleibol, el Club Deportivo Cisneros Alter ha anunciado la subida de Edgar González al primer equipo. El líbero formará parte de la plantilla tinerfeña en una nueva temporada en la Superliga Masculina.
5: Orgulloso y contento de todo el trabajo que he realizado en la base, y muy agradecido por el club, muy agradecido con el club por la oportunidad.
4: Eso en cuanto al Cisneros. En voleibol femenino, el Club Voleibol Emalsa Gran Canaria continúa su pretemporada de cara a prepararse de la mejor forma posible para la Liga Iberdrola y la SEP Cup. Maggie Frías es jugadora del conjunto Gran Canario.
6: Tenemos buen equipo, esta temporada tenemos buen equipo, pero bueno, hay que todavía cuajar el equipo, que se haga un poco más sólido. Es difícil la competición europea, no llegar solamente a la primera fase, sino yo creo que sí podemos llegar más adelante.
4: Y finalizamos jogging con un apunte rápido. El gran canario Samuel Carmona defenderá este sábado el título intercontinental de peso mosca de la AMB en Argentina ante Josper Pérez.
3: Contado todo, nos vamos. Segundos nos restan para llegar a las 2:30 de la tarde en el archipiélago canario. Sigan en compañía de esta casa de la Radio Canaria. Que sean felices, que pasen una buena tarde. Hasta luego.

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1: Vamos a saludar al director de Bienestar Animal de GESPLAN, que es Alejandro Suárez. Señor Suárez, buenos días.
2: Buenos días.
1: Gracias por venir a la Radio Pública de Canarias.
2: Gracias a ustedes por invitarme.
1: Cuando uno habla de GESPLAN no piensa en animales, sin embargo es una parte importante del trabajo que ustedes hacen.
2: Sí, desde el año 2017 tuvimos la suerte de trabajar para el Cabildo de Gran Canaria gestionando el albergue insular. Pero sin duda el año en el que empezamos a tener más trabajo fue en 2023 y relacionado con la aprobación de la Ley de Bienestar Animal, que hizo que muchos ayuntamientos nos pidieran asesoramiento.
1: Claro, porque ahí algunos de los ayuntamientos se quedaban un poco como, ¿cómo actuar? Y ustedes sirven un poco de enlace de las leyes y del protocolo que deben actuar por parte de los ayuntamientos.
2: Sí, sí, el reto que tienen los ayuntamientos después de la aprobación de la ley es enorme. Hay muchas competencias que antes no se hacían o se hacían de una manera con menos profundidad, por así decirlo, y el Estado, gracias a esta ley, pues ha resuelto muchos incógnitas que habían antes con la protección, sobre todo los animales abandonados.
1: Uh-huh. Que sigue siendo un problema, don Alejandro. Ahora vamos a entrar en toda esa labor que ustedes hacen, pero lo del abandono de los animales parece que es algo que quedó en el pasado y todavía. Esta mañana he hablado con un compañero aquí en la casa de una serie de acciones que hay en el día de hoy respecto a los animales. Parece que llegan épocas del año como esta, el verano, nos vamos de vacaciones, uh-huh. La mascota no va con nosotros, porque la mascota es un mueble que tenemos en casa, ¿no?
2: Sí, ahora mismo estamos viviendo una época interesante, creo yo, porque estamos por un lado con una gran parte de la sociedad muy sensibilizada con los animales y después tenemos conviviendo a su vez muchas personas que todavía lo tienen como si fuera un objeto, ¿no? En el que puedes dejar o quitar en base a tu interés. Pero sin embargo, fíjate otra cosa, hay muchísimos negocios o como guarderías de día hoy en día. Gente que paga un dinero para que su perro no esté solo mientras él está trabajando. Entonces, estamos viviendo esa época en el que creo que yo soy una persona bastante positiva, uh-huh. Siempre. Sí que es verdad que siguen existiendo abandonos, sobre todo como tú dices, en verano y también muchas veces después de las Navidades, ¿no? Pero también soy optimista. Lo que pasa es que un dato importante es que cada vez hay más animales. Es una locura. Los centros veterinarios cada vez son más, por suerte, para los compañeros que se dedican a la profesión clínica. En todos los centros está todo el cupo pues lleno de animales, ¿no? Y después también una cosa importante, la Ley de Bienestar Animal, por suerte, ya prohíbe el sacrificio por acumulación de animales, ¿no? Una cosa que hasta hace unos años, tristemente, era una realidad.
1: Uh-huh. Pero que hay más animales en casas, en los hogares.
2: Sí, sí, sí, sí. Sí, hay una tendencia, de hecho hay un dato muy interesante, en la ciudad de Santa Cruz ya existen más animales de compañía que niños en el municipio, ¿no? Y eso es una cosa que seguramente algún periodista detectó, pero si te pones a mirar en muchos sitios de España, seguramente sea igual.
1: Uh-huh. Sí, y ya. Que no quiero decir lo comparamos, pero bueno, de alguna manera ya que lo comparamos, lo de tener niños y tener animales,
2: sí, sí,
1: el cuidado
2: lo puedes decir.
1: El cuidado tiene que ser igual. Quiero decir que a veces no entendemos que sí. El ocuparnos de un animal, por eso decía antes lo del mueble, es llevarle toda la atención, ya que lo tenemos, vale. Sí, el que sí, de sí. Verdad pues el animal esté cuidado. Eso no quiere decir, don Alejandro, que los humanicemos, ¿no?
2: No,
1: los animales siguen siendo animales.
2: Sí, sí, sí, sí. A ver, los animales, como los seres vivos que son, tienen patologías, tienen enfermedades y tienen que llevarse al veterinario por sus dientes, por su corazón y después incluso si tiene algún atropello o algo puntual, como nosotros, que nos podemos partir una pierna, pues claro. La salud en la... hoy en día en España, destinada a los animales de compañía, pues es privada. ¿Qué es lo que pasa? Que la salud nuestra, la pública, no la pagamos día a día, pero sí la pagamos con nuestros impuestos. Y es carísima. Cualquier día en la UBI para un ser humano es mucho dinero. Entonces, sí que las clínicas veterinarias son empresas que se dedican a la salud. Tienen que cobrar lo que tienen que cobrar para poder mantener el negocio, pero también es verdad que hay muchas ayudas, ¿no? Entonces sí que es verdad que si somos capaces de comprarnos una tele de 2.000 euros, pues que no nos asustemos si una atención veterinaria cuesta 2.000 euros, porque al fin y al cabo podemos pagarlo a plazo y tener en cuenta que al fin y al cabo es un miembro de la familia, ¿no? No podemos dudar muchas veces.
1: Y ahí, disculpe mi ignorancia, ¿hay seguros para
2: sí,
1: animales?
2: Sí, claro, sí, cada vez más. Hace unos años eso era ciencia ficción, al igual que era ciencia ficción que hubieran guarderías de días para perros o para gatos. Y sí, claro que sí, incluso tú puedes financiar algunos tratamientos muy caros, como quimioterapia, que también se dan en animales, y la ciencia veterinaria ha conseguido curar muchísimas enfermedades que hace 10 años eran... Igual que nosotros, los humanos.
1: Uh-huh. Es que justo por eso le iba a preguntar. Yo no tengo mascotas, pero sí tengo gente en el entorno que las tienen. Y esto que decía usted del dinero, al final es un sacrificio. Porque, claro, el sueldo que tenemos cada uno de nosotros, que de repente diga que tengo que llevar al veterinario, son 600 euros. Que hay una intervención, usted hablaba ahora de la quimio, sé de gente que tiene perros que han tenido tumores. Que es un dinero que hay que gastar en el animal.
2: Sí, sí. También pensamos muchas veces, y eso lo hablamos muchísimo, que si hay cierto sector de la sociedad que piden ayuda para poder costear muchos elementos de su vida o muchas becas o poder comprarse pues una casa, también es verdad que estoy seguro que en unos años veremos que muchas personas podrán acceder a ayudas para evidentemente presentando una serie de condiciones por las cuales no podemos costear ciertos tratamientos veterinarios, pero lo que no podemos permitir es que el veterinario que está trabajando, que mantiene un negocio, pues lo haga gratis, porque muchas veces, esto pasa muchas veces en las urgencias, ¿no? Hay muchos compañeros veterinarios que tienen urgencias, pero han dejado de hacerlas porque la gente directamente no les paga. Entonces, claro, eso es un problema. Importante.
1: Señor Soras, al principio hablábamos de esa colaboración con las diferentes administraciones, sobre todo con los ayuntamientos. Es parte de esas funciones, pero ustedes tocan muchos palos.
2: Sí, mira, la verdad que el bienestar animal es un mundo apasionante. Por ejemplo, con el Cabildo de Tenerife estamos haciendo un plan para poder, en el caso de que el Teide tuviera una erupción volcánica, poder prever dónde poder llevar los animales, ¿no? También estamos haciendo estudios de asesoramiento. ¿Qué pasa en muchos sitios? Nosotros creemos que la gestión en las Islas Canarias, creemos que debe ser en algunas islas, otras no. Porque Gran Canaria es muy complicado. Pero en islas... pues como el Hierro, como la Gomera, debería haber una gestión insular o la Palma. Entonces estamos colaborando muchas veces con el asesoramiento previo, no solo para crear centros donde tengamos jaulas de animales. En nuestra opinión, siempre hemos dicho que un centro de protección animal es un centro de educación. Porque tú piensas, si los centros de protección están llenos, lo que tenemos que actuar en el futuro para que esto no siga pasando es actuar en las casas, en la juventud, en los niños y los padres. Entonces, estos centros tienen que convertirse en un centro de educación, de formación, donde las personas no solo adopten, sino también hagan voluntariado. Tenemos un montón de proyectos muy bonitos para trabajar en la Brigada Insular con personas con discapacidad, que hacer un voluntariado. Ahora nos hemos certificado una norma de bienestar animal en la Brigada Insular, y esa norma nos obliga a que todos los perros, o la mayoría, salgan todos los días de la jaula, que parece algo sencillo, pero no, es sacar 300 perros al día.
1: Claro.
2: Y eso lo estamos haciendo con voluntariado. Entonces estamos trabajando siempre, buscando la manera de enriquecer los centros. No meter animales en jaulas. Y sobre todo, de que esos animales se adopten o se vayan como casas de acogida.
1: Uh-huh. Decía usted la gestión insular, porque ahora mismo la gestión de este tipo de centros, ¿de quién depende?
2: Es una amalgama impresionante. Pero bueno, la ley siempre establece que son los municipios. Uh-huh. Pero también establece que convenien en diferentes municipios. Nosotros estamos a favor de eso. Al fin y al cabo, Gesplan no es una empresa que vaya a que lo que queremos es hacer un servicio público y lo mejor posible. Y muchas veces, si varios municipios hacen un convenio, pueden ahorrarse incluso costes de muchas cosas, porque los servicios son similares, ¿no? Entonces, Gesplan es la herramienta que utiliza la administración para atender a los animales, llevar los animales de urgencia, porque la ley le establece que tienen que tener un servicio de 24 horas, cosa que para algunas administraciones es imposible. Entonces, es la herramienta que con nuestro cariño también y con nuestras ganas, somos ya casi más de 20 veterinarios trabajando, bueno, casi todos son veterinarias, trabajando en este mundo, y siempre inculcamos eso, ¿no? Buscar siempre la manera positiva de tener estos centros, que no solo sea un centro que no dé pena los animales estén allí en un jaula. No, no. Esto es un centro donde se puede hacer voluntariado, se puede hacer educación, se puede hacer muchísimas cosas para que los animales, incluso también estamos ideando para que estos animales participen como o se formen como perros de terapia o perros de rescate también. Hay un caso muy famoso ahora en el terremoto de Venezuela, que uno de los perros que salvaba vida había sido un perro abandonado, ¿no? Entonces, esa es la meta, ¿no? De ir poco a poco consiguiendo cambiar un poco la percepción de estos centros.
1: Pero fíjese, estábamos hablando de ese amor a los animales, de que cada vez son más animales los que están en las casas. Por lo tanto, la gente quiere tener animales. Sin embargo, luego hablamos de la situación de los centros y usted lo decía, a veces es un poco, bueno, a ver si hay algún voluntario, a ver si hay algún grupo que se quiere hacer cargo, y parece que ahí no hay como una, le pregunto de paso, como una acción seria, real, por parte de las administraciones de tener ciertos centros, cierta inversión y ciertos dispositivos, ¿no?, para este tipo de atención.
2: Mira, varias cosas, si me permite. Primero, sí que es verdad que estamos también instigando a los ayuntamientos a que hagan un control de los animales identificados. La identificación de los animales es clave a través del microchip. En eso no hay duda. Entonces, si empezamos a hacer mayor trabajo en que los vecinos y vecinas identifiquen sus animales, reduciríamos bastante. Y después están los pobres mal llamados PPP, los American Stafford, los Pitbull, todos estos perros que, como debe tener asociado la contratación de un seguro de responsabilidad civil y que la persona que lo tenga no puede tener antecedentes penales y otras situaciones, pues muchas veces solo por eso, esos animales no salen de los... Y te puedo decir que los PPP, todos estos perros que he dicho antes, son los más cariñosos del mundo. Y después hay otro problemón, que son los gatos. Los gatos que tenemos en las calles en Canarias, los gatos se reproducen hasta 4 veces al año. Uh-huh. Entonces, eso es a nivel ecosistémico es un problema porque son muchísimos gatos que se enferman. Entonces, el abandono animal empieza cuando nosotros dejamos salir a nuestro gato a la calle, porque se va a reproducir y sus hijos no van a volver a nuestra casa. Uh-huh. Sus hijos se van a quedar en la calle. Entonces, ten en cuenta que GESPLAN, en todos los centros de protección animal y hay muchos encargos en concreto, solo hacemos gestión de colonias felinas. Y te estoy hablando que son miles y miles y miles de gatos que también se enferman y que tenemos que atender de manera coordinada con las administraciones. Uh-huh. Eso para mí es el gran reto, sobre todo en Canarias, que vivimos una isla que estos animales conviven con otros animales endémicos que son muchas veces depredados, y es un problema que estamos ayer mismo, bueno, esta semana estuvimos en Valverde, en el Hierro, porque hemos empezado un encargo para hacer una gestión de las colonias felinas, porque claro, eso sí que es abandono, porque son muchísimos animales.
1: Fíjese que ha nombrado el Hierro, yo estaba más pensando en grandes ciudades de las islas, ¿no? En las capitales. Ah. ¿Aquí no hay diferencia de problemas con el asunto de los gatos o hay diferencias entre islas?
2: No. El patrón es muy similar. Personas que por amor a los animales alimentan gatos en la calle con toda la buena fe del mundo, se lo puedo decir, no tienen ninguna maldad en hacerlo, pero claro, si esos animales comen, pues se van a reproducir, ¿no? Entonces no es culpa de nadie, tampoco es culpa del gato, los pobres gatos no tienen culpa de nada, pero sí que es verdad que la ley del año 2023 lo deja bien claro. El único método que permite ahora mismo a las administraciones hacer ese control efectivo es el método SER. Uh-huh. Pero claro, nosotros tenemos veterinarias que te pueden operar 20 gatos al día, ¿no? Si nos llovieran del cielo, los gatos los cogeríamos y los esterilizaríamos a todos, ¿no? Pero es difícil, tener que hablar con la gestora, hay que ir a buscarlo, hoy no cayó, mañana. Entonces, poco a poco, tenemos que ir esterilizando más gatos de los que nacen. Y después, sobre todo, yo siempre digo una cosa, si mañana hiciéramos castraciones a todos los gatos que están en la calle, en las casas quedan cientos de miles de gatos, que si no se esterilizan, y lo digo siempre, todas las personas que tenemos gatos, yo tengo una gata, nuestros gatos tienen que estar identificados y esterilizados. Es obligatorio por ley.
1: Claro, porque si usted lo soluciona hoy, pero vuelven a salir los gatos, como claro, decía, son 4 veces al año, volverá el problema dentro de unos meses. Sí. Aún así, se están haciendo campañas de esterilización, como usted bien dice, también por parte de los ayuntamientos. ¿Los ayuntamientos se hacen cargo de este tipo de acciones?
2: Sí. A ver, GESPLAN es una herramienta, pero hay muchos ayuntamientos que utilizan convenios con entidades de protección animal, que van muy bien. De hecho, el trabajo que hacen las entidades de protección animal es brutal. Recordemos que lo hacen siempre de manera voluntaria. Para mí me parece una labor fundamental. De hecho, GESPLAN convenia con diferentes asociaciones el poder trabajar de la mano, porque al fin y al cabo nosotros lo que queremos es solucionar el problema, lo que no queremos son gatos en la calle. Uh-huh. Y también ahora GEPLAN, por ejemplo, tiene 13 encargos solo de gestión de colonias felinas, y es un reto, porque también tenemos que tener en cuenta las personas que hacen esto muchas veces, pues son personas que están muy solas, que muchas veces lo que quieren es poder tener a sus gatos bien atendidos, que estén esterilizados. Después te cuentan pues sus problemas, ¿no?, relacionados no solo con la colonia, sino también con muchas otras cosas. Pero volvemos a decir, aquí la clave es que todos seamos responsables y que esterilicemos a nuestro gato en una clínica veterinaria lo antes posible, porque si no, estamos elevando el sufrimiento animal a unos niveles bastante elevados.
1: Voy a leer algunos de los mensajes que nos envían los oyentes. Dice: buenos días, estos dos bellezones han sido sacados de las colonias. Aparece la imagen de dos gatos, dice Coco y Chispa. Bueno, que lo comparten con nosotros. Buenos días, solo comentar que hay clínicas veterinarias que facilitan el tratamiento a mascotas con medicación donada por otros dueños a los que les ha sobrado los tratamientos de sus propias mascotas. Mi perro falleció después de un tratamiento de quimio y me sobraron medicamentos ya pagados, sin estrenar, y la veterinaria me comentó que podía dejarlo allí con donación para otras mascotas que lo necesitasen sin coste para los dueños. Bueno, pues es una buena acción, sobre todo usted que además es sanitario, en este caso de los animales, pues que se puedan donar si están sin usar, ¿no?, que son medicamentos nuevos. Y otro mensaje dice: buenos días, Eva, hay más animales de dos patas que de cuatro. Bueno, por los datos que nos está diciendo Alejandro, no sé yo qué decir, si ya estamos ahí, ¿no?
2: Sí, sí, bueno, ten en cuenta que nosotros solo conocemos los animales que están registrados, ¿eh? Claro. La base de datos, hay muchísimas animales que no están ahí, pero te estoy hablando que creo que hasta hace poco eran más de 700.000 animales en toda Canarias, y estoy seguro que son mucho más. Y ten en cuenta que no estamos contando los animales de granja, uh-huh, solo animales, perros, gatos, hurones y cobayas, animales, por así decirlo, de compañía.
1: Le iba a preguntar por ahí, y disculpe un poco el tono, que qué animales raros, curiosos o poco habituales saben ustedes también de la existencia, que la gente los tiene como mascotas en las islas.
2: Mira, por suerte ya el boom ese de animales exóticos extraños ha ido disminuyendo. Sí que es verdad que hay un tráfico legal muchas veces de tarántulas que ya no se pueden tener, o serpientes que tampoco, pero sí que es verdad, y es curioso porque hemos conseguido que aquellas personas que tienen animales como aves, que son las más duraderas, pues sean muy responsables y conozcan bastante lo que tienen entre manos, ¿no? Antes el típico loro que está en una jaula ahí todo el día la azotea al pobre, eso son cosas del pasado que aún se ven, por desgracia. Pero animales extraños, nosotros lo que sí te puedo decir, cerdos vietnamitas han aparecido unos cuantos, que se puso de moda por George Clooney, no sé si lo recuerdas.
1: Sí, sí.
2: Pero sí que es verdad que en la mayoría, después, pues conejos, gallinas, y lo de los gallos y las gallinas es una cosa muy curiosa, será que yo no entiendo cómo puede haber en tantos sitios tantas gallinas y tantos gallos en la calle. Y
1: el otro día estuvimos en algún lugar de Santa Cruz de Tenerife, no recuerdo ahora porque son varios también, pero no solo ocurre en la isla de Tenerife, sé que en Gran Canaria también, porque es de donde salen.
2: Sí, sí, es una cosa, te digo que no, yo supongo que es que se han habituado muchísimo a estar en entornos urbanos. Han salido de lo rural, por así decirlo, pero yo vivo en Arucas, por ejemplo, y en Arucas por la mañana puedo ver una mamá con un montón de gallinas pequeñas, y es una cosa que incluso la gente les pone de comer, cosa que está totalmente prohibida. Es que incluso alimentar gatos de colonia tiene que estar autorizado por el ayuntamiento. ¿Qué es lo que pasa? Que muchas veces los ayuntamientos reconocen que no tienen capacidad para poder controlar muchas veces este tipo de cosas, pero sí, por eso estamos nosotros intermedios. Nosotros cuando hacemos un encargo de gestión con las felinas, vamos siempre con un talante muy tranquilo, uh-huh, muy positivo, uh-huh, porque muchas veces son gente que lo ha hecho toda la vida.
1: Sí, no ve la maldad, no ve... No,
2: claro, y de verdad que nunca hay maldad en eso, al contrario. Incluso muchas veces hay gente que está un poco cansada, claro, porque al final los gatos se pelean por la noche, maullan, y yo entiendo que hay mucha gente. De hecho, en Madrid, hasta hace un año fui a Madrid a conocer un poco lo que hacían ahí tienen una unidad mediadora. Uh-huh. Tienen a dos veterinarias y a dos trabajadoras sociales con dos coches todo el día por ahí por Madrid, hablando con vecinos y vecinas, oye, vamos a intentar llegar a un acuerdo, ¿sabes?
1: Claro, porque es que usted ha dado la clave ahí, trabajadores sociales, porque muchas de las personas que están ahí, es su compañía ese animal, que lo lleva viendo en la calle, lo lleva viendo en su entorno, y la persona dice, oye, que mi animalito, ¿no?, aunque no esté viviendo en mi casa, pues quiero cuidarlo. Fíjese que precisamente ya un mensaje por en ese tono, dice, también está prohibido darle de comer a las palomas y a las ratas, y ya ven, y es que esta semana hablamos de ratas, y nos contaba un caso en Santa Cruz de Tenerife, como alguien le daba de comer a las ratas, pero bueno, si estamos hablando ya de extremos. Mi gato Pancho era callejero, un día tocó y decidió que quería vivir en casa, y bueno, no aparece aquí la imagen del gato, y siguen llegando mensajes de oyentes. Yo les agradezco a todo el mundo que esté por aquí hoy, no deberían sancionar a la gente que tiene gatos en la calle. La alimentación favorece sus crías, al lado de casa ya tenemos una colonia gracias a esta señora, debe ser alguien que deja sus animales en casa. No quiero que se vaya sin, bueno, hay mil consultas, pero una que usted hacía referencia a una acción que están haciendo por parte del Cabildo de Tenerife con el tema de evacuación en posibles situación de riesgo, sí, de un... Pero esto ocurre también en otros lugares de Canarias cuando hay un incendio. Claro. Antes era como una cuestión secundaria lo de los animales, ahora enseguida hablamos de incendio y enseguida estamos pendientes, oye, ¿qué pasa con los animales? Sí. Porque claro, uno sale corriendo, pero los animales están ahí.
2: Canarias, y estamos muy, muy orgullosos de decirlo, es la primera comunidad autónoma de España que tiene un protocolo específico de evacuación de animales. ¿Esto qué quiere decir? Esto se firmó cuando yo estaba de presidente del colegio, junto con los compañeros de Tenerife, con Marisa, con el gobierno de Canarias, para, evidentemente, los que mandan son los profesionales de emergencia, ¿no? Protección civil, son los que mandan. Pero el Colegio de Veterinaria de las dos provincias colaboró en la redacción. Sí que es verdad que después, en cada incendio o en cada emergencia, es un mundo completamente diferente. No es lo mismo hacer una evacuación por una inundación, me lo estoy inventando, en Arrecife, que un incendio en Los Ralejos, ¿no? Entonces son cosas diferentes y actuaciones diferentes que están dictaminadas siempre por los profesionales de emergencia, que son los ingenieros y profesionales. Pero que se queden muy tranquilos que en Canarias, el gobierno de Canarias, a través de los colegios profesionales y de muchos técnicos de la Dirección General de Emergencia, ha conseguido tener procedimientos específicos. Eso es un logro. Y ya en el incendio de Tenerife, el último, no sé si fue en el año 2019, el último que fue la Orotava, no recuerdo el año, pues ya Marisa, la compañera de Tenerife, estuvo en el centro de mando, pues también coordinando, dejando claro que la vida de una persona vale más que cualquier animal que esté presente, pero sí que también hay que recordar que muchas veces algunas personas, por el ansia o por el cuidado de ir a salvar a sus animales, pues fallecen, ¿no?, en ese incendio. Uh-huh. Entonces, todo esto a mí no me emociona, porque tenemos que estar orgullosos de que una sociedad en la que se preocupa por los animales, al igual que se puede preocupar por muchas otras cosas, es una sociedad que ha avanzado bastante. Y eso creo, por eso también queremos dejar un poco de desplan también el mensaje positivo que estamos viendo, no solo en la clase política, sino también en la sociedad, aunque sepamos que todos los días pasan cosas bastante negativas.
1: Fíjese que viendo las imágenes de la península con esos incendios desastrosos de este verano, uno se da cuenta de ciertas cosas en las que estamos preparados, aunque siempre nos estamos quejando de que vivimos en una tierra en la que es normal, lo denunciamos, pues no funciona esto, no funciona lo otro, y en cosas como esta, pues mire, usted nos lo ha aclarado también, que estamos ahí, pues, menos mal, en el lado positivo de la situación. Antes de despedirle, esto ya es una cuestión mía, porque lo hablaba esta mañana con el compañero David Perdomo, que no entendía cómo está la moda ahora de llevar a los animales a los centros comerciales. Digo, no porque uno, oiga, que tiene que ir a comprar un momento, pues llevar a la mascota. Pero eso de, no, es que el animal está cómodo, voy a dar un paseo con él al centro comercial. No sé yo, usted como experto veterinario y director de Bienestar Animal de Gesplan, ya me dirá si es que el animal le apetece ir a ver la colección, la última de moda, o no sé.
2: Los animales, como las personas, tenemos caracteres diferentes. Hay animales que lo pasan fatal, que se les ve agobiado, respirando, hiperventilando, y animales que están como en la rebaja. Entonces, eso es un tema puntual que el propietario debería conocer a su animal, y en el caso de que sufra, hay muchos chihuahuas, los pobres, que se les va a salir el corazón por la boca. Pero hay otros que no. De hecho, yo muchos carros los miro a ver si es un niño, porque soy padre.
1: Claro, porque esa otra, le llevan en un carro. De repente mira y es un perro.
2: Pero sí que depende un poco del carácter. Lo que sí recomendamos, que si el animal se va a poner nervioso, que no lo haga, porque mejor que esté en casa tranquilo media hora a que no esté en el Corte Inglés, perdón por decir sí, una sí. marca, pues ahí vas agobiado, ¿no? Pero hay otros perros que, sin embargo, parece que hasta que le gusta, ¿no?
1: Bueno, pues nada, luego ya veremos al animal con la última moda también, que esa es otra, luego lo de vestir a las mascotas. Eso es otro melón que abrimos otro día, don Alejandro, porque vale. Son muchas las cuestiones y siguen llegando mensajes oyentes y lo agradecemos. Gracias por estar con nosotros en pleno verano, el director de Bienestar Animal de Gesplan, y por explicarnos la labor que hacen y por recordarnos un poquito más que, bueno, en muchas casas son un miembro más sí. y hay que tener en cuenta que hay que cuidarlo igual, quererlo igual y protegerlo igual. Gracias, buen día.
2: Gracias a usted.

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1: Desde hace algunos años, varios investigadores de la Universidad de Las Palmas de Gran Canaria trabajamos en un gran proyecto internacional que busca conocer las creencias y actitudes que tienen los hablantes hacia las variedades del español. Este proyecto, conocido como Precades 21 y creado y coordinado por Ana María Sestero y Florentino Paredes, permite aportar datos empíricos que posibilitan corroborar o refutar algunas afirmaciones que hasta ahora se basaban en la intuición de los investigadores. Entre estas afirmaciones, queremos destacar la que se refiere al complejo lingüístico atribuido tradicionalmente a los hablantes canarios, sobre todo cuando estos se comparan a sí mismos con aquellos individuos que utilizan la variedad castellana. La investigación realizada en Gran Canaria corrobora efectivamente que cuando se pregunta a 108 informantes de esta isla en qué zona se habla mejor el español, un 65% afirma que en algún lugar del centro o del norte de España. Las tres zonas concretas más citadas son, por este orden, Madrid, Castilla y León y Valladolid. Sin embargo, se comprueba también que cuando estos mismos 108 sujetos escuchan grabaciones de hablantes cultos canarios, emiten unos juicios muy positivos sobre ellos, y no solo con respecto a cualidades afectivas como la dulzura o la simpatía, sino también en relación con parámetros relacionados con el poder y el estatus social, es decir, con el prestigio. Esto es relevante, ya que los encuestados dan sus opiniones basándose únicamente en las voces de estos hablantes canarios, y además, sus valoraciones son muy similares a las que se otorgan cuando se escucha la variedad castellana. Todo esto nos lleva a ser optimistas. Si empezamos a pensar en el español de Canarias como un instrumento que nos permite alcanzar el éxito profesional y social, y no como un habla trufada de errores de distinto tipo, como sucede a menudo, podremos conseguir que tanto nosotros como todos los hispanohablantes otorguemos a nuestra variedad el prestigio que sin duda merece.
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0: 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La estrategia del pekinés.
5: Te has metido en un marrón.
6: Esta adaptación de la novela de Alexis Ravelo nos presenta al Rubio, antiguo delincuente que organiza un nuevo atraco en Gran Canaria con la ayuda de su amigo Tito el Palmera y Cora, una prostituta de lujo.
7: ¿Dónde te has metido todos estos meses, Cora?
8: Me lié con un tío que parecía honrado y resultó ser un traficante. Me llevó a Madrid y le dejé.
6: Protagonizada por Jorge Bosch, Unax Ugalde y Kira Miró, la película se estrenó en 2019 y está dirigida por el gran canario Elio Quiroga.
9: Junior es un perrazo. Y nosotros lo que tenemos que hacer es adoptar la estrategia del pekinés.
8: ¿Y qué pasó con el perro ese? Con el pekinés.
6: La producción cuenta con la participación de Televisión Canaria y se rueda en lugares como la ciudad de Las Palmas de Gran Canaria, la playa de Tufia o el Parador de Tejeda.
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1: ¿Qué tal, Canarias? Muy buenas tardes. Es jueves y empieza aquí lo mejor de roscas y cotufas en esta edición de verano y de bolsillo del programa. Empezamos ya, ya sabes, somos la tarde de Canarias en la Radio de Canarias.
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1: 4:07 de la tarde, abrimos ya nuestra conversación luminosa. Era 2020, estábamos en el confinamiento y la que entonces era mi jefa me dijo, estábamos teletrabajando y me dijo, te voy a recomendar un libro, te va a encantar, de Caperucita Loba en Solo Seis Tíos. Yo recuerdo empezar a leerlo en la cama. Mientras lo iba comentando con ella, que no solamente lo había leído, sino que había visto la adaptación en el teatro. ¿Quién lo firma? Pues una mujer todoterreno, guionista, actriz, autora teatral, cómica y también desde ayer pregonera de las fiestas de mayo de Santa Cruz de Tenerife. Marta González de Vega. Marta, buenas tardes.
2: Hola, buenas tardes. ¿Qué ilusión me ha hecho saber esto?
1: Pues sí. Mucha ilusión saber que estabas aquí, que podíamos hacer posible esta conversación, Marta, porque me encantó, me divertí mucho leyendo ese libro. Mi jefa en aquel momento me dijo, igual está pensado para mujeres, pero sé que no.
2: No, y de hecho, si te sentiste identificado, es que está conseguido el objetivo. Porque yo siempre digo lo mismo, que todos somos iguales cuando nos enamoramos. Da igual que seas hombre, mujer, homo, hetero, da igual, todos nos pasan las mismas cosas. Y en realidad es para todos. A mí me hace mucha ilusión cuando lo van a ver muchos hombres y se sienten súper identificados también.
1: Ahora hablaremos en profundidad, pero antes, claro, cuéntanos el porqué de esta canción, que va todo relacionado.
2: Claro, pues porque efectivamente hemos hablado del libro, después vino la obra de teatro, que llevo 10 años en Madrid en la Gran Vía, sigo todos los sábados para todos los canarios que pasen por Madrid, allí les estoy esperando, y en el 23 estrenamos la película del espectáculo, y entonces ya lo único que me faltaba por hacer era hacer el tema original de la película, que es esta canción que está sonando, que escribí y canto yo y que la compuso el gran Lichis, que es un genio de la música, y en la que ya reduzco, ¿no?, como en una pócima todo el mensaje de La Loba de tantos años en una sola canción, y que está en Spotify, que la gente también se la puede bajar para convertirse rápidamente.
1: Es el espíritu también, que se concentra muy bien en la letra y en la música de esta canción. Marta, cuando de pequeña te preguntaban qué querías ser de mayor, ¿tú qué respondías?
2: Actriz.
1: Clarísimo.
2: O sea, ayer lo contaba en el pregón, porque es verdad que, o sea, desde que tengo uso de razón quería ser actriz, luego ya lo de escribir y el guión empezó un poquito más tarde, no mucho más tarde, porque escribo desde muy pequeña, pero lo de actriz lo tenía clarísimo, y lo conté en el pregón, que a los 8 años le escribí una carta a los señores de Madrid. Yo, para que mi padre la echara al buzón diciéndole que era una niña de Tenerife que quería ser actriz, y mi padre la ha conservado.
1: Y cuéntanos qué entendías tú por los señores de Madrid,
2: eso,
1: los que
2: digo,
1: repartían
2: yo,
1: el trabajo.
2: Claro, exacto, y así, los señores, gracias a Dios las cosas ya no son así, yo creo que las niñas de hoy en día, gracias a Dios, ya no escribirían a los señores de Madrid, porque ya las mujeres cortamos también el bacalao, pero sí, y de hecho me acuerdo que a mi primer jefe, que fue José Miguel Contreras, el creador de uno de los creadores de Globo Media, en el Club de la Comedia, y que fue el que trajo el stand-up a España con el programa del Club de la Comedia. Yo trabajé muchos años allí, fue mi primer trabajo, y un día se lo dije en su despacho, digo, José Miguel, tú eres ese señor de Madrid al que le escribí a los 8 años.
1: Qué suerte esto, cuando uno va cumpliendo sueños que sí tenía. Y que sí, lo va consiguiendo, incluso superando.
2: No, bueno, y los que no tenía, porque ser pregonera ni se me pasaba ya por la cabeza.
1: ¿No?
2: ¿Sabes cuando hay sueños tan bonitos que ni siquiera los sueñas? Que de repente llegas y dices, ¿cómo yo? Pero no, o sea, ¿sabes? Porque, no sé, son eminencias todas las personas que, ¿no? Entonces, cuando me llamó José Manuel Bermúdez, el alcalde de Santa Cruz, o sea, es que no podía imaginar un honor tan grande y tanta responsabilidad de estar a la altura de ese honor.
1: Claro. Y tú que acostumbras a hacer guiones, ahora profundizaremos en todo, pero que tienes una facilidad tremenda para crear. Cuando te cae la responsabilidad de pregonar las fiestas de Santa Cruz de Tenerife, de la ciudad que te vio nacer, ¿una lo tiene más o menos claro para saber por dónde empezar?
2: Mira, lo difícil es eso, yo articularlo, porque se abren tantas ramificaciones, o sea, tú piensas en un tema y te abre a mil cosas, entonces articularlo para que sea un discurso con sentido es lo que más me costó, porque tenía tanto que decir. Y aún así, ayer me metí en la cama, mira que hablé de muchísimas cosas de Santa Cruz, y ayer me metí en la cama y decía, y no dije esto, y no dije lo otro, ¿no? Porque, jolín, pero es que es muy complicado, porque es toda la parte emocional, pero yo sobre todo quería, evidentemente no va sobre mí, va sobre una chicharrera viendo su ciudad, ¿no? Y lo que quería es que compartir con la gente pues esas experiencias que nos son comunes a todos, los negocios típicos de Santa Cruz que nos han acompañado toda la vida, nuestras fiestas, nuestras maneras de decir. Yo también tengo luego la cosa de que llevo 25 años, 26 viviendo en Madrid y toda la cómo se vive allí la canariedad, bueno, pues todo ese tipo de cosas.
1: Decías antes que empezaste en el Club de la Comedia, ya como ese primer trabajo, podemos decir. ¿Cómo es esto de escribir y hacer humor para otros?
2: Pues es muy bonito, es muy bonito. Yo efectivamente, fue mi primer trabajo el club, estuve 6 años escribiendo el Club de la Comedia, escribí para, en fin, imagínate, 6 años, como 600 monólogos para todos los cómicos y actores del país. Y ahora soy guionista, estoy mucho más concentrada en los últimos años en el cine. Y es muy bonito, es muy bonito. Yo, por ejemplo, en mis películas, la gente, pues los niños me reconocen porque soy la mala de Padre No Hay Más Que Uno y tal, entonces te ponen más cara porque eres actriz. Pero yo siempre que me para un niño le digo, y yo escribo con Santiago todo lo que pasa, ¿eh? Y todo lo que dicen. Porque en realidad te sientes mucho más madre de las cosas, ¿sabes? Cuando has creado cada personaje, todo lo que ocurre, todo lo que dice cada uno, aunque el guionista esté más en la sombra, en el fondo se siente mucho más papá de todo lo que hace, ¿no? Y yo soy una gran, gran reivindicadora de la figura del guionista, de la visibilidad del guionista, que gracias a Dios puedo aportar mi granito de arena a esa visibilidad por ser también actriz, ¿no? Y me parece importantísimo porque el guionista, los que están detrás escribiendo para otros, son los grandes padres de las cosas y hay que darles a conocer y que la gente lo sepa, porque yo creo que muchas veces te puede llevar más al cine quién ha escrito una historia que quién la protagoniza, porque, por ejemplo, el actor está a expensas de lo que le hagan hacer o decir, pero el que te ha hecho reír en una película o el que te ha emocionado o el que te ha hecho llorar con su texto, te puede interesar muchísimo más saber quién es para ir a ver su siguiente película. Entonces, reivindico mucho esto.
1: Y grandes invisibilizados, los guionistas y las guionistas de todas partes, también en nuestro país, tristemente. Y es verdad, porque al final uno cuando se engancha a una historia, pues tiene que ver con ese guión. Cuando algo te emociona
2: Totalmente.
1: Y rompes a llorar, por ejemplo, o a reír,
2: por supuesto.
1: Evidentemente ahí está ese trabajo que no se ve, pero que es imprescindible para claro. que luego el actor o la actriz lo haga suyo,
2: sí,
1: ¿no?
2: Sí.
1: Que también es la otra parte.
2: Exacto. Es que la gente, de hecho, creo que hay mucha gente de fuera de nuestra industria, aunque a nosotros nos parezca obvio, que ni siquiera es muy consciente de cuánta parte de la película corresponde al guión. El guión es todo. O sea, en el sentido de que todo está escrito, todo, cada cosa que pasa, cómo se mueven, lo que hacen, lo que dicen, todo es guión, ¿no? Yo me acuerdo, yo siempre comento esto, pero es que me parece tan... Me gusta compartirlo porque a mí me encantó leerlo. Billy Wilder, que era, por supuesto, un guionista maravilloso, es conocido por el gran público por ser director. Si se hubiera quedado en guionista, pues nadie, ¿sabes? Nadie sabría quién es, ¿no? Y él decía que se hizo director... Para que no le estropearan los guiones, ¿no? Y le preguntaron una vez, ¿usted cree que los directores deberían saber escribir? Y él contestó, bastaría con que supieran leer, ¿no? Y me pareció maravilloso. Y hay mucha gente que, por supuesto, el director es muy importante, pero yo para que la gente se haga una idea, el director es como el director de la orquesta y el guión es la partitura, ¿no? Entonces, hay mucha gente que adjudica la partitura al director de la orquesta, ¿no? Y que ni siquiera tienen muy claro ahí. Yo conozco gente que dice, a mí me gustaría ser director identificando dirección con guión, ¿no? Y muchas veces va unido, pero muchas veces no.
1: En ese trabajo y en todos estos años de experiencia, decimos que haces absolutamente de todo, Marta. Uh-huh. ¿Cómo te da la creatividad para tanto? ¿Esto hay alguna forma de entrenar?
2: Pues sí, justo lo que acabas de decir, el entrenamiento. La gente piensa que cuanto más escribes, más se te agotan las ideas, pero es al revés, porque la creatividad es como un idioma que cuanto más lo practicas, mejor lo hablas. Entonces, es como decir, ay, y no se te acaban las palabras por hablar mucho. Al contrario, adquieres fluidez. Pues cuando tú hablas en inglés, cada vez hablarás mejor. No es que te canses de hablar en inglés, ¿no? Y con la creatividad pasa eso, porque al final la creatividad es poner tu punto de vista, tu cabeza, en una determinada posición en la que te estás alimentando de todo y todo lo que ves, lo que oyes, lo que hueles, lo que sientes, lo estás utilizando para luego escribir. Y entonces te mantiene muy activo estar siempre pensando en escribir. De hecho, mira, me viene muy bien que me preguntes esto, porque te estoy diciendo cosas que voy a decir el viernes en una charla, conferencia que voy a dar, y está muy bien poder anunciarlo aquí, en el Parque Tecnológico de Tenerife, en el Espacio Price, que la gente se puede inscribir, quien quiera, es inscripción totalmente gratuita, y tenéis cómo inscribiros en el Instagram PCT Tenerife, el Parque Tecnológico de Tenerife, porque es totalmente gratuito y vamos a hacer una hora entera de charla sobre esto, sobre cómo se escribe guión, sobre la creatividad, sobre cómo favorecer y entrenar la creatividad que me preguntabas, y luego también un coloquio de preguntas. Entonces, a cualquier persona interesada con la creatividad, con cómo escribir historias, el humor, desde los monólogos a los guiones de cine, los guiones de televisión, de sketches, que también he hecho mucho, pues todo el que quiera, vamos a estar el viernes a las 6 allí, pero se tienen que inscribir previamente.
1: Pues que lo hagan, ¿eh? Para que no se lo pierdan y tengan esta oportunidad con este pedacito que estamos compartiendo contigo. Marta, ¿qué es más complicado o no sé qué prefieres mejor en tu caso para contarnos tu experiencia cuando escribes un guión, un texto, sabiendo quién lo va a interpretar o hacerlo a ciegas? ¿Esto aporta algo? ¿Cambia algo?
2: Aporta, porque cuando tú ya sabes quién va a ser, tú ya lo escribes pensando en esa persona. Y eso, por ejemplo, cuando el actor es muy característico, te ayuda un montón, porque además tú ya sabes sus tics, lo que dice más gracioso. Yo, por ejemplo, mi próxima película, que se estrena el 10 de julio en toda España, apuntároslo, que se llama Haciendo Amigos, los protagonistas son Antonio Resines, Kim Gutiérrez y Megan Montaner. Yo también estoy como actriz. Y entonces, por ejemplo, pues es maravilloso escribir para gente como ellos, como Antonio, porque ya lo tienes tan calado que hay muchas cosas que a lo mejor a otro, que si los estuvieras escribiendo sin saber que son para él, no las escribirías así. Pero sabiendo que son para él, es que yo sé que esto Antonio lo va a abordar. Y entonces ya escribes pensando en él. Y eso nos pasaba mucho, por ejemplo, en el Club de la Comedia. Cuando tú escribías para gente como Enrique San Francisco, que es tan característico, tú ya escribes poniendo su voz, ¿no?, en tu cabeza. Y sin embargo, cuando no sabíamos quién iba a venir a interpretar el monólogo, pues lo tenías que hacer de una forma mucho más neutra. También es más difícil porque dices, tienen que ser unos chistes tan inapelables que lo haga quien lo haga, funcione el chiste, ¿no? Solo con pronunciarlo. Y luego muchas veces en las películas, pues eso, por ejemplo, en la saga de Padre no hay más que uno, pues cuando escribimos la primera no teníamos a los actores, con lo cual ahí sí luego tienes que buscar a los actores que se adecúen al personaje. Pero una vez que ya existen, pues ya todas las demás, ya también tú adecúas a cómo son ellos.
1: ¿Me ha pasado alguna vez? No me tienes que dar nombres, Marta, pero que tú hayas escrito un texto del que te sientas muy orgullosa y la persona que lo coge no lo defiende bien, como suele decir, y tú digas, ¡ish!
2: Mira, eso claro que pasa, sobre todo en comedia, porque el tempo de la comedia es muy delicado. Y fíjate, mi experiencia, me voy a mojar, tiene más que ver no con falta de talento, sino con exceso de prepotencia. Porque es muy importante ser consciente de que los guionistas le han dado 50.000 vueltas a un guión, ¿no? Y en muchas ocasiones la gente no comprende que el guión es una partitura musical en la que si tú dejas de hacer una pausa ya no entra el chiste, y que hay especialistas de eso que lo tienen muy medido y que, aunque os parezca increíble, se han pasado 8 personas, por ejemplo, en el caso del Club de la Comedia, un día entero discutiendo si una palabra va aquí o una palabra va allá. Entonces, cuando luego llega un actor y la dice de cualquier manera, porque más o menos ha dicho el mensaje y piensa que da igual, ¿sabes? Pues te das cuenta de que no tiene sentido de la comedia en el sentido, como el que dice sentido de la orientación, ¿no? Y sin embargo, es súper satisfactorio cuando la gente tiene sentido de la comedia, porque entonces entienden la música, entienden que es una partitura, entienden las matemáticas que a veces implican la comedia, y entonces lo respeta, ¿no? Y es maravilloso. Muchas veces hay gente que a lo mejor le toca hacer algo y no entiende el chiste, y entonces el chiste se pierde totalmente. Pasan muchas cosas. Es verdad que como guionista se disfruta mucho, pero también se sufre, es verdad. No nos vamos a engañar, porque es verdad que además el guionista es el primero de la cadena, ¿no? Es el que crea de la nada. Y a partir de ahí, pues viene la interpretación del director, la interpretación del actor, tal. Y entonces, por el camino, si no tienes suficiente poder como guionista, que nunca lo tienes, para imponerte un poco, pues realmente muchas veces se pierden cosas por el camino. Yo tengo una situación privilegiada y maravillosa porque aparte de mis otras películas en las que la verdad he tenido mucha suerte, pues con Santiago Segura llevo 10 películas y nosotros escribimos juntos, entonces estamos en el proceso de guión, con lo cual no sale nada de mi ordenador que no hayamos estado de acuerdo y visto juntos, con lo cual luego él como director lo lleva a la pantalla exactamente como lo hemos pensado. Entonces eso para un guionista pues es una gran satisfacción, y encima nosotros tenemos la suerte de que, como gracias al público, porque eso siempre hay que agradecerlo infinitamente, nuestras pelis han tenido tanto éxito en taquilla, ya nadie nos dice nada, ¿no? No se meten con... Pero hay que reconocer que eso es un oasis para un guionista, no es lo habitual.
1: ¿Cuál es el secreto para esto, Marta? Porque la saga de Padre, No hay más que uno, Torrente, por ejemplo, también, pues son películas que lo petan, básicamente, y también se cuestiona mucho ahora, o se desprecia incluso los números, o se debate si es más o menos cine, si los números otorgan más o menos cine, que en mi opinión sí es verdad que creo que es un debate absurdo, o sea, al final el arte es arte, al margen del resultado que tenga, pero no sé cuál puede ser el secreto ahí también en ese proceso para hacer algo, para vivir en ese oasis.
2: Pues mira, te puedo decir el secreto, me retrotraigo a la primera película, Padre no hay más que uno, porque es cierto que luego te enfrentas a otros retos diferentes, que son que las distintas y sucesivas películas estén como mínimo a la altura de la anterior y si se puede superarlas, que es otro tipo de reto que también es complicado. Pero es verdad que tienes a favor que la gente las está esperando, que ya se ha creado un hype muy alto y que la gente las espera, ¿no? Pero yo me acuerdo que lo que sentí cuando tocó escribir la primera fue, y me parece un truco bueno para la gente, no hay que intentar contentar a la gente. Hay que intentar contentarse a uno mismo, conectar con uno mismo, porque cuando tú eres honesto con lo que a ti te emociona, con lo que a ti te hace reír, lo más probable es que conectes con el mayor número de gente posible, porque todos a nivel humano y en lo más íntimo somos muy parecidos. Y yo, antes de que me tocara escribir películas familiares que gustaran tanto a niños como a mayores como a ancianos, me parecía una cosa dificilísima. Yo lo veía de fuera y decía, mi madre, ¿qué capacidad hay que tener para meterte en la mente de un niño y hacer...? Y luego me di cuenta que lo que funcionaba es, no, es que no voy a intentar meterme en la mente de nadie, voy a meterme en la mía, en lo que yo disfrutaría, y no voy a subestimar a nadie por su edad. Ni por su edad, ni por su condición social, ni por nada. Porque la gente es muy inteligente y los niños son muy inteligentes también. Entonces yo voy a hacer una comedia que a mí me divierta y a ver qué pasa. Y funcionó.
1: Estamos conversando con Marta González de Vega en Roscas y Cotufas.

0: Te gusta, Marta, ¿eh?
1: Es que yo en cuanto me dijo el alcalde que quería que hiciera el pregón, yo dije, bueno, yo quiero hacer show, ¿no? Porque ya que nos hacen el honor a los comediantes y a los artistas de representarnos a través de mi persona en el pregón, yo quería hacer show que fuera emocionante y eso es Canarias, o sea, es baile, es risa, es canto y encima esto era Santa Cruz, que estamos todos familiarizados con ese tipo de canciones carnavaleras y entonces pues efectivamente el pregón lo trufé con, acabé con este tema, le hice una letra adaptada a las cosas buenas que tiene vivir en Santa Cruz para acabar bien en alto y que fuera una inauguración de las fiestas de mayo ahí con todo el espíritu.
0: Pues mira, por si alguien se lo perdió, un pedacito que suena así.
1: ¡Ole!

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1: Qué divertido, Marta. Es que le das a todo.
2: A mí es que me encanta cantar y en cuanto puedo me lanzo a cantar. Y sí, y llevo todo el día con esta canción en la cabeza y con la de la la la la la la la. Esta fue la de bienvenida y el la la la de salida. Y pues estoy, mira, que no me las quito.
1: Pues no te la vas a quitar porque la vamos a poner también.
2: ¡Hala, venga, vamos!

0: concentras ahí la esencia de Santa Cruz de Tenerife. Qué lujo, de verdad. Marta, qué regalo, ¿verdad? Vivirlo así, como decías al principio, esos sueños que uno nunca pensó y que puede conseguir. Y además así con tu impronta, ¿verdad? Pasando la historia.
1: Ay, la verdad es que sí que ha sido muy bonito. Yo sí quise hacer así divertido. Dije, mira, si me invitan a mí, digo, esta frase que se suele decir, ¿no? Si ya saben cómo me pongo, ¿para qué me invitan, no? Pues me invitan, ya saben que vamos a ir por ahí. Hice mucho homenaje al humor de nuestra tierra, como en

0: y algunas salen mejor y otras salen peor. Pero sí es verdad que es lo mismo. Yo, cuando hice Caperucita, cuando escribí el libro, fue porque tenía dentro un deseo de verdad personal de llegar al máximo de gente posible, transmitiendo una forma de pensar que a mí me ha ayudado y que a mí me ha servido. Entonces, la verdad es que era un poco vocación de servicio de, oye, he descubierto esto que si lo piensas, cuando te pase una cosa negativa, a mí me viene súper bien. Y yo veía que a mis amigas, a mis amigos, les funcionaba. Digo, coño, yo quiero esto, extenderlo, ¿no? Entonces, me parece que hay una cosa que funciona muy bien en general, que es el tema de las relaciones humanas, del amor y tal. Muchas veces me dicen, ¿cómo llevas 10 años y no cambias el texto del show? Digo, bueno, y desde los griegos no cambiamos, porque el amor es igual desde tiempos inmemoriales, porque apela a lo más íntimo que somos el ser humano. Entonces yo creo que el éxito es ese, la identificación, que es el éxito también propio del género del stand-up, que yo en Caperucita hago stand-up, hago teatro, hago música también, pero es verdad que cuando te hablan de algo que tú sientes, te llega muchísimo más. Y si encima pues consigues dar ciertas pautas, como intento yo en el espectáculo, para llevar mejor ese drama tremendo que nos montamos con los amores, pues igual ahí está la clave y yo me alegro muchísimo, la verdad.
1: Tengo pendiente ir al teatro, lo reconozco a verte,
0: Hombre.
1: pero en cuanto vaya a Madrid en fin de semana, Marta, da por hecho que voy a ir a verte.
0: Ahí te espero, en el Pequeño Gran Vía, todos los sábados a las 9, voy a estarte esperando, que llevo 10 años porque todavía no has ido. Esa
1: pues,
0: es la razón principal, en realidad.
1: Pero entonces no voy, para que sigas ahí, ¿eh? Pero iré con tanto gusto y me voy a llevar a mi jefa,
0: ay,
1: a la que me recomendó el libro.
0: Maravilla.
1: En mi primer trabajo. Marta, ¿cómo llevas tú los exámenes? ¿Eras buena estudiante?
0: Pues mira, yo hacía una cosa que sigo haciendo con los guiones, Dios mío, y me moriré así. Yo soy muy postergadora. Y entonces me meto unos atracones al final que flipas. Y es verdad que soy muy trabajadora. Yo cuando le digo a mis compañeros que soy vaga, me dicen, sí, claro, tú, porque es verdad que trabajo mucho, pero lo concentro mucho en horas, ¿no? Y soy, sí, es verdad que soy muy trabajadora, pero muy postergadora. Y me pasaba eso en los exámenes. Lo iba dejando, y luego me metía unos atracones sin dormir 3 días a lo loco. Pero bueno, con los guiones no lo puedes hacer en tan poco tiempo, obviamente, porque no llegarías. Pero sí, intento. Yo ahora me doy cuenta, además, de que cuanto más trabajas, me decías cuál era el truco para tener creatividad, y es la curiosidad. Y yo, cuanto más me he dedicado a escribir, me han dado más ganas de haber repetido otra vez toda la vida de estudiante para todavía tener más curiosidad de la que tenía, porque la curiosidad al final es lo que te alimenta la creatividad.
1: Es la chispa de todo, ¿eh?
0: Sí,
1: De
0: a
1: la
0: mí,
1: propia vida.
0: de verdad, yo digo, ojalá de niño fueras capaz de ver lo interesante que es todo lo que estás aprendiendo en el colegio. O sea, a mí me gustaría poder repetir el cole para decir, qué guay todo.
1: Pues Marta, te vamos a hacer un examen sorpresa.
0: ¡Ay, Dios! Pues a lo mejor voy a tener que repetir el cole, ¿verdad? Lo voy a demostrar.
1: Andrea Pérez, ¿qué tal? Buenas tardes.
2: Muy buenas tardes, Tomás. Muy buenas tardes, Marta.
3: Hola.
1: Porque te vamos a hacer un pequeño examen, Marta, ¿vale?
0: Vamos a ver,
1: Andrea,
0: se lo paso.
1: Si es benevolente o no.
2: Yo creo que es fácil, pero bueno, vamos a intentarlo. ¿Estás preparada?
0: No lo sé.
2: Bueno, tú tranquila, vamos allá. Venga. Define tu humor en una palabra.
0: Amor.
2: Cuando escribiste el pregón, ¿te salió más la actriz, la guionista o la chicharrera?
0: La chicharrera.
2: ¿Qué animal serías y por qué?
0: Me encanta el flamenco porque se sostiene sobre una sola pata con una elegancia que eso me encantaría. Cuando el piso se te mueve, ser capaz de mantenerte tan firme, aunque sea de un hilito.
2: Pues mira, otro animal creo que añadimos a la lista.
1: Sí, es la
2: hasta el
1: primera vez que lo
2: momento.
1: Nombran,
2: Y mira
1: ¿eh?
2: Que hemos hecho muchas veces esta pregunta, pero bueno. Y Marta, ¿tú sueles utilizar la inteligencia artificial? No sé si hablas con ella en el día a día para el trabajo, le pides alguna ayudita.
0: Bueno, conté una cosa ayer en el pregón que fue muy graciosa, porque efectivamente es muy divertido hablar con la inteligencia artificial. Y a mí, yo contaba ayer en el pregón que cuando yo me fui a Madrid descubrí que hay un montón de expresiones nuestras que allí no se dicen, que para mí eran absolutamente españolas. Normal. Y entonces, cuando dije, oye, le decía a la gente, oye, ¿dónde van a partir el año? Me decían, ¿qué? ¿Partir el año? ¿Eso qué es? Y decía, coño, celebrar la Nochevieja. Para ellos, eso no existe. No sé si vosotros lo sabíais. Ellos dicen recibir el año nuevo, pero no tienen la expresión partir el año, ¿no? Y entonces dije, cuando estaba preparando el guión, digo, le voy a preguntar a la IA de dónde viene la expresión, ¿no? Porque es verdad que a mí me ha dado por reflexionar en esa expresión y digo, partir, que te suena como a partir por la mitad, no tiene mucho sentido. Digo, a lo mejor es partir de iniciar, tendría más sentido, ¿no? De cuando parte.

0: Es hacia algo. Pero el caso es que le pregunto a la IA, ¿de dónde viene la expresión canaria a partir el año? Y me dice la IA, bueno, es una expresión canaria que significa empezar mal el año. Digo, ¿perdona?
1: ¿Cómo?
0: Digo, ¿pero qué dices? Digo, ¿pero esta de qué va? Y le digo, no tienes ni puta idea. Digo, partir el año es empezar el año, o sea, celebrar el año nuevo, pero sin mala suerte ni nada. Y me dice la IA, ups, tienes razón, se me fue el baifo.
1: ¿Ay?
0: Y me quedé loca, digo, me voló la cabeza. Digo, ¿y ahora qué hago con esto? O sea, esta información tan dispersa.
2: Wow.
1: Bueno, educando a la IA, hay que decirlo, en canario.
0: Pero mírala a ella, que se le fue el baifo, para congraciarse, ¿no? Porque la tienes que perdonar si te dice eso, claro.
1: Bueno, pues a la que no se le suele ir el baifo es a la nuestra, que es a la que ahora te va a hacer unas preguntitas, Marta, así que vamos a escuchar.
0: Venga.
1: A ver quién te pregunta hoy.
0: Venga.
3: Buenas tardes. Soy Bencharo, encantado de conocerte, Marta. Vamos allá. ¿Eres más de chiste preparado o de improvisación salvaje?
0: Chiste preparado.
3: ¿Qué manía tienes escribiendo? ¿Silencio absoluto, café, pasear, hablar sola u otra?
0: El ordenador encima del regazo en el sofá.
3: ¿Qué personaje clásico te gustaría interpretar?
0: Me hubiera gustado, porque ya está interpretado, Escarlata O'Hara. Y me encantaría interpretar el perro del hortelano en teatro. Me encanta. Y cualquier cosa clásica. Me encantan los personajes clásicos.
3: ¿Qué da más respeto? ¿Hacer reír a desconocidos o emocionar a tus vecinos?
0: Emocionar a tus vecinos siempre. Cuanto más cercano, más respeto da.
1: Oye, pues muy bien el examen, ¿no? No te hizo falta estudiar a última
0: hora. Bien, es que no era de cultura general, claro, era así claro. De cosas personales.
2: No tiene que volver al cole, Andrea, gracias.
1: Nada.
2: Marta, en todo este proceso, ¿cómo llevas tú, antes lo mencionabas, la gestión de los egos, de los propios y ajenos?
0: Pues es muy interesante porque es una profesión que te obliga mucho a trabajar. A veces preguntas muy interesantes, muy bonitas. Es que es una profesión que te ayuda mucho a trabajar y, como tú muy bien has dicho, el tuyo y el ajeno. Y es una cosa curiosa, yo creo, esto. Y cuanto más trabajas el tuyo, más entiendes el ajeno. Yo creo que cuanto más uno se trabaja a uno mismo e intenta ser mejor, más comprende al otro, con lo cual también mejor lleva lo del otro. Entonces es una cadena. Yo creo que siempre es mucho más práctico intentar vencer en uno las cosas que no le gustan que intentar cambiar a los demás. Y porque además, de hecho, seguramente tú tengas muchas cosas que no te ves, ¿no? Entonces yo siempre intento usarlo a favor. Y si ves algo en otro que no te gusta, aprovecharlo para decir, oye, qué bien me viene esta enseñanza para intentar no hacerlo yo, ¿no? Y por ejemplo, cuando tú escribes, lo bueno es que todo, hasta tus desgracias, esto lo digo en mi espectáculo, te vienen bien porque te vienen bien para escribir, ¿no? Yo siempre digo, los cantautores cuando les pasa una desgracia les viene de puta madre, ¿no? O sea, Alex Ubago cuando lo deja la novia se frota las manos, porque claro, te va a dar material. Entonces, yo por ejemplo, digo, yo conozco a una persona que es antipática o que es borde y tal, y digo, qué bien, qué mina, porque luego te sirve para crear personajes que tienen eso y basarte en esa persona. Si esa persona no existiera, pues tú no tendrías ese material. Entonces todo, cuando tú eres creativo, y creativos somos todos con que nos pongamos el chip, todo te viene bien.
2: Tenemos una canción más para nuestra invitada.
0: ¡Ole!

0: buen rollo también las propias canciones, la película, las historias, sí. Qué poder y qué suerte, sí, también crear eso para los demás.
1: Sí, a mí esta canción me encanta, que la creó Santiago para la película y que la canta con Efecto Pasillo,
0: con compañeros
1: sí. Y paisanos, o sea que también viene muy a cuento, y a mí esta canción me encanta, me da mucha alegría de vivir, me parece súper bonita y claro, y le tengo muchísimo cariño, y hace poco la canté yo en un concierto en el Auditorio Nacional con la orquesta sinfónica dirigidos por Juan Antonio Simarro, que es un compositor y director de orquesta maravilloso, también de Tenerife, muy amigo mío, y me invitó a cantarla porque hizo un concierto de canciones de cine y fue muy bonito.
0: Marta, antes de despedirnos, vamos a recordar las fechas, porque tenemos esta cita este viernes.
1: Exacto, viernes a las 6, acordaros, Parque Tecnológico de Tenerife, inscripción gratuita, pero tenéis que inscribiros y quedan poquitas plazas. PTT Tenerife en Instagram. Esto el viernes. Todos los sábados en el Pequeño Gran Vía a las 9. El 10 de julio estrenamos la película Haciendo Amigos en toda España. Tenéis que ir el mismísimo 10 de julio, que ya sabéis que en los cines es muy importante ir el primer fin de semana. Por cierto, tenemos a Willy Ríos con su película Solos, que también estrenó la semana pasada y va fenomenal, con Kira Miró, también paisana. ¿Qué más? Bueno, sigue Torrente Presidente en los cines, que Torrente es guión de Santiago. Ahí yo solo fui a guión puesto a hacer un papelito, que estoy súper orgullosa. Y también tenéis Torrente petándolo en los cines. Voy con Caperucita el 8 de agosto a los Jameos del Agua, el Festival del Humor.
0: Maravilloso.
1: Sí, así que es la primera vez que traigo Caperucita Loba Canarias y va a ser en Jameos del Agua. Ya vendré a Tenerife cuando se arregle el Guimerá, que me hace mucha ilusión. Y el 16 de octubre estrenamos la película Arriba Tutto, de José Mota, que es su primera película como director, un guión que le sale absolutamente del alma y en el que he estado con él como guionista y en la que hago un papelito, y que va a sorprender muchísimo porque va a ser una gran peli. O sea que tenéis de todo casi hasta fin de año.
0: Maravilloso. Y sobre todo te tenemos a ti, Marta González de Vega. Qué suerte que nos hayas regalado esta conversación luminosa, porque ya formas parte de la lista de personas luminosas de Roscas y Cotufas.
1: Ay, qué bonito, muchas gracias.
0: Cuídate mucho.
1: Gracias.
0: Te veo un sábado en Madrid.
1: Ahí nos vemos.
0: Un abrazo grande.
1: Chao, mi niño.

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1: Y a esta hora, como cada miércoles, la cosa va de primeras veces. Hoy nuestra compañera Andrea Pérez se pone en la piel de una costurera. Ella, que no ha cosido hasta ahora ni un botón, va a intentar aprender a hacerlo y también a cogerle el bajo a los pantalones. ¿Lo conseguirá? Lo escuchamos en la primera vez de Andrea siendo costurera.

0: ustedes saben coser un botón, hacer un dobladillo, han cosido alguna vez, pues bueno, hoy vamos a aprender sobre esto porque va a ser hoy mi primera vez intentando ser una costurera durante un ratillo, y para ello nos va a acompañar y saludamos ya a Rocío Vera de Calpa y Puntos. ¿Qué tal? Muy buenas, Rocío.
1: Muy buenos días, cariño. Muchas gracias por la entrevista. Y yo, pues, encantada de ayudarte en lo que pueda, ¿sí?
0: Porque esa es la intención, mamá. Vas a intentar enseñarme, pero bueno, Rocío, vamos a conocerte un poquito más. Estamos aquí, en tu local, en Calpa y Puntos. Estamos rodeados de hilo, tenemos una máquina de coser, tijeras. Veo aquí que tienes ya preparadas todas las cositas que estás haciendo. Porque, Rocío, ¿tú desde cuándo te dedicas a esto?
1: Bueno, yo vine por aquí, a esta isla, en el 2000. Desde entonces, pues, me tuve que reinventar y desde allí, pues, empecé poco a poco. Soy un poco autodidacta, pero también algunas personas me han dado ciertos tips y ayudas. Poco a poco he ido mejorando y hoy por hoy, pues, ya me atrevo a todo.
0: ¿Y cuál es tu servicio, no? Porque durante tu horario de apertura la gente se puede acercar. ¿Y qué te pueden pedir? ¿Te pueden pedir arreglos? ¿Te pueden pedir diseños? ¿Qué es lo que te suele pedir la gente?
1: Yo me dedico normalmente a arreglar las prendas, a entallarlas, a moldarlas al cuerpo, transformarlas en alguna manera, o sea, un poquito reciclar, bajos, de todo, americanas, de todo un poco, pero lo que normalmente vienen son los bajos, cintura, estrechar cinturas, subida de mangos de chaqueta, mangas de chaqueta, bajos de chaqueta, pantalones de vestir, vestidos, que es en su mayoría, ¿qué te puedo decir? Casi todo.
0: Claro, porque al final muchas veces nos compramos una prenda y a lo mejor nos queda un poquito, por ejemplo, hablando de las mujeres, nos queda un pantalón sueltito de cinturita, que nos gusta un pantalón alto, y por ejemplo, ahora con las nuevas modas de comprar por internet, claro, uno no se prueba lo que se compra y cuando llega, ya pues prácticamente te lo tienes que quedar porque devolverlo sale muy caro. No sé si te llegan muchos pedidos de este estilo, de gente que se compra cosas por internet y quieres que se lo arregle.
1: Sí, también, claro, por supuesto, que fallan en las tallas. A veces le queda grande y también les queda pequeñas, entonces yo pues trato la manera de adaptárselas al cuerpo, les comunico mi propuesta y si a ellos les gusta, pues encantados, y la mayoría se van encantadísimos, la verdad que sí.
0: Al final esto es un trabajo, como decimos, ¿no? La gente viene aquí, también habla contigo, trata directamente, me imagino, ¿no? Y van viendo, y también ese trato personal que me imagino que ofrece.
1: Sí, yo soy muy amical, soy una persona muy, muy, muy empática, porque la gente cuando sale de su casa muchas veces dicen, ay, yo no sé poner un botón, a veces es gente mayor, y no, de repente no es eso, de repente quiere conversar con alguien y yo pues le brindo eso, ¿no? O sea, como te vuelvo a repetir, soy bastante empática y soy muy cercana a las personas.
0: Y antes de ir ya a la práctica, en donde me vas a enseñar, Rocío, por ejemplo, nos hablabas de un dobladillo de un pantalón, ¿no? Hay muchas personas que los pantalones les quedan largos, se lo tienen que subir un poquito. ¿Cuánto sueles tardar, por ejemplo, en hacer esto?
1: Un vuelto es muy rápido, dependiendo, claro, la cantidad de ropa que tenga. Pero también hago servicios especiales, express, y los hago pues en una hora, hora y media, dos, de un día para otro, dependiendo de la necesidad del cliente.
0: Claro, la necesidad del cliente, entiendo que eso será un plus también, ¿no? Quien necesita algo urgente, porque hay veces que nos esperamos hasta última hora, tenemos un evento y venimos, por ejemplo, imagino que cuántas personas podrán venirte con un vestido a última hora porque va a una boda y tiene que arreglarlo. ¿Suelen ser muchos los casos?
1: Sí, bastantes, bastantes. Pero bueno, con buen ánimo, paciencia y ganas de trabajar, pues todo se puede.
0: Pues Rocío, ahora vamos a ir a la práctica. Me vas a intentar enseñar, no sé, el que tú qué crees, para hacer mi primera vez, ¿qué podrías intentar enseñarme?
1: Un vuelto de pantalón. Yo contenta de enseñarte y yo creo que vas a salir siendo una buena alumna.
0: Pues venga, vamos allá. Vale, Rocío, para empezar tenemos un pantalón de prueba, porque yo aquí no nos la vamos a jugar, no vamos a estropear el pedido de nadie. Tenemos un pantalón de prueba para probar.
1: Así es. Yo tengo siempre un pantalón de prueba, porque vienen algunas chicas que quieren trabajar, entonces yo les pongo, pues, quítame esta cremallera, pónmela, sube el vuelto, estrecharé la cintura y tengo prendas para poder hacer eso.
0: Vale, entonces se supone que, vamos a imaginarnos que este pantalón ya se lo ha probado alguien y nos dice, esta es la medida, ¿qué hacemos?
1: Así es. Entonces, en primer lugar, tomamos la medida a la altura que la persona le interesa. Entonces aquí tenemos que subirle 6 centímetros, que es lo que necesita la clienta para que pueda quedarle bien el pantalón. Entonces, lo primero es, quitamos la marca que tenemos, quitamos la marca y procedemos a marcar con tiza.
0: Con tiza, claro, marcamos el pantalón para que visiblemente volvemos, como ya habíamos medido los 6 centímetros.
1: Así es.
0: Venga,
1: son
0: marcamos
1: 6 centímetros y le dejamos, en este caso estamos hablando de un vaquero, sí. ¿Ok? Entonces 6 centímetros y le dejamos 3 centímetros para adentro porque el vuelto de un vaquero normalmente es 1.5. Entonces le dejamos 3 para que podamos dar la vuelta, hacer el giro para poder coser, ¿no? Y que vale. Le quede similar al original. Aquí estamos cortando. Yo voy a cortar una pata y a mi alumna le voy a hacer que corte la otra para ver si me entendió.
0: Vale, ahora, porque ella lo está haciendo, me lo está enseñando visualmente. Uh-huh. Y entonces voy a recapitular a ver si ahora yo sé hacerlo bien. Habíamos dicho que eran 6 centímetros, porque de un lado y del otro, en este caso, es lo mismo. Entonces, ¿te parece, Rocío, si tú me coges el...?
1: Es lo mismo, a menos que haya claro. Una imperfección en cada pierna, sí, sí.
0: Pero bueno, en este caso vamos a imaginar que nuestra clienta es simétrica de una pierna y otra. Entonces, Rocío, ¿te parece tú me coges el micro y yo cojo las tijeras y la tiza?
1: Claro que sí.
0: Venga, hemos cambiado. Entonces, yo ahora mismo cojo el metro, ¿no?
1: Así es.
0: Ahora sí, ya tengo esto, entonces tengo que coger los 6 centímetros. ¿Desde abajo?
1: Desde lo más largo que hay.
0: Vale, lo tenemos aquí. Muy entonces, bien. Marco arriba.
1: Sí.
0: Con la tiza. A ver qué se ve. Ahí está, ¿no?
1: Sí.
0: Y en el 3, porque claro. Habíamos dicho que era la mitad, ¿no? Sí. Entonces sería en el 3, volvemos a marcar.
1: En ese extremo y en el otro.
0: Claro, en los dos extremos para que no salga recto, ¿no?
1: Fíjate bien.
0: Ahí. Sí, porque lo estaba poniendo un poquito abajo y no iba a salir sí. Gamba. Entonces, otra vez, volvemos a marcar arriba y marcamos en el 3, que sería para la parte de abajo, ¿no?
1: Así es, para que queden 3 centímetros, porque el filo del vaquero, el original, viene a ser 1.5 centímetros. Entonces, tenemos que dejarle el doble.
0: Y ahora, con la regla, marcamos esa línea entera. Ya después me darás nota, Rocío, a ver qué tal. Esto sí. Es muy express, no pasa nada.
1: De momento tienes un 6.
0: De momento un 6, bueno. Está bien, para hacer la primera vez.
1: Claro.
0: Y ahora
1: sí.
0: Cortamos el de abajo.
1: Así es.
0: Que estos son unas buenas tijeras, porque hay gente que en su casa intenta hacer ese amaño con tijeras de casa y no suele salir bien, ¿no?
1: No.
0: Yo aprovecho y te pregunto, Rocío, porque muchas veces hay gente, como decía, que en casa innova, inventa. ¿Te han venido casos de gente que ha intentado hacerse algo y después viene para que se lo arregle?
1: Claro que sí. Muchas personas ya me dicen, mira, yo le quité aquí, le quité allá, hice esto y te lo hilvané todo. Dios, mejor lo hubiera dejado como estaba, porque muchas veces dan unas puntadas, esos son unos remiendos y allí se ponen, entonces eso me entorpece más, me quita más tiempo. Yo les agradezco a ellas el tratar de ayudarme, pero no es así, es al contrario.
0: Bueno, no pasa nada, nosotros ya hemos cortado, de momento creo que está bien.
1: Sí.
0: Venga, perfecto. ¿Cuál es el siguiente paso?
1: Ahora es coser.
0: Vale. Hacer el vuelto. Explícanos con esta patita cómo sería.
1: Pues nos acercamos a la máquina, enhebramos el color que necesita el pantalón y empezamos con las puntadas. Yo hago una pata y tú me haces la otra para ver si comprendiste lo que di. Bueno, tienes que verlo para que puedas también captarlo y aprenderlo, ¿sí?
0: Pues venga, vamos a aprender contigo y después lo intentamos. Bueno, Rocío, tenemos el color elegido. Que yo te he dejado a ti porque tú eres la experta y tú sabes qué color va bien, que claro, en este caso es ver el modelo, ¿no? Que el colorcito viene a ser como un amarillo, un doradillo, ¿verdad?
1: Sí, sí, sí, sí, un doradillo opaco. Vale. Vamos a intentar dejarlo al original, ¿sí?
0: Que muchas veces hay que buscarlo, ¿no? Que a veces no es el original original, pero se intenta.
1: Sí, por supuesto. Pero ya las costureras tenemos nuestras mañas y sabemos cómo lograrlo. Ahora mira, alumna, mira.
0: Venga, yo miro.
1: Vas girando, mira, de esta manera, doblas 1.5 aproximadamente y vale. Para eso está la marca de la tiza, para que te quede en el filo.
0: Vale, por eso la marca de arriba, la de abajo y la de arriba, la de abajo para cortar, la de arriba para doblar.
1: Eso, muy bien.
0: ¿Ah? La teoría me la sé, veremos la práctica.
1: Eso sí. En teoría ya aprobaste, vamos a la práctica, que yo creo que sí. Tienes una niña inteligente. Una buena niña inteligente.
0: ¿Y ya está?
1: Listo.
0: Que en este caso, Rocío, hay que decir que lo has hecho, te lo voy a decir literalmente, en 1.5 minutos, explicándomelo. Ahora veremos yo cuánto puedo tardar.
1: Pues yo creo que un poquito más, pero bueno. Esto te lleva primero una práctica,
0: claro.
1: Poco a poco, hasta que después ya agarras tú, le agarras el hilo a la cosa.
0: Y me toca a mí.
1: Dicho, nunca mejor dicho, y lo haces en la hora, en el tiempo necesario. Vamos.
0: Ella me va a colocar la máquina porque tampoco, hoy vamos a aprender poco a poco.
1: Esto de enhebrar sí demora un poquito.
0: Que además en este caso, y ya vamos con mi parte, Rocío, claro, tú tienes aquí una máquina de coser diferente a la que podemos tener nosotros en casa.
1: Son industriales, claro. Estas son preparadas para confección, ¿no?
0: Es enhebrar la aguja, que también tiene su truco, que mucha gente no tenemos paciencia para eso.
1: Enhebrar todo el sistema de la claro. máquina. Tengo esta que es plana, tengo remalladoras. Tengo muchas máquinas aquí, pues hay que sacarle provecho a cada una de ellas.
0: Pero bueno, vamos a hacer trampa y ya la máquina me la deja preparar a Rocío y hoy vamos a ir poco a poco. Venga, vamos a intentarlo. Rocío vuelve a tener el micro. Rocío, para ti.
2: Cambiamos.
1: Ok, vamos a ver, alumna.
0: Para que se nos entienda, doblamos hacia adentro y doblamos la mitad de la marca, por así decirlo, para que la parte de abajo del pantalón que queda por dentro quede al igual que la marquita.
1: Así es.
0: Y que yo entiendo que ahora, vamos a ver si no la lío. Venga, a ver, Rocío me explica porque esto me está costando, no pasa nada. Mira, doblamos una vez para adentro, volvemos a doblarlo, queda eso por ahí.
1: Levanta, pisa aquí adelante.
0: ¿Aquí?
1: Adelante, sí, adelante, ahí.
0: Ah, vale, lo metemos, vale, si no vamos a hacerlo en equipo. Suelta. Ahora suelto.
1: Perfecto, suelta ahí, muy bien. Ahora vas emparejando y dejando uno y medio allí, que es la medida que hemos marcado. Vale. Ahora... pisas detrás suavemente, sujetando aquí para que no se te desvíe. Solamente pisa adelante. Venga, pisa ahí.
0: ¿Tú confías en mí?
1: Confío en ti.
0: Venga. Uy, qué rápido va esto. Vale, ahora volvemos a colocar, entiendo.
1: Por eso te dije suavemente, sí. Tienes que ir acomodando porque si no la máquina es pero veloz.
0: Es que me dijo suavemente y yo dije lo de suavemente no lo entendí, ¿no? Vale, ahora volvemos a tenerlo colocado. Y volvemos a darle, ¿no? Un sí. poquito, venga. Ahí cogí el puntito que va lentito. Vale, ahora vuelvo a colocar, que veo que me estoy quedando sin. Mm. Volvemos a hacer el doblez, que bueno. Vamos a ser sinceras, Rocío. ¿Lo estás haciendo bien?
1: Sí.
0: Vamos a ser sinceras, me tuviste que ayudar a colocarlo. A ver, cuéntame.
1: Claro, como tiene que ser, poco a poco, porque nadie nace sabiendo. Y a todos nos ha costado aprender. Ahí.
0: Vale, venga. Otra vez. Ahora volvemos a darle, a ver si vuelvo a coger el truquito ahí. Ahí. Y ahora vuelvo a parar y volvemos a darle a la máquina. Y así, oye, ya casi lo he hecho, ¿no?
1: Casi, te falta llegar a la otra costura. Vale. Muy bien.
0: Ya le cogí el truco, me costó, ¿eh?
1: Sí. Vas en 7.5.
0: Oye, vamos a ver si no la cago al final. Vale, aquí separamos, no se nos vaya a meter lo que hemos hecho ya adentro, ¿no? Uh-uh. Y aquí esto va a estar complicado, así recto.
1: Así.
0: Vale, porque ahora tenemos lo que es el dobladez de lo largo del pantalón, que yo lo tenía mal, no lo tenía agarrado y se me va a quedar doblado, ¿no?
1: Ajá.
0: Pero bueno, no nos pasa nada, nos hemos dado cuenta, venga.
1: Dale ahí.
0: Venga, le damos otra vez. Y vamos, ya se colocó solo ya.
1: Uh-huh.
0: Vamos a ver. Ya hemos terminado, ¿ahora qué hay que hacer? Bueno, no hemos terminado, hemos llegado al final.
1: Ahora, pisa delante otra vez.
0: Pero flojito.
1: Venga. Pisa delante.
0: Sin miedo.
1: Pisa más.
0: ¡Ay! Hizo como un doble...
1: Claro, hizo el remate y se corta el hilo.
0: Entonces, ¿ya hemos hecho el dobladillo?
1: Ya está el dobladillo. Tienes un 10.
0: Oye, hay que decir, Rocío, que bueno, al principio el pedal es muy sensible.
1: Sí, es muy sensible, es diferente. Es un sistema, bueno, tiene nuevo relativamente. Pero le agarras tú el truco y fácil. Así que tú eres una niña muy inteligente, lo cogiste en el acto.
0: En este caso, además, tenemos la máquina de coser, que hay que decir que es industrial, ¿no? ¿Suelen ser más fáciles que las de casa o las de casa suelen ser más fáciles? ¿Cuál crees tú que es más cómoda?
1: Ambas tienen su complejidad, ambas, porque si tú no sabes manejar ninguna, se te hace complicado la de casa, y esta, pues, mucho más te asustas al ver lo aparatosa que es, pero no. Solo es cuestión de costumbre, de aprender bien el enhebrado, porque por mucho que sea una buena máquina, si está mal enhebrada, no te va a funcionar.
0: Que hay que decir que esto es otra primera vez en aprender a enhebrar una máquina, pero bueno, eso lo dejamos para el futuro poco a poco, que al final el dobladillo, al final la máquina es una ayuda, porque realmente en casa, que me imagino que sería mucho más rato, podríamos hacerlo con una agujita, un hilo, lo mismo que he hecho ahora, pero más complicado.
1: Claro, eso pasaría si no existieran las máquinas y si no existiéramos nosotras las costureras. Pues gracias a Dios que todavía hay espacio para nosotros y esperamos que siga siendo así.
0: Bueno, pues ahora sí, Rocío, hemos terminado esta clase express. Yo no sé, ¿tú qué opinas? ¿Cómo me has visto?
1: Tienes potencial, ¿eh? Para ser la primera vez, el primer bajo que has hecho, lo has hecho mucho mejor que algunas personas que conozco. Así es que te apruebo.
0: ¿Dónde te encuentras? Para quienes nos estén escuchando, ¿necesitan arreglar algo? ¿Cómo pueden contactar contigo? ¿Dónde pueden venir?
1: Pues estoy en la calle Concejal García Feo, número 24, local 3, en La Minilla. Pues aquí estoy, a sus órdenes, Rocío Vera.
0: Rocío Vera, de Calpa y Puntos. Muchas gracias.
1: Gracias a ustedes. Muy amable.
2: Pues ni tan mal, ¿eh? Como ha dicho la protagonista, ni tan mal lo que ha hecho Andrea, y desde aquí una lanza a favor de que en las clases haya pues ratitos para coser, para que chicos y chicas aprendan a coser, que además de relajar y templar los nervios, ayuda al día a día, sin duda. Gracias, Andrea, por esta primera vez siendo costurera. Hasta aquí este repaso veraniego de Roscas y Cotufas. Mañana más a la misma hora para recuperar algunas de las mejores historias que hemos compartido esta temporada. A la vuelta del verano, en septiembre, estamos de vuelta con más Roscas y Cotufas. ¡Hasta mañana!

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1: Todas las comunidades humanas han habilitado unos nombres que sirven para identificar los referentes espaciales de su ámbito. Se trata de cubrir una necesidad funcional básica. Tales nombres son conocidos como topónimos. Desde el punto de vista histórico, los topónimos surgen de la utilización de ciertos nombres comunes con un propósito identificador. Por eso en lingüística se les tiene como una sección de los nombres propios u onomásticos. Ello supone que su naturaleza verbal es compartida por los antropónimos, como Juan, María, Domínguez, Paco, y por los integrantes de la llamada onomástica comercial, Bar el Puente, Ferretería Las Cañadas. A lo largo de los siglos, en Canarias se han ido estableciendo estos nombres a partir sobre todo de dos fuentes, la prehispánica, Tijarafe, Tamaduste, Tamargada, Tiscamanita, Teguise, y la castellana, Los Sauces, El Pinar, Vallehermoso, Los Hilos, Valle Seco. Para los investigadores, las dificultades léxicas de las etiquetas lingüísticas usadas para nombrar los distintos lugares se relacionan sobre todo con aquellas unidades de origen preeuropeo, pues es sabido que las lenguas guanches resultaron extinguidas a la conclusión del proceso de conquista y colonización del archipiélago. Al tratarse de lenguas sin representación escrita convencional, tales dificultades aumentan. Por tanto, el intento de esclarecer los topónimos prehispánicos no puede sino moverse en el terreno de la hipótesis. Tampoco facilita la tarea el acusado proceso de castellanización de estas palabras. Tales complicaciones no suelen concurrir en el desentrañamiento de los topónimos canarios de origen castellano, aunque en ocasiones la evolución de algunos de ellos, siguiendo la pronunciación popular, hace que resulten opacos. Pero la toponimia, que pertenece al patrimonio intangible de los pueblos, atesora multitud de datos que pueden ser utilizados por ramas como la historia, la geografía, la lingüística, la economía, la botánica, etc. En definitiva, que estamos ante un ámbito interdisciplinario. El dinamismo de los aspectos lingüísticos en general no es extraño tampoco a los topónimos. Así se crean nuevos nombres de lugar, en las zonas turísticas, por ejemplo, y desaparecen otros como consecuencia de factores como la creciente urbanización de la población, la terciarización de la economía canaria o la proliferación de las carreteras. Sin embargo, la microtoponimia, nombres de espacios muy circunscritos y no poblados, es la que está sufriendo una regresión mayor, en especial en las áreas norte de las islas. Es muy probable que la forma más eficaz de respetar nuestros topónimos sea posibilitar su recogida y estudio. Estamos en una coyuntura clave, pues el proceso de pérdida de este bien cultural está siendo muy acusado, en concreto en las islas donde el modelo turístico tiene una gran implantación. Al mismo tiempo, habría que reclamar de las instituciones la debida consideración hacia este patrimonio, pues a menudo asistimos a la rotulación errónea o imprecisa de distintos barrios, caseríos o rutas de senderismo, a veces incluso sin ajustarse a las convenciones ortográficas consolidadas. Son también los poderes públicos los que deberían promover trabajos de investigación sobre sus respectivas jurisdicciones. Los nombres del lugar tienen un marcado

0: marcado valor sentimental para los usuarios. Por eso, la caída en desuso de muchos de ellos tiene algo de cataclismo afectivo. El corolario sería la necesidad de adoptar una actitud militante en cuanto al mantenimiento y respeto de esta importante porción de nuestra cultura oral.
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3: Días que hicieron historia. El 2 de julio de 1666, un grupo de cosecheros garachiquenses protestan por la constitución de la compañía de vinos londinense que amenazaba con fijar los precios y condiciones en el negocio del Malvasía, un negocio que hasta 1665 había dejado grandes ganancias en un sector de la clase dominante isleña. Los viticultores deciden asaltar la bodega donde los ingleses almacenaban miles de litros de Malvasía y lo destrozan. El vino inundó el puerto de Garachico y las calles bajas del pueblo. Tras el ataque, la compañía perdió parte de su influencia en el comercio de Garachico.
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Política me gusta porque a mí me gusta hablar. 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

0: 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El 7 de julio de 1919, los trabajadores del tabaco de La Palma inician una huelga, la segunda que protagoniza este sector en lo que va de este siglo XX. Luchaban por un aumento de sus salarios en una época en la que se pasaba hambre en las islas, de crisis económica y con el continente europeo inmerso en la Gran Guerra. Esta huelga duró 55 días. Acabó el 3 de septiembre de ese año, 1919, cuando los obreros consiguieron una mejora de su sueldo.
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1: El 25 de abril de 1634, una reunión en París con los mejores matemáticos de la época fija el primer meridiano cero en la zona más occidental de Canarias, un meridiano que ya se usaba de antiguo, habiéndolo establecido Ptolomeo en el siglo II, en el extremo occidental del hasta entonces mundo conocido. Casi un siglo después, en 1724, el religioso Fuji fija este meridiano en el Hierro, siendo colocado en la Dehesa, para en el año 1848 pasar a ubicarse en la punta de la Horchilla. Este meridiano llegó a fijarse también en el centro de Gran Canaria o en el Teide, en Tenerife. Actualmente, y desde finales del siglo XIX, rige el meridiano que pasa por Greenwich, en Reino Unido, aunque algunos investigadores han considerado este cambio fruto de una treta inglesa para marcar los tiempos del mundo.
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1: Los Fetasianos es un movimiento que surge a principios de los años 50 entre los miembros de la llamada Generación del Valle, que surgida en plena dictadura, se encuentra en un mundo carente de libertades, gris y, como decía Isaac de Vega, mostrenco. Este grupo tiene cuatro integrantes principales: Isaac de Vega, Rafaela Rosarena, Antonio Bermejo y José Antonio Padrón. De ellos, los dos primeros son los referentes fundamentales, dadas las características peculiares de sus obras. Aunque Rafaela Rosarena empieza su camino en la poesía, mientras los otros tres eran fundamentalmente narradores, a partir de 1973 se integra también en la narrativa, aunque sin abandonar ni mucho menos la poesía. Cada cual proyecta su visión, tanto personal como literaria, del mundo en que viven, y según Jorge Rodríguez Padrón, su voluntad es ir más allá de la vida y de la muerte, de eliminar la diferencia entre realidad y ficción, de abolir las condiciones de espacio y tiempo para establecerse en el dominio del mito.
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4: El otro día, buscando lavanderías en internet, encontré una con una puntuación casi perfecta. Más de 100 reseñas sumaban una puntuación de 4 estrellas y media sobre 5. Sin embargo, cuando entré a leer dichas reseñas, la primera que me encontré fue esta. Una auténtica basura, la peor experiencia que he tenido en un local. Las lavadoras van muy rápido para nada, las prendas salieron igual que entraron pero mojadas. Las secadoras sí secan, sí. Lo mismo que el secador de pelo, al cual se parece en algo porque me salió la ropa llena de pelo. De perro o gato, quiero pensar. Para colmo, la gente que entró y su higiene me hizo al llegar a casa y por tener la conciencia tranquila tirar todas las prendas que metí a la basura. Que a ver, yo entiendo que hayas tenido un mal servicio y te apetecía dejar una reseña negativa, pero de ahí a decir que tiraste toda tu ropa a la basura. Y es que siento que desde que hemos dejado de decirnos las cosas a la cara para decírnoslas a través de una pantalla, ha aflorado lo peor de mucha gente. Ya estas personas en el contexto de internet se las ha bautizado como haters, personas que se dedican a emitir críticas destructivas, hostiles o comentarios negativos sobre alguien o algo, especialmente en redes sociales. Sin embargo, ¿qué es exactamente este fenómeno del hate y los haters? ¿De dónde surge? ¿Qué diferencia el hate de una crítica legítima? ¿Cómo lo viven las personas que están detrás de las pantallas? ¿Y somos a veces nosotros mismos los haters? Hoy en La Lavandería hablamos de todo esto. Y si no les gusta el capítulo, ya saben, pueden insultarnos en comentarios. Muy buenas, sean bienvenidos, bienvenidas y bienvenides a otro capítulo más de La Lavandería. Y hoy toca hablar de el hate, el odio, especialmente en internet y en redes sociales. Y para ello tenemos una mesa de expertos y expertas en recibir y quién sabe si quizá también mandar hate. Ya lo averiguaremos. Vamos a empezar con Marcos de León, periodista, colaborador de televisión y creador de contenido. ¿Cómo estás, Marcos?
5: Bien, encantado de estar aquí con ustedes y creo que bastantes cosas dijiste para lo que realmente soy. Yo tanto en el currículum no tengo. No, pero sí.
4: Dije 3 palabras, Marcos, tampoco.
5: Es verdad.
4: Especialmente. Es verdad. Iba a ser de malo, pero está feo empezar como hater yo ya a haceros pocos minutos del capítulo pesado. Estamos muy contentas, Marcos, de tenerte con nosotras. Conociendo, tenemos aquí a Selena Milán, creadora de contenido, comunicadora, experta en chisme y autora del libro Transparencia.
6: Se acabó el niñateo. Llegó el niñateo y el hate también un poco, ¿qué?
5: No.
6: Sí soy.
4: Estamos muy contentas, tenemos muchas ganas de que estuvieras aquí con nosotras.
6: Yo también, me traje las bragas sucias para limpiarlas ahora aquí en la lavandería. Todo perfecto.
4: Luego cuando te enteres que son de cartón.
6: ¡Ay, no! La braga bueno. También.
4: No puedes dejar una mala reseña en Google Maps que va como muy acorde a la temática del capítulo de hoy.
6: Eso haré, sin duda.
4: Seguimos conociendo colaboradoras. Tenemos a Ángel García y Fabiana Díez. Y voy a leer. Diseñadoras gráficas, community manager, biólogo, futuro docente, jueza de patinaje y federativa de la Federación Canaria de Patinaje. Y ustedes dirán, ¿qué personas tan exitosas? Pues no, también son bastante penosas porque hoy tenemos con nosotras a las responsables del podcast Exitosas y Penosas. ¿Cómo están, chicas?
7: Buenas.
8: Una falta de respeto, te diré que ya nos estés hateando, diciendo penosas, solo exitosas a partir de ahora porque venimos a Joss y venimos a La Lavandería Fantasía.
5: Muy bien, muy bien.
7: Pero sí, nada, yo creo que muy contentas de estar aquí contigo, teníamos muchísimas ganas de venir.
6: Y es que últimamente solo éxitos. Vamos a tener que cambiar el nombre al podcast.
8: Exitosas y exitosas.
6: Y exitosas. Es que...
8: Y sobre exitosas una.
5: Pero te diste cuenta como el currículum de ellos nos dejó a nosotros como...
6: No pasa nada.
5: El subsuelo.
8: Bueno, eran dos currículum fusionados. Bueno, sí, la verdad. Super, claro. Había que adivinarlo un poco. A ver,
6: ¿quién
8: cuál
6: era
8: es
6: quién?
8: Cuál. No se preocupen.

0: Bueno, porque ahora me toca presentar a mí mismo. Y por último, presidiendo esta mesa, mi nombre es David García y poco hate recibo para lo tolete que soy a veces. Ahora sí que sí, vamos a entrar al trapo y vamos a hablar de hate y de haters. Y me gustaría empezar preguntándoles si reciben mucho hate en redes sociales. Me gustaría empezar contigo, Marcos, que nos cuentes un poco.
1: Mira, yo como soy un perfil como más familiar y hago contenido con mi familia, realmente mucho no, pero sí es verdad que en algunos vídeos la gente se ha pasado bastante conmigo, sobre todo con mi madre, que es un tema que yo no puedo soportar, porque a mí que me insultes pues me da un poquito como que igual, porque no me importa absolutamente nada, sinceramente, pero ya cuando se meten con mi madre sí me toca, sí me duele. Mucho, bastante.
2: Además. Complejo.
0: ¿Cuál ha sido el comentario más absurdo, más loco de hate que has recibido en redes sociales?
1: A ver, un poco de todo. Realmente siempre está el comentario de la pluma le da el toque, que se llama como muy mítica, ¿no? Pero el comentario de hate que a mí más me ha dolido es insultando a mi madre por ser gorda. Es lo peor que yo he visto, porque la gente se pasó muchísimo con los comentarios. Y lo pasé un poquito mal. Pero bueno, luego intenté sacarlo con un poquito de humor, salvar la situación, pero sí me dolió. A mi madre no, a mi madre da igual, pero como es mi madre y a mí me duele, pues sí, es que fue un poquito complicado.
0: Y también me pasa que a veces me duele más como el hate que le cae a compañeros que el que me cae a mí mismo, porque a mí mismo es como que lo puedo lidiar, pero cuando se mete con una persona a la que quiero, bueno, me vuelvo loco.
2: Loca.
0: ¿Y tú, Selena, sueles recibir mucho hate en redes sociales?
2: Sí, o sea, sí y no. Yo creo que se diferencia es cuando llegas al lado malo de TikTok.
1: Total.
2: El lado malo de TikTok. Cuando un contenido se te hace viral y llega a más gente, es como que las consecuencias del éxito también es el hate, ¿no? Entonces recibo mucho hate porque soy muy exitosa.
3: Qué broma.
2: Pero sí, o sea, recibo mucho hate sobre todo por mi identidad. Soy una chica trans, hablo de muchas cosas, bastante polémicas algunas de ellas. Entonces al final, no quiero decir que me lo busque, porque no me lo busco, pero me suelo meter en la boca del lobo porque tampoco me da miedo lidiar con el hate.
0: Sí. Me gustaría preguntarte, como mencionaste TikTok, me da mucha curiosidad saber en qué red social, por un lado, tú recibes más hate y luego en cuál crees que por lo general es donde hay más gente dispuesta a odiar.
2: ¡Qué buena pregunta! Me encanta. Me encanta, porque eso sería para hablar. ¡Qué buen entrevistador! ¿Verdad?
1: Vale para lo que haces.
2: Es increíble.
3: Muy bien, David. No, genial.
2: Para mí, YouTube es la más tranquila, donde mi main event, ahí lo hago yo todo, más tranquila porque creas más comunidad, más difícil que la gente entre, entonces la gente que se queda, como que te conoce, no hay tanto hate. Seguida por Instagram, donde yo digo que sí que cae hate, pero tampoco es excesivo, porque es algo como más controlado, el Instagram suele ser más personal, la gente suele enseñar su cara. Seguida por TikTok, donde está ese factor de anonimato muy importante para el hate. Y TikTok es muy impulsivo, en plan, al ser todo tan rápido, ves algo que tal, lanzas el comentario y ni te acuerdas, y a la cumbre de los desempleados, que es Twitter. O sea, X, sí, eso. Ahí ya, eso es, los desempleados todos reunidos, a ver quién es más gilipollas que el anterior.
0: Literal.
2: Ni todo.
0: Me encanta. ¿Tienes algún comentario que nos quieras leer, que nos hayas traído hoy, así como de hate, como muy absurdo, muy loco, que te haya llegado?
2: Estuve buscando, real. Pero no encontré ninguno así como original, ¿sabes? Como que al final siempre van a caer en lo mismo. Yo estuve buscando algo original, de palo, voy a llevar algo gracioso y tal. No, siempre es cuando te encuentren dentro de 500 años, van a ver que tus huesos son de hombre.
0: Ay.
2: Y yo pues espero que las uñas duren también. Perra. ¿Sabes? Como que ese niñateo, en plan, unas cosas, pero sí, como que casi siempre caen en lo mismo, entonces tampoco me parecía nada tan importante como para traerlo a este podcast tan divertido.
0: Muy bien. Chicas, voy con ustedes. ¿Ustedes reciben mucho hate en redes sociales?
4: Pues
5: en verdad no, o sea, no, al final somos un podcast.
0: ¿Qué?
5: No.
2: Cambiamos de tema.
5: Al final somos un podcast muy tranquilo. A veces de repente alguno de nuestros invitados sí que reciben hate. Acá David.
4: David,
5: ¿quieres contar
4: fue
5: la historia?
4: Nuestra primera polémica, pero es verdad que lo que dice Ángel, o sea, al final creo que somos como los más nuevos en el medio, entonces no nos ha dado oportunidad a recibir tanto hate, pero algo sí hemos recibido sobre todo por invitados que vienen, algún clip que decimos, gracioso, y sí, alguna polémica hemos tenido, pero un poco lo que decía Selena, TikTok es un mundo,
0: sí.
4: Twitter es que no lo usamos tanto,
0: en TikTok
4: dejamos de usarlo.
2: Mejor.
5: Y por lo mismo que, o sea, La Pluma le da el toque, yo pienso, amor, La Pluma lo es todo. O sea, ¿qué me estás contando? O sea, si yo no tuviera Pluma, es que mi personalidad, ¿qué sería? De hecho, hay un hombre blanco más, o sea, qué aburrimiento, ¿sabes?
0: Yo, antes de que me llamaran para presentar este podcast, era heterosexual, pero
1: no puede ser.
4: Tenías que tener algo.
0: ¿Y ustedes han traído algún comentario así que nos quieran leer?
5: Venga, Fabiana, pues ¿tú mira, qué sacaste?
4: Yo traje alguna cosa, es verdad que, por ejemplo, traje uno que me hicieron directamente a mí por, oh, qué original es mi físico, que yo... conté una maravillosa anécdota muy graciosa donde un chico me entraba haciéndome freestyle en la oreja. Hasta quiero decir. O sea, yo creo que era bastante original. Entonces yo conté esa anécdota y un hombre heterosexual así de los fuertes me puso, debería agradecer que alguien le hable. Y mencionó a un amigo en plan, valídame.
5: ¿Sabes? Válidame, yo dije, que yo no puedo solo.
4: Literal.
2: Seguro que era calvo.
1: No, sí, es que luego te metes en el perfil y es Manolo, de 69 años, divorciado de Murcia, que no ha tocado una teta en su vida, y que la entrada le llega, que luego ves la foto y dices, la entrada le llega hasta la nuca, que ya no sabes si es la continuación de la espalda. Y tú dices, señor, por favor, mira tal espejo y luego opina de mí.
4: La verdad que sí, completamente era así.
5: A ver, es que detrás de perfiles todo el mundo... O sea, puedes soltar por aquí.
0: O luego pasa que a veces entras a los perfiles y el perfil es como yoga, perrito...
4: completamente.
2: Favorito, profesoras, psicólogas.
0: Recibes lo que das, peace and love, y es como, perdone, pero...
4: Sí,
0: pero,
4: sí.
0: ¿Qué está pasando aquí?
4: A nosotros nos comentó la otra vez un señor un poco pasivo-agresivo, tú sabes, en plan... Por lo menos esta vez estoy de acuerdo en algo, no sé qué, y luego la crítica, como... Y entrabas y era como, yo aquí, feliz con mi familia, no sé qué, y yo, ¿tan aburrido estás de tu familia como para meterte a perfiles de chiquillos a comentar? No sé, pregunto.
5: Tal cual.
0: Ese poco vi, no me acuerdo quién fue, creo que era una persona, pues no sé si era de peninsular o si era de Estados Unidos, que le dio como un comentario hate como súper fuerte, pero una cosa como muy loca, y entonces entró al perfil del hater y encontró su puesto de trabajo y le mandó un mail al puesto de trabajo con una captura de pantalla del comentario, que era más un hate rollo, amenazas de muerte.
4: Sí.
0: Y despidieron a esa persona por a raíz de ese comentario.
5: Me encanta.
0: Porque si no, era un puesto de trabajo que era como algo como de cara a redes sociales o a un medio de comunicación, claro. O sea, como tengo cierta imagen de cara a los demás.
4: Es que, no sé, yo creo que la gente también lo hace muchas veces porque piensa que no tiene consecuencias,
2: claro. No es que lo piensen, es la realidad. Sí. O sea, la realidad. Si esa persona lo hubiese hecho eso, no hubiese habido consecuencias.
4: Exactamente.
2: ¿Sabes lo que te digo?
4: Claro. Completamente.
5: Y al final la gente como que no sabe cuál es hasta el punto de una crítica a de repente soltar por la boca lo que le vengan en gana. Y yo digo, madre mía, de verdad, hija, cállate un poco.
1: Ahora, brazo incluso.
0: Ahora vamos a entrar a eso porque me parece muy interesante, ¿no? Como saber qué diferencia el hate de una crítica legítima. Pero antes he traído dos comentarios de hate que... He traído uno porque aquí en la lavandería hace poco hemos tenido nuestro primer hater.
2: ¡Aplausos para los haters!
0: Y en un reel de los que subimos a Instagram del capítulo sobre identidad canaria, comentó este señor, otro petardo, otro ignorante que va de guanche de AliExpress. Si quieres hablar de colonia, promociona Nenuco, petarda ignorante. Otro niñato estúpido dando lecciones de canariedad. ¡Qué pesado!
2: Promociona Nenuco, me ha encantado.
0: O sea, lo de Nenuco me hizo mucha gracia.
4: Sí, es como que ese toque de Nenuco, un nenuqueo.
0: Y que se saltara del masculino al femenino, o sea, yo como persona no binaria me sentí vista, en realidad.
4: Se hizo contigo. Yo estoy contigo, hermana.
0: Y luego, hace poco, también en Instagram me comentaron una cosa que se las quiero leer y a ver si son capaces de descifrarla, porque yo tuve que recurrir a ayuda de terceras personas. Una persona me comentó, no es humorista, es algo que empieza por D, E, G, en el medio tiene una N y acaba por ado.
4: A ver. Compro vocal.
5: Podría rellenar, o sea, de repente...
2: ¡Ay, que no lo he pillado,
0: A mí me costó un montón.
2: Te lo juro.
1: Degenerado. Yo también hablamos de personas con neurona corta.
2: Amor... ¿En qué momento censuras esa palabra?
4: Sí,
1: A ver, también. Se buscó como un croquis, o sea, para hacer una palabra muy sencilla.
4: Sí. Claro, o sea, no sé, hubiera dicho, empieza por D y acaba en generado.
2: Pero mira, te quiero decir una dinámica, de repente, que me hagas pensar, hemos creado un momento en el que a mí me ha hecho pensar y no me ha dado. Que el que lo escribió tiene pocas neuronas, pero yo que no lo pillé.
1: No, que me refería a ustedes.
4: Yo también me quedé un poco en plan de...
6: qué.
2: Ay, qué mío.
0: Porque me llamó generado, porque si me había llamado estúpido, un poco de razón hubiera tenido porque me costó mucho descifrar. Sí. Yo les juro que estuve un rato. Yo busqué en Google, puse dengado, de, negado. Yo dije, ¿significa? A ver si alguna palabra esta existía, yo no la conocía. Ay, y ahora sí, vamos a retomar el melón que abrió Ángel antes. Me gustaría preguntarles, ¿no? ¿Qué creen que diferencia el hate de una crítica constructiva o legítima? ¿Dónde creen que está la línea que separa?
2: La empatía, 100%. Yo siempre digo eso, del palo. Sí. Yo soy hater. O sea, yo me he sentado ¿sí? aquí. Yo sé.
1: ¿Sí? No me habíamos dado cuenta.
2: Espérate, te toca.
1: Hoy te toca.
2: Calienta que sales. No, pero yo soy muy hater, pero siempre soy hater de... con un background, o sea, con un razonamiento lógico, que vayan en contra de mí o de mis principios o de cosas que veo mal, muchas veces también es simplemente salseo, pero tienes que ver dónde está el límite, que yo creo que el límite está en qué le vas a hacer llegar a la otra persona, o también si es constructivo o destructivo, pero yo creo que con la base es la empatía. Del palo. Sí. Lo típico que se dice de te gustaría que te lo dijeran a ti, que es claro. algo como muy básico que todo el mundo sabe, pero que es real y la gente no lo aplica.
1: Y que sepas que el comentario que vayas a hacer lo va a leer otra persona, sí. que también tendrá sus problemas, que va a leer un comentario que si lo haces de forma constructiva, pues a lo mejor lo haces hasta pensar y decir, oye, pues a lo mejor me he equivocado. Pero si luego lo haces de forma destructiva, esa persona también, yo qué sé, a ya. pesar de que haya hecho algo malo, le va a doler y va a estar ahí leyendo comentarios de gente que no conoce, que le está diciendo cosas malas y que puede repercutir en que tú te sí. encuentres mal leyendo esos comentarios.
6: Ya, sí, completamente. O sea, yo creo que al final también... Últimamente es como muy necesaria esa crítica constructiva, sobre todo por ciertos discursos que están tomando mucha voz, y que muchas veces esa parte del internet sí alza la voz y sí es como hater, y nosotros nos tenemos que quedar callados. Es como, pues no, pues yo también voy a ser hater porque tú estás haciendo algo en contra de mí, por lo yeah. que decía Selena. Entonces, oye, que a lo mejor se puede hablar desde otro punto de vista y no caer en su juego, pues también. Entonces yo creo que es un poco eso, separar como... voy a alzar mi voz y voy a hacer crítica contigo porque no me parece bien lo que estás haciendo, pero tampoco quiero hundirte la vida, o sea, no me va la vida en ello.
1: ¿Ustedes yeah. contestan a los haters?
2: Yo sé.
5: A mí me encanta.
6: Le encanta.
5: Me encanta, o sea, es que de verdad, o sea, yo en verdad soy un poquito hater, pero siempre como que es mi forma de mostrar cariño. De repente Fabiana podría decir que soy su mayor hater porque sí. yo...
6: Pero lo soy yo de mí.
5: La o sea, pico, que... o sea, me gusta, pero también yo sé con quién puedo... meterme y con claro. quién no y hasta cuál no puedo meterme, qué puedo en plan, qué bromas puedo hacerle, pero yo siento que hay como vía libre en redes sociales de que tú dices, venga, empiezo aquí a soltar y a soltar, que tú dices amor.
2: Eso es no. todo un tema, ¿eh?
0: Muchas veces los desarmas también, según cómo le ganas, si no entras al trapo, sí. sino que
5: yo siempre me vacilo.
0: Por la gente, sí.
1: Si te lo tomas con humor e intentas hacer un comentario contestándole con humor, la gente se pica más porque él te lo hace para joder y si tú le contestas en plan gracioso, le pica que no te hayas jodido el comentario.
2: Total.
1: Sí. Y entonces se puede hacer algo ahí muy divertido porque hay gente que es muy ingeniosa para decir las cosas, en plan hatear, pero además con gracia. Y tú dices, oye, qué gracioso estuviste. Te caigo mal, pero me caes tú bien por lo ingenioso que fuiste insultándome, fíjate.
6: Sí, sí.
0: A mí una vez me pasó, bueno, hace tiempo se convocó una manifestación muy racista, ¿no? De tintes muy racistas en Tenerife, entonces yo me dediqué, cada vez que había un cartel, lo arrancaba. Y una de estas subió una historia arrancando un cartel, y una persona me comentó más, me escribió por privado y me dijo... No, porque ahora cuando venga aquí un marroquí, te dé una paliza, te vas a enterar, así que no te coja yo por la calle... Entonces yo le contesté, digo, pero no me queda claro, digo, me va a pegar la paliza al marroquino tú. Pues ahí lo desarmé, empezamos a hablar, me contó que se había separado recientemente, que lo había realizado un trabajo.
5: Terapia de pareja,
0: dijo,
5: no, de repente.
0: Yo no quería decirte eso. Y entonces yo empecé ahí a hacerle psicología.
6: Total. O sea, yo es que, por ejemplo, es verdad que yo no soy tanto de entrar al trapo porque muchas veces me afecta más a mí y él... Sí, es de contestar y sobre todo de vacilarse. En plan, es que siempre intentamos buscar el lado gracioso y como, en plan, me la sudas. O sea, tú estás viendo mi contenido, me estás dando engagement. O sea, gracias por comentarme.
1: Pero yo, hay veces que a mí me ponen cosas malas en plan, a sabiendas de que lo hacen para joder.
6: Sí.
1: Y yo contesto mal.
2: Yo también.
1: Yo contesto mal de que tú le dices algo, por ejemplo, a mi madre o me lo dices a mí en plan mal. Digo, no, por aquí no. Y le contesto en plan mal. Si tú puedes, yo puedo.
2: Sí, también es que... hay como mucha idea de que tenemos que estar como superiormente moral hablando de contesta bien, tienes que dar ejemplo, no sé, hermana, yo soy una más, yo soy tú, yo a mí si me dice, me cago en tu puta madre, no sé si puedo decir esto, pero ya lo he dicho, así que lo voy a repetir, me cago yo en la puta de la tuya, ¿sabes? Tampoco hay que ser siempre tan polite y tan bueno y tan no sé qué.

0: Es decir, veo un vídeo y yo digo, o sea, ¿tú de verdad has visto ese vídeo, lo has editado, lo has subido y piensas que estás haciendo un discurso súper? Porque me pasó hace poco. Y yo dije, pues yo también te voy a poner un comentario, porque seguro que si yo subo algo que va en contra de ti, también me comentaría. Y yo les comenté y ya no
1: ¿Sabes lo?
0: elegí ser la complaciente.
1: También es que ahora en redes existe el utilizar el ragebait para generar contenido, que
0: Sí.
1: eso es otro tema increíble, donde se utiliza el hate simplemente para generar contenido y hay gente que se lo busca. O sea, te quiero decir, tampoco es que todo sea. No, hay gente que tiene discursos que saben que van a generar polémica y lo hacen específicamente para eso. Entonces, si tú estás buscando esta interacción de mí, la vas a tener, ¿sabes lo
2: Sí,
1: que te
2: claro.
1: digo?
2: Pero yo a veces pienso, ¿vale la pena
1: Sí.
2: escribirle, darle engagement?
1: Sí.
2: No,
1: A mí sí
2: no
1: me
2: me
1: da pena porque
2: renta a
1: hago el vídeo
2: veces.
1: para YouTube y gano dinero.
2: Total.
1: Sí, si
2: Es
1: llego a opinar en
2: que
1: mi casa, igual lo comento,
2: sí que
1: ¿sabes?
2: es verdad que a veces, o sea, el algoritmo creo que premia mucho la agresividad
0: Sí.
2: y la polémica. Sí que es verdad que muchos creadores de contenido que o personajes en general como que buscan esto, ¿no? Y
1: Sí.
2: tienen como fomentar el hate porque solo les va a dar
1: Claro.
2: visualizaciones
1: El
2: y.
1: problema es cuando ese hate lo estás buscando con minorías, con problemas sociales. Ahí es
0: Claro.
1: cuando a mí ya me parece algo que es como serio del palo. Pues yo qué sé, yo puedo generar ragebait con cosas como súper básicas, ¿no? Como yo qué sé, la ropa o el maquillaje o no sé cuánto. Me maquillo mal para que la gente se enfade y me diga cosas o lo que sea. Pero cuando ya entramos en temas de problemas sociales, colectivos, etcétera, ahí la cosa se pone difícil porque ya es sumarse a la ola de odio que está arrasando y sabes que va a tener un impacto negativo en la vida de las personas, que la gente se piensa que no, pero el aumento de palizas a mujeres trans cada vez es mayor, el odio al colectivo cada vez es mayor. Cuando yo empecé en redes y yo conté que era una chica trans, nadie me dijo nada, a todo el mundo le parecía maravilloso y cada vez recibo más comentarios. Entonces, como yo creo que ahí nace, ya es el problema de ¿cómo utilizo el hate y para qué utilizo el hate? ¿Me vale estar tirando por tierra el trabajo y los derechos de las personas para tener un poquito de engagement? Pues a lo mejor te deberías de descargarte @infojobs y ponerte a trabajar. Es que
2: Lo que fuera.
1: completamente.
2: Estilo. Me encanta. Me gustaría preguntarle si alguna vez han, no atacando a una minoría, pero si alguna vez sí que han dicho, voy a subir esto porque sé que va a generar ragebait, sé que la gente va a entrar al trapo y esto va a
1: Hombre.
2: darme vidilla en redes.
3: Creo que estás describiéndola.
2: Tal
3: No, yo
1: cual.
3: no.
1: Sí.
3: Bueno, a ver, yo sé que a lo mejor cuando hago un vídeo, si tiene alguna parte que yo sé que va, lo voy a subir igual. Es decir, pero porque ya el vídeo está planteado de antes y ya está grabado y ya está editado. Pero no con la intención de generar ninguna polémica ni que la gente me comente.
2: Y ustedes, chicas, un poco
1: Obviamente,
2: sí.
1: a
2: Obviamente,
1: ver,
2: nosotros
1: un
2: tenemos
1: poco
2: un
1: sí
2: podcast y
1: y
2: hay
1: a
2: que.
3: Ah, bueno, no, con el podcast sí.
1: Claro,
3: O sea, eso
2: hay que
3: sí.
2: sacar un poco también ese salseo al invitado que venga. O sea,
0: Claro.
1: Total.
2: evidentemente no vamos a estarle preguntando, ay, ¿qué comiste hoy? Si no te vamos a preguntar, pues si has tenido una polémica, te vamos a preguntar por eso. Que luego también tenemos el punto de, ¿te sentiste cómodo con toda la entrevista? ¿Quieres que cortemos algo? Y si no,
0: Sí.
2: pues para adelante.
1: Y no lo corto y lo
2: No,
1: subo.
3: no, pues lo mismo
2: Hombre, ya luego
3: también.
2: te hago el clip de lo que querías que
0: Claro,
2: cortara.
0: claro. Yo tengo que decir, a mí no me lo quita las cosas. A mí me las
1: No.
0: deja con nombre y apellido.
2: Claro, porque digo, a ver, Fabiana, es nuestro podcast, o sea.
1: Si alguien se
0: Pero
1: tiene que
2: sí.
1: mojar,
3: Eso somos
0: somos nosotros.
3: nosotras.
0: Pero
3: Bueno,
0: sí, a ver siempre
2: en
0: se busca
2: el.
0: el clicar.
2: Es verdad que, de hecho, en uno de los clips que además yo creo un poco ustedes. Cuando yo estuve en el podcast, ustedes que dijeron, esto va a dar vidilla. Y es verdad que en
1: Sí.
2: cuanto empezó a caernos el hate, ustedes me dijeron, oye, ¿quieres que lo dejemos? Y yo dije,
1: Claro.
2: no,
1: Ah,
2: no, no,
1: bueno, qué
2: no, vamos
1: majo.
2: a dar
1: Sí,
2: vidilla.
1: sí.
2: Sí, evidentemente, o sea, nos ha pasado con otras invitadas que de repente, pues vienen, se viraliza algo y decimos, ¿quieres que lo mantengamos? Porque a lo mejor hay unos comentarios que son tan desagradables de leer que dices, a lo mejor le está afectando a la persona y lo
0: Claro.
3: Y
2: primero
3: a que
2: es
3: te empiezas a sentir
2: esa
3: mal
2: persona.
3: tú
1: Sí,
3: por
2: me siento
3: entrevistar a una persona.
2: fatal.
3: Sí, a mí me pasa
1: O
3: igual,
1: sea,
3: igual, me
1: sí.
3: ha pasado. Y le he pedido perdón al invitado sin tener yo la culpa, porque al final, yo qué sé, es una cosa que tú dijiste en el podcast, pero me siento tan mal que le digo, mira, disculpa, yo lo subí sin intención de que se formara tanto, se formó, y a muchachas, ni te preocupes, esto es el pan mío de
0: Sí,
3: cada día.
1: literario, claro, total.
0: Pero sí, nos ha pasado alguna vez eso, pero sobre todo lo que decíamos, a ver, intentamos que se busque ese debate, ese tal, siempre estamos como abiertos a hablar, criticar, lo que sea, pero es verdad que una vez empiezas como a pasarte con esa persona, buscando que esa persona se sienta mal o tal, porque yo creo que, por ejemplo, en tu caso, buscaban un poco eso, era como, ¿qué necesidad tiene? Buscaban eso,
2: Claro, en
0: buscaban
2: ese punto
0: eso.
2: también es que era gente que también se movía con muchos
1: Es que
2: seguidores.
1: era gente muy famosa. Es que,
2: Entonces,
3: ¿por
2: pues,
3: qué no estamos
2: claro,
3: dando nombre?
1: muy
3: ¿Por qué no estamos
0: famoso.
3: dando
0: Yo sentí
2: nombres? No sé, yo dije.
0: como en el cole de los mayores a los pequeños. Pues los mayores haciéndonos bullying a nosotros.
4: Es que total.

0: una cosita ahí un poco chunga. Yes.
1: Claro. Y yo dije, bueno, hablamos con ellos por privado también del rollo. Bueno,
2: me cuentas,
1: esto es lo que pasó fuera de cámara. Pero no, no,
0: sí,
1: no.
0: Antes de que no este lado los tire de la lengua y
3: eso, que claro, no, es vamos, que no, yo ya estoy preparando vídeos, yo ya estoy haciendo el guión.
1: Luego les contamos
0: todo. Vamos a cambiar de tema. Tú lo dijiste antes, Selena, pero me gustaría entrar como más al trapo en esto. Sí. Si alguna vez han sido ustedes los haters, porque a veces nosotros somos los haters. Voy a empezar yo voy a empezar saliendo del armario diciendo que yo soy muy hater en redes sociales. Y siempre, o sea, sé contra quién voy y sé por qué lo hago. Por ejemplo, claro, bueno, hace poco cierto influencer canario subió pues un vídeo que podríamos tildar prácticamente de conspiranoico, de teoría de la conspiración, de negacionismo, o sea, una cosa, desinformando a la gente. Y yo le comenté, él decía, yo tengo contactos en el gobierno, yo tengo contactos en la televisión. Y yo le comenté, de donde no tienes contactos es entre tus neuronas.
3: Completamente.
0: Ustedes han sido haters. Por aquí ya sabemos que sí.
3: Es que tampoco sí, ¿eh? Que me están soy pero mala, llega borrachita en la mañana, no me vas a dar ni un fin de... Yo no soy tan, o sea, real, que nunca he hecho algo de decir, voy a subir esto conscientemente sabiendo que va a hacer daño. Siempre que he hecho eso ha sido desde una rabia, ¿sabe? Del palo, yo qué sé, yo me enfadé con la Marina Yers porque es una transfoba de mierda, porque es una petarda y es una aburrida y no sabe ella ni quién es, por favor, ayuda a Marina Yers.
0: Nunca olvidemos, y el agua no hidrata.
3: Y el agua no hidrata.
4: Que yo llevo cada tontería en redes sociales, que es increíble.
3: Entonces, claro, obviamente, yo bajo la rabia de haber tenido relación con ella y haberme enfadado, subo un vídeo, me ha pasado también con más personas, ¿no? L.G para las entendidas y obviamente después de eso yo sí que sé que va a generar polémica, pero es que me lo tomo yo a mi justicia social de pa' mí, ¿sabes? De yo quedarme tranquila, tío, que me da rabia y no me da la gana y yo sé que eso va a generar hate, pero que al final también detrás del hate, como tú dices, es un me parece que esto que estás haciendo está mal o me parece que has ido en contra de mí o me molesta, pero de yo conscientemente de voy a subir esto para reírme de tal. Ojo, la Paco Abreu.
5: Bueno, a lo mejor también un poco justicia social. No sí, sé.
4: De repente el karma.
3: Tenía que dar nombres, el resto que yo estoy no paro. Aviso.
4: No, yo normalmente no suelo tirar hate. Mira, o sea, con mis amigas, vamos. Yo me puedo criticar hasta cualquier, vamos, cualquier persona. Esa pero no se lo hago saber a esa persona, a no ser que me pregunte la propia persona, pero no. Yo normalmente lo que hago es que si no me gusta un vídeo, deslizo. Yo solo comento cosas en redes sociales o porque me parece una injusticia y puedo hablar pues con argumentos y en plan constructivo, pero nunca comentar algo malo. Normalmente siempre comento cosas guays, de vídeos que me gustan, bonitas, y si no, deslizo, que es lo más sano que creo que para mí.
0: También por aquí, chicas, ustedes han sido haters.
5: Últimamente, un poco más, en plan, ahora mismo es un poco lo que te decía antes y un poco lo que estaban comentando. O sea, si veo algo que yo digo, de verdad, tú has sido consciente de subir esto y has pensado que está bien, que entiendo que lo haces por buscar este comentario que te voy a poner, pero es que, porque me voy a quedar callada ya, en plan, te lo voy a decir y hace no mucho, hubo un podcast que está iniciando, que yo dije, vaya buenos inicios, que puso un clip de que es que los hombres y las mujeres no somos iguales porque vibramos distinto, no sé qué. Y yo dije, pues mira, menos mal que no somos iguales porque a mí me dan las neuronas para pensar antes de hablar.
3: Total.
5: O sea, no sé, te quiero decir que entiendo eso, que lo hacen un poco por... Pero ya estoy como un poco cansada y digo, pues tú quieres este comentario, pues yo te lo pongo. Si ya, total...
4: Ay, es que estamos hablando tan enigmático. Quiero saber ahora qué podcast, ¿eh?
3: Yo también.
1: Eso sí que nos damos...
4: No,
1: nos interesa.
0: Ya lo hicimos el capítulo 1, pero voy a volver a hacerlo. Si nos renuevan al equipo de Choi y renuevan la lavandería, en el primer capítulo revelaremos qué había en casa de aquel chico y en el segundo capítulo volveremos nosotras 5 y daremos todos los nombres que nos hemos dado hoy.
3: Yo en ese entonces me pelearé con más gente, así que con lo nuevo.
5: Y nosotros intentaremos tener más haters.
0: Me gustaría preguntarles si alguna vez han puesto algún comentario de hate o un poco subidito de tono y luego se han arrepentido y han acabado borrándolo pidiéndole perdón a la persona a la que le han comentado esto.
1: No.
3: Sí.
1: No.
3: A mí se me ha pasado. Pero porque muchas veces, una vez, Dios, la lié de una manera, tío, madre mía, es que no fue hate. Yo juego mucho con el humor y dónde está el límite y no sé qué, no sé cuánto. También desde donde me toca, del palo, soy una trana bisexual, lo tengo todo, ¿no? Y es así con todas las minorías, clink, clink, clink, y fui tachando. Entonces también juego con ese límite, ¿no? Y una vez hubo una polémica de un chico que se hizo pasar por un famoso para tener como relación con la hija de Belén Esteban, un rollo así muy raro. Y se estaba sospechando que era el mejor amigo de Belén Esteban. Ay, me he liado.
1: Qué podemos turbio,
3: empezar,
1: ¿no?
3: Podemos empezar. 3, 2, 1. Me pasó una cosa. Había una chica falsa que estaba ligando con una actriz famosa. Y la chica falsa supuestamente era el mejor amigo de Andreita, la de Belén Esteban.
1: Ahora sí. El pollo, vale.
3: Sí. Entonces, yo cogí la foto del chico que tenía en Instagram, la hice una captura, puse un texto falso encima de sí, fui yo, como actriz, cantante y escritora que soy, haciendo referencia a un meme, muy nicho, pero un meme, y lo subí a Twitter y puse, buah, que lo ha dicho. La foto estaba en Instagram, se sabía que era una captura y que el texto era un meme. Al día siguiente, sálvame, casa mariposa. En plan, que iba a costar dormir y me levanté y estaban todos lados las llamadas, amor Romero en la televisión. Va a denunciar a la youtuber e influencer. Y yo, perdona, que el
4: ¿te
3: tío...
4: ¿Te llevas bien con ella?
3: No sé. Es que ella también es un poco hater, ¿no? No, sí. En plan, cordialidad.
1: Pregúntele a ella, tal.
4: ¿Qué no?
3: Y, no, sí. Y eso. Y me sentí mal luego porque fue algo como... que dentro de él era una performance de risa, no sé qué, no sé cuánto, y ahí me di cuenta de que igual sí que le podría haber hecho daño, y la lié parda. Pero mira, que estoy viva, no me denunció al final. No te llegó nada.
0: Hasta cierto punto, según qué perfiles, a veces el hate puede estar bien. Yo creo que sí. Y voy a poner un ejemplo. Yo, por ejemplo, una cosa que soy muy hater es cada vez que veo un vídeo de... Es que conociendo las Canarias, o sea, cada vez que veo aquí un colono, o sea, yo siempre entro a comentar, siempre. De hecho, una vez me arrepentí porque una chica de Galicia grabó como unas las casitas boca cangrejo y puso, mi sueño es tener una casa aquí. Y le comentó, no, la gentrificación, no sé qué. No, mi sueño es tener una casa así, yo no. Y yo le dije, la gentrificación, no sé qué, no sé cuánto, tal. Y ella me dijo, no, me refiero a tener una casa así, pero en Galicia, donde yo soy. Y dije, ay, perdón. Pero sí que es cierto que hay mucho influencer que se viene aquí para generar contenido de Canarias, y desde que ya entra en nuestras redes, sube un vídeo, ¿no?, enseñando playita secreta, comentarios de hate, enseñando guachinche secreto, ¿no?
1: Es necesario.
0: Hate. Y ha habido ya varios que se han ido de Canarias o han dejado de subir contenido, que contribuye a la gentrificación de Canarias, porque lo que solo se serviera para que le cayera hate encima. O sea, creo que, según el que contesto...
5: Está justificado.
1: Me parece perfecto.
0: Tortacito digital...
3: También es que tienes que tener un poco de responsabilidad con el contenido que subes, porque ya no es lo que subes, sino cómo lo subes. Pero lo puedes subir lo mismo con un blog o estoy aquí sin dar localizaciones o no caer en eso, ¿no?
4: Entonces, de hecho, al final justamente yo hago blogs de La Vuelta a la Isla y nunca digo en qué playa estoy, pero lo saco porque es contenido que yo grabo y tal. Y ves, es lo que tú dices, que se puede hacer sin necesidad de decir cuál es la playa y que luego vaya todo el mundo a la playa, claro, donde está la señora típica que tiene su casa allí, siempre va a la playa y luego ya está todo lleno de guiri.
5: Claro, o si lo haces porque, bueno, eres desconocedor, estás fuera de redes, pero subes contenido en redes, si alguien te lo dice desde el respeto, como crítica, en plan de, oye, mira, a lo mejor esto debería plantarlo de otra manera y tú sudas, pues ahí, cariño, a lo mejor te insulto.
0: Me gustaría que, cambiando, perdón, de tema, pero me gustaría entrar brevemente también como en el factor humano que hay detrás del hate. Me gustaría, pues, empezamos con ustedes, chicas, un poco que me preguntaran. Voy a cambiar de tema radicalmente.
5: Maravilloso.
0: No, sin pretexto ni conexión ni nada. Y si no les gusta, me pueden insultar en los comentarios en este capítulo.
1: Sí, pues,
0: está permitido. Me gustaría preguntarles, a la hora de la verdad... porque un poco más como navegado por encima, pero realmente me gustaría preguntarles cómo llevan ustedes el hate, si algún comentario les ha dolido especialmente, y si creen que la gente es verdaderamente consciente, ¿no?, de que a veces detrás de la pantalla hay un ser humano, en plan, detrás de esta. Me gustaría un poco me contaran cómo se sienten respecto a estos temas.
1: Sé que buscas que yo ahora diga, ay, es que me duele un montón. A mí es que me da igual el hate. O sea, de verdad que no me importa, porque sé que hay gente que no me conoce. Si me conocieras, para nada pensarías así ni escribirías eso. Entonces... que si está contento en su casa el señor Tomás en escribirme ese comentario de pareces una lechuga, te mueves más que no sé qué o no sé cuánto, pues mira, pues para adelante, o sea, felicidades, o sea.
5: Yo, por ejemplo, sí es verdad que hubo un momento donde tuvimos un par de clips viral que se hacía mucha alusión a mi físico, donde yo he sido siempre una chica con una autoestima muy bajita. Entonces, claro, evidentemente al principio empiezas a tener más exposición en redes, empiezas de repente a decir, uf, es que la gente me ve y ve lo que está en la pantalla, pero no me conoce, pero aún así opina de mí. Es verdad que ahí sí lo pasé como un poco mal, pero he conseguido con el tiempo y con mucho proceso mental darle la vuelta y un poco intentar que lo que dice Ángel, esa persona realmente no me conoce, no sabe quién soy, no ha venido a mi casa, no conoce a mi madre, no conoce a mi abuela, no conoce a nadie. Y encima me llamo Fabiana, entonces claro, que me lleve empresa. Entonces, como no me conocen, digo, mira, intento que me resbale un poco, pero es verdad que al principio lo llevaba mal, pero tengo que agradecer siempre a mis gays and girls y todo el colectivo que siempre salen a defenderme y me quieren muchísimo, así que los amo.
0: ¿Y tú, Selena, las mismas preguntas?
2: Pues yo creo que al final yo llevo muchos años, yo empecé en 2018, estamos en 2026, llevo mucho tiempo y obviamente sí, es verdad que siempre no me ha molestado, porque al final el hate siempre viene de personas que no me importan, del valor, no son personas a las que yo conozca o que sean del colectivo, que a lo mejor me puede llegar a doler más. Es verdad que he tenido periodos en los que sí he recibido hate por X o por Y de gente del colectivo también o de gente con la que yo empatizo más y ahí sí que me empieza a doler un poco. Pero yo creo que ha fluctuado. La mayoría del tiempo nunca me ha importado, porque yo siempre digo lo mismo, me repito más que el ajo, pero yo no me creo ni lo bueno ni lo malo. Para que no te afecte lo malo, tampoco te puedes creer lo bueno. Porque si empiezas a darle validación a todo lo bueno que te dicen, ay, es que eres la mejor, es que eres la más divertida, es que eres no sé qué, no sé cuánto, te lo crees, entonces cuando venga el otro y te diga, no eres tan divertida, ay, que no soy tan divertida, vamos a buscar chistes, aprovecha, súpete, ¿sabes? Entonces, claro, como que siempre he intentado mantener mucho eso de no me creo ni lo bueno ni lo malo, yo me creo lo que me digan mis amigas y las personas que me conocen. Pero sí es verdad que hay periodos en los que obviamente no siempre voy a estar bien y hay momentos que, pues yo qué sé, un día me levanto y me siento mal con mi cuerpo y leo 4 comentarios y me cago en mi putísima madre.
0: Ay, perdón. De hecho, es un comentario de un hater. ¿Se puede callar, Selena?
4: Te callas, mi amor.
2: Pero sí, eso realmente no...
4: Yo me molesta y no me molesta. No me molesta por lo que ustedes dicen, que es gente que no conoces, pero luego me molesta porque pienso, tío, ¿cómo puede haber gente tan mala de simple, o sea, ir a comentar vídeos porque sí? Es decir, si no te gusto, es tan fácil como que no me sigan, deslices el vídeo y ya está. O sea, es porque yo creo, porque lo pienso más que simplemente lo que es un hater y ya, sino que voy más allá y digo, ¿pero por qué? O sea, ¿qué mueve a estas personas a ir a comentar a un vídeo mío, que soy un don nadie, a decirme algo malo? Tío, búscate algo que hacer, yo qué sé, acroyoga, de repente...
2: Que me encanta.
4: Vete a la playa, no sé, búscate algo que hacer con tu vida más interesante que comentar en mis vídeos, que soy, repito, un mindundi.
1: Suélteme el brazo, señora. Sí, o sea,
4: total.
5: Al final, más que haters, son fans. Porque al final luego se repiten y son siempre los mismos los que te ponen todo.
2: Yo me he hecho amigas de haters, ¿eh?
5: Es que claro.
2: Coña, que tuvo un chico que se llamaba Spinhead no sé qué, no sé cuánto, te lo juro, que me comentaba en todo. Y le hablé por privado y le dije, amor, llevas 2 meses sin comentarme nada, ya te echo de menos. Y ahí ya empezamos a... que hablábamos y todo, y le contestaba yo, este comentario está flojito, vuelvo a intentarlo. Y me volví a contestar la historia con otro comentario de hate. Y es como, eso me parecía hasta gracioso.
4: Claro.
0: Y antes me gustaría decir brevemente que me pasa también como a ti, que el hate que más me duele es el que viene desde dentro del propio colectivo.
2: Claro.
0: Porque cuando viene de gente que está fuera, es como, bueno, pues yo qué sé, pues si me meto con, si arranco cartel en la manifestación de racista y me atacan los racistas, bueno, no claro. pasa nada. Pero cuando gente que considero que está en nuestro mismo barco, me atacas como... Y encima en esta época es como, o hacemos piña o nos vamos a hundir. Literal. Aquí, no estamos para tal.
2: 100%.
0: Y bueno, estamos ya llegando, nos quedan unos poquitos últimos minutos de capítulo.
5: Oh,
0: y me gustaría hacer
5: qué triste.
0: dos rondas muy rápidas. Me gustaría que lanzaran cada uno un mensaje muy cortito a cámara. Para empezar, me gustaría que lanzaran un mensaje a las personas que reciban hate. ¿Qué consejo les darían? ¿Cómo desactivan ustedes a los haters? ¿Qué le dirían a esas personas que están recibiendo hate ahora mismo? Entonces, si quieres empezar, Marcos, ahí tienes tu cámara, algo muy breve.
4: A ver, yo les recomiendo que, pues, que no hagan caso, que al final son personas eso que no conocen, que no tienes importancia, que le hagas caso a tu familia, a tus amigos, a la gente que te quiere, y que esta gente al final lo usa como un escudo para realmente no hacer ver la mierda de vida que tiene.
0: Muy bien.
2: Yo simplemente haré una referencia icónica a una grande de España, que es Manuela Trasobares, si la buscas, vas a saber de lo que hablo, pero se lo voy a decir. ¿A quién le importa lo que opine el panadero?
0: Me encanta. Sigas por aquí, Fabiana.
5: Pues yo, si estás recibiendo hate, el botón de bloquear está ahí. Ya, bloquea, céntrate en lo que te gusta, haz lo que te gusta y ya está. Y el que quiera opinar, que opine, que al final es engagement.
1: Ya al final, siempre rodéate de gays and girls que te apoyen y que vayan a los comentarios a criticar a esa persona que te está jodiendo viva.
0: Aquí me gustaría también decir algo, y es que a mí me funciona mucho convertir el hate en humor. A mí me llega un comentario de hate y yo lo subo a una historia junto con un meme, junto con una frase ingeniosa, junto con una respuesta ingeniosa, y la gente me responde riéndose y digo, bueno, a mí me llega un insulto, pero gracias a este insulto yo he hecho reír a otras personas y eso le quita un hierro de encima brutal.
5: Muchísimo.
0: Y ahora, segunda ronda, ahora vamos a cambiar las tornas. Quiero que lancen un mensaje a los haters que están por ahí fuera lanzando odio. Marcos, empezamos contigo también. ¿Qué les dirías a los haters de España, de Canarias y del mundo?
4: Pues a ver, siendo un poquito ordinario... No. A ver, lo que voy a decir es pues que al final siempre van a haber haters, nunca van a parar. Entonces, que lo sigan intentando, que vamos a seguir haciendo contenido a raíz de ellos, que nos la pela un poco lo que nos vayan a decir. Y pues nada, que nos podemos cagar en su puta madre, vaya.
2: Básicamente.
4: Así, claro.
2: Yo quiero decir que tiene que ser frustrante ver a una persona trans que sale de un pueblo y que ha cumplido su sueño y hace lo que da la puta gana, se pone lo que le da la gana y es iconic. Entonces, yo entiendo que cuando vean tanta libertad en mí y ellos que no pueden llevarla a cabo porque tienen muchos prejuicios y muchas inseguridades, me echen hate. Pero bueno, que de todo se sale, porque si yo he podido, estando en la mierda, ustedes también, así que mucho ánimo.
0: Me encantado.
5: Increíble. Bueno, yo a los haters poco les tengo que decir. Pero, a ver si se me ocurre, espera. Si van primero,
1: a ver, si quieres, pues yo voy a decir que sigan comentando, que eso es engagement. ¡Un besito!
5: Pero no, yo nada. A los haters, nada. Oye, yo me preocupo de hacer mi face card y servir face card. Y si ellos le quieren ver, pues que lo vean. Ya está.
0: Me encanta. Yo, a mi hater y a los haters de este podcast, que imagino que, bueno, que ya tenemos al hater de momento, del hater de este podcast, me gustaría decirles que, pues, bueno, nos pueden recomendar a sus enemigos, por ejemplo, puede ser como una cosa guay que hacer. Y ahora sí, estamos llegando, hemos llegado ya al final. No sé si hay algo que se les haya quedado en el tintero que quieran soltar antes de que acabemos.
4: Pues mira, hay un comentario que no lo voy a leer entero, pero básicamente como de un señor, ¿no?, que dice que por salir en redes o por tener un micrófono adelante, como que ya no servimos para nada más, que él de pequeño plantaba papas para poder comer y toda esta paranoia, ¿no? Y como que la gente...
0: Inciso para decir que aquí hemos tenido gente que ha estado sobre un micrófono y también planta papas, o sea, que...
4: Exactamente, pero no, porque la gente se piensa como que de repente ser creador de contenido o hacer contenido es como casi tener una discapacidad, porque como que no puedes tener ser algo más. Es decir, si estás aquí en un podcast delante de una cámara, ya no puedes ser cajero de supermercado porque ya no sirves para nada, ya no puedes plantar papas, que vamos, que Serena Milán se quita las uñas y planta papas.
2: De hecho, las palas, ¿para qué sirven?
4: Por eso te digo que...
0: Hacer los surcos.
4: Sí, pues la gente se piensa que no servimos para otra cosa y que al final estar delante de una cámara no quita que luego puedas hacer cualquier cosa para que todo el mundo esté capacitado.
2: Es que eso sabe lo que es levantarse y hacerse esa cara todas las mañanas. Es que poco se habla, es un trabajo muy duro.
5: Es muy duro, ¿no? ¿Yo?
0: Pues sí.
5: Sí, no... nada, yo...
2: Algo para finalizar, ¿es?
5: Sí.
0: Sí, no, si hay algo que les apetezca decir que no nos haya dado tiempo de decir, lo que ya les hicieron decir.
5: Yo creo...
2: ¡Me la duda!
5: Nada, yo creo que un poco animar a la gente, que aunque lo que decían antes, o sea, va a seguir habiendo hate, hagas lo que hagas esto a lo otro, que sean conscientes con los que suben, porque eso es verdad, hay que ser consciente con lo que subes, pero oye, que te apetece subir un vídeo haciéndote un face card, haciéndote las uñas, haciendo un blog con tu familia, súbelo.
1: Haciendo el mamarracho, o sea, tampoco hace falta como que sea muy...
2: Total. Compartir lo que les apetece todo, que esto también se traslade a la vida real de las personas, porque llevamos como mucho tiempo hablando de redes sociales y lo hemos enfocado mucho a eso porque somos creadores de contenido, pero que al final esto lo va a ver mucha gente que no crea contenido y hay que trasladarlo a la vida real, porque esto sigue ocurriendo en la vida real y el hate traspasa, y que todas estas opiniones y todas estas reflexiones que hemos hecho lo traslademos también a la vida real y que también podamos utilizar esas herramientas en la vida real, porque al final las redes son las redes, pero que me hagan un comentario en persona, aunque sea mi tía, no sé qué, también afecta. Total. Y que tenemos que tener esta mentalidad también en la vida real de las personas y no opinar del cuerpo de las personas, de que la regla de los 3 segundos, ¿no? Si algo no lo puedo cambiar en 3 segundos, no me lo digas. Entonces, que también tengamos en cuenta eso, que últimamente nos centramos mucho en redes, pero que la vida real sigue siendo una puta mierda también.
0: La regla de los 3 segundos es una cosa que me gusta mucho.
2: Me encanta.
0: Y me gustaría también acabar con una frase de otra grande, y esta frase dice, dientes, dientes, que es lo que les jode. Chicas, muchísimas gracias por haber venido, muchísimas gracias Marcos, muchísimas gracias Selena, muchísimas gracias Fabiana y muchísimas gracias Ángel, se lo han pasado bien aquí en
3: el programa. Ha sido una puta mierda. Increíble. Y yo, increíble.
2: Esta mierda, yo, macho, menos mal que se ha acabado.
0: Muchas gracias de verdad por haber venido. Ahora sí que termina ya oficialmente este capítulo. Muchísimas gracias a todo el equipo Behind the Scenes que hace que este podcast sea posible. Muchísimas gracias a ustedes, también a nuestro primer hater, que bueno, el primero siempre ilusiona. Sigan recomendándonos, y si no les gustamos, pues ya saben, recomiéndenos a sus enemigos. Y como bien saben, cerramos cada capítulo con una canción, y hoy les traigo un grupazo, un dúo argentino con el que llevo meses obsesionado, que se llaman Fama y Guita. Escuchen Yankees de Mierda porque es un temazo, pero hoy les traigo Corchazo, que es una canción que habla de este devenir loco que estamos viviendo en las redes sociales últimamente. Y con este temazo nos despedimos. Esto ha sido La Lavandería. La Lavandería, ellos pueden insultarme. Yo he sido David García. Y volvemos la semana que viene con nuevo tema, nuevos colaboradores y nuevo programa de lavado. Sean felices hasta entonces. Chao. Corchazo.
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1: En el barrio de San Benito, La Laguna, en Tenerife, sus calles recuerdan a muchas personas de oficios humildes, pero esenciales, sobre todo en épocas precedentes. Entre ellas destacamos algunas mujeres como Juana la Blanca, una mujer pobre que se dedicaba a lavar la ropa de personas mejor posicionadas. También la santiguadora Eloísa Expósito Méndez, seña lupina, nacida a finales del siglo XIX y fallecida en el año 80 del siglo pasado. Y doña Manuela López Izquierdo, quien murió en el año 2000 a los 94 años. La necesidad de la época, la falta de médicos, pero también la fe, hacía que muchas familias se pusieran en sus manos. Conocían las plantas medicinales y usaban de remedios curativos para todo tipo de enfermedades.
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14: Voy a ser piloto. El mejor de la galaxia.
15: ¿Tu nombre?
2: Han Solo, una historia de Star Wars.
6: Esta película de 2018, basada en el mítico universo de la Guerra de las Galaxias, está dirigida por Ron Howard.
16: Me han hablado de un trabajo. Un gángster de los gordos está reuniendo a un equipo.
17: Llevo mucho tiempo esperando una oportunidad así.
6: Antes de conocer a Luke Skywalker y la princesa Leia, el joven Han Solo consigue huir del planeta Corellia, pero promete volver a por su amada Kira.
16: ¿Dónde conseguimos una nave?
18: Conozco a un tío. Es el mejor contrabandista que hay.
17: He oído cosas sobre ti. Me preguntaba si son ciertas.
19: Todo lo que hayas oído sobre mí es cierto.
6: Lugares como el Parque Natural de Jandía en Fuerteventura se convierten en escenarios clave del largometraje, donde la luminosidad y el paisaje desértico favorecen la grabación.
17: ¿Qué te parece? Bueno, ¿qué sabrás tú?
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4: Son las 7.
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4: Muy buenos días, bienvenidos, bienvenidas a De la Noche al Día, una jornada más desde las 7 hasta las 11 de la mañana en la radio y hasta las 8 menos 20 en la televisión canaria. En una jornada en la que hemos visto que los precios vuelven a subir.
5: La vida está más cara y más de todo.
6: Hace 4 meses llenábamos el tanque con 20, 30 euros y ahora con el doble.
7: Un poquito más difícil salir a tomar alguito.
8: Antes con 100 euros se llenaban las despensas de las casas y te duraban más de un mes la compra de las casas. Ya cada semana o cada 15 días tienes que ir al supermercado.
4: El índice de precios de consumo en Canarias ha experimentado un nuevo incremento del 3,4% en el mes de julio en tasa interanual, según los datos definitivos publicados por el Instituto Nacional de Estadística. En transportes, la subida es de un 6,7%. Restaurantes, servicios y alojamiento, ahora que estamos en época de disfrutar, de estar en la calle, en la restauración y también del alojamiento, un 5% más. Bebidas alcohólicas y tabaco, un 3,5% más, así como información y comunicaciones, un 2,9% más. Aún así, llevamos 5 meses de subida consecutiva de precios. Suben los precios y las temperaturas.
9: Es que el aguante, menos mal el aleirito que viene, si no... nos asfixiamos como los pollitos.
10: O sea, la casa es tan caliente.
11: Hace bastante calor.
12: Hoy mismo no hace tanto calor como estos días atrás.
4: Es un episodio de altas temperaturas que afecta desde ayer especialmente a las cumbres y medianías de las islas centrales del archipiélago, con especial intensidad en aquellas vertientes orientadas sobre todo al oeste, al sur y al este. Una vez más, los termómetros han subido de los 35 grados. La Dirección General de Emergencias del Gobierno de Canarias, precisamente por estas altas temperaturas, tiene declarada la situación de alerta por riesgos de incendios en La Gomera, Tenerife, La Palma, El Hierro y Gran Canaria. Bueno, esperemos que se cumpla esa previsión y que el fin de semana vuelvan a bajar las temperaturas. Dentro de un ratito le vamos a preguntar a nuestra meteoróloga Vicky Palma, pero esto ocurre, estas altas temperaturas, en una jornada en la que miles de peregrinos se trasladarán de todos los puntos de Tenerife hacia la Villa Mariana de Candelaria. Por ello, desde ayer está activada la prohibición de paso por 10 rutas forestales al no poder garantizar la seguridad. Para honrar a la Morenita se recomienda el Camino Viejo, desde la Iglesia de Machado, en el Rosario, o la Carretera General, que permanecerá cerrada al tráfico para que puedan ir los peregrinos. Además de la movilidad, la consejera de Seguridad y Emergencias del Cabildo de Tenerife, Blanca Pérez, recuerda una serie de recomendaciones para disfrutar de la peregrinación.
13: Hay que ir con zapatos deportivos, hay que ir hidratados, con agua, con algo de comida y sobre todo evitar las horas centrales del día. No son buenas. En realidad a la gente le gusta caminar por la tarde-noche o amaneciendo y amanecer en Candelaria por la mañana. Creo que es la más razonable.
4: Candelaria lleva días de celebración con un programa festivo que en esta ocasión ha tenido un marcado acento herreño. Por ese propósito, al ser la patrona de Canarias, que todas las islas estén representadas, y así ha sido con el resto en los últimos años. Y ahora queda el fin de semana grande. Mari Brito, alcaldesa de Candelaria.
14: Días muy especiales porque celebramos a quien nos une, a nuestra Morenita, y también contentos porque recibimos a miles de personas que también pueden visitar este municipio.
4: Y en Candelaria está ya nuestra compañera Mónica Bolaños. Hola Mónica, buenos días.
15: ¿Qué tal? Muy buenos días. Amanece en Candelaria. De hecho, ya se ve esa claridad a través del horizonte y eso nos hace de la noche al día precisamente estar aquí en la Villa Mariana, en Candelaria, en un ambiente festivo. ¿Cómo lo reconocemos? Pues con esa luminaria y esas banderolas de colores que están frente al ayuntamiento. Frente al ayuntamiento, en ese aparcamiento que se habilita precisamente para realizar numerosos actos durante estas fiestas. La Villa Mariana se viste precisamente de fiesta y se limpia también de fiesta, porque es el mayor movimiento que hay hasta ahora de la mañana. Los servicios de limpieza dejándolo todo impoluto en el recinto que hay enfrente del ayuntamiento se realizaba ayer la luchada, y precisamente hay un terrero, una arena, precisamente para poder hacer esa luchada la noche de ayer. Tengo conmigo a Viviana Rubén, que es la encargada de Valoriza en Candelaria. ¿Qué tal? Buenos días.
10: Hola, buenos días.
15: Bueno, animado todo el equipo de limpieza que ha estado aquí esta mañana, en lo que esperábamos para la conexión, ¿verdad? Incesante el trabajo.
10: Sí, sí, son días duros, intensos, pero bueno, hay que hacerlo, y lo peor viene esta tarde, noche y mañana, pero bueno.
15: Pero esto es incesante, porque estamos ahora mismo las dos enfrente del terrero de lucha improvisado que se habilita enfrente del ayuntamiento, ese terrero con esa arena, pero eso se va a transformar en unas horas, ¿verdad?
10: Sí, sí, en breve, junto con los trabajadores del Ayuntamiento de Obras y Servicios, vendrán, modificarán la arena y tendremos que limpiar todo el sobrante y retirar que no quede nada para la representación de esta noche de los guanches.
15: Mucho trabajo, muchos equipos, hemos visto pasar como 5 o 6 camiones, ahora aparece otro más. Es el trabajo que no termina, porque esta tarde más y mañana más.
10: Exactamente, así es. Esta tarde viene lo peor, ya te digo, sale la Virgen en procesión. Viene mucha gente, prácticamente nos cuesta hasta trabajar, pero bueno, son días intensos, es la festividad de Canarias y hay que estar.
15: Pero Viviana, entre tú y yo, y que los oyentes lo oigan bien, yo a todo el mundo lo he visto sonriente, con muy buen ambiente de trabajo. ¿Tá?
10: Es que nos gusta, es que son días que se ve la limpieza, ¿sabes? Que venimos y la verdad que sí, que da gusto.
15: Bueno, Eva, aquí hay ambiente en la calle, sobre todo he visto muchos corredores, mucha gente haciendo deporte por esta calle. Como les decía antes, estoy enfrente del ayuntamiento, a los equipos de limpieza, y se empieza a notar ya cómo amanece Candelaria, como decía, esa claridad que ya apunta por el horizonte, y en breve pues empezará mucho más movimientos de coches, aunque hay muchas zonas de alrededor del ayuntamiento que están cerradas precisamente al aparcamiento porque no es posible aparcar, habrá restricciones de tráfico y de aparcamiento obviamente con motivo de las fiestas, pero el transporte público también que pasa por aquí, importante recordarlo, si se quiere acercar a Candelaria, mejor en transporte público como siempre, y el ambiente desde luego muy festivo, mucho trabajo, pero sobre todo muchas sonrisas, Eva.
4: Sí, porque además, como bien decía la responsable de la limpieza, pues son días diferentes, y me hacía gracia el comentario de la limpieza luce, ¿no? Que pasa como en casa, que hay veces que haces cosas y no luce. Bueno, pues en este caso luce, porque claro, estamos en ambiente de fiesta, se generan residuos, pero también se limpia para poder recibir a los miles de peregrinos que, es verdad que en algunas ocasiones lo han hecho días antes, lo hemos visto también el pasado fin de semana, como ya se tomaban medidas, pero el día importante será esta noche. De hecho, la Televisión Canaria tiene preparado esa noche de los peregrinos con un programa especial. Nosotros aquí en la radio estaremos conectados también durante toda esta jornada y en el día de mañana, que también te toca estar por ahí, Mónica, y además, como decías, en un lugar diferente desde el pasado año, y es que casi toda la actividad está en el entorno del ayuntamiento. Recordemos que siguen las obras, más de año y medio eran las obras previstas en esa plaza de la patrona, y por eso todo se desarrolla ahí, pero se podrá llegar hasta ver a la morenita se va a poder llegar en esa peregrinación, pero no los actos que se están celebrando.
15: No, sí, además muy bien habilitado todo este recinto improvisado, ¿no? Improvisado en el sentido de que no es el habitual, porque se va transformando en función de los actos que se van desarrollando. Entonces, la verdad que en un momentito, desde que yo llegaba a la Villa Mariana, estaban muchos camiones, mucho personal de limpieza recogiendo. Ahora está todo perfectamente limpio y preparado para modificar ese terrero y transformarlo en ese lugar en el que será la representación de los guanches, que tal vez es uno de los actos más representativos y que nos llevan hasta las tradiciones y hasta nuestro pasado, que nos recuerda pues eso, lo que significa la Virgen de Candelaria como patrona de Canarias.
4: Mónica, seguimos dentro un ratito contigo, con protagonistas, además de si llega algún peregrino, de las administraciones que siguen trabajando para que sea un fin de semana bonito y un fin de semana para que todo el mundo pueda disfrutar. Gracias, Mónica, hasta ahora.
15: Gracias, hasta luego.
4: Nos acompañará Mónica Bolaños desde Candelaria, y aquí el resto del equipo. Sergio Montesino en la realización, con la asistencia técnica de Rubén Rodríguez. En la producción está nuestro compañero Luis Bacallado. En la redacción está por aquí ya Cristian Luis, también José Willy. Cristian, es viernes, pero viernes de mucha actividad.
16: Viernes de un fin de semana intenso, de muchos traslados también, porque, bueno, son muchos los que esperan hasta estas fechas para coger sus vacaciones, o sea que también es un fin de semana de inicio de periodo de vacaciones, y otros que vuelven también.
4: Y otros que vuelven, bueno, pues los que ¿sabes uno de los que se va? El que está ahí realizando, sí, nuestro compañero Sergio Montesino. Compañero Sergio. Hombre, el que está ahí realizando, también en la tele está realizando Eduardo Darias, que no sé yo si se va de vacaciones, pero en la radio sí que Sergio Montesino está ya casi que con la maleta. Mensajes de los oyentes que los voy a leer antes de empezar con las noticias. Algunos tienen que ver con Candelaria, eso los leo ya en breve, pero sí que un oyente nos advierte de un accidente dirección Playa de las Américas a la altura de Las Chafiras, y es verdad, si vemos el mapa de tráfico, se nota intensidad de tráfico en ese punto sentido sur en la isla de Tenerife. A ver si dentro de un ratito desde el 112 nos confirman los detalles de este accidente, pero sí que nos advierte el oyente, y vemos también en ese mapa de tráfico, accidente dirección Playa de las Américas a la altura de Las Chafiras. 7:10.
3: Eva García.
4: Les contamos los titulares de este viernes 14 de agosto.
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4: Ya lo hemos comentado durante estas últimas horas, eso no quita que no haya que extremar la precaución. Canarias pide extremar precauciones hasta ante el riesgo de incendios, Cristian, por esas altas temperaturas que estamos sufriendo.
16: Sí, vuelve a estar activa la alerta por incendios forestales en Gran Canaria y Tenerife, junto a la prealerta por altas temperaturas ante el calor previsto para estos próximos días. El gobierno de Canarias pide a la población extremar las precauciones y respetar las restricciones que puedan establecer los cabildos y ayuntamientos. Federico Grillo es director técnico de emergencias y responsable de incendios del Cabildo de Gran Canaria.
17: Y rogamos a la población que ante cualquier columna de humo, cualquier actividad de riesgo, pues que informen a través del 112, y sobre todo el tener cuidado con las actividades que sean que puedan generar chispa para evitar propagaciones de incendios.
4: Los precios suben en Canarias un 3,4% en los últimos 12 meses.
16: Sobre todo por el incremento del combustible y la electricidad. La Cámara de Comercio de Santa Cruz de Tenerife advierte de la presión que siguen ejerciendo la vivienda, el transporte y los carburantes sobre familias y empresas. Lola Pérez es directora general de la Cámara.
18: Desde la Cámara de Comercio creemos que, bueno, este comportamiento ha sido favorable, especialmente si tenemos en cuenta que Canarias ha conseguido contener esa inflación. Sin embargo, no debemos de perder de vista que estamos superando una inflación por encima del 3% desde el mes de marzo, lo que continúa presionando el poder adquisitivo de las familias y los costes de las empresas.
16: Reacciones también desde los sindicatos. Desde UGT Canarias, Héctor Fajardo insiste en la necesidad de que los salarios continúen creciendo para evitar que los trabajadores sigan perdiendo capacidad de compra.
19: Esto para nosotros es preocupante, teniendo en cuenta que los salarios no son capaces de compensar esta subida de precio, que afecta evidentemente a la capacidad adquisitiva de los trabajadores. Por lo tanto, hay una pérdida, va a haber una pérdida de poder adquisitivo, de capacidad de consumo de estos trabajadores. Esto afecta negativamente a la economía y corremos el riesgo de que se ralentice el crecimiento económico.
16: También Comisiones Obreras pide incrementar de inmediato el salario mínimo interprofesional ante la subida de precios. Para el sindicato no es admisible que los márgenes empresariales sigan en máximos históricos mientras la carestía de la vivienda se come, dicen, las subidas salariales y condena a buena parte de la sociedad a convivir con la pobreza.
4: El gobierno canario rechaza participar en los procedimientos de triaje de menores migrantes no acompañados.
16: El Ejecutivo Autonómico considera que esa función corresponde al Estado por tratarse de una competencia ligada al control de fronteras. La consejera de Bienestar Social, Candelaria Delgado, sostiene que Canarias velará por los derechos de los menores una vez finalice ese procedimiento, pero no asumirá una competencia que considera estatal.
20: Tiene que ser, como ya dijimos en la conferencia sectorial que no se llevó a cabo, de inmigración, que tiene que ser el Estado quien establezca esa cuestión. Nosotros, ¿cómo se está haciendo? No se está haciendo. Nosotros, cada vez que recibimos un menor, exigimos el triaje y exigimos que si no se ha hecho, se tiene que hacer.
4: Detenido un hombre por el apuñalamiento mortal a un joven en Gran Tarajal, en Fuerteventura.
16: La Guardia Civil ha detenido este jueves al presunto autor del apuñalamiento mortal de un joven de 23 años la noche del miércoles en plena vía pública en Gran Tarajal, en el municipio majorero de Tuineje. En un comunicado, el Instituto Armado ha precisado que la agresión con arma blanca se dio en el transcurso de una pelea entre dos varones, quedando este joven de 23 años malherido tras recibir una puñalada en el cuello. Según publica hoy el periódico La Provincia, la agresión se produjo tras la negativa de la víctima a darle 25 euros que le había pedido el agresor.
4: Fuera de Canarias sube a 281 la cifra de fallecidos y hay 379 desaparecidos por el terremoto en Colombia.
16: Se cumplen 4 días del seísmo y se reducen las posibilidades de encontrar supervivientes entre los escombros mientras continúan esas tareas de rescate. El nuevo balance cifra en 44.900 familias y 102.000 personas las damnificadas. Hay 3.800 heridos y más de 10.000 viviendas totalmente destruidas. Entre las víctimas hay un ciudadano español y hay 12 desaparecidos. José Manuel Álvarez, ministro de Exteriores.
1: Tenemos que lamentar un fallecido español, doble nacional, en el terrible terremoto en Colombia. Y quiero trasladar mis condolencias y solidaridad a sus familiares y amigos. La cifra de españoles no localizados se ha reducido felizmente a 12 y el primer paquete de ayuda de emergencia de 1 millón de euros a Colombia, al pueblo hermano de Colombia, ya está en marcha.
4: Nosotros estamos hablando hoy de la festividad de la Virgen de Candelaria, del fin de semana de peregrinación.
16: Y del calor.
4: Y del calor. Todavía no hemos llegado a Halloween, todavía no hemos llegado a Navidad, pero ya hay quienes están poniendo las luces. La laguna empieza a montar la Navidad en pleno verano. Hablamos de 3.500 luces LED.
16: Sí, ya han instalado de esos 3.500 luces 400, esos motivos decorativos previstos para este año. Los trabajos comenzaron a finales de julio, aprovechando pues los meses de verano para garantizar la seguridad y reducir las afecciones al tráfico y a los comercios. El objetivo es que todo esté listo para el 20 de noviembre, que es la fecha prevista para el encendido navideño. Apúntenla bien. El concejal de Servicios Municipales es Fran Hernández.
21: La verdad que vamos muy adelantados. Para nosotros es importante aprovechar este periodo lectivo donde, bueno, pues las condiciones del tráfico nos permiten actuar de una manera más pronta, más rápida, en las arterias principales de entrada y salida de los diferentes distritos, y podemos decir a día de hoy pues que llevamos colocados en nuestras calles alrededor de 400 motivos navideños. En total pues vamos a colocar alrededor de 3.600 elementos navideños.
4: Insistimos, es 14 de agosto porque hablamos de Navidad, pero ahora también de Carnaval, porque la reina del Carnaval de Santa Cruz de Tenerife encabezará, eso sí, no es en Canarias, sino el desfile de Notting Hill.
16: Sí, Carla Castro participará el próximo 31 de agosto en el desfile de los festejos de Notting Hill en Londres, que encabezará junto a una batucada la participación en esta cita, considerada el mayor festival callejero de Europa y uno de los más relevantes del mundo. Forma parte de la estrategia del ayuntamiento para seguir consolidando la posición del carnaval como uno de los grandes referentes culturales y turísticos de la ciudad. Escuchamos a Carla Castro.
22: Es otra oportunidad para que los londinenses conozca un poquito más de nuestro arte, ya que Icónica está compuesto pues por muchas obras de artistas canarios.
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4: Es tiempo de deporte y hasta todo el equipo de esta casa preparado desde hace días, porque arranca, Juan Luis Monzón, ya la nueva temporada, el nuevo curso, al menos en el fútbol. Buenos días.
24: Hola, ¿qué tal, Eva? Buenos días. Si bien la primera división comienza mañana, la categoría de plata, la de los nuestros, alza el telón esta noche con el partido que enfrenta en Zubieta a la Real Sociedad B y al Castellón a las 7:30. El primero de los nuestros en debutar será el Club Deportivo Tenerife, que el domingo a las 4 de la tarde visita la Sociedad Deportiva Eibar en Ipurúa. Hoy escucharemos a Álvaro Cervera valorar este encuentro. También en domingo, pero a las 8:30, se estrena la Unión Deportiva Las Palmas. Los amarillos van a recibir al Albacete en el Gran Canaria. Hoy también vamos a escuchar al nuevo míster de los Gran Canarios, a Rubén de la Barrera. Cambiamos de balón al balón naranja, ya que el Club Baloncesto Gran Canaria ha presentado en sociedad a su nuevo entrenador, el italiano Bruno Savignani, quien, pese al descenso del equipo a Primera FEF, no quiere ni oír hablar de que son favoritos para ascender a la CB.
25: Es la cosa de favoritismo y cosas y tal, dejo a vosotros, dejo a la afición, y nosotros tenemos solamente que trabajar diariamente, semanalmente, pensando solamente en el próximo partido y poco a poco, partido a partido, semana a semana, y nos preparamos de la mejor manera posible para afrontar los partidos.
24: Y acabamos con la gran cita que tenemos hoy con Jesús David Delgado. El atleta gran canario del Tenerife Caja Canaria disputa la final de los 400 metros valla del Campeonato de Europa al aire libre, que se disputa en Inglaterra. La cita es a las 20:40 horas.
4: Antes de saludar a nuestra compañera de equipo, vamos a leer algunos mensajes. Nos enviaba un oyente un mensaje muy tempranito a las 7 y 7 de la mañana. Buenos días, accidente dirección Playa de las Américas a la altura de Las Chafiras. Ya se están notando las retenciones. Aquellos que vayan sentido sur en la isla de Tenerife, en la TF1, se nota kilómetros antes de llegar. No llega todavía hasta el aeropuerto, pero sí que una distancia antes de varios kilómetros de Las Chafiras, donde la circulación es lenta. A ver si podemos conocer los detalles en las próximas horas. Más mensajes de oyentes. Buenos días, soy Celina. Hola, Celina, de Tel, de 24 grados en Telde, y feliz día de Candelaria. Además, nos envía una imagen de la Virgen. Un saludo de estos días. Está presente mi tío, el Padre Jesús Mendoza, que recordamos además mucho aquí, tío de la amiga Celina de Telde, y que hoy enviaba este mensaje especial. Además, sabemos que Celina también se ha pasado por la Villa Mariana, como muchos canarios, estos últimos días. Buenos días desde Busanada, 24 grados. Viva la Virgen de Candelaria. Mañana voy caminando a Candelaria, si Dios quiere. Otro mensaje. Buenos días desde Tijarafe, 26 grados. Imagen de un oyente. Se ve poco porque está amaneciendo. Buenos días, equipo. Loli desde La Esperanza. Hola, Loli. Hoy el cielo sin una nube va a estar calentito. Hoy caminando a visitar a la Morenita, iremos a la tarde y noche. Bueno, pues vamos a ver cómo va a estar el tiempo y quién mejor que nuestra compañera Vicky Palma. Hola, Vicky. Buenos días.
0: Buenos días, Eva.
4: Digo, antes de nada, esa peregrinación, antes de que demos toda la previsión para el resto de las islas y para cada rincón de Canarias, esa peregrinación está marcada por las altas temperaturas, pero yo me voy a coger a lo que dijiste ayer. ¿Hoy se supone que empieza a bajar o no?
0: Hoy bajarán en algunos casos, pero bueno, hay que pensar que hoy va a seguir haciendo calor y que ya mañana sí que van a bajar de forma muy significativa y se va a notar. Si yo, es que trabajo mañana, no puedo. Si tuviera que peregrinar, iría mañana por la mañana tempranito a la salida del sol, que no cogería tanto calor, o durante la madrugada, porque sí que bajarán las temperaturas de forma significativa. De momento nos despertamos otra vez con algunos valores de temperatura pues puntuales de 30 a 32 grados en la isla de Gran Canaria, y con las medianías de la vertiente sur y oeste por encima de los 25 grados. Tenemos también 25 grados en distintos puntos en medianías y zonas altas en la vertiente sur y oeste de la isla de Tenerife. Contrasta con los 15, 16 que hay en medianías del norte, para que nos hagamos una idea, que hay zonas donde se puede dormir y se puede estar perfectamente. También tenemos más de 25 grados en algunos puntos del sur de La Gomera, en zonas altas del oeste de la isla del Hierro o la isla de La Palma, también en medianías de la mitad oeste de la isla. Y bueno, hoy va a ser un día de calor en el que, a pesar de todo, queda una franja de aire más fresco en la vertiente norte y este en todas las islas. Y también tenemos nubes de tipo bajo en la comarca este de La Palma, en el nordeste del Hierro, en el norte de La Gomera y parte del norte de Tenerife, en el norte de Gran Canaria, algunas en la costa oeste de Fuerteventura, en La Graciosa, en el norte y oeste de la isla de Lanzarote, como ayer, así que habrá jornada de contrastes en todas las islas. Esas nubes hoy no van a tener consecuencias, casi todas están por debajo de los 700 metros de altitud, y ya al final del día en algunos casos comenzarán a subir. Soplará el viento alisio moderado a fuerte y con rachas locales que pueden incluso llegar a ser muy fuertes, y hay que tener precaución en el mar, porque el viento más intenso afectará a las costas del sureste, también al mar en esa zona, y va a levantar olas alcanzando y superando los 2 metros de altura.
4: Ayer veíamos imágenes, compartíamos además, Vicky, en la zona concretamente del Médano, en la isla de Tenerife, cómo subía la marea, ¿no? Cómo se notaba, cómo se había elevado incluso el nivel del mar.
0: Sí, ya las mareas de agosto, a partir de agosto hay que tener cuidado con las mareas grandes y hay que comprobar bien de dónde es el mar de fondo, porque, bueno, suelen tener un coeficiente muy alto, porque nos vamos acercando al equinoccio del otoño y ya ha dado alguna que otra sorpresa esas subidas del mar, que son naturales, pero que si el mar no lo coge en buenas condiciones, pues puede llegar en tierra a zonas donde en principio teóricamente no se le espera, pero al final el mar ha llegado ahí siempre, incluso entrar mucho más en tierra de lo que estamos acostumbrados a ver. Es una situación normal, las mareas van disminuyendo ahora a medida que vamos alejándonos de la luna nueva, pues el coeficiente de marea va a ser más pequeño, pero sí que hay oleaje y hay que extremar la precaución.
4: Un mensaje de un oyente, feliz viernes, muchísimas gracias. Otro mensaje, Carrizal, y el seguro del coche carísimo, España más pobre, porque hemos hablado, Vicky, que suben las temperaturas, pero también los precios, 23 grados que nos marca el coche de este oyente. Jeremías de Morrojable, Parámetro meteorológico 26 grados, denominante. Ay, que no se me ve aquí bien el mensaje, disculpa, Jeremía. Y siguen llegando mensajes oyentes también. Dice, hombre, yo no sé si Vicky nos puede ayudar con esto. Buenos días. Durante el fin de semana se verán Perseidas.
0: Habrá que irse a las cumbres, sí, sí que estamos en la época de Perseidas todavía. Es verdad que el máximo se registraba 12 y 13 la pasada noche. Y bueno, sí que se pueden ver. Lo que pasa es que hay que irse a las cumbres y habrá que irse pues alto, porque mañana va a haber un cambio muy importante de tiempo. Van a bajar de forma significativa las temperaturas, va a aumentar la nubosidad y mucho. Por ejemplo, al final del día mañana las nubes pueden llegar hasta unos 1.600, 1.800 metros de altitud.

0: y las temperaturas no tendrán nada que ver con las que hemos tenido los últimos días.
1: Tú sabes que esto es Radio La Carta, me pregunta Sergio. Dile a Vicky que se sabe hasta cuándo van a estar las Perseidas, que quiero subir a hacer fotos.
0: Pues la verdad que no lo recuerdo, pero sí que es casi hasta finales, normalmente suele ser casi hasta finales del mes de agosto, y comienzan mucho antes de lo que pensamos, porque comienzan en el mes de julio, lo que pasa que sí que es cierto que bueno, que los máximos de Perseida se suelen registrar en torno al 12, 13 de agosto, esta vez coincidieron el 12
1: con el eclipse
0: y pasaron un poco más desapercibidas.
1: Bueno, pues queda tiempo.
0: Hasta el 24 entonces, de agosto, Sergio, que puedes subir a la cumbre.
1: Yo me lo estaba tomando a risa, porque esto que es como, ¿hasta cuándo dura la fiesta? Pues un poco así, ¿no? ¿Hasta cuándo son las Perseidas? Bueno, pues todavía nos quedan unos días por delante, y todos aquellos que hagan la peregrinación de madrugada seguramente también van a poder disfrutar de esas Perseidas si el cielo lo permite. Buenos días, equipo Pitaya en flor. Aquí 20 grados, saludos, Luis. Yo creo que es esa, la flor de la pitaya es esa que sale, a lo mejor yo estoy aquí diciendo una tontería, Vicky, una vez, ¿no? Por la noche.
0: Sí,
1: y creo
0: sí,
1: que sale una única vez, ¿no?
0: Sí, una única vez se abre.
1: Pues qué bonito. Nos lo comparte aquí con una fotografía en el WhatsApp 628-51-51-51. Vicky, gracias y buen fin de semana, aunque nos toque trabajar.
0: Igualmente, buenos días.
1: Hasta ahora, Vicky, 7:27. Y hemos empezado este programa hablando de las temperaturas que han subido, pero también han subido los precios. Vamos a hablar de economía porque está con nosotros la vicepresidenta de la Asociación de los Trabajadores Autónomos de Canarias, ATA, Montserrat Hernández. Señora Hernández, buenos días.
2: Muy buenos días, Eva.
1: Los precios suben para ustedes también.
2: Los precios han subido para todos y los autónomos, por supuesto, somos uno de los grandes colectivos damnificados esta subida de precios y cualquier fluctuación o cualquier situación que genere una tensión económica, la sufrimos terriblemente.
1: Sí, porque justo además esta semana hablábamos no solo de los precios en general, sino los precios de los combustibles, ¿verdad? Que hay varios sectores. Ustedes como autónomos podríamos hablar de todos los
2: sectores de
1: la sociedad, pero claro, la subida del combustible hace que también suben otro tipo de elementos que pueden utilizar en sus empresas.
2: Por supuesto, tú ten en cuenta que todo el colectivo de transporte, por ejemplo, de taxistas, todo este colectivo lo sufre. Cualquier subida de precio del combustible lo sufrimos en casa, y además los autónomos, como yo digo, lo sufrimos doblemente. Lo sufrimos en nuestras casas porque en nuestra economía doméstica también y en nuestra actividad profesional. Unos costes que vienen a hacer aún más daño, a la situación que ya adolecíamos desde hace tiempo con unas subidas continuadas y unas tensiones fiscales y económicas que ya son por todos bien conocidos.
1: De las últimas horas hemos sabido la situación de la creación de las empresas, que ha caído un 13,4% en junio en la tasa interanual. Hablamos de 363 sociedades mercantiles constituidas en un mes en que las empresas disueltas fueron 556. ¿Cómo leemos este dato, la reducción de la creación de empresas?
2: Ese dato nosotros lo vamos a analizar con cautela y te lo explico. Centrados en los autónomos, nosotros hacemos una lectura totalmente positiva. En Canarias, este mes tenemos 132 nuevos autónomos, con lo cual vemos que las empresas caen, pero los autónomos no dejan de subir. ¿Qué sucede? Pues las cargas fiscales, el aumento de costes, las trabas burocráticas y los distintos cambios de normativa a los que nos enfrentamos genera que se contrate menos y que soportar una empresa pequeña o mediana abierta sea cada vez más costoso. De hecho, si analizamos todos esos datos, son las pequeñas empresas las que más cierran por la imposibilidad de mantenerse con todos estos cambios normativos, con el aumento de costes y con las dificultades para emplear nuevos trabajadores. Doble lectura, como te digo, porque por parte de los autónomos hacemos una lectura contenida, pero positiva. Estamos en máximos históricos de autónomos este mes, lo salían en los datos y también lo hacía referencia el vicepresidente del Gobierno de Canarias hace poco. Y desde ATA hacemos una valoración positiva, los autónomos no dejan de crecer, que no quiere decir que seamos más rentables, que estemos mejor y que tengamos una soltura mayor para hacer nuestra actividad.
1: Y que eso lo vamos a analizar poco a poco, sí. Y que el hacerse autónomo no quiere decir que es porque saben que van a ganar más dinero.
2: Todo lo contrario.
1: En algunas ocasiones por la necesidad.
2: Muchas veces los autónomos se dan de alta por necesidad y por el autoempleo. No todos los autónomos llegan al salario mínimo interprofesional, y eso es importante que la gente lo conozca. La gente piensa en los autónomos como muchas veces como grandes empresas, esa imagen casi del tío Gilito que tenemos de dibujos animados.

0: y muchos autónomos no llegan ni siquiera al salario mínimo interprofesional. Muchos no pueden ni siquiera hacer ninguna contratación, sino son ellos y ya está. Entonces, lejos de esa imagen de poder, muchos autónomos sobreviven como pueden.
1: Uh-huh. Monserrat, usted decía el exceso de burocracia. Incluso han valorado en números de horas los que pierden cada autónomo al año solo en papeleo, que es una cosa que yo creo que todos odiamos en casa, ¿no? El hacer papeleo, porque claro, al autónomo no le queda otra. ¿Cuántas horas pierde? ¿Tiene contabilizado?
0: Teníamos contabilizados hasta el año pasado 200 horas al año. Sin embargo, ha subido a 226, porque cada mes nos enfrentamos a nuevas cargas burocráticas, a nuevo papeleo, nuevas obligaciones que tenemos que hacer. Es inviable. Hablamos de 4 horas semanales. Son 4 horas de trabajo, de descanso, de conciliación. Entonces, esta cifra, lejos de bajar cada año, vemos cómo va aumentando. Son 226 horas al año. Es muchísimo tiempo.
1: Claro, en media jornada, que no sirve para nada, quiero decir.
0: Absolutamente.
1: Entiéndeme. Hay que hacer los papeles, pero que no es que ustedes por hacer esos papeles van a ganar más ni van a producir más.
0: No estamos produciendo, no estamos dedicando tiempo a innovar en nuestros negocios, no estamos dedicando tiempo a generar nuevas oportunidades. Estamos gastando dinero porque en una media de 15 euros por hora, pues 15 por 226 son muchísimos millones, hablamos de más de 400 millones al año de impacto en Canarias de coste burocrático, que es surrealista, entonces son horas que dejamos de dedicar a seguir creciendo, a seguir innovando o simplemente descansar o estar con nuestra familia, porque esa es otra. Uno de cada tres autónomos, me parece, no te quiero mentir con la cifra, no se coge de vacaciones este verano, entonces estamos en una situación muy delicada. No quiero decir que eso sea solo por la carga burocrática, pero es un lastre para la autonomía.
1: Claro, no es tiempo así, que bueno, el tiempo no vuelve, es dinero, que no se gana.
0: El tiempo es dinero, es descanso, es tiempo de estar con nuestra familia, producimos menos, con lo cual somos menos rentables y podemos contratar menos aquellos que somos los autónomos, los que generan empleo y riqueza, los que pagan autónomos, los que, bueno, pues los que tenemos que dedicar tiempo para ello.
1: ¿Y por qué se han ampliado esas horas? ¿No se supone que siempre se está trabajando, al menos uno escucha a la administración, en bajar la burocracia, en que todo sea más accesible? Y ustedes dicen que van a más tiempo utilizado para hacer ese papeleo.
0: A día de hoy no tenemos una descarga burocrática. Hay algunas autonomías donde existe alguna ley específica para la simplificación administrativa, para esa rebaja burocrática. Sabemos de algunos partidos políticos en Canarias que están trabajando en un proyecto así, pero a día de hoy la burocracia y las obligaciones de papeles no han hecho más que aumentar. Hablamos de planes de igualdad ahora que tiene que presentar un autónomo. Hablamos de pues un montón de cosas que van saliendo cada mes, cada 2 meses, que se suman a aquello que ya tenemos. De ahí era una de nuestras reclamaciones a nivel nacional, el IVA franquiciado a nivel nacional, que aquí en Canarias sí que se ha aplicado, porque eso no solo reduce los costes, sino que eliminan varias presentaciones de IGIC, de IVA, que tendrían que hacer los autónomos en nuestro país, con lo cual ahí ya tenemos, bueno, pues una cierta descarga burocrática.
1: ¿Es el principal lastre la burocracia?
0: Yo diría que hoy en día sí, y el aumento de costes en la presión fiscal. Pero la burocracia genera más costes para el autónomo, menos horas de trabajo, y es algo bueno, que parece que alguna gente no lo ve tan importante, y es una verdadera carga y un verdadero lastre. Hay gente, bueno, nosotros tenemos un barómetro en ATA a nivel nacional, y es el mayor impedimento para los autónomos. Y ellos tienen que evaluar, bueno, cuáles son tus problemas, tus mayores preocupaciones. La burocracia está siempre en los primeros puestos.
1: Uh-huh. Fíjese que al final es verdad que mucho de ese papeleo y muchas de las gestiones un autónomo lo deja en una asesoría que tiene que pagar también, pero eso no exime luego de la ley. Escuchaba a su presidente nacional, Lorenzo Amor, diciendo es que tenemos que estar al día para que no metamos la pata, ¿no? Dicho coloquialmente, para no tener problemas.
0: Mira, un dato es una chorrada, ¿no? Con perdón, pero el día 15, ¿no? Se hablaba muchísimo del festivo del día 15. Uh-huh. Bueno, yo que tengo empleados, ya a cualquier cosa digo, Esperen un momento, chicos, voy a preguntar a la asesoría.
1: Claro.
0: Porque no sé si este convenio es actualizado, no sé si... O sea, a eso nos enfrentamos cada día. Y este es simplemente un dato pues anecdótico acerca del día 15, que lo hemos visto en un montón de medios. Pero así con todo, desde los días libres, pues que se aumenta un permiso... Pues es con todo, las asesorías están permanentemente con el teléfono levantado por parte de autónomos que es imposible conocer.
1: Y luego los cambios de normativa, porque vemos cómo la administración de repente anuncia una medida, yo qué sé, voy a hablar por ejemplo del Verifactu, ¿no? Y cuando ya estás con todo activado, dice, no, vamos a pararlo porque no hemos podido llegar a tiempo o porque ha habido algún problema. Al final también esa contradicción de normas a ustedes entiendo que no les ayudará a poder avanzar y estar todo el día pendiente de esa burocracia.
0: Eso nos encontrábamos el año pasado, pese a que desde ATA se pedía, por favor, una implementación un poco más tardía para que todos los autónomos pudieran desembolsar, porque es otro desembolso el Verifactu y es otra, hay fruterías que no tienen tiempo de adaptarse o pequeños autónomos de aprender a usar ese nuevo sistema, pese a que nosotros pedíamos, bueno, pues un break ahí para volver a para implementar el Verifactu. Fue también, pues, venga, va, pues, in extremis, no hace falta implementar este año el Verifactu. Y así continuamente. Así, por ejemplo, pues, cuando subieron la base de cotización de los autónomos dependientes, los autónomos familiares, nos lo encontramos en Semana Santa, cuando la gente estaba descansando. Bueno, pues a esa tensión constante estamos enfrentados los autónomos.
1: Al margen de la burocracia, luego están las cuotas, que ustedes también llevan años reclamando una cuota acorde a lo que gana, porque lo decía al principio, no todos son los dueños de las grandes superficies. Y paga lo mismo ese dueño de una gran superficie que un autónomo que no tiene empleado que tiene uno, o una diferencia muy, muy, muy pequeña. Y ustedes siempre insisten en eso de las cuotas, que puede ser una ayuda. Aquí en Canarias hay medidas como esa cuota cero que llevan ya varios años implementando por parte del gobierno. ¿Eso ayuda a crear empresa? ¿Eso ayuda a aliviar un poquito el mes?
0: Por supuesto que ayuda, sobre todo a esos nuevos autónomos que llegan pues a ciegas prácticamente a esta actividad y te da un respiro sobre todo para tú saber si te va a ir bien, si te va a ir mal, para empezar a arrancar. Son medidas que nosotros hemos valorado súper positivamente. Son medidas que el gobierno de Canarias realmente escuchó en las peticiones a los autónomos, con lo cual estamos muy satisfechos. No son las únicas medidas. Esa ayuda, por ejemplo, de la cuota cero ayuda a la creación de nuevos autónomos. No hablamos de la consolidación, pero el hecho de que se puedan crear nuevos autónomos y que, sobre todo en esos primeros meses, en esos primeros años, tengan esa bocanada de oxígeno, por supuesto que ayuda a que muchos se animen a emprender.
1: En septiembre, de hecho, entra esa nueva propuesta también por parte del gobierno de la segunda oportunidad, que llevamos tiempo escuchando del asunto. No sé si ha sido efectivo estos años hasta ahora, o ustedes lo ven como una posibilidad, porque entendemos, de paso le pregunto, el que fracasa en una empresa no lo hace en la mayoría de las ocasiones porque quiera.
0: No, la segunda oportunidad era algo absolutamente necesario. Todos tenemos derecho a fracasar. En Estados Unidos, que no es ejemplo de muchas cosas, pero sí que es verdad que el fracasar en un proyecto empresarial se ve como algo absolutamente habitual y normal antes de que tu proyecto, que alguno de tus proyectos consiga consolidarse. Y aquí en España, pues parece que en cuanto te va mal con una empresa, ya estás fuera del mercado, fuera del circuito, con deudas y poco menos búscate algo que te ayude a seguir adelante. Pero la segunda oportunidad es algo que hablábamos constantemente con el gobierno de Canarias. Es verdad que con ellos ha habido una interlocución muy buena durante todos estos años. Hablamos que desde el 2023 son en torno a 8.800 nuevos autónomos que hay a día de hoy, desde el 2023, son tres años, con lo cual está claro que esas medidas que se han ido poniendo en marcha son buenas, ¿no? O sea, que queda mucho por avanzar, uh-huh. ¿Vale? Pero es cierto que ahora con la segunda oportunidad, incluso medidas para facilitar y fomentar ese relevo generacional, porque hay muchos autónomos también que se quedan ahí en la cuerda floja, que se jubilan y ese negocio se pierde. Uh-huh. Yo creo que vienen también a completar un círculo de un compromiso que sí que es verdad que estamos contentos.
1: Monserrat, no le despido, pero tenemos que conectar con los compañeros Cartel, y no les despido porque están llegando muchísimos mensajes de autónomos que algunas cuestiones quieren compartir con nosotros, pero nosotros vamos a ir a saludar a nuestros compañeros del Buenos Días Canarias, porque ya está todo el equipo preparado. Llega un fin de semana intenso, con mucha actividad, con mucha fiesta, pero también, Pilar Romeo, con altas temperaturas. Buenos días.
2: Así es, Eva. Buenos días, Canarias. Los termómetros han vuelto a superar los 38 grados de máxima en el archipiélago. Y otra vez, temperaturas altas.
1: Los compañeros de la tele que se quedan ya saben con el Buenos Días, Canarias. Nosotros seguimos aquí en directo en la radio. Mensaje a un oyente. Es un poquito largo, pero voy a leer un fragmento. Dice, buenos días, equipo. Quería hacer una reflexión sobre los autónomos en Canarias. Un autónomo no solo genera su propio empleo, todo lo que puede lo reinvierte aquí, contratando servicios, comprando a proveedores, pagando impuestos y haciendo lo que el dinero siga circulando en nuestra economía local. Sin embargo, vemos cómo las grandes empresas son las que reciben importantes ayudas, bonificaciones, mientras el autónomo se le exige. Y sigue el mensaje. Otro por aquí. Buenos días, equipo. Soy transportista autónomo y desde que empezó la guerra me dejo 400 euros mes en gasoil. El otro día hablamos con un taxista que nos decía que estaba solo, porque hay algunos taxis que tienen varios turnos, solo en su turno, solo en su gestión, estaba haciendo 150 euros más al mes desde que comenzó la guerra, solo en combustible, porque luego está el aceite, todo lo que conlleva, ¿no? Todo el mantenimiento del vehículo.
0: Es insostenible porque son gastos, como yo digo, silenciosos, que lo tiene que soportar el autónomo semana tras semana, mes tras mes, y eso en unos márgenes que ya son muy ajustados, te quitan el mes. O sea, el margen que tienes para el mes muchas veces se lo lleva por delante. Uh-huh. Y es muy silencioso porque no vemos grandes empresas cerrar, no vemos grandes empresas despedir 30, 40 personas. Vemos que cada uno en su casa pues lo pasa fatal para al día siguiente volver a realizar su actividad, con lo cual pues estamos viviendo una situación realmente compleja.
1: ¿Y cómo estamos de personal? Porque bueno, usted decía, la mayoría de los autónomos que hay en Canarias es un trabajador con algún empleo, pero hay quienes pueden y tienen la posibilidad de contratación. ¿Cómo estamos de personal? La sentimos una de las cuestiones que ustedes también han denunciado en varias ocasiones.
0: Nosotros ahí es verdad que nos unimos a la patronal, tanto provinciales como nacionales, y hay que hacer algo con el absentismo. Lo venimos diciendo desde hace mucho tiempo. Esto no es una crítica contra los trabajadores, porque tenemos la suerte, la inmensa mayoría de los trabajadores son cumplidores, al igual que la inmensa mayoría de los empresarios y autónomos son cumplidores, pero el absentismo genera muchísimo gasto económico al empresario y al autónomo, y es algo que tenemos que analizar en profundidad, no solo desde las organizaciones empresariales, sino desde los distintos gobiernos y los distintos ministerios. Entonces, creo que hay que mirar al problema de frente, ver qué sucede y analizar el porqué del absentismo. Esto no es que un trabajador no pueda ponerse mal, o faltaría más, pero hay que revisar y hay que hacer algo, porque un trabajador que te falle constantemente al trabajo, a un autónomo, te mata. Eso va a generar más gasto económico, y muchas veces ni siquiera se contrata a alguien que lo sustituya, sino es el propio autónomo el que dobla jornadas para poder seguir manteniendo su negocio en pie. Repito, las bajas laborales están para lo que tienen que estar. Hay que hacer un uso de ello, por supuesto, pero hay que revisar, porque está claro que no deja de subir el absentismo. Uh-huh. Y algo habrá que hacer.
1: Por eso se lo preguntaba, precisamente porque no es lo mismo una empresa donde tengan 20 empleados, que si falta uno se nota, pero no se nota tanto, que si es el empresario. Es que hasta decir empresario parece grande, porque también es un trabajador.
0: El autónomo
1: con una persona más o con dos personas más.
0: No, es que te mata el mes. Ya te digo, o sea, tú imagínate que tienes dos empleados, tú tienes que pagar la seguridad social de esa persona que está de baja, por supuesto, mientras está cursando su baja. Tienes que, en la mayoría de los convenios, la seguridad social te paga, le paga al empleado una parte de su salario mientras está de baja, y es el autónomo o el empresario el que paga el otro porcentaje. Si encima de eso tienes que pagarle también a otra persona, por supuesto, para que se te reincorpore, no salen las cuentas en muchos pequeños negocios. Uh-huh. Es que no salen las cuentas. Uh-huh. Entonces, muchas veces somos nosotros mismos los que decimos, buah, pues estos dos meses trabajo el doble, o hay mucha gente, conocemos de muchos casos en que alguna baja muy recurrente, por ejemplo, pues ha hecho que el negocio pues tenga que cerrar. Uh-huh. Hablamos de pequeños autónomos, ¿eh? No estoy hablando de, de empresarios grandes que pueden ser cubiertos por otros empleados. Para cada autónomo, cada contratación es un esfuerzo muy grande.
1: Porque ¿cuál es el perfil del autónomo en Canarias?
0: El perfil del autónomo en Canarias es pequeño empresario que trabaja él solo con uno o dos trabajadores, el sector servicios, por supuesto. Entonces hablamos de un perfil de una facturación bajita y de mujeres recientemente que se van incorporando al mundo del autónomo, cosa que a mí me enorgullece muchísimo. Son cada vez más las mujeres en Canarias que acceden al trabajo de autónomos. Entonces hablamos de un perfil pues muy lejos de esas grandes y siquiera medianas empresas.
1: Uh-huh. Llega el año electoral, a nadie se le esconde. Es año de petición, ¿no?
0: Estamos casi ya, como yo digo, a partir de septiembre empezamos esta carrera.
1: Es año de recolecta para una parte de la sociedad, pero la otra de petición, porque bueno, ustedes también suelen ser de los que suelen convocar, a nadie se le esconde, las diferentes formaciones para vender su producto, y ustedes también para reclamar. ¿Qué le van a pedir a la administración y a quienes estén al margen, al mando de los diferentes gobiernos?
0: Nosotros siempre nos reunimos además con todos los grupos porque es que nosotros somos apolíticos en nuestra actividad profesional. Mira, Eva, nosotros vamos a pedir una rebaja de la burocracia de manera urgente porque, como ya hemos hablado bien durante toda la entrevista, asfixia a los autónomos y hace que muchos tengan que cerrar su persiana. Sin embargo, también llevamos mucho tiempo haciendo peticiones, quizás más a nivel nacional, ¿no? Porque son unas medidas un poco más de corte nacional, y es que tenemos que equiparar los derechos de los autónomos a los trabajadores por cuenta ajena. Hablamos de algo tan sencillo como el permiso de lactancia de la mujer. Las mujeres autónomas no tienen un permiso retribuido de lactancia. No existe, entonces lo llevamos reclamando hace mucho tiempo y habrá que estudiar la manera de que esas madres autónomas puedan conciliar y no tengan que elegir entre cerrar o tener un bebé y además dar lactancia. Seguimos teniendo problemas en los subsidios para mayores de 50 y tantos años. Entonces hay que trabajar también en eso de manera urgente. Estas son medidas que llevamos pidiendo además a nivel nacional hace muchísimo tiempo, con lo cual esperamos que alguien nos escuche ahora. Es cierto que en el gobierno de Canarias seguiremos trabajando en conjunto con esas medidas. Tenemos medidas de conciliación también que han entrado en vigor a la nuevas, pero lo de la burocracia va a centrar gran parte de nuestras peticiones para esta próxima legislatura.
1: Uh-huh. Y ya para ir cerrando, ya que hemos dado tantos datos negativos, ¿qué anima a ser autónomo? ¿Cuál es la parte positiva?
0: Bueno, datos negativos, entre comillas, que aquí en Canarias estamos de enhorabuena y de máximos históricos. Bueno, pues yo creo que ser autónomo también es una actitud de vida, ¿verdad? Es las ganas de emprender, de crear proyectos, de generar empleo. Es muy bonito generar empleo y ver que tu negocio, aunque sea muy pequeñito, vaya creciendo. Te da libertad, no solo para crear, que es algo muy gratificante, sino te da un poco más de libertad muchas veces pues con tu tiempo. Yo creo que ser autónomo o empresario, porque todos los autónomos también somos empresarios, es algo muy gratificante y yo animo a todo el mundo que tenga una idea a informarse, a formarse bien también en esto, que no se trata de tener una idea y venga.
1: Además hay como la ventana de la Cámara de Comercio, hay varias ventanas donde uno puede tocar para informarse, no tirarte a la piscina
0: sin
1: saber.
0: Hay muchísimas administraciones, hay muchísimas organizaciones a las que pueden recurrir para dar facilidades y para dar información. Nosotros también tenemos siempre nuestra puerta abierta para todo aquel que necesite información, sobre todo en esos primeros momentos, ¿no? Uh-huh. Y siempre acunamos y acompañamos la Cámara de Comercio, la COE, distintas administraciones públicas también, ATA. Entonces, es algo muy gratificante, es algo muy bonito y yo animo a todo el mundo a esta tarea que, bueno, pese a las dificultades, reporta muchas alegrías también.
1: No, y además se le ven la cara. Es verdad que ahora ya no estamos en la tele, pero sí se le ve esas ganas, ¿no?, de sacar adelante su empresa. Montserrat Hernández, vicepresidenta de la Asociación de Trabajadores Autónomos de Canarias, ATA. Gracias por estar en la radio pública.
0: Gracias a ti, Eva. Feliz fin de semana.
1: Feliz fin de semana. 7:49.
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6: Eva García.
1: Y todo el equipo, desde la noche al día. Estaba mirando el mapa de tráfico de las carreteras principales de las islas, viendo la movilidad. Se nota algo de tráfico en el centro de Las Palmas de Gran Canaria, sobre todo el acceso a la ciudad. Y en el caso de la isla de Tenerife, continúa la retención de tráfico, tráfico lento, en el sur, concretamente en la TF1, a la altura de Las Chafiras. Es verdad que un poquito menos. Y ahora se suman los vehículos que van llegando a esa zona del sur de Tenerife, porque va avanzando la mañana, y algo también de tráfico en la zona de San Isidro, en ese tramo de San Isidro, todo ello sentido sur. Pero vamos a hablar ahora de las playas. Fíjense, ayer les contábamos otra vez que Playa Jardín, la principal zona de baño de Puerto de la Cruz, se vuelve a cerrar por contaminación. Yo no sé cuánto llevamos en este verano hablando de zonas de costa que se cierran, que se abren, se cierran, se abren, y se hace complicado ir a una zona de baño aún viviendo rodeados de mar. Saludamos al presidente de la Asociación Empresarial Canaria de Consultores Ambientales, Juan Romeu. Señor Romeu, buenos días.
7: Hola, buenos días.
1: Digo que estoy hablando ahora del puerto de la Cruz, pero bueno, esto no es un episodio puntual, por lo que hemos visto en estos últimos años en Canarias.
7: A ver, esto es un episodio más de lo que está generalizado, y es que las playas se están cerrando y abriendo por contaminación ya con una frecuencia que es preocupante, pero por la falta de soluciones que se han aplicado, ¿no? Llevamos 30 años con esta situación y no hay manera de que la administración haga frente a su responsabilidad.
1: Sobre todo porque al final llega un momento, señor Romeu, que genera cierta desconfianza esa apertura y ese cierre de playas, porque a uno le dicen hoy abre y dentro de una semana vuelve a cerrar y dentro de la próxima vuelve a abrir, y ya el momento que abre ya no te fías.
7: Sí, pero lo peor es la falta de transparencia, ¿no? Por ejemplo, en el caso de Playa Jardín, los ciudadanos están indignados, preocupados, desconfiados ante la falta de transparencia y la incertidumbre que tienen sanitaria a la hora de ir a disfrutar de las playas, ¿no? Ahora que un nuevo episodio de contaminación fecal detectado por Salud Pública en Playa Jardín vuelva a provocar versiones contradictorias entre el Ayuntamiento y Salud Pública, pues hace que los vecinos, los empresarios y los visitantes no se crean las explicaciones ya que están ofreciendo las instituciones, ¿no? Uh-huh.
1: Y esa falta de transparencia generalizada en otras situaciones que hemos hablado similares a otros puntos de las islas.
7: Pues esa falta de transparencia solo tiene una explicación, y es ocultar la incompetencia para solucionar los problemas, ¿no? O sea, no puede haber dos versiones oficiales contradictorias en una cuestión tan delicada de salud pública. No, faltan explicaciones. Salud Pública y el Ayuntamiento, en este caso, tienen la obligación de sentarse conjuntamente ante la prensa y los ciudadanos y explicar qué ha ocurrido y ofrecer una única respuesta que sea clara, que sea documentada y que la entendamos todos, ¿no? El Ayuntamiento tiene que explicar qué pasa con las soluciones que se han planteado y qué dificultades tienen para que se vuelvan a producir este tipo de incidentes, ¿no? Uh-huh.
1: Lo que sí está claro es que estamos viviendo en islas y cuesta disfrutar del mar durante todo el año, pero luego en épocas como esta, porque bueno, ya luego hay cosas añadidas que no tienen que ver con esto, como es la falta de aparcamiento, la falta de infraestructuras, pero claro, vive uno rodeado de mar y dicen, vives en Canarias y vas a la playa todos los días. No, es que no siempre se puede ir a la playa, porque llevamos tiempo, señor Romeu, hablando también de esa cantidad de vertidos que hay al mar. Muchos de ellos, digo muchos de ellos, en torno a 300 es la cifra que teníamos de los últimos meses, ni siquiera autorizados.
7: Efectivamente, es que eso es lo sorprendente, que el gobierno haya censado esa cantidad de vertidos no autorizados y no haya ido todavía a la fiscalía a denunciar a los que lo provocan, ¿no? Uh-huh. O sea, es que el absurdo es que se conozca una situación y no se le ponga remedio. O sea, ¿qué hacen censando vertidos que no están autorizados? Están declarando que conocen el equivalente en delitos que se están cometiendo medioambientales. Uh-huh. La mayoría son ayuntamientos. Bueno, pues oye, si el ayuntamiento tiene que cargar con la responsabilidad del tipo que sea, pues si no soluciona sus problemas de saneamiento y de vertidos, pues tendrá que hacerlo. Y quien le puede obligar a esto es el gobierno canario. O sea, ayuntamientos no se mueven si no les empujan.
1: ¿Y cómo se solucionaría? ¿Quizás con las sanciones, o las sanciones tampoco ya valen?
7: No, si el problema ya no es sancionar, porque sancionar es el último recurso. Lo que hay que establecer es un plan para erradicarlo. Un plan financiero, con recursos, y porque técnicamente es muy sencillo. O sea, detectados los vertidos, se establecen las soluciones técnicas para que se traten esos vertidos, para que se canalicen las aguas residuales en alcantarillado que no existe, y bueno, y con un plan que acabe con todo esto. Pero no existe. Nosotros hemos reclamado un plan general para Canarias, hemos reclamado planes insulares, hemos reclamado de todo, y no hay manera de que se muevan. Dejan a los ayuntamientos, le echan la culpa, los ayuntamientos se quejan de que no tienen dinero, los consejos insulares parece que lo único que hacen es un diagnóstico de lo mal que está la situación, pero tampoco se implican en las soluciones, y así nos va. O sea, uh-huh. Es un abandono total.
1: Claro, porque ¿quién tiene la...? Sí, disculpe, perdón. siga.
7: No, y después negarlo por aquella cuestión de la alarma social y porque es una cuestión reputacional para las islas, ¿no? Uh-huh. Entonces, pero bueno, y al final, ¿en qué estamos?
1: Uh-huh. Usted decía la acción que deben hacer los ayuntamientos, luego está el gobierno por otro lado. Al final, ¿quién tiene la responsabilidad en este asunto?
7: La responsabilidad es de los ayuntamientos, que son los que tienen, según la ley del régimen local, son los responsables para el tratamiento, la solución de todo el saneamiento y el tratamiento de las aguas residuales, ¿no? Lo que ocurre es que los ayuntamientos, por las razones que sean políticas de conveniencia, no atienden no han atendido a solucionar el problema de la alcantarillada. Hay que ver que hay localidades con 20.000 habitantes que tienen el 2% del alcantarillado. Uh-huh. Y que las aguas residuales van al subsuelo y en otros casos van al mar. Y entonces, claro, ellos por sí mismos no lo van a resolver. Obligarles, bueno, si no tienen dinero y recursos, pero alguien tiene que conducir este barco de alguna manera, y el único que lo puede hacer es el gobierno, elaborando un plan, uh-huh. Un plan general.
1: Pero fíjese, hoy estamos hablando de Playa Jardín, que bueno, ahí también está esa discusión entre el ayuntamiento y Salud Pública. Esta semana también hablábamos que se cerraba por contaminación la playa del pueblo de Caleta de Famara. El reducto en Arrecife, que estuvo meses cerrado, abrió y cerró hace poco. El Médano, en alguna ocasión. Al final, como usted decía, no es un tema de un lugar solo, es un tema generalizado. Pero al final, quien lo sufre, señor Romeo, son los usuarios de la playa y los ciudadanos de la isla de Tenerife, incluso esa imagen turística, que bueno, eso ya es también, pero sobre todo los que aquí vivimos, que ni siquiera podemos disfrutar de nuestro entorno.
7: O sea, no hay, es que no tiene una explicación coherente. O sea, que dos administraciones se estén peleando, el ayuntamiento con Salud Pública por unas analíticas, ¿esto qué es? O sea, es que es inadmisible. O sea, no puede haber dos versiones en un tema tan delicado de salud pública, ¿no? O sea, no hay, o sea, se cierran las playas, se vuelven a abrir, no hay una explicación de dónde venía ese vertido, quién era el responsable y qué se va a hacer para que no vuelva a ocurrir. No, eso no existe. Se cierra y se abre la playa y simplemente como datos anecdóticos, ¿no? Para la población, vamos a cerrar y ahora vamos a abrir otra vez porque ya no hay contaminación. Nadie se cree nada ya. Porque algo tan recurrente no tiene, sin explicaciones, pues lo único que genera es desconfianza.
1: Lo que le decía al principio, al final uno tampoco se fía cuando ve que cierra y abre continuamente la misma playa. Juan Romeu, presidente de la Asociación Empresarial Canaria de Consultores Ambientales, gracias por una vez más intervenir en nuestro programa. Un saludo.
7: Oye, gracias a ustedes.
1: Hasta
7: gracias
1: pronto. Ustedes. Nosotros seguimos en directo, pero llegan ya las noticias con nuestro compañero Cristian Luis.
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9: Cuenta atrás para el día grande de las fiestas en honor a la Morenita. En el municipio de Candelaria se ultiman ya todos los detalles para recibir a los miles de peregrinos que cada año se acercan hasta la Villa Mariana. Lo hemos comprobado desde primera hora de esta mañana, cuando los operarios de limpieza han comenzado a poner a punto las calles y los espacios que acogerán a vecinos y visitantes durante una de las jornadas más importantes del año en Candelaria. Viviana es la encargada de la empresa de limpieza en el municipio.
10: Esta tarde viene lo peor, ya te digo, sale la Virgen en procesión. Viene mucha gente, prácticamente nos cuesta hasta trabajar, pero bueno, son días intensos, es la festividad de Canarias y hay que estar, que nos gusta. Es que son días que se ve la limpieza, ¿sabes? Que venimos y la verdad que sí, que da gusto.
9: Recordamos que el Cabildo de Tenerife ha prohibido el paso por 10 rutas forestales al no poder garantizar la seguridad de los peregrinos que van a Candelaria ante el riesgo de incendios y el calor. Para honrar a la Morenita se recomienda el Camino Viejo, desde la Iglesia de Machado en el Rosario o la Carretera General, que permanecerá cerrada al tráfico. La medida responde al riesgo de incendios forestales y las altas temperaturas previstas en Tenerife y Gran Canaria. La consejera de Seguridad y Emergencias del Cabildo de Tenerife es Blanca Pérez.
11: Estamos en alerta en el sur de Tenerife. Pero claro, para poder llegar a Candelaria hay que pasar por los senderos del sur. Entonces pues se han cerrado todos porque no podemos garantizar la seguridad de los peregrinos, ¿no? Si tuviéramos cualquier conato no habría condiciones para garantizar la seguridad y el Infoca obliga a tomar medidas.
9: Y los autónomos canarios afrontan una creciente carga burocrática que resta tiempo a su actividad y supone un coste económico cada vez mayor. Según advierte Montserrat Hernández, vicepresidenta de la Asociación de Trabajadores Autónomos en Canarias, los profesionales por cuenta propia dedican ya unas 226 horas al año a trámites administrativos y obligaciones regulatorias frente a las 200 horas en ejercicios anteriores. Son más de 4 horas semanales destinadas a papeleo, gestiones y cumplimiento de normativas, un tiempo que, según Hernández, se traduce directamente en pérdida de productividad. La burocracia se suma a otros problemas que están poniendo a prueba a los autónomos, como el aumento de los costes o la presión fiscal.
0: Porque cada mes nos enfrentamos a nuevas cargas burocráticas, a nuevas nuevo papeleo, nuevas obligaciones que tenemos que hacer. Es inviable, hablamos de 4 horas semanales, son 4 horas de trabajo, de descanso, de conciliación. Entonces, esta cifra, lejos de bajar cada año, vemos cómo va aumentando, son 226 horas al año, es muchísimo tiempo.
9: Y el cierre nuevamente de la playa de Punta Brava en Puerto de la Cruz o el de la caleta de Famara en Lanzarote por contaminación vuelven a poner el foco sobre la calidad de las aguas de baño en Canarias. Juan Romeu, presidente de la Asociación Empresarial Canaria de Consultores Ambientales, considera preocupante que se esté normalizando el cierre y la reapertura de playas por episodios de contaminación, un problema que asegura las islas arrastran desde hace 30 años sin que hayan adoptado soluciones suficientes. Romeu pone además el acento en la falta de transparencia y reclama explicaciones claras sobre el origen de los vertidos, las medidas adoptadas y los riesgos para la población, especialmente ante el cruce de versiones entre el Ayuntamiento de Puerto de la Cruz y Salud Pública.
7: O sea, no puede haber dos versiones oficiales contradictorias en una cuestión tan delicada de salud pública. No, faltan explicaciones. Salud Pública y el Ayuntamiento, en este caso, tienen la obligación de sentarse conjuntamente ante la prensa y los ciudadanos y explicar qué ha ocurrido y ofrecer una única respuesta que sea clara, que sea documentada y que la entendamos todos, ¿no?
9: Más asuntos. Las reclamaciones de Marruecos sobre Ceuta y Melilla forman parte de una estrategia nacionalista para cohesionar a una población muy diversa. Eso al menos es lo que ha señalado el experto en geopolítica Amin Lejarza, que también defiende que España debe afrontar estas reivindicaciones desde una posición de igualdad y sin aceptar presiones o chantajes. También vincula esta tensión con la disputa por los recursos naturales en torno a Canarias, como las aguas del Monte Tropic, y lamenta la falta de apoyo a España por parte de la Unión Europea. Declaraciones de Amin Lejarza en la Radio Canaria.
12: Pero no deja de ser que, encima de que, no me gusta decirlo de este modo, pero de que la víctima
13: es que es tal cual, hemos sido nosotros, encima se nos ataca aún más y por parte de nuestros socios europeos. Entonces, ahí también se ve la gran capacidad que tiene Marruecos respecto a su influencia en el resto de países de la Unión Europea.
9: Y les contamos también que el gobierno de Canarias ha entregado una decena de emisoras Tetra al ayuntamiento de Twineggen, Fuerteventura, para reforzar la coordinación de los servicios de protección civil ante situaciones de emergencia. Los nuevos equipos permiten mantener comunicaciones seguras y operativas incluso cuando las redes convencionales puedan verse afectadas. El objetivo es mejorar la coordinación entre administraciones y garantizar una respuesta más rápida y eficaz, algo de lo que depende en gran medida, según el consejero de Política Territorial Manuel Miranda, la seguridad de la ciudadanía.
14: El día de hoy hemos procedido a la entrega por parte de la Dirección General de Emergencias del Gobierno al Ayuntamiento de Tuneje de 10 equipos Tetra para mejorar, por un lado, los sistemas de comunicación a nivel global de la comunidad autónoma, pero también dentro de lo que es el ámbito del Ayuntamiento de Tuneje. Sabemos que el tema de las comunicaciones es muy importante y por eso estamos hoy aquí entregando unos equipos que van a ayudar a todo el sistema de protección civil del Ayuntamiento de Tuneje a mejorar sus prestaciones y sus servicios.
9: Y terminamos hablando del tiempo. Hoy seguirá siendo calor y será finalmente mañana cuando bajen significativamente las temperaturas. Y atentos al viento y la situación del mar. Nos da toda la información Vicky Palma, jefa de meteorología de Radio Televisión Canaria.
15: Hoy va a ser un día de calor en el que, a pesar de todo, queda una franja de aire más fresco en la vertiente norte y este en todas las islas. Y también tenemos nubes de tipo bajo en la comarca este de La Palma, en el nordeste del Hierro, en el norte de La Gomera y parte del norte de Tenerife, en el norte de Gran Canaria. Soplará el viento alisio moderado a fuerte y con rachas locales que pueden incluso llegar a ser muy fuertes, y hay que tener precaución en el mar porque el viento más intenso afectará a las costas del sureste, también al mar en esa zona, y va a levantar olas alcanzando y superando los 2 metros de altura.
9: Bueno, pues mucha precaución. 8:06 de la mañana. 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
1: Y todo el equipo de La Noche al Día, 8:09. No nos ha dado tiempo hoy ni de repasar la prensa, pero ya está por aquí José Willis. Hola, José.
26: Buenos días, Eva, ¿cómo estamos?
1: Ayer comparábamos el eclipse con el Mundial, por eso de que la gente lo celebró, gritó y cantó como un gol en el momento que se ocultó el sol detrás de la luna. Y hoy hablamos
26: De fútbol, ¿de fútbol? Obviamente. Yo creo que los rotativos se dieron cuenta de la conexión y hoy, pues aquí en Canarias, la gran mayoría de los medios regionales abren con el fútbol. Tanto Canarias 7 como la provincia dedican su foto principal a Rubén de la Barrera, el nuevo entrenador de la Unión Deportiva de Las Palmas. Listos para el ascenso, dice Canarias 7. La información política, pues Canarias y el Estado vuelven a enfrentarse por la atención de los menores migrantes, una polémica que recurrente también. La provincia y el Día Prensa Ibérica dedican su apertura a los conjuntos históricos de las islas. Canarias mira con lupa sus conjuntos históricos, o la provincia que cambia el titular y pone Canarias pone control a sus cascos antiguos. Volvemos con el Día, que habla de que Tenerife Norte pide pista para acometer su gran transformación. El nuevo plan director obtiene la declaración ambiental que permitirá ampliar sus instalaciones para atender una demanda de 7,7 millones de pasajeros al año. Diario de Avisos dedica su portada a Álvaro Cervera, el entrenador del Club Deportivo Tenerife, una entrevista en profundidad en la que destacan un titular de la entrevista en el que dice: esta temporada es clave, hay que mantenerse sí o sí y luego pensar en metas mayores. Luego también dedican las noticias de interior a Candelaria, que recibirá hoy una gran marea de peregrinos, y el PRIS, que exige soluciones al problema de las aguas pluviales.
1: Este domingo ya arranca lo bueno para los aficionados al fútbol. Unión Deportiva Las Palmas y Club Deportivo Tenerife. Dentro de un ratito lo vamos a preguntar a Joaquín a ver qué hay preparado por aquí, porque los compañeros de deporte, ellos llevan ya tiempo preparando la temporada.
26: Tenemos un gran dispositivo, sí.
1: Y bueno, ya también con la ilusión, entendemos, porque para nosotros el curso empieza en septiembre, para ellos en agosto.
26: Efectivamente, pero bueno, siempre empezar en agosto para el fútbol es mucho más divertido. Yo por lo menos recuerdo cuando éramos pequeños que en agosto era el mejor mes, porque estábamos con los fichajes y tal, y sobre todo la ilusión que luego puedes ir creciendo.
1: Que luego ya te la va quitando con el tiempo, pero bueno, vamos a arrancar. Si no arrancamos con ilusión, mal vamos. Los diarios nacionales.
26: Sí, bueno, terminamos rápido. El Mundo cuenta que Armengol gasta 4 millones en pinganillos que Sánchez dio a Junts y a Esquerra Republicana de Cataluña. Marruecos se blinda ahora para impedir nuevos saltos, también destaca El Mundo. Y El País, por su parte, dedica la portada a Marruecos despliega al ejército para prevenir otra avalancha. Y luego ya en internacional, Estados Unidos extiende sus tentáculos militares por Latinoamérica.
1: Gracias, José. Bueno, y una de las cosas que también mencionabas era Candelaria. Dentro de un ratito nos vamos a ir con nuestra unidad móvil hasta la Villa Mariana, pero ahora es momento de saludar a nuestro compañero David Perdomo. Hola, David.
0: Hola, Eva, ¿qué tal?
1: ¿Cuerpito de viernes?
0: Uy, cuerpito, mente de todo de viernes. ¿Cómo se nota, eh?
1: Los que libramos el fin de semana y madrugamos mucho entre semana, estamos desesperados. Yo sé que hay gente que nos dirá, oye, que para mí el viernes es el peor día porque empieza el día de trabajo, y sobre todo en el lugar donde nos encontramos, pues claro, en pleno verano sabemos que muchos trabajarán incluso mañana en el día festivo, pero bueno, los que permítannos nosotros tener esa tregua, porque si no luego el lunes no podemos rendir tampoco.
0: Si no, el lunes no, nadie le cuenta las noticias, ¿no? Bueno, lo que pasa en Canarias.
1: ¿Y se nota cuerpito de viernes en la agenda?
0: Se nota, y muchísimo, ¿eh? De viernes de agosto, porque la verdad que la agenda está más tranquila de lo normal, pero bueno, hay varios asuntos que merecen la pena seguir, empezando por una cuestión que en estas fechas preocupa especialmente, que son los incendios forestales. A las 8, la vicepresidenta tercera y ministra para la transición ecológica, Sara Agensen, pues ya ha iniciado una videoconferencia, una reunión con el Comité de Dirección de Medio Ambiente para hacer seguimiento de la evolución de los incendios que afectan a España, una cita de coordinación para conocer cómo está la situación y qué medios están movilizando ante una campaña de incendios que está siendo especialmente complicada en distintos puntos de España, la península. En Canarias tocamos madera, este año por ahora nos hemos librado, esperemos que siga así, aunque estamos muy atentos a lo que ocurre en la península. Y de la emergencia medioambiental pasamos a una cuestión mucho más cotidiana, que es el bienestar de nuestros mayores. A las 9:30 en Las Palmas de Gran Canaria, la concejala de Bienestar Social, Carmen Luz Vargas, pues visita una clase de movilidad funcional para personas mayores dentro del programa municipal Nos Movemos, una iniciativa que pone el foco en mantenerse activos, mejorar la movilidad y sobre todo favorecer un envejecimiento saludable.
1: Qué bueno es y qué importante es que nuestros mayores estén activos, porque nosotros, David, ya con la edad que estamos, tenemos, ya nos estamos quejando y estamos y a veces hasta nos cuesta hacer cosas, pues que nuestros mayores tengan al menos esa posibilidad. Oye, sí. Y hemos hablado hoy mucho de economía con el asunto de los autónomos y vamos a seguir hablando de economía en esta jornada.
0: Sí, porque a las 11 en Tenerife, el consejero de Industria, Comercio y Bienestar Animal del Cabildo, Manuel Fernández, y la directora general de la Cámara de Comercio, Lola Pérez, van a presentar el boletín de coyuntura económica de Tenerife, correspondiente al segundo trimestre de este año. Habrá que estar pendiente de los datos para saber cómo está evolucionando la actividad económica de la isla, el empleo y de los distintos sectores productivos también de toda Canarias. Y después nos vamos a Fuerteventura, donde la actualidad cambia completamente de registro, porque a las 11 en Pájara, el Ayuntamiento presenta la programación de la 32ª Semana Cultural La Cebada, que se celebra entre el 17 de agosto y el 23. Una cita que vuelve a llenar el calendario del municipio de actividades culturales y de ocio. Y si te parece, te invito a viajar.
1: Ah, mira, yo para viajar siempre.
0: Sí, venga, vamos a pegar un viaje. ¿A qué te suena esto?
1: A ver. Cerveza.
0: A cerveza, ¿verdad? Pues sí, a cerveza alemana. Bueno, no vamos a viajar mucho porque nos vamos a ir a Puerto La Cruz a las 12 del mediodía. Al mediodía se presenta pues una de las fiestas más reconocibles del verano en Tenerife de los últimos años, el Oktoberfest, que es una celebración alemana, pues que también ha llegado a Canarias con todos los residentes alemanes que tenemos en las islas y sobre todo turistas, ¿no? El alcalde de Puerto La Cruz, Leopoldo Afonso, participa en la presentación de esta celebración que cada año convierte pues al municipio turístico en un punto de encuentro para residentes y visitantes.
1: Oye, el Oktoberfest es como las Navidades, que se adelantan siempre.
0: Cada vez más, pues sí, Oktoberfest en Agostofest, ¿no?
1: Estaba mirando por aquí porque ayer escuché un dato, a ver si no lo doy mal, y es como ha subido el precio en Reino Unido de la cerveza. Estaban hablando incluso de en torno a 10 libras. Voy a buscarlo porque digo, mi madre, que en algunos sitios, como por ejemplo decías en lugares de Alemania, casi que vale más barato que el agua. Y estaban hablando precisamente del aumento del precio de la cerveza. Exacto.
0: Claro. Bueno, pues el Oktoberfest, pues que si quieren disfrutar de esta fiesta, cuyo origen comienza con una gran carrera de caballos, pues ya saben que pueden... tiene una cita en Puerto La Cruz, aunque a lo largo de las semanas, según vayan pasando las semanas, otros municipios de Canarias también se apuntan a esta fiesta. Mucha gente critica, ¿no?, que celebremos fiestas foráneas, que es verdad que es mejor apoyar nuestras tradiciones, pero bueno, no, yo creo que no hay nada más español que salir de fiesta, sea cual sea.
1: No, y si no podemos ir a esos lugares, porque esos lugares también nos traigan aquí las tradiciones. Al final, si es de tenderete y disfrutar un ratito, y más en agosto, David, yo creo que todo se agradece.
0: Exactamente.
1: 10 libras, las pintas de cerveza superan las 10 libras, por primera vez, ¿sí?
0: Eso son 12, 13 euros, ¿no?
1: Mi madre.
0: Eso, y una jarra de cerveza, 12, 13 euros una jarra de cerveza, para traducirlo al canario.
1: Bueno, pues una recomendación del fin de semana, que hay agenda para rato.
0: Sí, espero que sí.
1: Hasta ahora, David.
0: Venga,
1: gracias, ahora, buen fin, te escuchamos a la una. Cervezas no, nos vamos a disfrutar de otra cosita más nuestra, más canaria, y es que en Candelaria ya está todo preparado. Llevan más de una semana de fiestas desde que comenzó el pregón por Eligio Hernández. Este año ya saben que las fiestas de la patrona han estado dedicadas a la Isla del Hierro. En los últimos años, cada una de las islas ha estado representada en la festividad de la Morenita. Y nosotros nos hemos acercado desde primera hora de la mañana con Mónica Bolaños. En principio, lo que habíamos hecho, Mónica, buenos días de nuevo.
2: Muy buenos días.
1: Es limpiar todo para recibir a los que vienen, ¿no?
2: Limpiar todo y ya está la pala cambiando ese terrero a lo que va a ser la representación de la ceremonia Guanche. Ya está ahí trabajando, moviendo la arena para que quede todo preparado para esta noche. Aquí es que esto no ha parado, ¿eh? No ha parado de pasar camiones de limpieza, mucho deportista. Es una zona en la que transita mucha gente corriendo, haciendo deporte. Algunos incluso veía, ¿no?, en los pocos sitios de aparcamiento que están restringidos, ¿no? Hay un horario, porque a partir de las 12, por ejemplo, en muchos lugares ya no se va a poder aparcar. Veíamos alguno que había ido a correr y luego cogía su coche y ya se iba de nuevo, pues entendemos que a su casa. Aquí no ha parado el movimiento, desde luego, o sea, muchas personas. Hemos oído también el repique de la basílica, las campanas, y bueno, y amanecer con una temperatura envidiable, porque claro, al estar al lado del mar, esto es una gozada, sinceramente, con el calor que hemos pasado, es una gozada. Y yo estoy aquí tranquilamente, sentada frente al ayuntamiento, con una de las personas que tiene, yo creo que una de las mayores responsabilidades en unas fiestas, porque estoy con Francisco Alonso, que es el concejal de Seguridad, Emergencias y Parque Móvil. ¿Qué tal? Buenos días, Francisco.
4: Hola, buenos días.
2: Concejal, yo digo que realmente la seguridad en unas fiestas es casi como la columna vertebral para que todo salga perfectamente.
4: Sí, así es. La verdad que la parte que me corresponde pues defender en este trabajo en el cual pues desempeñamos, pues es una de las partes más importantes de cualquier evento que se realiza en el municipio. Y más pues sabiendo que son las fiestas de la patrona de Canarias, en el cual pues tenemos que tener todo bien hilado con los distintos cuerpos y fuerzas de seguridad y con todo lo que representa a la seguridad del municipio.
2: ¿Cuáles son los principales retos a los que se enfrentan cuando hacen esas reuniones previas a las fiestas entre Guardia Civil, Policía Local, Protección Civil, para articular lo que es el dispositivo de seguridad? ¿Cuáles son los principales retos a los que se enfrentan?
4: Bueno, pues los principales retos es coordinarnos entre los distintos cuerpos y fuerzas de seguridad para que cada uno sepa, cada uno sabe las competencias que tienen que asumir, y solamente coordinar y organizar un poquito el trabajo, porque esto de años anteriores o año tras año, pues prácticamente son unas fiestas que son muy similares. Es verdad que del año pasado y este, pues el cambio de la ubicación ha sido un poco el cambio de con respecto a otros años, pero prácticamente es lo mismo año tras año, y lo único es eso, intentar organizar y que cada cuerpo y fuerza de seguridad pues sepan desempeñar sus distintas funciones en los actos de la fiesta.
2: La experiencia es un grado, es decir, que eso vale para seguir funcionando y seguir mejorando, pero ¿hay algún punto en el que digan, bueno, esto ha cambiado y sigue cambiando de año en año y hay que adaptarse, esto no nos sirve lo que hicimos el año pasado y hay que modificarlo para este?
4: Pues la verdad que no sé si es que hacemos las cosas bien y no tenemos que mejorar nada, porque la verdad que nunca hemos tenido que decir, oye, nos hemos equivocado en esta actuación o en este dispositivo que hemos montado, pero no ha sucedido, y por lo tanto pues no tenemos que modificar nada, sino que lo único es eso, año tras año pues ir repitiendo los servicios. Uh-huh. y nada más, lo único, el cambio de la ubicación del año pasado y este, de la Plaza de la Basílica aquí a la zona de frente del Ayuntamiento de Candelaria.
1: Mónica, no sé si Fran Alonso me escucha.
2: Sí, sino te escucha.
1: Hola, Fran, buenos días.
4: ¿Qué tal? Buenos días, Eva, ¿cómo estás?
1: Bien, ¿ustedes cómo están en un día como el de hoy? ¿Qué teme el concejal de seguridad en una jornada como esta, en la que recordemos que caminar hacia Candelaria tiene una serie de restricciones precisamente por las altas temperaturas?
4: Sí, bueno, la verdad que la fiesta esta siempre es verdad que tienes ese gusanillo en el estómago para que todo salga bien, y esperemos que no ocurra ninguna incidencia ni nada. Pero con las restricciones que el Cabildo ha declarado, con la Dirección General de Seguridad y Emergencia, con las alertas de las altas temperaturas máximas y los riesgos de incendios forestales, pues el Cabildo ha tomado la decisión de cerrar los senderos por el monte, con lo cual pues todos los peregrinos de la zona norte tendrán que desplazarse, o si quieren venir caminando hasta Candelaria, pues lo tienen que hacer por la TF-28 o por el Camino Viejo de Candelaria. Entonces ahí pues lo que recomendamos a todos los peregrinos que vienen por esas vías permitidas hasta Candelaria, pues que hagan uso cómodo de calzado y que se hidraten bien, porque al final siempre tenemos mucha asistencia sanitaria con respecto a todos los peregrinos que llegan aquí, sobre todo por problemas de asistencia sanitaria, por ampollas, por a veces no hacen uso de la ropa adecuada, tanto como el calzado como con ropa, para que estén bien airados, y sobre todo una buena hidratación, que es lo importante para que en esta ola de calor que nos va a llegar, pues que estén bien hidratados y que para poder soportar lo que es la caminata.
1: Y que esa asistencia se pueden evitar, otras no, pero esa sí que podemos evitarlo, cada uno llevando, pues eso, como decía, una ropa adecuada, una alimentación e hidratación. Fran, dentro de unos días también se celebra el Pino, y llevamos semanas viendo cómo se reúne la Junta de Seguridad en Gran Canaria, en Teror. ¿Ustedes cuánto tiempo llevan? cuánto tiempo se prepara la seguridad, porque Candelaria soporta el peso en esta jornada, pero aquí estamos hablando de dispositivos que vienen prácticamente de toda la isla.
4: Sí, nosotros hacemos la Junta de Local de Seguridad, pues siempre la programamos para finales de julio, principios de agosto, en el cual nos reunimos con el subdelegado y los distintos cuerpos y fuerzas de seguridad para organizar todo el dispositivo que lleva esta fiesta insular, junto que después también hacemos una reunión de coordinación también con el Cabildo y las distintas asociaciones y cuerpos de seguridad que participan en este evento. Y eso pues lo hacemos a finales de julio, principio de agosto, organizamos todo ese dispositivo en el cual pues está basado en la fiesta de la Virgen de Candelaria, pues sobre todo para recordar por parte de las distintas administraciones, por parte del Cabildo, por ejemplo, pues ellos diseñan todo el dispositivo insular con el plan de seguridad, junto con el plan de seguridad que se redacta del ayuntamiento. Y se forma así un único plan

0: Y después, pues el cabildo tiene su también su grupo de personas que por medios de comunicación por parte de la consejera, pues son más de 600 efectivos por parte del cabildo también para cubrir y garantizar todo el despliegue. Y eso pues son los medios de emergencia que están disponibles en esto, en la Villa Mariana.
1: Mónica. Bueno,
0: y también hay que destacar el Cruz Roja, que como siempre monta su puesto médico aquí junto al ayuntamiento y al centro médico, en el cual también pues cuenta con unos 40 voluntarios aproximadamente de Cruz Roja para velar por la seguridad sanitaria aquí en el municipio.
1: Sí, Eva, yo creo que también es importante resaltar y que quede claro, ¿no? Yo creo que todo el que viene a Candelaria es consciente de ello, ¿no? Pero las restricciones de tráfico, las restricciones de aparcamiento, lo solemos decir muchísimas veces, ¿no? Nosotros, las autoridades, que la importancia de respetar esas señalizaciones, esas restricciones de tráfico, son sobre todo para situaciones de emergencia, que no haya ningún tipo de conflicto entre que se tenga que atender una emergencia y que precisamente por temas de tráfico o de mal aparcamiento, pues esa emergencia pues tenga alguna dificultad. De hecho, el concejal antes me estaba comentando que a partir de las 3 de la tarde es cuando ya se cierra ese perímetro, ¿no?, para que no puedan acceder los coches.
0: Sí, sí, nosotros a las 3 de la tarde pues ya dejamos cerrado lo que es el perímetro de seguridad en el recinto, en el cual, bueno, a partir de las 12 del mediodía está ya prohibido el estacionamiento para poder empezar a retirar los coches que queden estacionados en esa zona de prohibido estacionar. Y a las 3 de la tarde pues empieza el dispositivo de seguridad, en el cual pues ya restringimos el acceso de vehículos al espacio acotado de seguridad, en el cual pues lo que sí hacemos el llamamiento para que todas las personas y visitantes que quieran llegar a visitar Candelaria pues hagan uso del transporte público, ya que la necesidad de, o sea, la escasez de aparcamiento en esta zona, en Candelaria, pues es la que hay. Tenemos habilitado en las zonas de aparcamiento en la Rambla Los Mencelles, en los aparcamientos que están junto al cementerio de Candelaria y en el aparcamiento de tierra en la calle La Magdalena, por encima del cuartel de la Guardia Civil. Son los únicos espacios así de aparcamiento público que hay habilitado. Entonces, claro, posiblemente pues no habrá estacionamiento para todos los coches que quieran llegar, y desde aquí sí queremos hacer un llamamiento para que haga un uso de transporte público, tanto TISA, que va a tener el dispositivo de transporte desde los distintos puntos de las islas hasta Candelaria, igual de retorno de Candelaria hacia los distintos puntos de la isla. Entonces aquí pues sí que queremos hacer ese llamamiento para que todas las personas que quieran visitar a Candelaria, que no vayan a venir en peregrinación caminando, pues que lo hagan con transporte público. Y después además tenemos la circular del TAS compartido, que sigue haciendo las rutas por los pueblos de Candelaria, y en la circular de la zona de la costa de Candelaria también.
1: Eva, aquí bueno, seguramente lo están escuchando,
2: sí, maquinaria,
1: los oyentes,
2: ¿no?
1: La maquinaria está, bueno, esto es un trabajo. Ya se empieza a ver un poquito esa forma, ¿no?, que va a tener el siguiente escenario, porque lo que tenemos enfrente del ayuntamiento prácticamente es otro escenario que se transforma precisamente para esa ceremonia guanche de esta noche. La responsabilidad de todos los que llegan a Candelaria, respetar, como ya hemos dicho, las señalizaciones, el tráfico, venir en transporte público, los peregrinos que lo hagan con la mayor seguridad, tanto en la vestimenta, en el calzado, todo esto es para poder disfrutar de las fiestas como se merece, ¿no?
0: Sí, todo ese llamamiento que hacemos de las recomendaciones y es para que las fiestas transcurran con la mayor seguridad posible y que sean unas fiestas tranquilas en el que pues todas las personas, peregrinos, visitantes que quieran visitar estos días a Candelaria, pues se haga de una forma segura y que sea una fiesta de disfrutar del evento y nada más, sino y eso.
2: No le quitamos más tiempo al concejal, Mónica, sí, pero sí me gustaría una pregunta personal a Francisco Alonso.
1: Sí.
2: De, bueno, dentro de toda la seguridad, de que está uno pendiente de todos los detalles, que bueno, está toda la corporación al final ahí trabajando, aunque sea una fiesta de toda la isla, Candelaria es la que lleva el peso. Francisco Alonso, ¿con qué momento se queda de un día como estos, de días como estos, en esta celebración de hoy, de mañana? Una imagen así en lo personal que usted diga, bueno, al final es que yo también soy vecino de aquí y lo

0: Vivo de alguna manera.
1: Pues sí, la verdad que esta fiesta siempre la he vivido desde niño. Yo era también participante del grupo de los Guanches de la Virgen de Candelaria y siempre he vivido esta fiesta con mucha pasión, y ahora por la parte que me corresponde, pues la vivo de otra manera. Pero siempre me queda la satisfacción de llegar el día 15, o el día, en este caso al día 16 de este año, y que las fiestas pues hayan transcurrido con la mayor garantía de seguridad, y que todas las personas que visiten Candelaria, que hayan disfrutado, y que no hayamos tenido ninguna incidencia, ni tengamos ninguna incidencia en los actos de esta festividad. Entonces, pues, con eso es con lo que me quedo, y la satisfacción de que el trabajo que hacemos lo hacemos bien, y sobre todo eso, que todo transcurra con seguridad para que sean las fiestas lo más tranquilo posible.
0: Que sea de verdad una fiesta y no tengamos que estar hablando de otras cuestiones. Francisco Alonso, gracias por atender a la compañera y a la Radio Canaria.
1: Nada, gracias a ustedes, buen día.
0: Buen día. Mónica, no sé si tienes más protagonistas por ahí, si no volvemos dentro un ratito.
2: Hemos visto por aquí a la alcaldesa, ya la estábamos viendo. Hablábamos precisamente de esa maquinaria bien engrasada que tiene el Ayuntamiento de Candelaria para que todo esto salga lo mejor posible. Enseguida la tendremos. En breve tendremos a la alcaldesa de Candelaria, a Mari Brito, para contarnos mucho más cómo se está viviendo esta jornada y la que resta, ¿no?
0: ¿Y has visto llegar algún peregrino?
2: De momento no, bueno, o al menos así de vista no. Sí es verdad que muchísima gente que llega, no sé si de peregrinaje, pero tal vez sí de visita, ¿eh? Algún grupito que yo creo que venía sobre todo a la Basílica para ver a la Virgen. Y mucho movimiento. Aquí hay mucho movimiento de personas, entendemos más de vecinos, pero también algún grupito que viene de visita, como es lo que corresponde en esta festividad.
0: Pues conectamos contigo dentro de un momento. Gracias, Mónica.
2: Gracias, bueno, hasta luego.
0: Además, decía Vicky Palma que para quienes no quieran sufrir el calor, quizás la mejor hora es de madrugada o amaneciendo mañana en Candelaria, pero sabemos que muchos, claro, depende del rincón de la isla donde quieras trasladarte, donde quieras hacer la peregrinación, hay muchos que ya están caminando y dirigiéndose a la Villa Mariana de Candelaria. Algunos de los oyentes lo comparten aquí a través del 628-51-51-51. Otros nos dicen, yo voy a ver a la Virgen de Candelaria caminando mañana. Mensaje que también nos llegaba de un oyente, a ver que se me perdía por aquí, bueno, a ver si lo encuentro. Ah, dice, hoy caminando a visitar a la Morenita, vamos a ir a la tarde-noche. Bueno, pues cada uno eligiendo esa ruta hoy hacia la Villa Mariana de Candelaria. Ya saben, 628-51-51-51, si quieren compartir con nosotros ya sea esa peregrinación, ya sean los planes para el fin de semana, porque en la última hora de este espacio vamos a dar una vueltita también. Porque no solo en Candelaria hay fiestas, hay fiestas en muchos rincones de las islas, y digo bien, hay Candelarias también en muchos rincones de las islas. Estamos ahí entre San Lorenzo y Candelaria celebrando las fiestas. 8:34.
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0: Y a esta hora queremos saludar al vocal de la Asociación de Apicultores de Gran Canaria, Apigranca, Antonio Quesada. Señor Quesada, buenos días.
4: Hola, buenos días, y buenos días también a todos los peregrinos a la Candelaria.
0: Que además son días bonitos, ¿no? Dentro sí, de muy sí, poquito también vamos a estar caminando hacia Teror y hoy hacia Candelaria.
4: Sí, toca hoy y eso es precioso, sí.
0: Por cierto, quería preguntarle, ahora que estamos hablando de las altas temperaturas, ¿cómo están viviendo ustedes las altas temperaturas en el sector de la miel?
4: Pues está ocurriendo una cosa curiosa, y es que las abejas no están encontrando comida y están consumiendo las reservas que tenían, así que la cosecha que esperábamos que iba a ser excelente este año, pues estamos viendo cómo es lo contrario, ¿no? Que las abejas están consumiendo sus reservas.
0: O sea, que aquello que hablábamos de qué bueno todo lo que ha llovido y lo bien que nos va a venir, pues parece que duró poco.
4: Exactamente, sí. De todas maneras, este año va a ser un año excepcional en cuanto a mieles, porque han florecido un montón de plantas diferentes y sobre todo las autóctonas, que van a dar una calidad de miel excelente este año.
0: Claro, porque todo depende de esa floración. Al final la abeja busca su alimentación en donde esté la flor, sea cual sea.
4: Sí, sí, sí. Y claro, la flora de Canarias es excepcional. Tenemos un montón de flora autóctona y endémica que produce un néctar específico y que no está en otros lugares del mundo. Entonces, este año va a ser excepcional en cuanto a sabores, colores, formas y características organolépticas de las mieles. Uh-huh. Este año es excepcional, así que todo el que pueda que consuma producto local, miel local.
0: Sí, mire que yo consumo poco porque no es un sabor que a mí me encante, pero si consumo, que sea, no, hasta hace poquito me pedí una de castaño, de La Palma, porque tengo el catarro y ahí dicen que me decían que era bueno. A mí me ha venido bien.
4: Sí, buenísima, buenísima esa miel. Uh-huh. Con un poquito amarga quizás, pero buenísima.
0: Uh-huh. Por cierto, ya que estaba hablando de la flora endémica, quería hacer una pregunta también. Hay otras cuestiones que quería que tratáramos en este espacio, pero hace unos meses, mayo, junio, hablábamos de la detección de un avispón asiático en Gran Canaria. Estamos hablando de una especie invasora. ¿Esta situación cómo se encuentra?
4: Bueno, afortunadamente fue una abeja sola que vino, una abeja reina, que formó su nido, pero fue detectada a tiempo y como un hecho aislado, y gracias a Dios no hemos tenido ningún otro avistamiento posterior. Se pudo erradicar esa primera llegada, pero sí es cierto que tenemos que establecer un plan que se está trabajando con Redexos, que es la entidad autonómica encargada de esto, que la verdad que ha hecho un trabajo excepcional, y preparar un plan para todas las islas. Porque a nosotros nos preocupa sobre todo Tenerife y La Palma, nos preocupa en el sector porque por la proximidad que tienen, sobre todo a las zonas verdes, ¿no? Ahí está el macizo de Anaga, o está toda La Palma, que si llega la especie esta, tanto la avispa asiática como la mandarinia, que puedan salir de los entornos urbanos. En Gran Canaria ha sido diferente porque el entorno urbano es mucho mayor, Y tiene que primero que parar en lo que es la zona urbana. Uh-huh. Pero es que Tenerife es que la tiene al lado, Santa Cruz tiene al lado la zona verde.
0: ¿Y cómo entran, disculpen la ignorancia, esas especies invasoras?
4: Bueno, pues lo normal es lo que se ha visto a través de los puertos, ¿no? En contenedores, en cualquier recoveco de un contenedor, ahí es donde vienen. Y ese es el peligro enorme. En cualquier palet puede venir una reina fundadora, y esa, una vez que huele en libertad en las proximidades, pues se va a sentar en lugares próximos a flores, a producción de néctar, y ahí es donde va a estar animales muertos, y ahí es donde va a fundar su nido, y gracias a Dios en Las Palmas lo hemos podido encontrar rápidamente, sobre todo por colaboración ciudadana, que vieron una abeja, una avispa distinta, y se pudo atacar y conseguirlo.
0: Otra cuestión que quería preguntarle, porque esta semana hemos conocido que el gobierno de Canarias ha concedido algo más de 85.000 euros en ayuda al sector apícola. Ustedes dicen que la otra mitad no se ha dado. ¿Qué ha pasado con estas ayudas?
4: Bueno, esto es una ayuda que establece la Unión Europea a través de lo que se llama la intervención sectorial apícola, y es que en Europa hay un plan específico para la protección de las abejas. Entonces, son muchos los apicultores en toda Europa que reciben esta ayuda. En Canarias se articula, lógicamente, a través de la comunidad autónoma, y se reciben aproximadamente 170.000 euros para, sobre todo, cubrir lo que es los tratamientos veterinarios de las colmenas, porque tenemos un bicho, un ácaro, que ataca a las colmenas, y hay que hacer un tratamiento como mínimo una vez al año obligatorio. Y la Unión Europea subvenciona ese tratamiento. Nos llegan a Canarias 170.000 euros, y el gobierno de Canarias hace 2 años que cambió las reglas de cómo se llegan a esas subvenciones, y tristemente de esos 170.000 euros al apicultor solo están llegando a la mitad, es decir, una de cada 2 colmenas de Canarias obtiene subvención, mientras que la otra no, y eso es una cosa súper peligrosa porque pone en riesgo la sanidad de todas las colmenas de Canarias. Y además en Gran Canaria, me gustaría decir que Apigranca es la entidad un poquito que a nivel regional está más llamando la atención sobre este aspecto, porque a pesar de que en Gran Canaria todos los gran canarios que están en Apigranca hemos cobrado la subvención, no ocurre así con el resto de compañeros de las islas, sobre todo las no capitalinas, las 5 islas no capitalinas, ninguna de ellas va a recibir esta subvención.
0: ¿Por qué pondría en riesgo la seguridad?
4: porque lo que se hace en las colmenas y como se ha hecho tradicionalmente durante más de 20 años es que los apicultores nos ponemos de acuerdo para tratar de manera conjunta a las colmenas. Es como el COVID, sí. Como la gripe.
0: Se ataca a la vez, por decirlo de alguna manera.
4: Exactamente, todos entramos a la vez, todos entramos de manera coordinada, en La Palma entran de manera coordinada, en La Gomera de manera coordinada, y entonces todos tenemos los medicamentos, nos los distribuimos entre nosotros y tratamos las colmenas, de manera que la infestación de barroa disminuye. Pero si hay un apicultor que no trate en ese momento, el foco sigue activo.
0: Claro, le viene para entonces, él, por así decirlo, por entenderlo de forma coloquial, huyen de donde esté el medicamento y van a donde no está.
4: Exactamente, ahí empieza a reproducirse y otra vez a expandirse al resto de los apiarios vecinos. Uh-huh. Entonces esto es tremendo para Canarias porque el ácaro barroa puede llegar incluso a acabar con las colmenas.
0: Don Antonio,
4: entonces, si hay un compañero, sí.
0: Y
4: sí,
0: le escuché decir hace 2 años se cambió la forma de gestionarlo en Canarias.
4: Exactamente, sí. Aquí hay un problema que la consejería no entiende bien. Y la consejería entiende que las asociaciones de las islas pequeñas, de las islas no capitalinas, lo que están haciendo es una dispensa de medicación, de medicamentos, cuando no es así, no se está produciendo dispensa. La dispensa es que uno va a la farmacia, compra un medicamento, lleva la receta y el farmacéutico te la da. Quien está haciendo la operación de venta es la farmacia. En este caso, los apicultores de las islas no capitalinas lo que han estado haciendo desde hace 20 años es que entre todos compraban en el mismo sitio y entre todos ponerse de acuerdo para comprar en la misma farmacia. Uh-huh. En este caso, en un centro distribuidor de medicamentos veterinarios que previa receta individual a cada uno le dispensa el medicamento. Entonces lo que se hacía era agrupar ese medicamento en un pedido conjunto que luego era subvencionado por la consejería. La consejería entiende ahora que esa compra conjunta es ilegal y ha decidido que no va a subvencionar a esa forma de adquisición de medicamentos. Uh-huh. Yo, por ponerle un ejemplo, imagínese que vive en un barrio de un pueblo de Canarias y que el vecino vaya a la farmacia y usted le dice, mira, aprovecha por favor y ya que vas a la farmacia, tráeme este medicamento y usted le da la receta. Pues ese vecino, ese amigo, va a la farmacia con su receta y la propia y compra los 2 medicamentos. Uh-huh. Pues ahora la consejería nos está diciendo que eso no se puede hacer, que eso es irregular.
0: Le hacía referencia a esos 2 años porque quería preguntarle, ¿y qué ha pasado en estos 2 años hasta ahora? ¿Ustedes han hecho esta denuncia, han hecho esta demanda para que se cambien los criterios?
4: Nosotros nos hemos reunido con el director general, le hemos explicado las consecuencias que tiene, el riesgo sanitario que supone esto para los apicultores, el hecho de que una ayuda europea se devuelva o no se asigne, fíjese usted que son 170.000 euros de este año y lo del año pasado. En ambos casos solo se ha adjudicado o concedido la mitad de ese importe. Y hemos estado negociando, nos ha dicho que el año que viene vuelva a ser como estaba antes, pero eso es el consejero. Pero nos hemos vuelto a reunir con el director general y nos ha comentado que se va a seguir manteniendo esta forma de hacer las cosas porque ellos consideran que es la legal. Uh-huh. Y mientras, pues hay un problema en la apicultura que antes no estaba y que ha sido originado por una interpretación nueva de la consejería y que no está ocurriendo en ninguna otra comunidad autónoma.
0: Uh-huh. Nosotros vamos a intentar hablar con la consejería también para conocer su versión de lo que está ocurriendo, pero usted decía que esto no afecta solo a una isla, ¿no? De hecho decía que en Gran Canaria sí que la situación está resuelta. ¿Cuáles son los lugares donde más puede afectarle este tipo de reparto?
4: Bueno, pues la isla de La Palma es un caso grave porque son 3.000 colmenas y ningún apicultor de La Palma lo va a recibir. En La Gomera tampoco. A La Gomera se le ha dado una pequeña subvención de 30 céntimos para para el seguro y otros 30 céntimos para la asistencia veterinaria, pero estamos hablando de una ayuda que llega a 5 euros por colmena. Uh-huh. Entonces, y es para tratamiento sanitario, no, y otra cosa, no es un dinero que recibe el apicultor, lo que distribuyen las asociaciones es el medicamento en sí. Y este medicamento previa receta, es decir, cada apicultor tiene su propia receta veterinaria, ha sido dispensada por un veterinario que conoce la explotación y que ha hecho la receta. Uh-huh. Y que simplemente lo que hace la asociación es hacer la compra conjunta con esas recetas. Y cada medicamento viene con su propia receta y la cantidad. Y eso es lo que se hace, una compra conjunta, no una dispensa de medicamentos.
0: Y usted dice que se pierde dinero por no hacer el reparto como usted entiende que debería ser.
4: Sí, es un dinero que el ministerio reparte a las comunidades autónomas, es al 25% la comunidad autónoma, al 25% el Estado y el 50% que pone la Unión Europea. Uh-huh. Entonces, es una cantidad fija que lleva un montón de años que no se ha actualizado, que es de 170.000 euros en Canarias, y que la consejería nos ha molestado mucho, porque la consejería, sabiendo que hay un problema con esta subvención, la haya querido presentar con una nota pública como un reparto o algo que hacía la consejería por la apicultura, cuando no es así, cuando es una acción europea, de raíz europea, y que vienen los fondos principalmente de Europa, y no una subvención que esté aportando nuestra comunidad autónoma. Uh-huh. Y pensemos, sí, que esto es muchas familias que tienen la apicultura, porque la apicultura en Canarias es una actividad en su mayor parte secundaria debido a que a la conformación de Canarias, un territorio muy fragmentado donde la apicultura es un complemento para la familia. Entonces, es un daño tremendo lo que se está haciendo.
0: Uh-huh. Antonio Quesada, vocal de la Asociación de Apicultores de Gran Canaria, Apigranca. Gracias por estar con nosotros, por contarnos esta situación que están viviendo y también por esa buena noticia respecto a la calidad de la miel, que va a ser diferente a la que hemos podido disfrutar en estos años. Y como usted decía, eso que venden en el supermercado, cosa que pone miel y que uno de chico compraba con el goteo y demás, eso no es miel ni es nada. Si compran, que compren miel de calidad, de la nuestra.
4: Efectivamente, para acabar con una buena noticia, este año, por favor, vayan y busquen miel de aquí, miel canaria, miel del país, como decimos nosotros, y que este año va a ser espectacular. Y en La Palma hay una cosecha también espectacular, así que por favor, a ello.
0: Bueno,
4: pues muchísimas gracias a ustedes por atendernos.
0: No, gracias a ustedes. Gracias, Antonio. Buen día.
4: Buen día, un abrazo.
0: La miel nuestra, decía yo así en broma, en serio, pero al final eso que pone miel, ese bote de plástico que pone cero goteo y demás, eso no es ni miel ni es nada. La miel nuestra es destacada, además con importantes premios por la calidad. Y bueno, ya nos ha adelantado Antonio que va a ser de una calidad superior en este invierno. Y vamos a irnos hasta Lanzarote. Hemos estado en Gran Canaria con Apigranca y ahora en Lanzarote con el gerente del Consorcio de Seguridad de Emergencias de Lanzarote, Enrique Espinosa. Señor Espinosa, buenos días.
5: Muy buenos días.
0: Qué bueno llamarle que no sea por una urgencia, porque es que cada vez que le llamamos de esta casa es que alguna cuestión desagradable de la isla de Lanzarote, ¿no? Bueno, en este caso vamos a hablar de una campaña, pero antes de entrar en ella, ¿cómo está desarrollándose la jornada? ¿Altas temperaturas también en Lanzarote?
5: Sí, bueno, parece que las temperaturas, hoy es el día de máxima temperatura, pero bueno, parece que después mañana pues vuelve a la normalidad dentro de lo que es el verano y nos da un respiro, porque la verdad que hemos tenido un julio intenso en calor y no bajar de 32 grados ningún día, y eso ha sido muy intenso. Eso hacía tiempo que no lo pasábamos, y parece que este agosto ha entrado un poquito más fresco y mucho más asequible.
0: Uh-huh. Yo le decía que siempre le llamamos para una emergencia y afortunados de tenerle ahí para que nos cuente también lo que ocurra desde una voz oficial. Y una de las emergencias en las que le hemos llamado en los últimos meses es la cantidad de ahogamientos que está habiendo en nuestro archipiélago, también en Lanzarote. Para prevenirlo se va a activar una campaña. ¿De qué se trata?
5: Conjuntamente con una fundación, ADASIS. Es una campaña donde se han hecho unos 6 spots y se van a traducir a 5 idiomas, y en total son 30 spots, en donde se recogen todos los riesgos que puedes tener por ahogamiento en lo que es la costa canaria, tanto de Lanzarote como La Graciosa. Nosotros lo que estamos haciendo es pequeñas píldoras y un spot en donde, sobre todo, animamos a gente a la conciencia, al tema de la pedagogía y al sentido común. Y cuando,
0: sí, Enrique.
5: Todo, sí,
0: ah, que
5: sí.
0: Se cortaba la llamada, disculpe.
5: Perdón. Es una campaña, lo que queremos es de autoprotección antes de que ocurra realmente el episodio trágico. Es decir, que la gente tenga conciencia que hay que tener unas normas para ir a la playa, para ir a la piscina, y sobre todo para los niños, que son las personas más vulnerables, que no saben pedir auxilio nunca. Entonces son personas vulnerables, y sabemos que estamos teniendo mucho ahogamiento también en piscina. También tenemos un spot exclusivo de la piscina, también de la zona rocosa, que no son de baño y que la gente se acerca porque son las redes sociales, está cerca, y sobre todo esas zonas donde hay corriente que tienes que hacer, o lo típico de que coges en una playa y que coges un salvavidas y te pones a jugar y te dejas ir por la corriente y nadie te vigila. Entonces nosotros alertamos la precaución, y sobre todo por el tema del sentido común de la gente, y sobre todo llegar a todos, y sobre todo a todos los, tanto los, a los residentes como los visitantes, de que tengan un sitio donde puedan tener esa pedagogía y que puedan encontrar esa información.
0: ¿Cuáles son las zonas en las que más hay que atender el baño en la isla de Lanzarote?
5: Ahora en verano, en todas las zonas, porque la gente sobre todo no respeta el medio natural, que es lo que estamos teniendo. Da igual, una piscina y socorrista, y se nos ha ahogado ya casi 3 niños. Es decir, todas esas cosas, la conciencia, el tema del mar, las playas, tanto las que tienen bandera como no tienen bandera, porque están llenas de personas, aunque tengan socorristas, también hay que tener mucha más precaución, porque además pues te puede dar una hidrocución en los cambios de temperatura. Estamos viendo las temperaturas tan altas y la afluencia, y después están las zonas de playas con corriente que la gente desconoce, y que también tenemos que nosotros incidir muchísimo qué tienes que hacer cuando hay una corriente en la playa: dejarte ir y esperar a que la misma corriente te vuelva a traer. Y nadar en paralelo. Es decir, nosotros lo que estamos intentando llegar a todos, también las motos de agua, los deportes, las playas, cuáles son las cosas que tienen que hacer y las que no deben hacer, los que usan ese tipo de vehículos dentro del mar. Y entonces todas estas cosas pues tienen que estar dentro de una campaña de prevención, que es la base del Consorcio de Seguridad de Emergencia de Lanzarote y La Graciosa.
0: ¿Y lugares que especialmente a ustedes les preocupen, que saben que siempre van a tener que intentar tener una vigilancia adicional, porque saben que ahí van a acudir y van a tener un peligro? ¿Qué lugares diría? Lo digo porque ya no solo por el trabajo que ustedes hacen, sino también para alguien que nos está oyendo y dice: oye, cuidado estas zonas de Lanzarote, que son un poquito más peligrosas para bañarlos si no tenemos cuidado y si no tenemos los medios.
5: Sí, y toda la zona oeste de la isla, una zona de mareas vivas, lo que es la playa Famara, que tú ves, tiene bandera roja los 365 días del año y está llena de gente. Es decir, el desconocimiento que tiene la gente. El otro año se nos ahogaron 2 chicos extranjeros, pues llegan a la playa, ven una playa llena de gente y con bandera roja y no se lo creen. Y el problema es de las corrientes, te pones nervioso, no sabes cómo nadar en las corrientes, y ese desconocimiento le produjo el fallecimiento. También tenemos lo que son todas las zonas oeste, que es la playa de La Cantería, la playa, el tema de lo que son las piscinas naturales, los charcones, que ahí se nos falleció un americano, que la verdad que fue muy doloso, y sobre todo porque carecía de información. Lo importante es informar a todos los que llegan a la isla de que ahí se puede ir a disfrutar de la isla, pero hay una zona que tenemos que tener muchísima precaución, y que realmente en esa zona es muy complicado. Si no tienes, si no sabes dónde vas, mejor no bañarte, porque realmente puede ocurrir una tragedia.
0: Pero fíjese, Enrique, bandera roja y nos bañamos porque pensamos que no nos va a pasar nada, porque pensamos que controlamos.
5: Sí, sí, creemos que sabemos, que todos sabemos, no respetamos el medio natural, y el tema es ese, que tenemos que tener conciencia de que se pone la bandera roja por algo y se ponen las señales por algo, pero muchas veces pues la gente que está de la zona sabe que se baña hasta el tobillo, y los que vienen de fuera, por eso está el calor, ven, se creen, empiezan a confiarse, y la confianza es el peor remedio para el tema de los ahogamientos. Uh-huh. Porque después entras en pánico y ya no puedes solucionar el problema.
0: Claro, porque es verdad, y mire que hablamos aquí de este asunto, y bueno, uno ve campañas y uno intenta estar informado, pero al verse ahí en medio del mar, yo no sé si alguien se acuerda de los consejos que luego oye en una campaña o que lee en un folleto.
5: Sí, no, la gente muchas veces pues desconoce, y la gente lo que muchas veces, lo que hemos tenido de fallecimiento, es que a través de las redes sociales pues se crean unas playas paradisíacas, unas zonas de baño que no son zonas de baño, como los charcones, esas piscinas en donde se hacen esas fotos, y eso es lo que atrae a la gente. Entonces la gente también tiene derecho a que cuando llegas a ese sitio pues tenés esa información. Muchas veces la gente desconoce esa información, sobre todo porque a lo mejor pasa el ves el cartel y lo mira. Entonces tenemos que poner todos los medios posibles antes de que llegue a la isla, de que a través de canales, y ver que cuando vas a una isla que está rodeada del mar por todos lados, por eso somos una isla y tenemos unas playas maravillosas, pero también tenemos unos sitios que tenemos que tener una serie de precauciones para sobre todo no alarmar, pero sí preocuparse de que hay zonas en las que si no conoces bien las zonas, mejor no vayas, o solo vayas, te haces tu foto, pero no incidas a intentar darte un baño por el desconocimiento que tienes de esa zona acuática.
0: La campaña en la que ustedes están trabajando, recordemos, El Mar Nos Une, Dale Vida, no solo habla también de los usuarios a nivel, como estamos diciendo, de una persona que va a disfrutar de la playa, una familia, sino también de las embarcaciones y de los dispositivos que hay en el mar.
5: Sí, eso también, además acabamos de sacar una guía de actividades náuticas hace menos de 15 días también, y entonces es para complementar esta campaña. Esta campaña es una campaña que tiene un recorrido final, que tenemos un proyecto que se llama Sentinel, que es en estas zonas donde de alto riesgo, de que no son zonas de baño, pero son zonas paradisíacas donde va mucha gente, porque a través de redes sociales, un proyecto que ya estamos teniendo y esperemos que en octubre lo podamos presentar. Es un proyecto, es un prototipo de cuando vayas a esa zona, automáticamente pues tengas una señal luminosa en tu móvil diciendo que es una playa peligrosa. Es decir, que nosotros vamos a intentar acercarnos lo máximo posible y que lo máximo posible tengas toda la información para que puedas decidir si te bañas o no te bañas, y sobre todo advertir a la persona que cuando estés en esta es una zona peligrosa, y esa zona peligrosa conlleva de que si no conoces esa zona es mejor. Además, no son zonas de baño, son zonas que no te puedes hacer una foto, y sobre todo respetar siempre el medio natural.
0: Uh-huh. Enrique Espinosa, gracias por estar con nosotros siempre, por echarnos una mano también, por conocer la información de la emergencia. Hoy queríamos tener este ratito porque, Enrique, ahora estamos hablando de Lanzarote, pero no hay que bajar la guardia en cualquier rincón de Canarias. Ahora que estamos en un fin de semana, que hay mucha fiesta en todos los pueblos, nos decía Vicky Palma que también en algunos puntos hay que tener cuidado con el mar. La recomendación es para siempre, especialmente a los nuestros, que somos los que más usamos la playa en verano, pero tenerlo en cuenta, todos esos consejos, durante todo el año.
5: Pero sí, nosotros, la verdad, gracias a Dios, el tema del turismo son los 365 días del año, y los 365 días del año puedes utilizar el medio acuático porque son un sitio privilegiado. Hagámoslo privilegiado, pero siempre recomendando a la gente, informando a la gente, que es lo más importante, porque muchas veces lo que tenemos es que la gente no esté informada y comete errores porque ya a posteriori tenemos que siempre, lo más importante es prevenir, y cuando la gente tenga toda la información, después puede ocurrir de que cometas un error por imprudencia, porque te saltan las normas, pero siempre nosotros tenemos que dar, y yo creo que si llegamos a toda la gente, a todos, tanto los visitantes como los residentes, y que tengan claro cuáles son las zonas peligrosas, las zonas donde tienes que tener mucho mayor precaución, y donde el tema de las banderas, y seguir insistiendo, y sobre todo de que todo el mundo pueda hacer una RCP, porque antes de que lleguen los servicios de emergencia, es una labor que tenemos que hacer en toda Canarias, y yo creo que nos dará un pulso más de calidad en el tema de la seguridad.
0: Enrique Espinosa, gerente del Consorcio de Seguridad y Emergencias de Lanzarote, gracias por estar con nosotros, un saludo.
5: Un saludo, muy buenos días a todos.
0: Gracias. Bueno, pues en esta última hora de radio también tenemos preparada más contenido, más entrevistas, más protagonistas, sobre todo que tienen que ver con la agenda del fin de semana. Vamos a volver a Candelaria, pero también nos daremos una vuelta por Arrecife porque arrancan las fiestas. Hoy además con el pregón en Firgas también se están celebrando fiestas. En el Hierro, ahí están en medio entre San Lorenzo y la Candelaria. De hecho, ayer concierto de los Sabandeños en la frontera. En Garachico, preparando la romería, será este próximo domingo la fiesta de la Pamela. Son algunas de las opciones para disfrutar del fin de semana, pero si ustedes nos ayudan y nos animan a hacer la agenda, nos encantaría recibir los mensajes y que nos den alguna recomendación para tener también un día diferente este fin de semana en cualquier rincón de Canarias. Que nos cuenten sus planes y si hay fiesta en su pueblo en el 628-51-51-51. Llegan las noticias.
6: Son las 9 de la mañana.
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6: Muy buenos días. Canarias no se va a ofrecer para acoger a los miles de menores migrantes entre 2.000 y 4.000, según las fuentes que se hacinan ahora mismo en la ciudad autónoma de Ceuta. Lo ha confirmado esta mañana la directora general de Infancia del Gobierno Autonómico, Sandra Rodríguez, en declaraciones a la televisión canaria. Asegura que las islas se encuentran ya por encima de su capacidad de acogida de menores migrantes.
7: Canarias está por encima de su capacidad ordinaria de acogida. Nosotros se nos ha aprobado el año pasado una capacidad ordinaria que era de 737 menores, ahora se ha acordado que es de 783, pero no podemos olvidar de que Canarias no solo tiene cubierta esa capacidad ordinaria de acogida, sino que además Canarias tiene la triplica. Por lo tanto, seguimos en contingencia migratoria. Por lo tanto, le corresponde a aquellas comunidades autónomas, en todo caso, que aún no han cubierto esa capacidad ordinaria de acogida, las que asuman a esos menores.
6: Malestar entre los apicultores de Canarias. Denuncian que no les llega toda la subvención que les otorga la Unión Europea, aproximadamente 170.000 euros, porque el gobierno de Canarias retiene la mitad. Exigen contar con todo ese dinero porque lo consideran fundamental para la salud de estos insectos. Antonio Quesada es vocal de la Asociación de Apicultores de Gran Canaria, Apigranca.
8: Nos llegan a Canarias 170.000 euros y el gobierno de Canarias hace dos años que cambió las reglas de cómo se llegan a esas subvenciones, y tristemente de esos 170.000 euros al apicultor solo están llegando la mitad, es decir, una de cada dos colmenas de Canarias obtiene subvención, mientras que la otra no. Y eso es una cosa súper peligrosa porque pone en riesgo la sanidad de todas las colmenas de Canarias.
6: Y en Tenerife comienza el gran fin de semana para celebrar las fiestas en honor de la Virgen de Candelaria. Ya son miles de personas las que se encuentran peregrinando hasta su santuario. Para esta tarde-noche, por ejemplo, esperamos la salida de la Virgen desde la Basílica y en procesión irá hasta el Ayuntamiento. Y posteriormente, en torno a las 8 de esta tarde-noche, será la esperada ceremonia guanche. Francisco Alonso, concejal de Seguridad, ha pedido hoy aquí en la Radio Canaria a todos los peregrinos mucha prudencia y, sobre todo, no saltarse las recomendaciones.
1: Lo que recomendamos a todos los peregrinos que vienen por esas vías permitidas hasta Candelaria, pues que hagan uso cómodo de calzado y que se hidraten bien, porque al final siempre tenemos mucha asistencia sanitaria con respecto a todos los peregrinos que llegan aquí por problemas de asistencia sanitaria, por ampollas, por a veces no hacen uso de la ropa adecuada.
6: Y mañana sábado será el día central de estas fiestas en honor a la Virgen de Candelaria en Tenerife. Fuera de nuestro archipiélago, en Colombia, continúa incrementándose el número de víctimas mortales tras el terremoto del pasado lunes. La cifra de muertos es ya de 281, según las autoridades de este país andino. Contabilizan también casi 4.000 personas heridas y 379 desaparecidas. Abelardo de las Priella es el presidente de Colombia.
9: En este momento tenemos 44.936 familias afectadas, 281 fallecidos, lamentablemente. Nuestros esfuerzos, nuestras oraciones están con esas personas que han perdido a sus seres queridos. Tenemos 3.971 heridos.
6: Son las 9 y 13 de la mañana. A las 10 actualizamos toda la información y regresamos con un nuevo boletín de noticias. Les dejo con Eva García en De la Noche al Día aquí en la Radio Canaria.
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0: Y todo el equipo, desde la noche al día, nos quedan todavía hasta las 10 de la mañana. Luego llegará ese remate de verano y la Alpispa. Y bueno, nosotros aquí atentos a todo lo que ocurre en nuestro archipiélago para contarles la actualidad, pero también el entretenimiento. Se abre una hora por delante con una agenda en la que vamos a recorrer algunos de los pueblos de Canarias que celebran fiesta. Pero sin duda, uno de los pueblos que celebra la fiesta grande y en el que estamos desde primera hora de la mañana es Candelaria. La Villa Mariana se lleva preparando semanas para recibir a todos los peregrinos que, sobre todo, a partir de hoy comienzan a llegar. Y allí sigue nuestra compañera Mónica Bolaños. Mónica.
2: ¿Qué tal? Pues sí, peregrino. Alguno hemos visto ya, ir llegando, además muy sonrientes, algo que a mí siempre me ha impresionado mucho, ¿no? Que no se ven las caras de cansancio. E igual durante el trayecto sí, pero una vez que ya pisan la Villa Mariana, como que la cara cambia.
0: Claro.
2: Pese al cansancio o lo que sea, lo que quieren es llegar a la Basílica y ver a la Virgen, ¿no? Que es lo que toca. Pero cambia la cara y el ánimo y la voz, todo. La verdad que eso impresiona bastante, ¿eh?
0: Sí, sobre todo porque cada uno lleva su motivo del camino, ya sea por tradición, ya sea por promesa, ya sea por novelería, que también los hay, pero cada uno tiene un motivo en esa peregrinación hacia Candelaria. Y luego al final, como bien dices, Mónica, en el camino alguno dirá, ¿quién me mandó a mí? Pero una vez que ya llega, ya la cosa se ve de otra manera.
2: Sí, hace unos minutos me encontraba a un grupo, hablaba con uno de ellos, con José Martín. No sé si podemos escuchar las palabras de este peregrino. Era un grupo de 9 personas.
0: Vamos a escuchar ese sonido.
17: Desde la Orotava. Vinimos caminando, sí, señor.
18: ¿Cuándo salieron?
17: Anoche, sobre las 8 y tal, empezamos por acá.
18: ¿Todavía no han llegado a la Basílica?
17: No, señor, estamos aquí a punto de terminar.
18: Vale. ¿Cansado?
17: Mucho, mucho. Sí. Y reventados. Las piernas ya no pueden, pero bien, bien. Y cumplir la promesa de todos los años. Salud y suerte y nada, muchos años de vida para todos los familiares y seres queridos. Bonito, la experiencia bonita, cansada, pero está merece la pena, la verdad.
0: Claro, que no es lo mismo ir de Chorrillo que desde la Orotava.
2: Pero de verdad te puedo asegurar que las caras eran felices, frescos y contentos, ¿eh? Los 9 que estaban en el grupo.
0: Qué bueno.
2: Y los pillé antes de llegar a la Basílica. Me imagino cómo serán esas caras ahora cuando seguramente ya estarán entrando a ver a la Virgen.
0: Claro. Nos decía Vicky Palma esta mañana que el tiempo, a partir de esta noche ya empieza a cambiar un poquito, por si alguno está pensando, oye, el calor. Bueno, pues esta noche nos decía que es una buena recomendación, incluso mañana, muy tempranito. Pero claro, lo que decíamos también con esas personas con las que hablaba, no es lo mismo salir de la Orotava, que hay que salir con tiempo, que salga uno de zonas más cercanas, que los puede ser a primera hora de la mañana. Y Mónica, todo esto, porque al final prácticamente de todas las islas viene gente, este año además dedicado a la Isla del Hierro, pero el peso cae en esa administración donde te encuentras, en el Ayuntamiento de Candelaria.
2: Pues precisamente sí, aquí me encuentro con la alcaldesa de Candelaria, con Mari Brito. ¿Qué tal? Buenos días.
19: Hola, muy buenos días, ¿qué tal?
2: Bueno, además con unas vistas impresionantes. Yo es que estoy viendo las olas, esto es que además hasta amansa las fieras, ¿no? Esto dices tú, bueno, pues para relajarse un día y quedarse mirando las olas es fantástico. Y antes, viendo cómo se transforma ese escenario, ya lo comentábamos antes, para la ceremonia Guanche, que es uno de los actos más esperados, porque es lo que nos arraiga más con la tradición y con nuestro pasado.
19: Sí, así es. Yo creo que hoy celebramos, para mí es el día más emotivo, el día en el que celebramos realmente lo que significa esta fiesta para todos los canarios, esa ceremonia de hallazgo de la imagen de la Virgen por los guanches, y es lo que nos recuerda por qué estamos aquí y a qué obedece la celebración de esta fiesta. Así que para mí la verdad que es el día, uno de los días más especiales del año, con la procesión, sobre todo cuando la Virgen sale a la calle a encontrarse con sus fieles. Vosotras lo habéis definido muy bien, cómo hay que cuidar y proteger. A mí me lo parece, y por eso es un orgullo celebrar cada año esta fiesta, también la responsabilidad que conlleva, pero sobre todo el cuidar y proteger ese sentimiento que puede, que está en cada persona trae, cada promesa, cada deseo, cada y bueno, cada petición que trasladan a la Virgen. Y eso, como no lo sabemos, hay que cuidarlo porque el sentimiento que cada uno alberga hay que respetarlo, hay que cuidarlo, y por eso comporta esa responsabilidad y ese, pero al mismo tiempo el orgullo de poder ser de alguna manera partícipe de cada trocito de corazón de cada persona que viene aquí. Y eso para mí la verdad que es impagable y es, insisto, un orgullo como alcaldesa, pero también como vecina de este municipio que acoge, y así como todos nuestros vecinos, con la afabilidad de siempre acostumbrados a recibir durante tanto tiempo a tantas personas. Verdad que esto día se altera un poquito la vida cotidiana aquí en Candelaria, y agradezco pues la paciencia y siempre esa comprensión de todos nuestros vecinos, porque al alterarse pues también su vida puede que se altere un poquito, pero yo creo que para bien, porque al cambiar el ritmo también creo que en algunas ocasiones el ritmo aquí se intensifica, y eso también creo que nos pone en movimiento, o sea que eso también es bueno. Así que gracias a todos, de verdad.
20: Con una sonrisa, como también como cuando le preguntaba antes, porque se cierra, este año se cierra un círculo, ese círculo en el que se ha querido presentar las fiestas de la patrona y se ha querido dedicar cada año a una isla de del archipiélago. Este año toca el Hierro, con el Hierro se cierra el círculo, también una isla que trae mucha tradición y que trae mucho de ese sentimiento también hacia la Virgen. Ya lo decía el pregonero, Eligio Hernández, el magistrado, en su pregón, ¿no? Esa vinculación entre la Virgen de los Reyes, que le llevaba también a la Virgen de Candelaria, algo muy emotivo. ¿Cómo, qué balance se hace de ese cierre de círculo con todas las islas?
19: Pues la verdad, cuando ideamos esta iniciativa, es un viaje institucional realmente por todas las islas, intentando reivindicar ese carácter de liderazgo regional que ostenta la Virgen de Candelaria como patrona de Canarias. E intuíamos el cariño que cada pueblo de Canarias, que cada persona de Canarias le profesa a la Virgen, y la verdad con lo que nos quedamos es que lo hemos comprobado. Hemos comprobado el cariño, la devoción y la fe que cada canario y canaria en los pueblos que hemos visitado entienden que es así, que es la patrona de Canarias. A veces surgen algunas personas que con las provincias, que si las patronas de las islas, bueno, no, es la misma Virgen bajo distintas advocaciones, pero la realidad está establecido así, que la patrona de Canarias es la Virgen de Candelaria, y eso yo creo que debemos recordarlo, porque al final celebramos, recordamos, pero lo que tenemos que mantener es vivo realmente ese sentimiento de unión, y yo creo que la Virgen simboliza perfectamente la unión de todos los canarios y canarias, tanto los que vivimos aquí, tenemos la suerte de vivir en estas islas, como de aquellos que ahora mismo están fuera, que han tenido que emigrar por lo que fuera, o lo han decidido voluntariamente, pero bueno, también gracias a ustedes los de comunicación podemos llegar, hacer llegar ese sentimiento que se alberga por la Virgen, insisto, y es un símbolo de unión, y nosotros creemos que así se hace Canarias también, uniéndonos y encontrándonos en torno a la Virgen, y ese, como digo, ese sentimiento es el que hemos encontrado en cada uno de los viajes. Hemos elegido, hemos intentado que Candelaria cada año honre de alguna manera a cada isla, y cada isla se encuentre con la Virgen en estas fiestas. Por eso hemos elegido la figura de los pregoneros de cada una de las islas, y también los autores o autoras del cartel anunciador, así como el programa de actos, lo hemos presentado en cada una de ellas. Este año tocó, como bien has comentado, en la Isla del Hierro, en el municipio de La Frontera, y siempre intentando encontrar un vínculo con Candelaria. De hecho, en la frontera lo elegimos porque allí también hay una parroquia en honor a la Virgen de Candelaria. De hecho, su patrona, junto con San Lorenzo, que están celebrando justo estos días, y también celebran el 15 de agosto como la Virgen de Candelaria y San Lorenzo ostentan el patronazgo del municipio. Así que yo creo que mejor no podía ser realmente que allí, y le agradezco también a su alcalde, a Pablo, a todo su equipo, siempre la acogida. Igualmente, yo creo que se ha comprobado igual, que la Virgen nos une y nos acerca, y eso yo creo, la verdad, que es realmente lo que nos identifica como canarios.
0: De hecho,
19: todos sentir lo mismo.
0: De hecho, alcaldesa, buenos días. Sí. Nos envía mensajes oyentes desde primera hora de la mañana y nos envía. De hecho, hablábamos ahora mismo con el responsable del sector de la miel en la isla de Gran Canaria y nos decía qué bonito estos días que están viviendo en Candelaria, o la amiga Celina de Telde, que además es sobrina del padre Mendoza, que ya no está entre nosotros. Sí. También nos enviaba un mensaje a primera hora de la mañana. Al final, de todos los rincones de Canarias, es un día importante también, pero el peso lo lleva su municipio. Está toda la administración implicada. Aquí no es que sea uno concejal de seguridad o de fiesta, aquí está todo el mundo trabajando a tope.
19: Sí, la verdad, pero bueno, especialmente, si me permites, Eva, sí me gustaría agradecer a los compañeros, que es verdad que todo el grupo de gobierno, todos los empleados municipales, la verdad que les agradezco muchísimo toda su implicación, pero especialmente a los compañeros, tanto a quienes dirigen esas concejalías, a los concejales de Obras y Servicios, de Seguridad y Emergencia, y todos los empleados municipales, tanto los que trabajan a pie de calle, preparando, como antes comentaba Mónica, el terrero anoche, hoy convirtiendo lo que era anoche un terrero de lucha, hoy en el espacio donde se va a celebrar la ceremonia y mañana la parada militar. O sea, es una transformación continua y eso realmente hay que hacerlo. Y teníamos a compañeros operarios y operarias desde primera hora transformando esos lugares donde vamos a vivir esta fiesta, estos actos principales. También después de vivir otros conciertos y otros actos culturales igualmente multitudinarios y también muy emotivos, en los que hemos recordado ese sentimiento hacia la Virgen y hacia Canarias. Así que gracias de verdad a todos ellos, al dispositivo de seguridad, a todos los que colaboran en ese plan de autoprotección que comienza hoy a las 3 de la tarde su despliegue, hasta mañana a las 3 de la tarde igualmente, los efectivos tanto de policía local como protección civil, Guardia Civil, Policía Canaria, todos los servicios sanitarios que se despliegan aquí con el hospital de campaña. Luego tendremos la presentación con el cabildo, que ellos son los que financian esa parte del hospital de campaña junto al centro de salud. A todos los que colaboran, son más de 600 efectivos colaborando, así que es un trabajo, yo diría que conjunto, y como bien dices, toda la parte administrativa, jurídica del ayuntamiento, estos días también a disposición. Esto lleva un proceso, como sabes, pues, como has comentado, administrativo, que sí, licitaciones, contratos, autorizaciones, en fin, muchos meses trabajando. De hecho, el diseño de la programación de los actos comienza no este año, comienza mucho antes, desde prácticamente, pues los compañeros terminan ahora. El mes de septiembre suele ser para ellos el mes de descanso de las vacaciones, y justo cuando ellos se incorporan en octubre ya estamos pensando en el siguiente año, y tiene que ser así porque al final es una responsabilidad, con mucho orgullo sí, pero mucha responsabilidad también, de organizar desde Candelaria, un municipio de tamaño medio, digamos, una fiesta para tantas personas, y yo, si me permites, pues también agradecida por el buen trabajo que desempeñan todos nuestros, por el buen desempeño de todos nuestros compañeros empleados del ayuntamiento, para que todo se desarrolle con las máximas garantías. Así que de verdad, gracias a todos ellos.
0: Usted decía lo del ayuntamiento, también están los vecinos, que les cambia la vida, sí. Pero al final saben que viven ahí, en un lugar donde luego reciben a todos los que visitan Candelaria, no solo hoy, pero siempre están, en un lugar de disfrute también, de un entorno turístico. Pero quería preguntarle a nivel personal, antes se lo preguntaba también al concejal, alcaldesa, usted al final está ahí, pero es vecina del municipio y ha vivido también la tradición, además, de varios lugares, ¿no? Incluso del folclore, de muchas maneras de vivir la fiesta de Candelaria. ¿Con qué se queda? Porque, claro, nosotros la vemos a usted ahí en primera fila en un acto oficial, ya sea con la música, por cierto, aniversario este año, por ejemplo, Las Candelas, que fue otro hito de este año, o la vemos ayer en el terrero con los más pequeños en esa cantera que tenemos de la lucha canaria, o mañana en ese acto solemne y oficial. Pero la alcaldesa, ¿con qué se queda en ese ratito que puede dejar de ser alcaldesa y mirar a su entorno?
19: Bueno, yo la verdad que me quedo con muchos recuerdos, como bien has dicho, para mí son unas fiestas muy especiales. Todas las, y la patrona también de Candelaria y de Santa Ana, de mi pueblo Nigueste, en la Trinidad, que la acabamos de vivir también. Pero esta fiesta para mí la verdad que es muy especial porque me trae muchos recuerdos de personas que ya no están, como mis abuelos paternos, que ellos vivían también la fiesta de una manera muy especial porque ellos, bueno, fueron de los de las personas que tenían pues una, lo que eran los antiguos bazares de tiendas, de, pero también eran como lo que llamaríamos ahora franquicia de los turrones Santa Rosa de Tacoronte, eran turroneros aquí. Y cada 15 de agosto, cada fiesta de agosto, además de los domingos que siempre ponían su puesto, yo lo recuerdo con mucho cariño porque mi hermano y yo de pequeñitos con mis padres, pues siempre estábamos ahí con ellos y vivíamos las fiestas desde esos puestos. Y bueno, y hoy permanece esa tradición que hemos querido también impulsar con otras personas que siguen esa tradición de los turrones, por ejemplo. Y yo recuerdo con mucho cariño eso, mis abuelos ya no están. Y para mí siempre, pues, el acudir con ellos a la procesión del día 14. Por eso para mí la procesión del día 14 es quizás el momento más emotivo para mí. No solo porque recuerdas todos esos momentos, sino por ver y por comprobar el cariño que todos los peregrinos le tienen a la Virgen, todos los que vienen aquí, todas las personas que van detrás de la Virgen, y eso se repite año tras año, y comprobarlo y ver que no pasa, porque muchas veces tendemos, bueno, distintas épocas históricas a las modas, esto no es una moda, esto es un sentimiento genuino que debemos preservar, conservar. Y yo siempre recuerdo a muchas personas que me encuentro cada año, sobre todo los has mencionado, tanto los frailes dominicos, a quienes les agradezco, a su priora Dailos, a toda la comunidad, por esa entrega siempre con esta fiesta y con la Virgen, también al colectivo de los guanches de la Virgen de Candelaria, que siempre están ahí igualmente como custodios, siempre en esa procesión, al igual que con los frailes, obviamente, y todos los fieles que vamos junto a ellos. Para mí quizás, insisto, para mí es el momento más emotivo. Uh-huh. Lo vivo con más intensidad porque también como cristiana, como creyente, pues son los momentos en los que compruebas esa devoción y esa fe. Y como insisto, eso no pasa de moda, eso claro. Es modo de vida y camino de vida, camino de fe y camino de vida.
0: Se emocionaba la alcaldesa, pero como usted bien dice, está esa parte religiosa, obviamente, porque estamos hablando de una fiesta en el entorno de la Virgen, pero luego cada uno tiene su motivo para estar allí. Yo decía antes, ya puede ser una novelería, ya sea por tradición familiar, ya sea que cada uno ese camino lo hace con su cabeza, pensando en lo que quiera, incluso por mantener la tradición, por decir, soy de aquí y quiero seguir manteniendo la tradición, como ocurre en todos los caminos. Antes usted mencionaba todas las islas. Tuvimos la suerte el año pasado de tener varias bajadas en el archipiélago, y ese sentimiento de ese momento de quienes van, de lo que lleva cada uno en su ilusión, ya sea por el motivo que sea, yo creo que solo por eso hay que seguir respetando la fiesta. Alcaldesa, gracias. Nos tenemos que dejar aquí. Un abrazo grande, que salga todo bien. Gracias, sobre todo por todo ese equipo que está detrás, por toda la gente de Candelaria que sabemos que están trabajando, y porque toda la isla de Tenerife tenga una fiesta, se lo decía antes al concejal, que sea una fiesta de disfrute, que no hablemos de otra cosa, sino del lunes de la resaca, de haber estado todo el fin de semana disfrutando.
19: Muy bien, muchas gracias a ustedes de verdad siempre por la implicación y por el cariño que también le tienen a nuestra patrona de Canarias y al municipio de Candelaria especialmente. Muchas gracias.
0: Gracias, hasta pronto. Bueno, pues por allí sigue nuestra compañera Mónica Bolaño, además con más peregrinos, pero nos tenemos que ir a Recife porque hay fiesta en Lanzarote. Antes nos vamos a la publicidad y seguimos hablando de Candelaria y de las otras fiestas.
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0: alcalde de Recife y concejal de fiestas del municipio. Señor Felipe, muy buenos días.
1: Buenos días a todos.
0: Gracias por estar con nosotros. Ya todo preparado, entendemos, porque si ya esta noche es el pregón, entiendo que ya está toda la maquinaria ahí caminando para esta noche.
1: Bueno, siempre con los detalles de última hora corriendo, repasando documentación con los ventorrilleros, ultimando algunas de las actuaciones de los grupos locales, pero sí, ya todo prácticamente listo para arrancar hoy con el pregón de Ger Sosa, que va a dar el pistoletazo de salida a la fiesta de San Ginés.
0: Las fiestas de San Ginés, cada vez que llega agosto, todos los conejeros, pero también quienes van del resto de las islas, porque claro, son días de vacaciones y habrá también gente que esté ahora mismo en Arrecife que no conozca la fiesta. ¿Qué esencia tiene esa fiesta para que ahora los que nos estén oyendo y tengan un fin de semana en Lanzarote disfruten de ella?
1: Pues desde luego una fiesta basada en una mirada al pasado y a la tradición y a la cultura más tradicional, pero también sin quitar de delante la perspectiva de una ciudad moderna que quiere dar una oferta cultural y de ocio a la ciudadanía de calidad y de primer nivel, ¿no? Ya digo, conjugar esas tradiciones, esos ventorrillos tradicionales con los grandes conciertos, con Pablo Alborán, con David Bisbal este año, con las actuaciones de La Guardia o del consorcio, pues desde luego nos da una fiesta que pretende tener oferta para todo el mundo, para todos los gustos, y en el que todo el mundo pueda acudir a disfrutar de nuestra San Ginés, ¿no?
0: Que siga teniendo todavía esa esencia de pueblo.
1: Esa es la idea, que mantengamos en esos ventorrillos tradicionales, por ejemplo, esa esencia de la carne de cochino, o que puedas echarte una copa con un grupo de amigos que no ves, sino de San Ginés a San Ginés, que puedas también disfrutar pues, de los tradicionales Festival Campesinos o Festival de Coros y Danzas, o nuestro Encuentro de Habaneras, que es un evento muy ligado a la música del mar y a la ciudad de Arrecife y a ese origen marinero, y desde luego que todo eso lo hagamos, pues ya digo, con oferta de ocio también para los jóvenes con el San Ginés Joven o las tradiciones del torneo de envite que organizan los Intoxicados o por ejemplo, que estaba el compañero de Bienestar Animal ya con ello, pues ese concurso de presa canario que también nos da esa cercanía hacia lo nuestro, ¿no? Yo creo que en unas fiestas patronales como las nuestras, en las que pretendemos llegar a todos los públicos, que sean unas fiestas además inclusivas, nuestra feria de atracciones, es decir, que tengamos dos semanas casi, 11 días este año cargados, con mucha actividad, pero con sobre todo mucha gente disfrutando en la calle, porque yo soy de los que dicen que la mejor forma de transformar la vida de la gente es a través del ocio y de la cultura, ¿no?
0: Y todo precisamente en unas calles cercanas, es una de las novedades para este año y que se ha querido que uno vaya de un lado a otro, que sea una zona caminable en Arrecife para disfrutar de la fiesta.
1: Sí, teníamos el privilegio de tener una de las marinas más bonitas, yo diría que del mundo, y no podíamos hacer una fiesta dándole la espalda a la marina, ¿no? Todas las fiestas discurren desde el solar de Ginori hasta la punta del Camello, como lo conocemos, en la avenida marítima, la feria de atracciones, luego los ventorrillos tradicionales, el escenario medio del Ramírez Cerdá y el escenario grande, que este año no está en la playa del Reducto, sino en el recinto ferial.
0: Además se va a aprovechar precisamente esa explanada para la realización de conciertos. ¿Qué conlleva organizar unas fiestas como esta en Arrecife en pleno verano en cuanto a dispositivos de seguridad y todo el esfuerzo que deben hacer desde la administración municipal?
1: Pues desde luego muchísimo, es una tarea que me toca coordinar a mí como concejal de fiestas, pero en la que se implica todo el ayuntamiento, desde la policía, con el propio alcalde, con la seguridad, el área de cultura, el área de mayores, el área de deportes, el área de eventos, es decir, todos aportamos nuestro granito de arena a las fiestas de San Ginés y coordinar todo eso no es fácil, y en agosto, cuando además coincide pues con vacaciones en otras administraciones, da muchos quebraderos de cabeza, pero afortunadamente pues está todo listo para que podamos arrancar y lo vamos a hacer con garantía.
0: Concejal, son muchos días de fiesta, dos semanas prácticamente, ¿no?
1: Sí, arrancamos hoy 14 y terminamos el día 25 con el concierto de David Bisbal en la quema de los fuegos artificiales.
0: Y para este fin de semana, ¿cuál es el plan? Ya hemos dicho el pregón y el resto del fin de semana para los que estén ahora pendientes de esa agenda.
1: Abrimos la zona de ventorrillos tradicionales que tiene su propio escenario con noches de parrandas, noches de versiones, orquestas. Tenemos también la celebración de dos de los actos centrales del encuentro de culturas que tenemos aquí a expediciones desde Polonia, desde Argentina y desde Paraguay, que este año nos van a deleitar con sus bailes tradicionales junto a la agrupación Los Buches, y ya digo, todo eso este fin de semana para el lunes ya quedarnos con nuestro tradicional encuentro de habaneras que cumple casi 40 años y que desde luego es uno de los momentos mágicos y emblemáticos de nuestras fiestas de San Ginés.
0: Eche Diógenes Felipe, gracias por...

0: por conocer con nosotros, darnos a conocer la fiesta de Arrecife, que sea todo bueno, que sea una fiesta precisamente de celebración y que tengamos que hablar solo, como le decía la alcaldesa Candelaria, de la resaca y de haberlo pasado bien estos días.
1: Esperemos que así sea. Muchas gracias a ustedes.
0: Gracias. 2 semanas que nos quedan por delante para celebrar San Ginés, pero ya saben, este fin de semana arrancan las fiestas de Arrecife. En Firgas también se celebran fiestas. San Roque, este fin de semana además, con esa romería mañana, 15 de agosto, y la Feria de Ganado, el próximo 16, así como la Bajada del Palo, de la Montaña de la Plaza, y ya saben, se va a izar la bandera de las fiestas. Aquellos que estén en Firgas, en Gran Canaria, también fiesta durante este fin de semana. Y otro rincón de las islas que lleva días de tenderete y que le queda todavía por delante hasta la celebración de los corazones es en Tejina, que están ya con San Bartolomé. Está con nosotros el presidente de la Comisión de Fiestas, David Martín. Hola, David, buenos días.
2: ¿Qué tal? Buenos días.
0: Digo yo que llevan días ya de tenderete y lo que queda.
2: Sí, empezamos el día 31 y ya pues vamos por el ecuador de la fiesta, como quien dice.
0: Uh-huh. En honor a San Bartolomé o San Bartolo, como le digo yo con un amigo que tengo allí de la zona.
2: San Bartolomé. Uh-huh.
0: Que digo que este fin de semana es acto importante también porque hay una actividad que empezó siendo algo así, usted nos contará, de la gente del pueblo, y al final esto es una cantidad de gente que incluso hay dispositivo de transporte público para poder acudir. Hablamos de la Pamela.
2: Sí, la Pamela, la verdad que empezó, como decimos nosotros, un vacilón entre la gente del pueblo, igual que la verbena al agua, y ha ido más hasta en el punto que estamos, que pueden haber 10, 12 o 15 mil personas en todo el pueblo.
0: ¿10 o 15 mil personas?
2: Sí.
0: ¿Y de qué se trata la fiesta? Hombre, por lo de la Pamela entiendo que hay que llevar una Pamela y porque lo he visto, pero para los que nos estén oyendo...
2: La fiesta de la Pamela, bueno, es un poco, empezó antiguamente, porque antes siempre era el lunes de la fiesta, que era antes el descuelgue, y era que las mujeres ese día no trabajaban, iban con pamelas, las típicas pamelas de antes, bonitas, grandes, y empezó, y bueno, no hay un registro que ese día como tal, y ya la gente empezó a hacer diseños en honor a la fiesta o en honor a cualquier cosa, y ha ido más.
0: Por eso le digo que al final esto ha sido una fiesta que ha ido creciendo, pero también en el ánimo de los que la visitan, porque ya hay hasta concursos de Pamela.
2: Sí, ya sobre todo Ron Guajiro es el patrocinador, por así decirlo, de la verbena a la Pamela, y ellos siempre organizan juegos, fotocall y siempre los concursos de las mejores Pamelas en grupo, individual.
0: ¿Y qué es lo más curioso que usted ha visto que le pongan a una Pamela de decoración?
2: Me he visto desde una higuera hasta la propia iglesia de Tejina hecha a escala. Lo que la gente se le puede ocurrir, la verdad que tiene imaginación y lo puede plasmar.
0: Pero mire, eso al final no es solo ese ratito, ¿no?, de la Pamela, sino el que sabe usted que cuando ve a alguien así, con una iglesia como la de Tejina, que la ha hecho en escala o que han trabajado ahí un diseño, dice, este lleva preparando la fiesta días, ¿no? Que eso es lo que bonito también de las celebraciones, que no es solo ir, sino esos días de tenderete previos.
2: Sí, hay gente que ya desde, por ejemplo, este año la Pamela ya está pensando en el diseño para el próximo año y van poniéndose ratitos a ratitos. Y sí, es verdad que cuando va llegando la fiesta que se va acercando, pues la gente ya se motiva más y le mete más ganas.
0: Uh-huh. Hablo hoy de las fiestas de la Pamela. ¿Recomendaciones para estar el fin de semana? Entendemos que mejor servicio público, ¿verdad?
2: Sí, obviamente, y sobre todo si van a ingerir bebidas alcohólicas, dejar el coche en casa y aprovechar el transporte público, que encima está gratuito, si uh-huh. se utilizan los planes del transporte.
0: ¿Desde qué hora comienza la fiesta? Es mañana, ¿verdad? Mañana sábado.
2: Sí, empiezan desde las 3 de la tarde hasta las 10 de la noche.
0: Ah, una hora buena, ¿no? Porque así uno se quiere acostar temprano, pues también puede, ¿no? Disfrutar de la fiesta y después, sí, y después sigue.
2: Un perrito, un bocadillo y para casa.
0: Y para casa. Y luego para seguir la fiesta, porque todavía queda lo grande, ¿verdad, David?
2: Sí, por así decirlo, la Pamela siempre es como lo que tiene más repercusión fuera de Tejina, pero para nosotros lo importante es San Bartolomé y los corazones.
0: Uh-huh. Para los corazones faltan algunos días, pero ¿cómo se está preparando el pueblo?
2: El pueblo está precioso, la verdad que gracias a las asociaciones de mayores del pueblo que se han encargado de engalanar todo el pueblo como se hacía antiguamente, con cuerdas, con cintas, con hilos. Uh-huh. Y gracias también a los compañeros de la Comisión de Fiesta, al Ayuntamiento, que han colaborado para engalanar todo el pueblo, y la gente con ansias de que llegue el Día de los Corazones para que San Bartolomé salga a la puerta y poderle hacerle la ofrenda.
0: Además, pues, como usted bien decía, todo el pueblo bonito, la gente conviviendo, que al final de eso es lo que se trata, porque ahí está usted en la comisión, me imagino que con la ayuda también del ayuntamiento, así debería ser, pero la fiesta de Tejina la hace el pueblo.
2: Sí, la verdad es que si no fuera por el ayuntamiento, la verdad es que la fiesta sería inviable, pero el pueblo de Tejina es el que trabaja. Obviamente el ayuntamiento es el que está detrás siempre, tanto logísticamente como económicamente apoyando, pero lo que es trabajo duro es la gente del pueblo, tanto con los corazones como comisiones de fiesta y gente que no está metido en comisiones, pero siempre está dispuesto para echar una mano.
0: Claro, porque al final es lo que si uno se implica, si uno echa una mano, al final también luego disfruta. David, gracias por estar con nosotros, que siga esas semanas de fiesta todavía por delante hasta que lleguen esos tradicionales corazones de Tejina, que también son un punto de visita en las islas dentro de sus fiestas, y este fin de semana, bueno, pues con esa fiesta que empezó, como decía usted, con un vacilón de amigos y luego ya reúne a en torno a 10-15 mil personas que crean esa Pamela y que vamos a poder disfrutar también el fin de semana. Ya veremos seguro por las redes a ver qué Pamela curiosa vemos en este año.
2: Sí, la verdad que en las redes sociales se puede ver cualquier cosa. Así que nada, muchas gracias a ustedes y por el apoyo siempre a Tejina. Agradecido.
0: Gracias, un abrazo, hasta pronto. Mensajes que mandan por aquí los oyentes. Buenos días, mañana si Dios quiere en La Guancha tendremos la bajada de las Hayas. Wendy Fuente y Eloisa marca guanchera. Pues sí, las compañeras, ¿verdad? Y además conozco esa fiesta porque tengo amigos en La Guancha, además de las compañeras, y conozco lo que es la bajada de las Hayas. A ver si no hace mucho calor. Vicky decía que mañana refresca un poco y será también otra fiesta de las que nos proponen los oyentes en la Isla del Hierro. Están este fin de semana entre San Lorenzo y La Candelaria, fiestas en la frontera. Ayer veíamos ese concierto de los Amandeños y continuará la fiesta durante el fin de semana. Y en Garachico, si decíamos que va mucha gente a la Pamela, en Garachico yo no sé cuánta gente se va a acercar este fin de semana. Vamos a saludar al secretario de la Asociación Tradicional de Carreteros de la Romería de San Roque, Domingo González. Muy buenos días.
3: Muy buenos días, ¿qué tal?
0: ¿Todo preparado ya?
3: Estamos ahí con los nervios a flor de piel.
0: Sí. Porque, hombre, si va a salir bien, siempre sale bien al final, ¿no?
3: Hombre, sí, hoy nos levantamos un poquito temprano para hacer movimiento de carretas y tal, y estamos ahí, ya está todo colocado y preparando para adornar y preparando para el día grande de la fiesta, el 16, el domingo.
0: Ahora hablamos de la fiesta del programa, pero le preguntaba al presidente de la comisión de Tejina, de los corazones, que están con la Pamela, esto lleva luego un dispositivo, lo digo porque para Garachico también, el domingo lo mejor en transporte público.
3: Sí, por supuesto, porque aquí es un pueblo pequeño, disponibilidad de aparcamiento muy poco, y aquí lo mejor, y siempre en guagua lo mejor, llegar aquí.
0: TICSA ha habilitado 23.000 plazas extras para la romería de San Roque, hablamos de San Roque, que será este domingo. Además, se amplían los servicios de la línea 363, precisamente ante la previsión de esa elevada afluencia y, por supuesto, la densidad de tráfico. Así que 23.000 plazas extras, esos son en torno a 23.000 personas que ya saben que van a ir, más los que vayan por su cuenta o los que ya están en el pueblo, porque son muchos que ya están celebrando las fiestas desde estos días.
3: Sí, llevamos aquí ya llevamos semanas. El baile de Magua fue el sábado pasado, la romería chica hace un par de semanas también, y aquí está todo, y todo lo que es tema de aplazamiento hotelero y todo y demás está a tope.
0: Uh-huh. Bueno, y la fiesta, como decía, termina Candelaria y llega a San Roque.
3: Sí, el que no va a Candelaria, el que va a Candelaria no va a San Roque.
0: Hay gente que empata, ¿eh?
3: Sí, también, sí. Tengo muchos amigos que lo hacen.
0: Yo no sé qué cuerpo tienen, pero hay gente que empata, sobre todo domingo, porque da igual el día que caiga, siempre es el 16.
3: Sí, aquí en el pueblo siempre se celebra el 16, es festivo por municipal, pero la afluencia es bastante, siendo verano, bueno, también hay mucha gente de vacaciones y demás, pero el día que caiga, sea un lunes, martes, miércoles, lo que sea, este año un domingo, pues la afluencia pues de gente va a ser bastante mayor.
0: ¡Viva San Roquito! Vamos a escuchar el domingo desde las 7:30 de la mañana y a partir de ahí, domingo.
3: Uf, a partir de ahí, preparación, romería, la una, la misa de los peregrinos, la procesión, y luego llega hasta Santa Ana y de ahí para abajo, a la una sale la romería. Se empata con la siguiente procesión que pasa por dentro de las calles del pueblo, hasta el muelle viejo. Y de ahí parte la romería. Este año, que parte la romería desde la misma explanada del Muelle Viejo. Uh-huh.
0: Y los que quieran acudir y poder disfrutar bien, porque claro, luego hay varios rincones del pueblo, hay quien tiene la fortuna de estar con familia y tener una carreta, ¿dónde se puede ver bien la fiesta? ¿Qué recomienda usted a los que vayan en estos días para Garachico el próximo domingo?
3: Hombre, hay varias zonas donde hay mucha afluencia, la Plaza de Abajo, que llamamos, en principio de la calle Pérez Zamora, que es pegado al muelle, en la playa del muelle, y por medio del pueblo, pues sí, en toda la calle, lo que es la calle de Adoquines, que atraviesa todo el pueblo, paralela a lo que es la avenida, eso en cualquier lado lo vas a ver, porque es muy cercana, estamos a mano de la gente.
0: La verdad es que...
3: Y todo aquello que repartimos, lo que tenemos carreta.
0: Yo le digo, yo soy muy muy de romería, me encanta, es una de las fiestas que disfruto mucho. Hay lugares muy bonitos para disfrutar de romería, pero Garachico tiene algo especial por esas calles.
3: Sí, una romería que va por dentro de todo el entramado de calles antiguas y adoquinadas, es algo diferente. Y aquí, bienvenido sea el que quiera venir.
0: ¿Y vestido de mago?
3: Por supuesto, ese es el primer consejo. Porque la romería, como mejor se disfruta, es de forma tradicional. Como bien dice nuestra asociación tradicional de carreteros. Por lo tanto, de la forma más tradicional, vestido a mago y a pasarlo bien.
0: Domingo, ahora con nervios, porque bueno, está la ilusión, está el trabajo detrás, entendemos que todos quieren que salga bien, pero ¿ya qué huele el pueblo hoy? ¿Ya están preparando ya el condumio? ¿Hay que esperar mañana?
3: Sí, no, ya se llevan días que por algunas zonas se huele a preparativos, ya el olor se va metiendo en el pueblo.
0: Bueno,
3: las familias ya van preparando, nosotros tenemos carreta también. Hoy y mañana va a ser dos días bastante moviditos.
0: Domingo, gracias por estar con nosotros, secretario de la Asociación Tradicional de Carreteros de la Romería de San Roque. Que salga bien, que salga todo bien, será el domingo, así que los que van a Candelaria y Empata, pues yo no sé qué lunes van a tener, pero bueno, de momento que llegue la fiesta. Y cuidan más a los chicos, que te sabe que tenemos varios compañeros que viven ahí, digo, Garachico es chiquito, digo, pero ya varios compañeros de esta casa sé que viven ahí, y además,
3: sí.
0: ¿Sabe usted, se cogen las vacaciones este mes para eso?
3: Por algo será. Por algo será.
0: Gracias, pues, Domingo. Gracias. Un abrazo grande.
3: Invitado quedan.
0: Bueno, pues estaremos todos por allí. Ya saben, en transporte público, 23.000 plazas que habilita TICSA para acudir a la romería de San Roque de Garachico. Yo no sé si habrá problema de aparcamiento o no, pero nos vamos ya para Chipura.

0: ya lo saben, que nadie dude, en agosto Pachipude. Este año incluso con himno. Las fiestas de Chipude que llevan ya celebrándose desde finales del mes de julio. Y allí nos vamos para saludar al alcalde de Vallehermoso, Emiliano Coello. Señor Coello, muy buenos días.
1: Muy buenos días.
0: Gracias por estar con nosotros. Bueno, antes de nada, ¿cómo se vivió anoche? No sé si estuvo en ese documental que ha sido parte de las fiestas, que mire que llevan tiempo trabajando, que conocemos a la gente que está detrás de las fiestas, precisamente para conocer de verdad la esencia de Chipude. Este año con esa esencia muy, y con ese sentimiento muy, muy de pueblo, ¿verdad?
1: Sí, sí, el cari y la emoción que genera crear la identidad de un pueblo que recorre su historia para albergar ahora en el presente en lo más emotivo, como sucedió anoche con esa presentación del video documental de la historia de muchos vecinos que han hecho recordatorio de cómo en antaño se celebraban esas fiestas y cómo hasta la fecha vienen a ser esas raíces que laten y ese himno que significa Chipude y la Candelaria. Por eso ahora en este año es especial, se ha hecho como nunca atraer lo más importante, que es esa sangre que corre por las venas de los vecinos y vecinas de Chipude y que lo trasladan a todo el mundo para que sea conocido y disfrutado.
0: Raíces que laten, así se llama ese lema que este año han instalado dentro de las fiestas de Chipude. Y ese documental al que hacíamos referencia es un documental en el que recogen precisamente la historia de los vecinos y vecinas. Porque al final, alcalde, usted está ahí, el ayuntamiento apoya, entendemos que no solo las fiestas de Chipude, sino el resto de fiestas de Vallehermoso, pero el pueblo es quien de verdad debe mantener esas tradiciones.
1: Sí, sí, de hecho nosotros este año, la verdad, no solo porque es una sorpresa agradable, sino porque además es un interés que nosotros hemos intentado imprimir, y es que se recupere, que los pueblos, los barrios, sean los protagonistas de sus fiestas, de tal manera que en el Cercado, en La Dama, ahora en Chipude, la semana que viene en Alojera, acabaremos en Tamargada. Han sido las comisiones de fiestas las que han movilizado, puesto de su parte ese engranaje, evidentemente contando con la colaboración indudable del Ayuntamiento y del Cabildo de La Gomera, que somos los que de alguna manera amparamos para que todo esto sea después una realidad hecha desde la sangre de la gente que corre por las venas de muchos vecinos y vecinas que así lo quieren.
0: Mi madre, mire que ha nombrado fiestas. ¿Cuántas fiestas tiene en el pueblo?
1: El mes de agosto ha sido, y hasta el final, son todos los días.
0: Todos los días hay fiestas en Vallehermoso.
1: Todos los días. Es una cosa, pero la verdad que es lo que atrae, es un activo económico, moviliza mucha gente. Antes mismo me llamaban que los barcos vienen fletados, con lo cual quiere decir que se ha movilizado, y esto es muy importante para Gomera, para nuestro municipio, para nuestro barrio, y sobre todo porque al final se refleja que el trabajo de muchos meses, porque hoy estamos disfrutando de la actividad, pero esto se ha ido diseñando en meses. Y por tanto, es recoger la cosecha de lo que se ha sembrado. Uh-huh. Y desde luego que muy orgulloso, muy satisfecho, y la verdad que siga así, y que además, como diríamos, mucho más y mejor, para que en el futuro integre gente joven y sea una apuesta muy deseada para que todos veamos esa fiesta con ese ánimo, con esas raíces que laten, como en el lema de Chipude, en todos los barrios.
0: Gracias, alcalde, por estar con nosotros. Que disfrute de las fiestas de Chipude este fin de semana, pero también del resto de fiestas del municipio. Como usted bien decía, los barcos llenos, fin de semana grande de fiesta, de festivo de la Candelaria, y que eso se nota en todos los rincones de las islas. Un abrazo, hasta pronto.
1: Muchas gracias a ustedes.
0: Gracias, Emiliano Coello, alcalde de Vallehermoso. Nos hemos querido acercar a Chipude, donde llevan días celebrando la fiesta. Nosotros nos queda todavía un ratito de programa. El deporte y la alpispa que llega ya por ahí. Estoy viendo sobrevolar a...

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4: 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Eva García.
5: Minuto y resultado, Joaquín González, muy buenos días.
6: Buenos días, Eva,
5: ¿qué tal? Tenías ganas ya de ese momento, ¿no?
6: Sí, sí, sí, ya todo arranca, ya.
5: ¿Cómo
6: qué
5: está?
6: Rápido pasa el verano.
5: ¿Cómo está? ¿Cómo está todo el equipo?
6: Bien, bien, bien, preparados, con las pilas recargadas para empezar a contar una nueva temporada. Ya en dos días está jugando el Club Deportivo de Tenerife, la Unión Deportiva de Las Palmas, así que esto arranca, ¿eh?
5: Voy
6: hace nada estaba acabando la temporada anterior y mira.
5: Voy a saludar a Andrea Pérez también. Hola, Andrea.
7: ¿Qué tal? ¿Cómo están?
5: Que luego ya con la Alpispa. ¿Vienen los deportes? ¿Emocionados están?
7: Claro, es que ellos vienen de descansar. Nosotros llevamos aquí el verano manteniendo la mañana y ahora les toca a ellos, hombre.
5: Claro. Y a nosotros nos empieza el curso en septiembre sin haber descansado. Ellos
7: pues
5: empiezan
7: sí,
5: en agosto.
7: Pues sí.
6: Seguro que no van a descansar. No, bueno, no,
5: pero
6: no,
5: mira,
6: no.
5: ¿Sabes lo malo? Que ellos trabajan los fines de semana.
7: Eso es verdad, así que no vamos a estar calladitas.
5: Porque todavía habrá compañeros que quieran trabajar en deportes, pero no los fines de semana, ¿no, Joaquín?
6: Sí, los ha habido, pero eso es complicado. Eso es muy complicado.
5: Bueno, aunque es verdad que ahora ya hay competición prácticamente todos los días.
6: Sí. Pero claro, se concentra lo principal en el fin de semana, así que ahí es difícil descansar. Salvo que le toque un partido a Las Palmas un viernes, al Tenerife un lunes, que pasa pocas veces y uno puede tener un fin de semana libre, pero es muy raro, ¿eh? Casi todo se concentra siempre en el fin de semana.
5: Bueno, antes de dar la agenda de dónde vamos a estar en la competición, porque nosotros bromeamos, pero durante todo el verano también han estado los equipos de deporte ahí, con menos actividad, pero han estado atentos, y esta pretemporada también se ha estado trabajando. Pero bueno, ¿qué se espera de este año? Porque claro, los dos equipos en segunda.
6: Sí, pues de Las Palmas una vez más que vaya a pelear por el ascenso a primera división, ojalá sea ascenso directo, si no vía playoff, pero es una categoría muy complicada. Leí ahora un artículo, aunque esto lo oímos cada verano, que es la segunda división más difícil de toda la historia. Es muy complicado entre los equipos que han bajado que de primera división, que tienen presupuestos muy altos, los que siempre están en segunda postulándose, pero bueno, confiamos en ver a la Unión Deportiva Las Palmas en la zona alta de la tabla, y al Tenerife yo creo que le va a tocar sufrir un recién ascendido de Primera Federación, con un tope salarial, un límite salarial muy bajo, el conjunto presidido por Felipe Miñambres, y va a tocar a agarrarse a la segunda división, permanencia, y luego ya se verá, pero intentar, por supuesto, mantener la categoría, que es el objetivo principal para el Tenerife, y como decimos, para Las Palmas, pues volver a pelear por estar en la zona alta de la tabla.
5: Uh-huh. Este fin de semana coinciden los dos el mismo día.
6: Arranca ya todos los dos el domingo, efectivamente, el Tenerife a las 4, visitando Ipurúa para medirse a Eibar. Mañana ya viaja el conjunto blanquiazul hacia tierras vascas. Insistimos, el partido a las 4, desde las 3:30 se lo vamos a estar contando en la Radio Canaria, nuestro Todo Goles Radio, se retornó al fútbol profesional del conjunto blanquiazul, y un poco más tarde, a las 8:30 en este caso, en el estadio de Gran Canaria, la Unión Deportiva Las Palmas recibirá al Albacete. Desde las 8 se lo vamos a estar contando en nuestro Todo Goles Radio. Vamos a ver a las caras nuevas del Tenerife. De momento 10 fichajes ha hecho el conjunto blanquiazul, 7 el equipo amarillo, y ya todo preparado para que arranque la segunda división, que es lo único que va a arrancar este próximo fin de semana. Por ejemplo, para la Liga F, para nuestro representante el Costa de Tenerife, hay que esperar al último fin de semana de este mes de agosto. Mañana, por ejemplo, juegan la final del trofeo Teida a partir de las 6:15 de la tarde ante el Atlético de Madrid, pero todavía en plena pretemporada. Arrancan ya su pretemporada nuestros equipos de baloncesto, la Laguna Tenerife, el Canarias, el La Liga se vio una temporada más, y por desgracia el Gran Canaria, que va a competir en la primera FEB, no empieza la pretemporada hasta la próxima semana, así que bueno, poquito a poco va a empezar a rodar todo, y lo que ya arranca, donde sí vamos a tener fuego real, es en la segunda división este fin de semana.
5: Yo te decía que bueno tenerlos los dos en segunda, pero lo ideal sería tenerlos los dos en primera, pero no es así. De momento nos conformamos en segunda en fútbol, pero en baloncesto sí que será un año un poquito más triste.
6: Sí, porque fíjate cuántos años hacía que el Gran Canaria no no lo teníamos en la Liga ACB, ¿no? Fue la verdad un palo el descenso de categoría, pero bueno, está creando, está haciendo un equipo con la aspiración clara de retornar cuanto antes, si es este mismo año mejor, a la Liga ACB. Vamos, que sea como el Tenerife, descender de categoría y ya la temporada siguiente volver a ascender, ojalá que lo consiga el Gran Canaria este próximo curso.
5: Horarios del domingo, ¿dónde va a estar pendiente la radio para sintonizar la radio?
6: Pues es tempranito, el Eibar Tenerife, como decimos, a partir de las 4 de la tarde, lo emite también, por cierto, Televisión Canaria, que ha llegado a un acuerdo para transmitir 24 de los 42 partidos que tiene la segunda división, 12 de Las Palmas y 12 del Tenerife. Empieza ya por el choque que va a medir en Ipurúa el próximo domingo al Tenerife frente al Eibar. A las 4 de la tarde nosotros en la radio empezamos media hora antes, a las 3 y media con la previa en nuestro Todo Goles Radio, y luego a las 8 y media el choque que va a medir en el estadio de Gran Canaria a Las Palmas frente al Albacete, la Unión Deportiva Las Palmas frente al conjunto manchego. En ese caso, desde las 8 estaremos en nuestro Todo Goles Radio. Nada, es acabar el partido del Tenerife, escuchar a los protagonistas, descansar un poquito y enseguida ya estamos con el encuentro en el estadio de Gran Canaria.
5: Bueno, pues que salga todo bonito, que a la temporada sea buena y que sea pues fructífera para los nuestros y sobre todo para este equipo.
6: Ojalá. En los resultados no podemos influir, Eva, pero por lo menos que la gente se divierta, que esté pegado en la radio. Bueno, a partir de ahí, si cumplen objetivos nuestros principales representantes, pues mucho mejor.
5: Gracias, Joaquín.
6: Hasta luego.
5: Bueno, y minuto resultados desde el estudio 1, donde está nuestra compañera Andrea Pérez.
7: De repente. Que, por cierto, bueno, creo que Joaquín ya se va.
5: Sí, te oye.
7: Si nos escucha, porque el primer tema que vamos a hablar, que le preguntó a Joaquín, porque, claro, ustedes que viajan tanto, ¿alguna vez se te ha retrasado algún vuelo, se te ha cancelado?
0: ¿Alguna vez?
5: Tiene un testimonio aquí de primera mano.
7: Claro, entre tantas veces, ¿has llegado a calcular cuánto dinero te ha costado ese retraso o que te cancelen ese vuelo?
6: Es que depende. Hay veces que simplemente es un retraso de vuelo, que llegas el mismo día, que llegas tarde. Claro, si no tienes nada que hacer ese día, pues entre comillas no pasa nada, pero como tengas algo, es un retraso, pues si es el mismo día, ya te digo, depende de las horas. Ya, yo te puedo contar todo lo que quieras. Hasta las 3 horas no tienes derecho a nada. A partir de 3 horas tienes derecho a indemnización, de que el retraso sea más de 3 horas. Y luego lo que también me ha pasado son que pierdes un enlace porque el primer vuelo se retrasa. Exacto. Pierdes el segundo. Y hay veces que tienes que hacer noche incluso fuera, ¿no? Que ahí sí que te tienen que pagar el hotel, las comidas. Es una faena.
7: Sí, es que te las pagan. Porque el coste medio, que es de lo que vamos a hablar hoy, por la cancelación o retraso de un vuelo en España, es de unos 340 euros si tienes suerte. Pero también hay que decir que de esto vamos a hablar hoy, vamos a empezar el programa por esto, que,
6: pues
7: que nos
6: atento,
7: lo cuenten.
6: Estaré atento.
7: Y que nos lo cuenten al WhatsApp, porque hay gente que incluso ha reclamado y no ha conseguido que se les pague.
6: Yo
7: me incluyo, de estar 2 días tirando en un aeropuerto y todavía un año después sigo esperando. Entonces, bueno, vamos a hablar de esto.
6: He hecho reclamaciones que han tardado, creo recordar.
7: ¿Cuánto?
6: Es verdad que con pandemia entre medio, que me las acabaron pagando dos años y pico.
5: ¿Dos años después?
6: Después. Es verdad.
7: Yo
6: que
7: hace un año que hice una reclamación.
6: Medio, y sigues esperando.
7: Y sigo esperando. Y estamos hablando de estar 2 días tirado en un aeropuerto.
5: Mi madre. Bueno, ese será uno de los argumentos de la próxima hora.
6: Voy a estar atento, a ver qué te cuentan.
7: Venga, a ver qué nos cuentan. Y después, rápidamente, Eva, que nos vamos. Vamos a hablar también del nuevo reglamento de la Unión Europea y de los envases. Como bien saben, ahora, por ejemplo, vamos a un bar, no nos van a poder dar un sobre, por ejemplo, de ketchup. O en los supermercados. O sea, que también vamos a hablar de esto, cómo nos puede afectar. Vamos a hablar de fiestas, que ya tú has hecho un pequeño repasito por toda
5: la
7: isla. Pues como hay tantas fiestas, nosotros seguimos hablando de otras. En este caso vamos a hablar con Valle Gran Rey y con El Cotillo, en primer caso en La Gomera y también en Fuerteventura. Así que haremos un repaso por esas fiestas y que se nos van a quedar algunas fuera, pero bueno, que nos perdonen, que son tantas, que nos encanta una fiesta aquí en Canarias.
5: Mira, que nos envíen mensajes y que nos digan dónde va a ser el Tenderete y por lo menos lo contamos, ¿no?
7: Venga,
5: y así tenemos el plan.
7: Que nos lo cuenten también al WhatsApp y lo vamos contando.
5: Gracias, Andrea.
7: Nada.
5: Mira, ¿tú estás oyendo la canción?
7: Me encanta.
5: Claro, es que tú sabes que aquí, mira para adelante, mira la carita de Sergio, él se va de vacaciones. Y claro, sí, así está. Gracias, Andrea, te escucho a las 11. Bueno, con este no, me voy de vacaciones, se va de vacaciones Sergio Montesinos, gracias. Gracias como siempre por estar en el control.
6: Suerte tienen algo.
5: Pero estos 15 días ha sido un angelito ahí, tú no sabes. Gracias, Sergio. Disfruta tus vacaciones. Nosotros regresamos el lunes a partir de las 7. Feliz fin de semana.

0: Son las 10 de la mañana.
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0: Muy buenos días. Los aeropuertos de Canarias afrontan un fin de semana de intensa actividad con cerca de 4.000 vuelos programados. Es un incremento del 2% de la operativa, pese a no haber puente este año. Para hoy tenemos previstas 1.270 operaciones y el de Gran Canaria es el aeródromo con mayor actividad. Javier Cruz, muy buenos días.
2: Buenos días. Los 8 aeropuertos canarios encaran este fin de semana de agosto con una intensa operativa aérea. Entre hoy y el domingo están previstas 3.900 vuelos, según los datos facilitados por AENA. La cifra supone un incremento del 1,7% con respecto al mismo fin de semana de 2025. El escenario es distinto al del año pasado. El festivo del 15 de agosto cayó entonces en viernes y permitió prolongar el periodo festivo. Mañana hay programados 1.292 vuelos. Gran Canaria es el aeropuerto con mayor movimiento durante la festividad de la Asunción, con 360 operaciones. Le siguen Tenerife Norte, Tenerife Sur y Lanzarote, con cerca de 220 vuelos cada uno. El domingo será la jornada con más actividad de todo el fin de semana, con 1.300 vuelos.
0: Gracias, Javier Cruz. Llenar el depósito de nuestro vehículo aquí en Canarias es hoy de media un 28% más caro que hace un año. E incluso peor perspectiva tienes quienes repostan con diésel, que se ha incrementado el precio en casi un 35%, según los datos que ha publicado el Instituto Canario de Estadística, el ISTACA. Las cifras demuestran también que repostar, por ejemplo, en La Palma, en El Hierro o en La Gomera, cuesta de media unos 20 céntimos más caro que en las islas capitalinas. Y Canarias reclama a Europa un protocolo coordinado de respuestas ante crisis migratorias en sus fronteras exteriores. El Ejecutivo Autonómico ha vuelto a insistir hoy en la necesidad de que los territorios frontera tengan voz en el diseño de las políticas migratorias, tanto de España como de la Unión Europea. Lo explica el viceconsejero de Presidencia del Gobierno de Canarias, Octavio Caraballo.
3: Canarias tiene mucha experiencia acumulada, como la tiene también Ceuta, después de años gestionando la ruta atlántica, pero seguimos sin tener la voz que nos corresponde en las decisiones que se toman en Madrid y en Bruselas. Lo dijimos muchísimas veces durante la elaboración del Pacto Europeo de Migraciones y los resultados es que después de la aprobación de ese pacto seguimos sin contar con un protocolo.
0: Y en Tenerife a esta hora continúan llegando peregrinos a Candelaria para celebrar las fiestas en honor a la Virgen. Allí se encuentra nuestra compañera Mónica Bolaños. Muy buenos días.
4: Buenos días. Candelaria se prepara para vivir sus actos más esperados. La transformación del terrero de lucha situado frente al Ayuntamiento de la Villa Mariana comienza a tomar forma para convertirse en el escenario de la ceremonia guanche, la representación que nos lleva a vivir la tradición, el hallazgo de la Virgen. Eso será a las 8 de esta noche. Posteriormente, a las 9 será la procesión hasta el pozo y la exhibición de fuegos artificiales ya para mañana. A las 9, recepción de tambores y ofrenda de la Asociación Cultural La Guanchería de los Realejos. A las 10, la ofrenda floral atlética con la llegada de cientos de corredores hasta la Villa Mariana. Y a las 10:45, la parada militar y recepción de la representante de Su Majestad el Rey de España, la presidenta del Parlamento, Astrid Pérez. A las 11:30, la procesión llegará hasta la Plaza de la Patrona para a las 12 tener la solemne celebración de la Eucaristía. A esta hora continúan llegando peregrinos a la Villa Mariana. José Martín es uno de ellos.
5: Desde la Orotava. Vinimos caminando, sí, señor.
6: ¿Cuándo salieron?
5: Anoche, sobre las 8 y tal, empezamos para acá.
6: ¿Todavía no han llegado a la Basílica?
5: No, señor, estamos aquí a punto de terminar.
6: Vale. ¿Cansado?
5: Mucho, mucho, sí. Y reventados. Las piernas ya no pueden, pero bien, bien. Y cumplir la promesa de todos los años. Salud y suerte y nada, muchos años de vida para todos los familiares y seres queridos. Bonito, la experiencia bonita, cansada, pero está, merece la pena, la verdad.
4: Recordamos que Candelaria cerrará el tráfico, el perímetro de las fiestas a partir de las 3 de esta tarde para vivir la celebración de la patrona de Canarias.
0: Gracias, Mónica Bolaños, desde Candelaria. Pero hoy no solo miramos a estas fiestas en Tenerife, también habrá en Lanzarote, porque Arrecife celebra San Ginés. Numerosos actos hasta el próximo 25 de este mes de agosto, como por ejemplo el ya tradicional encuentro de habaneras o los conciertos de Pablo Alborán y también de David Bisbal. Esta noche a las 8:30 será el pregón en el Parque José Ramírez Cerdán. Lo ha explicado aquí en la Radio Canaria HD Eugenio, concejal de Fiestas de Arrecife.
7: todo prácticamente listo para arrancar hoy con el pregón de Jer Sosa, que va a dar el pistoletazo de salida a la fiesta de San Ginés. Una fiesta basada en una mirada al pasado y a la tradición y a la cultura más tradicional, pero también sin quitar de delante la perspectiva.
0: Son las fiestas de San Ginés en Arrecife, son las 10:05 de la mañana, a las 11 volvemos con más información. Continúan aquí en la Radio Canaria en De la Noche al Día.
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0: 10:05 de la mañana. Mi madre, estoy estresado. Dios, vaya café bueno que te...
1: Uy, pero mira, no, ¿por qué estás estresado? ¿Por la canción? ¿Por el café?
0: No sé, llevo ya como 4 cafés. Estoy ya que parezco un perenquén. No, normalmente. Tengo una capacidad para subir por las paredes.
2: Spiderman.
0: No, Spiderman no sube por las paredes. Oh, sí, sí.
2: Sí, Spiderman, sí.
0: Pero suelta el... ¿Cómo hace?
2: Sí, con las manos así.
0: Después suelta el... Oye, podríamos tener un superhéroe canario que fuera perenquén.
2: Super perenquén.
0: Super enquén.
1: Solamente enquén. Podría, pues eso se lo podríamos comentar, por ejemplo, yo que sé, a Diego Pum, y a lo mejor nos hace un libro, Chachi, ¿eh?
0: ¿A quién?
1: A Diego Pum Ediciones.
0: Ah, a Cayetano.
1: A Cayetano, por ejemplo. Pues te digo una cosa, a lo mejor no está mal.
0: Bueno, no está mal. Sí, sí, sí.
1: No, te estoy diciendo.
2: Super perenquén.
0: Bueno,
2: super
1: mega perenquén.
2: Pero me gusta más Super Perenquén, porque Super Enquén queda raro, ¿eh? Super Perenquén.
0: Super Enquén, mi Perenquén.
2: ¿Ibas disfrazado de Perenquén?
0: No, era más, no, de cocodrilo. O sea, más a ver, si es como supermercado Agua García, ¿dónde va a estar? Pues en Agua García.
1: En Terol.
0: En Terol.
1: Ay,
0: ay,
1: Dios mío.
0: Bueno, ¿podemos centrarnos, por favor?
2: Vamos a centrarnos.
0: Cristian, todos esos papeles que trajiste ahí.
2: Vamos a ver, yo traje aquí. ¿Tienen tiempo ustedes hoy?
1: Sí, claro, contigo hasta siempre tenemos tiempo.
0: Hasta la una no. Tiene una tonga de papel.
2: Mira.
1: A ver, cuéntanos qué pasó.
2: Marian, mira aquí.
1: Y a ti no te da tiempo ni siquiera, aunque te diéramos el programa completo.
0: Que va a ir a reciclar ahora.
2: No, vamos a ver. Es que no sabía dónde tenía metido. Yo le había dicho que ayer iba a hablar de helado, luego pasa que acabamos hablando de heces, después de hablar de flatulencia.
0: Ponte de frente, dice Gunnar, que de helado no se te oye.
2: ¿De frente? Ah, vale.
0: Porque por de helado no se vale. Vale, son los chistes de Gunnar. Aquí tenemos una competición a ver quién hace el peor chiste. O sea, eso. Ah. Ponte de lado, no, ponte de frente. Bueno, cuidado que tenemos hoy una nutricionista, ¿eh? A Leticia.
2: Vale, bien.
0: Digo, pues si vas a hablar de algo de comer...
2: No, vamos a ver. Yo iba a hablar de los helados, pero esta mañana he encontrado un nuevo titular que nos deja Elon Musk. El hombre, yo creo que más rico del mundo, ¿no? Este hombre.
0: Es el más rico del mundo.
2: Más rico del mundo.
0: Es uno de los más tontos también, a pesar de ser inteligente.
2: Entonces, ¿qué preferimos? ¿Elon Musk o helado?
1: Helados.
0: A mí Elon Musk me intriga.
1: ¿Sí?
2: Empezamos por Elon Musk y luego damos alguna cosita de los helados.
1: Venga,
2: así.
1: Venga, rapidito.
2: Para que la gente... Venga, Elon Musk, el último titular que está dando muchísimo que hablar. En 2036, es decir, en nada, en 10 años, el dinero no va a ser importante, va a dejar de importar.
1: No me lo creo.
2: O sea, cuidado con esto, ¿eh? Es que claro, es que esto me hizo parar toda la rotativa, digo, no puede ser. O sea, ¿cómo
1: que lo diga él? Porque claro, porque como él tiene...
2: Rotativas, ¿entiendes?
1: Pero como él tiene mucho, te dice eso. Si tuviera poquito,
2: cuidado,
1: no diría eso.
2: Cuidado porque el planteamiento... a ver, puede tener su aquel, ¿vale? Ver, la noticia. Quiero decir, él fundamenta este titular, que en 2036 el dinero va a dejar de importar. ¿Por qué? Pues porque la inteligencia artificial, los robots y toda esta historia de las nuevas tecnologías van a producir más de lo que la humanidad puede consumir. Es decir, vamos a estar en una economía de abundancia. Van a haber robots humanoides que hacen los trabajos físicos, la inteligencia artificial va a hacer los trabajos intelectuales, y entonces lo que es la producción va a aumentar a unos niveles que vamos a tener de todo. Entonces,
1: y
2: claro,
1: entonces no hace falta...
2: entonces el dinero va a dejar de importar.
0: Pero tendrá que haber un baremo, ¿no? Por un patrón por el que guiarnos, para saber lo que es más y lo que es menos.
2: Claro, aquí lo que pasa es que dice, según él, que los gobiernos van a dar el dinero a los ciudadanos para que ellos pues consuman los bienes, los productos y los servicios que necesiten. ¿Qué pasa? Que esto supuestamente generaría una inflación, ¿no?
0: Ajá.
2: Pero él dice que no, que lo que va a generar una deflación, porque van a caer los precios, porque va a haber tanto de todo que va a caer todos los precios.
1: Y entonces no entiendo nada.
0: No,
2: ¿qué opinan los expertos? A ver, están de acuerdo
1: que es tremenda bobería.
2: No, están de acuerdo en que va a aumentar la productividad gracias a la inteligencia artificial.
1: Eso vale, y hasta ahí va.
2: Pero dudan de que el dinero deje de tener valor. Porque
1: eso es lo que estoy diciendo.
2: Claro, siempre van a haber ciertos bienes que van a ser escasos. El suelo es escaso, por lo tanto la vivienda va a ser escaso, las materias primas.
0: Y aparte de eso, el que tiene como Elon Musk tanto...
1: Él no sabe.
0: A él hace tiempo que dejó de importar el dinero.
2: No importa desde hace muchos años.
0: Claro, pero él va a seguir teniendo un montón. Eso no quiere decir que todo el resto de la humanidad vaya a tener tanto.
2: La clave va a estar en la redistribución, porque si todo va a aumentar la riqueza, va a aumentar la productividad, va a aumentar todo esto, pues La cosa es, ¿se va a redistribuir toda esa riqueza, todo ese dinero? Bueno, yo les dejo este tema para que ustedes reflexionen y piensen, que
1: yo creo que el dinero, yo creo que no va a perder
0: en serio, de verdad.
2: No, no, en serio,
0: yo no sé quiénes son los expertos.
2: Hay muchos economistas que están hablando de este tema, y que están reflexionando sobre el tema de la inteligencia artificial, la productividad.
0: Es verdad,
2: y la riqueza.
0: Yo creo que el planeta,
2: cuidado,
0: tiene capacidad para todo. Lo que pasa es que quien se encarga de repartir esas riquezas y de producir, se lo quiere mamar todo para él.
2: Claro.
0: Por decirlo mal y rápido.
1: Alto y claro, ¿no?
2: Sí.
0: Es que esa es la cosa. O sea, no es que no haya comida para todo el planeta. Es que no se le llega, no se reparte en igualdad de condiciones. No es que haya, no haya sitio para vivir. Es que no se reparte de la misma manera.
2: Claro.
0: Porque una cosa es vivir en un chalet o en un ático de casi 2 millones de euros en el centro de Madrid.
2: Ahí el ático.
0: Con 390 y no sé cuántos metros cuadrados construidos y una terraza de 200 metros. Y otra cosa es vivir en un apartamento en el mismo Madrid, un poquito más allá, con una habitación alquilada por X dinero. Es que no es lo mismo. Las dos son viviendas, pero no
1: es lo mismo. Y yo te digo una cosa, a mí me encantaría pensar eso, lo que estabas diciendo, Cristian, pero a mí me da que aquí va a haber diferencias, habrán unos que tendrán más poder, otros menos, con dinero, sin dinero. No sé exactamente, no sé cuál será exactamente la moneda de cambio, nunca mejor dicho, pero vamos, que no vamos a estar todos iguales, eso sí te lo digo ya, para que lo vayas sabiendo por si acaso.
2: Yo
1: no puede ser aguafiesta, ¿sabes?
2: Ya, si
1: no.
2: Yo le doy el titular, porque ustedes saben que cuando salen estos gurús tecnológicos hablando, pues al final, a ver... Está claro que están cambiando, ¿no?, muchas cosas en nuestra sociedad con la inteligencia artificial, y que van a seguir cambiando, pero oye, quién sabe, a lo mejor el valor del dinero cambia.
0: Por ejemplo, en el 2036, ¿cuánto costaría un helado de esos que...?
2: Pues mira, depende si es artesanal o no.
1: Pues vale, pues vamos a meterle fresco al rollo, venga.
0: ¿Cuál es el bueno?
2: El artesanal. Yo creo que el artesanal, ¿no?
0: Sí, sí,
1: el artesanal. Todo lo artesanal es mejor.
2: Es mejor, sin duda. ¿Qué es lo que pasa? Que ayer hablando de ese, antes de ayer hablando de flatulencia...
0: Una se está comiendo un bocadillo artesanal.
2: No, buen bocadillo. No, de lomo, estoy viendo lomo, lechuga... Pero
1: tomate,
2: se
1: seguro
2: tiene
1: que tiene.
2: Tomate... No dice pollo solo, dice pollo solo, pero con ensalada.
1: No, que no sea, que no venga de, que no venga de fitness, buen porque eso no es de fitness.
2: ¿De dónde es eso?
1: Ajá. Bueno, pero cuéntame de los helados, querido.
0: Venga.
2: Bueno, pues nada, un bocadillo y un helado, lo que ustedes quieran. La cosa es detectar los helados artesanales, ¿vale? Entonces, en Canarias 7, que ustedes saben que me gusta mucho porque sacan muchos temitas veraniegos y diferentes, pues nos proponen esta semana cómo saber si un helado es artesano antes de pedirlo. Dos claves importantes. Uno, el color.
0: Primera pregunta. Va y le pregunta, ¿es artesano?
1: Bueno, sí, pero te pueden dar, sí, gato, no, por,
2: gato
1: liebre.
2: Por liebre.
0: Yo me fío de la gente en principio.
2: A mí me cuesta. ¿Cuántas veces has preguntado tú, oye, las croquetas las hacen aquí? Te dicen, sí, sí, sí, sí.
1: Y aquello viene en una bolsa congelada.
2: Y son de la empresa esta, que están muy buenas, por cierto. Están muy buenas, pero están en todos sitios, los mismos sabores y de la misma forma. Pues la forma es uno de los aspectos que nos dicen los expertos que tenemos que fijarnos. Si las cubetas del helado son todas iguales, están todas repletitas y tienen la misma forma y el mismo tal, cuidado, porque eso a lo mejor no es un helado artesano, porque los helados artesanos...
0: Es verdad, a veces tú ves una fruta, por ejemplo, una verdura, que es la que tiene la pinta más espectacular y es la que está más manipulada.
2: Efectivamente.
1: Sí, a mí los helados esos que tú vas allí y la tienen en la heladería como una montaña gigante, sí, me da para atrás, digo,
2: claro.
1: Ya me llené ya.
2: Y luego el color nos dicen que es un aspecto también importante a la hora de detectar si es un helado artesanal, un helado industrial. Porque cuanto más vivos sean los colores,
0: hombre,
2: ¿qué pasa?
0: Claro.
2: Sospechoso, colorante...
0: Aunque bueno, hay colorantes alimentarios.
2: Hay colorantes y hay helados artesanos que son de fruta.
1: Si tú haces uno, por ejemplo, que le pongas
2: beterrada,
1: eso con un color que da miedo, ¿sabes?
2: Claro.
1: Eso también hay que tenerlo en cuenta.
2: Pero lo habitual es que los helados más con colores más brillantes, más intensos, sean industriales.
0: Vale.
2: Es una pista. Entonces, claro... Aquí hay muchas dudas que nos surgen, ¿vale? Porque hay ciertas preguntas que son recurrentes cuando hablamos de los helados. Por ejemplo, ¿son mejores los helados que no están a la vista que los que sí están? Esto es una cosa...
0: ¿Cómo que los que no están a la vista?
1: Sí, ahora, los que la cubeta está como enterrada.
2: Sí, ahora está de moda, hay una cadena de helados que tú no ves el helado. No sé si has ido, pero...
0: No,
2: vale. Pues.
1: No, pero hay montones de... Dicen que son mucho mejores los que no se ven los helados.
2: Pues...
1: No sé si me vas a hacer...
2: Error. Dicen que no tiene nada que ver. No tiene nada que ver. Estamos hablando de las típicas cubetas. Tú cuando vas a pedir un helado sueles ver el helado, ¿no? El color...
0: Sí, está delante, ¿no? Es lo que llama la atención.
2: Pero ahora hay unos que están como enterrados. tienen una tapa.
1: Sí, están
2: no,
1: enterrados.
2: No ves el helado, están enterrados, ah, no lo ves. Entonces tienes el nombre solo, o sea, el sabor.
0: Tiene más sentido eso porque de toda la vida los helados, los carritos esos que vendían helado, estaban tapados para que no se fuera el frío. Tan
2: correcto.
0: Básico como eso,
2: ¿no? Bueno, pues no tiene nada que ver. Que esté enterrado, que se vea, que no se vea, no va a cambiar la calidad ni nos dice si es mejor o peor, ¿vale? Eso por un lado. Y luego, ¿quién no ha escuchado eso de que un helado que se derrite más rápido es
1: mejor?
2: Es garantía de que es artesano, ¿no? Es más artesano.
1: También nos metieron un rollo, una papa, ¿no?
2: Bueno, pues efectivamente, también es mentira. Nos dicen los expertos que no tiene nada que ver. Eso depende del agua que contenga el helado.
0: Oye,
2: si
0: qué,
2: es de una fruta, si es de...
0: Qué mal cuando vas al supermercado y compras helado de esos que vienen, sí, en paquetes, ¿no?
1: Pero lo que dice grande como para... Ah, no, sí, los de paquetes individuales.
0: No sé cuántos polos juntos.
1: Sí, vale.
0: Y te das cuenta cuando llegas a tu casa que se han descongelado y que los han vuelto a congelar.
2: Ah, sí.
0: Que tienen unos costrones, sí, de agua, nota, de hielo,
1: sí,
0: por fuera.
1: Sí, se nota enseguida.
2: Y con los conos eso es... Porque claro, ya ahí ya no está crujiente,
0: sí,
2: ya la galleta.
0: Los cornetos eso, de la marca,
2: claro,
0: que sea.
2: Claro, no, que va
0: a... No nos engañen, coño. No nos engañen.
2: Y una última cosa que me llamó a mí la atención de este reportaje. ¿Saben cuál fue el sabor estrella de la temporada pasada, del verano pasado?
1: Pistacho. A ver, no, pistacho, bueno, a lo mejor...
0: Qué aburrido el pistacho.
1: Yo diría de yogur.
0: De yogur, me gusta el de yogur. Tarta de queso.
2: No, a ver.
1: Chocolate.
2: Tiene que ver
1: con... Danos una pista, danos una pista.
2: Tiene que ver con el chocolate y todavía está de moda. ¿Es un chocolate qué?
1: ¿El Ferrero?
2: No,
0: a la menta.
2: Piensa el chocolate que está de moda ahora, que todos son tabletas de chocolate.
0: ¿Negro?
1: ¿Con pistacho?
0: Chocolate Dubai.
2: Ya la invitada ya lo acertó.
0: Leticia acaba de mandársela.
2: Leticia
0: ahí
2: dijo Dubai, chocolate Dubai.
1: Oh, claro, si no sabe ella de comer, ¿quién pues va a saber?
2: Ese fue el sabor por excelencia el pasado verano, ¿es
1: yo
2: verdad?
1: Yo te digo una cosa.
0: ¿Es el chocolate Dubai?
1: Es uno que tiene como pelo.
0: ¿Pelo?
1: Sí.
0: ¿Cómo tener el pelo?
1: Que sí, te lo juro.
0: Hebras,
1: pero son como pelos de finos.
2: Sí, son como uno, es como un cereal finito, alargado, tiene
1: como
2: un nombre. Fideitos,
1: no,
2: son como unos fideos, muy yo, finitos.
0: La verdad que no tengo ni idea.
2: Y una pasta de pistacho, y entonces se hace como esa pasta de pistacho con esos pelitos, entre comillas, y luego se recubre de chocolate por fuera, y la verdad que está muy rico.
1: Atentos a lo que nos cuenta Aitor, por favor, lo tengo que leer.
0: Pues, léelo.
1: Dice, buenos días, este es complicado de que te entre por su nombre. El helado se llama de caca de perro. En Ecuador, en la heladería artesanal Dulce Placer de Quito, existe un sabor llamado caca de perro. Recibe el nombre de un dulce tradicional ecuatoriano hecho a base de maíz tostado confitado con panela, cuyo aspecto recuerda a las heces del animal.
0: Qué agradable.
1: Pero es un helado completamente higiénico y dulce, elaborado por unos maestros heladeros expertos en artesanales.
0: Lo que faltaba que fuera caca de perro, de verdad.
2: Cuidado,
0: ¿no?
2: Dice.
1: No, y el aspecto es como los muñequitos chiquitos, eso.
2: Dice, dice que recuerda a las heces de perro, pero en la escala de Bristol, ¿qué tipo?
0: No me estés diciendo que vamos a entrar otra vez a hablar de la escala de Bristol, de la
2: ¿qué tipo de ese?
0: De más dura a más blanda.
1: A más blandita. La caquita, de más durita a más blandita.
0: Ni más para arriba ni más para abajo. Yo sabes lo que me voy a... Yo me mando o un calice, sí, hago publicidad, porque es aquí.
2: Venga, claro que sí.
1: Y porque hace lo que tú quieres.
2: Los poletos están muy buenos, de fruta fresca, sí, de frutita, y están muy bien. Al verano refresca.
0: Sí, señor. El Dubai tiene, dice... Ah, de colorante, que tiene poco colorante, dice.
1: Tiene que nada, que una cosa que casi inapreciable.
0: Bueno, mire, yo, si quieren ustedes saber si un helado es bueno, yo los invito a que prueben el...
1: Ah, ¿lo vas a invitar? Gracias.
2: De vainilla.
0: Ese es el helado...
1: ¿Tú sabes cómo me gusta a mí el helado de vainilla? Que en Casanila, ahí en el Sausal, te lo ponen también. Y yo me lo copio en mi casa. Tú coges una bolita de helado de vainilla, pero un helado de vainilla que esté bueno, ¿vale? Y luego le echas, lo metes en un cuenquito y le echas un chorrito de aceite de oliva virgen y unas escamas de sal. Mm. Y ya si quieres, tienes unas oncitas de chocolate, pero este que es como rayadito, ¿sabes? Sí, como una virutita. Sí. Perdona, a partir de ahí dices tú, yo no tengo que ir para ningún sitio porque mejor que en mi casa no voy a estar en ningún sitio.
2: Eso lo he escuchado yo del chocolate negro, un chocolate negro intenso con aceite de oliva y sal, que es muy famoso también en Barcelona, parece que...
0: En Barcelona saben mucho de chocolate.
2: Sí,
1: mucho, qué bueno.
2: Se lleva o se consume mucho así.
0: Bueno,
2: bueno, pues nada, helado entre, para todo el mundo,
0: entre
2: helado.
0: Entre Elon Musk y tal, dice Jonay desde antes, a cuenta de la IA, dice, cuidado, solo digo una cosa, Skynet. Ya James Cameron lo advirtió, o sea, el de Terminator.
2: Sí. Pues yo por eso te digo que cuando escucho, Cuando escucho los gurús esto, me tiembla todo.
0: Y menos es.
2: Adiós.
0: Adiós,
2: Venga,
0: bueno,
2: vaya.
0: Bueno, si te quieres ir, porque ahora vamos
2: a... No, iba a decir que hasta la próxima temporada, hasta septiembre, porque claro, yo me voy a la de vacaciones, ustedes ya se van la próxima.
1: No, ¿cuándo te vas?
0: La semana que viene no está.
2: La semana que viene no estoy.
1: Pero, oye, tú tienes más vacaciones, ¿tú qué hiciste bien para que no hicimos nosotros?
2: Ya.
1: El Erci,
2: ya se me acaban ya.
0: No sé. Bueno, pues a la vuelta te venimos a visitar.
2: Venga.
0: Adiós, mi niño. Disfrute, chao.
1: Oiga, mandar.
0: ¡Vámonos!
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0: 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La pregunta es, ¿cuándo hay que comerse lo que haya que comerse? Escucha, aquí viene la cosa.

0: Oye, te la mandaste, ¿eh?
1: Hombre, es que para recibir a Leticia se había que tener algo preparado. Hombre. Buenos días, querida.
0: Hola, ay. Leti, ¿cómo estás?
2: Muy bien.
1: Oye, poco caso se le hace a cuando comemos, porque esto es una locura, ¿no? Come verdura, come fruta, come fibra, come no sé qué, que si asado, que si horno. Sí, pero ¿cuándo comes de todo? Porque esto es importantísimo, ¿no, Leti?
0: Es casi lo más importante que lo que ingieres, ¿no?
2: Hombre, tampoco más importante.
0: Ah, te estaba buscando la lengua.
1: No nos vengamos arriba tampoco, ¿eh? Tampoco.
2: Exactamente. A ver, no es lo mismo que te comas un bocata de chorizo que te comas un yogur con frutita, hombre. Ahí lo que comes y a la hora de lo que comes, las dos cosas son importantes.
0: Vale.
1: Entonces, primero, ¿cuántas veces hay que comer al día?
2: Mira, el número de veces que para ti sea cómodo.
0: Tómalo. ¿Y cómo va a ser eso? Espérate. Espera, por ejemplo, tienes un trabajo que te pilla a lo mejor en la calle durante todo el día y el mediodía para ti es un lío pararte a comer y tal, ¿no comes y ya está?
2: No, claro, ahí tendremos que jugar y comer. Hay posibilidad de que te lleves un snack a media mañana. A lo mejor no te puedes llevar un tupper, no puedes parar a hacer un almuerzo grande, pero sí puedes hacer una comida más pequeña.
1: Una frutita,
2: claro,
1: un fruto seco.
2: Y podemos jugar con que el desayuno sea más potente y luego hacemos un snack y luego hay que jugar con... O sea, no hay un número de comidas, ni un horario, ni nada universal. O sea, esto siempre hay que ajustarlo en función de la persona.
1: Y entonces esa máxima
0: de comer tres o cinco veces al día,
1: sí,
0: y todo, bueno, eso.
1: Si tienes suerte, porque no, tú para estar echándole a comer a todo el mundo cinco veces al día.
2: A ver, si me preguntas como medio te diría tres veces al día. Cinco son muchas porque al final nos interesa comer grandes cantidades, sino no hacer pequeñas comidas todo el rato, porque al final el aparato digestivo está todo el rato funcionando, vale. Nunca para, no sé.
0: Mega estimulado.
2: Pero
0: ¿no?
2: Claro, luego depende. Estás embarazada, tienes náuseas, me interesa que comas muy poco muchas veces al día, que tienes X patologías digestivas, entonces ahí tenemos que ir afinando. Pero que eres un niño y vas al cole, pues a lo mejor te tienes que llevar una media mañana o le entras hambre y haces merienda. Entonces, bueno, un poco lo hay que ajustar en función de la población. Pero de media, un estándar, tres veces al día sería un número razonable.
1: Y entonces, perfecto. El media mañana y la merienda eliminamos.
2: Hay que adaptarlo. Bueno, si no tienes hambre, ¿no? O sea, aquí no hay que comer, es que mucha gente la ve.
1: Esa es la mejor frase de todas.
2: Claro.
1: O sea, si tienes hambre, come.
2: Y si no tienes hambre,
1: si
2: no comes.
1: No comas.
2: Ya está.
1: Aunque sea a las 2 de la tarde.
0: Sí, pero los niños a veces son medio rimilgosos y prefieren estar jugando que comiendo también.
1: Pero
0: lo
1: mira,
0: digo.
1: Lo mismo le sienta mejor jugar que comer en ese momento, digo yo, no lo sé.
2: Claro, a ver, es lo que decimos, ahí hay que valorar. La conexión con el hambre y la saciedad, cuando somos pequeños, la tenemos muy buena. Lo que pasa es que nos acostumbramos a comer a X horas o comer por gula. Nosotros de pequeños no sabemos comer por gula. Lo vamos aprendiendo porque te vas aprendiendo que la comida te desconsuela y este tipo de cosas. Entonces, antes, piensa que cuando los niños eran pequeños se les obligaba a acabarse el plato. Te lo tienes que acabar porque te lo he puesto y entonces no se puede tirar la comida, no tal, no sé qué. Ahí tú empiezas a bloquear esas sensaciones de hambre y saciedad. Los niños paran de comer cuando no quieren.
1: De hecho, ese mal lo cargamos mucho y de ahí que engordemos por el que me da pena.
2: Sí, totalmente.
1: Me da pena tirar.
0: Eso ya me pasa. Yo cuando me pongo a dieta, utilizo muchísimo cuando estoy delante de, a lo mejor, en una merienda y hay un montón de cosas encima de la mesa, ¿no? Y de repente, cuando voy a coger, a lo mejor ya merendado y tal, y de repente voy a coger, yo qué sé, un sándwich porque está allí, digo, pero tú esto te lo vas a comer porque tienes hambre, que adelante, porque no vamos a pasar hambre sin necesidad, porque tienes ganas, que tienes como desconsuelito, que a veces digo, pues mira, también. O porque está aquí delante y ya que está me lo como, porque eso lo hacemos el 50% de las veces, ¿eh?
2: Y eso le llamo el complejo del cubo de basura.
0: Sí.
2: O sea, es como que para no tirar la comida me la como. Es decir, en vez de tirarla al cubo de basura, me convierto yo en el cubo de basura.
1: Sí, como el cochino que estaba debajo del fregadero en los picos.
0: Correcto, eso.
2: Ahí está. Vale, entonces, eso que tú dices es muy bueno. Yo siempre animo a la gente, yo siempre en consulta les explico, en plan, que hay muchos tipos de hambre.

0: disfruto, ¿no? Entonces, probablemente por ahí te acaba apeteciendo. Igual, si se termina la reunión, te levantas y te vas, te olvidas. Y
1: total.
0: No te lo acabas comiendo, pero igual no, y te lo coges. Vale, pues si decides comértelo, sé consciente de que lo hiciste porque estaba delante.
2: Oye, el hecho de no movernos, en general, influye también en que te apetezca o que te acuerdes de, porque si estás en actividad, no estoy hablando de hacer ejercicio, estoy hablando de estar caminando, de hacer cosas, etcétera, te entra menos hambre.
0: O sea, no es el moverse, es el estar, como te digo,
2: activo.
0: Desconectado.
2: Ah.
0: El no tener la mente, o sea, cuando tú te aburres, ¿qué es lo primero que piensas? Vas a la nevera 30.000 veces a tu casa.
1: Sí.
0: No sabes qué hacer y dices, vamos a darnos un paseo y a comernos un helado. ¿Tú tienes hambre? ¿Quieres un helado? No, pero estás aburrido y tu manera de entretenerte va a ser salir a comerte el helado. ¿Por qué?
1: Pues
0: porque
1: sí.
0: Sabes que lo vas a disfrutar.
2: ¿Y entonces cómo hacemos? No salimos. No.
1: Nos quedamos encerrados en casa.
0: Más actividades. Oye, podemos salir simplemente a dar el paseo sin que hay que comer. Puedes ir
2: a
0: la playa.
2: Vete a pasear al monte que no hay heladería.
0: Exacto. Puedes ir a, oye, llama a tu amigo y vale, pero vete a hacer otra. Hay muchas actividades que no implican el comer. Lo que pasa que la inercia es, y estamos acostumbrados, porque se disfruta, y yo soy la primera que me gusta comer, oigo que aquí, yo soy muy feliz comiendo, pero siempre hay que encontrar el equilibrio entre por qué como y cuándo lo hago. Va.
1: Claro. Mira, Leti, otra cosa, no me refiero en horas del reloj, sino por momentos del día. ¿Cuáles son los idóneos para comer?
0: Mira, uno cuando se levanta normalmente lleva muchas horas sin comer.
2: Por eso desayuna.
0: Claro, o sea, desayunar es romper el ayuno, que si lo haces a las 2 de la tarde sigue siendo el desayuno desde el punto de vista biológico, no estás rompiendo ese ayuno. Entonces ahí suele ser interesante. Ingerir algo, sobre todo, volviendo a mi parte, ustedes saben, salud hormonal y fertilidad, desde el punto de vista hormonal y fertilidad, el hacer un montón de actividades a lo largo del día, el despertarse, ir a trabajar, el tal, el no sé qué, no sé cuánto, y no meter nada en el cuerpo puede llevar a una disrupción de las hormonas y que luego empiecen a fallar cosillas. Entonces ahí, ¿necesito que sea la ingesta más copiosa del día? Pues todo va a depender de tu hambre. Hay personas que yo las llamo de diésel, que se levantan y no pueden comer. O sea, necesitan como calentarse mucho,
1: sí,
0: para
1: es
0: que
1: verdad.
0: Les entre algo.
2: Hay mucha gente que dice, no, es que no me entra nada por la mañana de comer.
1: Mi hermano es así, por ejemplo.
0: Pues ahí hay que valorar también cómo está haciendo tu cena. Igual es que tu cena es muy copiosa.
1: Y te levantas
0: y te tomas tarde. Y claro, o sea, la digestión se ralentiza por la noche. Cuando te levantas no tienes hambre. Claro, si nosotros nos acostumbramos a cenar mucho y desayunar poco y luego como algo y vuelvo a cenar, al final estoy yendo en contra de lo que realmente me estaría pidiendo mi cuerpo en la mayoría de las personas, teniendo un horario de trabajo de mañana.
2: ¿Qué es?
0: Claro, lo normal sería, si yo me levanto, que el desayuno sea una comida bastante fuerte para aguantar hasta el almuerzo, que el almuerzo sea un poquito más ligero y que la cena sea lo más ligero de todo. Que tu trabajo,
1: o sea, que aquello, aquello que te desayuna como un pobre, ¿cómo era? Como un mendigo,
2: como un
1: almuerzo.
0: Como un rey, como un príncipe, y cena como un mendigo.
1: Es así, ¿no?
0: Hombre, tampoco tienes que cenar como un mendigo de comerte una manzana y irte a dormir, que tampoco es cuestión, sino.
2: ¿Por qué no?
0: Puedes, hombre, pues porque no es completo, no es interesante.
2: Ajá, pues
0: vamos a buscar una estructura.
2: Porque una cena ligera, ¿cuál es?
0: A ver, mira, ahora que estamos en verano, un gazpachito, por ejemplo, o una sopa fría, que hay muchas sopas frías, no se olviden, son maravillosas. Luego, pues,
1: de eso hablamos el martes nosotros aquí.
0: Pues mira, qué rico.
2: Sí.
0: Pues vayan al episodio del martes si no lo escucharon y cojan idea.
2: O sea, vale. Una sopa fría, un gazpachito. Bueno,
0: claro, o sea, ahí estaríamos cubriendo la parte de, o sea, siempre buscar que esté la parte vegetal y la parte de las proteínas. ¿Vale? Los hidratos, pues ya va a depender de, vengo a hacer entrenamiento, no me he movido un pie en las últimas 4 horas de la tarde o 5, voy a trabajar yo de noche, entonces ahí vamos a tener que equilibrar y hacer a lo mejor a la inversa, ¿no?
2: Vale.
0: Pero bueno, una cena, pues estaría eso, la parte vegetal, la proteína, complementamos con un par de huevos, con un pollo,
2: unos huevitos,
0: pasa
2: por agua, tortillita francesa.
0: ¿No? Exactamente, por ejemplo, que es muy cómodo, unas gambas que se nos olvidan, y las gambas es tirarlas de la sartén y ya está. O sea,
2: hombre, dicho así,
0: nada,
2: Leticia, a tirarla ahí, pues vas a terminar como un mendigo, entonces si es verdad, todo ahí tirado.
0: No, pero estamos diciendo para complementar la parte de proteína, que tú tienes las verduras para el otro. Te puedes hacer una ensalada hermosa, maravillosa.
2: No has nombrado los hidratos de carbono, y yo
1: porque
2: sé que
1: dijo
2: María
1: que
2: y yo nos estábamos dando cuenta.
0: Porque eso depende siempre de la actividad física que hagas a lo largo del día.
2: Ajá.
0: O sea, es el con el que más podemos jugar. Digamos que las vegetales siempre son importantes, la proteína tenemos un requerimiento bastante estándar, pero claro, el hidrato de carbono. Oye, ¿cómo me voy moviendo yo? ¿Cuánto me muevo? Estoy todo el día sentado, tengo un trabajo sedentario. Pues entonces es que a lo mejor mis necesidades de hidratos de carbono son muy suaves y no voy a requerir hacerlo por la noche.
1: Vale. Mira,
0: ya,
1: Leti,
0: la verdura va a cubrir esa parte. Dime.
1: Leti, si te pasas cenando, también te influye en el sueño, por lo menos cada vez lo noto más. A medida que pasan los años, lo noto. Cuando era jovencilla, yo me hinchaba, me metía en la cama y suerte. Ahora paso una noche un poco más compleja.
2: Uf, complicadísimo eso.
0: Claro, a ver, tú piensas que el sistema digestivo se ralentiza por la noche. Todo se ralentiza por la noche, porque por la noche tu cuerpo, el objetivo es dormir y reparar. ¿Vale? Entonces, si yo voy a la digestión, digestión va a ser muy lenta. Si yo ceno mucho, esa digestión va a ser muy pesada. Encima yo no me voy a mover, voy a estar durmiendo. Con lo cual puede hacer que me hinche, que luego me levante por la mañana muy pesado, con esa sensación copiosa, o que no tengo hambre. Entonces a mí no me interesa ni cenar, irme a dormir, porque claro, o sea, el cuerpo dice, me quiero dormir.

0: pero tengo un trabajo para 3 horas aquí en el sistema digestivo. ¿Qué hago? No puedo hacer las dos cosas a la vez. Ya. Entonces, claro, le va a dar prioridad a una o a la otra, o se va a quedar a medias las dos y al final hay
1: un... Lo mismo, antes de irte a la cama, vete a darte un paseíto. Aunque sea de noche, porque...
0: Puede ser, tampoco nos interesa una antebra súper vigorosa, porque entonces luego no te duermes, porque le estás mandando a tu cuerpo la sensación de estamos activos y tenemos que funcionar, ¿no? Ahí entra el ritmo circadiano, el reloj biológico y todo esto, pues que también...
1: Fíjate, María, no sé si te has fijado, pero al almuerzo no le hacemos ni caso, porque en realidad yo creo que es la comida probablemente...
2: Más versátil también,
1: ¿no? Más versátil, más maleable, más ajustable, ¿no?
2: La que menos como que respetamos, a lo mejor me pasa a mí, o sea, me refiero, yo al mediodía digo, va, si no como rápido, yo qué sé, una ensaladita y ya, o me compro un sándwich, un wrap, no sé qué, y ya con eso escapo, ¿no? Eso es...
0: Claro. Pero cuando pasa eso, que se nota un montón en consulta, luego llegan por la noche y que es el momento de calma, de tranquilidad, de que vienes de estar del todo el día y dices, y ahora me relajo, y entonces es cuando te entra ese hambre que dices, ceno y termino de cenar, y entonces ahora necesito algo dulce y necesito no sé qué, y necesito no sé cuánto. A ver, si es que no me has desayunado y no me has comido, ¿tú qué quieres?
1: Mira, Aitor, una pregunta para Leticia. Bueno, esto no es una pregunta, ahora verás. Dice, vale. Yo desayuno muy suave, solo barraquito, ya empezamos mal. El almuerzo solo un plato sin postre, pero es que de noche ceno el plato de comida, luego el postre, yogur o fruta, luego el postre un helado. Y además, textualmente, me jarto de pastillas de goma, frutos secos. Yo creo que mi cerebro está como una cabra. Hombre, no está como una cabra.
0: Está intentando recuperar todo lo que tú no le has dado a lo largo del día, porque ha funcionado.
2: Y está desconsoladito.
0: Claro, con nada. O sea, con un barraquito y, yo qué sé, una pechuga de pollo. Y con eso tengo que tirar el día. Llega por la noche y dice, vale, pues yo ahora tendré que recuperar, porque el objetivo de tu cuerpo es que sobreviva. Y no sobrevive con un plátano, un barraquito.
1: Pero fíjate que incluso en la misma pregunta está su respuesta. Él sabe que lo está haciendo mal.
0: ¿Sabes? Entonces ahí empieza. Además te levantas y te tomas un café, que ya hemos dicho que lo primero al levantarse es el agua. Que se vayan al episodio no sé cuánto, que ahí hablamos mucho del
1: empezar
0: tema
1: con agua.
0: Agua, vasito de agua. Luego el café. A ver, nosotros tenemos un pico normal de cortisol por la mañana. Si yo me empiezo y me tomo un café, encima un barraquito con leche condensada, de cotal, estoy metiendo un chute de azúcar y de cafeína por la mañana sin darle nada más. Ya fuerzo a mi cuerpo a aguantar hasta el almuerzo sin nada más. Como algo ligerito y luego llego por la noche. Mal, lo que decíamos, tranquilo, tal, no sé qué. Mi cuerpo intenta recuperar. Claro. Y entra ese hambre de ¿por qué necesito ese hidrato, ese dulce? El placer. O sea, al momento de relajarme, mi cuerpo lo va a gestionar y decir, y ahora voy a disfrutar de la comida. ¿Cómo? Con lo dulce.
1: Vale. Bueno, o sea, pues está mal.
0: Sí, que empieza a cambiar la... Empieza a hacer el desayuno un poquito más interesante, mete algo de fruta, de proteína, luego vas haciendo ese almuerzo un poquito más y ya verás como poco a poco no llegarás con tanta hambre, tanta ansiedad por la noche y se empezará a estructurar todo mejor.
1: Sí. Y deja la pastilla de goma. Sí. Deja la pastilla de goma. Eso no es bueno para nada.
2: Las pastillas de goma son buenas para el paladar y para el placer. Tú es perdona
1: que hay que comer.
2: A mí lo que más me gusta en la vida entera son las pastillas de goma y el chocolate y el gofio. Son mis tres cosas favoritas.
0: Me encanta la combinación.
1: Pues eso te iba a decir, vaya mezcla.
2: Todo manera. Poco calórico, ¿lo viste?
1: Pero bueno, sí, mételo en la batidora. Mi madre querida. No, las pastillas de goma y eso. Hombre, yo no te digo. A todo el mundo le gusta el dulcito. Bueno, a casi todo el mundo le gusta el dulcito. Pero hay que comer no solo con lo que se degusta en la boca, sino pensando en lo que
0: con
1: luego va a caer en el estómago.
0: Y con los
1: 5
0: sentidos.
1: Bueno, perfecto. Yo no esperaba tanta gente para comer.
2: Pues ahí tienes un montón de cosas.
1: Bueno, Leti, pues me queda claro, a mí me queda claro que hay que desayunar con fundamento, almorzar algo ligero, que no quiere decir que no sea nada, y cenar bastante ligerito.
0: Claro. Ahí es la mayoría. Luego recordemos que si haces deporte por la tarde, igual tu cena tiene que ser un poco más copiosa. Si trabajas de noche, igual tiene que ser un poco más. Ahí luego hay que ajustar al ritmo vital de cada persona.
1: Pero bueno, pero dejen las pastillas de goma, que eso no. Yo sé que están buenas y las que son de psicóloga esas están buenísimas también, pero eso no es lo que es. María, te voy a regalar unas pastillas de goma veganas.
2: Pero veganas no significa que no tengan calorías.
0: Exactamente. Azúcar, y al final.
1: Pero echa un poquito nomás.
0: Mira, yo te doy, mira, recetas pre. Tú coges fruta.
1: Sí.
0: La tritura,
1: sí.
0: Gelatina neutra,
1: sí.
0: ¿Vale? La hierve, está total, la mezcla. Pones en molditos de hielo y te los llevas a la nevera. ¡Hala! Eso sí es una gominula.
2: Repítela, que me queda a mitad.
1: Fruta molida.
2: Sí.
1: Muele
2: sí.
1: La fruta.
0: Sí, le puedes poner incluso un poquito de leche de coco, que ya le da un sabor así como más tropical. Imagínate que te coges melocotones y leche de coco de la de lata.
1: Sí.
0: Lo trituras los dos juntos, eso lo calientas, le metes la gelatina neutra, que no tiene sabores ni azúcar ni nada.
1: Sí.
0: Eso va a moldes de estos de hielitos. Te lo llevas a la nevera, eso se cuaja y entonces te sacas unas gominolitas, que realmente es fruta y leche de coco o fruta y yogur y tal. Y
2: pues
0: sería una gominola interesante.
2: ¿Ves? Ni tan mal. Y si a lo mejor dices tú, bueno, pues no, puedes jugar mezclando incluso frutas, unas que sean más dulces. Y si quieres que sea muy, muy dulce, le puedes meter, por ejemplo, en ese batido que hace, un dátil, por ejemplo.
0: Te lo compro, venga.
2: Venga, bueno. Comprado, adjudicado. Venga. Leti, gracias.
1: Nada, un beso enorme.
0: Adiós.
1: 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Vámonos una a la publicidad y a la vuelta. Vámonos a terapia porque esto ya es insoportable. Ya lo digo yo.
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1: Sin quererlo no lo aprendimos.
2: Hombre, ¿cómo para no?
1: Marian, hoy estamos todos.
2: Hoy estamos todos, bravo.
1: Hoy la semana tenemos pasada. A Javi Socorro.
2: ¡Bravo! ¡Wow!
1: Ya era hora.
14: ¿Dónde está Marian?
1: Diego. Marian está allí en el hotel.
2: ¡Hello, Javi! ¡Love you!
14: La cámara.
2: Mira, sí. Vamos a hacer como hacen ahora los chicos jóvenes, que hacen así los corazoncitos. ¿Cuál? O así.
14: Y así los... Así.
1: Eso que... Pero,
2: y así. Este es eso para hacerlo compartido.
1: Pero tienes que explicar lo que estás haciendo,
14: vale,
1: porque la gente...
14: Estoy
1: esto es la radio.
14: Levantando los brazos y sí, haciendo la M del YMCA. Pero tocándome YMCA. La cabecita.
2: Ah, o sea, con la mano derecha la se está tocando la oreja izquierda por encima de la cabeza.
1: No.
14: ¿Sí?
1: Mira, tú eres capaz de tocarte la oreja y... A ver, cuando pasas el brazo por la izquierda te toca la oreja derecha.
14: Estás a Socorro chupándose el codo. Inténtenlo en su casa.
1: Inténtenlo. Mira, Diego Lupián.
14: Estoy.
2: ¡Bravo, Diego! ¡Magnífico, Diego!
1: Ya era hora. Ya era hora.
14: En también. La isla que toca.
1: Tanto parapente. Mira, tenemos a Bani Ramos.
2: ¡Bravo, Bani!
1: Ya era hora. Y el muchacho este, que, ¿cómo es el nombre artístico tuyo? ¿Es Cornau?
15: Gerson
1: Ramos. No, hombre, ese no. El artístico.
15: Ah, el artístico es.
1: No es.
14: No, el de pintor, hombre.
1: No, wow. Es Cornhauer, ¿cómo es?
2: Mira,
14: El de DJ.
16: Señor Coconut.
2: ¡Coconut!
1: ¡Toma! Ay, ya era hora también que te pusieran un nombre. ¿Y la trompeta?
2: Eso, iba a preguntar la trompeta, ¿dónde está?
15: Pues mira, yo camino aquí al estudio.
14: El único estudio que vi un
15: camino. Porque camino al estudio de la Radio Canaria, dije, coño, la trompeta.
2: Me olvidé.
14: La cartulina se me quedó.
2: Bueno, ¿te acuerdas de eso? Llegar con tu marido llegando al colegio y decir, ay, mamá, tenía que traer una cartulina. Y la otra, ¿cómo ahora?
14: Exacto. Sí, también te oyó el colegio, que rata, podían suministrar cartulinas en vez de estar pidiéndosela a los chiquillos.
15: Exactamente.
14: Añádelo a la cuota.
16: Y podían haberle puesto las notas de los trabajos míos a mi madre también. Que se cagaba de ellos.
1: Todos lo sabemos que siempre eso ha sido así.
2: 30 años más tarde. Padres,
1: tíos, hermanos,
16: yo no hice
1: hermanas.
16: Un dibujo en todo el colegio.
1: No. Así saliste.
15: Así está.
2: Pero Basni es muy creativo, aunque no haya hecho un dibujo, las cosas como son.
16: Sí, pero no dibujando.
1: Bueno, eso es verdad. Cada uno para eso está la inteligencia artificial.
2: Oye, no, cállate, muchacho. Te van a coger los artistas y te van a poner fino.
1: Que te saque la lista de ayuntamientos que hacen todos los carteles de la fiesta, sí, con inteligencia artificial. Todo.
14: Es más fácil sacar la lista de los que no.
1: De los que no.
16: Pero es lo que pasa cuando en los ayuntamientos no hay tanta inteligencia y hay que buscarla de forma
1: artificial. Exacto, claro. Esa de hecho, cosa, ¿no?
2: Los alcaldes, qué bruto eres, man.
15: Los alcaldes ya están con inteligencia artificial.
1: La trompeta.
15: Me cago. ¿Ves tú por qué se me olvida la trompeta hoy?
1: Qué toma, en fin, oye, solo Palí que se acabó la temporada.
14: Solo Palí se acabó, estamos peleados ya. Ah, pero la temporada sí. Bueno, tenemos un evento el 7 de agosto en Galdar.
2: ¡Bien!
1: ¡Bien!
2: ¡Bravo!
1: Tenemos un evento, ¿eso qué es?
14: Que participamos en unas charlas divulgativas de cultura canaria y nosotros somos los moderadores, solo Palí que es una especie.
2: ¡Ay, mi madre!
16: Beñesmer. Sí, son como una jornada hablando sobre la cultura canaria, sobre...
14: Aborígenes, herramientas, telas, materiales.
16: Clásicas, de artesanía.
14: Vamos a aprender.
16: Vamos a ir allí a aprender y a moderar un debate que no existe.
1: A moderar entre los cuatro.
14: Sí, pero no es un debate.
16: No es un debate.
14: O sea, vamos a hacer un programa solo Palique, pero los invitados nos los han puesto los del evento, que son esto por los divulgadores. Entonces vamos a ir sacando invitados dentro del programa e intentando aprender de ellos.
1: Pero sacándolos del teatro.
14: Sí, vamos a
16: hallarlo. Nos sacan ellos, porque no dejamos hablar.
15: A sacar a toda esa gente de allí.
14: A ver qué tal.
1: Vamos a la puerta.
14: Galdar, búsquenlo por ahí. Beñesmer, nos vemos el viernes 7 de agosto.
16: 7 de agosto.
15: El ayuntamiento de Galdar está hecho con inteligencia artificial.
1: No, hombre.
14: El ayuntamiento.
15: El ayuntamiento de Galdar. Todo el mundo lo sabe.
13: Hablando de Las Palmas.
2: ¿Qué pasó?
13: ¿Ya vieron el nuevo vídeo de la ULGPC?
1: Pero espérate.
16: Ah, sí, sí.
1: Pero de Las Palmas.
13: De Gran Canaria.
1: Y vas a hablar ahora de Las Palmas, Gran Canaria.
16: Sí, es la Universidad de Las Palmas.
13: Tampoco sería Las Palmas, ¿no? Porque la universidad está en.
16: De Las Palmas.
1: Está en Las Palmas. Está en Las Palmas.
13: Ah, pero el barrio es Tafira.
2: No. Tafira. Dios, me liaste. Tafira.
1: En Andalucía.
14: Mira. Y Tafira está en Fuerteventura.
1: Sí, Tafira está en Fuerteventura.
16: Y también en el bar del barrio.
14: Tafira también.
16: También Tafira.
15: En el bar Eugenio.
2: No en todos.
1: Bueno, ¿y qué pasa con el vídeo ese? ¿Qué vídeo es?
13: Chacho, para promocionar que los pibitos se matriculen.
1: ¿Pero que se matriculen en qué?
13: En la universidad.
1: Ah,
13: que
1: vale.
13: Que sean estudiantes.
14: La campaña de abonos de Tenerife, pues la campaña
1: de
14: abonos.
1: Yo pensé que era de la Unión Deportiva Las Palmas.
13: Pues parecido. No, yo de fútbol no me entero, muchacho. Y de estudios tampoco.
14: De estudios universitarios, sí.
13: Sí, un rato. Pues que en el vídeo hay mucha inteligencia artificial.
16: Sí.
13: Hombre,
16: sí.
13: Qué incómodo.
1: Pero últimamente... ¿y el vídeo para qué es?
13: Para
1: que la gente se matricule.
16: Sí, como si no tuvieses tú pensado, como si necesitaras un vídeo para decir, pues voy a matricularme. Ahora que acabo de hacer la PAU, voy a matricularme en la universidad. ¿Por qué te lo hiciste entonces? Ajá. Si no te ibas a matricular en la universidad.
1: Bueno, pero a lo mejor es para promocionar la universidad pública, entiendo. Es lo único que se me ocurre.
16: Pero bueno, si es que realmente.
1: Mira, mal hecho,
16: que...
1: porque el vídeo aparece. ¿Es eso que está sonando?
13: Sí.
1: A ver.
14: Empieza como si fuera un capítulo de Los Simpsons.
1: Sí, ¿verdad?
14: Y a partir
1: sí.
14: de ahí.
1: Ah, sí, sí, estoy escuchando. Pero mira, ya empezamos mal porque está escribiendo uno en la pizarra. 5 créditos y no le puso tilde.
16: Exacto.
1: O sea, tú estás para repetir. Tú estás para repetir primaria. Empieza.
14: 5 créditos.
15: Por eso tienes que ir
14: los
15: a la
14: universidad.
15: Tienes que empezar en la Universidad de la Vida.
1: Mira,
16: está escribiendo.
1: Gente que ha pasado por la Universidad de la Vida. Ha llegado a ser director general, ¿eh?
16: Exacto.
1: Cuidado.
15: Sí, esa sí, gente.
17: Pero eso pudo pasar, ¿no?
15: Los de la Universidad de la Vida saben lo que hay.
16: No queremos señalar a nadie.
14: Que está Roberto y todo, está el Roberto.
1: Pero bueno,
16: sale de.
1: ¿Y dónde está la cuestión aquí?
14: ¿Cuál es el problema?
13: Que hay de o sea, el vídeo está bien y le sobra toda la inteligencia artificial.
16: Claro.
13: Es que sin ella estaría mejor el vídeo.
16: Claro,
14: sale torrente en
16: el vídeo.
13: Sale
16: un
13: torrente de inteligencia artificial.
16: Estás pidiendo que la gente estudie para que la inteligencia artificial te haga el trabajo. Porque si al final tú quieres que la gente entre en la universidad y haces un vídeo en el que lo único que tienes que hacer es escribirle a una inteligencia artificial que te haga lo que tú quieres que te haga y tú no lo haces, pues chiquita gracia, ¿no?
1: Yeah.
16: Es como, métete a estudiar en magisterio, que ya habrán profesores que te enseñen por Google. O sea, es como, no tiene sentido. O sea, intenta promocionar las capacidades humanas.
1: Lo artesanal.
16: No,
1: artesanal.
16: Las capacidades humanas, no las capacidades artificiales.
15: Hágase taxista, ¿eh? Son de inteligencia artificial que nada, ni nada. Hágase taxista.
14: Eso sí es Universidad de la Vida.
1: En Madrid me dijeron que hay coches ya que son...
16: Los
14: autónomos.
15: Están locos.
1: Que no tienen... piloto, que no tienen conductor.
13: Como en Nueva York.
16: Lo pueden hacer.
1: Pero ¿a quién conozco contando? Yo, Marian, yo no sé si eso te lo conté o
2: algo. ¿El qué? A ver, cuéntame.
1: Alguien que conocemos.
2: Ay, no, sí, no.
1: Que había ido a Madrid.
2: Luis García Ramos nos
1: Luis
2: contó.
1: García, que había cogido que, un taxi sí, sin
2: piloto. No, no, no era sin... un taxi, era un Uber o un Uber, coche de estos.
15: En Madrid no hay nadie al volante, también te digo.
13: Es el titular.
15: Es el titular. No hay nadie al volante.
1: Oye, hablando de titulares, ¿y no hay noticias hoy aquí o qué
16: bueno,
1: pasa?
16: Bueno, bueno, bueno.
1: Noticias, Gunnar. Antes que te vayas.
13: El recreo.
15: Si sale a la calle, el codo lo tiene en el tobillo. Fuerte galufa, muchacho. Fuerte galufa.
1: Espera un momentito. Vamos a... ¿Qué es eso? El codo lo tiene en el tobillo.
13: Hay que actualizarse con el refranero popular.
1: Está derretido.
15: Derretido.
13: El codo sí, en el tobillo.
15: Es un chiste inteligente.
1: Ah, claro, lo hiciste con inteligencia artificial.
15: Venga, noticias. Wow, music from the day. Las 10:47. Toma,
16: ¿segundo?
15: Segundos 16, 17, 18 y hora 20. Exactamente. Wow. Tenemos noticias de última hora. Está la cosa cardeada para la gente del Sobradillo y de Ginamar. Así que...
16: específicamente.
15: Cuidado, primera noticia del día. Casado a 102 kilómetros por hora en una calle de Santa Cruz, limitada a 30.
16: espera.
2: Había, ¿lo viste?
15: Había prisa. ¿Qué
13: la recién calle inaugurada es? Calle La Rosa. No,
15: esto es justo al lado de la escuela de actores, ¿vale?
13: Sí que tenía ganas del matrimonio el hombre. Actores, Pedro Suárez Hernández.
16: Bajando por el tranvía.
13: La del conservatorio.
15: La del conservatorio.
16: Ah, entonces no fui yo.
15: El otro era subiendo, de hecho es una moto.
16: ¿No?
15: El otro cogió y dice, ¿cómo? Empezó por ahí para arriba, 102 kilómetros.
1: Era subiendo.
15: Subiendo.
13: Tremenda entonces moto, no fui yo porque mi moto no sube. Yo he subido muchas veces por esa calle y no...
1: Ya quisieras tú que cogiera 100, no, pero...
15: No, 102 kilómetros, o sea...
2: Pero la gente está chiflada, es inconsciente, no, pero la pregunta es mía, boba...
16: La pregunta ¿qué? Mía es, ¿a quién se le ocurre poner un radar ahí?
15: Hombre, a ver... Hombre. Vamos a ver, a 102, yo, que vayas a 80, mira, bueno, vale. Las risas, ¿no? Pero que vayas a 100.
2: Ni risa ni nada, te lo digo en serio.
13: Una zona 30.
1: No, muy loco. Una zona de 30.
15: Una zona de 30, o sea,
16: es más que triplicar la velocidad.
15: No, triplicó lo que daba.
13: Cuidado que está ahí con las matemáticas ahí al raje.
16: Sí, ¿cuántos puntos?
1: Bueno, es por eso, lo menos no lo quintuplicó, que es lo que han hecho en Extremadura con la asignación pública a la tauromaquia.
16: Es verdad, la tauromaquia, es verdad.
1: Dicho sea de paso.
13: Quintuplicarla.
1: Quintuplicarla.
16: Sí, porque creo que van a enseñarle a los toreros a apagar incendios. Y eso se tiene que pagar.
15: Pues mira, hablando de apagar incendios, cuidado, ¿eh?
13: Uy. Cambio de noticia.
2: Noticia, vamos.
15: El juez Dredd de Tenerife. José Manuel Bermúdez.
1: Ay, madre.
15: Wow, cuidado. Dice, vamos a ir a por los que han quemado los contenedores en Santa Cruz. Y los vamos a meter en la cárcel.
13: Quemaron.
15: Talego, lo vamos a meter.
13: La noticia es que quemaron contenedores en Santa Cruz.
15: Quemaron. Entonces, claro, pero con, no, me
1: pero,
15: encanta. No.
1: Pero eso lo dijo. Lo van a meter en la cárcel.
15: Sí.
2: Sí, lo dijo.
15: Es que eso es muy de juez Dredd. El rollo de decir, vamos a ir a por ellos y los vamos a meter en la cárcel.
13: Pero cuando quemaron encima con todo el peso de la
15: ley.
16: La policía llevando a los pirómanos estos al ayuntamiento.
15: Sí, dice, si se pone. No trabes, José Manuel Bermúdez. Dice, si te pillo por la calle, te saco la pipa. Te lo digo a la cara, te digo, ¿cómo vuelves a quemar un contenedor? Va a la cárcel.
13: ¿Pero por qué motivo quemaron el contenedor?
2: Por ninguno bueno, Javi, desde luego.
13: Bueno, si es por la vivienda, bienvenido sea.
2: No podemos llamar al vandalismo, Javi.
1: No. Vamos a ver. ¿Dónde y cuántos contenedores se quemaron?
15: No lo sé, pero ya...
16: Noticia, eso no importa, lo que importa
15: no
16: es...
15: Importa. Lo que importa es, por lo visto,
1: porque
15: que...
1: Además, creo que esto ha sido recurrente, o sea, un par de veces.
2: Sí, ya, sí, no, y en Somosierra, en un montón de sitios, o sea, hay que tener cuidado.
16: Es un deporte municipal.
2: Pues que, quema de contenedores, que no, oye, chicos, en serio, que no.
16: Desde que yo tengo uso de razón, hay gente tronada... Que le dan por quemar contenedores.
2: Pero ¿y dónde encuentran el placer de quemar contenedores? Es que todavía lo estoy intentando averiguar. O sea, llevo leyendo esta noticia toda la semana.
16: Yo podría decir que a lo mejor el 10% ha sido por negligencias. En plan de, voy a tirar un cigarro ahí dentro de la basura.
2: Yo creo que un poco. La gente no está en tronca.
13: Yo creo que un poco es la cultura popular. Yo creo que es como la desvirtuación del discurso del activismo. Que al final siempre se acaba diciendo, mira todas las cosas que están pasando, poco
17: poco estamos haciendo, no sé cómo no estamos saliendo a la calle a quemar contenedores, no, es lo que pues, dice la gente.
1: Pues, no, es una manera de hablar, y entonces no quemen la gente, contenedores.
2: No, eso no podemos llamar a vandalismo ni que estuviéramos locos.
16: Está claro, en absoluto. Además,
1: pero porque fíjate lo gracioso, es que los contenedores lo pagamos todos.
15: Exacto.
1: Además de lo peligroso.
15: Ahí me ayuda. Por eso Bermúdez, no traben a Bermúdez.
1: Como los toreros, como los bomberos, como todo lo pagamos todos.
16: El problema de la quema de contenedores es lo que nos pasó una vez en el barrio, es que se ve que alguien estaba mosqueado con alguien del barrio, o lo que sea, y quemaron un contenedor, y ese fuego se fue pasando de coche en coche, acabaron cuatro coches quemados por la quema de un contenedor.
15: Y una
16: al final fue como...
2: La gracia no era tan graciosa, ¿sabes?
16: ¿Qué culpa tenemos nosotros?
1: Hombre, ¿y qué culpa tiene el contenedor?
16: Efectivamente. Bueno, efectivamente.
2: No, ¿y qué culpa tienen nuestros dineritos que nos gastamos entre todos para tenerlos?
17: Pues
2: no,
17: entonces, vamos todos, compramos un cubo cada uno y vamos a la calle a quemarlo.
2: Que hace mucho calor, que estamos en alerta por riesgo de incendios.
17: Pero eso, no se pueden hacer hogueras en la calle.
1: Yo te invito, que tú tienes una protesta que hacer, pues cómprate un tambor y te pones delante del que tienes que decirle lo que tú quieras decirle, toca el tambor y
17: te quemamos el tambor.
2: No se quema nada.
16: Mira, vamos a la protesta bien hecha.
15: Lo que hay que quemar son calorías.
2: Eso es lo que hay que quemar, lo único que hay que quemar.
1: A ver quién sabe algún dato sobre este asunto. Una broma con mini ventiladores regalados en el Teatro Unión Tejina logra que el Cabildo de Tenerife acelere la instalación del aire acondicionado. El consejero de Cultura, don José Carlos Hacha, reconoce que el sistema lleva casi una década sin funcionar. O sea, no hacía falta reconocer, lo sabíamos. Y asegura que la instalación tendrá lugar en la primera quincena de agosto. Eso empieza mañana.
17: 15 días le dimos.
15: Sí, 15 días.
1: Porque ¿quién puso los ventiladores?
15: Vamos a ver.
1: Aquí tenemos una
2: gente... Explíquense, por favor, qué hicieron estos chicos.
15: Aquí tenemos la noticia del día, ¿eh? Está el juez Dredd y ahora estamos los jueces del aire acondicionado.
1: Los ventiladores del aire acondicionado.
2: Los de la trompeta.
16: Al contrario de quemar...
1: La banda la trompeta.
16: La banda la trompeta. Al contrario de quemar, lo que hicimos fue refrescar.
15: El grupo cómico Solo Parique.
2: Grupo cómico, atento.
15: Grupo cómico, ¿eh?
16: Grupo cómico.
15: Ya empezamos
1: mal. Menos mal que no los llamo actores.
15: Sí.
16: Después grupo de cómico, dice.
17: Greta Thunberg.
15: Después de que repartieran pequeños ventiladores entre el público.
16: No eran tan pequeños.
15: En la actuación del Teatro Unión Tejina, una acción irónica con la que denunciaban el calor sofocante que se vive en la sala y la inoperancia del Cabildo para solucionar el problema. Ojo, que llegó este señor y dice lo siguiente. Me hizo mucha gracia.
1: A José Carlos Hacha le hizo gracia.
15: A José Carlos Hacha, al consejero, le hizo mucha gracia y que ya le hubiera gustado a él, que le pareció maravillosa la iniciativa, la crítica, y ojalá me hubieran regalado una a mí.
2: Pregunta, ¿quién pagó esos ventiladores?
15: Nosotros.
17: Diego.
16: Ahora mismo yo.
17: ¿Sabes? Ahora mismo van. O sea, pero estamos
16: las perras. Sí, las perras me las deben a mí.
1: ¿Cuánto dinero fue la inversión?
16: Más de 700 euros.
2: ¿Más de 700? Pero madre mía.
15: 720.
2: Mira, el Cabildo debería de abonarte.
17: Ventiladores a 2,80, que nos lo dejaron a 2,60. Eran 800, nos lo dejaron 720. Pues bien.
15: Fuimos al Chinatown. Only local.
17: A ver.
15: Y maestro Young no lo dijo, dice, le hacemos descuento 10%. Digo, te la mandaste, Young.
16: Sí.
17: A ver, ¿a cuánto estaba la entrada antes, Gina?
16: La entrada estaba a 12 euros.
17: A 12 y nos gastamos 2,60 o cada uno.
2: O sea, que ganaron 9 euros.
1: Sí. 9 euros. No salió a cuenta la cosa.
16: No,
17: lo pagó la gente.
1: Si ponen aire acondicionado.
17: Salió a cuenta.
1: Salió a cuenta.
17: Si ponen aire acondicionado, a mí me vale. Sí.
1: Una,
17: a
1: ver, sube esto que es, a ver. Y aquí vamos
17: del calor. La
1: del
17: ventilador no la tienes,
1: ¿no? ¿Cuál es
17: la que pusimos mientras lo repartíamos, que la vamos
16: a repartir?
1: ¿Pero quién canta la canción?
16: Los Manolos tenían una canción que era una, es una versión de...
1: Laguna, le queda nada para irse de vacaciones, pero él capaz...
17: Va a buscar el ventilador de los Manolos.
16: El ventilador se llamaba. Y claro, nosotros pusimos la canción del ventilador mientras íbamos repartiendo los ventiladores.
17: Mira, yo quiero hacer un llamamiento aquí a responder a esto. Ojalá me hubieran regalado uno a mí, bromea en referencia a los mini ventiladores. Vamos a regalárselo.
1: Sí, esto hay que contar. Esto está aquí al lado.
16: Sí.
1: Con él.
2: Una cita con José Carlos.
17: Lo que pasa es que Vasni no lo trajo.
2: Además, una cosa.
17: Estamos diciendo aquí en antena que le vamos a regalar un ventilador a José Carlos Hacha.
2: Pero mírate, una cosa bastante enrollada con José Carlos Hacha.
15: Sí, ¿eh? Nosotros más. José Carlos, te vamos a regalar un ventilador y un mini contenedor pequeño. ¿Quién avisa?
2: Al que no se le puede pegar fuego.
15: Bueno, quien avisa no es traidor.
16: Y ni fuego.
17: Hombre, otra cosa es que podemos regalárselo cuando pongan el aire acondicionado. También.
2: No, pero ahí ya no hace falta.
17: Quiero decir.
16: No, a mí es que me hizo 15 días tiene. Porque estábamos comentando antes de hacerlo todo el tema este.
17: La iniciativa.
16: Hablamos con la gente de Multidrag, que estaban organizando el tema. Y dijo, no, vamos a hacer esto. Vamos a regalar, 277 ventiladores, que eran las entradas que estaban vendidas, que estaba a foro completo. Y ya, la respuesta fue, Quique Pérez actuó con la puerta abierta. Y fue como...
2: ¿Perdón?
16: Vale, sí, pero sí, no
2: qué
16: es...
2: Qué bien, esa, por Quique.
18: La puerta abierta, pero claro, vamos a regalar los ventiladores.
16: Ahí nos dimos cuenta de cómo está, de lo que estaba pasando en Tejina. O sea, la gente estaba actuando con la puerta abierta, de todas las puertas abiertas, porque no había manera de actuar, o sea, de que la gente aguantase.
1: Bueno, pues yo creo que ha llegado el momento de que instalen el aire acondicionado.
2: Pero mira,
1: porque cumplió 100 años ese teatro, tuvimos ahí.
2: Mira, no, y te digo una cosa, y fue una denuncia con humor que ha surtido efecto. No hace falta pegarle fuego a nada. Oye, caramba.
17: Vamos a Multitrack y tuvimos la colaboración también, que ellos fueron muy todas las temporadas de Solo Palique,
13: de los auténticos tejineros
17: de Tejina, sí. De Ron Guajiro, la gente esa también dijo que ponía para aportar a la causa de los ventiladores.
2: Ah, entonces, pues mira, pues ya tenemos hasta eso.
1: No, Ron. Exacto.
2: Pero mira,
17: está esperando.
2: Ni poco bien
17: les... Por eso dice, ni de momento los he pagado yo, pero hay gente que se ha animado a decir.
2: Mira, ni poco bien le salió la negociación.
17: Y la Radio Canaria dijo que también nos iba a poner perras.
2: Eso es mentira, eso no lo dijimos. Eso es mentira. No.
18: Nosotros no, la radio.
2: No, vamos a pringar a Mayer, que nosotros no nos hemos comprometido a eso.
1: Aquí no hay escasez ninguna.
2: Que no se respire pobreza, carajo.
16: Aquí lo único que sobra es calor.
17: Que no se respire por eso.
1: En fin. Mira, nos tenemos que ir.
2: Que no, ¿a dónde vas tú que te vayas a estar mejor que aquí? Vamos a quedarnos.
15: Pues yo me voy ya porque, venga, cuidado, que la laguna ya va a arrancar el montaje de la Navidad, así que me voy corriendo.
2: Lo arrancó ayer. Pero en la cuesta.
15: Me voy corriendo.
1: Estaban poniendo las luces ayer ya.
15: Sí, sí, por lo que pueda pasar.
2: Por lo que sea. Que...
17: Por si hay que celebrar la nocturna.
15: Luis Geray diciendo que se nos hace tarde ya.
16: Es que poniendo esto bombilla a bombilla.
17: Es que me dijeron que las bombillas estaban en un contenedor de basura.
2: Y eso se pega fuego.
15: Me voy a Chinatown a comprar ventiladores y bombillas.
17: Bueno, mira, en Madrid no hay nadie al volante, pero en la laguna no hay pocas luces. Se confirma.
2: Por cierto, ¿cómo llevas tú eso de que no se pueden tirar a horas del Teide?
17: Bueno, lo llevo bien, pero se está despegando de un kilómetro antes, así que tampoco es tan grave. El despegue es un poco peor, pero se hace. Rehabiliten el despegue del kilómetro 33, por favor.
2: Venga, pues ahí queda el llamamiento.
17: Ya lo dijimos.
1: Adiós, feliz verano para ustedes que se van. Nosotros nos quedamos todavía la semana más.
17: Efectivamente.
1: Un beso enorme.
2: Un besito, hasta mañana, oiga. Hasta el lunes.

0: Son las 11 de la mañana.
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0: Muy buenos días. Canarias no se va a ofrecer para acoger a los miles de menores migrantes, entre 2.000 y 4.000, según las diferentes fuentes que se hacinan ahora mismo en la ciudad autónoma de Ceuta. Lo ha confirmado hoy la directora general de Infancia y Familias del Gobierno Autonómico. Sandra Rodríguez, en declaración en la televisión canaria, asegura que las islas se encuentran ahora mismo por encima de su nivel de acogida de menores migrantes.
2: Canarias está por encima de su capacidad ordinaria de acogida. Nosotros se nos ha aprobado el año pasado una capacidad ordinaria que era de 737 menores, ahora se ha acordado que es de 783, pero no podemos olvidar de que Canarias no solo tiene cubierta esa capacidad ordinaria de acogida, sino que además Canarias tiene la triplica. Por lo tanto, seguimos en contingencia migratoria. Por lo tanto, le corresponde a aquellas comunidades autónomas, en todo caso, que aún no han cubierto esa capacidad ordinaria de acogida, las que asuman a esos menores.
0: El Gobierno de Canarias reclama al Ministerio de Derechos Sociales que una familia pueda recibir varias ayudas al mismo tiempo junto a la de dependencia. El Ejecutivo Autonómico ha solicitado una modificación de la ley para que las personas más vulnerables no sufran recortes en sus prestaciones cuando reciben al mismo tiempo otras subvenciones. La consejera de Bienestar Social del Ejecutivo Canario es Candelaria Delgado.
3: Hemos solicitado una modificación clave en la ley de dependencia a través de una carta emitida al ministro Pablo Bustinduy, donde hemos reclamado la eliminación definitiva de las deducciones automáticas que sufren los beneficiarios de las prestaciones económicas del sistema de atención a la dependencia. El artículo 31 de la normativa actual establece que percibir una ayuda de dependencia obliga a restar el importe de cualquier otra prestación de similar naturaleza.
0: Dos apuntes en sucesos. La Policía Nacional ha detenido en el sur de Tenerife a dos fugitivos reclamados por las autoridades de Hungría. Son los responsables de la mayor plantación de cannabis en este país centroeuropeo. Aproximadamente tenía unas 6.200 plantas. Y en el aeropuerto de Gran Canaria, la Guardia Civil detiene a un pasajero de un vuelo procedente de un país europeo no comunitario con casi 8 kilos de marihuana en su equipaje. Fue la actitud del pasajero lo que levantó las sospechas de los agentes, lo que les llevó a identificarlo, a registrar su equipaje y finalmente a detenerlo. Y campaña para prevenir los ahogamientos en Lanzarote. La ha presentado el Consorcio de Seguridad y Emergencias de esta isla. Son 6 anuncios diferentes que se traducen en 5 idiomas. Enrique Espinosa es el gerente del consorcio.
4: En donde se recogen todos los riesgos que puedes tener por ahogamiento en lo que es la costa canaria, tanto de Lanzarote como La Graciosa. Nosotros lo que estamos haciendo, pequeñas píldoras y un spot en donde sobre todo animamos a la gente a la conciencia, al tema de la pedagogía y al sentido común. Es una campaña, lo que queremos es de autoprotección, es decir, que la gente tenga conciencia que hay que tener unas normas para ir a la playa, para ir a la piscina y sobre todo para los niños, que son las personas más vulnerables, que no saben pedir auxilio nunca.
0: Tenerife ya está celebrando las fiestas en honor a la Virgen de Candelaria. Desde primera hora de esta mañana, miles de personas se encuentran peregrinando hasta las puertas de la Basílica. Para esta noche está prevista la tradicional ceremonia guanche, uno de los actos más emotivos, según la alcaldesa Mari Brito.
5: Yo creo que hoy celebramos, para mí, es el día más emotivo, el día en el que celebramos realmente lo que significa esta fiesta para todos los canarios, esa ceremonia de hallazgo de la imagen de la Virgen por los guanches, y es lo que nos recuerda por qué estamos aquí y a qué obedece la celebración de estas fiestas.
0: En la actualidad nacional, el gobierno de España autoriza ampliar la vida útil de la central nuclear de Almaraz, situada en Cáceres, en Extremadura. Lo permite hasta el año 2030, una medida, por cierto, que ha criticado hoy uno de los socios del gobierno, Sumar. Son las 11 y 4 de la mañana, a las 12 vuelven las noticias aquí, a la Radio Canaria. Se quedan a continuación con Andrea Pérez Méndez, comienza la Alpispa.
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6: Buenos días, Canarias. Es viernes 14 de agosto. ¿Qué tal? ¿Cómo están? Son las 11:05 de la mañana y nuestro teléfono al WhatsApp es el 628-51-51-51. Les queremos leer, les queremos escuchar, como les decimos, al 628-51-51-51. Y les contamos porque un retraso o una cancelación de vuelo no solo supone horas de espera, también puede generar gastos inesperados, planes frustrados y pérdidas económicas. Según AirHelp, estas interrupciones pueden suponer hasta 514 euros adicionales por pasajero a nivel mundial. En el caso de España, hablamos de un coste medio de unos 340 euros. Precisamente, saludamos ya al director de marketing de AirHelp, Egoitz Larrea. ¿Qué tal? Muy buena.
7: Hola, buenos días. Gracias por invitarnos.
6: Leemos este dato, ¿no? El del coste medio en España alcanza unos 340 euros. ¿De dónde salen esta cantidad económica cuando nos retrasan o nos cancelan un vuelo?
7: Sí, por supuesto. Claro, a la hora de cancelar o retrasar un vuelo, hay un montón de gastos que hay porque son cosas que no esperas y por lo tanto acabas gastándote, sea en comprarse un nuevo vuelo o mismamente estar una noche en un hotel esperando a tu siguiente vuelo el siguiente día.
6: Porque en este caso, ¿de qué gasto estamos hablando, no? Uno de los datos es que dice que ese 57% de los pasajeros españoles dicen haber tenido que asumir gastos adicionales. Hablamos de alojamiento, de comida, de transporte.
7: Claro, sí, exactamente, ¿no? Todo depende de si, por ejemplo, una aerolínea decide suspender un vuelo porque o no ha llegado, porque la gente que está trabajando en el aeropuerto o en el avión mismamente no puede trabajar más horas, entonces ese vuelo, por ejemplo, se puede mover al siguiente día. Y con eso, pues bueno, toda la tripulación y toda la gente que debería estar volando en ese vuelo. Entonces, el impacto que tiene en los turistas, en los pasajeros de ese avión, sería que se tendrían que quedar esa noche, el transporte, por ejemplo, al hotel, la vuelta del hotel al aeropuerto, el desayuno, por ejemplo, y luego si tiene, pues por ejemplo, es a la tarde, pues sería una comida. Normalmente, la aerolínea, con un retraso de más de 2 horas, por ejemplo, tiene que dar pues bebida y un snack por ley. Entonces, hay cosas pequeñas que no serían como unos gastos porque ya están cubiertos por la ley actual, pero los gastos extras sí que serían algo que debería del viajero pedir de vuelta y, por lo tanto, añadirlo en su reclamación.
6: Claro, nos dices que normalmente, por un lado, no sé si esto pasa siempre o no, si hay alguna aerolínea que pues no da pues eso mínimo, ¿no? Agua, un snack, ¿no? Para esperar. Y sobre todo, si esto al final... ¿con esto sirve? Es decir, muchas veces hablamos de retrasos de 6-7 horas, que con una botellita de agua y un snack, pues a lo mejor se nos queda corto, ¿no? Porque una comida implica mucho más.
7: Sí. Como he dicho, a partir de 2 horas ya el viajero tiene derecho a una bebida y un snack. Después, es verdad que puede ser que te quedes a la hora de comer. En este caso, por ejemplo, si el vuelo llega con más de 3 horas de retraso al destino, ahí podrías hacer una reclamación, ¿no? Todo depende de qué tipo de retraso es y por la razón por la que sea, pero digamos que en este caso sería una razón que es aceptada. Pues, por ejemplo, la tripulación no ha podido trabajar más y este vuelo está retrasado. En este caso es por culpa de la aerolínea y, por lo tanto, el viajero tendría derecho a reclamar compensación. Encima de esa compensación, pues el viajero debería de poner otros gastos que ha tenido. Luego la aerolínea puede medirlo y decir, bueno, esto es aceptable, esto no es aceptable, pero por lo menos lo que siempre decimos desde AirHelp es que el viajero tiene que reclamar lo máximo que pueda, con consideración obviamente, pero lo máximo que pueda, ya que son gastos que han ocurrido dado que el servicio de la aerolínea no ha sido el esperado.
6: Claro, los pasajeros tenemos que reclamar, pero realmente los pasajeros sabemos que podemos reclamar y el qué, porque en muchas ocasiones no sé si incluso algún pasajero que se haya visto afectado sabe que tiene este derecho y que puede conseguir una compensación económica por esto.
7: Sí, a ver, creo que igual podemos mirar un poco a cuáles son las bases de que se puede reclamar, ¿no? Entonces, si tu vuelo está retrasado más de 3 horas o llega al destino, mejor dicho, el destino de llegada más de 3 horas de retraso y luego la distancia que pueda, ¿no? Entonces, hasta 1.500 kilómetros son 250 euros de retraso, de 1.500 euros a 3.500 son 400 y más de 3.500 kilómetros son hasta 600 euros. Esto sería un Madrid-Nueva York, por ejemplo. Aparte de eso, tenemos los vuelos que están cancelados. Si el vuelo está cancelado y te lo cancelan con menos de 14 días, también puedes reclamar para compensación, basado en lo que he comentado de los kilómetros. Aparte de eso, están las facturas extra que puedes añadir por los daños causados, porque es verdad que uno de cada cuatro pasajeros ha sufrido un tipo de impacto cuando ha sido una cancelación o un retraso. Entonces es importante que estos viajeros, que muchas veces no entienden o tienen muchas ganas de llegar al destino y no acaban reclamando nada, entiendan que también hay un tipo de impacto y que se puede añadir al coste de lo que sería la reclamación.
6: ¿Y hasta cuánto tiempo después podemos reclamarlo, ¿no? Porque vamos a imaginarnos que alguno oyente ahora mismo lo esté escuchando, le ha pasado algo similar y diga, oye, pues lo voy a intentar. ¿Hasta cuánto tiempo después uno puede reclamar esta situación? Porque muchas veces nos pilla de camino a nuestras vacaciones y decimos, bueno, pues a la vuelta yo lo haré.
7: Bueno, en ese caso realmente las aerolíneas son bastante flexibles, ¿no? Y todo depende de la regulación, pero podríamos decir hasta 2 años atrás puedes reclamar, ¿vale? Por ejemplo, en España hasta 2 años atrás. Entonces, por eso creo que todos tenemos tiempo para reclamar. Quien no reclama es porque o no sabe sus derechos, que por eso estamos teniendo esta conversación, o porque no les importa, pero creo que es el derecho de todos y también es muy importante especificar que gracias a la regulación europea que protege a los viajeros en caso de retrasos o cancelaciones o overbooking, la performance, ¿no? Cómo funcionan las aerolíneas de Europa es, por ejemplo, muchísimo mejor que la de Estados Unidos, que no tiene una normativa parecida.
6: Y en este caso de overbooking se aplicaría totalmente igual, porque de hecho creo que es uno de los miedos que más tiene un pasajero, ¿no? El llegar y siempre hacer el check-in con tiempo, porque últimamente se habla mucho de esto de overbooking, de llegar, quedarte sin tu asiento. ¿En este caso se reclamaría de la misma manera?
7: Sí, exactamente. A ver, puedes ir directamente a airhelp.com y ahí hay una sección que pone overbooking, entonces pone si tienes un de retraso, una cancelación o un overbooking y obviamente la persona tiene que haber tenido un overbooking, significa tiene que haber ido ha llegado al aeropuerto, llegado a la puerta y que en la puerta le hayan rechazado. No vale que no vayas al aeropuerto y que no entres en el avión o no estés esperando, aunque haya un overbooking. Tienes que estar allá y te tienen que rechazar físicamente el pasajero estando en la puerta de embarque.
6: Y justo decías también una cosa importante. Estamos hablando contigo en este caso porque AirHelp es una de estas empresas que ayuda, ¿no? en esta reclamación, que muchas veces, ¿cuántos pasajeros por intentarlo de uno mismo hacerlo y no conseguir nada se queda en el camino por pereza, por no seguir queriendo insistir? Pero ustedes están para eso.
7: Sí. Es verdad que 69% de los pasajeros han sufrido algún tipo de estrés relacionado con una consecuencia de una interrupción aérea. Incluso un 26% afirma que ha tenido impacto físico, que le ha afectado en fatiga o falta de sueño por este estrés. Y realmente en AirHelp nosotros queremos facilitar todo este tipo de problemas, ayudarles en todo momento. No solo cuando tienen también un problema, tenemos una aplicación que también ayuda a traquear todo los vuelos. Entonces, desde el principio del viaje ya puedes añadir tus vuelos en la aplicación de AirHelp y empezamos a traqueamos, te damos información en momento real, te decimos dónde está tu avión, cuándo ha llegado, si tiene retraso o no tiene retraso, si obviamente está cancelado, que esperemos que no, y luego también dónde recoger la maleta, y luego también, bueno, un montón de extras que hay que realmente con AirHelp Plus, que es el producto que tenemos para ayudar a los más clientes más premium, ¿no? Que quieren un servicio extra, también podemos ayudarles. Pero la aplicación yo la recomiendo, es gratuita y es una maravilla a la hora de viajar porque te ayuda en todo el viaje. Y puedes meter todas las aerolíneas, que es algo que con una aplicación de pues EasyJet o lo que sea, no puedes, solo puedes meter los vuelos de esa aerolínea. En AirHelp puedes meter todos los vuelos de todos los viajes que haces, no, da igual cuál sea la aerolínea.
6: De hecho, nos empiezan a llegar mensajes al WhatsApp de la radio, al 628-51-51-51. Justo nombrábamos el overbooking. Nos pregunta un oyente que si podemos explicar bien el overbooking en el sentido de que si ya tienes tus asientos comprados, si te puede pasar.
7: Desafortunadamente sí que puede pasar. Hay una, bueno, hay aerolíneas que algunas veces venden más vuelos, más asientos de los que hay en el avión, pues esperando que un porcentaje de viajeros quizás no aparezca. Y entonces hay algunas veces que desafortunadamente aparecen todos y muchas veces hemos visto aerolíneas, ¿no?, que han mandado un email diciendo, oye, ¿te gustaría cambiar tu vuelo a este otro vuelo? Bueno, unas hacen eso, otras cuando llegas allá comunican que hay un overbooking y que a ver si hay alguien que quiere, o por una cantidad económica o por otro beneficio, si quieren cambiar a otro vuelo que sea o el mismo día o el día siguiente, por ejemplo.
6: Y nos siguen también llegando mensajes. En este caso, otro oyente nos dice, si no llegas a coger el avión por un accidente en la carretera, pierdes el vuelo, pero no tienes seguro, ¿se podría hacer algo sin tener que sacar o pagar otro billete? Entiendo que esto ya dependerá un poco de cada aerolínea, ¿no?
7: Correcto, sí, es verdad que aunque, bueno, se entiende perfectamente, ¿no?, que si ha habido un accidente, pues no puedas coger el vuelo, pero esto yo creo que es en caso por caso y claro, dependiendo de la aerolínea, ¿no? Algunas aerolíneas que, no sé, quiero decir que tienen precios más baratos, pues igual están menos dispuestos a aceptar un caso que otro, ¿no? Entonces yo creo que eso también entra un poco en esa lógica. Pero es verdad que lo que nosotros recomendamos desde AirHelp es que contacte el viajero con la aerolínea, porque no tienes nada que perder, ¿no? Cuando no contactas y no comunicas con la aerolínea es cuando tienes algo que perder. Entonces, mejor o vas a la aerolínea o vas a AirHelp y les preguntas, en este caso, que bueno, en el caso que han comentado, yo iría a la aerolínea, preguntaría, esto es lo que me ocurre y qué opciones me dan. Hay otros casos que son más fáciles, ¿no? Que igual directamente vas a AirHelp porque con dos minutos de rellenar un poco de información y subir tu boarding pass ya, claro, ya está todo procesado y te contactan en un par de días, te dicen toda la comunicación de cómo está yendo. Si la aerolínea decide rechazar la reclamación, por ejemplo, AirHelp está dispuesto a pelear por tus derechos, ¿no? Porque nosotros, al fin y al cabo, lo que más nos importa es pelear y ayudar a los viajeros cuando tienen situaciones estresantes y complicadas.
6: Y ya quizás cuestiones más universales, que nos lo comentabas un poco, pero para no dejarlo pasar, claro, esas reclamaciones que hablamos a partir de las 2-3 horas en adelante, siempre y cuando depende de qué tipo de retraso o cancelación, es decir, si no hay un motivo aparente y es simplemente por un problema de la aerolínea, entendemos que ahí sí se puede reclamar, pero ¿en qué casos no, por mucho que reclamemos, no vamos a conseguir nada? No sé si estamos hablando de meteorología adversa, de ya temas quizás más de guerra, ¿en qué sentido? Ahí no podemos hacer nada.
7: Correcto. Sí, está el tema de pues una situación que está relacionada con una fuerza mayor, ¿no? Puede ser que todo el aeropuerto haya cerrado porque haya inundaciones, o como esto pasó en Estados Unidos el año pasado, el sistema informático se cayó, entonces no podían ni aterrizar ni despegar ningún vuelo. En el caso en el que todo el aeropuerto esté afectado por una misma situación, eso se considera una fuerza mayor. Entonces, por ejemplo, puede ser relacionado con el tiempo, puede ser relacionado con una guerra. Muchas veces, cuando en un aeropuerto hay algunos aviones que aterrizan y otros no, ahí, aunque haya una situación de temporal, por ejemplo, ahí yo sí que diría, ve a AirHelp, que te pueden ayudar, porque nosotros tenemos data en tiempo real, que realmente nos enseña pues cuál es el tiempo real, si ha habido otros aviones aterrizando y el tuyo no ha podido aterrizar, el por qué ha sido eso. Entonces, empresas como la nuestra no son mucho más eficaces a la hora de decidir y dar información a la misma aerolínea, así como al usuario, ¿no?, al viajero, sobre qué es lo que ha pasado exactamente y cuál es el porcentaje de aceptación que tiene, ¿no?, su reclamación y si se va a conseguir procesarla para hacia adelante o va a tener algún tipo de problema y necesitamos más documentación, por ejemplo.
6: Bueno, pues en este caso me imagino que son muchas las dudas que todavía no se nos quedan pendientes, aunque hemos podido resolver algunas, pero como decimos, en este caso, empresas como ustedes, ¿no?, AirHelp, que ayudan en este sentido y que, bueno, que la base está en informarse cuál es el derecho del pasajero y saber si se puede reclamar algo o no, o se puede reclamar más de lo que nos pueden incluso llegar a ofrecer. Egois Larrea, director de marketing de AirHelp, muchas gracias por atendernos.
7: Muchísimas gracias. Solo quiero decir una cosa más. Airgel también acaba de lanzar una edición nueva de la Guía de los Derechos de los Pasajeros Aéreos. Está ahora mismo en nuestra página web, airgel.com, y es una cosa que es importantísima para que todos puedan aprender sobre cuáles son sus derechos.
6: Pues súper importante, ¿no? Conocer nuestros derechos. Muchas gracias. Y precisamente a nuestros oyentes, hasta ahora, a las 11:20, les lanzamos esta pregunta. Si ustedes alguna vez han sufrido cancelaciones o retrasos en alguno de sus viajes, ¿qué experiencia tuvieron? ¿Cómo lo llevaron? Y bueno, si han podido reclamar algo, ¿no? Nos lo cuentan al WhatsApp, al 628-51-51-51. Y volar.

0: 21, les volvemos a lanzar esta pregunta. Si ustedes alguna vez han sufrido alguna cancelación o retrasos en alguno de sus viajes, y bueno, y si han intentado reclamarlo y han tenido suerte, ya saben pues los datos, los tips que les hemos dado. Y continuamos aquí en directo en La Alpispa, como siempre, la producción Ana Freire, en la realización Mateo de Bras, y es que en verano también vuela La Alpispa.
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0: Los envases de los alimentos están a punto de cambiar y es que la Unión Europea pone en marcha nuevas reglas para reducir los residuos de envases y fomentar alternativas más reutilizables y sostenibles. Una normativa pues que va a afectar a lo que compramos cada día, incluso desde una bandeja de supermercado hasta un recipiente para llevar. Vamos a saludar ya al portavoz de la campaña de residuos de Greenpeace España, Julio Barea. ¿Qué tal? Muy buena.
7: Hola, buenos días.
0: Para el oyente que no esté escuchando exactamente, esta nueva normativa, ¿qué supone? ¿Qué es lo que va a cambiar?
7: Bueno, tenemos que tener en cuenta una cosa importante, que nosotros ya tenemos a nivel estatal una ley del año 2022 en la cual se recogía varias de las premisas o de las obligaciones que nos está marcando este reglamento. Pero quizás las que más se han hablado, las que más han tenido repercusión en los medios son varias, ¿no? Por ejemplo, la más inmediata que se tiene que aplicar desde el día 12, o sea, se tiene que estar aplicando, es la eliminación de los tóxicos, sobre todo los tóxicos estos eternos, el bisfenol, los ftalatos, los metales pesados, de los envases de, bueno, pues de alimentos. Esto es lo más inmediato. Después, pues veremos cómo, pues, de aquí al año 2029 en Europa, pero recuerdo que en España en el 2026, o sea, en noviembre de este año, deberían de entrar ya en funcionamiento pues lo que se llama devolver el casco a la tienda. ¿Os acordáis de esto, no? Bueno, pues un sistema de devolución y retorno de envases. Esto, pues para el 2029 se tendría que empezar a actualizar en toda Europa, y en España esperemos que, como digo, la ley española más avanzada, pues en este mes de noviembre ya podamos disfrutar de este sistema. Otras cosas que van a empezar a desaparecer, bueno, las famosas monodosis, ¿os acordáis, no?
0: Sí.
7: Todos estos pequeños sobrecitos, pues, de azúcar, de leche, de mantequilla, de mermeladas, de aceites, vinagres, en fin, todo esto que está en la hostelería, eso también va a desaparecer y tienen que ir a formatos rellenables y reutilizables. Otra de las cosas que también obliga a la directiva, o sea, perdón, no es una directiva, es un reglamento, pero que en España ya tendría que estar funcionando desde el año 2024 y no es así, es la eliminación de todos los envases de plástico de un solo uso que están en frutas y hortalizas frescas no procesadas de menos de kilo y medio. Esto sabe lo que es, ¿no? Cuando vas, sí, al supermercado te encuentras metido en la bandeja 3 tomates, 4 plátanos, en fin, esto no puede seguir así. Y de hecho en España desde el 24 ya no debería seguir así. Pero bueno, también el agrupamiento de productos. Por ejemplo, cuando vas a comprar botellas de leche, botellas de agua, que pues varias botellas que viene todo envuelto en un filo, o lo de las latas también, ¿no? Pues todo esto también tiene que desaparecer. Las bolsas de plástico muy ligeros también. Y, por ejemplo, una cosa que, bueno, pues en Canarias y en otros sitios pues también se hace en muchos aeropuertos y estaciones es pues la costumbre que algunas personas tienen de embalar las maletas para facturarlas, ¿no? Pues esto también. O sea, estas son unas cuantas medidas, hay muchas más, pero estas quizás son las más significativas y las que más vamos a notar en el día a día.
0: Claro, nos llama la atención que muchos de estos nuevos puntos de los que hablamos, como bien dices, ya en España, algunos ya deberían de estar funcionando. Por ejemplo, desde 2024, esos plásticos de un solo uso en esas verduras y frutas que, como todo el mundo sabrá, ¿no?, que va a los supermercados, nos encontramos las bandejas con 3 kiwis, 3 aguacates, Entonces, con esta nueva normativa, al ser de la Unión Europea, ¿ustedes creen que esto puede cambiar? Porque si ya es algo que se tenía que hacer y no se estaba haciendo.
7: Pues sí, tiene que cambiar sí o sí, pero lo que pasa es que esta normativa en concreto que estás mencionando, hasta el año 2030 tendríamos para aplicarla. Esto, imagínate, cuando nuestro país, como bien dice, la ley española ya dijo en el 22 que en el 24, o sea, perdón, en el 23 había un año y pico para aplicarse. Esto ya tendría que ser así. De hecho, ahora mismo no tendríamos que poder comprar en ninguno de los supermercados o grandes superficies este tipo de productos. Pero, sin embargo, pues seguimos con ellos. Y esto lo hemos denunciado por activa o por pasiva. Y esto es, lógicamente, una dilación clarísima por parte de las

0: Por ejemplo, fijaros, el primero o la primera de las R's famosas, ¿no? Las tres R's, ¿no? La de reducción, reutilización y reciclaje. Bueno, pues seguimos apostando por el reciclaje, que está bien el reciclaje, pero vemos que no llegamos. Tenemos que apostar precisamente por el principio. ¿Dónde está el problema? ¿Dónde está el problema? Pues en la generación de residuos, en la reducción. Y sin embargo, bueno, pues este reglamento es bastante laxo. O sea, que hasta el año 2030 no nos plantee una reducción del 5% de los residuos y en el año 2040, fijaros, un 15% en función de lo que se consume en el 2018, pues nos parece demasiado poco. Y no marca unos objetivos clarísimos, que esto sí que es importante, porque lo que tenemos que apostar es porque el usar y tirar se tiene que acabar. El usar y tirar no podemos seguir con él, sea del material que sea. Bueno, pues los objetivos de reutilización tampoco quedan claros. Y la única manera de tener un sistema de reutilización masivo, quiere decir que podamos devolver el caso a la tienda, que se higienice, se lava y se vuelva a poner en el mercado, es teniendo un sistema de devolución y retorno de los envases, lo de devolver el casco. Y esto es lo que estamos reclamando en nuestro país desde hace ya 2 décadas, que lo que digo, en noviembre de este año tendría ya que por ley española, ponerse en funcionamiento y veremos a ver, porque está habiendo mucha presión, mucho lobby, pues, de los supermercados, de los
1: Claro.
0: envasadores, incluso alguna comunidad autónoma que lo está boicoteando.
1: Y más allá de supermercados, de restaurantes, ¿no? Que también se verán afectados con esas monodosis que tan habituales eran que ya no podrá ser así. También hablamos de esos espacios, ese vacío de los paquetes, esos formatos de envase innecesarios que muchas veces, por ejemplo, en el comercio electrónico, ¿cuántas veces pedimos algo y nos llegan 3 bolsas de plástico una dentro de otra para traernos un producto?
0: Exacto, esto es otra de las medidas que se van a tomar, ¿no? Bueno, ya está funcionando. En algunos casos ya lo podemos ver cómo al final te llega ese producto en un solo sobre, que eso está muy bien, pero es verdad que ese sobreempacado o ese sobreenvasado que se está bueno, produciendo, pues es bastante perjudicial, incluso para la propia compañía que te lo envía, porque bueno, pues todo eso cuesta dinero. Con lo cual, bueno, pues todas son medidas que poco a poco se van a ir implementando, no van a ser muy traumáticas, de luego para la ciudadanía, para nada, incluso para lo que decíamos de las monodosis son muy caras, incluso para la hostelería, es más barato tener que poder rellenar. Con lo cual, bueno, pues esperemos que estas medidas entren en funcionamiento lo antes posible y estamos seguros que lo que van a hacer es facilitar mucho, pues, la vida de los usuarios.
1: Justo le quería preguntar sobre esto, sobre el impacto económico de cara a hacer estos cambios. Por tanto, si nos dice que la monodosis sale mucho más caro que reutilizar, en este sentido, por ejemplo, los comercios, no sé, los supermercados, ¿no tendrían por qué verse afectados económicamente? ¿O habrá algún, los supermercados o alguna parte que sí se pueda ver afectada económicamente?
0: Bueno, teóricamente no deberían, porque como decimos, comprar un kilo de producto envasado en pequeñas dosis de 20 gramos no es igual que comprártelo un litro. Hablamos, por ejemplo, del aceite o hablamos de vinagre o hablamos de mil cosas, ¿no? Con lo cual, bueno, lo único es la molestia de tenerlo que rellenar. Pero bueno, en fin, nos han vendido una falsa comodidad precisamente con estas cosas, incluso achacándolo a temas de higiene y de tema sanitario, que no hay ninguna normativa específica sobre esto. Con lo cual, bueno, pues estábamos generando cientos de miles de toneladas de residuos de este tipo todos los años, que os digo una cosa, no se reciclan. Esto, aunque lo eches al cubo amarillo, no se puede reciclar, no se recupera porque se pierde por el camino dentro de los circuitos de triaje, ¿no? De las basuras. Con lo cual, bueno, pues es una medida importante para intentar rebajar, pues, ese gran volumen de residuos de envases y sobre todo de plástico que estamos generando al día a día.
1: Y bueno, hemos hablado de supermercados, hemos hablado de la hostelería, pero ¿qué papel tiene el consumidor, no? Porque si hablamos de esa devolución del casco, ¿no? Del consumidor, pues puede devolverlo. ¿Qué papel tenemos nosotros también?
0: Pues tenemos mucho papel, porque si realmente cuando vamos a comprar una cosa no la compramos porque está sobreenvasada, porque está, pues bueno, pues de una manera que no es la adecuada, pues ya verás cómo las marcas y también las grandes superficies dejan de comercializar de esa manera, cambiarán los formatos y, bueno, pues intentarán que sean más accesibles y más amigables, ¿no? Para el consumidor. El consumidor tiene todo el poder, lógicamente. Lo que pasa es que nos han metido en una espiral, incluso muchas veces de imposibilidad, porque si yo quiero ir a comprar al súper o a la tienda que sea un envase reutilizable, ¿cuál puedo hacerlo? No puedo hacer prácticamente nada. No hay nada que sea todavía reutilizable. Bueno, pues esto tienes una puerta que se tiene que abrir de manera realmente sensata y sobre todo de manera generalizada para que podamos volver a disfrutar, pues, de esos envases. No es normal que todos los días estemos usando y tirando envases. Mira, os voy a dar un dato que es espeluznante, ¿no? Todos los días en España, todos los días, repito, se venden, se comercializan 51 millones de envases de bebidas. Y solo hablo de las bebidas, imaginaos el resto. Bueno, pues de esos 51 millones de envases de bebidas se terminan perdiendo y contaminando el entorno en vertederos y demás, en playas y en campos, 30 millones. Solo se recuperan 20 millones de esos 51.000, eso es uno.

0: auténtica locura, no podemos seguir así. Con lo cual, bueno, pues un sistema que permite recuperar más del 95% de estos envases sería perfecto.
1: Y bueno, Julio, ya por último, nos llega una duda de un oyente que dice, bueno, entiendo que los sobres individuales se implantaron también por mayor higiene. Ahora cuando estemos en un restaurante tendremos que coger un bote que ya ha pasado por muchas personas. Entiendo que esto ya dependerá del comercio que lo mantenga limpio.
0: Exactamente, pero es que esto es lo que se hacía antes, yo lo recuerdo. No sé si os acordáis que antes, pues, te ibas a la cafetería, tenías tu gotita de aceite, tu vinagre, tu sal, en fin, tu salero. Lo que hemos tenido toda la vida. Y es que realmente no hay motivos para dudar de lógicamente, la higiene. Claro, también está en mano del hostelero o de la empresa correspondiente en que esto sea así. Si lo dejamos hecho un desastre, pues, lógicamente no. Pero, bueno, pues esto es lo que hemos tenido hasta hace muy poco, que se puso de moda. Bueno, pues estas monodosis que además son mucho más caras, el kilo o litro de producto, y bueno, pues lógicamente pues son también un lucro pues, para las empresas que lo venden.
1: Bueno, pues esta normativa que como bien nos comenta Julio, ya en nada tenemos que ver esos cambios y que ya deberían haberse aplicado, ¿no?, hace un tiempo, pero bueno, ahora de verdad sí tiene que pasar. Julio Barea, portavoz de la campaña de residuos de Greenpeace España, muchas gracias por atendernos.
0: Gracias a vosotras, un saludo.
1: Y bueno, y también vamos a saludar a alguien que ya, pues quizás lo están aplicando en cierta manera. Vamos a hablar con el responsable de sostenibilidad del grupo Chacón, Carlos Armas. ¿Qué tal? Muy buenas.
2: Hola, buenos días.
1: En el caso de ustedes, si no me equivoco, desde 2018 ya llevan un sistema, ¿no?, para reciclar latas y botellas de plástico a cambio de una remuneración. ¿Exactamente esto en qué consiste?
2: Sí, nosotros desde 2018 pues nos lanzamos a la piscina conociendo ya la... digamos que el sistema, digamos, europeo, pero bueno, lo que consiste básicamente es los clientes, tenemos en una de las tiendas, en la tienda más grande, tenemos en el parking una máquina que lo que hace es, bueno, metes tanto latas como botellas de plástico y lo vas metiendo, te va computando, digamos, lo que vas metiendo y tiene unos céntimos por cada botella o cada lata que metes, bueno, un baremo ahí, y después le das un botón y sale un ticket y lo puedes canjear en la tienda, o sea, por una compra. Básicamente ese es el sistema.
1: Claro, esto ustedes lo hacen, sí. Lo empiezan a aplicar en 2018, que por cierto es el segundo sistema de este tipo instalado en Canarias y el primero en la isla de Lanzarote. Claro, esto es en 2018, a día de hoy estamos hablando, cada vez somos más conscientes de lo que es reciclar, de devolver esos residuos. En ese momento, ¿tuvo éxito? ¿Cómo se recibió?
2: Sí, a ver, siempre que la acogida de esto fue en digamos que cuando se instaló fue la novedad, y la verdad es que la gente, o sea, respondió bastante bien y tuvimos digamos que no es tener éxito, básicamente es el ADN de la empresa. O sea, tenemos muy muy metido un poco el impacto positivo en la isla y nos lanzamos a eso y justo esos días pues la gente se preocupó, salieron varias noticias y demás, y había una cantidad de clientes que digamos que alta. Después sí es verdad que con el tiempo se ha ido estancando y sí es verdad que seguimos teniendo clientes que lo hacen, pero no era no era la locura cuando empezó. Sí es verdad que la tecnología, y muchas veces pasa por ser los primeros, siempre ser los primeros tiene todas sus ventajas, pero también tiene sus dificultades. Esta tecnología es muy, digamos que por decirlo, muy arcaica en el sentido de que, de subir los códigos de barra. Esto es lo que tiene un lector de códigos de barra, y nosotros hay clientes que vienen, evidentemente los que tenemos en la tienda sí están dados de alta, y después los que vienen de fuera, pues nosotros manualmente, y de verdad que manualmente te digo que tiene tres botones y tiene que estar metiéndolo, manualmente lo vamos metiendo semanalmente, intentamos meterlo y tenerla actualizada. Sí, es verdad que nosotros hemos estado en conversaciones con nuevas tecnologías de este tipo y ahora ya vienen mucho más automatizadas, suben los códigos de barra sobre la marcha y demás, y es mucho más fácil. Sí, es verdad que eso es una dificultad que a veces algún cliente llega, oye, mete y no le lee el código, pues nosotros tenemos que darle de alta el código y tal, que eso tarda su tiempo. Pero bueno, digamos en líneas generales, fue una medida muy positiva y nosotros estamos súper orgullosos de, ya no solo por ser los primeros, sino vuelvo y te repito, por, digamos, un poco la misión que tenemos en Lanzarote y o sea, conocíamos la tecnología, sí, verdad, bueno, yo estuve estudiando en Alemania y conocía muy bien la la tecnología. De hecho, bueno, estaba en un piso compartido con colegas y pagábamos, digamos que todos los productos de limpieza y demás lo pagábamos todos con el retorno de la botella que conseguíamos del día a día, ¿no? Entonces, es un sistema que funciona en Europa, ¿por qué no va a funcionar aquí? Por eso un poco también lo decidimos así, ¿no?
1: Claro, y al final estamos hablando de este sistema de 2018 que ahora, justamente, la nueva normativa europea impulsa ese sistema de depósito, devolución y retorno. No sé si ustedes creen que se han adelantado o no a algo que se va a hacer ahora, y también, en general, esta nueva normativa, si a ustedes también les afecta de alguna manera, ¿no? En cuanto a esos residuos, ese plástico, si van a tener que hacer cambios.
2: Sí, no, vamos a ver. Nosotros, por digamos que en algunas de las tiendas sí y en otras no, en el sentido de que la ley, por lo que hemos visto, obliga a tiendas con metros cuadrados superiores a 120 metros cuadrados. En algunas de las tiendas no lo tenemos, entonces no estaríamos obligados, pero nosotros sí en las tiendas grandes sí evidentemente lo vamos a instalar. Ya lo instalamos en su día, no puede ser de otra forma de instalarlos ahora, ¿no? Entonces, y yo creo que funciona, porque si en otros países de Europa funciona, ¿por qué no va a funcionar aquí? Sí, es verdad que también, y de eso no se ha hablado mucho, en Europa cuando yo lo utilizaba, las botellas de plástico, por ejemplo, tenían una galga, digamos, tenían un grosor mucho más grande, ¿sabes? Tú estás pagando, digamos, por una botella, digamos, estás pagando el depósito, imagínate, un euro, tú pagas 10 céntimos y con el retorno te dan los 10 céntimos. Pero eran botellas muy, o sea, eran, ¿sabes? Que normalmente la botella de, imagínate, una botella de plástico de agua pequeña, tú la puedes escachar con mucha facilidad. Esas botellas no, ¿sabes? Que son muy, muy duras, son de una galga de plástico bastante dura, precisamente para eso, para el reciclaje, para la reutilización y que se puedan lavar y volver a poner en el mercado. También por ahí pasa, ¿sabes? Que al final, también lo que decías tú antes en la conversación con el anterior ponente, es un poco una responsabilidad de todos, ¿sabes? De tanto nosotros como superficie, como de los clientes, como de los productores, evidentemente.
1: Bueno, pues esa es la realidad, que en este caso ustedes del Grupo Chacón se adelantaron, ¿no?, con este sistema. Sí, y bueno, sí, que como nos dices, pues habrá que hacer algunas modificaciones, que en este caso pues es aplicable para todos con ese matiz que nos explicabas. Carlos Armas, responsable de sostenibilidad del Grupo Chacón, muchas gracias.
2: Sí, muchísimas gracias. Solo una puntualización, claro. No solo con los residuos de aluminio y de plástico, también estamos trabajando proyectos con bioresiduos, estamos reduciendo también el plástico dentro de las tiendas. Digamos que tenemos con proyectos sociales, con proyectos laborales y demás, que digamos que es una estrategia general en la que vuelvo y repito, el impacto en la isla queremos que sea positivo. Sí, es verdad que siempre se puede hacer mejor, pero nosotros tenemos muy claro que Lanzarote está por delante y vamos trabajando en ello.
1: Pues eso es lo importante, trabajar en ello. Carlos Armas, muchas gracias.
2: Muchas gracias, un saludo.
1: Y justo nos llegan más mensajes al WhatsApp de la radio. En este caso, una oyente nos dice que ella es propietaria de un hotel rural, que bueno, que esta es la otra parte, ¿no?, que también hablábamos, y también dice de un establecimiento de hostelería donde sirven desayunos y brunch. Desde su experiencia nos comenta que la monodosis tiene una ventaja higiénica importante, ¿no?, que reduce mucho la manipulación y el riesgo de contaminación cruzada. Los recipientes reutilizables pueden ser, en este caso, perfectamente seguros, pero requieren una limpieza y desinfección muy rigurosas entre usos para evitar bacterias, hongos o incluso contaminación entre clientes, ¿no? Que por eso esta oyente, que también, como decimos, propietaria de un hotel rural y de un establecimiento de hostelería, cree que también habría que valorar un poco valorar esa parte sanitaria, lo que decíamos, ¿no? Por un lado está el reciclar y no crear más residuos, pero por otro también el buen uso y evitar esa contaminación cruzada o esos hongos, ¿no?, en un caso de que no se limpien bien, pues estos recipientes. Pero bueno, esta es la realidad, esta es la nueva normativa y se lo contamos aquí en La Alpispa.
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0: 11 y 42, seguimos en directo. Y antes de pasar al siguiente tema, pues voy a seguir leyendo mensajes, ¿no? Que parece que este tema de conversación les interesa mucho a nuestros oyentes. Nos dicen, buenos días. Antes se retornaban muchos envases en la ventita, ¿no? Como el caso que le estamos contando ahora en Lanzarote. Nos dice que es una buena técnica el retornar, pero ella se pregunta, o él se pregunta en este caso al oyente, si hacía falta llegar a esto, cuando no se tenía que quitar simplemente por lógica. Pues mira, pues en este caso pues es otra reflexión, ¿no? El por qué, si antes ya se hacía, porque hay que volver a hacerlo cuando ya antes pues se hacía bien. Son varias las opiniones en cuanto a esto, en ese sentido, pero bueno. Y ahora sí, continuamos hablando, y es que les contamos a las 11 y 43 que en Canarias conviven 78 especies de tiburones y rayas, y casi la mitad de estas están amenazadas, pero solo 6 cuentan actualmente con protección específica. Vamos a saludar a la divulgadora científica e integrante de la Asociación Cultural Latitud Azul, Maite Asensio. ¿Qué tal? Muy buenos días.
1: Hola, buenos días. Muchísimas gracias por invitarme.
0: Gracias a ti por atendernos, y repetimos este dato. Estamos hablando de que en Canarias tenemos unas 78 especies de tiburones y rayas, que casi la mitad están amenazadas, pero solo 6 tienen una protección específica. ¿Cómo se explica esto sabiendo que hay tantas especies amenazadas?
1: Bueno, el problema siempre viene que de la deficiencia de datos, ¿no? Datos científicos. Cuando una especie no se conoce, no se puede proteger. Con lo cual, muchas veces son especies que son difíciles de estudiar. Muchas veces ellas están en profundidades grandes, con lo cual no se sabe mucho de la ecología. Y bueno, pues esa deficiencia en estudios científicos hace que luego no se traslade al papel a la protección, ¿no? Digamos.
0: Y claro, quizás también a nuestros oyentes les puede llamar la atención que estemos hablando de 78 especies de tiburones y rayas. Yo no sé si esto suele ser habitual o no, o si en este caso pues Canarias es un lugar importante o tiene unas condiciones especiales para que se den todas estas especies.
1: Bueno, Canarias es un lugar con una gran biodiversidad marina, no solo de las moranquios, ¿no? De rayas y tiburones. Es una zona donde encontramos uno de los mejores lugares, por ejemplo, para avistar cetáceos. Son zonas de transición, donde muchas especies hacen sus migraciones, con lo cual son especies que se mueven constantemente, y muchas veces también por esto es difícil el estudio, ¿no? Y sí, Canarias, por ser unas islas volcánicas, pues por tener montes submarinos, son zonas donde se acumulan gran cantidad de especies marinas.
0: Y al final, ya nos decías, ¿no?, que también es un poco difícil poder estudiarlas por ese movimiento de estas especies, tanto tiburones como rayas, pero para hacernos una idea, exactamente qué papel desempeñan, ¿no?, estas especies, los tiburones y las rayas, en nuestro ecosistema marino.
1: Bueno, son especies clave para los ecosistemas marinos. Son especies que están en el top de las cadenas tróficas, con lo cual regulan todas las cadenas inferiores, o sea, todas las cadenas tróficas inferiores, con lo cual si hay un desequilibrio, si hay un descenso de las poblaciones de los tiburones, siempre van a afectar a las poblaciones descendentes, ¿no? Y por supuesto, pues la especie humana, que al final dependemos muchas veces de especies de peces para comer. Entonces, si todo eso se desequilibra, al fin y al cabo nos va a afectar en un futuro.
0: ¿Y cuáles son esas amenazas, ¿no?, que están poniendo en peligro estas especies? No sé si, por ejemplo, la pesca, accidentes humanos.
1: Sí, efectivamente, hay muchas amenazas, ¿no? Pero la principal, o una de las principales, es la pesca, la sobreexplotación de recursos pesqueros. Muchas veces especies no solo son pesca dirigida, es decir, aquí en España, pues bueno, tampoco, o en Canarias, digamos, no se pesca elasmobranquios, ¿no? Pero muchas veces hay pescas accidentales. O bueno, un dato bastante alarmante es que España es el principal exportador de aletas de tiburón del mundo. Es una pesca cruel que se encarga de pues cortar las aletas del tiburón y muchas veces lo eliminan o lo tiran al mar incluso vivo. Entonces, España es el principal exportador. Y bueno, otras amenazas como puede ser la destrucción de sus hábitats. Si destruimos donde viven, evidentemente pues las poblaciones se van a ver afectadas, la contaminación. Por plásticos, por residuos tóxicos, vertidos, todo eso también influye en la calidad de estos animales, ¿no?
0: Y más allá de este dato, ¿no?, que notabas que evidentemente pues llamas mucho la atención, ¿no?, que España sea el principal en cuanto a esta exportación de esa aleta de los tiburones, ¿qué papel también tiene la contaminación, vertidos, ¿no?, cuántas veces vemos esas noticias de vertidos en nuestras costas? ¿Esto cómo le afecta también a los tiburones y las rayas?
1: Bueno, obviamente cuando, como les decía anteriormente, si vertemos o si desechamos pues productos tóxicos o incluso el plástico, ¿no? Hay muchos enredos de animales marinos por plásticos o por las redes fantasma, ¿no? Redes que aparecen en el mar abandonadas, que eso perjudica obviamente a estas especies, ¿no? Y la contaminación, pues también por productos tóxicos que se ven afectados, que estos animales se ven afectados en sus ciclos reproductivos, por ejemplo, o aumentos de la temperatura también se ha visto, o sea, el año pasado salió un artículo científico de los angelotes, ¿no? Que el aumento de la temperatura hacía que hubiera más machos que hembras, con lo cual la reproducción se veía afectada, ¿no? En el archipiélago Chinijo, en la zona de La Graciosa. Entonces, bueno, pues todas estas amenazas al final son amenazas acumulativas, ¿no? Quizás una sola pues mata, pero todas juntas pues puede ser, vamos, catastrófico.
0: Y ante estos datos, si no me equivoco, ustedes hablan de una de áreas de protección integral. ¿Esto exactamente qué es?
1: Bueno, en Canarias tenemos las áreas de interés pesquero, donde son áreas donde hay zonas que no dentro, o sea, que no se puede hacer absolutamente ninguna actividad. Es decir, áreas integrales quiere decir que toda actividad general esté prohibida, con lo cual sean áreas donde la biodiversidad esté completamente protegida, porque actualmente no hay áreas 100% integrales.
0: Claro,
1: o sea, es decir, en
0: ahora
1: esas
0: mismo no
1: áreas
0: las hay.
1: Se puede hacer diferentes actividades, ¿no?
0: O sea, ahora mismo no están esas áreas de protección integral, o sea, 100% en Canarias.
1: Un 1%, digamos, que está integral, ¿no? Que hay zonas dentro de las áreas de interés pesquero, hay pequeñas zonas donde no está permitido esa actividad, pero esa pequeña área es un 1%. Entonces, claro, si está protegido 100%, un 1%, ya me dirás tú cómo poblaciones de diferentes organismos pueden proliferar y pueden prosperar, ¿no?
0: Bueno, pues estos son los datos, ¿no?, de estas especies de tiburones y rayas, que, como decíamos, 78 especies, de las cuales la mitad están amenazadas y muy, muy pocas pues tienen esa protección específica. Maite Asensio, divulgadora científica integrante de la Asociación Cultural Latitud Azul, muchas gracias por atendernos.
1: Muchas gracias a ustedes por invitarme.
0: Son las 11:51, seguimos en directo aquí en la Alpispa.
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0: ustedes saben que aquí, que la Radio Canaria, siempre buen momento para hablar de carnaval. Da igual cuando sea, pero a nosotros nos encanta un carnaval. Y es que la reina del carnaval de Santa Cruz de Tenerife de 2026 abrirá el desfile de Notting Hill de Londres. Y vamos a saludar ya al concejal de fiestas de Santa Cruz de Tenerife, Javier Caraballero. ¿Qué tal? Muy buenas.
1: Muy buenos días.
0: ¿Cómo surge esto? ¿Por qué esta reina del carnaval de Santa Cruz de Tenerife va a estar en Londres?
1: Pues mira, ya desde hace algunos años el CEO, la organización del carnaval de Notting Hill, pues se puso en contacto con nosotros a través de la revista Showroom Mag, y bueno, llevamos varios años trabajando en que esto se pudiera hacer posible, ¿no? En que la reina del carnaval de Santa Cruz de Tenerife no solo pudiera participar en uno de los desfiles más importantes que se realizan en Europa, sino que además abriera ese desfile precisamente con su fantasía. De hecho, bueno, pues teníamos aquí en este pasado carnaval a Ian Comfort, que es el CEO precisamente del carnaval de Notting Hill, que quedaba absolutamente prendado por las maravillas de fantasías que podía haber sobre el escenario. Y bueno, surgió el último empujón, bueno, pues para poder estar dentro de nada abriendo ese desfile en el carnaval de Notting Hill.
0: Y después de años, como bien nos comenta concejal, ¿no?, trabajando en ello, por fin ese 31 de agosto, ¿qué es lo que va a pasar, ¿no?, con nuestra reina? Y por cierto, si no me equivoco, acompañada de la batucada.
1: Efectivamente, con nuestra reina del carnaval, y no solo de la reina, ¿no?, y todo lo que llevamos, sino pues todo el equipo del diseñador, toda la gente que va a ir también pues a vender, ¿no?, a vender nuestro carnaval al público británico, ¿no?, que además es uno de nuestros mercados turísticos más importantes de la isla, ¿no?, y por lo tanto pues es una acción promocional que nos viene muy bien para promocionar y para vender nuestro carnaval en un carnaval y en una fiesta, además, que no coincide precisamente con la nuestra, y por lo tanto, pues de alguna manera no somos competencia, y lo vamos a aprovechar, bueno, pues para invitar a todo el mundo, a todos los londinenses, a todos los británicos, a que vengan a disfrutar en directo de nuestro carnaval, ¿no? Yo creo que si por algo se caracteriza el carnaval de Santa Cruz de Tenerife, es precisamente por esas fantasías, ¿no? Por las fantasías de las reinas, unos trajes de unas dimensiones, yo diría que casi estratosféricas, ¿no? Son los trajes más grandes que se ven en el mundo, y por lo tanto, bueno, de hecho hay algunas calles de Notting Hill donde estamos teniendo verdaderos problemas logísticos para poder entrar con los contenedores, con el tamaño del traje, porque estamos hablando, bueno, pues de unas fantasías que aquí conocemos perfectamente, pero que cuando las exportamos fuera, pues la realidad es que la gente alucina, ¿no? Porque no se espera lo que van a ver, y desde luego para nosotros es una plataforma de promoción importantísima, ¿no? No solo para la gente que va a estar allí directamente disfrutando el desfile en vivo, sino para todos esos millones de personas, casi 3 millones de personas que lo siguen a través de la televisión, a través de algunos canales pues de los más importantes del mundo, como por ejemplo puede ser la BBC.
0: Y claro, hablamos de eso, de dos carnavales que no coincidían en tiempo, pero quitando quizás, le iba a preguntar, ¿no?, ¿Qué nos diferencia de un carnaval de otro? Este puede ser un ejemplo, pero también, ¿qué tenemos en común, ¿no?, con este carnaval de Santa Cruz de Tenerife y ese de Notting Hill?
1: Pues mira, yo creo que lo que tenemos en común es precisamente la alegría, ¿no? La alegría, el desparpajo, las ganas de salir a disfrutar a la calle. Nosotros, por ejemplo, tenemos aquí un carnaval que dura prácticamente un mes y medio entre la gala inaugural, todos los concursos y luego el carnaval en la calle. Sin embargo, su carnaval, el carnaval de Notting Hill, estamos hablando de únicamente un fin de semana, pero que es un fin de semana que congrega a 2 millones de personas en la calle, ¿no? Durante esos 2 días, los días 30 y 31, nosotros vamos a protagonizar, bueno, pues el desfile grande, que es el del día 31 precisamente, pero yo creo que, bueno, si algo nos une es precisamente esas ganas de divertirnos, ¿no? Y esas ganas de pasarlo bien. Diferencias muchísimas, evidentemente, porque ellos no tienen nuestras reinas del carnaval, no tienen nuestros grupos del carnaval, que son, pues al final, los protagonistas de la fiesta y los que dan identidad, ¿no?, precisamente a nuestra fiesta más internacional. Eso probablemente sea lo que tengamos nosotros de diferente, que es uno de nuestros mayores patrimonios culturales, ¿no?
0: Y al final, aunque todavía no ha llegado el 31 de agosto, primero hay que disfrutarlo, ¿no? Hay que disfrutar ese momento. Pero ¿estamos hablando de una acción puntual o ustedes esperan que esto sea el inicio quizás pues de más acciones como estas, tanto en Londres como en otros puntos también internacionalmente?
1: Mira, nosotros tenemos una clave en el Ayuntamiento de Santa Cruz con lo que respecta al carnaval y a su promoción turística, y no es otra que venderlo, ¿no? Que venderlo internacionalmente. Tenemos una fiesta que es internacionalmente conocida, pero que nosotros lo que queremos es que cada vez se conozca más, que la gente de fuera pueda venir a disfrutar con nosotros del buen rollito que se vive aquí cada mes de febrero. Esta es una precisamente acción puntual que hacemos, que además la intención es seguirla repitiendo en el tiempo. En principio el acuerdo es para los próximos 3-4 años, pues poder seguir protagonizando ese desfile del carnaval de Notting Hill, pero no hace mucho pues estábamos en el carnaval de blancos y negros en Colombia, hemos estado pues con alguna de nuestras comparsas más importantes también en China, estábamos también hace poco, y sí es verdad que la reina del carnaval, que logísticamente es muy complicado de mover, hacía muchísimos años que no salía a otro país, si no recuerdo mal, de hecho la última vez fue en 2012 cuando la fantasía Imperio pues la podíamos ver delante de esa Torre Eiffel, ¿no? En París, y bueno, pues han pasado muchos años hasta que hemos podido volver a sacar a otra reina, en este caso a Londres, y la intención, bueno, pues es irla llevando durante los próximos años, todo dentro evidentemente de esa estrategia de promoción turística. Hacíamos, mira, el año pasado, por ejemplo, en Fitur, dentro del entorno, ¿no? De la Feria Internacional de Turismo.

0: pues un encuentro de carnaval con muchísimos operadores turísticos internacionales y bueno, pues todo en aras de promocionar nuestra fiesta, ¿no?
1: Pues este 31 de agosto, como decimos, está Reinal Carnaval de Santa Cruz de Tenerife 2026, que estará ahí en Notting Hill y podrán mostrarnos nuestro carnaval de manera internacional. Javier Caraballero, concejal de fiesta de Santa Cruz de Tenerife, muchas gracias por atendernos.
0: Nada, muchas gracias a ti, Andrea, un abrazo.
1: Y permítame, porque siguen llegando mensajes sobre el tema que les hablábamos de ese nuevo reglamento de la Unión Europea. Recuerdan, estábamos debatiendo entre lo higiénico que puede ser o no el utilizar envases reutilizables, ¿no?, y dejar esas monodosis. Y un oyente nos dice, quizá la alternativa es que cuando pidas una salsa o aceite te lo pongan en un bol desde la cocina. Pues mira, quizá esta puede ser la opción, tenerlos separados en cocina y que se pongan en un recipiente que se limpie y se pueda volver a utilizar. Así que bueno, nos lo pueden seguir comentando al 628-51-51-51.

0: Son las 12 del mediodía en Canarias. Y vamos ya con el avance y la información del Canarias a la una. David Perdomo, ¿qué tal?
1: Hola, Andrea, muy bien. ¿Y tú?
0: Pues muy bien. Y cuéntanos, porque Candelaria se prepara para la noche de peregrinos con restricciones de acceso y refuerzo al transporte público.
1: Sí, Tenerife ya está celebrando las fiestas en honor a la Virgen de Candelaria. Desde esta mañana miles de personas están peregrinando hasta las puertas de la Basílica.
2: Desde la Orotava. Vinimos caminando, sí, señor.
3: ¿Cuándo salieron?
2: Anoche, sobre las 8 y tal, empezamos para acá. Estoy reventado, las piernas ya no pueden, pero bien, bien. Y cumplir la promesa de todos los años.
4: No hace mucho que llegué, ya vimos a la Virgen, ya le rezamos un poquito y le pedimos salud y suerte.
1: El Cabildo de Tenerife mantiene cerrado desde ayer el paso por 10 senderos y pistas forestales debido al riesgo de incendios. Para esta tarde noche esperamos la salida de la Virgen desde la Basílica en procesión hasta el Ayuntamiento y también la ceremonia guancha a las 8 de la tarde. Francisco Alonso, concejal de Seguridad, pide a los peregrinos prudencia y no saltarse las recomendaciones.
5: Lo que recomendamos a todos los peregrinos que vienen por esas vías permitidas hasta Candelaria, pues que hagan uso cómodo de calzado y que se hidraten bien, porque al final siempre tenemos mucha asistencia sanitaria con respecto a todos los peregrinos que llegan aquí por problemas de asistencia sanitaria, por ampollas, por a veces no hacen uso de la ropa adecuada.
1: Último gran fin de semana de movimientos del verano en Canarias. Los aeropuertos del archipiélago afrontan uno de los momentos de mayor actividad de toda la temporada, con cerca de 4.000 operaciones previstas hasta el domingo. Las agencias de viaje han notado estos días un aumento de las reservas de última hora. Los canarios y canarias se van de vacaciones a destinos más cercanos por la incertidumbre geopolítica internacional. Francesco de Lipaoli es gerente de la Asociación Canaria de Agencias de Viaje.
6: Ha hecho que el canario poco a poco fuera esperando a última hora, y al llegar esta última hora, pues lo que nos hemos encontrado es que ha ido a destinos un poquito más seguros a su entender. No es que sean peligrosos el resto de destinos, sino que ha sido un poquito más conservador, y efectivamente ha sido un año donde hemos notado incremento en el interinsular y en el nacional.
1: El CNI, los servicios de información de la Policía Nacional y la Guardia Civil llevan días rastreando las redes sociales marroquíes en busca de pistas sobre una posible nueva entrada de migrantes. Está previsto que sea mañana sábado. Mientras miles de migrantes siguen sobreviviendo en Ceuta, hoy desde Canarias han dicho que no se van a ofrecer para acoger a los miles de menores migrantes entre 2.000 y 4.000, según las diferentes fuentes que se asignan en Ceuta. Lo ha confirmado hoy la directora general de Infancia del Gobierno Autonómico, Sandra Rodríguez, que asegura que las islas se encuentran por encima de su capacidad de acogida de menores.
7: Canarias está por encima de su capacidad ordinaria de acogida. Nosotros se nos ha aprobado el año pasado una capacidad ordinaria que era de 737 menores. Ahora se ha acordado que es de 783, pero no podemos olvidar de que Canarias no solo tiene cubierta esa capacidad ordinaria,

0: de acogida, sino que además Canarias tiene la triplica, por lo tanto seguimos en contingencia migratoria, por lo tanto le corresponde a aquellas comunidades autónomas en todo caso que aún no han cubierto esa capacidad ordinaria de acogida, las que asuman a esos menores.
1: La Policía Nacional ha detenido en el sur de Tenerife a dos fugitivos reclamados por Hungría por presuntos delitos de tráfico de drogas a gran escala. Este es el momento de la detención, donde ofrecieron una fuerte resistencia. Ambos estarían relacionados con una plantación de cannabis intervenida en Hungría en abril de 2025, con más de 6.000 plantas y 58 kilos de marihuana seca. Hoy es noticia, además, el cierre de Playa Jardín en Puerto de la Cruz. El ayuntamiento ha anunciado que se personará como acusación particular en el proceso judicial contra el exalcalde Marco González por la gestión de Playa Jardín. Además, dicen que en un segundo laboratorio independiente confirman que el agua es apta para el baño. El ayuntamiento asegura que, pese a ello, va a acatar la autoridad sanitaria. Y los hospitales y centros de salud de España han recibido más de 600 visitas oftalmológicas en las primeras horas después del eclipse del pasado miércoles. Un fenómeno que puede provocar daños en la vista a algunas personas. Lo primero que hay que tener en cuenta es que este tipo de lesión puede producirse sin dolor y que los síntomas no tienen que aparecer inmediatamente. Rodrigo Abreu es presidente de la Sociedad Canaria de Oftalmología.
2: Lo que se puede notar es una disminución de visión, una alteración en la visión de colores, una distorsión en la visión de las líneas rectas o ver como destellos o luces. Esos suelen ser los síntomas fundamentales.
1: Precisamente hoy, la curiosidad del día, Andrea, está relacionada con el eclipse.
3: A ver.
1: Fue un evento tan especial que se dispararon las reproducciones relacionadas con el espacio, las reproducciones musicales, ¿no? En Spotify notaron un aumento de esas canciones que se han vuelto a escuchar, relacionadas pues con el eclipse, con el sol, con la luna y demás. Y han elaborado un top 10 de las canciones más reproducidas, sí, durante el eclipse el miércoles. Nos centramos, si te parece, en las tres más escuchadas, ¿vale?
3: Venga.
1: A ver si aciertas la medalla, bueno, de bronce. Te doy una pista. Está relacionada con una película del espacio. Yo creo que es una de las mejores películas, por no decir la mejor película de espacio.
3: Ah, que te la diga.
1: Sí, sí.
3: Interestelar. Ole.
1: Esta fue la tercera canción con un aumento de reproducciones el día del eclipse, el miércoles. Se llama Day One, de Hans Zimmer, Interestelar. Tuvo un 105% más de reproducciones el pasado miércoles en Spotify. Oye, acertaste,
3: pues
1: ¿eh? La primera.
3: La primera era fácil, ¿eh?
1: En segundo lugar, la más conocida sin duda de las tres canciones, Medalla de Plata. Está cantada, o sea, es una canción muy famosa de
3: ya
1: un artista que falleció hace nada.
3: Ah, que falleció. Ah, vale, yo te iba a decir otra, pues no lo sé.
1: Falleció hace un par de semanas, creo.
3: No lo voy a decir, no sé.
1: De Oscar Rascada.
3: Uf. Es que tenía en mente, pensaba que ibas a decir un artista que está viva.
1: ¿Cuál?
3: Te iba a decir Superestrella.
1: No.
3: Digo, no sé, de repente.
1: Claro, fíjate, Aitana no está.
3: Claro, pero no, ¿cuál? Bueno, cuéntame.
1: Medalla de Plata con un 227 más de reproducciones es para... Total Eclipse of the Heart, de Bonnie Tyler.
3: Cierto. He visto algunas historias en Instagram con esta canción, ¿eh?
1: Pues mira,
3: tengo que decirlo.
1: Se escuchó 227% más en Spotify. Y en primer lugar, no creo que la aciertes, pero te doy una pista. Es una banda de rock británica fundada en Londres en 1965.
3: Yo ahí no estaba viva.
1: No, yo tampoco, pero bueno. Ni idea, ¿verdad?
3: Ni idea.
1: Bueno, yo tampoco la conocía esta, ¿eh? Medalla de Oro con un 969% más de reproducciones el pasado miércoles en Spotify es para... Suena,
3: no, de hecho están diciendo que me acaba de decir un oyente, no vale, te lo están chivando. No me lo han chivado. De hecho, solo he acertado una.
1: A ver, ¿cómo suena esta? Eclipse, de bueno. Pink Floyd.
3: O sea, por haber dicho Eclipse iba a acertar.
1: Sí, eso estaba claro, de Pink Floyd. Pero bueno, en la lista, por si tienen interés, hay algunas conocidas. Sí, de Pink Floyd.
3: Ah, sí, se me suena el nombre, ¿no?
1: Sí, Pink Floyd es archiconocido, el grupo. Pero esta canción yo, por ejemplo, no la conocía.
3: No, claro, conocía, o sea, pero la canción no la conocía.
1: Venga, muy bien.
3: Que mate, me acaba de mirar muy mal.
1: En la lista, en el top 10, hay otros grupos como The Beatles, con Here Comes the Sun, ahí viene el sol, Faced, My Moon, My Man, The Wizard, esto yo no los conozco, por ejemplo, Island in the Sun, Daft Punk con Very Disco, Belé, Estrella Fugaz, ese seguro que le suena más.
3: ¿Sí?
1: Otra de Hans Zimmer, de Interestelar, con Film Chase, y después Soundgarden, Black Hole Sun, y ya está.
3: Es que esto sería para una sección, de repente, de una palabra, ¿cuántas canciones podemos sacar?
1: Bueno, ¿no? Muchísimas. Muchísimas. Y conversiones y demás, pero como decías tú, por ejemplo, Aitana, Superestrella,
3: claro,
1: no está.
3: Yo dije, será super, que encima no. Es el momento y, por lo menos en Canarias, que también estaban las perseguidas y demás, digo, bueno. De repente, pues no. Pues nada, pues qué bien, por lo menos me sé una canción. Y te parece, bueno, aparte de la pregunta, estamos hablando de dos cosas con nuestros oyentes. Venga. A ver qué te parece. La primera, ¿alguna vez has tenido algún retraso, cancelación en el vuelo?
1: Sí. Retraso, ya tengo, ¿no? Pero sí, habitualmente, pero de vuelos y demás, sí. El último fue que tenía un viaje, que tuve la suerte de ir a Filipinas el verano, sí, pasado, pues era conexión París-Manila.
3: Sí.
1: Pues se retrasó Madrid-París y entonces perdí el de París-Manila. Era la misma compañía.
3: ¿Reclamaste
1: pero
3: algo?
1: Sí, reclamé y ahí estoy esperando a ver si,
3: vale,
1: me pagan o no.
3: Yo hace un año también reclamé una cosa que no lo he conseguido, pero bueno, antes nos comentaban que hasta un año después, que incluso 2 años después han llegado a dar
1: la respuesta.
3: Sí, claro. Pero bueno, que hay veces que se hacen los locos.
1: Sí, y esto va por juzgado, que está.
3: Y después hay empresas que te ayudan y que tienen como datos y bases. Exacto, entonces yo no lo llevo a una empresa, así que creo que lo voy a hacer ahora porque me han dicho que no y digo, bueno, en mi caso, claro, estuve 2 días tirando en un aeropuerto, digo yo que algo tendrás que...
1: Claro, a mí me dijeron que no, entonces fui a la empresa. Y
3: sigues esperando.
1: Y sigo esperando, pero porque claro, tienes que comprar otro billete, después, claro, ahí otros hoteles y es un gasto que se tiene que hacer cargo.
3: Claro, y después la otra, que esta pregunta era porque los oyentes han querido comentar, estábamos hablando de la nueva normativa de la Unión Europea en cuanto a envases, uh-huh, y claro, había un debate que se ha generado con nuestros oyentes que decían que está muy bien reciclar, pero por ejemplo en un restaurante, ahora todos tenemos que utilizar el mismo bote de ketchup. Y a lo mejor alguien es alérgico a algo que ha tocado a alguien con esa mano al ketchup.
1: Claro, pero eso por sanidad no se permite, ¿no? Ahora.
3: Claro, pero se supone que tienen que utilizar un envase que se utilice para todo. O sea, no para todo, sino el ketchup siempre va a ir en un envase, pero claro, a lo mejor lo ha cogido antes una mesa y tú no lo has limpiado.
1: Que los envases eso no nos eliminaron por sanidad.
3: Claro, es que esa es la duda. Por ejemplo, pero un oyente nos decía, sí, en este caso, que para ella la alternativa sería que esos envases estén siempre en cocina, ¿no? Que se utilicen, que se limpien y demás, y que cuando alguien quiera pedir una salsa o un aceite, pues que se lo ponga en un bol chiquitito, en un tarrito.
1: Pues sí, esa, ¿no?, sería una opción.
3: Pues yo no sé si tú tienes en tu casa, hay gente que se compra los sobrecitos de sal, de aceite, no, y luego se llevárselos al trabajo. Claro, como no comes aquí, ¿no?
1: No, aquí nunca como, no. Pero no, la verdad que no. Utilizo siempre, intento evitar eso, el utilizar envases que sean rápidos.
3: O sea, ¿te parece
1: rápidos,
3: bien entonces?
1: Sí, me parece muy bien.
3: Pues bueno, yo creo que también, y que seguramente habrán alternativas para que no se cruce la contaminación esta cruzada y demás. Así que nada, que nos lo sigan contando al WhatsApp de la radio, al 628-51-51-51, y te escuchamos en 50 minutos.
1: Venga, yo te escucho a ti durante 50 minutos, ¿no?
3: Pues nada, pues hasta después. Chao. Seguimos en directo en la Alpispa.
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0: 12 y 12, continuamos en directo aquí en La Alpizpa. Nos pueden seguir comentando sobre lo que quieran al 628-51-51-51 y les voy a decir una frase. Guarda el teléfono cuando estés con tus hijos. Justo esta es la recomendación que llega desde Suecia y ya no pone el foco tanto en los niños, sino más en los adultos, porque quizás llevamos años diciéndoles a nuestros hijos, a los menores, que dejen el móvil mientras nosotros pues miramos la pantalla durante la comida, en el parque o incluso cuando estos niños y niñas pues hablan a sus padres. Vamos a hablar ya con la profesora de la Universidad Camilo José Cela de Madrid y divulgadora de Bienestar Digital, Laura Cuesta. ¿Qué tal? Muy buenas.
1: Muy buenas tardes. ¿Qué tal?
0: Pues muy bien, Laura. Bueno, hablamos de este mensaje, ¿no?, que se lanza desde Suecia. ¿Realmente deberían los padres guardar esos móviles cuando están con sus hijos?
1: Yo creo que es fundamental. Yo creo que una de las cosas que debemos entender es que somos el primer modelo de referencia para nuestros hijos y lo tenemos que hacer con el uso de la tecnología y también cuando saber desconectar de esa tecnología. Entonces ellos tienen que aprender que, aunque indiscutiblemente nosotros somos los adultos y ellos son los niños, hay una diferencia, si es verdad, pero tenemos que demostrar que nosotros también sabemos hacer ese buen uso de la tecnología. Y cuando buscamos un bienestar digital, yo siempre lo digo a los padres, el bienestar digital tiene que ser familiar, no es algo exclusivo para los menores de edad. Es una cosa que tanto adultos como menores tenemos que lograr, un uso equilibrado de la tecnología.
0: Porque claro, hasta ahora el mensaje siempre ha sido que los niños y las niñas no utilicen los móviles, no utilicen iPad, pero si después estamos en casa y ven a esos referentes, a esos adultos comiendo con el móvil en la mano, ¿qué sienten y qué interpretan estos niños y niñas?
1: Efectivamente, además, cuando les preguntamos a ellos, es que nos lo han dicho en los estudios, que efectivamente pues ellos se sienten muy frustrados cuando les piden que no, que salgan de la habitación, que dejen la consola o que dejen los teléfonos, y luego ven a sus, bueno, ¿no?, a sus adultos de referencia que están enganchados a lo mejor todo el fin de semana viendo series en la televisión y no hay un ocio saludable familiar. Entonces no pedimos, o sea, no podemos pedirles que ellos creativamente salgan a la calle a realizar deporte, a hacer paseos, a dejar esa tecnología de motus propio, si la familia no sigue haciendo esos planes familiares que son indispensables sin tecnología. Y al final, como digo, están en casa enganchados ellos mismos a la propia tecnología, a las series, a los teléfonos, a los iPads. O sea, que tenemos que empezar nosotros, los adultos, a darnos cuenta que les estamos robando tiempo saludable en familia por la tecnología.
0: La verdad, justo hablabas de la importancia en cuanto al conjunto familiar, ¿no? Que no sea solo cosa de los niños o de los adultos. Por tanto, ¿cómo puede llegar a afectar el uso del móvil o de los dispositivos electrónicos en la relación entre esos adultos, entre esos padres y madres con sus hijos?
1: Los estudios nos dicen claramente que más que el uso abusivo incluso que pueden tener o que pueden hacer niños, niñas y adolescentes, les afecta más el uso que hacen de los móviles de los adultos, padres y madres delante de ellos. O sea, que tenemos que pensar que precisamente en esos momentos que compartimos en familia sí que hay una afectación cuando nosotros estamos constantemente y les estamos ignorando porque estamos utilizando los dispositivos móviles y lo hacemos en su presencia. Por tanto, tenemos que poner normas y límites de tiempo de uso de pantalla a nuestros hijos, obviamente, esto es fundamental. Nosotros podemos estar haciendo cosas de trabajo, porque muchas familias teletrabajan en casa y tienen a veces que utilizar la tecnología delante de sus hijos, pero es imprescindible que establezcamos unas horas y unos espacios libres de pantalla en casa. O sea, que toda la familia, todos los miembros, tanto los adultos como los menores, entiendan que hay unos espacios donde no se usa la tecnología. Y estos espacios van a ser, por supuesto, las comidas, las cenas, los desayunos, es decir, esos momentos en familia cuando pasamos todos ese rato, cuando vemos una peli en familia todos juntos, sabemos que no se deben llevar a las habitaciones, que no se llevan al baño. O sea, ellos, los menores, nos tienen que ver que nosotros cumplimos con este tipo de normas y límites.
0: Claro, y después, algún oyente también se hará la pregunta, ¿no? Tampoco hay que demonizar el teléfono, es decir, está muy bien tener estas normas, esos espacios, ¿no?, como nos comentabas, de las comidas, de estar en el salón viendo una peli, pero también hay veces que pues los adultos tenemos que hacer gestiones con el móvil y puede ser que estemos en medio de una comida, de una peli. ¿Cómo se gestiona esto?
1: Efectivamente, explicando. O sea, eso es lo que siempre tenemos que hacer. Por eso, las conversaciones sobre tecnología es fundamental que empiecen incluso antes de darle a nuestros hijos la tecnología. O sea, debemos normalizar el hablar de tecnología en casa para que ellos no lo vean solo como premio o castigo. Si te portas bien, te damos tecnología. Si te portas mal, te quitamos la tecnología. Sino que ellos vean que la tecnología es una herramienta que usamos los adultos en el día a día para socializar, para comunicarnos, para trabajar, para aprender, para educarnos. Entonces, cuando se ve la tecnología de una manera normalizada, ellos entienden que hay situaciones en las que hay que utilizar tecnología. Los adultos la utilizamos mayormente porque trabajamos en nuestro día a día con tecnología, porque vivimos en una sociedad digitalizada y conectada, y hay momentos en los que efectivamente tenemos que coger el teléfono o el iPad o el ordenador, y ellos lo verán como una cosa normal. Y habrá momentos en los que efectivamente desconectamos todos, porque en ese momento no cabe coger la tecnología, pero ellos lo verán como algo normal, porque se entiende y se explica.
0: Por tanto, los adultos estamos siendo quizás un poco incoherentes cuando intentamos limitar el móvil a los menores, a nuestros hijos, pero nosotros no lo hacemos.
1: Claro, porque muchas veces intentamos pensar que es por algo del trabajo, pero efectivamente vemos a muchos adultos de referencia que ya han traspasado ese límite y lo que están con la tecnología es haciendo simplemente ese ocio, ese scroll infinito que muchas veces acusamos que hacen los niños o adolescentes. Ahora mismo ese enganche lo están teniendo los adultos, y eso es lo que tenemos que evitar, efectivamente, ese uso abusivo, compulsivo, que muchos adultos están haciendo de la tecnología y que precisamente es lo que intentamos que no hagan los niños.
0: Y ya relacionado, ¿no?, con el tema de los dispositivos móviles en cuanto a los menores, también entra el momento, el debate de cuándo debemos darle un dispositivo móvil a nuestros hijos, porque al final no hay una edad, por ley no hay una edad escrita, pero cuándo deberíamos de hacerlo y si deberíamos de intentar retrasarlo lo máximo posible.
1: Pues normalmente depende de las necesidades de la familia. Hay familias que hoy en día trabajan padres y madres fuera de casa y lo que tienen es la necesidad de contactar con sus hijos, de localizarles, de poder llamarles o mandarles un mensaje para saber si han llegado a casa después del colegio o de una extraescolar. Si es esa necesidad la que tiene la familia, se les puede dar un dispositivo, pero sobre todo no es necesario que tenga conexión a internet y, por supuestísimo, no es necesario que tenga aplicaciones como redes sociales o videojuegos dentro del juego. Del móvil. Por tanto, esos primeros móviles que no tienen conexión a internet, que no es un smartphone, pues se le puede dar edades más tempranas. A los 10, 11 años, un menor puede ir con un móvil simplemente para esa necesidad de comunicación o conexión o geolocalización que tiene la familia. Entonces, yo diría que un smartphone, que ya sí que abre las puertas a muchas oportunidades, pero también a muchos riesgos, podríamos retrasarlo hasta los 14 años, porque además a día de hoy es la edad legal que tienen los menores para poder gestionar sus propios datos personales. Y como digo, o sea, todo tiene que ser progresivo. Esto no es un todo o un nada, que en cuanto yo doy un teléfono le abro absolutamente a todo, sino que nosotros progresivamente vayamos abriendo la puerta a las tecnologías para las que están preparados, ya sea por edad o por la madurez y autocontrol que tiene el menor. Entonces, no le demos desde el principio un smartphone con acceso a redes sociales, con acceso a videojuegos dentro del móvil, porque eso va a hacer que el niño esté con una dependencia absoluta de ese dispositivo, sino que vamos a ir poco a poco y paulatinamente dándole aplicaciones, acceso según la edad que tenga.
0: Muy importante esto que dices, ¿no? Porque cuando hay una necesidad, ¿no?, de tener que dejarle a un niño o a una niña un dispositivo móvil, pensamos en los smartphones, pero realmente a día de hoy siguen existiendo dispositivos móviles que solo sirven para llamadas.
1: Efectivamente, claro que sí, un dispositivo sin internet, un teléfono, vamos, lo que llamamos un teléfono de toda la vida, que efectivamente los padres pueden llamarles a sus hijos, pueden enviarles un mensaje y saber exactamente, pues eso, dónde están, y esa es la necesidad que se cubre, que es la primera que tienen los padres, de saber dónde están sus hijos y poder llamarles, y para eso un niño de 10 años ni mucho menos necesita pues un teléfono como es un smartphone con unas capacidades técnicas que, por supuesto, a esas edades no pueden controlar.
0: De hecho, están llegando mensajes de los oyentes, ¿no? Nos comentan, la mayoría de los papás de hoy en día no se dan cuenta ni cogen el móvil. Y la contestación siempre es que estoy haciendo una cosa importante, ya sea a la hora del almuerzo, merienda o cena.
1: Claro que sí, por eso es importante que muchas veces hay algunas familias les que les ayuda mucho el tener incluso físicamente una bandeja o una cajita donde poner los dispositivos a esas horas para que no haya esa excusa, ¿no? De decir, no, es que estoy contestando un mail importante. Yo creo que, bueno, que salvo casos urgentes, ¿no? De algún trabajo que tengan alguno de los progenitores, pues no va a pasar nada porque dejemos media hora el móvil en un sitio donde lo dejemos todos. Entonces vamos a intentar que ya comamos fuera o en un restaurante, bueno, pues depositar los móviles todos en algún sitio para que ellos, incluso nuestros hijos, nos vean que físicamente estamos en un momento familiar y que todos vamos a disfrutar de esa comida y de esa conversación de padres a hijos o con el resto de la familia sin que la tecnología esté presente y que pueda robarnos la atención, esa economía de la atención que prácticamente está constantemente intentando quitarnos los dispositivos móviles.
0: Y también siguen llegando más mensajes. En este caso, un oyente nos comenta que deberían delimitar la edad para que un niño tenga un teléfono. También nos dice que deberían de disfrutar de su infancia y que se tienen que aburrir para poder desarrollar la imaginación.
1: Por supuesto, a edades tempranas estamos hablando que claro, no podemos darles dispositivos de estas características a edades tempranas, eso es así. Entonces, siempre decimos que debemos adecuar la tecnología que ponemos en sus manos según la edad que tienen. Entonces, claro, cuando vemos muchas veces en los carritos, ¿no? Que vemos en los carritos de bebés, pues niños y bebés con teléfonos o con iPad, en este caso, el mal hacer muchas veces es de los adultos, que se lo dan para que podamos comer tranquilos, para que no nos molesten, para que el niño no llore en algún sitio. Ahí es cuando nosotros debemos entender que no podemos empantallar a un niño de esas edades, precisamente por eso, porque no se produce ese desarrollo cognitivo que ese menor tiene que tener a esas edades con en el entorno analógico. Entonces, por supuesto, si ya estamos metiendo la tecnología a esas edades, 2, 3, 4, 5, 6 años, pues luego nos va a ser mucho más difícil el quitar la tecnología y la dependencia que puede coger ese menor ya a edades un poquito más más grandes. Entonces, por supuesto, lo que hablamos es que la tecnología tiene que aparecer después, por supuesto, retrasarse y por supuesto se tiene que dar, como decía, de forma gradual dependiendo de la edad y de la madurez del niño y el autocontrol.
0: De hecho, justamente de esto mismo nos hablaba la oyente. Hoy en día a los bebés y niños se les deja los móviles para que no molesten. Es la realidad, esto mismo que nos comentan. Y más allá de esos niños y niñas, ya cuando una pareja, ¿no? Una pareja adulta que no tiene hijos, también les puede afectar el uso constante de los móviles.
1: Claro, al final tenemos que pensar que lo que hay que reflexionar es cuando la tecnología la usamos en un momento en la que empieza a sustituir otras actividades importantes que tenemos que hacer en nuestro día a día. Pensemos en niños o pensemos en adultos. Si, por ejemplo, a veces lo he hablado con familias, si estamos en un sitio donde el niño no podemos evitar que esté llorando con una pataleta, imagínate, ¿no? Pues en un viaje, en un avión, en una sala de espera, en ese momento sería un problema darle una tecnología para ver un cuento o una canción para intentar calmarle. Bueno, pues en ese ejemplo, no sería un problema porque esa tecnología, esa tableta no está sustituyendo otra actividad que pudiera estar haciendo el menor, o sea, no se va a poner a jugar o a saltar, ¿no? en el avión. Por tanto, sí podemos calmarle en cierto modo con esa tecnología. Lo que no podemos, por supuesto, es ver cómo en un sitio abierto, en un parque, en la calle, en casa, que podemos tener otro tipo de actividades, la tecnología sí que sustituye otras actividades indispensables en la vida del menor. Y en los adultos ocurre lo mismo, es decir, cuando dejamos de salir para hacer deporte, cuando dejamos de salir para socializar con nuestros amigos, amigas, cuando dejamos de hacer planes con la familia, porque estamos metidos, enganchados con la televisión, con una consola, con el móvil, y dejamos de hacer cosas que siempre nos ha gustado por quedarnos enganchados con dispositivos, ahí es cuando empieza a haber un problema. Entonces, eso es lo que tenemos que pensar, es buscar el justo equilibrio entre las horas que pasamos conectados, que pueden ser, por supuesto, fantásticas y podemos hacer cosas muy interesantes, pero siempre que no nos roben las imprescindibles horas de desconexión que necesitamos, por supuesto, para descansar que aquí no hay, desde luego, nada que objetar, porque el descanso es fundamental, sobre todo en menores, pero también en adultos, y por supuesto en los adultos también, y en menores, pues actividades que tenemos que hacer sin pantallas en nuestro día a día.
0: Pues la importancia, ¿no?, de estar sin pantallas y pues también inculcárselo, ¿no?, a quienes vienen detrás, que no podemos limitarles un uso si nosotros pues tampoco lo hacemos en este caso. Laura Cuesta, profesora de la Universidad Camilo José Cela de Madrid y divulgadora en bienestar digital, muchas gracias por atendernos.
1: Muchas gracias a vosotros, un saludo.
0: Precisamente de esto nos siguen llegando mensajes, si está llorando y demás, que lleven juguetes como hicimos el resto y además pues más empatía y comprensión y aguante con los niños que lloran. Hoy los adultos no aguantan, pues que se pongan tapones, nos dicen, bueno, eso puede ser otra realidad, en este caso pues los niños también con juguetes y no hace falta darles los móviles para entretenerlos, por así decirlo. Son las 12:27, seguimos en directo aquí en La Alpispa. Y nos vamos en este momento hasta la

0: policía local ha desalojado esas viviendas cercanas y están interviniendo tanto los bomberos de Tenerife como medios de la Brifor, y se ha movilizado un medio aéreo que estamos a la espera para que intervenga y darlo por controlado. Por ahora las actuaciones han sido de manera preventiva, aparte de las labores de extinción por los medios que le he comentado, y estamos a la espera de la llegada del medio aéreo para el control definitivo, ¿no?
1: Debido a ese viento que nos comenta, pues ese otro conato, ¿no?, con el que están trabajando, ¿de cuántas viviendas estamos hablando desalojadas de manera preventiva?
0: Pues ahora no sé el dato exacto, si es verdad que son todas las viviendas que están colindantes por encima de la ladera. No sé con exactitud las viviendas porque estamos interviniendo en este mismo momento y me acaban de confirmar ahora que son dos los medios aéreos que se han activado, dos helicópteros, que según los especialistas o los responsables tanto de bomberos de Tenerife como de la Brifor, va a ser más que suficiente para darlo ya por controlado e incluso extinguido. Pero hasta que llegue, es una zona de rastrojo y de mucho sotobosque, de retama y de no de árboles de gran porte, y nos permite ser optimistas en el sentido de que se controle lo antes posible. Pero como digo, la policía actuando y los medios a través del SECOPIN en colaboración con el Cabildo ha activado los medios aéreos y estamos a la espera de la llegada, ¿vale?
1: Bueno, este conato en el que se está trabajando, primer teniente alcalde y concejal de seguridad ciudadana de La Laguna, Badel Albelo, muchas gracias por atendernos. Y bueno, como decimos, sí, pues ese conato de incendio en Tabares, en La Laguna, que ese primer conato ya ha sido controlado cerca a esa gasolinera, y ese segundo punto en el que se está trabajando ahora mismo con esos dos medios aéreos y esas viviendas desalojadas de manera preventiva, en la que, como nos comentan, pues se trabajan ellos y esperan en los próximos minutos poder darlo por controlado, y estaremos muy pendientes y se lo seguiremos contando aquí en la Radio Canaria.
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0: 12:33, continuamos en directo aquí en la Alpispa y nos pueden seguir contando al 628-51-51-51 sobre los temas que estamos tratando. Por ejemplo, un oyente nos dice lo siguiente.
1: Sí, hola, muy buenas. Miren, hablando del tema de los móviles, yo quería un poquito preguntar por parte también de la Consejería de Educación, que parece que se fomenta más y más el uso de dispositivos

0: Y creo que cada vez somos más los padres que levantamos un poco la voz en contra de esto, y las escuelas tal vez deberían ser un espacio totalmente libre de dispositivos.
1: Bueno, pues esta también es otra pregunta, ¿no? Que nos planteamos, en este caso como este oyente, pues si cada vez estamos luchando, ¿no? Porque esos niños y niñas no estén tan enganchados, pues en el colegio, que bueno, que en un primer momento pues se hacía de manera para que no cargaran con esos libros y demás, pero bueno, también es otro punto de vista. Y vamos a seguir hablando hasta ahora a las 12:34, porque tenemos por delante un fin de semana para salir a la calle, disfrutar de nuestras tradiciones, de la música, de la cultura y las estrellas. Vamos a empezar, por ejemplo, nos vamos a ir hasta La Gomera, a Valle Gran Rey, a Arure, donde se celebran las fiestas de San Salvador y San Nicolás desde hoy hasta el 18 de agosto. Saludamos a su alcalde, Borja Barroso, que bueno, vamos a intentar conectar con él. Así que nada, les contamos pues qué planes hay para este fin de semana.

0: Ahora sí, nos vamos hasta La Gomera. Saludamos al alcalde de Valle Gran Rey, Borja Barroso. ¿Qué tal? Muy buena.
1: Buenos días, Andrea. Buenos días a todos los oyentes.
0: Muy buenos días. Pues hoy arrancan esas fiestas de San Salvador y San Nicolás.
1: Sí, efectivamente, Valle Gran Rey durante todo el verano, bueno, en sí durante todo el año, pero especialmente en las fechas estivales, tenemos numerosas actividades, pero sobre todo centrado en torno a las fiestas populares y tradicionales de nuestros municipios, de cada uno de los núcleos de población, de los barrios y caseríos que tenemos en Valle Gran Rey. Y ya desde el día de hoy empezamos el programa de fiestas de San Salvador y San Nicolás en Arure, en ese casco histórico y apreciado de nuestro municipio, con numerosas actividades para todos los públicos, partiendo lógicamente de la tradición religiosa, pero con gastronomía, con actividades infantiles, deportes, exposiciones y todo aquello en torno a nuestras fiestas populares y a nuestras tradiciones.
0: Que este gran programa, ¿no?, durante estos días de estas fiestas, ¿qué actividad destacamos, ¿no?, durante este fin de semana?
1: Hombre, no podemos dejar de destacar sobre todo los dos días fuertes. El próximo domingo 16, festividad de San Salvador, y el lunes 17, San Nicolás, pero especialmente el próximo domingo día 16, donde desde primera hora de la mañana se disfrutarán en el entorno de la playa de vuelta de actividades acuáticas para todos los públicos, y a partir de las 4 de la tarde en el entorno del restaurante Conchita, que todo el mundo conoce, procederemos conjuntamente con la Asociación del Ramo de Arure a confeccionar esa ofrenda, símbolo y signo de nuestro municipio, ofrenda que se hace tradicional especialmente a la Virgen de la Salud y también a San Salvador, confeccionada con frutas, con verduras, y que se le ofrecerán al santo en la Eucaristía, que tendrá lugar en la iglesia de Nuestra Señora de la Salud en Arure a partir de las 6 de la tarde, y posteriormente con la procesión hasta el entorno del Mirador del Santo, donde también tendremos el tradicional ventorrillo municipal, donde gratuitamente compartiremos con todos los asistentes un refrigerio pues con fruta y verduras de temporada, y también la típica sangría para festejar esta tradición. Y lógicamente, cuando hagamos el regreso a la plaza en torno a las 9 de la noche, pues ahí seguiremos la fiesta ya con la verbena, y que tendrá continuidad el próximo lunes, día 17, también con la Eucaristía en honor a San Nicolás, y con el baile a partir de las 8 de la tarde también en la Plaza de Arure.
0: Justo, alcalde, ¿no?, dentro de todo este programa nos nombraba ese ramo de Arure en el bar-restaurante Conchita. Para quien quizás no lo haya podido vivir exactamente, ¿qué tiene de especial este ramo? Porque no es un ramo al uso.
1: No es un ramo para quien no lo haya podido disfrutar. Esa ofrenda que se hace especialmente por la Asociación del Ramo de Arure, en coordinación con las comisiones de fiesta de cada barrio, de cada núcleo, se trata de una amalgama de frutas y verduras que se unen artesanalmente a mano en torno a unas andas de ofrenda, y que lo corona una piña tropical, una piña cubana, junto a flores de mundo, y que significa pues esa ofrenda que se hace por el pueblo a el santo o la virgen que cada momento se realice la festividad, ¿no? No debemos desconocer que el ramo de Arure fue distinguido con la medalla de oro de Canarias por una larga tradición de generación en generación y de familia en familia, que por distintas razones asumen cada año el coste de organizar esa ofrenda y que lo ofrecen con toda su buena voluntad a el santo, en este caso a San Salvador, pero sobre todo para participar de una larga tradición, especialmente en el pueblo de Arure, pero que se extiende a todo el municipio de Bahía Gran Rey.
0: Y precisamente, ¿qué significa, no, para este pueblo, para este municipio, que una tradición que pasa de generación en generación, no, que siempre hablamos que es muy difícil a día de hoy mantener tradiciones, se siga manteniendo, no, y se siga destacando dentro de este programa de fiestas?
1: Yo creo que es fundamental. Son esos retazos en nuestro día a día que nos unen al pasado y que nos mantienen firmes en el presente. Es decir, respetar en todo momento nuestras tradiciones, lógicamente adaptándolas a nuestro tiempo, a nuestros días. Por ejemplo, antes el ramo se llevaba cargando a mano por cuatro personas, pero ahora pues tiene su pequeño carrito con ruedas, porque lógicamente siempre buscamos un poco la accesibilidad y la comodidad a la hora de trasladarlo. No debemos desconocer que, aunque pensemos que el ramo pues puede ser como un ramo de flores, no. Normalmente pesa más de 50 kilos, porque se unen muchas frutas y verduras a ese ramo, más la estructura. Por lo tanto, debemos adaptarnos también a los tiempos, y desde hace unos años pues el mayor tramo de procesión, de romería con el ramo, se hace con un pequeño carro de ruedas, ¿no? Pero se trata de aunar la tradición de nuestro pasado con las fiestas de nuestro presente, y de esa manera poder tener y poner en valor cada día más de dónde venimos, para poder saber qué es lo que celebramos cada día.
0: Pues la importancia, ¿no?, de que fiestas como estas pues se mantengan esas tradiciones tan importantes como este ramo de Arure. Borja Barroso, alcalde de Bahía Gran Rey, muchas gracias por atendernos.
1: Muchas gracias a ustedes, que tengan buenos días, y invitarlos a todos los que estén cerca a participar de nuestras fiestas populares en Bahía Gran Rey durante todo el verano.
0: Y precisamente de fiestas de La Gomera, pues no puede faltar la música de verbena, y vamos a escuchar a Guamampi, pues esa orquesta tan típica de esta isla.

0: Y de verbena que tenemos este fin de semana, pues también hay planes mirando a nuestros cielos. Y es que, como sabrán, la madrugada pasada del 13, pues fue esa noche fuerte de las perseguidas, coincidiendo con el eclipse. Pero bueno, también estaban esas perseguidas por si alguien se les pasó. Pero tranquilos, porque aún se pueden seguir viendo. Vamos a saludar ya en este momento. Saludamos para que nos hable de ello a José Antonio París Fraga, guía de Starlight. ¿Qué tal? Muy buenas.
1: Hola, buenos días, buenas tardes.
0: Muy buenas tardes. Como decimos, el día fuerte de las perseguidas ha pasado, pero ¿podemos seguir disfrutándolas?
1: Sí, sí. De hecho, las perseguidas duran prácticamente un mes. Lo que pasa es que el pico, digamos, la parte central, cuando más hay, pues son los días 11, 12 y 13. Entonces ya hemos pasado lo más fuerte, pero todavía hay muchas.
0: Aún quedan muchas, pero ¿en qué momento de la noche tenemos más posibilidades para poder verlas?
1: Bueno, a ver, las perseguidas se llaman así porque parece que vienen, es, o sea, tenemos el efecto óptico de parece que vienen de Perseo. Entonces Perseo sale pues un poco tarde, no sabes, creo que es alrededor de las 12 de la noche, una, pues sería en principio el momento ideal. Pero en realidad las estrellas fugaces vienen de cualquier lado. La mayoría vienen de allí, pero pueden venir de cualquier lado. Entonces, bueno, desde las 10:30 de la noche, cuando haya suficiente oscuridad, ya podemos ver.
0: Y para quien lo esté pensando, diga, bueno, pues voy a ver ya este fin de semana, ¿no? Ya que pues puedo ir, como decimos, a partir de las 12 de la noche. En mañana a lo mejor no tenemos que madrugar, aunque lo hemos hablado muchas veces, pero ¿cuáles son las zonas en las que mejor se pueden ver, ¿no? Porque quizás desde la ciudad, bueno, quizás no es muy difícil verlo.
1: Efectivamente, en astronomía, en astroturismo, en la observación del cielo, necesitamos oscuridad. Es por eso que estamos siempre dando la matraca y hablando de la contaminación lumínica. Entonces, en la ciudad no nos vale, porque además las estrellas fugaces, algunas son muy brillantes, pero en general pues son bastante débiles. Por lo tanto, si hay un poco de luz de la ciudad, no vamos a ver nada. Hay que escapar de la luz, hay que buscar un sitio oscuro, y oscuro además a nuestro alrededor, lo más oscuro posible. Ahí ya cada uno que se, como se suele decir, que se busque la vida, un sitio que esté bastante apartado y que esté oscuro, mirando hacia un cielo oscuro y que no haya luces así de frente, escapando lo que podamos y mirando mayormente, principalmente hacia el norte. Pero ya digo que en realidad se pueden ver desde cualquier lado. No hay que mirar el móvil, esto es muy importante, hay que escapar de cualquier luz y la luz del móvil, mirar un momento el móvil, mirar un momento estos relojes que tenemos ahora inteligentes con luz, mirar una luz artificial es malo porque nuestro ojo se va a adaptar a esa luz, es decir, se va a cerrar, mientras que si miramos hacia una zona oscura, el ojo, la pupila se va a dilatar, va a buscar más luz, entonces ahí está más preparado a verlo. Entonces, escapemos de la luz en todo momento, incluso una miradita fugaz. Y paciencia, porque la tasa en momentos, el momento álgido, pues es muy alta, podemos llegar a ver una más de una estrella fugaz por minuto de media. Ahora pues está un poquitín menos, bueno, paciencia y ahí mirar, no andar moviendo mucho la cabeza, mirar hacia el norte, ponerse cómodo, tumbarse en el suelo si es posible, o una silla, póngase cómodos, miren hacia arriba y paciencia.
0: Paciencia, no coger el móvil, mirar hacia arriba, como decimos, pasan cuando pasan, o sea que tranquilidad. Y ya por último, en Canarias, bueno, sabemos que tenemos que ir a nuestros montes, donde no haya esa contaminación lumínica, no utilizar el móvil, pero quizás ¿cuáles son los puntos en los que mejor se pueden ver?
1: Se ha ido un poquitín la sí. Transmisión. Entonces, a ver, los mejores sitios en los que se pueden ver, en realidad cualquier sitio. No, por ejemplo, en Tenerife no hay que ir al Teide, no es necesario ir allí. Hombre, allí mejor, pero si resulta que allí va a haber mucha gente, va a haber muchos coches, nos van a molestar mucho. Entonces, es mucho mejor.

0: un sitio oscuro, tranquilo, alejado de la carretera, de las calles y medianías, mirando sobre todo hacia el norte, y ya está bien, no hace falta subir al Teide, para nada, no hace falta, hay que buscar un sitio oscuro, eso es lo principal.
1: Pues un sitio oscuro es lo que hay que buscar para poder disfrutar durante estos días si ustedes pues quieren buscar esas Perseidas. José Antonio París Fraga, guía de Starlight, muchas gracias por atendernos.
0: Muchas gracias, ha sido un placer. Hasta luego.

0: Y 12:50, una menos 10, en nada les dejamos ya con el informativo, pero antes nos vamos a ir hasta el Hierro, porque yo no sé si ustedes lo sabían, que hay una tradición de Echedo en donde se llena la plaza del pueblo con objetos de vecinos que han desaparecido, o bueno, no sé si han desaparecido o han robado. Vamos a saludar en este caso a nuestra compañera redactora de Televisión Canaria en el Hierro, María Fernández. ¿Qué tal? Muy buena.
1: ¿Qué tal? Muy buenos días.
0: Muy buenos días. Muy buenos días. Antes que nada, María, sabemos que estás de vacaciones. Nos has hecho el favor de saludarnos en directo. Pero bueno, cuéntanos, porque tú eres, si no me equivoco, eres vecina de Echedo. ¿Esto exactamente, esta tradición, en qué consiste? Porque yo por lo menos no la conocía y me he quedado flipando.
1: Pues sí, esta tradición lleva ya muchísimos años haciéndose. Nadie sabe cuál fue realmente su origen. Se llama la recogida. Y bueno, siempre entre la fiesta de San Lorenzo y la de Candelaria, pues siempre por la noche los jóvenes del pueblo cogen cosas de los patios de los vecinos y las reúnen todas en el patio del pueblo. Es lo que se llama la recogida. Y cuando te despiertas por la mañana, pues ya es tradición ir a ver a la plaza a ver qué te falta. Importante que nunca se sabe qué día es, siempre es una sorpresa. Siempre no se sabe qué día es, se sabe que es entre las dos fiestas, pero nunca se sabe exactamente el día. Entonces, cuando te despiertas por la mañana, pues ya cuando miras al patio y te das cuenta que faltan cosas y vas a buscarlas, pues desde cosas tan curiosas como, bueno, me acuerdo otros algunos años que hasta incluso burros, motos, bueno, lo de sillones, bancos, cancelas, de todo lo que te puedas imaginar.
0: Claro, es que yo estoy viendo aquí las imágenes, estoy viendo como un cochecito tipo de golf, no sé esto cómo lo habrán movido, pero claro, entonces en este caso son los jóvenes que se organizan entre ellos y deciden qué día, y nadie se lo espera en ese momento.
1: Claro, nadie lo sabe, entre los jóvenes pues hablan entre ellos, ya quedan qué día va a ser. Y por la noche, ya pasada la una de la madrugada, normalmente, cuando ya todo el mundo está durmiendo, pues entran en los patios, siempre pues los patios que estén abiertos, aunque si está cerrado con una cancela, a mí me pasó un año, pues me desatornillaron la cancela y se llevaron la cancela.
0: Vale, espérate.
1: No sé qué es peor.
0: Claro, yo te iba a preguntar si te ha pasado, pero no sé qué es peor, que si se lleven una silla o tenerlo cerrado y que se lleven la cancela.
1: Sí, sí, no, me ha pasado todos los años. Además, es que mi casa está muy cerquita de la plaza, entonces, vamos, es un caramelito y todos los años siempre soy objetivo principal porque estoy muy cerca de la plaza y, bueno, es cómodo pues entrar y coger pues todas las cosas que tengo en el patio.
0: ¿Y se ha dado algún caso, no sé si a ti o a algún vecino? Porque, claro, yo me imagino que por lo que sea te coge despistado, estás muy agobiado y que de repente te levantes, no encuentras algo en tu terraza y no recuerdas en el momento de que justo es por este motivo.
1: Claro, claro, sí ha pasado, y sobre todo pasa con los vecinos nuevos, pues este es un pueblo que cada vez está creciendo más, hay mucha gente nueva y entonces hay muchos vecinos nuevos que pues se despiertan por la mañana y mi tendedera con mis calzoncillos tendidos, ¿dónde está?
0: ¿Y no se les avisa?
1: No, no, no,
0: hombre,
1: no se avisa.
0: Digo yo que cuando se muden una notita, un algo de mira,

0: Esto suele pasar.
1: Bueno, lo que se ha cambiado un poco es la tradición.
0: Sí.
1: Tengo que decir que antiguamente, por ejemplo, no se ponían las cosas en la plaza, sino que se cambiaban entre unas casas,
0: Ah.
1: entre las casas de los vecinos. Y muy curioso que se hacía también entre vecinos que estaban enfadados entre ellos.
0: Ah.
1: Si tú sabías que Pepito estaba enfadado con Mariquita, pues les cambiabas las cosas de la casa y a lo mejor se podían quedar ahí meses, porque claro, ¿cómo
0: Claro.
1: voy a recuperar si estoy, ni me hablo con ella? Entonces es una tradición. Bueno, ya después se fue cambiando a la plaza y es verdad que desde hace unos 5 años aproximadamente se pone ya nombre en las cosas que cogen, como cada vez hay vecinos nuevos y ya no
0: Vale.
1: nos conocemos entre todos porque cada vez somos más. Pues entonces ya te ponen un papelito, a mí por ejemplo me ponen María TV, María la de la tele. Entonces
0: Claro.
1: ya sé cuál es, claro, y además, por ejemplo, ayer fui a buscar mis cosas y había un cubo, y digo, ay, este cubo es mío. Claro, yo tenía uno igual, casi me lo llevo para mi casa, pero después me di cuenta que no, entonces digo, ah, no, pues si no pone mi nombre es que no es mío. Entonces, bueno, eso también ayuda porque han habido problemas, han habido años que
0: Eso.
1: se han llevado cosas que no son de
0: Claro, es que justo un oyente nos pregunta que si algún vecino se ha enfadado.
1: Sí, sí, sé de años que hay vecinos que se han enfadado porque, bueno, pues hay gente que se lo toma con más humor, hay gente que se lo toma con menos. Es verdad que, bueno, al llevar las cosas, pues a lo mejor alguna vez alguna cosa pues ha sufrido algún daño. Bueno, es verdad que, pero sí es verdad que algún vecino, pero nada, la mayoría se lo toma con humor y quieren que todos los años se siga haciendo esta tradición y que no se pierda. Porque ahora mismo en la isla yo creo que es el único pueblo que se mantiene, porque sé que hay un par de pueblos más que tenían una tradición parecida, pero realmente hoy en día Mechedos es el único pueblo de la isla donde se sigue haciendo.
0: Mira, otro oyente nos dice que le parece una forma curiosa, graciosa y bonita de compartir todos en el pueblo, porque yo no sé si incluso ese día cuando todos van a recogerlo, porque imagino que cuando uno se acuerda ya va a la plaza a recogerlo, se encuentran con vecinos con los que a lo mejor no suelen hablar o ni han visto y mantienen una conversación.
1: Pues sí, la verdad es que siempre es un punto de encuentro. Yo ayer, por ejemplo, cuando fui a buscar mis cosas, pues eso, te encuentras con vecinos a lo mejor que hace tiempo que no ves, que no suelen salir tanto por el pueblo. Ay, pues, ¿qué tal? Nada, pues a ver si me quitaron algo, vamos a ver, venga. Y allí nos encontramos todos y durante todo el día, pues ves a los vecinos parando con los coches, cargando los coches de cosas para llevárselas a su casa de vuelta.
0: Bueno, pues esta recogida, ¿no?, que se da en este pueblo en Echedo, tan curioso, la verdad, y que bueno, pues que se lleve con humor, ¿no? Mientras se dejen los papelitos y no haya confusiones entre vecinos, ni esos piques como nos contabas, María, pues que se siga haciendo. Y para los vecinos nuevos, si alguien nos escucha, pues ya saben lo que hay. Y si no, pues se llevarán la sorpresa. María Fernández, redactora de Televisión Canaria en El Hierro. Muchas gracias.
1: De nada, y sí, que se siga manteniendo la tradición y que no se pierda.
0: Que no se
1: Muchísimas
0: pierda,
1: gracias.
0: gracias, que no se pierdan esas tradiciones. Y bueno, y quién sabe si de repente en esos pueblos también de otras zonas del Hierro vuelven a revivirlo o no, pero bueno, que ya saben que si se van a vivir a Chedo, es lo que tiene. Si algún día se levantan sin una silla, sin incluso el carrito que estoy viendo de golf, que estoy flipando, bueno, lo verán ver en las imágenes de ese reportaje también de Televisión Canaria. Así que tengan mucho cuidado y nada, y pues nada, en unos minutitos les dejamos ya con el avance informativo con David Perdomo.

12:58, en poco más de un minuto lo dejamos con el Canarias a la una con David Perdomo. Y bueno, y pues feliz fin de semana. La Alpispa, como siempre, vuelve a partir del lunes de 11 a 1 del mediodía, de lunes a viernes. Así que nada, que pasen muy feliz fin de semana.

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0: Conato de incendio en Tenerife. Un pequeño fuego afecta a la zona de Valle de Tabares en La Laguna. Se ha tenido que desalojar de manera preventiva una gasolinera y varias viviendas.
2: Son dos los medios aéreos que se han activado, dos helicópteros. Va a ser más que suficiente para darlo ya por controlado.
0: ¿Qué tal? Muy buenas tardes. El ayuntamiento espera que se pueda controlar el fuego en breve. Enseguida actualizamos la situación que viven en esa zona de La Laguna en un día donde precisamente la alerta por incendios forestales ha obligado en Tenerife a modificar el peregrinaje de miles de personas que acuden como cada 14 de agosto a Candelaria.
3: Desde la Orotava. Vinimos caminando, sí, señor.
4: ¿Cuándo salieron?
3: Anoche, sobre las 8 y tal.
5: Ya vimos a la Virgen, ya le rezamos un poquito y le pedimos salud.
0: Último gran fin de semana de movimientos del verano en Canarias, con cerca de 4.000 operaciones previstas hasta el domingo en los aeropuertos de las islas. Las agencias de viajes canarias han notado estos días un aumento de las reservas de última hora y a destinos más cercanos.
6: Que ha sido un poquito más conservador, ha sido un año donde hemos notado incremento en el interinsular y en el nacional.
0: Los hospitales y centros de salud de España han recibido más de 600 visitas oftalmológicas en las primeras horas después del eclipse del pasado miércoles, un fenómeno que puede provocar daños en la vista y cuyos síntomas no tienen por qué aparecer inmediatamente.
7: Se puede notar es una disminución de visión, una alteración en la visión de colores, una distorsión en la visión de las líneas rectas.
0: Hoy el sol, sin luna de por medio, está apretando en algunas zonas de Canarias. Edgar Cedrés, buenas tardes.
8: Buenas tardes, David, ¿qué tal?
0: En Tejeda, por ejemplo, en Gran Canaria, a mediodía ya rozaban los 38 grados.
8: Sí, así es, sigue el ambiente caluroso, aunque hay buenas noticias para aquellos que no les guste el calor, porque estas altas temperaturas podemos decir que tienen las horas contadas. Y es que van a descender los termómetros, especialmente por allí, en medianías y cumbres, a lo largo del fin de semana. En algunos casos, entre hoy y la jornada del domingo, pues los termómetros puntualmente podrían marcar entre 8 y 10 grados menos. Sobre todo, como decimos, en los pueblos de medianías y de cumbres, no tanto en la costa. De momento, hoy tenemos un viernes de contraste, tiempo veraniego en puntos del sur, también en parte de las medianías y de las cumbres. Termómetros que ya en muchos casos superan la marca de los 30, incluso, como bien decía, 35 grados en las medianías del sur de la isla de Gran Canaria. Por el contrario, ambiente más suave por el norte, donde tenemos incluso esa panza de burro característica del régimen de alisios, que nos deja el ambiente más suave. Sopla precisamente el viento de nordeste, con rachas localmente fuertes a muy fuertes. Puntualmente se superan los 70 u 80 kilómetros por hora en las zonas habituales de aceleración del alisio. Y en el mar, tanto hoy como a lo largo del fin de semana, lo más recomendable para disfrutar de la playa por el sur. Y es que en el resto, entre mar de fondo y mar de viento, quedarán series de olas en torno al metro y medio de altura. Como decimos, por delante un fin de semana con descenso de temperaturas, con más nubes por el norte. Incluso, pues no es descartable que mañana por la tarde-noche y en la jornada del domingo esa nubosidad baja del alisio nos deje alguna que otra gota por el norte de las islas. No serán precipitaciones llamativas, pero sí significativas para un mes de agosto en el archipiélago.
0: Gracias, buen fin de semana.
8: Un saludo igualmente, buen fin de semana.
0: Y en deportes, Joaquín González, muy buenas.
9: Hola, ¿qué tal, David? Buenas tardes.
0: Se acabaron las vacaciones oficialmente, arranca la liga este fin de semana.
9: Sí, para nuestros conjuntos de la segunda división ya tenemos fútbol el próximo domingo. El primero en saltar a escena será el Club Deportivo Tenerife a partir de las 4 de la tarde visitando Ipurúa para medirse a la Sociedad Deportiva Eibar. El choque a las 4 desde las 3 y media. Se lo estaremos contando en nuestro Todo Goles Radio. Media horita antes, a las 3 y media, el retorno al fútbol profesional del Club Deportivo Tenerife. Y después juega la Unión Deportiva Las Palmas en casa, en el Estadio de Gran Canaria. Recibe a partir de las 8 y media al Albacete Balompié desde las 8. Lo estaremos contando en nuestro Todo Goles Radio. Habrá que esperar un par de semanas más para que comience a competir nuestro equipo en la Liga F, el Costa Deje Tenerife, que eso sí, mañana con las cámaras de Televisión Canaria en directo, jugará la final del Trofeo Teide. Continúa con su pretemporada midiéndose a partir de las 6:15 de la tarde al Atlético de Madrid. Y en Segunda Federación no es oficial, pero todo hace prever que van a cambiar de grupo al Atlético Paso. Pasará del grupo de los equipos canarios, lo sacarán del grupo de los equipos canarios. Una auténtica faena para el conjunto palmero, que insisto, no es oficial, pero ya todo hace prever que se le va a cambiar en ese grupo de la Segunda Federación, que la competición, eso sí, no empezará hasta dentro de un par de semanas. Lo que arranca, como decimos, este próximo domingo, la segunda división, tanto para el Club Deportivo Tenerife visitando al Eibar como para la Unión Deportiva Las Palmas recibiendo al Albacete.
0: Bueno, pues a ver si cuenta las primeras victorias de los dos equipos. Joaquín, después le escuchamos a las dos. Gracias.
9: Hasta luego.
0: Es la 1:04, pausa y vamos ya con todo.
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0: 1:05, pendientes a esta hora de un conato de incendio declarado en Valle Tabares, en La Laguna, en Tenerife. La policía local ha desalojado de forma preventiva varias viviendas cercanas y también una gasolinera. Víctor Reyes, buenas tardes.
11: Buenas tardes, David.
0: ¿Qué sabemos hasta ahora?
11: Pues sabemos que el fuego se inició en una zona próxima a una gasolinera, como bien decimos, que fue desalojada de manera preventiva. Esa zona ya está controlada, pero el viento ha provocado un segundo conato en una parte más alta de la ladera, lo que ha obligado a ampliar el desalojo a las viviendas cercanas. En estos momentos trabajan en la zona los bomberos de Tenerife y efectivos de Brifor, además de dos medios aéreos que han sido movilizados para apoyar las labores de extinción. El incendio afecta a una zona de rastrojo sin árboles de gran tamaño, por lo que los equipos de emergencia son optimistas y confían en poder controlarlo.
2: Sí, es verdad que son todas las viviendas que están colindantes por encima de la ladera. No sé con exactitud las viviendas porque estamos interviniendo en este mismo momento y me acaban de confirmar ahora que son dos los medios aéreos que se han activado, dos helicópteros que, según los especialistas o los responsables tanto de bomberos de Tenerife como de la Brifor, va a ser más que suficiente para darlo ya por controlado e incluso extinguido.
0: Así daba la explicación de lo que está ocurriendo en La Laguna. Badel Albelo, que es el primer teniente alcalde y concejal de seguridad de ciudadana de La Laguna. Enseguida vamos a intentar actualizar la situación en esta zona de la isla de Tenerife. El calor, que tiene una consecuencia directa, incendios forestales como este, que afecta, por ejemplo, a los peregrinos que hoy se dirigen a Candelaria, donde se ha iniciado la cuenta atrás para el día grande de las fiestas en honor a Nuestra Señora de Candelaria. El Cabildo de Tenerife mantiene cerrado desde ayer el paso por 10 senderos y pistas forestales debido al riesgo de incendio. Javi Cruz.
12: Esta prohibición afecta tanto a las rutas de subida por la ladera norte como a varios caminos de descenso por la zona sur. Por eso, no se debe caminar por los senderos forestales afectados. La recomendación es clara: utilizar el tradicional camino viejo de Candelaria, comenzando desde la ermita de Machado, en el Rosario. Blanca Pérez es la consejera insular de Medio Natural.
13: El camino viejo de Candelaria, el que arranca desde la laguna, pero que empieza como sendero a partir de la iglesia de Machado. Es un sendero que está en zona forestal, pero que no tiene peligro de incendios porque no tiene arboleda.
12: El cierre está activo desde las 6 de la tarde de ayer jueves y se mantendrá mientras continúe la alerta por riesgo de incendios forestales. El objetivo es evitar aglomeraciones en zonas de monte y también facilitar el trabajo de los servicios de emergencias. Así que, si va a peregrinar, recuerde, evite los senderos y pistas forestales cerrados y opte por el camino viejo de Candelaria desde Machado, una tradición centenaria que este año debe hacerse más que nunca con precaución y también respetando las indicaciones de seguridad.
0: Son miles las personas que están yendo a esta hora y desde muy temprano hasta Candelaria, siguiendo pues todo ese peregrinaje. Les acompañan más de 600 efectivos que van a participar en el dispositivo de seguridad que se despliega desde esta misma tarde. José Willis.
14: Cansados, con muchos kilómetros en las piernas, pero con la promesa cumplida. Así están llegando desde primera hora de esta mañana los peregrinos a Candelaria, y es que algunos llevan toda la noche caminando.
3: Vinimos caminando, sí señor, desde la Orotava, sobre las 8 y tal empezamos por acá. Estamos aquí a punto de terminar, mucho y reventados, las piernas ya no pueden, pero bien, y cumplir la promesa de todos los años. Salud y suerte.
14: Una experiencia dura, pero que dicen merece la pena. Y mientras unos están a punto de alcanzar la basílica, otros como Viviana, del servicio de limpieza, se preparan para unas horas especialmente intensas.
15: Esta tarde viene lo peor, ya te digo, sale la Virgen en procesión, viene mucha gente, prácticamente nos cuesta hasta trabajar, pero bueno, son días intensos, es la festividad de Canarias y hay que estar, que nos gusta. Es que son días que se ve la limpieza, ¿sabes? Que venimos y la verdad que sí, que da gusto.
14: Y es que hoy llega uno de los momentos más esperados, la procesión de la Virgen y la posterior ceremonia guanche que recrea el hallazgo de la imagen. Para la alcaldesa Mari Brito, es también uno de los momentos más emotivos del año.
16: Yo creo que hoy celebramos, para mí, es el día más emotivo, el día en el que celebramos realmente lo que significa esta fiesta para todos los canarios, esa ceremonia de hallazgo de la imagen de la Virgen por los guanches, y es lo que nos recuerda por qué estamos aquí y a qué obedece la celebración de estas fiestas.
14: Candelaria afronta así sus horas de mayor movimiento, con peregrinos que siguen llegando, más de 600 efectivos desplegados y toda una noche por delante antes de celebrar mañana, 15 de agosto, el Día Grande de la Patrona de Canarias.
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0: Último gran fin de semana de desplazamiento del verano en Canarias. Los aeropuertos del archipiélago afrontan desde hoy un intenso movimiento de pasajeros con cerca de 4.000 operaciones previstas hasta el domingo. Jorge Torres, buenas tardes.
17: Buenas tardes. Sí, la última gran operación salida del verano ya está en marcha. Según los datos de AENA, los 8 aeropuertos del archipiélago tienen programadas cerca de 4.000 operaciones durante este fin de semana que da inicio a la segunda quincena de agosto. El aeropuerto de Gran Canaria volverá a ser el que registre una mayor actividad, con más de 1 millar de vuelos programados, seguido por los de Tenerife Norte y Tenerife Sur. Un intenso movimiento de pasajeros que coincide con quienes comienzan ahora sus vacaciones y quienes regresan tras unos días de descanso. Todo ello en un verano marcado también por un cambio en los hábitos de los canarios, que cada vez buscan escapadas más cortas, muchas de ellas dentro del propio archipiélago. Francesco Deli Paoli Guimera es gerente de la Asociación Canaria de Agencias de Viajes y Turoperadores.
18: Es un clásico. Agosto es el mes por excelencia, los niños tienen vacaciones, entonces lo ha aprovechado para las familias para escapar, y efectivamente ha sido un año donde hemos notado incremento en el interinsular y en el nacional.
17: Más allá de los aeropuertos, también se espera un aumento del tráfico en las principales carreteras de las islas, especialmente durante la tarde del viernes y el regreso del domingo.
0: Hablando de vuelos, un retraso o una cancelación de vuelo no solo supone horas de espera, también puede acabar afectando nuestro bolsillo. Según una encuesta de AirHelp, los españoles asumen un coste medio adicional de hasta 340 euros por persona en estos casos. Laura Plasencia.
19: Buenas tardes, y esa es la cantidad en España. A nivel mundial hablamos de un gasto medio de hasta 514 euros por persona en cada vuelo retrasado o cancelado. Aquí se incluyen desembolsos desde tener que comprar un billete nuevo o pasar la noche en un hotel, hasta pagos más pequeños pero que también suman, como el transporte o la comida. Así lo ha explicado la Radio Canaria Egoitz Larrea, director de marketing de AirHelp.
20: La aerolínea, con un retraso de más de 2 horas, por ejemplo, tiene que dar pues bebida y un snack por ley. Entonces, hay cosas pequeñas que no serían como unos gastos porque ya están cubiertos por la ley actual, pero los gastos extras sí que serían algo que debería del viajero pedir de vuelta y, por lo tanto, añadirlo en su reclamación.
19: En este sentido, el estudio revela que el 57% de los pasajeros españoles ha tenido que asumir gastos adicionales cuando su vuelo se retrasa o se cancela. Desde la plataforma animan a la ciudadanía que se haya visto perjudicada alguna vez a reclamar. Recuerdan que, por norma general en España, el plazo para hacerlo es de 2 años. Las compensaciones, en caso, por ejemplo, de cancelación, pueden ascender hasta los 600 euros.
20: Hasta 1.500 kilómetros son 250 euros de retraso. De 1.500 euros a 3.500 son 400, y más de 3.500 kilómetros son hasta 600 euros.

0: Esto sería un Madrid-Nueva York, por ejemplo. Aparte de eso, tenemos los vuelos que están cancelados. Si el vuelo está cancelado y te lo cancelan con menos de 14 días, también puedes reclamar.
1: Egoitza ha explicado que los gastos reclamables también incluyen algunos menos visibles, pero igualmente relevantes, como la pérdida de reservas no reembolsables, oportunidades laborales o tiempo de vacaciones. Solo el 26% de los afectados, según este estudio, asegura que el cambio de horario en su vuelo no tuvo consecuencias económicas.
2: A veces somos turistas y casi siempre recibimos turistas. Y Canarias empieza a mirar al turismo precisamente con otros ojos. Comienza a crecer otra sensación menos luminosa y cada vez más difícil de ignorar. Para una parte importante de la población, los beneficios del turismo ya no compensan los problemas que genera. El último barómetro de percepción turística elaborado por una consultora, por JIC, refleja precisamente ese cambio de ánimo. Carolina Arma, buenas tardes.
3: Buenas tardes, David. El estudio analiza más de 20.000 mensajes y señala que el 55% de la población canaria mantiene una percepción negativa del turismo. Daniel, trabajador del aeropuerto Tenerife Sur.
4: De la calidad de la vida de los residentes. A pesar de que estamos generando casi 23 millones de euros anuales, seguimos sufriendo en las islas crisis habitacional, masificación, problemas de movilidad, el alquiler vacacional, falta de vivienda asequible, subida de precios, que aunque el turismo aporte empleo, los sueldos en el sector suelen ser más bajos frente al alto costo de la vida.
3: Hay vecinos que sienten que su isla se transforma a velocidad de vértigo. El éxito turístico ha multiplicado las tensiones. Juani, cocinera, vive en El Hierro. Su percepción del turismo, en cambio, es positiva.
5: Yo cada vez, a lo largo del año, ya no solamente en la época de verano, veo más vehículos, más gente y más turismo, evidentemente.
3: Parte de la ciudadanía reclama que los beneficios generados por la actividad turística tengan un impacto más visible en la vida cotidiana de quienes residen en las islas. Violeta es estudiante de Bellas Artes.
6: A causa del turismo en masa y el interés que tiene el gobierno en este, se han quitado un montón de zonas que debían estar protegidas y se han dirigido a el entretenimiento y estancia de este turismo en masa, lo cual deja al residente pues descubierto totalmente.
3: La proliferación de viviendas destinadas a turistas dificulta el acceso a una vivienda asequible, opinan. Pablo, estudiante de ingeniería agrícola, culpa directamente al turismo del colapso del tráfico y del aumento de los precios.
7: Cada día hay más retenciones de tráfico, carreteras imposibilitan cada vez más, el acceso a la vivienda, priorizándose antes una vivienda vacacional que una vivienda para un residente, bajar a lo que es la zona turística y que sea inaccesible al bolsillo tomarte algo porque son unos precios totalmente para turistas, inflados.
3: Y claro, para quienes trabajan en el sector, en cambio, el turismo continúa siendo una fuente esencial de actividad y empleo.
2: Hablando de turismo, cada vez más hoteles y espacios turísticos apuestan por el concepto solo adultos, pensado para quienes buscan tranquilidad y desconexión, una tendencia que también refleja una sociedad cada vez más orientada a elegir cómo y con quién compartir nuestro tiempo libre, Víctor.
8: La oferta de alojamiento solo para adultos crece y también cambia el perfil de quienes los eligen. No son únicamente personas solteras, también hay parejas y familias que buscan unos días de descanso alejados del ruido y del bullicio. Hemos preguntado en la calle qué opinan y si elegirían este tipo de establecimientos.
9: Depende, si me voy de vacaciones con mi pareja, pues al final, como no tenemos hijos, preferimos unos. Pero cuando vamos con la familia, pues sí que nos da un poco igual, vamos a hoteles con niños.
10: Sí, me da igual, sí. Yo tengo un niño, por eso. No me molesta.
11: Yo sí, yo prefiero solo adulto. Sí, por la tranquilidad, básicamente. No es el propio niño, sino el ruido, las familias, el chapoteo y demás. O sea, entiendo que es porque no tengo familia ni hijos, pero sí, lo prefiero.
8: Una tendencia que algunos prefieren y que, según el sociólogo Víctor Renovell, en declaraciones a Televisión Canaria, responde a una sociedad que busca experiencias cada vez más adaptadas a sus gustos y en las que coincida con personas con intereses similares. Una segmentación que asegura seguirá creciendo, aunque con un coste. Cada vez nos cuesta más convivir con personas que son diferentes a nosotros.
12: Y eso hace, ¿no?, que cada vez seamos menos tolerantes con los diferentes, ¿no? Y eso lo vemos en todos los espacios de nuestro día a día, ¿no? Lo vemos también en política y en muchos otros espacios. Buscamos esa semejanza, ¿no?, y nos cuesta cada vez más convivir con lo diferente, ¿no? Porque buscamos ya esos espacios como algo diferenciado, ¿no?
8: Hoteles sin niños, espacios temáticos o experiencias cada vez más personalizadas forman parte de una oferta que seguirá creciendo. Una muestra de cómo buscamos cada vez más espacios hechos a nuestra medida, pero también de cómo la convivencia entre diferentes se convierte en un reto que

0: Creciente.
1: Es la 1:18.
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1: Nueva conexión provisional entre la GS1 y el puerto de Las Palmas para aliviar el tráfico mientras avanzan las obras de soterramiento de Belén María. El nuevo ramal permitirá salir directamente de la autovía hacia la glorieta del muelle pesquero junto al Castillo de la Luz y acceder al puerto por su entrada sur. Rosana Melián es directora general de Infraestructura Viaria.
6: Esta conexión permitirá acceder al puerto de Las Palmas por su entrada sur, ofreciendo un itinerario alternativo para los vehículos que se dirigen al recinto portuario y contribuyendo a aliviar el tráfico actual en la glorieta de Belén María.
1: Llenar el depósito en Canarias cuesta hoy un 28% más que hace un año. El diésel es el combustible que más se ha encarecido. Su precio medio alcanza el 1,53 € por litro, casi un 35% más que en agosto de 2025, Laura.
7: La gasolina de 95 también sube con fuerza, un 26% más, hasta 1,45 € de media. Pero las diferencias entre islas son importantes. En La Gomera, el diésel llega al 1,75 € por litro, prácticamente lo mismo que en La Palma, mientras que en El Hierro se sitúa en 1,74. En la gasolina 95, La Gomera vuelve a marcar el precio más alto, con unos 64 € por litro. Son datos del Instituto Canario de Estadística, el ISTAC, que dejan en patente que los precios llevan varias semanas al alza, mientras el Gobierno de Canarias mantiene abierta una inspección a 78 estaciones de servicio para analizar cómo se están formando los precios y especialmente por qué varias operadoras elevaron sus tarifas de manera prácticamente simultánea.
1: El Gobierno de Canarias reclama al Ministerio de Derechos Sociales que una familia pueda recibir varias ayudas al mismo tiempo junto a la de dependencia. El Ejecutivo Autonómico solicita una modificación de la ley para que las personas más vulnerables no sufran recortes en sus prestaciones cuando reciben otras subvenciones. La consejera de Bienestar Social es Candelaria Delgado.
8: Hemos solicitado una modificación clave en la ley de dependencia a través de una carta emitida al ministro Pablo Agustín Duy, donde hemos reclamado la eliminación definitiva de las deducciones automáticas que sufren los beneficiarios de las prestaciones económicas del sistema de atención a la dependencia. El artículo 31 de la normativa actual establece que percibir una ayuda de dependencia obliga a restar el importe de cualquier otra prestación de similar naturaleza.
1: Emprender en Canarias sigue perdiendo impulso. El archipiélago lidera la caída nacional en creación de empresas según los datos publicados por el Instituto Nacional de Estadística, Jorge.
9: Sí, en junio se constituyeron en Canarias 363 nuevas empresas, un 13,4% menos que hace un año. Un retroceso que preocupa al colectivo de autónomos porque aseguran refleja las dificultades que siguen encontrando quienes quieren emprender. Montserrat Hernández, vicepresidenta de la Asociación de Trabajadores Autónomos de Canarias, cree que detrás de estas cifras siguen pesando la burocracia, el aumento de los costes y la incertidumbre económica, factores que frenan a muchos emprendedores.
10: ¿Qué sucede? Pues las cargas fiscales, el aumento de costes, las trabas burocráticas y los distintos cambios de normativa a los que nos enfrentamos genera que se contrate menos y que soportar una empresa pequeña o mediana abierta sea cada vez más costoso. De hecho, si analizamos todos esos datos, son las pequeñas empresas las que más cierran por la imposibilidad de mantenerse.
9: Pese a este retroceso, los datos también dejan un aspecto positivo. Las empresas que echaron el cierre descendieron ligeramente con 56 disoluciones, un 1,8% menos que hace un año.
1: Tenerife mantiene una evolución positiva de su economía, aunque con algo menos de ritmo que a principios de año. La menor llegada de turistas, especialmente extranjeros, ha moderado la actividad, pero el empleo sigue siendo uno de los puntos fuertes de la isla. Hoy se ha presentado, pues, en el segundo trimestre de 2026, los datos del segundo trimestre de 2026, de esa coyuntura económica, donde se deja patente que Tenerife registró una tasa de paro del 10%. Son 8 décimas menos que hace un año y por debajo de la media nacional. Escuchamos al consejero insular de Industria, Manuel Fernández.
0: Tenerife sigue liderando la creación de empleo en Canarias. Tenemos la menor tasa de paro del archipiélago, la misma media que a nivel nacional, y también lideramos el número de empresas que hay actualmente en Canarias. El 46% de las mismas están en esta isla, en Tenerife.
1: Seguimos en la isla de Tenerife porque el debate sobre la apertura de los comercios los domingos vuelve a la actualidad en la capital. ASODISCAN, que es la Asociación Canaria de Medianas y Grandes Empresas de Distribución, ha pedido que se revise la actual delimitación de la zona de gran afluencia turística. Mientras la Cámara de Comercio asegura que la apertura dominical no es una prioridad y el Ayuntamiento anuncia, dice que debe estudiarse si debe cambiar el modelo. José.
11: Desde 2011 la ciudad cuenta con esta excepción que permite a los establecimientos adheridos a ella acogerse a una mayor libertad de horarios, incluyendo los domingos. Una delimitación que comprende el centro de la capital, pero deja fuera el área de Cabollanos, donde se concentran varias de las grandes superficies comerciales. El secretario general de ASODISCAN, Alfredo Medina, pide al ayuntamiento que revise si siguen existiendo razones para mantener esa diferencia.
12: No ha sido revisada en estos 15 años, nadie la ha evaluado, y nosotros lo que pedimos ahora que se revise si las motivaciones de esa normativa del año 2011 se siguen manteniendo vigentes hoy en día, y si no, pues que se actúe en consecuencia. Nosotros pedimos cambiar un sistema de privilegios para unos pocos, el que hay ahora sí obliga a cerrar a aquellos que quieren abrir, y bueno, yo entiendo que los dueños de los privilegios pues se resistan a perderlos, ¿no?
11: Sin embargo, desde la Cámara de Comercio capitalina rebajan la urgencia del debate. Su vicepresidenta, Victoria González, sostiene que no es una prioridad y que la medida beneficiaría fundamentalmente a las grandes superficies.
13: Nosotros creemos que ahora mismo hay otras necesidades, porque sí estamos a favor de por supuesto, de incrementar la actividad comercial y el consumo, ¿no? Pero creemos que hay otras prioridades. Esto creemos que no es una ventaja ni beneficia al comercio de proximidad o al pequeño y mediano comercio, sino solo a una parte que es más de grandes superficies. De hecho, el pequeño comercio puede abrir. Si no abren es porque efectivamente los números no dan.
11: Ahora la pelota está en el tejado del ayuntamiento. El alcalde José Manuel Bermúdez ha anunciado un informe para estudiar las consecuencias de una posible ampliación.
14: Que nosotros contestaremos en el plazo que la ley nos da y lo haremos en base a un informe que será un informe del ayuntamiento, analizando cuáles son las consecuencias que tendría la ampliación de una zona de gran afluencia turística. Yo lo voy a hacer de la manera más objetiva posible.
11: Este informe deberá determinar ahora si una delimitación establecida en 2011 sigue teniendo justificación en la Santa Cruz de 2026.
1: Canarias reclama a Europa un protocolo coordinado de respuesta ante crisis migratoria en sus fronteras exteriores. El Ejecutivo Autonómico ha vuelto a insistir en la necesidad de que los territorios frontera tengan voz en el diseño de las políticas migratorias, tanto de España como de la Unión Europea, sobre todo tras la entrada masiva de migrantes de manera irregular de Marruecos hasta Ceuta. Octavio Caraballo.
15: Canarias tiene mucha experiencia acumulada, como la tiene también Ceuta, después de años gestionando la ruta atlántica, pero seguimos sin tener la voz que nos corresponde en las decisiones que se toman en Madrid y en Bruselas. Lo dijimos muchísimas veces durante la elaboración del Pacto Europeo de Migraciones y los resultados es que después de la aprobación de ese pacto seguimos sin contar con un protocolo.
1: Precisamente este fin de semana muchas miradas se van a centrar en las fronteras de Marruecos con Ceuta y Melilla. En redes sociales son muchos los bulos que circulan de que mañana sábado la frontera estará abierta. Tanto Marruecos como España han reforzado la zona para evitar otra entrada masiva. Javi Granado.
16: Rabat ha afianzado sobre todo esa frontera en Ceuta, ha enviado un amplio contingente de policías, instalado concertinas y colocado también cañones de agua para evitar que nadie se acerque este fin de semana hasta ese punto. Además está vigilando numerosas localidades cercanas a Ceuta y Melilla para evitar que posibles migrantes se acerquen a la frontera. El gobierno español también ha reforzado la zona con presencia del ejército y de unos 1.500 agentes de Guardia Civil y Policía Nacional. Ana Redondo es la portavoz del Ejecutivo.
17: Sinceramente, creo que se han reforzado todas las medidas y todos los instrumentos de protección. Desde luego, se está diciendo que esa entrada masiva no puede volver a producirse, de que estas personas van a ser repatriadas.
16: Desde el Partido Popular, esos medios nos

0: que se hacinan en Ceuta. Lo ha confirmado la directora general de Infancia del Gobierno canario, Sandra Rodríguez. Asegura que las islas se encuentran por encima de su capacidad de acogida.
1: Canarias está por encima de su capacidad ordinaria de acogida. Nosotros se nos ha aprobado el año pasado una capacidad ordinaria que era de 737 menores, ahora se ha acordado que es de 783, pero no podemos olvidar de que Canarias no solo tiene cubierta esa capacidad ordinaria de acogida, sino que además Canarias tiene la triplica. Por lo tanto, seguimos en contingencia migratoria. Por lo tanto, le corresponde a aquellas comunidades autónomas, en todo caso, que aún no han cubierto esa capacidad ordinaria de acogida, las que asuman a esos menores.
0: La Policía Nacional ha detenido en el sur de Tenerife a dos fugitivos reclamados por Hungría por presuntos delitos de tráfico de drogas a gran escala. Este es el momento de la detención, donde ofrecieron una fuerte resistencia. Ambos estarían relacionados con una plantación de cannabis intervenida en Hungría en abril de 2025, con más de 6.000 plantas y 58 kilos de marihuana seca. Es la mayor incautación de este tipo en la historia del país. Los dos fugitivos, que habían cambiado radicalmente de aspecto, utilizaban identidades falsas. Fueron localizados tras una investigación policial. Y campaña para prevenir los ahogamientos en Lanzarote. 6 anuncios diferentes en 5 idiomas. En español:
2: por tu seguridad y la de quienes te acompañan, nunca te adentres en el mar con bandera roja.
0: En inglés:
3: and the safety of those with you. Never enter the water when the red flag is
4: flying.
0: En francés:
5: ne vous aventurez jamais en mer.
6: Para tu seguridad.
0: También en italiano:
6: non allontanarti dalla riva.
0: Y en alemán: la acaba de lanzar el consorcio de seguridad de emergencias de la isla. La iniciativa se desarrolla junto a la asociación ADASIS dentro del programa El Mar Nos Une, Dale Vida. Enrique Espinosa, gerente del consorcio.
7: En donde se recogen todos los riesgos que puedes tener por ahogamiento en lo que es la costa canaria, tanto de Lanzarote como La Graciosa. Nosotros lo que estamos haciendo, pequeñas píldoras y un spot en donde, sobre todo, animamos a gente a la conciencia, al tema de la pedagogía y al sentido común.
0: Seguimos en el litoral porque continúa cerrada al baño Playa Jardín, la principal zona de baño de Puerto de la Cruz, después de que una analítica diera valores por encima de lo permitido en bacteria E. coli relacionados con aguas fecales. Hoy el ayuntamiento ha anunciado que se va a personar como acusación particular en el proceso judicial contra el exalcalde socialista Marco González por la gestión de Playa Jardín. Además, dicen que desde el consistorio que dos laboratorios independientes confirman que el agua es apta ya para el baño, en discrepancia con lo que dice Salud Pública. El consistorio dice que va a remitir esos análisis. Con esta situación, los expertos reclaman una estrategia contra los vertidos que se producen al mar en el litoral canario. Luis Bacallado.
8: Tras el nuevo cierre al baño de una sección de Playa Jardín en Puerto de la Cruz, el estado de las aguas costeras en Tenerife vuelve a estar en la palestra informativa. Juan Rumeu, presidente de la Asociación Empresarial Canaria de Consultores Medioambientales, nos habla en los micrófonos de la urgencia de una respuesta unitaria e inequívoca por parte de las administraciones implicadas.
9: Salud Pública y el Ayuntamiento, en este caso, tienen la obligación de sentarse conjuntamente ante la prensa y los ciudadanos y explicar qué ha ocurrido y ofrecer una única respuesta que sea clara, que sea documentada y que la entendamos todos, ¿no?
8: De igual manera, Rumeu aboga por llevar a cabo en la mayor brevedad posible un plan público dotado de los recursos necesarios para acabar de una vez por todas con esta problemática.
9: Que sancionar es el último recurso. Lo que hay que establecer es un plan para erradicarlo. Un plan financiero, con recursos. Y porque técnicamente es muy sencillo. O sea, detectados los vertidos, se establecen las soluciones técnicas para que se traten esos vertidos, para que se canalicen las aguas residuales en alcantarillado que no existe, y con un plan que acabe con todo esto.
0: Los hospitales y centros de salud de España han recibido más de 600 visitas oftalmológicas en las primeras horas después del eclipse del pasado miércoles, un fenómeno que puede provocar daños en la vista a algunas personas. Víctor Reyes, ¿cómo podemos saber si nuestros ojos han resultado afectados?
10: Pues David, lo primero que hay que tener en cuenta es que este tipo de lesión puede producirse sin dolor y que los síntomas no tienen por qué aparecer inmediatamente. Por eso, después de un eclipse, debemos prestar atención a cualquier cambio en nuestra visión. Rodrigo Abreu, presidente de la Sociedad Canaria de Oftalmología, explica los principales.
11: Lo que se puede notar es una disminución de visión, una alteración en la visión de colores, una distorsión en la visión de las líneas rectas o ver como destellos o luces. Esos suelen ser los síntomas fundamentales.
0: ¿Y hay algo que puede llevarnos a confiar

0: ¿no? Que justo después de mirar el sol veamos con normalidad y no notemos ninguna molestia. ¿Podemos descubrir el daño horas después?
1: Sí, los síntomas pueden aparecer horas después de la exposición, por lo que encontrarnos bien inmediatamente después no significa que el ojo no haya sufrido una lesión.
2: Muchas veces el daño comienza de forma precoz, ¿no? Como decía, las primeras horas con un pico a las 24 horas, 48. Pero es verdad que luego también a veces puede llevar más tiempo. Depende de muchos factores.
1: Factores, David, como la edad, el tiempo de visionado que usaran en ese momento o que no se usaran las herramientas adecuadas.
0: En cualquier caso, Víctor, parece que el balance de las afectaciones tras el eclipse de este miércoles está siendo positivo.
1: Así es. El presidente de la Sociedad Canaria de Oftalmología asegura que ha estado en contacto con centros hospitalarios de distintos puntos de España para medir las afectaciones y asegura que están contentos de descubrir que estos daños graves han sido prácticamente inexistentes.
2: En concreto, del Hospital de la Candelaria, solo hemos recibido un paciente de urgencias con una posible sintomatología asociada al eclipse, pero que luego no tenía relación con el mismo. Y también, pues,
1: eso sí, no hay que descuidarse, David. Si sentimos algún síntoma, lo importante es acudir cuanto antes a un oftalmólogo.
0: La noche del miércoles precisamente hubo lluvia de Perseidas, pero fueron eclipsadas. Si no pudo ver uno de los grandes fenómenos astronómicos, sepa que todavía está a tiempo, Jorge.
3: Sí, la lluvia de Perseidas seguirá siendo visible aproximadamente hasta el 24 de agosto, por lo que todavía será posible observar algunas estrellas fugaces durante los próximos días, aunque con una intensidad menor. Las conocidas como lágrimas de San Lorenzo ya dejaron atrás su momento de máxima actividad, pero aún seguirán iluminando el cielo nocturno durante los próximos días. Para disfrutarlas no hace falta ningún equipo especial, solo alejarse de la contaminación lumínica y mirar al cielo con paciencia. José Antonio París, guía y monitor de la Fundación Starlight.
4: Hay que escapar de la luz, hay que buscar un sitio oscuro, y oscuro además a nuestro alrededor, lo más oscuro posible, y mirando mayormente, principalmente hacia el norte. Y paciencia. Pónganse cómodos, miren hacia arriba y paciencia.
3: Un fenómeno que se produce cada verano cuando la Tierra atraviesa la estela de partículas dejada por el cometa Swift-Tuttle. Al entrar en el contacto con la atmósfera, esos pequeños fragmentos se calientan y dejan el característico destello que conocemos como estrella fugaz.
0: Juan Artem en Las Palmas de Gran Canaria tiene ya su propia canción y videoclip para reivindicar la identidad del barrio. El proyecto impulsado por el ayuntamiento recoge recuerdos como las antiguas factorías, las tertulias a la fresca, las fiestas del Pilar o los tradicionales papa huevos. La canción titulada Mi Juan Artem ha sido creada de forma colectiva por vecinos y vecinas. Factorías de fideos. Con esta canción que recuerda los orígenes de este barrio de Las Palmas de Gran Canaria les decimos hoy adiós. La información regresa en el boletín desde las 3 y les deseamos un muy buen fin de semana. Chao.

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1: Y hemos empezado este programa hablando de las temperaturas que han subido, pero también han subido los precios. Vamos a hablar de economía porque está con nosotros la vicepresidenta de la Asociación de los Trabajadores Autónomos de Canarias, ATA, Montserrat Hernández. Señora Hernández, buenos días.
2: Muy buenos días, Eva.
1: Los precios suben para ustedes también.
2: Los precios han subido para todos y los autónomos, por supuesto, somos uno de los grandes colectivos damnificados esta subida de precios y cualquier fluctuación o cualquier situación que genere una tensión económica, la sufrimos terriblemente.
1: Sí, porque justo además esta semana hablábamos no solo de los precios en general, sino los precios de los combustibles. Es verdad que hay varios sectores, ustedes como autónomos podríamos hablar de todos los
2: sectores.
1: De la sociedad, pero claro, la subida del combustible hace que también suben otro tipo de elementos que pueden utilizar en sus empresas.
2: Por supuesto, tú ten en cuenta que todo el colectivo de transporte, por ejemplo, de taxistas, todo este colectivo lo sufre. Cualquier subida de precio del combustible lo sufrimos en casa, y además los autónomos, como yo digo, lo sufrimos doblemente. Lo sufrimos en nuestras casas porque en nuestra economía doméstica también y en nuestra actividad profesional. Unos costes que vienen a hacer aún más daño, a la situación que ya adolecíamos desde hace tiempo con unas subidas continuadas y unas tensiones fiscales y económicas que ya son por todos bien conocidos.
1: De las últimas horas hemos sabido la situación de la creación de las empresas, que ha caído un 13,4% en junio en la tasa interanual. Hablamos de 363 sociedades.

0: sociedades mercantiles constituidas en un mes en que las empresas disueltas fueron 556. ¿Cómo leemos este dato, la reducción de la creación de empresas?
1: Ese dato nosotros lo vamos a analizar con cautela y te lo explico. Centrados en los autónomos, nosotros hacemos una lectura totalmente positiva. En Canarias, este mes, tenemos 132 nuevos autónomos, con lo cual vemos que las empresas caen, pero los autónomos no dejan de subir. ¿Qué sucede? Pues las cargas fiscales, el aumento de costes, las trabas burocráticas y los distintos cambios de normativa a los que nos enfrentamos genera que se contrate menos y que soportar una empresa pequeña o mediana abierta sea cada vez más costoso. De hecho, si analizamos todos esos datos, son las pequeñas empresas las que más cierran por la imposibilidad de mantenerse con todos estos cambios normativos, con el aumento de costes y con las dificultades para emplear pues nuevos trabajadores. Doble lectura, como te digo, porque por parte de los autónomos hacemos una lectura contenida, pero positiva. Estamos en máximos históricos de autónomos este mes, lo salían en los datos y también lo hacía referencia el vicepresidente del Gobierno de Canarias hace poco, y desde ATA hacemos una valoración positiva. Los autónomos no dejan de crecer, que no quiere decir que seamos más rentables, que estemos mejor y que tengamos una soltura mayor para hacer nuestra actividad.
0: Y que eso lo vamos a analizar poco a poco, sí. Y que el hacerse autónomo no quiere decir que es porque saben que van a ganar más dinero.
1: Todo lo contrario.
0: En algunas ocasiones por la necesidad.
1: Muchas veces los autónomos se dan de alta por necesidad y por el autoempleo. No todos los autónomos llegan al salario mínimo interprofesional, y eso es importante que la gente lo conozca. La gente piensa en los autónomos como muchas veces como grandes empresarios, esa imagen casi del tío Gilito que tenemos de dibujos animados, y muchos autónomos no llegan ni siquiera al salario mínimo interprofesional. Muchos no pueden ni siquiera hacer ninguna contratación, sino son ellos y ya está. Entonces, lejos de esa imagen de poder, muchos autónomos sobreviven como pueden.
0: Montserrat, y usted decía el exceso de burocracia. Incluso han valorado en números de horas los que pierden cada autónomo al año solo en papeleo, que es una cosa que yo creo que todos odiamos en casa, ¿no? El hacer papeleo, porque claro, al autónomo no le queda otra. ¿Cuántas horas pierden? ¿Tienen contabilizado?
1: Teníamos contabilizado hasta el año pasado 200 horas al año. Sin embargo, ha subido a 226, porque cada mes nos enfrentamos a nuevas cargas burocráticas, a nuevas nuevo papeleo, nuevas obligaciones que tenemos que hacer. Es inviable. Hablamos de 4 horas semanales. Son 4 horas de trabajo, de descanso, de conciliación. Entonces, esta cifra, lejos de bajar cada año, vemos cómo va aumentando. Son 226 horas al año. Es muchísimo tiempo.
0: Claro, es media jornada que no sirve para nada, quiero decir.
1: Absolutamente.
0: Entiéndeme. Hay que hacer los papeles, pero que no es que ustedes por hacer esos papeles van a ganar más ni van a producir más.
1: No estamos produciendo, no estamos dedicando tiempo a innovar en nuestros negocios, no estamos dedicando tiempo a generar nuevas oportunidades. Estamos gastando dinero porque en una media de 15 euros por hora, pues 15 por 226 son muchísimos millones, hablamos de más de 400 millones al año de impacto en Canarias de coste burocrático, que es surrealista. O sea, es surrealista. Entonces, son horas que dejamos de dedicar a seguir creciendo, a seguir innovando, o simplemente descansar o estar con nuestra familia, porque esa es otra. Uno de cada tres autónomos, me parece, no te quiero mentir con la cifra, no se coge de vacaciones este verano. Entonces, estamos en una situación muy delicada. No quiero decir que eso sea solo por la carga burocrática, pero es un lastre para la autonomía.
0: Claro, no es tiempo así, que bueno, el tiempo no vuelve, es dinero, que no se gana.
1: El tiempo es dinero, es descanso, es tiempo de estar con nuestra familia, producimos menos, con lo cual somos menos rentables y podemos contratar menos aquellos que somos los autónomos, los que generan empleo y riqueza, los que pagan autónomos, los que, bueno, pues los que tenemos que dedicar tiempo para ello.
0: ¿Y por qué se han ampliado esas horas? ¿No se supone que siempre se está trabajando, al menos uno escucha en la administración, en bajar la burocracia, en que todo sea más accesible, y ustedes dicen que van a más tiempo utilizado para hacer ese papeleo?
1: A día de hoy no tenemos una descarga burocrática. Hay algunas autonomías donde existe alguna ley específica para la simplificación administrativa, para esa rebaja burocrática. Sabemos de algunos partidos políticos en Canarias que están trabajando en un proyecto así, pero a día de hoy la burocracia y las obligaciones de papeles no han hecho más que aumentar. Hablamos de planes de igualdad ahora que tiene que presentar un autónomo. Hablamos de pues un montón de cosas que van saliendo cada mes, cada dos meses, que se suman a aquello que ya tenemos. De ahí era una de nuestras reclamaciones a nivel nacional, el IVA franquiciado a nivel nacional, que aquí en Canarias sí que se ha aplicado, porque eso no solo reduce los costes, sino que eliminan varias presentaciones de IGIC, de IVA, que uh-huh. tendrían que hacer los autónomos en nuestro país, con lo cual ahí ya tenemos, bueno, pues una cierta descarga burocrática.
0: ¿Es el principal lastre la burocracia?
1: Yo diría que hoy en día sí, y el aumento de costes en la presión fiscal. Pero la burocracia genera más costes para el autónomo, menos horas de trabajo, y es algo bueno, que parece que alguna gente no lo ve tan importante, y es una verdadera carga y un verdadero lastre. Hay gente, bueno, nosotros tenemos un barómetro en ATA a nivel nacional, y es el mayor impedimento para los autónomos. Y ellos tienen que evaluar, bueno, cuáles son tus problemas, tus mayores preocupaciones. La burocracia está siempre en los primeros puestos.
0: Uh-huh. Fíjese que al final es verdad que mucho de ese papeleo y muchas de las gestiones un autónomo lo deja en una asesoría que tiene que pagar también, pero eso no exime luego de la ley. Escuchaba a su presidente nacional, Lorenzo Amor, diciendo es que tenemos que estar al día para que no metamos la pata, ¿no? Dicho coloquialmente, para no tener problemas.
1: Mira, un dato, es una chorrada, ¿no? Con perdón, pero el día 15, ¿no? Se hablaba muchísimo del festivo del día 15. Uh-huh. Bueno, Yo que tengo empleados, ya a cualquier cosa digo, esperen un momento, chicos, voy a preguntar a la asesoría.
0: Claro.
1: Porque no sé si este convenio es actualizado, no sé si, o sea, a eso nos enfrentamos cada día. Y este es simplemente un dato pues anecdótico acerca del día 15, que lo hemos visto en un montón de medios. Pero así con todo, desde los días libres, pues que se aumenta un permiso. Pues es con todo, las asesorías están permanentemente con el teléfono levantado por parte de autónomos que es imposible conocer.
0: Y luego los cambios de normativa, porque vemos cómo la administración de repente anuncia una medida, yo qué sé, voy a hablar por ejemplo del Verifactu, ¿no? Y cuando ya estás con todo activado, dices, no, vamos a pararlo porque no hemos podido llegar a tiempo o porque ha habido algún problema. Al final también esa contradicción de normas, a ustedes entiendo que no les ayudará a poder avanzar y estar todo el día pendiente de esa burocracia.
1: Eso nos encontrábamos el año pasado, pese a que desde ATA se pedía, por favor, una implementación un poco más tardía para que todos los autónomos pudieran desembolsar, porque es otro desembolso el Verifactu, y es otra, hay fruterías que no tienen tiempo de adaptarse, o pequeños autónomos de aprender a usar ese nuevo sistema, pese a que nosotros pedíamos, bueno, pues un break ahí para volver a para implementar el Verifactu. Fue también, pues, venga, va, pues, in extremis, no hace falta implementar este año el Verifactu. Y así continuamente. Así, por ejemplo, pues, cuando subieron la base de cotización de los autónomos dependientes, los autónomos familiares, nos lo encontramos en Semana Santa, cuando la gente estaba descansando. Bueno, pues a esa tensión constante estamos enfrentados los uh-huh. autónomos.
0: Al margen de la burocracia, luego están las cuotas, que ustedes también llevan años reclamando una cuota acorde a lo que gana, porque lo decía al principio, no todos son los dueños de las grandes superficies. Y paga lo mismo ese dueño de una gran superficie que un autónomo que no tiene empleado, que tiene uno, o una diferencia muy, muy, muy pequeña. Y ustedes siempre insisten en eso de las cuotas, que puede ser una ayuda. Aquí en Canarias hay medidas como esa cuota cero, que llevan ya varios años implementando por parte del gobierno. ¿Eso ayuda a crear empresa? ¿Eso ayuda a aliviar un poquito el mes?
1: Por supuesto que ayuda, sobre todo a esos nuevos autónomos que llegan pues a ciegas prácticamente a esta actividad, y te da un respiro, sobre todo para tú saber si te va a ir bien, si te va a ir mal, para empezar a arrancar. Son medidas que nosotros hemos valorado súper positivamente, son medidas que el gobierno de Canarias realmente escuchó en las peticiones a los autónomos, con lo cual estamos muy satisfechos. No son las únicas medidas. Esa ayuda, por ejemplo, de la cuota cero ayuda a la creación de nuevos autónomos. No hablamos de la consolidación, pero el hecho de que se puedan crear nuevos autónomos y que, sobre todo en esos primeros meses, en esos primeros años, tengan esa bocanada de oxígeno, por supuesto que ayuda a que muchos se animen a emprender.
0: En septiembre, de hecho, entra esa nueva propuesta también por parte del gobierno de la segunda oportunidad, que llevamos tiempo escuchando del asunto. No sé si ha sido efectivo estos años hasta ahora, o ustedes lo ven como una posibilidad, porque entendemos, de paso le pregunto, el que fracasa en una empresa no lo hace en la mayoría de las ocasiones porque quiera.
1: No, la segunda oportunidad era algo absolutamente necesario. Todos tenemos derecho a fracasar. En Estados Unidos, que no es ejemplo de muchas cosas, pero sí que es verdad que el fracasar en un proyecto empresarial se ve como algo absolutamente habitual y normal antes de que tu proyecto, de que alguno de tus proyectos consiga consolidarse. Y aquí en España, pues parece que en cuanto te va mal con una empresa, ya estás fuera del mercado, fuera del circuito, con deudas y poco menos búscate algo que te ayude a seguir adelante. Pero la segunda oportunidad es algo que hablábamos constantemente con el gobierno de Canarias. Es verdad que con ellos ha habido una interlocución muy buena durante todos estos años. Hablamos que desde el 2023 son en torno a 8.800 nuevos autónomos que hay a día de hoy. Desde el 2023 son 3 años, con lo cual está claro que esas medidas que se han ido poniendo en marcha son buenas, ¿no? O sea, que queda mucho por avanzar, uh-huh. ¿Vale? Pero es cierto que ahora con la segunda oportunidad, incluso medidas para facilitar y fomentar ese relevo generacional, porque hay muchos autónomos también que se quedan ahí en la cuerda floja, que se jubilan y ese negocio se pierde. Uh-huh. Yo creo que vienen también a completar un círculo de un compromiso que sí que es verdad que estamos contentos.
0: Nosotros seguimos aquí en directo en la radio. Mensaje a un oyente, es un poquito largo, pero voy a leer un fragmento. Dice, buenos días equipo. Quería hacer una reflexión sobre los autónomos en Canarias. Un autónomo no solo genera su propio empleo, todo lo que puede lo reinvierte aquí, contratando servicios, comprando a proveedores, pagando impuestos y haciendo lo que el dinero siga circulando en nuestra economía local. Sin embargo, vemos cómo las grandes empresas son las que reciben importantes ayudas, bonificaciones, mientras el autónomo se le exige. Y sigue el mensaje. Otro por aquí. Buenos días, equipo. Soy transportista autónomo y desde que empezó la guerra me dejo 400 euros mes en gasoil. El otro día hablamos con un taxista que nos decía que estaba solo, porque hay algunos taxis que tienen varios turnos, solo en su turno, solo en su gestión, estaba haciendo 150 euros más al mes desde que comenzó la guerra, solo en combustible, porque luego está el aceite, todo lo que conlleva, ¿no? Todo el mantenimiento del vehículo.
1: Es insostenible porque son gastos, como yo digo, silenciosos, que lo tiene que soportar el autónomo semana tras semana, mes tras mes, y eso en unos márgenes que ya son muy ajustados, te quitan el mes. O sea, el margen que tienes para el mes muchas veces se lo lleva por delante. Uh-huh. Y es muy silencioso porque no vemos grandes empresas cerrar, no vemos grandes empresas despedir 30, 40 personas. Vemos que cada uno en su casa pues lo pasa fatal para al día siguiente volver a realizar su actividad, con lo cual, pues estamos viviendo una situación realmente compleja.
0: ¿Y cómo estamos de personal? Porque, bueno, usted decía, la mayoría de los autónomos que hay en Canarias es un trabajador con algún empleo, pero hay quienes pueden y tienen la posibilidad de contratación. ¿Cómo estamos de personal? La sentimos una de las cuestiones que ustedes también han denunciado en varias ocasiones.
1: Nosotros ahí es verdad que nos unimos a la patronal, tanto provinciales como nacionales, y hay que hacer algo con el absentismo. Lo venimos diciendo desde hace mucho tiempo. Esto no es una crítica contra los trabajadores, porque tenemos la suerte, la inmensa mayoría de los trabajadores son cumplidores, al igual que la inmensa mayoría de los empresarios y autónomos son cumplidores, pero el absentismo genera muchísimo gasto económico al empresario y al autónomo, y es algo que tenemos que analizar en profundidad, no solo desde las organizaciones empresariales, sino desde los distintos gobiernos y los distintos ministerios. Entonces, creo que hay que mirar al problema de frente, ver qué sucede y analizar el porqué del absentismo. Esto no es que un trabajador no pueda ponerse mal, o faltaría más, pero hay que revisar y hay que hacer algo, porque un trabajador que te falle constantemente al trabajo, a un autónomo, te mata. Eso va a generar más gasto económico, y muchas veces ni siquiera se contrata a alguien que lo sustituya, sino es el propio autónomo el que dobla jornadas para poder seguir manteniendo su negocio en pie. Repito, las bajas laborales están para lo que tienen que estar. Hay que hacer un uso de ello, por supuesto, pero hay que revisar porque está claro que no deja de subir el absentismo y algo habrá que hacer.
0: Por eso se lo preguntaba, precisamente porque no es lo mismo una empresa donde tengan 20 empleados, que si falta uno se nota, pero no se nota tanto, que si es el empresario, es que hasta decir empresario parece grande, porque también es un trabajador,
1: el autónomo
0: con una persona más o con dos personas más.
1: No, es que te mata el medio. Ya te digo, o sea, tú imagínate que tienes dos empleados, tú tienes que pagar la seguridad social de esa persona que está de baja, por supuesto, mientras está cursando su baja. Tienes que, en la mayoría de los convenios, la seguridad social te paga, le paga al empleado una parte de su salario mientras está de baja, y es el autónomo o el empresario el que paga el otro porcentaje. Si encima de eso tienes que pagarle también a otra persona, por supuesto, para que se te reincorpore, bueno, no salen las cuentas en muchos pequeños negocios. Es que no salen las cuentas. Entonces, muchas veces somos nosotros mismos los que decimos, buah, pues estos dos meses trabajo el doble, o hay mucha gente, conocemos de muchos casos en que alguna baja muy recurrente, por ejemplo, pues ha hecho que el negocio pues tenga que cerrar. Hablamos de pequeños autónomos, ¿eh? No estoy hablando de,
0: claro.
1: de empresarios grandes que pueden ser cubiertos por otros empleados. Para cada autónomo, cada contratación es un esfuerzo muy grande.
0: Porque ¿cuál es el perfil del autónomo en Canarias?
1: El perfil del autónomo en Canarias es pequeño empresario, que trabaja él solo con uno o dos trabajadores, el sector servicios, por supuesto. Entonces hablamos de un perfil de una facturación bajita y de mujeres recientemente que se van incorporando al mundo del autónomo, cosa que a mí me enorgullece muchísimo. Son cada vez más las mujeres en Canarias que acceden al trabajo de autónomos. Entonces hablamos de un perfil pues muy lejos de esas grandes y siquiera medianas empresas.
0: Llega el año electoral, a nadie se le esconde. Es año de petición, ¿no?
1: Estamos casi ya, como yo digo, a partir de septiembre empezamos esta carrera.
0: Es año de recolecta para una parte de la sociedad, pero la otra de petición, porque bueno, ustedes también suelen ser de los que suelen convocar, a nadie se le esconde, las diferentes formaciones para vender su producto, y ustedes también para reclamar. ¿Qué le van a pedir a la administración y a quienes estén al margen, al mando de los diferentes gobiernos?
1: Nosotros siempre nos reunimos además con todos los grupos, porque es que nosotros somos apolíticos en nuestra actividad profesional. Mira, Eva, nosotros vamos a pedir una rebaja de la burocracia de manera urgente, porque como ya hemos hablado bien durante toda la entrevista, asfixia a los autónomos y hace que muchos tengan que cerrar su persiana. Sin embargo, también llevamos mucho tiempo haciendo peticiones, quizás más a nivel nacional, ¿no? Porque son unas medidas un poco más de corte nacional, y es que tenemos que equiparar los derechos de los autónomos a los trabajadores por cuenta ajena. Hablamos de algo tan sencillo como el permiso de lactancia de la mujer. Las mujeres autónomas no tienen un permiso retribuido de lactancia. No existe, entonces lo llevamos reclamando hace mucho tiempo y habrá que estudiar la manera de que esas madres autónomas puedan conciliar y no tengan que elegir entre cerrar o tener un bebé y además dar lactancia. Seguimos teniendo problemas en los subsidios para mayores de 50 y tantos años. Entonces hay que trabajar también en eso de manera urgente. Estas son medidas que llevamos pidiendo además a nivel nacional hace muchísimo tiempo, con lo cual esperamos que alguien nos escuche ahora. Es cierto que en el Gobierno de Canarias seguiremos trabajando en conjunto con esas medidas. Tenemos medidas de conciliación también que han entrado en vigor ahora nuevas, pero lo de la burocracia va a centrar gran parte de nuestras peticiones para esta próxima legislatura.
0: Y ya para ir cerrando, ya que hemos dado tantos datos negativos, ¿qué anima a ser autónomo? ¿Cuál es la parte positiva?
1: Bueno, datos negativos, entre comillas, que aquí en Canarias estamos de enhorabuena, de máximos históricos. Bueno, pues yo creo que ser autónomo también es una actitud de vida, ¿verdad? Es las ganas de emprender, de crear proyectos, de generar empleo. Es muy bonito generar empleo y ver que tu negocio, aunque sea muy pequeñito, vaya creciendo. Te da libertad, no solo para crear, que es algo muy gratificante, sino te da un poco más de libertad muchas veces pues con tu tiempo. Yo creo que ser autónomo autónomo o empresario, porque todos los autónomos también somos empresarios, es algo muy gratificante y yo animo a todo el mundo que tenga una idea a informarse, a formarse bien también en esto, que no se trata de tener una idea y venga.
0: Además, hay como la ventana de la Cámara de Comercio, hay varias ventanas donde uno, y puertas donde uno puede tocar para informarse, no tirarte a la piscina
1: sin
0: saber.
1: Hay muchísimas administraciones, hay muchísimas organizaciones a las que pueden recurrir para dar facilidades y para dar información. Nosotros también tenemos siempre nuestra puerta abierta para todo aquel que necesite información, sobre todo en esos primeros momentos, ¿no? Uh-huh. Y siempre acunamos y acompañamos la Cámara de Comercio, la COE, distintas administraciones públicas también, ATA. Entonces, es algo muy gratificante, es algo muy bonito y yo animo a todo el mundo a esta tarea que bueno, pese a las dificultades, reporta muchas alegrías también.
0: No, y además se le ve en la cara. Es verdad que ahora ya no estamos en la tele, pero sí se le ve esas ganas, ¿no?, de sacar adelante su empresa. Montserrat Hernández, vicepresidenta de la Asociación de Trabajadores Autónomos de Canarias, ATA. Gracias por estar en la radio pública.
1: Gracias a ti, Eva. Feliz fin de semana.
0: Feliz fin de semana.

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1: Empieza lo bueno. En dos días arranca la liga para la Unión Deportiva Las Palmas y el Club Deportivo Tenerife. Los amarillos recibiendo al Albacete y los blanquiazules visitando Ipurúa para medirse a Leibar. Ha hablado Rubén de la Barrera, el técnico de la Unión Deportiva Las Palmas, en la mañana de hoy. Enseguida lo escuchamos. Mañana será el turno del técnico, del entrenador del Club Deportivo Tenerife, Álvaro Cervera, antes de partir rumbo a Bilbao. No es oficial, pero tiene toda la pinta de que se va a realizar una reestructuración de equipos en la segunda federación y que van a cambiar de grupo al Atlético Paso. Lo van a sacar del grupo de los equipos canarios, va a pasar del grupo 4 al 5 con todos los inconvenientes, obviamente, que eso va a generar al conjunto palmero. Y mañana nuestro representante en la Liga F, el Costa de Eje Tenerife, va a disputar una nueva edición del trofeo Teide. Ya saben que la competición no arranca para la Liga F hasta el último fin de semana de agosto. Siguen, por tanto, de pretemporada y mañana, con las cámaras de Televisión Canaria en directo, en la final del trofeo Teide, el Costa de Eje Tenerife se medirá a partir de las 6:15 de la tarde al Atlético de Madrid. Primer partido de liga, primera rueda de prensa, por tanto, previa a un choque de competición liguera de Rubén de la Barrera con la Unión Deportiva Las Palmas. Ahí estuvo nuestro compañero Juan Luis Monzón. Hola, Juanlu, ¿qué tal? Buenas tardes.
2: Hola, ¿qué tal, Joaquín? Muy buenas.
1: ¿Con qué te quedas de todo lo que ha dicho el nuevo entrenador de la Unión Deportiva Las Palmas?
2: Pues fíjate que me gustaría destacar por aquello que, evidentemente, arranca la liga y hay que buscar el primer once. Apostar por ese once y ojo, porque Rubén de la Barrera, ahora lo escucharemos, dijo que todo el mundo parte con la misma posibilidad. ¿Por qué? Porque hay dos canteranos de los que han estado en pretemporada que lo han hecho fantástico. Uno, Valentín Pesolesi, que ya no nos llama tanto la atención porque ya había debutado, pero el otro es un chavalito de 16 años. Rafa Cruz es extremo y nos está gustando muchísimo a todos esta pretemporada. Y ojo, porque cuidado, puede ser titular frente al Albacete este próximo domingo. No desvelaba nada el míster, pero ojo, que dice que tiene las mismas posibilidades que el resto. Así lo contaba el míster.
3: Parte pues en igualdad de condiciones con el resto de jugadores, ¿no? En ese aspecto yo no atiendo a si son o no son, o vienen o no vienen de abajo. Al contrario, son jugadores del club, jugadores que están disponibles, y lo importante es eso, su rendimiento, cómo van integrando cosas, cómo se van adaptando, cómo van, pues eso, ¿no? Tolerando todo lo que se hace, la exigencia.
2: Lo curioso, Joaquín, es que se jugaría esa posición con Jesse, porque todos damos por seguro que Jesse va a ser el 9 de la Unión Deportiva de Las Palmas, por lo menos en este arranque de temporada. Y se va a jugar, dependiendo del dibujo, del sistema, 4-2-3-1, 4-4-2, esa posición nada más y nada menos que con Jesse. Pero apunto en ese nombre, 16 añitos tiene tan solo Rafa Cruz, que apunta a titular el domingo.
1: Perfecto. ¿Algo más, Juanlu, para cerrar con la actualidad de la Unión Deportiva Las Palmas?
2: No, nada más. Quizás el capítulo de fichaje, que ya saben todos nuestros oyentes, que queda por llegar. Un extremo zurdo y un delantero, pero que va a tardar. Va a tardar porque además el delantero por lo menos tiene nombre propio, que es Arana, y va a tener que decidir él en base a si se queda, hombre, se quedaría en primera división, pero si no va a jugar, apuntaría a la Unión Deportiva Las Palmas. Y Cherubini se ha caído. Cherubini, que ese era el objetivo para el extremo izquierdo, pues ha renovado con la Roma y hoy era el Benevento seguido, así que habrá que buscar otro.
1: Perfecto, gracias, Juanlu, un abrazo.
2: Un abrazo.
1: Enseguida escuchamos más cosas de lo que ha dicho Rubén de la Barrera, el técnico del conjunto amarillo. Antes, Juan Delgado, ¿qué tal? Buenas tardes.
4: Hola, buenas tardes, Joaquín.
1: Nuevo entrenamiento, penúltimo de la semana para el Club Deportivo Tenerife antes de debutar en Ipurúa.
4: Los blanquiazules que se han ejercitado esta mañana en la Ciudad Deportiva Javier Pérez, en Geneto, y mañana harán lo propio, la última jornada de preparación de cara a ese debut liguero en el Heliodoro Rodríguez López, también a las 10 de la mañana. Una vez termine esa sesión de ejercicios de preparación, pues Álvaro Cervera, el entrenador del Club Deportivo Tenerife, hablará en la sala de prensa del propio recinto blanquiazul a las 2:30 para dar todas las claves y actualidad del conjunto chicharrero de cara a ese debut que será el domingo a las 4 de la tarde en Ipurúa ante la Sociedad Deportiva Eibar, partido para el que el club viajará también el sábado.
1: Bueno, pues la segunda división que arranca ya hoy. Para hoy tenemos el primer partido, el que va a medir a la Real Sociedad B frente al Club Deportivo Castellón a partir de las 7:30 de la tarde. Los nuestros el domingo.
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1: Invitados todos a interactuar con nosotros, a hacer radio con nosotros, muy facilito, tenemos correo electrónico deportes@canariasradio.es, nuestro WhatsApp es el 628-515151 y nos va a encontrar en las principales redes sociales también, como los de Todo Goles Radio. 2:06 hasta las 2:30, el Deportivo aquí en la Radio Canaria.
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1: Ya ha hablado el técnico del conjunto amarillo, Rubén de la Barrera, en la mañana de hoy. Y en la entradilla de nuestro programa hemos escuchado un pasaje de lo que ha dicho Rubén de la Barrera. ¿Con qué más cosas, Juan, nos tenemos que quedar?
4: Pues sobre este debut que va a tener la Unión Deportiva Las Palmas este domingo ante el Albacete, ha hablado Rubén de la Barrera, que tiene claro que, siendo la primera jornada de la temporada oficial, es muy complicado ver el 100% de la Unión Deportiva Las Palmas o cualquier otro equipo de la competición, pero sí que tiene claro que quiere ver la mejor versión posible de los amarillos a estas alturas de la temporada.
3: Quiero ver la mejor versión posible del equipo, atendiendo a todo este tiempo en el que hemos trabajado juntos, y me espero ver, pues es un equipo con las ideas claras, evidentemente, ante un equipo, ¿no? Pues como, al igual que el resto de todos los equipos de la categoría, nos van a plantear problemas, pero esperanzado, ilusionado y convencido de hacer un buen partido y sacar la victoria, ¿no? Y debutar o entrar con muy buen pie en esta nueva temporada.
4: El técnico gallego, que ha destacado también que tiene muy buenas sensaciones con lo que ha visto de sus jugadores a lo largo de toda esta pretemporada.
3: Son buenas, la verdad, son buenas. Yo creo que van, pues eso. De entrada, yo me he beneficiado muy mucho de lo que se ha venido haciendo aquí en los últimos años, y eso reduce tiempos, pero a su vez, pues también dándole algún matiz, ¿no? Que considero nos puede ayudar, nos puede venir bien, pues porque mi objetivo es eso, ayudar a todos y a cada uno de los jugadores, ayudar y mejorar al equipo, y a ellos los veo francamente bien. Los veo ilusionados, los veo conectados, los veo con ganas de hacer una muy buena temporada.
4: tiene claro que ve muy bien a los jugadores, pero lo que sí que no tiene tan claro Rubén de la Barrera, y como también nos adelantaba Juanlu, es el 11 con el que saldrá a competir este domingo.
3: Falta el entreno de hoy, falta el entreno de mañana, pero bueno, lo importante en este caso es que tenemos la intención muy muy clara de cómo queremos hacer las cosas, cómo queremos competir, y seguro, pues con independencia de los 11 que inicien, luego los compañeros que salgan nos ayudarán a lograr el resultado que queremos.
4: Para tratar de rascarle algún nombre en esta rueda de prensa, le propusieron el 11 del Trofeo Carranza como posible equipo para salir a competir ante el Albacete. ¿Han acertado con algunos de esos nombres?
3: No has acertado ni uno de esos que has dicho. Has dicho un equipo que jugó en su día o en el Carranza, y entiendo pues que por referencia anterior, pues alguno evidentemente puede repetir. Pero yo lo que creo, y te lo dije ayer, es que, y de verdad te lo digo, es que cualquiera ponga lo que ponga en el campo, tengo la sensación de que no me voy a equivocar. Después el rendimiento del jugador será, pues eso, más acorde o menos acorde a las expectativas, pero sí, varios de esos van a estar.
4: Y quien podría debutar con la elástica amarilla es Giovanni Bonfanti, la nueva incorporación del conjunto amarillo, la más reciente. ¿Jugará el defensa italiano?
3: La ventaja que él trae, pues, es que viene de hacer pretemporada, ¿no? Viene de competir, está apto. Ahora es cuestión, pues, de valorar, ¿no? Si puede ayudar desde el primer momento o a lo largo del partido. Solo lo iremos viendo en estos dos días que faltan.
4: Eso es lo que menciona Rubén de la Barrera en cuanto a Giovanni Bonfanti, y esto en relación a José Rodríguez.
3: Va a estar a disposición, salvo que ocurra algo raro entre hoy y mañana, que esperemos que no. Y a Jesse, pues lo veo siendo un jugador determinante, más allá de la posición que ocupe, ¿no? Pues es el rol que tiene en cada momento de la jugada. Lo veo, pues eso, súper comprometido. Se va a constituir rápidamente, pues ya lo era, ¿no? Pero lo va a seguir siendo un referente importante dentro del equipo, pues por su personalidad, por su jerarquía, por su nivel en definitiva.
4: Con todo lo que hemos expuesto a lo largo de esta disección de la rueda de prensa de Rubén de la Barrera, queda claro que el míster amarillo espera poner un equipo competitivo para el estreno en la campaña.
3: Cada día que entrenamos, pues es un día que sumamos y nos vamos acercando a aquello que queremos, ¿no? Es decir, el domingo me espero pues la mejor versión del equipo del año, pues seguramente no, pero sí me espero una versión competitiva y que nos permita ganar o estar en disposición de merecer ganar. Y el día a día lo que nos da, pues es eso, es ir conociéndonos más y crear una serie de hábitos que nos permita pues resolver todo tipo de problemas que tengamos en los partidos.
4: Este es el análisis que hace Rubén de la Barrera sobre la actualidad de la Unión Deportiva Las Palmas, pero ¿cómo ve el entrenador y conjunto amarillo a su rival, el Albacete?
3: Un equipo que yo creo que está bien organizado, ha firmado bien, veremos también pues cómo llega, ¿no? Al igual que nosotros, pues seguramente tiene alguna baja por ahí, pero vamos, un equipo organizado, un equipo que defensivamente fuerte y después que compite, ¿no? Y está en el partido.
1: Esto es lo que ha dado de sí la comparecencia de Rubén de la Barrera en cuanto al rival, Juan, que dicen desde Tierras Manchegas.
4: Pues Alberto González, el entrenador del Albacete Balompié, ha destacado o ha confesado que es más interesante enfrentarse al conjunto amarillo ahora en la jornada 1 que no en la jornada 10, cuando ya tengan más asimilados los conceptos de Rubén de la Barrera.
9: Hay 14, 15 equipos ahora que dices tú, no me atrevería a decir quién va a estar en puestos de playoff, por ejemplo, y quién no. Los momentos influyen, el cómo lleguen ahora de baja, el que llega un entrenador nuevo, pues probablemente el rodaje que tengan es un poco menor. Bueno, eso hace que sea un poco más interesante enfrentarse a Las Palmas tal vez en la jornada 1 que en la 10. Tal vez puede ser un puntito de ventaja. Para nosotros también es un hándicap la jornada 1 haber tenido tantísimas bajas en pretemporada. Tampoco llegamos en nuestro mejor momento.
4: Como hemos escuchado, los dos entrenadores, tanto de la Unión Deportiva de Las Palmas como del Albacete, tienen todo preparado o las ideas más o menos claras para que el domingo a las 8:30 el balón eche a rodar en el Estadio de Gran Canaria.
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1: Y el mismo domingo y un ratito antes, a las 4 de la tarde, desde las 3:30, se lo estaremos contando en nuestro Todo Goles Radio, el retorno del Club Deportivo Tenerife al fútbol profesional, visitando Ipurúa para medirse a Eibar. Ha hablado precisamente el técnico del rival, Joaquín Arambarri. Álvaro Cervera comparecerá ante los medios en el día de mañana, antes de iniciar el viaje. El que ha hablado, como decimos, es el técnico del cuadro armero, un Joaquín Arambarri, que habla así del Tenerife.
11: Sí, un rival que viene... de hacer una temporada muy buena, de estar ahí arriba desde la primera jornada hasta la última, con buenos jugadores, con entrenador con mucha experiencia, tienen claro de lo que quieren hacer, equipo que siempre está en buenas distancias, que es muy difícil meterle mano vertical, sobre todo por fuera. Va a ser un partido exigente, con muchas dificultades, pero sabemos lo que somos, lo que queremos hacer, así que iremos a por ellos.
1: Un Joaquín Arambarri que está satisfecho con la temporada que ha hecho la Sociedad Deportiva Eibar. 5 partidos, 2 victorias, 3 empates del cuadro armero. Y explica el Eibar que quiere ver el próximo domingo en Ipurúa frente al Tenerife.
11: Que sea un Eibar convencido de lo que hace. De ver a jugadores que sean valientes cuando tienen que tomar las decisiones, que vayan con todo, que no duden, y luego ya ser capaces de llevar la iniciativa. Cuando tengamos balón, ser valientes de verdad. Cuando no lo tengamos, ser agresivos, porque vamos a necesitar ese punto de agresividad para quitar iniciativa al rival, y va a ser importante que seamos capaces de adaptarnos rápido a diferentes situaciones, porque ellos son un equipo que te ataca rápido, que son verticales. Entonces será importante que mantengamos estructuras, que estemos organizados, así es que vamos a tener que hacer un partido completo, porque ellos la verdad es que juegan rápido, cuando recuperan balón te salen rápido, así es que vamos a tener que hacer todas esas cosas que te he dicho a la perfección.
1: Y en lo que se refiere al Tenerife, lo dicho, mañana ofrecerá rueda de prensa Álvaro Cervera tras ejercitarse el equipo en el Heliodoro Rodríguez López, luego rumbo al aeropuerto y ya vuelo hasta Bilbao, donde pernoctarán para ya trasladarse el mismo día del partido, el domingo, por carretera hasta Eibar. Un Álvaro Cervera que no va a poder contar finalmente con Anthony Landázuri. No ha recibido el indulto el futbolista ecuatoriano tras ser expulsado en el último partido de la pasada temporada frente al Orense, así que entre Niel Viereg, José León y Jorge Moreno deberá elegir a la dupla de centrales. Baja importante la de Landázuri, sin duda un futbolista fundamental y de la plena confianza de Álvaro Cervera. Los inscritos, pues todos los nuevos futbolistas del Tenerife han podido ser inscritos, van a poder estar a disposición del técnico blanquiazul. Del Tenerife, ¿qué más cosas contamos, Juan?
4: Pues recientemente también ha hablado Juanjo Sánchez, que ha mostrado su emoción por la oportunidad que tiene por delante esta nueva temporada, que es nada menos que debutar en el fútbol profesional.
12: Es un privilegio que tenemos el de poder vivir del fútbol, y creo que incluso hacerlo ya de manera en una liga profesional es más privilegio aún, y sobre todo siento mucho orgullo, muchas ganas y mucha ambición, y es una oportunidad también para acordarme de los míos, porque siempre han estado ahí, y nada, creo que esto es un logro de todos.
4: El centrocampista andaluz que a lo largo de la pretemporada, más concretamente en la primera parte del trofeo Ciudad de Santa Cruz ante el Getafe, tuvo que ser sustituido por unas molestias en el cuádriceps, percance que no hizo que tuviera un parón en los entrenamientos de esta pretemporada y del que ya está totalmente recuperado.
12: No hubo parón en sí porque al ser una sobrecarga pues sí, seguimos corriendo, haciendo cosas en gimnasio y no limitaba mucho, excepto en algunos golpeos y tal. Y la verdad que ya fenomenal, ya no noto nada, llevo bastantes días que no pienso ni siquiera en los golpeos en el cuádriceps y eso es importante porque estoy con mucha ganas y con mucha confianza.
4: Y para esta nueva temporada el Club Deportivo Tenerife tendrá rostros nuevos en el vestuario, bastantes rostros nuevos, y a la espera también de ese delantero que refuerce la parcela ofensiva. A pesar de ello, para Juanjo Sánchez sigue existiendo una base importante del curso pasado, algo que considera clave.
12: Yo la verdad que el equipo lo veo genial, porque al final también, aunque como tú dices hay gente nueva, pero tenemos una base muy sólida del año pasado, que eso es una de las claves que mi experiencia me dice, que al final si tienes un grupo bastante bueno del año pasado, pues siempre me ha ido bien. Y en los entrenamientos se está viendo de que el equipo tiene muchas ganas y no creo que sea un problema. Al final es como todo, ir cogiendo lo que el míster quiere y avanzar hasta el siguiente partido.
4: Veremos si finalmente Juanjo Sánchez debuta este domingo en la categoría de plata en el fútbol profesional ante la Sociedad Deportiva Eibar en Ipurúa, encuentro que será a las 4 de la tarde.
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0: El sábado, mañana, esa final del trofeo Teide ante el Atlético de Madrid, que destacamos, Juan, de las tinerfeñas.
1: Pues partido que servirá para continuar preparándose para ese debut liguero del 30 de agosto ante el Fútbol Club Barcelona y cita que también dentro del vestuario tienen con muchas ganas para llevarse este título. En concreto, Gerai Martín, el entrenador del conjunto blanquiazul, también ha valorado positivamente el cómo está transcurriendo la pretemporada, tanto para lo que queda por venir como lo que han hecho hasta este momento.
2: Está siendo una buena pretemporada, no solo a nivel de resultados, sino a nivel de trabajo y sensaciones. Hemos jugado contra rivales de nuestra liga, cada partido nos ha exigido algo diferente, lo hemos hecho bien, hemos aprendido y nos ha servido para seguir mejorando y ahora tenemos otra prueba el sábado.
1: Prueba del sábado, el trofeo Teide, que jugarán ante el Atlético de Madrid. El técnico vasco ha analizado su rival.
2: Un rival que la temporada anterior nos vimos mucho las caras. Un rival que tiene la obligación de hacer una buena temporada. Seguro que están trabajando para ello. Y un rival que nos va a exigir el máximo el partido del sábado, ¿no? Revemos un partido muy igualado, muy disputado, como han sido siempre los enfrentamientos contra ellas, así que con ganas, ilusión y preparadas para hacer un buen partido el sábado.
1: Por su parte, la jugadora del equipo, Elba Vergés, tiene ganas de enfrentarse ante un club que fue rival directo de las tinerfeñas durante toda la temporada pasada y de paso dejar el trofeo Teide en Tenerife.
3: La verdad que nos conocemos bien, es verdad que es todo nuevo porque las plantillas han cambiado. Pero bueno, tenemos ganas de afrontar este reto, es el trofeo de la isla, de nuestra casa, y el año pasado pues se nos escapó y considero que no hicimos un buen papel, así que tenemos esa espinita para sacarnos la mañana.
1: Veremos si finalmente logran el triunfo y el trofeo Teide ante el Atlético Madrid este sábado a las 6:15 de la tarde en el Estadio Municipal de los Cuartos, en La Orotava, Tenerife, encuentro que podremos ver en Televisión Canaria.
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0: Baloncesto, nuestro representante en la Liga ACB, la Laguna Tenerife, el Canarias, que arranca su pretemporada en lo que a entrenamiento se refiere la próxima semana, pero que ya han empezado los reconocimientos médicos. Juan, ha hablado un ex de Valencia Basket, Xavi López Aróstegui.
1: Pues sí, y el jugador, una de las nuevas caras de la Laguna Tenerife para esta nueva temporada, se ha mostrado muy ilusionado para este nuevo reto.
5: Muy ilusionado, ¿no? Por fin ya aquí en la isla, conociendo un poco a la gente del club, con ganas de encontrarme con los compañeros, empezar a trabajar y un poco ya sentarnos en la isla y conocer a todo el mundo del club.
1: ¿Y qué es lo que puede aportar el jugador vasco al conjunto aurinegro?
5: Sobre todo compromiso, mucho esfuerzo, mucha ambición desde el primer día. Mis servicios para el equipo van a estar 100%, para el entrenador.
1: Alex, del Valencia Basket, que Joaquín ya le han puesto al corriente del ambiente que se vive tanto en la isla de Tenerife como más concretamente dentro de la afición canarista.
5: Me ha hablado muy bien de la isla, ¿no? De la gente del club, que siempre se cuida muy bien a las personas, se trabaja muy bien, la afición, ¿no? Que bueno, la he sufrido como rival y ahora pues con ganas de sentirla como local, ¿no? Y seguro que va a ser un gran año.
0: Xavi López Aróstegui, nuevo jugador de la Laguna Tenerife y nuestro representante en la primera FEB, el Gran Canaria, que también arranca sus entrenamientos la próxima semana.
1: Efectivamente, y sobre ello también ha hablado Bruno Savignani, el nuevo entrenador del Club Baloncesto Gran Canaria, que ha reconocido que tienen un gran plantel para afrontar esta nueva temporada, pero que sobre todo lo que quiere ver es un baloncesto de mucha intensidad, tanto en el juego ofensivo como defensivo de los claretianos.
6: Baloncesto que me gusta, baloncesto con bastante intensidad, defensiva, ofensiva, jugar juego dinámico, en velocidad, y bueno, y encontrar la manera para que dentro de mucho trabajo, mucho esfuerzo, que podamos también nos divertir y hacer con que la gente se sienta representada en cancha.
1: Esto es lo que ha dicho el entrenador de un Club Baloncesto Gran Canaria que comenzará los entrenamientos de pretemporada este lunes y que previamente a las 10:20 el jugador Carlos Olosén atenderá a los medios de comunicación en el Gran Canaria Arena.
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0: El Club Deportivo Tenerife acaba de anunciar que ya ha alcanzado la cifra de 16.333 abonados. 16.333 abonados. El Tenerife ya tiene a día de hoy de cara a esta temporada que va a comenzar el próximo domingo. ¿Qué más cosas deben saber nuestros oyentes en el día de hoy, Juan?
1: Pues empezamos hablando de atletismo, del europeo de Birmingham. Y es que el tinerfeño Juanjo de la Rosa compitió esta mañana junto con el combinado español en el 4x400 masculino, consiguiendo una marca de 3 minutos, 1 segundo, 41 décimas. Registro que no le sirve para lograr la clasificación a la final, que marcó Suiza con ese 3 minutos, 1 segundo, 31 décimas. El atleta canario habló tras la prueba en los micrófonos de Televisión Española.
13: Primera experiencia internacional, sabíamos que iba a estar muy complicado el pase a la final, pero creo que este grupo merecía mucho más. No ha sido fácil la transición del antiguo relevo a este, queremos realmente demostrarle lo que éramos capaces, creo que hemos plantado mucha cara.
1: Y en el europeo de Birmingham también está compitiendo más canarios, como es el caso de Jesús David Delgado, que competirá esta noche a las 9 menos 20 en la final del 400 metros vallas tras lograr el pasado

0: esta casa de la Radio Canaria. Recuerden, volvemos el domingo con todo Goles Radio a partir de las 3:30 contándoles el Eibar Tenerife y después ya lo que haga la Unión Deportiva Las Palmas frente al Albacete. Que sean felices, que pasen una buena tarde.
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2: Hoy, en este nuevo episodio de Calima, tenemos para mí una de las artistas más duras que hay nueva saliendo en Canarias, que ya lleva un tiempo, pero ha estado volviendo a coger ritmo y forma. Y estamos nada más y nada menos que con Alberdi. ¿Qué tal?
3: Hola, ¿qué tal?
2: ¿Cómo estás? ¿Qué te cuentas?
3: Muy bien, muy contenta de estar aquí.
2: Ya, y el veranito Madrid, un momento.
3: Que llevamos intentando ahí cuadrar un tiempo y por fin se dio.
2: 4 o 5 veces por lo menos, ¿eh?
3: Sí, bueno, igual no tantas.
2: No, 3.
3: Pero sí.
2: Es que se tiene una sucesión de hechos muy...
3: Cuando las cosas se intentan es porque hay ganas de...
2: Claro.
3: De hacerlas.
2: ¿Qué tal? ¿Cómo llevas el calorcito de Madrid el inicio del verano?
3: Ay, deseando volverme ya a Las Palmas, la verdad. Ya me queda menos, 2 semanitas y me voy para allí.
2: Qué bueno.
3: A la playita.
2: Remontándonos ya para empezar hablando un poco de ti al principio de tu carrera, tú estuviste en La Voz.
3: Sí.
2: Estuviste también en Disney Channel. ¿Cómo es eso?
3: Pues no sé, de pequeña estaba como súper obsesionada con cantar, con la música. Y cuando veía que había algo en la tele y así, pues ya le decía a mi madre, me quiero apuntar, no sé qué. Entonces, ¿se acuerdan del Euro Junior?
4: Hombre, claro.
3: En 2003 y todo de esto, que había discos.
2: No había nada. Claro.
4: ¿Quién iba...? Ya empezamos.
3: ¿El qué?
4: Que dice que no había nacido.
3: Ah, bueno, claro.
2: Eso es 2003.
3: Porque tú eres, sí, 2003, 2005. Tengo el disco. 2005, madre mía.
4: Volviendo a Euro Junior 2003. ¿Quién era esa generación, los del 2003? ¿Quién
3: los
4: estaba?
3: De Chachi Pirulis. Bueno, que es que esto es muy fuerte. Yo estaba enamorada de ese niño, ¿vale? El Diego este.
4: Claro,
3: como
4: pero
3: todas
4: yo también.
3: Todo, claro, como todo
4: ¿cómo
3: el mundo.
4: No, era malo.
3: Pues te puedes creer que luego, o sea, en uno de mis últimos curros así, en un, bueno, no voy a decir dónde era, ¿vale? Pero que vino él un día. Y yo, no puede ser, y como que teníamos los nombres así de los clientes y tal. Y yo hice mi investigación. Y digo, voy a ver si este es el de 3+2. Y efectivamente era. Y ya, me dio vergüenza decirle nada, pero coño, es que tiene la misma cara.
4: ¿Y sigue guapo?
3: Guapísimo.
4: Es que él tenía cara, esa música de malo.
3: Claro.
4: De malo.
3: Luego salió en Violeta y tal. O sea, sí. Que no, igual no es tan malo, a lo mejor es solo la cara. Bueno, luego confunden estos de Disney.
4: No, lo que está claro es que no sé cuántos años tenías tú, pero en plan 6 años.
3: Claro.
4: Había un tipo ya, en plan de toda la
3: edad.
4: Chachi Peruli.
3: Sí,
4: pero eso me llaman a mí y tal.
3: Me gustaba a todas ese, además.
4: A mí esto ya me da un montón de curiosidad. ¿Y qué tal una experiencia Disney Channel?
2: ¿Es tan turbio en plan como la gente lo pinta?
3: A ver, como eres pequeño no te das cuenta, ¿verdad? Pero luego cuando eres más grande... O sea, luego repetí experiencia La Voz, porque ellos tienen como tuntatos ahí, rollo, están pendientes y cuando cumplí 18 me volvieron a llamar y plan, ¿te quieres presentar al de adultos? Y yo, vale, porque no estaba tampoco haciendo ni música ni nada. Y es verdad como que es una experiencia que en ese momento estás en una burbuja, ¿sabes? Es como eso y el mundo y el resto del mundo. Y es muy guay, pero luego sí que al ser más mayor ya me di cuenta pues de la realidad de la televisión, cómo te intentan a lo mejor controlar, ¿no?, tu narrativa o dejarte frente al público y poner a lo mejor cosas en tu boca que no es, o sea, que falta contexto, ¿no?, para que la gente lo entienda en casa y te pintan de la forma que ellos quieren, en verdad.
2: ¿Y cómo tienes esos códigos tuyos tan que vienen al final de hip hop y del rap que no tienen nada que ver con ir a La Voz?
3: O sea, ya, ¿De
2: qué viene eso?
3: Pues no, es que yo en verdad creo que, porque en mi casa siempre se ha escuchado de todo y también tengo una hermana mayor, entonces eso ha hecho mucho en la parte del rap, el reggaetón, el dancehall. Y sí, que siempre me ha gustado toda la música, he escuchado de todo, creo que eso es lo mejor que uno puede hacer si le gusta la música, es no ponerse límites con ningún género, sino...
4: Que también te digo que Disney Channel han salido las mayores baddies
3: también
4: de la historia. Quiero decir, de claro. Novato...
3: Claro, es que creo que hay un efecto ahí de querer como desligarse a lo mejor, ¿no?, de la imagen de tal, entonces pasarse como al bando contrario.
4: Claro, es que es eso, ya, Demi...
3: Claro, la Hanna... La Miley.
4: Miley Cyrus cuando salía haciendo Raking Bo... No, la otra.
3: Sí, la
4: Weekend Stop y todo esto.
3: Claro, que en realidad no fue tan fuerte. ¿Se acuerdan que hubo un montón de revuelo porque se puso a bailar, hace como twerk y tal?
4: Claro.
3: Tampoco fue tan... Lo vemos ahora y ya no...
4: No, no era para absolutamente... De hecho, no era para nada.
3: No. O sea, no. La chiquilla no hizo nada. Sacó la lengua así y hizo...
4: Claro, en los videoclips de reggaetoneros pasan más cosas.
3: O sea, hombre, mírate a ver el vídeo de Chulo Sinal.

0: Sí, que eso tiene más años.
1: Oh, gran
0: Ahí
1: tema,
0: Miley
1: ¿eh?
0: Cyrus,
1: O sea,
0: hombre,
1: terrible, pero gran
0: pero
1: tema.
0: un temazo.
1: Pero sigo, en plan, son cuatro, no se ve.
0: Bueno,
1: Fuertito.
0: ¿cuál era la
1: Ya.
0: de? Bueno,
1: Joder.
0: no voy a decir la letra, pero Mujeres Talentosas. Madre mía, ese
1: No digo
0: tema
1: a eso.
0: de
1: Yo esa sí, creo que esa sí me la sé. Pero Chulo sin H,
0: Luigi. Sí, Chulo
1: me
0: sin H es un
1: sorprende
0: tema.
1: saberme esa referencia.
0: Sí, es un temazo, la verdad.
1: Sí. También tienes formación musical. ¿Qué hacías? En plan, ¿qué tocabas? ¿O
0: Pianista.
1: pianista? ¿Y te ha
0: Sí.
1: servido a día de hoy para hacer música? Porque, por ejemplo, los conservatorios como que te enseñan más a ser intérprete que a ser compositor.
0: Sí,
1: ¿Pero
0: sí.
1: crees que te sirve para a la hora de hacer tu música?
0: Pues sí, o sea, yo como no era muy buena estudiante, digamos, no era yo muy aplicada, pues como que la típica de hacer los deberes antes de la clase y no sé qué, y no ensayar mucho en casa, como que me quedé con parte de la teoría, pero sí es verdad que no fue como súper instaurada en mi mente, ¿no? Como, ni me cerró a nivel creativo, pero sí que creo que a pesar de no poder usarla, por lo que te digo, no era muy buena estudiante, y me gustaría haber retenido mucha más información de la que retuve al final. Pero a pesar de ello sí que me ha servido un montón y lo notas en cuanto al oído. Yo creo que entrenar el oído y bueno, conocer un mínimo de armonía y tal, siempre para componer, vas a llegar a lo mejor al resultado más rápido, ¿sabes?
2: Tío, hay un debate muy grande que es que básicamente los artistas muchas veces creen que tener estudios musicales tampoco te lleva a tanto, ¿no? Porque es como que tú te pones a investigar en productores, artistas y tal, la mayoría no tiene
0: Sí,
2: como tal.
0: hay
2: ¿Tú
0: de todo en verdad.
2: consideras que quizás empiezas desde un punto de, respecto a gente que igual salió a la vez que tú, desde un punto de destreza un poco más alto que ellos?
0: Hombre, no, pues cada uno tiene sus limitaciones también. A lo mejor yo he tenido la suerte de poder aprender música, pero luego otras cosas se me han complicado. Y a lo mejor para otras personas el escribir puede ser súper fácil y rápido. Pero no sé, creo que cada cosa tiene su lado bueno. Sí es verdad que yo personalmente cuando trabajo con productores que saben de música o tocan algún instrumento y tal, como que me siento más en casa, ¿sabes? Y me gusta porque a lo mejor me pillan antes lo que quiero y lo que me imagino. Pero bueno, sí que hay muchísima gente que ha aprendido por su cuenta, autodidacta, y que lo hace maravillosamente, y eso es un don al final. O sea, yo no sé si a lo mejor sin tener la información que tengo por las clases podría, ¿no?, llegar a lo mejor a resultados que consigue gente sin saber lo que está tocando, pero que tocan, al fin y al cabo.
2: Hay un género que es por el que yo creo que más te asocio, que es el R&B. ¿Cómo llegas a hacer eso tú sobre todo y de quién bebes en general?
0: Pues yo creo que conecté con esa música. Es que me acuerdo perfectamente. Estaba como un día en el coche, era más pequeña, y pusieron I Know What You Want, la de Busta Rhymes y Mariah Carey. Baby, if you give it to me, I'll give
2: Vale,
0: it.
2: vale.
0: Y ahí yo no había escrito ninguna canción ni nada, pero dije, quiero hacer una canción así. Pues no sé. Y a partir de ahí empezó toda la movida. Luego conocí a mucha gente que estaba ya en el mundo del R&B, como Quiroga, que es un superproductor, ahora vive en Argentina. Pero me ayudó muchísimo y tiene mucha experiencia. Me enseñó a trabajar en el estudio un montón. Luego amistades como Daniela, Cain, pues también como que me han hecho ver, ¿no?, que no estaba loca o estaba sola en eso. Y pues sí, hemos ido construyendo, que éramos poquita gente, pero bueno, hemos ido dándole movimiento a un género que en Canarias tiene mucho peso,
2: Es verdad,
0: más que en
2: más
0: la
2: que aquí.
0: península. Pero, y yo creo que también puede venir de ahí, fíjate tú, porque en Canarias también, pues yo qué sé, Choclock,
2: Michael.
0: Michael, Cruz Cafuné, es un palo que también tocan mucho, a lo mejor en un sentido más urbano y tal, pero sí que en Canarias creo que hay más influencia del R&B.
1: Yo me acuerdo cuando, no sé, yo creo que era el 2002 a lo mejor, que Tony Santos,
0: Claro, Tony Santos,
1: claro, Tony Santos,
0: Coyote.
1: que era cuando en Operación Triunfo, los que llegaban a la semifinal tenían que grabar un single. Y el single de él, si no me equivoco, no sé si este fue el del siguiente disco o algo así, era un hombre así, que era R&B. De hecho, yo creo que esto se puede decir, los coros de todo ese siguiente álbum los hizo Flavio
0: O
1: Rodríguez,
0: sea,
1: que es como el rey del
0: claro,
1: R&B de
0: es
1: España.
0: uno de los papás,
1: Claro.
0: totalmente.
1: Y él, me acuerdo, o sea, Tony Santos quedó primero o segundo de OT haciendo
0: Sí,
1: R&B.
0: bueno, yo me acuerdo, era a lo mejor el vídeo del tema ese, era como el que salía rollo muy Michael Jackson, como todo blanco detrás
1: Sí,
0: y
1: creo
0: como
1: que
0: rollo
1: sí.
0: futurista.
1: Ay, no lo sé.

0: Me da curiosidad.
1: Es un
0: A
1: temazo
0: ver.
1: ese, ¿eh?
0: Voy a buscar cuál fue el
1: Pero.
0: primer single de Tony Santos porque era muy R&B, ¿era?
1: Y, o sea, era el Craig David
0: Sí,
1: español. Lo
0: efectivamente.
1: teníamos ahí, que sonaba. O sea, sonaba genial. No era como un producto pocho de estos que reinterpretan algo y se queda a medias. No, no, para mí que estaba muy bien
0: Hace
1: conseguido.
0: 19 años. A
1: Imagínate.
0: ver, ¿cuál es el primero? Un segundo, porque me da mucha curiosidad porque sonaba mucho.
1: Ay, a mí me encantaría tirarle o algo, en plan.
0: Está fuera
1: Oye.
0: de la música.
1: ¿Sí?
0: Sí.
1: Ay.
0: Un hombre así, pero ¿y cuál era el
1: ¿Hay
0: single?
1: alguien más así en plan de ese
0: Actitudes.
1: pueblo con el que te gustaría
0: Uf,
1: juntarte?
0: Rosana. A ver, o
1: Buah,
0: sea, no
1: joder.
0: es R&B
1: No, pero
0: full,
1: bueno, igual.
0: pero en mi. Desde pequeña, en plan, yo creo que fue de las primeras artistas que
1: Sí.
0: escuché en el coche y tal, con mi madre.
1: ¿Lo ves factible eso tú? ¿Qué ocurre?
0: Ay, me encantaría, ojalá. O sea, sé que no está fuera de la música, por lo menos. No, ya está ahí.
1: Lo que me imagino que también, con toda la trayectoria que lleva y todo, pues estará en sus movidas, ¿sabes? Pero ojalá, ojalá la apetezca. A mí me encantaría, nos seguimos en Instagram.
0: Hostia.
1: Le puedo tirar un direct.
0: Igual te dicen que sí, ¿eh? En
1: A ver, no,
0: plan.
1: nunca lo he intentado, ¿eh?
0: Vamos a hacer un 10 segundos de lo muy hecho R&B que era Tony Santos.
1: A ver.
0: Este era el futurista.
1: Ese. Vale.
0: No, pero es que él era. Él era English.
1: ¿Ah, sí?
0: No, pero me refiero
1: Ah,
0: del
1: claro que
0: estilo.
1: sonaba totalmente gringo, sí. Joder.
0: Y quedó, ganó, te, o quedó segundo o algo de esto, no me
1: No sé
0: acuerdo.
1: si, no sé si ganó. Bueno, no lo sé, ¿eh? Porque eso era 2007.
0: Ah, ¿no
1: ¿O
0: fue
1: qué?
0: antes?
1: Ah, ¿no?
0: Espera, lo busco en Google, qué
1: Mira, mira, a
0: curiosidad.
1: ver. ¿O era 2003 o por ahí?
0: En fin, Tony Santos, eras el mejor.
1: Sí,
0: Tony
1: vale.
0: Santos, ok, usted.
1: Ganó también un año una canaria, la de Soy tu aire.
0: ¿Esa era Canaria?
1: Soy tu. Sí, se
0: ¿Sí?
1: llamaba Verónica o Victoria o algo así.
0: Una pregunta que te iba a hacer, que tenía que ver con lo que estábamos hablando antes de que habías estudiado música. Cuando tú estás en el estudio, ¿le das más peso a empezar a componer por la música o la melodía o por la letra?
1: Ay, ojalá, me encantaría poder hacer las dos, pero siempre empiezo por melodía. Yo creo que la gente así que nos gusta mucho las melos y tal, empezamos siempre por ahí porque es como lo más divertido y más fácil te sale. Aunque sí que tiene que ser, o sea, me gustaría probarlo porque luego eso te limita mucho a la hora de meter letra. Pero bueno, sí, ya es como el modus operandi y ya a ver qué me saca de ahí. Ojalá, ojalá cambiarlo. ¿Trabajas con compositores tú?
0: También, mira, justo el otro día tuve de mis primeras sesiones así con compositor y tal, y se vino el peque, el pequeño, y muy guay, la verdad. A ver, es que, claro, él también tiene mucha, mucha maña escribiendo y tal. Entonces, por ese lado, como que a él le sale mucho más rápido. Y yo pongo la otra parte, la de las
1: Claro.
0: melodías y así, bueno, y luego componer con otra gente también.
1: ¿Tú saliste con él en Royal Flush o algo así era el tema?
0: Sí,
1: Qué
0: sí,
1: guapo,
0: sí.
1: ¿cómo conectaste con él para acabar haciendo
0: Es
1: eso?
0: que nosotros tenemos un tema, ¿sabes lo típico de nadie sabe que esta canción Gran meme.
1: y tú en la esquina así, tal. Pues hay un tema que a lo mejor ellos sacaron, sería 2021, 2022, Navajas y Percebes 2, Sí.
0: que hago yo como el coro del estribillo y tal, que me habló Tensei, me escribió, me dijo, oye, necesitamos un tal. Y yo había quedado con Tensei para ir a Salamanca con J12 y aprovechamos y nos grabamos ahí unos coros, pero yo aún no les conocía a ellos personalmente ni nada. Y bueno, nada, luego al final se hizo el tema, súper guay. Yo vivo al final en Orcasitas también y luego coincidimos un montón de veces y después se dio un día, estaban en el estudio haciendo rollo 2000ero y me llamaron, me dije, vente para aquí, que esto es lo tuyo.
1: Qué
0: Y yo,
1: bueno,
0: venga,
1: qué
0: pues
1: bueno.
0: vamos.
1: Hay otra cosa que te quería preguntar, rescatando lo del R&B, que cuando hablé con Caen, cuando la entrevisté, pues yo la entrevisté, una máquina, esa tía buenísima. Le pregunté por qué ella creía que el R&B no fructiferaba tanto a nivel mainstream como lo hace, por ejemplo, en Estados Unidos, porque en Estados
0: Claro.
1: Unidos no es raro que un tema de R&B se te ponga top 1. Aquí yo creo que casi no pasa. El único al que le veo hacer algo así es al Valentino. ¿Por
0: Justo.
1: qué crees
0: Para
1: que
0: mí
1: no cambia
0: Valentino es
1: tanto?
0: de los últimos que lo está
1: Sí.
0: trayendo, ya Michael también en su
1: Ya.
0: momento.
1: Pero si te fijas, en plan, es como que nadie sabe qué es R&B.
0: Justo. Yo siempre lo digo, que es un género muy fantasma porque influencia un montón de géneros y un montón de temas. Todos hemos escuchado Destiny's Child, pero ponerle Furtado, Timbaland en la radio mil veces, pero claro, yo creo que el término se está dando a conocer más en los últimos años. Y luego al final, algo que es muy importante y tal, es que la población aquí,
1: sea, ¿cuánta población negra hay en España? No hay un contexto cultural.
2: Es literalmente la misma respuesta que me dio ella.
1: Claro, es que no hay un vaqueo cultural de eso, ¿sabes? No hay una justificación, ¿no? De dónde viene esto, porque no viene de aquí. Pero bueno, aunque seamos una comunidad pequeñita y tal, yo creo que siempre los artistas de R&B tienen cosas buenas que ofrecer y son versátiles, porque al final estás cerca de géneros como el hip hop, el trap, pero también estás cerca de cosas más comerciales o más pop. Así que arriba el R&B, que no está muerto.
2: No está muerto, de hecho yo creo que está empezando a carburar más ahora, tío.
1: Ojalá, tío, ojalá.
2: Porque
1: que
2: yo creo
1: sí.
2: que con la salida de Michael repuntó muchísimo, pero pasó eso, que yo creo que la gente ni siquiera sabía que era R&B, ¿sabes?
1: Claro.
3: Es que, por ejemplo, yo me acuerdo del inicio de la serie de dibujos de Proud Family, lo cantaban las Destiny's
1: sí,
3: Child.
1: Es un temazo eso.
3: Sí, o sea, pero me refiero que era como que estaba en el sonido claro, normal y estaba en España y de repente eso desapareció.
1: Nos
3: pero
1: lo hemos comido el de fuera, pero sí. Luego es verdad que también tiene un punto que yo creo que ya ahora nos hemos acostumbrado más, pero hay un punto del idioma. Que de pronto da
2: ya,
1: cosillas hacerlo en español,
2: es
1: ¿sabes?
2: Verdad,
1: como que los primeros así temas que yo hice era como, ay, pero qué raro esto en español, sí. Es toda una payada, no me gusta. Pero al final pues, le encuentras la forma también.
2: Sí, es cierto que es como que tú intentas traducir las canciones en que se cantan allá, las intentas traducir al español y queda muy...
1: Sí, al final el vocabulario en español es muy, muy rico también.
2: Claro, tienes que aprender. Yo creo que la clave es que ahora la gente está como dándole su propia interpretación y ya no
1: justo.
2: Es un copiar lo que suena afuera y hablar exactamente de las mismas cosas. Porque yo creo, a mí no me suena, igual es porque somos aquí, pero no me suena tan heavy oír a Party Network soltar las burradas que dice, como por ejemplo oír a un artista aquí soltar exactamente las mismas burradas. En plan, yo lo escucho y me suena más soft Party Network, dentro de lo que cabe.
1: Que aparte de que el idioma en inglés es mucho más melódico y tal. Sí, yo creo que es un poco por eso. Que entre que lo entendemos peor y es más melódico y no parece, ¿no?, que te están hablando de... Porque sí, de pronto a lo mejor aquí en un tema de R&B intentas meter... lenguaje así más, yo qué sé, más guarro y tal, y queda... Bueno, a ver, depende, es que hay que buscarle la forma.
2: Yo me acuerdo de una barra, no es R&B, pero una barra del Diego 900, que era un tema con el Nico Miseria. No sé si te catas por decirme,
1: sí,
2: ¿sabes la barra
1: sí,
2: que
1: sí. No, conozco, pero pues escucho el tema de
2: es una burrada,
1: ella.
2: En plan, es una
1: ahora
2: burrada.
1: Te la voy a hacer decir.
2: Pero es una burrada, no, ya te la pasaré. Pero es que, vale. Es que yo te digo que si fuera broma, en plan, me parece obsceno decir esto en cámara, o sea, era como...
1: No pasa nada, mi niño. Luego me lo dices.
2: No sé,
1: sino...
2: claro, luego te lo cuento. O sea, no sé ni cómo censurarlo.
1: No lo pases mal.
2: No sé ni cómo, te lo juro, no sé ni cómo censurarlo, hermano, para que la gente lo escuche. Y yo escuché eso y dije...
3: Mira, busca el tema y dice, esta canción, minuto, del tal al cual.
2: Vale.
1: Va, esa es buena. Cómo se nota que Fabiola sabe cosas, ¿eh?
3: Chicos, soy tan inteligente.
1: Cómo se nota que tenemos 30.
2: El tema es...
1: No, que yo no los he cumplido, ¿eh?
3: No, ni yo.
1: Ah, bueno.
3: Yo estoy...
1: Vale.
3: Pero mira...
1: Estamos en las puertas.
3: Agarradita hacia los 20. Ay, ay.
1: Ya,
3: pero
1: ya.
3: No pasa nada.
1: Yo lo paso mal.
3: Tú pareces más pequeña.
1: Ahora me he puesto braque.
3: Ya está.
1: Y me pidieron el DNI el otro día yo.
3: Eso es increíble.
1: Wing.
3: Bien. Aquí hay un karaoke sí. Que es privado. Es el mejor plan. Lo que él hace estas cosas. Hay un karaoke en Madrid
1: sí.
3: Que es privado. Y es baratísimo.
1: ¿Ah, sí?
3: Entonces, no, y está perfecto. O sea, tienes hasta rever. Es increíble, un día viene Daniela, vamos.
1: Vamos.
3: Como
1: al de cenar. No han ido ninguna vez, es como un chino de comida y te ponen karaoke mientras.
3: Ah, pues no.
2: Vale, vale,
1: buenísimo.
2: Vale.
3: Pero ya termino en esto. Pues, estos son unos boxes
1: sí.
3: Con dos micros. Tienes como si fuera el Spotify.
1: Ah.
3: Pero es que eso, que le puedes poner rever al micro y todo. Y el otro día fui y me dijeron, ¿eres mayor de edad? Y yo, racata,
2: ¿yo?
3: Racata.
1: ¿Tú qué crees?
2: Hostia. Bueno, la tengo. Las palabras prohibidas... de Nico Miseria y Diego 900, escuchen el 1.50 y luego escuchen Deeper de Party Network y díganme qué les suena más bestia. Para que sepan.
1: Vale.
2: Para que apliquen.
1: 1.50.
2: 1.50, luego te lo enseño.
3: Y ahora dice, y si queréis la herramienta de pimienta.
2: Esa referencia de serie, por lo que sea, sí que la pillé.
1: Eso sí lo veía, es que eso más de tu época.
2: No, yo no llegué a ver Mickey Mouse, creo. Creo que no,
3: no.
2: Creo que no lo veía, creo.
1: A yo la de la casa, esa tampoco.
3: No, esa ya no
1: es
3: tan grande,
1: claro.
2: Bueno, yo era de Oliver y Benji.
1: ¿Eh?
2: Yo era de Oliver y Benji.
1: Oliver y Benji, molaba. ¿Se acuerdan de Rolly Polioli?
3: Sí.
2: No.
3: A mí me quiere sonar mucho.
1: Roli, no. Poli, que era como geométricos.
3: Pero creo que cuadrado. Me cogió grande también.
1: ¿Sí?
3: Yo creo que sí.
1: Ah, muchacha.
3: Me suena lejano.
1: ¿Sí?
3: Sí. Yo es que veía...
1: Era de Playhouse Disney.
3: Ah, yo veía lo que echaba de Televisión Canaria a partir de las 5.
2: ¿Y el paso del blanco y negro al color lo vivieron?
1: A ver. Tan mayores no somos, ¿vale?
3: Haciendo el charabo aquí a Televisión Canaria en plan...
2: La tenía que
3: a las 5, Doraemon. A las 6, las Totally Spies. A las 6 y media, Doremi.
1: La bueno. Familia Telerín. De
2: Madre mía.
1: Eso sí que es viejo.
2: Bueno, vamos a volver a la música. Porque es que Creo que en este podcast el 90% de las conversaciones no tienen nada que ver con
1: la música, ¿no? Eso es bueno.
3: Yo creo que un día deberíamos poner una cámara aquí para que vaya enfocando a quienes nos graban.
2: Sí.
3: Que haya como una mini pantalla de todas las reacciones.
1: La red, eso estaría duro.
2: De las burradas, literal.
1: Eso sería bueno.
2: Bueno, tu proyecto más reciente es Isla 2000, ¿verdad? Si no me equivoco. ¿Cómo fue todo cómo hiciste ese proyecto? ¿Cómo lo ideaste? Tiene un montón de featuring también, tienes un montón de gente trabajando contigo. ¿Cómo elegiste quién entraba? ¿En qué giró el concepto? Cuéntanos un poco.
1: Pues yo quería hacer algo que me representara y me ubicara en mi isla y con los artistas, con amigos artistas y gente a la que admiro. Uh-huh. Y sobre todo quería que fueran artistas como cosas frescas, ¿sabes? Y digamos, de la nueva ola. Y nada, la verdad que fue súper guay. Admiro, como te digo, a toda la gente que sale ahí. Gente con la que he querido colaborar. Con algunos ya había colaborado de antes, como Daniela o Dailo. Pero luego coincidí con mucha gente nueva, como Unidad Cero, que las estuve escuchando un montón de tiempo y me encantaron. Y se dio también con Cristian Cuervo. La verdad que fue un poco rollo en plan de organizar todo siendo independiente y así, porque bueno, al final un EP de featuring, que todos los temas eran featuring, entre cuadrar fechas, ir detrás de cada uno, pero bueno, cada uno lo hizo lo mejor posible y como se pudo, y lo guay es que pusieron sus ganas y quisieron participar en el proyecto, y bueno, viene un poco de ahí. Lo trabajé con Jumpy, que produjo casi todo. Luego también 27, que ese fue un infiltrado, porque ese es vasco. Muy canario no es, pero bueno, de la otra punta, que también son amigos.
2: Adoptado.
1: Claro.
2: Adoptado por
1: es de guay, los vascos molan. Y nada, quedó algo súper guay. La verdad que, o sea, como te digo, fue muy estresante crearlo, y cuando lo saqué, como que a lo mejor me tenía que quitar de encima toda esa como ansiedad, ¿no?, que me había provocado. Pero luego lo escucho con el tiempo y es un trabajo que me encanta y que para mí ha envejecido súper bien todos los temas.
3: Uh-huh. ¿Es la promo que hiciste en Callao? Sí. ¿Y cómo te dio? Claro, el contexto.
1: Ah, bueno,
3: pues. Claro, fue, si no recuerdo mal, que saliste en Callao con frío en bikini.
1: En Navidad, era Navidad, en diciembre.
3: ¿Y cómo te dio por hacer eso?
1: No, porque, claro, o sea, a mí me rayaba, pues bueno, al final mi idea era sacarlo antes de que cayera el frío del invierno y tal, porque no pegaba nada, porque se llama Isla 2000, era como todos los visuales súper veraniegos y tal. Y al final se fue atrasando un poco el lanzamiento y digo, vale, ¿cómo podemos justificar esto, no, de un EP de verano en invierno? Y digo, pues bueno, pues puedo hacer algo así, ¿no? Como de estoy en la mía, porque soy de un sitio en el que podemos ir a la playa todo el año, aunque esté en Madrid, pues bueno, si no puedo ir a la playa, me traigo la playa a Callao, un poco así.
3: ¿Y qué tal la gente? ¿Las caras eran...?
1: Había gente que me dijo, pero ¿era cómo actuar? No, era, todas las reacciones eran... de verdad, había gente que miraba mal, gente que se reía o que te aplaudía y te decía muy bien. Y sí, había mucha gente simpática también, sobre todo.
2: ¿Cuánto te pegaste de frío de 1 al 10?
1: Mucho. No, pero eso no fue lo peor.
2: ¿No te pusiste mala ni nada?
1: Yo creo que de esa vez sí, igual unos días después estuve mala. Pero la peor fue, porque esto cómo fue. Claro, esto era como el vídeo, la promo, antes de que saliera, como para anunciar. Y cuando salió, lo hice en bikini, ¿vale? También en Navacerrada, en la nieve. Y ahí sí que me congelé, que estaba morada, literal. Tiritando mucho.
2: Qué fuerza de voluntad, hermano. Eso es dejarse el cuerpo para un rollout.
1: No, literal. A ver, mira, experiencias luego, bueno. ¿Sabes? Lo recuerdo.
3: Hombre, hace unos años se puso de moda que las influencers se ponían en bikini en la nieve. Y claro, ahí no estaba justificado, la
1: era
3: verdad.
1: Era simular eso un poco a lo típica, sí, así, Babi en la nieve en bikini, un poco.
2: metiéndonos en terreno pantanoso, lo que me hablábamos antes de que todo esto lo has empezado tú a curar de manera independiente. Tú tuviste problemas con un manager con el que ha tenido problemas todo el mundo y al que ha puesto verde todo el mundo, y ya se puede decir porque...
1: Cada día, pues no, lo podemos poner verde
2: lo
1: aquí también.
2: Lo podemos poner verde, hermano. Y yo creo que... El... ¿Qué pasa? Ramiro.
1: El Ramiro.
2: Claro.
1: Ramiro.
3: ¿Tú estabas claro. ahí?
1: Sí, tía. Lo que entré, por suerte entré como en el último, la última
3: Hostia,
1: época.
3: Yo no lo sabía.
2: Yo le dije antes que cada vez que levanto una piedra me sale alguien, sí. Habría que hacer una asociación.
1: No, literal, de damnificados por Ramiro.
3: Yo no lo sabía.
1: Sí, tía. Yo la verdad que estaba, o sea, a partir de eso, porque venía también de otro sello y tal, y pensaba... A ver, habrá gente que no esté de acuerdo con mi opinión, pero yo pensaba en ese momento que un sello como que te garantizaba X cosas, ¿no? Y el funcionamiento, un funcionamiento como mejor de tu proyecto. Y es verdad que para ese momento que yo a lo mejor no controlaba tanto, ni sabía ni cómo subir yo mis propios temas, ni nada, pues me venía bien, pero mira, para cosas así, en plan, mejor móntatelo tú, con gente de tu confianza... que al final, por suerte, he ido conociendo gente por el camino que también se dedican a esto y están en la industria y me ayudan y trabajan conmigo. Pero vamos, o sea, lo que he hecho ha sido recopilar la info para saber cómo hacerlo yo y ya está. O sea, porque no te hace falta nadie que no te haga ni caso cuando no estás aquí, ¿no? Y que de pronto a lo mejor te vaya bien y compartirlo con alguien que no estaba ahí sí, para interesarse
2: eso
1: por
2: en el
1: ni
2: dinero,
1: lo que hace.
2: En el proyecto,
1: Claro, y yo creo que lo mejor es eso, acabar trabajando con gente que te da a ti la confianza y que sepas que están ahí contigo, crear una relación y eso es lo importante. En verdad, aunque luego sea más complicado, pero más complicado luego es que te roben. ¿No?
2: Pero cómo, o sea, ¿eso cómo te afectó a ti al nivel? O sea, ¿no pensaste en ningún momento de lanzarle un piedraco a la casa?
1: Hombre, claro. Yo dije, a ver si no han... Pero ya el estudio lo habían vaciado, pero yo si no iba a ir allí que tenía las llaves, vamos, te lo digo. Pero mira, hasta me hizo gracia, porque yo mi primera también experiencia de manager y tal, fue horrible, que fuimos a juicio, yo lo pasé fatal, una depresión horrible. Y ya esta vez hasta me reí, o sea... es verdad que se llevó dinero que era mío, no era tanto por suerte... Pero, hombre, me vendría súper bien.
2: Como diga la teoría que tengo yo de en qué se habrá gastado ese dinero.
1: Sobre todo que él tiene más que yo, seguramente,
2: ya.
1: ¿Sabes?
2: Ya.
1: Y que ha jodido a gente, tío, chavales jóvenes que tienen, yo qué sé, un adelanto.
2: Qué
1: no sé
2: locura.
1: Qué.
2: Ya.
1: O lo que te ha llevado de la gira. O lo que no sé. Eres un rata.
2: Es de ser un demonio y yo creo que como esa persona en algún momento pise España...
1: ¿Qué?
2: Se le valía
1: pues lo que sé, me dijeron que alguien la había visto por aquí otra vez,
2: sí.
1: O no sé qué.
2: A mí
1: bueno,
2: me
1: yo
2: han
1: lo
2: dicho
1: que,
2: de
1: bueno,
2: que había oído que estaba en Argentina o algo así.
1: Sí, en Uruguay.
2: En Uruguay. En fin.
1: Bueno, aquí sacando.
2: bueno, pero está bien que lo digas.
1: DNI.
2: Por favor, aquí cualquier persona que quiera aportar datos sobre
1: claro,
2: el
1: claro, se busca.
2: Esta persona, yo creo que va a haber mucha gente feliz de saberlo. Pero bueno, está bien que lo digas. Yo es que no lo sabía hasta que me lo contaste, la verdad.
1: Sí, es que trabajo con un montón de gente y por desgracia, y jodía a muchos también, pero bueno, aquí estamos todos, yo por lo que sé todos los artistas que estuvimos ahí seguimos con nuestros proyectos, nadie nos ha quitado la ilusión y la cara, que es lo importante, así que ya está.
2: Es que es para pegar tus tiros, es una locura, hermano, tener la confianza con una persona y que de repente te ventile.
1: Claro, yo por suerte como que nunca llegué a ser tan cercano, ya me olía algo yo,
2: ¿sí?
1: La verdad. No había ahí buen tal. O sea, por eso te digo que luego cuando pasó hasta...
2: Como bueno, la guapa.
1: Como que ni me sorprendió, ¿sabes? Uh-huh.
3: Después del lanzamiento de Hope, hay una redirección en tu carrera. ¿Cómo estás afrontando eso? ¿Qué tienes ideado así para el futuro? Que ya estamos terminando, entonces para...
1: Dale, para ir.
3: Sí, para ir haciendo esto. Pero tenemos más preguntas, la verdad. Hoy estamos muy charlatanes.
2: Estamos muy charlatanes.
1: Hoy
3: estamos...
1: Venga, pues vamos rapidito. Sí.
2: Pero bueno, eso también, que con he visto todo portadas muy azules. Ahora sacaste Grammy.
1: Ay, qué guay.
2: Estás haciendo un...
1: Alguien se dio cuenta.
2: Sí, no, pero yo lo veo como que hay un hilo creativo que va todo muy con el rollo, ¿sabes? Entonces,
1: pues sí. La verdad que, o sea, como que después de lo de el rollo 2000 y tal, que tenía una estética muy marcada, no sabía por dónde tirar y creo que ahora quiero llevar a nivel estético, ir hacia algo más minimalista.
2: ¿Qué esperamos de ti para este año, para lo que queda?
1: Pues musiquita nueva,
0: a lo mejor como una faceta mía que igual no conocía, no más urbana puede ser. O sea, ya voy a dejar la fricada esta del rollo 2000.

0: y tal, que ya llevo muchos años tirándola. Y sí, me apetece hacer cosas más frescas también.
1: Muchas gracias, estamos muy contentos
0: a
1: de
0: ustedes,
1: tenerte aquí,
0: chicos.
1: Por fin.
0: ¡Por fin!
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3: 3 de la tarde en Canarias.
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3: ¿Qué tal? Buenas tardes. Han tenido que ser evacuadas varias viviendas por un conato de incendio junto a una gasolinera en La Laguna. Ha sido en Valle Tabares. El fuego se ha extendido a una ladera superior con vegetación de matorrales a causa del viento, según indica la policía local. En las labores de extinción han participado bomberos de Tenerife, de la Brifor y dos helicópteros para refrescar la zona. Otros medios terrestres trabajan en la zona en labores de remate. El incendio ya se encuentra controlado y los vecinos han podido ir regresando a sus viviendas. Badel Alvelo, concejal de Seguridad Ciudadana, en declaraciones a la Radio Canaria.
4: La situación está ya controlada y los equipos continúan, como digo, trabajando en la zona para asegurar completamente el perímetro y evitar cualquier reproducción, especialmente teniendo en cuenta el viento. Aprovecho para agradecer la rápida respuesta y la coordinación de todos los servicios que han intervenido y sobre todo pedir a la población que extreme las precauciones. Estamos en unas fechas y en unas condiciones en las que cualquier imprudencia puede tener consecuencias muy graves.
3: Y también por el riesgo de incendio, como saben, se ha suspendido la peregrinación a Candelaria por senderos y pistas. Unos 600 efectivos van a participar a partir de hoy viernes en el dispositivo de seguridad. Se espera la llegada de miles de personas. La recomendación es utilizar el tradicional Camino Viejo de Candelaria. La consejera de Medio Natural, Blanca Pérez.
5: El Camino Viejo de Candelaria, el que arranca desde La Laguna, pero que empieza como sendero a partir de la Iglesia de Machado. Es un sendero que está en zona forestal, pero que no tiene peligro de incendios porque no tiene arboleda.
3: Malestar entre los apicultores de Canarias. Denuncian que no les llega toda la subvención que les otorga la Unión Europea, unos 180.000 euros, porque el Gobierno de Canarias retiene la mitad. Exigen contar con todo ese dinero. Antonio Quesada es vocal de la Asociación de Apicultores de Gran Canaria.
6: De esos 170.000 euros, al apicultor solo están llegando la mitad. Es decir, una de cada dos colmenas de Canarias obtiene subvención, mientras que la otra no. Y eso es una cosa súper peligrosa porque pone en riesgo la sanidad de todas las colmenas de Canarias.
3: Tenerife pide resolver la inestabilidad en Ceuta para que España dé imagen de seguridad para residentes y visitantes. Así lo ha indicado el consejero insular de Industria, Manuel Fernández, del Partido Popular.
7: Estamos muy expectantes que esa, digamos, situación se resuelva cuanto antes y que España dé esa imagen de seguridad, no solamente para los que vivimos en este país, sino también para los que nos visitan a nivel internacional.
3: El Ayuntamiento de Las Palmas de Gran Canaria mantiene durante agosto las actividades del programa Nos Movemos. Es una iniciativa para fomentar el envejecimiento activo y las relaciones sociales entre las personas mayores del municipio. María Teresa Suárez es una de las usuarias.
8: Nosotros ya somos mayores y solo con la casa y después nos sentamos a ver la tele no es bueno porque no nos movemos. Y al no movernos, pues el cuerpo se va haciendo gandú y aparte los músculos se van a entorpeciendo, o sea que sí, le diría a todo el mundo que viniese.
3: En sucesos, detenido un joven de 18 años por agredir a su madre en Granadilla, en Tenerife. A su llegada al domicilio donde se produjeron los hechos, los agentes observaron al joven en un estado de fuerte agitación mientras la madre manifestaba su temor ante la posibilidad de continuar en el domicilio junto a su hijo. El detenido ha quedado a disposición de la autoridad judicial. Son las 3 y casi 4 minutos de la tarde. Es todo por el momento. Más información a las 4 en un nuevo boletín de noticias. Se quedan con los mejores momentos de Roscas y Cotufas.
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2: ¿Qué tal, Canarias? Muy buenas tardes. Es viernes, qué rápido pasa la semana y aquí estamos con nuestra edición veraniega de roscas y cotufas para compartir algunos de los mejores momentos de la temporada. Quédate ya con nosotros, somos La Tarde de Canarias en la Radio de Canarias.
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0: Con Melendi abrimos la conversación luminosa y saludamos a Gabriel González, director de orquesta, de hecho, el director de orquesta más joven de Canarias y de España. Me lo vas a confirmar ahora porque probablemente de España eras uno de ellos. Gabriel, muy buenas tardes.
1: Muy buenas tardes, Dasco Tomás, ¿qué tal estás? Pues no sé, de España hay que comprobar cómo los datos, pero de Canarias te confirmo que sí, 100%.
0: 24 años tienes.
1: 24 años. Bien llevado, bien llevado.
0: Antes de nada, cuéntame, Melendi, ¿por qué eliges a Melendi para abrir la conversación?
1: Mira, Melendi, aparte de ser mi artista favorito de hace un montón de años, desde que yo era más pequeño todavía, esta canción en concreto es una canción que define muy bien gran parte de mi vida, porque habla un poco de eso que tenemos los seres humanos, ¿no? De que nos quejamos de unas cosas, pero realmente las hacemos muchas veces, ¿no? Entonces, es una cosa un poco que ha definido también mi adolescencia temprana, ¿no? Y aparte de que esta canción es mi favorita, es mi canción favorita y creo que además es una de las más infravaloradas del artista asturiano, así que la cogí por eso, la tenía que coger. Esta es la más fácil de elegir, la verdad.
0: Yo no la había escuchado nunca esta,
1: ¿eh?
2: No me gustan para nada esas personas, sin embargo a lo largo de mi vida...
0: De pequeño, si te preguntaban qué querías ser de mayor, ¿tú qué respondías, Gabriel?
1: Pues mira, yo siempre he tenido esa curiosidad por la música, siempre, pero claro, como un niño siempre te dice, yo quiero ser futbolista. De hecho, yo jugué al fútbol muchos años, pero va a parecer un poco raro, pero si te lo digo a ti, pero yo tuve una cierta atracción por el periodismo. Pero sí es verdad que a mí la música siempre ha estado en mi casa presente, con mis padres, con mi familia entera, ¿no? Entonces al final la música siempre ha tirado, ¿no?
0: ¿Y la música cómo? ¿Tocabas algún instrumento? ¿Canturreabas? No sé.
1: Mira, por ejemplo, yo empecé, o sea, yo siempre, como todos los niños, empiezas a hacer ritmos en la mesa, empiezas a cantar cuatro cosas, empiezas a ir a conciertos también. Mi madre hizo una grandísima labor en eso. Y bueno, llegó un momento donde mi madre dijo, bueno, tienes que empezar a ir a clases, tienes que empezar un poquito a aprender música más oficialmente, ¿no? Llamarlo así. Y yo empecé un poco con el piano, a tocar las teclas, no se me daba del todo bien, pero se notaba, está feo que lo diga, ¿no? Pero se notaba cierto talento, cierta curiosidad, cierta facilidad. Y luego me pasé a la guitarra sí que fue bastante mal. Pero mi padre llegó un momento que dijo, tenemos que meterte al conservatorio ya porque ya queremos que estudies esto con asignaturas de solfeo, de armonía, de todo este tipo de cosas. Y bueno, pues entre una cosa y otra hice las pruebas, yo quería la guitarra, no me cogieron para la guitarra, no sabía qué instrumento coger y por una carambola llegué al contrabajo, que es el instrumento el cual yo estoy aquí hoy,
0: ¿no? ¿Por qué?
1: Porque, fíjate, yo quedé la prueba de los últimos prácticamente, ¿no? Y claro, mi madre que fue allí, se plantó ahí las 8 horas que duraba la selección de instrumentos, pues imagínate, los pianos se acabaron, los violines se acabaron, la guitarra se acabaron, todos se acabaron. Y claro, yo tuve la gran suerte de que esos padres que no cogían ni violín ni piano, pues iban rechazando las plazas. Entonces el turno me iba tocando a mí. Y yo tengo la suerte de que mi padre, no llegó a terminar, pero mi padre era batería. De hecho, mi padre fue el primer batería de los Coquillos. O sea, es una curiosidad que está en mi familia, y no lo suelo decir, pero yo lo digo. Y bueno, pues hubo un momento que mi padre estudió música contemporánea, o sea, jazz y este tipo de música en Barcelona, y claro, solo quedaban en ese momento la tuba, el trombón, el acordeón y el contrabajo. Y mi madre llamó a mi padre, mi madre realmente no tiene formación, llamó a mi padre y dijo, mira Ricardo, ¿qué hacemos? Y mi padre dijo, contrabajo y no te lo pienses. Y a partir de ahí pues empecé con el contrabajo y después llegó un momento donde tengo que decidir y decidí dirigir porque era una cosa que me enamoré después de ver una masterclass de dirección de banda y aquí estamos.
0: Tú, no sé si te pilló a ti la generación del conciertazo con Fernando Argenta
1: sí,
0: en la 2,
1: sí, sí,
0: que
1: sí.
0: Eso marcó muchas generaciones, a mí me gustó mucho, lo que pasa es que yo no heredé ni el oído ni nada, pero recuerdo crecer viendo a Fernando Argenta con el conciertazo.
1: Sí, de hecho, yo lo veía por la tele y además tuve la suerte de que Fernando Argenta vino un par de veces a Gran Canaria en el Pérez Galdós, que me acuerdo un Porgy and Bess, que es un musical estadounidense. Y me llevó mi madre, y no solo el conciertazo, sino mi madre también. Aquí en Gran Canaria hay una iniciativa buenísima que hace la Filarmónica de Gran Canaria, que es los conciertos escolares. Y me parece una iniciativa brutal porque da la oportunidad a niños de 2, 3, 4 años de ver conciertos de música que a lo mejor no es tan accesible o no, entiéndase, no es tan entendible para el público general. Y yo solía ir, y mi madre hacía una grandísima labor conmigo y con mi hermano, porque nos llevaba a los dos. Y yo creo que también ahí se despertó un poco, ¿no?, esa curiosidad, y creo que es una labor buenísima.
0: Gabriel, ¿y qué viste en la dirección? ¿O qué cualidades tiene que tener un director para hacerlo? Y tú decir, esto me gusta a mí, esto me da a mí...
1: Uf, es complicado, porque yo creo que lo que te dije antes, al final, en esos conciertos, date cuenta que lo primero que ve un niño de 3, 4 años es una persona con un palo. Es lo que más le llama la atención, ¿no? Dice, ¿qué está haciendo esta persona, ¿no? Porque al final los músicos están tocando su partitura, ¿no? Pues yo creo que esa curiosidad al final se va fomentando con los años. También, como yo tocaba la orquesta, pues he tenido muchos directores delante y he aprendido un montón de ellos. Pero lo que he aprendido, sobre todo, de las cualidades es comunicación. Comunicación y liderazgo en el buen sentido, ¿no? De no ser un dictador, sino saber llevar un grupo y saber mucho de psicología. Hay una frase muy buena y muy bonita que estoy por tatuármela, que dice que la dirección de orquesta es 50% música, 50% psicología. Y tiene toda la razón del mundo. Por experiencia lo digo.
0: ¿Por qué?
1: Porque los músicos no son máquinas, es decir, son personas normales. Un músico mañana, por ejemplo, un trompeta, primer trompeta, mañana puede llegar mal porque ha tenido o un divorcio o ha tenido cualquier situación, o todo lo contrario, a lo mejor le aceptaron una plaza cobrando 4 veces más en otra orquesta. Entonces, hay que gestionar todo ese tipo de emociones, ¿no? Hay una frase también muy, muy famosa que dice que si la sociedad funcionara como una orquesta sinfónica, sería la sociedad perfecta. Porque es verdad que a todos, a uno le gusta blanco, a otro le gusta negro, a otro le gusta azul, a otro le gusta rojo, pero mi función realmente es conseguir un único color para todos, ¿no? Dentro de que cada uno tiene su opinión y cada uno tiene su manera de ver, y es totalmente respetable, ¿no? Pero si conseguimos llegar con el mensaje, si conseguimos realmente entrar, ¿no? En su forma de ver las cosas o ponernos de acuerdo, que al final es eso, pues ahí tienes mucho ganado.
0: Esto es una carrera de fondo, Gabriel.
1: Totalmente.
0: Con altibajos, entiendo.
1: Con muchísimos altibajos, pero yo siempre digo que llega el que más aguanta. No el que llega más rápido. O sea, yo encima hoy en día, ¿no? Que también pretendemos siempre el llegar ya, ¿no? Hacerlo ya, lo quiero ya. En esta carrera tienes que tener mucha paciencia y sobre todo mucha introspección también, ¿no? Reflexionar mucho, es muy bueno el coaching también, el yoga. Yo, por ejemplo, empecé hace año y medio a hacer el yoga, la meditación, y me ha servido porque me ayuda también a mí a saber lo que quiero, ¿no? A un poco a dosificarme personalmente, ¿no?
0: La formación tuya ha continuado por muchos lugares, ya has estado en muchos lugares. Vamos a Países Bajos, por ejemplo.
1: Por ejemplo, ese es el sitio principal.
0: ¿Cuánto tiempo estuviste por allí?
1: Yo estuve allí 4 años que fueron, bueno, con lo que tú dijiste antes, ¿no? Con muchos altibajos, pero me han hecho ser lo que soy hoy, tanto personal como musicalmente.
0: De hecho, vives allí en Países Bajos una circunstancia personal muy, muy complicada, porque transitas una depresión.
1: Sí, bueno, a ver, es verdad que también es verdad que yo con 19 años, 20 años, la cabeza a lo mejor no la tiene tan preparada para ciertas situaciones, pero cierto es verdad que el salir me ayudó no solo a valorar, bueno, me ayudó a saber qué no tengo aquí, eso empezando por ahí, pero también me sirvió a poner en valor lo que tenemos en Canarias. Y te lo digo en serio, porque cuando estuve allí, por ejemplo, Países Bajos es un país hermano, es decir, la gente es mucho más fría, es mucho más recta, y aquí, por ejemplo, llegas al aeropuerto y la Guardia Civil te está dando la buena tarde, ¿sabes? Entonces, sí, yo lo pasé muy mal por un montón de circunstancias, por un montón de cosas que vi que no me gustaron, que desgraciadamente también forman parte un poco del negocio, pero que bueno, que superé y la verdad es que no cambiaría nada.
0: De dinámicas, entiendo.
1: Sí, de dinámicas y también un poco personales también, ¿no? De compañeros que no se portaron bien con uno mismo, que bueno, que quieren hacer las cosas mal a posta, que van a hacer daño. Pero bueno, yo todo eso para mí, gracias a Dios, lo tengo apartado, lo tengo pasado y lo que te digo, no lo cambiaría porque de no ser por eso, probablemente yo no tendría la madurez de la que gozo hoy en día, ¿no?
0: ¿Hay mucha competencia?
1: Sí, bastante, muchísima. Al final de cuenta que sobre todo la dirección de orquesta, que es lo mío, hay un puesto. Dos si tienes un asistente, pero tienes uno. Dentro de una orquesta, a lo mejor una sesión de violines pueden ser, depende de la plantilla, 14, 15. Entonces, evidentemente nos peleamos mucho. Pero siempre yo abogo por la competencia sana. Si veo a un compañero que está mucho más preparado que yo, ole. Si veo un compañero que quítate tú para ponerme yo y te va pisando y todo lo demás, hombre, pues no me gusta. Pero por suerte, ese tipo de cosas me las he encontrado poco. Me las he encontrado en esa etapa de mi vida, pero gracias a que me las he encontrado también aprendes. Que yo pienso que la vida es un aprendizaje constante. Entonces.
0: Y ya has dirigido.
1: Sí.
0: ¿Y cómo es esos primeros momentos, las primeras direcciones?
1: La primera es...
0: ¿Dónde fue la primera?
1: Fíjate, un poco largo. Yo la primera vez que dirigí como tal, que me voy la mano, vamos a ponerlo así, yo fue aquí en el Conservatorio de Las Palmas, que teníamos una asignatura de dirección de coro. Y me pusieron a dirigir un coro y tal. Y la primera sensación que tienes, te sube por el brazo, es una especie de potencia, geografía de poder, es como si tuviese la varita de Harry Potter, es una cosa muy rara. Pero la primera vez que fue una orquesta fue una experiencia, wow, decir, vale, esto no es lo que yo pensaba, porque de verdad, yo siempre recomiendo que todos los músicos dirijan una vez en la vida, porque no tiene absolutamente nada que ver con tocar en la orquesta. No recibes, primero de nada, tienes que hacer que 40 y pico personas como mínimo se muevan al mismo tiempo. Entonces eso ya es más complicado, pero la primera vez siempre es muy importante y súper, súper, no, un montón de emocionada, ¿verdad?
0: ¿Es prescindible la figura de un director de orquesta?
1: Uy, a ver, si me lo preguntas a mí, te voy a decir que no. No, pero sí es verdad que hay muchos repertorios que se puede hacer sin director. De hecho, muchas veces se ha tocado sin director a lo largo de la historia, en el clasicismo y en el barroco, se tocaba sin director. De hecho, a veces se dirigía con un bastón. No, hay una anécdota muy buena que ya otro día te contaré, ¿no? Pero sí es verdad que hay ciertos repertorios, como Mahler, como Bruckner, más adelante, más próximos a la época de hoy en día, que sí se necesita, porque al final son plantillas de a lo mejor 120 personas, 130, ¿no? Hay una sinfonía que la llaman la sinfonía de los 1000, con eso te lo digo. Mover a lo mejor no son 1000 personas, pero 400 sí, entonces hay que mover a esa gente. Sí.
0: ¿Y se puede vivir de la dirección de orquesta en Canarias?
1: Sí, yo creo que sí se puede, lo tienes que montar muy bien, pero creo que hay que salir y hay que empaparse, hay que formarse, hay que coger muchas experiencias de muchos sitios. Es verdad que la dirección de orquesta, a lo mejor, vale, me he expresado mal, es verdad que a lo mejor no puedes vivir solamente en Canarias, pero tener tu base de operaciones en Canarias, yo creo que sí se puede, porque al final estás viajando todo el día. Entonces, y al final en Canarias está bien. Entonces,
0: y tanto, y tanto. Y ahora mismo, ¿cómo te planteas el presente y el futuro a corto plazo, por lo menos, Gabriel?
1: Sí, bueno, por ejemplo, yo ahora esta temporada pasada yo estuve en Zaragoza y estuve con los chicos del departamento de dirección ayudando un poco a gestionar todo y también arreglando una burocracia que tenía que arreglar. Y bueno, aproveché y me puse también un poco a formarme un poco como, no como profesor, pero sí un poco a formarme en el sentido de cómo, vale, tengo que gestionar grupos. Esto se basa en gestionar, ¿no? Estuve ese año y este año, en la próxima temporada, estaré en Gran Canaria todo el año, buscando también alguna posibilidad que salga, formándome. Y bueno, y trabajando también, porque gracias a Dios hay cosas que hacer, hay cosas en Canarias y en Península y también fuera de España, con lo cual estoy súper ilusionado por el futuro, pero sí espero tener mucho más.
0: Tenemos más canciones para nuestro invitado.

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1: De Melendi a Pablo Alborán, con este Está permitido, ¿por qué la has elegido?
2: Sí, pop español total. Mira, yo en el proceso que te estaba comentando, esos tres años donde yo estuve perdido, porque las cosas como son, estaba en un hoyo lleno de basura, hubo un día que una persona que era muy importante, y es muy importante para mí, un día en el coche me puso esta canción y me quedé con la frase de: y todos encontramos un motivo para ser al menos esta noche mejor de lo que fuimos ayer. Y dije, wow, esta frase me ha calado de repente, ¿no? Y para mí fue como un chute de motivación, de que realmente podemos hacerlo, de creernos que realmente, oye, que no se te da tan mal, oye, que estás aquí por algo y tienes una razón para hacer. Entonces esta canción la cogí por eso. Fue muy complicado porque yo he escuchado mucha música, pero la verdad que esta canción me ha tocado muchísimo.
1: Gabriel, ¿y qué piezas te gusta dirigir? ¿Dónde estás más cómodo? No sé.
2: A ver, es que en esta etapa de mi vida, que al final uno está empezando, porque realmente hay que dejar claro que yo estoy empezando, que estamos haciendo los primeros pasos en un mundo profesional, vamos a llamarlo así. Yo me gusta todo, pero sí es verdad que hay repertorio más clásico que abarca desde Mozart hasta Tchaikovsky, vamos a poner así. Esa franja es donde más identificado estoy. No, ahora todavía no he encontrado un porqué, pero sí es verdad que es donde yo me siento mejor y donde también me desenvuelvo un poco más rápido.
1: ¿Cuál es el fallo que no puedo cometer o que no debería cometer un director de orquesta?
2: Confiarse en... O sea, una cosa es confiar en ti mismo y otra cosa es confiarse, en dejar las cosas como que... Y pensar que por no estudiar o saberte algo muy bien, las cosas van a tirar. Yo, por ejemplo, cuando he hecho una cosa, por ejemplo, ahora tuve un concierto y hice la 40 de Mozart, hice una obra que ya he hecho como 5 veces. La tienes que volver a hacer. Porque siempre, además, lo bueno de la música es que abriendo el papel vas a descubrir algo. Y eso es tan bonito que mola muchísimo, la verdad.
1: ¿Qué pasaría si hay un ensayo de una orquesta y entro yo a dirigirla? ¿Qué pasaría si yo empiezo a moverlo las manos?
2: Hombre, te vas a reír. Vas a sentir un chute de energía, de poder, la verdad, porque es un montón, una carga sonora importante.
1: ¿Y qué harían los músicos?
2: Hombre, los músicos dirían, vale, tú no has tenido nunca, pero sí es verdad que los músicos evidentemente son autosuficientes. Ellos han estudiado su carrera, saben, evidentemente, pero vas a sentir que muchas cosas están desencajadas, porque más que un líder, como te dije antes, el director que está para mí es un coordinador y consigue que todas esas partes vayan juntas. Pero para eso hay que estudiarlo. La gente, yo he visto músicos que se piensan que mueven la mano y que todo súper alegre, pero hay que tener los pies en el suelo para dirigir y estar muy preparado, muy importante.
1: Me puse nervioso y todo, imaginarlo, ¿eh? ¡Qué tensión, por
2: sí,
1: favor!
2: Sí. Hombre, te tienes que poner nervioso, pero de cara a los músicos tienes que estar muy tranquilo.
1: Gabriel, te voy a presentar a nuestro compañero Jorge Torres. Bueno, hola, Jorge, buenas tardes. Porque te vamos a hacer un examen.
2: Pues mi madre, ¿dónde está?
1: Jorge, es todo tuyo.
3: Pues hola, Gabriel, encantado. ¿Cómo estás? Sí, como bien dice Tomás, te voy a hacer unas preguntitas que hay que responder de manera breve, cortita y al pie.
2: Venga.
3: Pero se puede matizar si ves que no te gusta la respuesta. ¿Preparado?
2: Sí,
3: pues venga,
2: sí.
3: Vamos allá. ¿Cuál es tu instrumento favorito?
2: El contrabajo, sin duda.
3: ¿Por qué?
2: Es el mío, el instrumento que estoy enamorado.
3: ¿Cuál es la banda sonora de tu vida?
2: Mira, vamos a coger dos cosas. Vamos a coger Melendi, eso pensando por ahí, y... mi madre. Melendi, ponle Melendi, ya está.
3: ¿Alguna canción específica?
2: Esta, la que sonó, Flores, Agua y Plomo, sin duda.
3: ¿Qué animal serías y por qué?
2: En el año chino soy serpiente, supuestamente, pero yo creo que sería un búho, fíjate lo que te digo, un búho.
3: Sí, ¿Eres nocturno?
2: No porque me gusta la noche, no, pero porque es de pensar, estar tranquilo, de observar mucho, sí.
3: ¿Sueles hablar con la inteligencia artificial?
2: Sí, de hecho, hoy hablé con la inteligencia artificial, sí.
3: Bueno, pues ahora nuestra IA te va a hacer unas preguntitas.
4: Venga. ¿Con qué director de orquesta te irías de fiesta?
2: De fiesta, buf, me iría con Valery Gergiev.
4: Si pudieras tener un superpoder, ¿cuál sería?
2: Leer las mentes.
4: ¿Cuál es el emoticono que más usas?
2: Yo uso uno que es como una cara sonriente, pero que tiene los ojos grandes como que está llorando. Ese que es como... Y siempre lo uso, pero además lo uso con cualquier cosa.
1: Pasa lo que pase.
2: Sí. La gente a veces me pregunta, ¿está triste? Yo no, es que lo uso.
1: ¿No envías instrumentos?
2: ¿Eh?
1: ¿No envías instrumentos?
2: No, es que tampoco hay muchos instrumentos en el WhatsApp. Hago un llamamiento a los creadores de WhatsApp de poner más instrumentos. Ven.
4: Si pudieses viajar en el tiempo, ¿a qué época volverías?
2: Pues mira, me gustaría ir mucho a la época entre 1850 y 1900. Una cosita así, sí. No sé.
1: Por decir algo sencillo.
2: Sí, porque también musicalmente era como mucho, hay mucha más creación y demás, y no sé, me atrae mucho, la verdad.
3: casemos, lo aprobamos, ¿no?
1: Aprobamos, yo creo, ¿eh? Ha aprobado, sí, sí. Que antes que le respondías a Jorge, que habías hablado hoy con la inteligencia artificial, ¿para qué la sueles utilizar?
2: Pues mira, por ejemplo, yo quería saber, el otro día quería saber si había un sitio abierto, pero por ejemplo, para una cosa musical quería saber si había ciertas cosas en diferentes óperas. Entonces le pregunté, mira, en esta ópera hay esto, y la verdad es que estoy súper sorprendido. Además, hablo con la de WhatsApp, no hablo con el ChatGPT, sino con la de WhatsApp que tienes ahora, con el Meta IA este que hay. Y la verdad es que te ayuda bastante. Yo no solo pregunto tonterías, paso a buscar en internet.
1: Jorge, gracias, luego te escuchamos. Gabriel, tenemos una canción más para ti.

0: compartiendo.
1: El efecto pasillo, con música de la tierra, acabamos.
2: Sí, sí, Navidad para terminar, no, es una canción, Imagina se llama, ¿no? Que yo la conocí esta canción en la versión que hicieron ellos en pandemia, que era una versión mucho más adaptada a pandemia, mucho más acústica y tal. Y habla un poco de bueno, efecto pasillo siempre ha sido positivo, pero a mí me gusta este tipo de música porque al final es positiva. Yo siempre pienso en la positividad. Yo soy una persona muy positiva, con todo lo que te he comentado, con todo lo que me ha pasado en la vida, siempre he sido positivo, siempre he tirado para adelante y siempre ayudo también a las personas que he podido ver que han pasado pues más o menos lo mismo, ayudarles mucho a que tiren para adelante y que sean felices y que se imaginen un futuro mejor siempre.
1: ¿Cómo te ves en unos añitos?
2: Pues yo espero...
1: ¿Dirigiendo dónde?
2: Pues yo espero tener trabajo, salas de Europa, vamos a ponerlo Berlín, venga, sí, vamos ahí a lo máximo, ahí Berlín, Viena, pero me gustaría sobre todo ser feliz. Y tener estabilidad y hacer sobre todo lo que yo esté preparado y que las cosas lleguen con calma, ¿vale? No quiero coger nada que me quede grande. Quiero, evidentemente, hay que arriesgarse porque si quien arriesga no gana, pero sí es verdad que me gustaría, pues eso, conseguir lo máximo y que sobre todo mi familia y los canarios estén orgullosos de mí. Eso me importa.
1: 24 años tienes, Gabriel, eres el director de orquesta más joven de Canarias, uno de España, sin duda, eso es así, no voy a jugármela, pero uno de los más jóvenes, eso seguro. Tienes un futuro prometedor y ojalá también aquí en Roscas y Cotufas podamos ser testigos de todo esto y que cuando vengas y tengas fecha para dirigir otra... nos digas, y otro concierto y nos digas y poder celebrarlo.
2: Están todos invitados, todos, tú, Mateo, que está ahí a los controles también, todo el mundo, y cuando quieran sabe dónde estamos para lo que necesite.
1: Y en ese momento sí te pediré que me dejes ir a un ensayo y ver qué se siente al tratar de dirigir.
2: Estás súper invitado y yo te dejo dirigir 15, 10 minutos y si te gusta te dejo todo el ensayo, así yo descanso.
1: No, un ratito. A ver qué pasa, a ver si con mi mano se hace música o no.
2: Sí, sí, sí.
1: Gabriel, cuídate mucho. Gabriel González, director de orquesta, con ese futuro prometedor que ya digo, ojalá poder ser testigo desde aquí, desde la Radio Canaria. Cuídate mucho.
2: Gracias a ti, Tomás. Muchas gracias.

0: Digo, estamos escuchando esta preciosa canción, Vigilen, es el tema que suena. Cuéntanos un poco de él y del recorrido que vamos a hacer contigo también ahora en esta tarde.
1: Pues bueno, muchas gracias por el espacio, por la oportunidad de venir, me hace mucha ilusión. Vigilen nació pues hace un, si no el año pasado, el anterior, no recuerdo muy bien, y habla de un tema que a mí me suele perturbar mucho, que es el paso del tiempo, que a pesar de mi corta edad, pues lo siento como muy fuerte, ¿no? Entonces es una carta a mí misma para recordarme que hace falta parar y que el día a día se construye, pues eso, el día a día, que no hace falta poner la mente muy hacia adelante, que hay que aterrizar a veces, y es una llamada a mí misma y a estar presente.
0: Preocupaciones transversales a todos, que naciste en el 2003, de hecho, tienes 23.
1: Este 12 de mayo hago 23.
0: Pues mira, te queda nada para cumplir además. Xavi, en tu caso, tu sensibilidad también por la música, ¿de dónde viene?
2: Bueno, yo tuve la suerte de nacer en una casa donde todo era música a las 24 horas y hoy en día sigue siendo. Yo, después de un montón de años, mis padres han vuelto otra vez al ruedo y bueno, pues yo creo que todo eso fue buen caldo de cultivo para echar a cantar.
0: ¿Qué se cantaba en casa?
2: Pues ellos participaban mucho, bueno, participaron en los musicales de Mestizaje, entonces pues folclore es lo que más y música latinoamericana.
0: Querido Néstor, por ejemplo.
2: Exactamente. Y entonces, bueno, pues todo el día sonando discos de Loco Fiones o de Juan Luis Guerra, o sea, era una cosa un poco mezclada.
0: ¿Y llegaste a vivir el musical?
2: El segundo me cogió muy pequeño, y luego se hizo otro que era El Cabaret del Capitán Panela, que me cogió un poquito menos pequeño, y hasta hace poco César Manrique el musical también, ese sí me cogió de pleno rendimiento.
0: Claro, con todo ese contexto, normal que también tú tengas esta vertiente también artística y musical.
2: Bueno, será eso, no sé, ellos me han criado siempre en ese ambiente y me han dado este lenguaje y por ahí para adelante, chao.
0: Mararía, en tu caso también, siempre vinculada a la formación, además con una de las grandes como Alexia Rodríguez. ¿Cantas, bailas, actúas? ¿Qué no haces?
1: Bueno, muchas veces me lo preguntan, pero bueno, yo siento que hago un poco de todo, pero todavía me queda mucho camino para perfeccionar y, bueno, la perfección nunca se llega, pero sí, hago muchas cosas, la verdad. Soy una chica muy, muy inquieta también porque desde muy pequeña en mi casa se me han abierto las puertas a expresarme de todas las maneras en las que yo me sentía libre, que era eso, a través de la escritura, el canto, la interpretación, así que he tenido mucha suerte también.
0: ¿Y como en casa de Xavi también se respiraba artisteo?
1: Mucho, ¿sí? mucho artisteo. Mi abuela paterna fue cantante de ópera, estudió con la que fue profesora de Montserrat Caballé, después por parte de madre, pues mucho folclore, mucha rondalla, mucha música. Mi padre, mi madre me han, eso, con cantautores y rock es con lo que he crecido yo.
0: Claro, que casi que no tenía otra opción ustedes dos que de forma natural dedicarse a esto, porque yo pensé, claro, es que escuchando las referencias que tienen tan de cerca en casa, casi que es normal que lo hagan y que lo hagan de esta forma.
1: Totalmente, sí.
0: Qué bonito. Y además ustedes forman parte de un colectivo precioso que nos encanta por lo que hacen, por cómo contribuye a mimar también la creación de Generación 21. ¿Cómo llega cada uno de ustedes a este proyecto?
2: Somos miembros fundadores los dos.
1: Sí, estuvimos ahí, bueno, yo creo que el nombre no sé si se nos ocurrió, yo creo que sí.
2: El nombre, bueno, mi padre, yo recuerdo írselo como muy primitivamente, no sé si
1: esto fue culpa de... Estudiamos juntos en el Peregal 2 y yo creo que tuvimos una conversación de, wow, o sea, estamos rodeados de jóvenes y además artistas. Y eso nos llamó mucho la atención y dijimos, ¿te imaginas? Era 2021 y dijimos, ¿te imaginas que hacemos una generación?
2: Había una burbuja muy fuerte en aquella época en el Pérez. Bueno, el Pérez siempre es un instituto donde pasan cosas. Pero bueno, nosotros nos dimos importancia a nosotros mismos. y no sé, no...
1: Y después se unieron muchas más personas.
2: Claro, hicimos amistades que mantuvimos. Y se unieron personas que conocimos por fuera. Y luego nos volvimos a juntar con gente del Pérez que quizás durante la época del Pérez no nos veíamos tanto, y nada, en pos de buena serie de la creación canaria.
0: ¿Y de qué se encargan para que nuestros oyentes, quienes no conozcan Generación 21, sepan ahí cómo se cuece todo, quiénes se dan cita?
1: Pues bueno, Generación del 21 es una asociación de jóvenes artistas comprometidos con el arte y la cultura. Y hacemos muchas cosas, la verdad. Proyectos.
2: Claro, o sea, es un. Lo primero que somos, siempre lo digo, es amigos. Y eso es lo primero que nos juntó a. Lo primero que nos juntó.

0: Pero claro, luego en el momento en el que decidimos pues darle una entidad y darnos de alta como asociación sin ánimo de lucro y demás, pues comenzó una causa mucho más social también, no solo de autoproducción, porque también hacemos nuestros propios eventos y nuestras propias exposiciones y nos damos autobombo, sino que también, pues por ejemplo, esta semana una parte de la generación está con el grupo de Scouts 105 Ventalla, pues haciendo actos relacionados pues con la mujer en la cultura y demás, todo dentro de la propia asociación de los Scouts. Entonces, pues un poco damos nuestro brazo a torcer a todo lo que nos parezca que debe darse.
1: Antes escuchábamos Vigilen de Mararía. Xavi, vamos a escuchar un poquito de ti con la fiesta.

0: Esto que suena a fiesta de amigos.
1: Es que fue... Bueno, yo esa mañana no sabía que eso iba a pasar.
0: ¿No?
1: O sea, esto fue un 5 de enero, una víspera de Reyes. Tierra de Fuego, la banda de la que formo parte y de la que estoy súper orgulloso, había tocado el día anterior, el día 4, y en el después del concierto, pues estábamos todos como, qué guay que mañana 5 de enero y vamos a salir a la calle con la guitarra, como este ambiente previo, y ese día llovió terriblemente, el 5 de enero de este año. Entonces no había chance a esto. Entonces, pues era mediodía, ya entrando la tarde, y yo pensé que qué pena la oportunidad de un día como este, que está todo el mundo como preparado para salir, que nos vayamos a quedar todos en casa. Entonces dije, ¿por qué no hacemos la fiesta en casa? Y como tampoco iba a ser una fiesta en mi casa, porque mi casa no es un sitio para hacer fiesta, bueno, pues hice la canción y levanté el teléfono y vinieron todos los que pudieron, incluso gente que yo no conocía vino a mi casa. El vídeo está en YouTube por ahí. Y nada, compuse la canción esa tarde y la grabé en el salón de mi casa. O sea, el audio que está sonando es de varias tomas, pues la buena. Pero esto es totalmente en directo con mi amiga Carmen Falcón tocando la guitarra también. Es que lo que suena, o sea, literalmente son mis amigos en mi casa cantando.

0: Pues qué bien rodeados están, ¿no? De tener tanta gente creativa que se presta, que suma y que les ayuda a crear. Qué preciosidad.
1: Esto, y realmente no fue una llamada creativa. Yo literalmente, te digo, llamé a todo el mundo. María la llamé también, pero ese día tenía otra cosa. De hecho, se lamenta cada día no haber venido. Y bueno, suerte que estaba Ana Falcón ahí, se encargó de tocar el shaker un poco y tal, pero bueno, estaban mis padres, mi hermano, no, mi hermano no estaba, perdona, pero bueno, eso, estaban mis amigos y salió eso.
0: Este espacio se llama Millón Vivo, reivindicamos la música en directo y les vamos a escuchar también a los dos aquí en directo. Mararí, vamos a empezar por ti para escucharte en directo en este viernes para acabar la semana. ¿Qué nos vas a interpretar?
2: Pues voy a cantar una canción que compuse hace un tiempillo ya, que se llama Lanzarote. Y claro, esto tiene mucho que ver conmigo, pues no solo por mi nombre, que de allí viene.
0: Qué nombre más bonito, por cierto.
2: A mí me gusta mucho.
0: Probablemente uno de los nombres más bonitos, déjame decirte.
2: Muchas gracias. A veces cuesta, sobre todo la gente de la península me dice, ¿Maraqué? ¿Maraqué? Y le suele costar, pero no pasa nada. Yo con mucha paciencia.
0: ¿Qué le haga a Rafael?
2: A Rafael. Con mucha paciencia se lo repito. Y pues es un canto de honor a la tierra de la que viene mi nombre, y no solo mi nombre, sino también tengo familia allí. Se llama Lanzarote y habla de las manos de las campesinas que tanto han cuidado nuestra tierra, y que sin esas manos probablemente muchas familias no comerían y muchas familias no hubieran salido para adelante. Así que esto va pues para ellas y para la tierra de Lanzarote.
0: Pues con Xavi a la guitarra, la voz de Mar Aría en este canto a Lanzarote desde Roscas y Cotufas.
2: La tierra de Lanzarote.

0: Y aquí es cuando yo no sé qué decir, porque mira cómo se me ha quedado la piel de
1: Gracias.
0: escuchar este canto a Lanzarote, a la mujer campesina, a la tierra, a la raíz y a esas mujeres de las que venimos y de las que bebemos, María, de verdad, qué bonito.
1: Muchas gracias, muchas gracias.
0: Qué universo más bonito, de verdad. Es que no sé qué decir porque me he emocionado mucho y porque el canto de campesina siempre, siempre toca algo, ¿no? Y nos
1: Totalmente.
0: atraviesa. Xavi, pues llega el momento de escucharte
2: Cualquiera
0: ahora a
2: canta ahora.
0: ti, ¿eh? Pues seguramente estoy convencido, vamos, que nos vas a crear también otro universo, el tuyo, con la guitarra. ¿Qué nos vas a interpretar?
2: Bueno, dentro de poco, yo espero que de aquí a un mes más o menos, publicaré mis primeras canciones en solitario, aparte de la fiesta, que fue un experimento.
0: Pues ese es el experimento, no me quiero imaginar el resultado.
2: Bueno, pues con un poco más de paciencia y cariño seguro que sale bien. Bueno, es una canción que se llama Las canciones que quiero escribir, que bueno, habla de salir de un momento en el que yo pues, no estaba muy bien y decidí echarle todas las culpas a una segunda persona hipotética, no, no es ninguna concreta. Entonces todas mis canciones eran como tú no sé cuánto, tú no sé cuánto, y no me daba cuenta de que todos los problemas habitaban en mí realmente. Entonces, esa es la premisa.
0: Pues en directo en Roscas y Cotufas, en este viernes en el que acaba la semana, bajamos el ritmo, la actualidad nos permite abrir paso un ratito para oxigenarnos a través de la música, de la canción de autor, con Xavi Suárez, con su guitarra, en Roscas y Cotufas, en la Radio Canaria. Miren qué bonito suena.

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0: Xavi Suárez en directo, en Roscas y Cotufas, con este ambiente también que lo impregna todo y que nos permite, pues cada uno al final conecta con algo. Y esta historia que es tuya, que compartes y que deja de ser tuya, Xavi, es un poco nuestra, ¿no? Y lo que yo estaba pensando, pues cada oyente también será diferente. Qué bonito también crear eso.
1: Bueno, evidentemente nosotros como creadores somos canales entre el alma de la gente y la gente. O sea, nosotros simplemente estamos al servicio de lo que las energías quieran que contemos y nada, nos dejamos atravesar para que las historias caminen para adelante.
0: ¿Y cómo ven ustedes la cultura que se hace en Canarias, la cultura canaria en este momento, Mararía?
2: Pues, hombre, muy, muy merecedora de existir como mínimo, porque yo creo que antes lo estábamos hablando con la otra compañera, que siempre se nos ha enseñado, yo siento que al canario se le cría con los valores de que un poco se tiene que marchar, porque a veces lo que hay aquí no es suficiente, y a mí me enorgullece mucho ver que cada vez se hacen más cosas y que lo de aquí es muy válido y contamos historias desde una mirada insular, que son, pues eso, valiosas y que merecen ser escuchadas, al igual que nos vamos a Madrid a ver un musical, igual que nos vamos a París a ver la Torre Eiffel, pues tantas cosas que pasan aquí y a veces nosotros mismos no las valoramos, ¿no? Entonces, creo que juventud hay, y no juventud también, que hacen cosas que vamos, para mí merece mucho la pena ir al teatro, comprar libros, ir al cine, tantas cosas que se hacen, pero a veces es eso, seguimos con ese fantasma de que nos tenemos que marchar. Bueno, yo sin ir más lejos me marché, pero nunca olvidé que todo lo que pase aquí también es importante.
0: Xavi.
1: Yo lo que creo es que tenemos un fondo de caldero mucho más grande de lo que somos conscientes. Al final nos consta que existieron personas porque hay unas calles con unos nombres, pero existe de verdad un caldo de cultivo que es gigante y muy honorable y que merece toda nuestra atención para seguir mirando hacia adelante, porque si no vamos a seguir sacando conclusiones que a lo mejor otras personas sacaron hace 200 años. Yo creo que simplemente hay que pararse a ser conscientes de quién ha pisado esta tierra previamente,

0: y con su conciencia sumarla a la nuestra y buscar otros caminos por los que seguir siendo personas dignas.
1: ¿Puedo abusar de su confianza?
2: Hombre.
1: Y ponerle esa prueba.
2: Venga.
1: Porque es que estamos en mayo, que es el mes de Canarias también. Yo no sé si podría pedirles un pedacito de algo de que nos lleve también a la tierra y que puedan hacer juntos.
0: ¿Pero nuestro o no nuestro?
1: Me da igual. Algo que nos lleve a la tierra, no sé. Yo sé que es un compromiso y esto no estaba preparado.
2: Xavi,
1: no,
2: somos grandes fans de Olga Serpa y Mestizay. Yo creo que por ahí la cosa puede caminar, ¿no?
0: Justo hoy en el grupo de Generación del 21, con motivo de una promoción de una cosa, se estaba preguntando que cuál era nuestra canción canaria favorita.
2: La mía, Guañac, creo.
1: Y la mía también.
0: Ah, pues ya está. Pues,
2: ¿a Guañac?
0: Búscate la letra y...
2: Vamos a buscar la letra.
1: Me encanta.
2: Me encantan estas cosas improvisadas.
1: Pues sí, porque la radio... A mí me gusta decir y reivindicar que la radio es la vida sonando y la radio, pues, permite también el encuentro entre gente que se aprecia y, oye, pues si la música aún... Estamos en el mes de Canarias y podemos aquí compartir un ratito de a Guañac.
0: Yo tampoco estoy muy...
2: No tengo mucha cobertura. Ah, vale, ya se me puso.
1: Si no lo resolvemos rápido, que yo también busco por aquí.
2: Ahí está.
0: Pero no me está... Si tú lo tienes... Ah, mira, ya.
2: Aquí lo tenemos.
1: Maravilloso.
0: Espera que me eche la correa para hacer las cosas.
1: Esto va a ser un regalo también para los oyentes, como este final de programa que estamos compartiendo, que nos encanta tanto y tan vivo. Pues Mararía y Xavi Suárez con esta versión improvisada de Aguañac.
2: Muchas gracias.
1: De Taburiente.

0: ¡Qué belleza, por favor! Me lo tomo como un regalo para Roscas y Cotufas, esta versión de Guañac, así improvisada, porque ha sido como la han escuchado, de Mararía y de Xavi. ¡Qué bonito, por favor!
1: Muchas gracias.
2: ¡Qué regalo!
0: Lo estaría aquí todo el día, para que estuvieran poniendo banda sonora al programa. Mararía, hay cita este fin de semana, conciertos a la vista.
1: Sí, nos vamos, me voy a Tenerife junto con Sofi Pérez, timplista, guitarrista, cantante y todo lo que le echen, ya lo hace genial.
3: Y Conejera.
1: Y Conejera también, muy importante. Nos vamos al Festival Mueca.
0: En Puerta de la Cruz.
1: Exacto. Tengo muchas ganas, la primera vez que, bueno, creo que las dos vamos por primera vez y que han confiado en nosotras para llevar un poquito de cante por ahí.
0: Qué bueno. Y Xavi, tú también tienes fechas a la vista.
3: Sí, entre otras cosas me hace mucha ilusión el 31 de julio, que todavía queda un poquito, pero hay que llenarlo. El espacio de Ana Gaete, que voy por primera vez yo solo. Bueno, yo solo no, voy con Ner Suárez y Leo Segovia, pero es la primera vez que pone mi nombre solo en el cartel. Y eso va a ser un paso importante, pero tengo muchas ganas.
0: ¡Qué maravilla! Pues con todas estas citas nos vamos a despedir agradeciéndoles un montón que nos hayan acompañado. Mararía, Xavi, nos vamos a quedar de hecho con una colaboración de Generación del 21 con la Fundación Pinojeda por tus venas. Así vamos a despedir ya oficialmente el programa y la semana. Xavi, Mararía, gracias por este regalo. Nos vamos
3: gracias
0: con el pecho hinchado.
1: Gracias a ustedes. Muchas gracias.
0: Cuídense mucho. Y nosotros no nos despedimos. Se van a quedar ya con la información, con las noticias, con toda la actualidad, con Canarias al cierre. Y a partir del lunes volvemos a encontrarnos siempre en directo a las 3 en Roscas y Cotufas para seguir compartiendo la tarde, la radio y la vida uniendo Canarias. Cuídense mucho. Feliz fin de semana. 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

0: Así nos vamos y así acaba el repaso de roscas y cotufas de esta semana. El lunes volvemos a encontrarnos. Qué ganas de volver a compartir algunas de nuestras mejores historias. Hasta que volvamos el 31 de agosto juntos en la tarde de nuevo. De momento siguen, por supuesto, en la compañía de la Radio Canaria. Y el lunes más. Feliz fin de semana.
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2: Son las 4 de la tarde.
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2: ¿Qué tal? Buenas tardes. Jornada intensa en puertos y aeropuertos en la segunda operación salida de este mes de agosto. Se espera que solo hoy se alcancen las casi 1.300 operaciones aéreas y hasta 3.800 durante este fin de semana. Donde también se está notando es en las carreteras, especialmente en la isla de Gran Canaria. Las obras en el viaducto del Guiniguada en la Gran Canaria 3 están provocando importantes retenciones en la avenida marítima y en barrios como Almatriche, donde muchos conductores buscan sortear la arteria principal de la ciudad. La cola llega en estos momentos hasta el barrio de San Cristóbal. En materia de carreteras también, una nueva conexión provisional entre la Gran Canaria 1 y el puerto de Las Palmas busca aliviar el tráfico durante las obras de soterramiento de Belén María. El nuevo ramal permitirá acceder directamente desde la autovía a la glorieta del muelle pesquero y entrar al puerto por su acceso sur, reduciendo así la presión sobre la glorieta de Belén María, especialmente en las horas punta de la mañana. Escuchamos a Rosana Melián, directora general de Infraestructura Viaria.
3: Esta conexión permitirá acceder al puerto de Las Palmas por su entrada sur, ofreciendo un itinerario alternativo para los vehículos que se dirigen al recinto portuario y contribuyendo a aliviar el tráfico actual en la glorieta de Belén María.
2: 10 personas han sido detenidas y 400 kilos de hachís incautados en el Castillo del Romeral, en Gran Canaria. Policía Nacional, Guardia Civil y Vigilancia Aduanera actuaron durante la madrugada del 12 de agosto tras detectar una embarcación semirrígida descargando fardos en el muelle pesquero. Yurena Román, portavoz de la Policía Nacional.
4: Los agentes observaron cómo varias personas descargaban fardos de la embarcación y los trasladaban a uno de los vehículos presentes en el lugar. Momento en el que se inició la intervención policial. Durante el operativo se produjeron varias detonaciones, que fueron respondidas por los agentes con disparos intimidatorios, sin que se registraran heridos.
2: Playa Jardín, en el puerto de La Cruz, vuelve a abrir al baño tras dos días cerradas por contaminación fecal. La reapertura llega después de que Salud Pública confirmara que el agua es apta y de 5 nuevas analíticas encargadas por el ayuntamiento a un laboratorio independiente. El consistorio además anuncia que se personará la causa contra el anterior equipo de gobierno por la gestión de los vertidos. Pedro Campos, tercer teniente de alcalde, y Marco González, exalcalde del municipio.
5: Hemos encargado a un segundo laboratorio unas certificaciones que acreditan que Playa Jardín sigue estando apta para el baño en toda su extensión. Además, hemos anunciado que nos vamos a personar como acusación en base al interés público que tenemos en el marco del procedimiento judicial.
6: Vemos a un gobierno silencioso, ausente, carente de toda actividad de enfrentarse al Cabildo de Tenerife, porque ni la ampliación de la estación depuradora, ni el tramo del emisario y ni siquiera el sector terciario ha comenzado.
2: Terminamos con un apunte económico. Llenar el depósito en Canarias cuesta hoy un 28% más que hace un año. El diésel es el que más se encarece, con un precio medio de 1,53 euros por litro, un 35% más. La Gomera es la isla que registra los precios más altos. Esto es todo hasta el momento. En una hora volvemos con más información. Les dejamos ahora con Voz en Off.
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13: Hay una pandilla de jodidos vampiros ahí fuera que quieren entrar y chuparnos la sangre. Y ya está, así de claro. Y no quiero oír eso de yo no creo en los vampiros, porque yo no creo en los jodidos vampiros. Pero sí creo en lo que ven mis ojos.
14: Que no son vampiros, Chor, que son adolescentes.
15: Pero mira, Serach, no te comas el pan de ajo, que no era para ti.
16: Pues que yo llevo con la masa toda la mañana. ¡Comeos el pan de ajo!
15: Programa 183 de Voz en Off y 32 de la sexta temporada. Nuestro habitual conductor, Paco Santana, no puede estar hoy con nosotros porque lo hemos mandado a tierras castellanas en, vamos a decir, una telecabina de teletransporte, ¿vale? Tenemos aquí en Canarias Radio, de hecho la controla Fernando Domínguez, nuestro técnico de sonido, esa cabina de teletransporte.
17: ¿Hablas conmigo?
15: Sí, sí, hablo contigo. Y estoy viendo en el ordenador que un organismo ha viajado con Paco, organismo mosca pone aquí. Así que bueno, Paco Santana...
16: Que no vuelva.
15: Quédate ahí en Salamanca, te mandamos una caja de donuts, eso sí.
14: Un saludito.
15: Bueno, aquí en la mesa tenemos a personas maravillosas, como siempre, empezando por Carolina Jiménez. Buenas tardes.
16: Buenas tardes, ¿cómo estamos todos?
15: Y felicidades por ser nuevo miembro de la Visual Effects Society.
16: Digo, se le habrá olvidado.
15: Bueno, luego, dentro de un momento, nos vas a explicar...
16: Venga, luego os cuento, vale.
15: Vale, vale. También de una Jiménez a un Jiménez, porque esto es como la familia Corleone.
14: Exacto.
15: Serás Jiménez Girube, buenas tardes.
14: Buenas tardes. ¿Qué tal?
15: ¿Qué tal todo?
14: Muy bien.
15: ¿Estás contento?
14: Contentísimo. Un poco aterrado, pero muy contento.
15: También nos acompañan los estudiantes de la Universidad Fernando Pessoa Canarias. Sara Hernández, buenas tardes.
18: Muy buenas tardes.
15: Iván Morales, buenas tardes.
19: Muy buenas.
15: Y también Álvaro Minaya.
20: Buenas.
15: Muy buenas, Álvaro. Y, como siempre, nuestro pequeño engendro, el becario.
21: Hola, buenas tardes.
15: Bueno, el becario hay que decir que lo mantenemos aquí porque su madre nos tiene amenazado.
21: Exacto.
15: No le hemos hecho contrato, no le pagamos un duro y en cualquier momento puede ir contra nosotros.
21: Una ocupación.
15: Bueno, Carolina, nueva miembro de la Visual Effects Society, cuéntanos qué es y qué implica pertenecer a esta sociedad.
18: Pues la verdad es que estoy muy contenta, pero no es tan glamuroso ni tan importante como suena, pero es la Visual Effects Society, la VS, que es la PES, que es como se entiende en las redes sociales y tal, pues es como la academia de cine, pero de mi profesión, de los efectos visuales. Y pues es una sociedad americana, que es como la de los Oscars, como la de los Goya, y pues tiene miembros en todo el mundo. Entonces, para ser miembro tienes que aplicar, mandar una aplicación, tienes que tener cartas de recomendación, cierta experiencia en la industria, y tienen que aceptarte. Entonces, bueno, hay sedes en muchos países, y en España... Hay que tener un mínimo de miembros para ser sede oficial, y en España nos faltaban unos pocos. Entonces me animé, porque me daba un poco de miedo, pero me animé a solicitar entrar para ver si conseguimos llegar al mínimo y ser sede, y me han aceptado, así que estoy muy contenta, y en breve seremos sede porque hemos llegado, ya tenemos el mínimo de miembros, de modo que España será sede de los Visual Effects Society en breve. Y pues eso, saludos compañeros y gracias a todos por el apoyo, ya estamos.
15: Qué bueno, pues felicidades.
14: ¿Cuánto es el mínimo? Dos no será.
18: Calla, que me lo estropeas, calla. La verdad es que no sé exactamente cuándo es el mínimo, pero nos faltaban muy poquitos, así que ya lo tenemos.
14: Felicidades.
18: Ya lo
14: tenemos.
15: Bueno, enhorabuena, te lo mereces por el trabajo que has hecho durante todos estos años, tan impresionante. Vamos a ver, como cada semana, la Universidad Fernando Pessoa Canarias nos trae un glosario, nos trae un término de cine, y hoy nos va a ilustrar Carolina Jiménez.
18: Ya, pues sí, ahí, ala. Pues hoy, como habéis deducido por el título del programa, vamos a hablar de una película de Brian De Palma, y eso nos ha dado la ocasión de hablar de el término del glosario, lo vamos a dedicar a él. Vamos a hablar del split screen en inglés, que significa pantalla partida, y quiero meter un segundo término en el glosario, que va a ser el split diopter o la lente partida también, que no es exactamente lo mismo, pero Brian De Palma es un experto en ambas cosas. La pantalla partida o el split screen es cuando literalmente el cineasta parte la pantalla en más de un trozo y tenemos dos encuadres, por lo tanto podemos ver simultáneamente la acción de dos cosas que están sucediendo a la vez. Tiene sus ventajas y sus inconvenientes, y en concreto en Carrie, luego lo hablaremos con más detalle, pero en concreto en Carrie, al final podemos ver lo que le está sucediendo al Carrie y a la vez la reacción de los testigos, porque efectivamente Brian De Palma nos parte la pantalla, nos pone una línea como si fueran viñetas de un cómic y podemos ver las dos cosas a la vez. Esa es la ventaja, que podemos ver a tiempo real lo que está sucediendo, la acción que está sucediendo en dos lugares diferentes. La desventaja es que es complicado, distrae un poco porque tienes que fijar la mirada en un lado o en otro, entonces hay que procurar mantener el tiempo suficiente para que el espectador pueda fijarse en ambos, en este caso son dos, en ambos lugares, y luego se ha imitado y se ha hecho un montón de veces. No confundir con el split diopter, que es la lente partida. Y eso también lo usa mucho Brian De Palma en Carrie también, de hecho, que es cuando tenemos una lente, la lente de la cámara de cine, está dividida en dos partes normalmente, porque más de dos es complicado, y tenemos dos lentes diferentes, dos focales diferentes, lo cual nos permite tener a foco cosas muy próximas a la cámara y cosas muy lejanas a la cámara. Brian De Palma es experto y le encanta y lo hace muy bien. El único también inconveniente es que efectivamente donde se dividen las dos partes de la lente tenemos un nervio, tenemos una costura que se suele disimular con un elemento vertical, con una farola o con una zona oscura en negro, porque por lo que sea el negro desenfocado y el negro enfocado se parecen mucho, con lo cual hay que usar un elemento oscuro, viene muy bien para disimular esa costura, pero hay veces que ni la disimula ni nada. Se ve una parte ligeramente desenfocada, que es un nervio vertical, y podemos tener a foco dos cosas que serían imposibles tener a foco con una sola lente. Y esto también a De Palma le encanta y lo usa, no mucho, pero cuando lo usa le queda fenomenal. Así que ahí tenemos ahí dos términos de cine que nos sirven para dividir la pantalla en dos cosas, dividir el encuadre en dos áreas importantes y que narrativamente tienen su función. Uh-huh.
14: Qué maravilla.
15: Recuerdo, por ejemplo, la peli Serach, Requiem por un sueño, que ahí Aronofsky nos divide también la pantalla en dos. En
14: o momento. Oliver Stone, que me vuelve loco la cabeza cada vez que veo una película de él. porque él ya la divide en cuatro, en diez, parece... ¿Te acuerdas del inicio de la tribu Los Brady? Pues es como ver la película de...
18: ¿Y dónde miro?
14: Película de Oliver Stone todo el tiempo. Y encima, en su caso, van cambiando también los planos dentro de los encuadres, entonces ya es una tortura. Yo amo a Oliver Stone, pero es una tortura.
18: Nah, hay veces que la confusión, se busca la confusión.
14: Claro, claro. Yo cuando veo Asesinos Natos, por ejemplo, uh-huh, me vuela la cabeza de es que no soy capaz de controlar toda esa información.
12: Sí, en un domingo cualquiera sí que es una locura, ¿eh?
14: También, en un domingo cualquiera también.
15: Bueno, pues efectivamente hoy vamos a hablar de la película Carrie, que no lo había dicho.
18: Lo he spoileado yo, ya está.
15: Y vamos a hacer una primera pincelada sobre Carrie después de este revisionado. ¿Qué les ha parecido la peli? Empieza tú, Sara, por ejemplo.
17: Vamos a ver, aquí se ha producido un choque generacional. Yo lo siento en el alma, a mí la película no me gusta nada. No. La he visto un par de veces ya y sinceramente no me entra. No me entra por ningún lado, pero sí que soy capaz de ver la influencia que ha tenido. Literalmente el único plano en el que a mí me ha dado miedo fue el último. No me esperaba que saliera aquella mano y no la recordaba en absoluto. Pero bueno, entiendo por qué es una película de culto. Y bueno, el Brian De Palma, al fin y al cabo.
12: A mí, como representación de los jóvenes a los que sí le gustó, a mí me encantó. Me parece una genialidad de Palma, y de por sí la historia de Stephen King me gusta mucho. Incluso sabiendo la historia como es, me sorprendió un montón cómo está hecha, y además comparándola con la versión de 2013, es que es de nuevo ver lo bueno que es de Palma, porque no es fácil repetirlo lo bien que lo hizo él. Y bueno, he mencionado la de 2013, pero la de 2002 también lo mismo, otra basura. Y esta me parece la misma.
14: Así.
15: Álvaro.
14: Gracias al director de Carrie 2, de Carrie el remake.
19: Pues yo la verdad que me esperaba que la película fuera más larga, no recordaba que se me hiciera tan corta, que durase tan poquito. Y algo que me ha pasado en este revisionado es que lo que le pasaba a Carrie hasta el final no me importaba en absoluto. O sea, he estado más atento al resto de los personajes que a la propia Carrie. No sé si es porque Brian De Palma decidió que apareciera poco o para que el final fuera más potente y que el público dijera, vamos Carrie, dale duro, pero vamos, que me sorprendió con esa falta de metraje, por así decirlo, de Carrie en la película, cuando la película se llama Carrie y ya se supone que es la protagonista.

0: protagonista. Como que todo gira más alrededor del resto de los personajes que de ella misma, para que después ella explote. O sea, es algo que, no, que en lo que no había caído hasta ahora, en el revisionado.
1: Sí, porque al final, aunque la película se llame Carrie, los demás son básicamente igual de importantes porque son los que provocan la acción.
0: Sí.
1: A ver, yo entiendo que a las nuevas generaciones esto le dé más miedo un TikToker haciendo el pino que a lo mejor esto. Yo lo entiendo porque la película, es verdad, se ve ya un poquito alejada de estos tiempos. Pero bueno, a mí me gusta mucho porque es como muy bestia, ¿no?
0: Sí.
1: Sí es verdad que no, a lo mejor no te produce terror, pero a mí me gusta. Además, empatizo mucho con ella y como un buen profesor de instituto, cada vez que veo a un alumno acosado, quiero que lo destruyan. Entonces, ole Carrie, yo también soy Carrie.
0: Sí.
2: Es que no es una película de terror al uso.
1: De bullying.
2: Es de bullying. Es terror psicológico también, ¿no? Lo que le hacen los compañeros, lo que le hace la madre, pues ahí está el terror real, ¿no, Carolina?
3: Y terror y psicológico y real y de todo, y además paranormal y todo mezclado y fabuloso. De Palma para mí es uno de mis directores favoritos, y eso que no es un director perfecto, en absoluto, pero es que esta es su ópera prima, es que Tela Marinera. Y efectivamente no tiene una estructura clásica, no tiene un protagonista clásico. Es cierto que hay personajes que tienen casi más peso que la misma Carrie y son fundamentales, porque les odias más a los villanos de lo que quieres a Carrie. Por lo tanto, pues el gustito que da al final, pues tiene es un terror gustoso. Pero sí, a mí también se me hizo corta en el revisionado, que hacía unos cuantos años que no la veía, la he visto mil veces, pero hacía unos cuantos años, y sí que cuando terminó dije, ah, ya. Ah, bueno, pues venga, vale. O sea que una obra maestra que entiendo que a las nuevas generaciones, que ya han visto cosas que nosotros no habíamos visto cuando vimos Carrie por primera vez, pues claro que ya han visto cosas. Pero sí, es Brian De Palma y es el genio de la cámara que es, que ya apuntaba maneras, y aquí le vemos, ya le vemos en marcha.
2: Es que está muy bien rodada la película, la forma en que maneja la cámara, cómo la mueve, dónde la coloca, ahí se ven ya las intenciones de un gran director, ¿no?
3: Y además que a mí me da la sensación de que al ser su primera película, coloca la cámara y mueve la cámara de maneras en las que él no sabe que no se debe, por lo tanto está inventando cosas como buen novato, que cuando uno es nuevo haciendo algo, hace cosas que se supone que no debe hacer porque no sabe que no se deben hacer. Y ahí es donde se inventan cosas nuevas. Entonces puedes verle creando en acción, creando su propio estilo y su propia base cinematográfica que después pues desarrollará, ya te digo, con aciertos y no tan aciertos, pero es único.
2: Bueno, luego nos meteremos en materia con Carrie. Pero antes tenemos la sección de El Becario.
4: Buenas, ¿qué tal? ¿Cómo
2: estamos? ¿Qué tal, Becario?
4: Bien.
2: ¿De qué nos hablas hoy?
4: Pues mire, vengo a hablarles de una situación que me pasó y que en cierta parte hay una película que nos avisaba de esto. Entonces te comento, para no verte muy loco. Yo estaba con dos amigos jugando al parchís. Estos dos amigos míos son gente que han llegado de otros países, huyendo un poco de problemas que hay allí. Y están recluidos en centros de personas que vienen de migraciones. Entonces, claro, yo pienso que ellos están bien con mucha gente, pero ellos se estaban quejando mientras jugábamos al parchís. Entonces yo pensaba, coño, les dan allí comida, tienen ropa, tienen un techo donde dormir. Pero ellos decían que no, que se sentían obligados, no los dejaban, tenían que cumplir unas rutinas, unos horarios, los encerraban, tenían que hacer deporte, había muchos que no les gustaba el deporte. Tenían reuniones con trabajadores sociales, muchas veces le caían hasta mal hablar con ellos, y entonces como que se estaban quejando. Entonces yo empecé a entenderlos, ¿no? Y una de estas, pasaba un vecino del barrio y nos vio a los tres ahí jugando al parchís tranquilamente, y dice, como se escape esa gente de los centros, van a comer por las patas. Entonces yo digo, coño, qué falta de respeto, qué cosa, ¿no? Entonces, acordándome de estos centros y la conversación que tuvo con este vecino que se equivocó erróneamente, me acordé de esta película, de Jurassic Park. ¿Te acuerdas cuando el T-Rex...
2: A ver, ¿qué dice? Que Carolina es muy fan de Jurassic Park.
4: Lo dejaban encerrado, le ponían la cabrita, se lo dejaban todo ello, y el T-Rex no quería comer, porque el T-Rex quería cazar. La gente no quiere las cosas hechas, quiere desenvolverse en la vida. Entonces me acordé de las palabras que decía el doctor Ian Malcolm, y llamé a este vecino, digo, ven para acá, ¿a ti te gusta Spielberg? Me dice, claro, es de mis directores favoritos. Pues le comenté esto, dice, ¿te acuerdas del doctor Ian Malcolm lo que decía?

0: en Jurassic Park, dice, ese tipo de controles no pueden ser posibles. Si de algo nos ha enseñado la historia de la evolución, es que la vida no puede contenerse. La vida se libera, se extiende a través de nuevos territorios y rompe las barreras dolorosamente, incluso peligrosamente. Y me dice este vecino, entonces, ¿qué quiere decir? Que aunque los encerremos, les demos un poquito de formación y para que se adapten, ¿no va a dar problema? Yo dije, no, simplemente la vida se abre camino. Y aquí Spielberg, con esta película, nos avisó del error en el tratamiento de la crisis migratoria en Canarias, con Jurassic Park. ¿Qué les parece?
1: Yo no le pillo el rollo, ¿eh?
2: O sea, que Spielberg ya 30 años antes...
0: Spielberg nos avisaba porque...
2: Ya nos avisaba de...
0: Tú porque le dejes los encierres y le dejes todo ello a una persona, ellos, como dicen, no son números, son personas que tienen proyectos y perspectivas de futuro. Entonces, como decía el doctor, la naturaleza se abre paso.
2: Pues ojalá que se abra paso, entonces. Son como T-Rex.
1: Bueno, becario.
2: Lamentable intervención.
1: Sí. Mándale saludos
0: ya
1: a tu madre.
0: No,
1: saludos a tu madre, eso vale. Sí.
2: Y ahí Ian Malcolm cuando lo veas por la calle. Por
1: bueno. Muchas gracias, becario.
0: Hasta más ver.
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1: Pues continuamos adelante. 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Seguimos y hablamos de Carrie.
4: Voz en off.
5: ¿Quieres que te lleven? Podemos llamar un taxi.
6: Estoy segura de que puede ir andando. Quedas libre de la clase de gimnasia durante una semana. Estudia en la biblioteca, ¿de acuerdo?
5: Todos lamentamos este incidente, Cassie.
7: ¡Me llamo Carrie!
1: Carrie, película de 1976, dirigida por Brian De Palma. El guión está basado en la novela de Stephen King, la primera novela de Stephen King, que además la había tirado a la basura. Y fue su señora la que la recuperó y le dijo, continúa con la
8: gracias,
1: escritura.
8: Gracias, señora King. Sí. Son dos óperas primas, una ópera prima basada en una ópera prima. Madre mía, choque de titanes aquí.
1: Y podemos decir que, bueno, Carrie se considera una película de culto, un clásico del cine de terror, sobre todo terror psicológico y sobrenatural, y ha sido reconocido como una de las películas más influyentes del género. Ha inspirado a muchísimas otras películas y series de televisión. Me acuerdo, por ejemplo, una de Netflix, más o menos reciente, de hace 3 años o así, que se titula Esta mierda me supera.
2: Sí, tenía más o menos unos poderes parecidos, ¿eh?
1: Sí, sí. Tiene el poder de la telequinesia, ¿no? Y Carrie White, pues es una adolescente tímida, es introvertida, es muy sensible. Vive con una madre que es una fanática religiosa. Y en el instituto Carrie sufre bullying. Sufre constantes burlas y humillaciones por parte de sus compañeros y compañeras. Bueno, este comienzo de la película, ¿cómo lo vieron? Dale, Álvaro.
9: Pues yo no recordaba los inicios de crédito de la película y la verdad que me parece que están hechos con una sensibilidad tremenda para lo que está por venir, y la verdad que no me llega a desentonar con el resto de la película, porque al fin y al cabo Carrie, yo creo que más que una historia de terror es un drama, porque al final es una chica que está pasando por un infierno literalmente, con esa madre, ese padre ausente, el bullying que le hacen en el instituto. Y ahora que la como estaba comentando antes con el tema del revisionado, yo creo que a lo mejor Stephen King, cuando escribiera la novela por los años 70, yo creo que a lo mejor también quería hacer una especie de alegato con el tema de los tiroteos en los institutos, de cómo las personas que llegan a cometer esos actos en Estados Unidos, pues cuando te pones a investigar el perfil del asesino, dices, ostras, es que mira el perfil que tiene, las familias le hacían bullying. Claro que no estoy justificando, evidentemente, que una persona llegue a hacer eso porque por lo que le hagan bullying, evidentemente, pero que sí es verdad que las personas que llegan a cometer eso en los institutos, como la masacre de Columbine en Estados Unidos, que es muy famosa, pues sí son personas que tienen un trasfondo familiar muy... muy triste, muy, muy dramático, y a lo mejor Stephen King pues tiró por ahí para inspirarse en Carrie, quién sabe.
4: Todos queremos a esa profesora de educación física.
9: Sí,
4: todos la queremos,
9: sí.
4: Y qué pena que haya acabado.
9: Qué pena.
4: Como haya acabado,
9: qué pena.
4: Bueno.
1: Y que sin embargo mete un poco la pata, ¿no te parece?
9: Sí, sí. Mete la pata.
2: Bueno, pero con sin mala intención.
1: Sin mala intención, sí, sin mala intención. Claro. Ella quiere que que Carrie, digamos, tenga una convivencia pacífica con sus compañeros.
2: Es lo que llamaría una tutora afectiva. Hoy en día quiere ser esa profesora.
9: Sí.
2: No, yo estoy de acuerdo con Álvaro. Al final la película, sí, es de terror. Yo de verdad, cómo mola la telequinesia. A mí yo creo que es casi lo que más me gustaría
8: tener.
2: Sí, sí, yo creo que sí. A lo mejor no utilizarlo para chungadas, pero para reírme un poco de la gente, en plan un poco como Eleven, ¿sabes? pero mola y
1: o mucho, como Luke Skywalker.
2: Sí, y mucho, sí. Y mucho tardó Carrie en explotar,
9: sí,
2: O sea,
9: sí.
2: La paciencia la tenía bien desarrollada, ¿eh?
1: Sí, era una olla a presión, Carrie, ¿no?
2: Sí, sí.
1: O sea, tenía que soportar por un lado lo que le hacían en el colegio. Claro. Y por otro, cuando llegaba a casa, peor todavía, casi, ¿no?
8: Lo de la madre, claro. O sea, era literalmente una olla a presión y la gotita que colmó el vaso es lo que hizo Catablumba. Es un pre-Hulk.
7: Para mí, además, la película, creo yo verla como una representación de la fuerza femenina, ¿no? O sea, empezamos la película con ella teniendo la regla y toda su trama es con respecto a ella empezando a ser mujer, ¿no? Lo que eso representa para su madre, lo que eso representa para los chicos y... Para mí es eso, es el viaje de... Sí, es una antiheroína, digamos, porque acaba siendo bastante villana, pero para mí eso es lo que representa. Para mí eso es muy, muy potente.
8: Es el lazo de que la película empieza con sangre y acaba con sangre.
9: Sí.
8: Toma lacito.
1: Exacto. Carrie tiene las duchas del vestuario, ¿no? Después de la clase de gimnasia, su primera menstruación. Y sus compañeras, de forma muy, muy cruel, la humillan y la ridiculizan, ¿no? Y uno espera un poco más de empatía por parte de esas niñas, pero no se da.
8: No.
2: O sea, es una niña que no... Es la rarita. Es la rarita, entonces en los institutos no hay villanos más villanos que los niños. Son malos, malísimos, y pueden ser muy crueles. Y en este caso, con Carrie, pues lo son, ¿no? Pero... Yo también te digo que si a mí el director está constantemente llamándome de otra manera, yo también me empiezo a hinchar un poco las pelotas, ¿sabes? Es que la verdad que la pobre, tío.
1: A ver, en la novela de Stephen King, al parecer, Carrie era más fea, tenía granitos.
7: Era gordita. La llaman cerdito, por eso le tiran la sangre de cerdo.
1: Efectivamente. Mientras que aquí, Sissy Spacek, digamos que tiene otra figura, ¿no? Es una chica guapa, pero al mismo tiempo transmite... Pues no sé cómo.
2: La chica es rara, es rara. A mí siempre me ha parecido con cara de persona que tiene más años de los que. Aparenta más años de los que tiene. Porque si Spacey en Carrie, tío. Hombre, no te voy a decir que parece que tiene 50 años, pero tampoco que sea tan jovencita.
8: Pero tiene esas facciones curiosas. Sí. No le iban a dar allá el papel y se lo acabaron dando porque presentó un casting espectacular y se presentó.
2: Una máquina.
8: Sí. Y dejó a todo el mundo abierto y se llevó el papel, pero vamos, papelazo. Y es verdad que tiene esa mirada extraña,
2: sí, es muy
8: y esa
2: muy
8: medio rara. Juventud que no, sí. Y sí.
7: Y se esconde con el pelo y
8: sí,
7: tal.
8: Eso.
1: Y estuvo nominada al Oscar por esta película, no lo pudo conseguir, porque lo ganó Faye Dunaway por la película de periodismo.
2: ¿La cual? La de Network.
1: Network, exactamente. Uh-huh. Gracias, Serach. El oráculo Serach ha aparecido.
8: Wiki Serach.
1: A mí me gusta más el papel de Sissy Spacek que el de Faye Dunaway en Network. ¿No te parece, Serach?
2: Bueno, eso ya es entrar en debates subjetivos, pero, hombre, Faye Dunaway... La verdad es que es un peliculón Network,
1: sí.
2: y la verdad es que ella hace de sí misma, de histérica perdida. Y bueno... La verdad es que a Sissy Spacek le costó un poquito, pese a que hizo Carrie, su carrera no fue... Tardó muchos años en hacerse un hueco en bueno, digamos, en Hollywood, por decirlo así. No,
1: pero aún así después recibió varias nominaciones al Oscar.
2: Sí, después a partir del año 2000, algo así, empezó a hacer ya papeles más interesantes. Y, bueno, sí. Una súper actriz.
1: Bueno, pues tenemos a esa chica que sufre bullying.

0: acaba un poco como San Sebastián.
1: Me pasa lo mismo.
0: Sí, sí, sí. Y vamos conociendo a los personajes, a sus compañeros de instituto. Por ejemplo, Tommy, interpretado por William Catt, más conocido como el gran héroe americano.
2: ¡Con esos ricitos de oro!
0: Sí, sí, sí. Ustedes no se acordarán, pero había una serie en los 80 que era El gran héroe americano, protagonizada por este tío.
1: Que era maravillosa, súper divertida.
3: Banda sonora buenísima.
0: Buenísima. Era como un Superman torpe, digamos. Era terráqueo, no era un extraterrestre, ¿no? Pero recibía un traje, vamos, de superhéroe.
1: Superhéroe, sí.
0: Y un librito de instrucciones que lo perdí el primer día y por eso no controlaba su traje, ¿no?
2: Porque los poderes estaban en el traje, si no recuerdo mal, o algo así. No me acuerdo. Pero sí, esta fue también su primera película, ¿es posible? Aquí tenemos el debut. Esto es la película de los debuts, porque es la primera obra del director. Tenemos, bueno, actrices y actores súper jóvenes que después se han hecho muy grandes. Y pues, además del libro de Stephen King, pero tenemos nombres y caras súper conocidos.
0: John Travolta.
2: Por ejemplo, el Pablón de John Travolta.
1: Que es malo malísimo.
2: Claro.
0: Tenemos a Amy Irving, que fue mujer de Steven Spielberg. Tuvieron un hijo.
2: Que se conocieron en el casting, además, porque hablando de generaciones, esta es la generación de los barbas. Estamos en la época de los barbas, de los directores que compartieron pues esa generación de cineastas de clase, eran compañeros de clase, que incluía de Palma a George Lucas, a Steven Spielberg, a Coppola, eran todos colegas, iban todos a los rodajes los unos de los otros, se daban consejos, inventaban cosas, todos jovenzuelísimos. Y descubriendo actores, porque ellos fueron los que descubrieron a De Niro, por ejemplo, descubrieron a toda esta tropa de actrices que empezaron, además se casaron con ellas y claro, empezaron, pues es una generación completa de cine que sucedió en esos años mágicos en los que, pues eso, confluyeron las suficientes características para que se dieran todas estas cosas. Y tenemos a pues una generación, la generación Carrie, básicamente.
0: Y bueno, desde muy pronto nos enteramos que el baile del instituto es como lo más importante para la
1: chica. Baile, tío, de verdad. Cuarto daño.
2: Los americanos.
4: Qué pereza. Yo
2: no diría. ¿Verdad?
1: Además, es que no ha salido nada bueno de ese baile.
2: De ningún baile.
1: De ningún baile. Ni siquiera,
2: la historia del
1: ni siquiera el de Regreso al Futuro, que es el más lindo que hay, sale algo bueno.
0: Bueno, gracias al de Regreso al Futuro, Marty se salvó, ¿eh?
3: Y tenemos Johnny B. Goode.
0: Y Johnny B. Goode, claro. Dio a conocer al mundo a su primo Marvin, ¿no? El tema de Chuck Berry. Pues vemos como la profesora de educación física también tiene la mano floja, porque suelta un par de cachetones de vez en cuando importantes, ¿no?
2: Generacionales también, que hay cosas que esa profesora dice que no se que hoy día no se podrían decir y que hace que hoy día no se podrían hacer. Y tenemos profesores en la mesa que supongo que me lo podéis corroborar.
0: Sí, claro. Yo recibí lo mío, supongo Serach, tú también recibiste lo tuyo.
1: En el culete.
0: Y Fernando Domínguez seguro que algún día también te
2: nos
0: llevaste.
2: Lo
0: asiente.
1: Tirones de las patillas, de la parte posterior del pelo, de la nuca, eso sí.
0: Exactamente.
1: Pero bofetones como el que le hinca a Nancy Allen, no.
2: Pero estaba muy rico también, ¿eh? Dices, toma. Sí.
1: Hombre, se lo merecen todo, claro, que son bichos.
0: Son auténticos bichos, aunque más bichos es la madre todavía. A mí el personaje de Piper Laurie me pone los pelos de punta todo el rato, ¿no? Pero esta vez he hecho una segunda lectura y he pensado que la madre conocía tan bien a la hija que a lo mejor su forma de controlarla era llevándola por ahí, por esa senda tan radical, ¿no?
2: ¿Tú crees que se lo olía?
0: Yo creo que sí.
2: Nunca no había pensado que sabe algo que nosotros no sabemos.
0: Claro.
2: Pues no se me había ocurrido, lo que pasa que, no sé, maneras y maneras claro, también, señora.
1: Igual podría haber intentado otras metodologías previas a encerrarla en un cuarto e intentar...
0: Con San Sebastián.
1: Claro, con San Sebastián y machacarla. Pero bueno, con ese... Ella es la que más miedo da, está claro, porque el fanatismo religioso puede llegar, es que uno se lo cree, ¿no? Se cree que una madre así
2: seguro.
1: Sea tan...
2: Y en Estados Unidos,
1: claro,
2: además,
1: sea tan increíblemente, pues terrible.
0: Y ya en esa primera escena veíamos como, bueno, Carrie está con el director y vemos sus poderes de tele.

0: kinesia. Tira el cenicero, porque esta es otra.
1: Es antitabaco.
0: Es antitabaco. La profesora de educación física fumando en el despacho del director.
1: Como tiene que ser.
0: Como tiene que ser, como ocurría en los años 70. Y ahí vemos ya que esta niña es hipersensible, ¿no? Y tiene unas capacidades fuera de lo común.
2: Sí, la verdad que ese primer momento en el que vemos cómo vuela el cenicero se queda como algo que ha pasado y bueno, vamos a dejarlo estar. Como que ni siquiera, no vemos la reacción del director ni de la profesora a ese momento, sino que vuela el cenicero y pasamos a lo siguiente, ¿no? Como que no le dan más importancia. Y ese es el primer vistazo que tenemos nosotros como espectadores a los poderes de Carrie. Y la verdad que no, en realidad no vemos mucho más hasta que realmente llega el final de la película, que es lo interesante, que el espectador está deseando de que Carrie explote y que diga, venga, me rebelo contra el mundo y contra todos, ¿no?
3: Yo creo que es una del general de los superhéroes, las películas de superhéroes o los cómics de superhéroes. Sí. La fase en la que descubrimos los poderes es casi la más interesante la mayoría de las veces. Una vez que ya controlamos los poderes, pues ya es encontrar al malo y matarlo. Pero esa fase de descubrir los poderes es siempre la parte que a mí más me interesa de las historias de superhéroes. Por eso me gusta tanto El Protegido, porque es solo eso. Sí. Solo eso, es el primer tercio de solamente descubrir poderes. Y claro, cuando ni ella sabe que tiene poderes y no los controla todavía,
2: claro.
3: Y lo que se viene aquí.
0: Vamos a escuchar otro audio de Carrie.
4: ¿No es un poco mayor para
5: su primera regla? Hasta hace media hora yo no podía imaginar que ella ignorase que existía tal cosa.
6: Mírala, ahí está.
4: Es difícil de creer que hoy en día una chica de su edad no sepa... En fin, es...
5: Pues ella no lo sabía. Aunque eso no debería sorprendernos, conociendo a su madre.
4: Señorita Collins, cada uno es libre de tener las creencias religiosas que quiera.
5: Lo sé, lo sé.
4: En cuanto a las chicas...
5: Carrie siempre es la cabeza de turco.
4: ¿Tendrá usted que hacer algo?
5: Lo haré.

0: Bueno, ahí está la profesora de educación física con el director, hablando de que Carrie, con 16 años, pues no sabía lo que era la menstruación, ¿no?
1: 16 le vino.
0: Sí, le vino tarde.
1: Tardía,
0: le vino bastante tarde. Y a partir de aquí vamos viendo, vamos conociendo a sus compañeros. De hecho, nos metemos en casa de Sue, por ejemplo. Y es una casa luminosa, una casa de color blanco. De repente vamos a casa de Carrie y están las persianas bajadas, las cortinas cerradas, todo oscuridad, ¿no? Y Carrie, pues, digamos que tiene problemas para comunicarse con su madre. Van pasando cosas que no quiero contar mucho más, pero digamos que hay algo que yo no me creo, que es cuando el personaje de Nancy Irving decide pedirle al novio que lleve a Carrie al
1: baile. Bueno, empatía, Jolín.
0: Es que yo no me lo creo mucho. ¿Tú crees que una niña presta a su novio?
1: A ver, no lo está prestando, Jolín.
0: A la rara de la clase.
2: Bueno, a ver. Es raro. Es rarillo, tío.
3: Sí, es raro. Pero bueno, tiene mala sangre. Tiene muy mala sangre, así que...
4: Claro, yo creo que ahí hay un plan, claro. Urdiéndose desde el principio. Qué malos son. Qué mal se pasa el instituto.
1: Yo creo que eran todos malos. Lo que pasa es que estos eran un poquito menos...
4: Sí, dentro de lo malo, los menos malos.
1: Menos malos, pero... Hombre, hay... Te dejan entrever un poco como que ella es la única que es un pelín más empática, pero bueno.
0: Hay un momento que a mí no me gusta, que es cuando van a escoger los smokings y de repente Brian De Palma decide poner rápido la escena, ¿no? No tiene mucho sentido eso. Y hay otro momento que tampoco me gusta, no es que hay un momento, sino que se le escapó algo a Brian De Palma. Y es que tener a John Travolta y que no baile en el baile es un gran error.
3: No había caído, nos falta eso.
2: Bueno, error, hay uno a nivel de trama que no está en el libro y que sí está en la película. Y es que el personaje de Travolta y su novia, la amiga de Robocop,
1: no y uno de los 8 pasajeros de Alien.
2: Cierto.
0: Nancy Allen.
2: Sí. No se dan cuenta en ningún momento, no se ve en pantalla. Que ellos sepan que Carrie va a ir al baile. Por tanto, urden un plan enteramente basado en el hecho de que Carrie va a ir al baile sin saber que Carrie va al baile.
3: ¿Es verdad?
4: Ándale.
2: Y en el libro es porque...
3: Me acabas de estropear la película. De...
1: No, porque ellos sabían que al final a que le iba a convencer.
2: Claro, pero es que ellos en ningún
1: momento... Es una especulación.
2: Hablan porque se supone que son dos planes diferentes. Está por un lado...
5: ¿Con qué puñeta crees que estás hablando?
2: Está por un lado el de Travolta y está por otro lado el de... los otros dos, entonces en ningún momento hablan entre ellos. En el libro se dice que es porque se hacen las votaciones del rey y la reina días antes y la proponen a ella para que sea la reina del baile, entonces es cuando se les ocurre. Pero en la película eso no sucede, entonces...
3: ¿O no se ve? Estoy tratando de arreglar lo que has estropeado. Sí.
2: Es como la gasolina en Fast and Furious, no pasa nada. No se ve en pantalla, pero sucede.
0: Bueno, vamos a pensar que hablaron ellos en su intimidad, ¿no? Y
1: se mandaron WhatsApp.
0: Se mandaron un WhatsApp y eso no aparece en pantalla, ¿no? El caso es que este chico, interpretado por William Catt, más conocido como el gran héroe americano, no puedo parar de decirlo.
3: Yo tampoco puedo parar de verle, según sale en pantalla, va a estar a volar. Sí.
0: Invita a Carrie al baile. Y Carrie al principio se asusta y, bueno... cree que de alguna forma se está riendo de ella, ¿no? Pero poco a poco va asimilando que, oye, puede ser una buena opción, ¿no? Que no me vean como un bicho raro, me lo puedo pasar bien, además voy con este chico que es guapo y agradable.
1: Y popular, muy importante.
0: Y muy popular, seguramente era el mejor deportista del instituto, ¿no?
5: ¡No!
0: Y intenta convencer a la madre.
1: Claro, la madre le dice...
3: ¿Qué le va a decir? ¿Qué le va a decir?
1: Si no te lo crees ni tú. Dice la madre a Carrie. Y Carrie le dice...
0: Y ahí escuchamos una de las frases que a mí... me pone un poco los pelos de punta cuando dice... Tu primera menstruación y aparecen los chicos oliendo la sangre como perros.
1: Joder.
0: Entonces, sobre la marcha, bueno, pues ella intenta convencer a la madre que no. De que quiere ser una chica normal, que va a ir al baile y que su madre no se va a oponer a ello. Y si se opone, le da igual.
4: La convence pacíficamente regular.
0: ¿De qué forma?
4: No es que la convenza, sino que es...
1: le hace entender de manera sutil,
4: sutil
1: que más le vale que la deje ir.
4: Exacto, exacto. Bueno. Y sí que está cobrando fuerza la teoría de que la madre sabía cosas.
2: Sí. Hombre, el padre nunca aparece. No sabemos quién o qué es el padre de Chris.
4: Efectivamente. Sí. O qué radiación llegó de según quién, rayos gamma, yo qué sé, pero igual la madre...
2: Hay una razón por la que la madre es tan religiosa.
4: Sí. Ahí va. ¡Precuela, ya!
0: A ver, la madre cuenta en algún momento que, bueno, pues era novia del padre,
4: sí,
0: pero no tenían relaciones. Hasta que una noche el padre, apestando a whisky, la miró con una mirada sucia y ella se dejó llevar y le gustó, que eso es lo peor, porque ahí pecó, ¿no? Y a partir de ese pecado, pues nace Carrie, ¿no? Claro.
6: Yo quiero una copia del libro ese de los pecados. Para
1: Y mientras tanto, pues se va acercando el plan fatal. Que me parece un plan con muy mala leche.
0: Cuéntalo.
1: Tengo que decir que es uno de los planes con más mala leche que he visto nunca. O sea, a lo mejor no es... Quiero decir, no es algo súper, súper, súper violento, a lo mejor físicamente, pero es muy fuerte. Yo cuando vi Carrie la primera vez dije, ños. qué mala baba, ¿no? O sea, cortar... O sea, llenar un balde, básicamente, de sangre de cerdo, ¿no? Pero sangre de cerdo, yo no sé si le ponían algo, ¿no? O, no sé, o era solo la sangre, es que queda tan espesa. Y la ponen, digamos, en un...
4: mecanismo.
1: En un mecanismo, una tramoya o ahí arriba, en un palo, vamos. En un palo. Y solo tienes que tirar de una cuerdita para que le caiga encima a Carrie, porque supuestamente ya saben que ella va a ser, como dice... Como decimos aquí, la que va a ganar, ¿no?
0: Sí, va a ser, sí.
1: La que va a ganar, y entonces eso, cuando ella vaya a recoger la corona de reina del baile, pues el balde va a estar ahí preparado para que se le caiga encima.
4: Sin esperar lo que eso va a provocar.
1: Sin esperarlo, le cae a Carrie, que pone una cara realmente que no se te olvida. Como diciendo, what the fuck. Al otro Totorota le cae el balde encima y lo deja medio para allá.
0: Sí, igual lo mata, ¿no?
1: Igual lo mata, y en ese momento dices tú, se acabó.
0: Pues se queda fuera de la fiesta y se salva, ¿no? Sí, porque todos los que están dentro de la fiesta, de ese baile, ¿cómo van a acabar, Álvaro?
4: Chamuscados, escachados, volando, mojados, electrocutados, exacto, de todo.
6: Es un catálogo de cómo matar.
1: Todas las muertes, sí, a la vez en un gimnasio.
4: Partidos por la mitad, en fin.
0: Claro, porque habíamos visto, Sara, hasta ahora a Carrie, que era una chica tímida, introvertida, podemos empatizar con ella, pero aquí... vemos la doble cara, se convierte en una especie de demonio, ¿no?
6: Y me parece muy bien que los mate a todos. Aunque a mí me quedó la duda si todos los que están ahí se ríen de ella o solo son dos personas. Porque en la versión de 2013 sí es verdad, sí, que todos se ríen. Y eso es lo que impulsa que ella los mate a todos. Pero en esta no. A mí en esta me da la sensación de que solo se ríen dos. Lo que ella cortocircuita y, claro, dice, te estás riendo todo de mí, lo voy a matar a todos.
1: Exacto. Por eso la doble cámara, ¿no? Y lo bien que hace, eso es un acierto total, ¿no? La subjetividad y la objetividad a la misma vez. Mm. Puede ser, claramente, que solo se estén riendo dos o tres, pero claro, ella en su mundo...
4: ¿Y una vez encendida la mecha,
1: claro,
4: ya puede correr.
6: Y la voz de la madre ahí con el
1: trombón. Claro, ella ya dijo no.
0: Es que incluso vemos a la profesora riéndose, pero claro, eso se lo está imaginando.
1: Claro, eso es la subjetividad de ella, que ya ha explotado. O sea, ya se le cruzó el cable y ya de ahí no sale nadie.
4: ya no ve, amigo de enemigo. Ya no.
1: Entonces empieza ahí a cerrar las puertas. Todo el mundo intentando salir.
4: La moraleja de la película es: sed buenos con aquellos que tienen poderes.
1: Total.
0: ¿Sabes, Carolina, que De Palma dijo años después que no hubiese rodado así la película, no hubiese puesto el split screen
4: No sabía que lo dijo. Sí,
0: sí, dijo
4: se arrepintió.
0: Se arrepintió, se arrepintió.
4: Pues mira que es una de las cosas que más nos ha gustado a muchos de los que nos gusta la peli. Pues, sí.
0: Es
4: pues,
0: que es un acierto total.
4: Claro, claro.
0: Lo ves y mola mucho.
4: Y tiene un montón de ese, bueno, un montón. Tiene varios detalles en la película de Palma con este tipo de cosas, como en la secuencia, por ejemplo, de la pesadilla de Sue. Cuando está ella caminando por la calle, está en realidad rodado hacia detrás. Rodó marcha atrás y después lo dieron la vuelta para que el movimiento no fuera del todo real, para dar esa sensación de irrealidad onírica cuando está caminando.
1: Un poco a lo que hacía David Lynch en Twin Peaks, un poco con el enano. Por cierto, sí. Piper Laurie, una de las
0: la madre de
1: las actrices de Twin Peaks.
4: Si os fijáis al fondo de esa secuencia, los coches se ven pasar al revés, hacia atrás. Muy lejitos, muy lejitos.
1: Hay que fijarse.
4: Sí, sí, sí.
0: Bueno, se nos está echando el tiempo encima. Al final vamos a hacer una valoración de la película. Empieza tú, Serach.
1: Bueno, un clásico que la verdad es que, aunque sí es verdad que se le nota el tiempo, para mí no ha envejecido mal. Y nada, no sé, una de las tipas más chungas que he visto en el mundo.
0: Ya sabemos que no te gustó, Sara, pero sí. Buscando el lado bueno, ¿qué dirías?
6: Los bullies al carajo. Una muy buena película, al fin y al cabo, un camino me gusta, ha trascendido y eso es lo importante.
2: Habiendo conseguido que incluso sabiendo lo que iba a pasar se me pusieran los pelos de punta, es que no puedo decir nada más.
7: Yo coincido con Iván, o sea, ya conocía la historia de principio a fin y con las interpretaciones de la protagonista y el personaje de la madre, es que ¿qué más puedes pedir?
4: Es un buen ejemplo de que la historia, aunque conozcamos la historia, el modo en que nos la cuentan es muy importante, muy importante. Y insisto que cuando nosotros la vimos, siendo más jovenzuelos, pues vimos cosas que no habíamos visto nunca, que si se ve ahora la película por primera vez son cosas que ya no nos llama tanto la atención porque se han imitado tantas veces, pero es que se estaban inventando cosas y solo por eso y por el modo que está contada la película, casi con la inconsciencia de quien todavía no sabe lo que está haciendo, pues abrió muchísimos caminos y muchas aventuras cinematográficas después de Palma y de sus compañeros que se influían unos a otros, y gracias a eso tenemos muchísimo cine después.
0: Es una película en la que no hay sustos, como dijimos, pero sí hay un jump scare final.
4: Esa mano.
0: Pegas un bote ahí en tu salón o en la butaca.
4: Igual me estoy equivocando, pero fue de los primeros finales jump scare del cine, creo recordar, que luego ha sido imitadísimo y parodiadísimo. Pero no recuerdo ninguno anterior, o sea que igual De Palma incluso inventó aquello.
0: Puede ser, puede ser.
4: No sé.
0: El caso es que cuando vemos eso, ya Carrie es un absoluto demonio. La vemos como, vamos, una persona llegada del infierno absolutamente.
4: Y que todavía no sabe si es heroína o es villana. Es complicado, claro.
0: Es que esa doble cara es...
4: Es muy humana, entre comillas. Quiero decir que todos tenemos luces y sombras, no estoy justificando nada, pero sí.
0: Bueno, si usted tiene poderes telequinésicos...
1: Llámenos.
0: Por favor.
1: Te quiero colocar mucho...
0: Y no sabe
1: quiero cambiar la distribución de mi casa y no tengo tiempo. Usted me lo hace en 2 segundos.
0: Bueno, vamos a continuar adelante con las secciones. Ahora vamos con... Historias de cine que nos la trae Iván Morales. Vamos a escuchar una banda sonora que tenemos aquí preparada.
2: Bueno, pues siguiendo con el terror, vamos a hablar de alguien que mucho antes de haber dirigido películas como Spider-Man, Rápido Mortal y Arrástrame al Infierno, estaba todavía empezando su carrera. Hablamos de Sam Raimi. En aquel momento vivía en un apartamento con Frances McDormand, los hermanos Coen, Holly Hunter y hasta Kathy Bates. Fue en 1981 que estrenó su primera película, Evil Dead, titulada en España como Posesión Infernal. La cinta era protagonizada por otro de los compañeros de piso de Raimi y su gran colega hasta la actualidad, Bruce Campbell. La historia trataba de un grupo de amigos que van a una cabaña en un bosque a pasar unos días y tras su llegada descubren un libro maldito. Al leer unos pasajes, unos demonios eran conjurados y se dedicaban a poseer a los distintos personajes hasta que solo quedaba el de Campbell, Ash Williams. Aunque tuvo su nicho dentro del cine de terror de serie B, al público general no le gustó. Era grotesca, con grandes cantidades de sangre y con un cierto sentido del humor. Por todo esto, la gente no comprendía si se trataba de una comedia o de una película de terror. Cuando Raimi quiso dirigir su secuela, los productores no estaban convencidos, no tenían claro si se podrían obtener beneficios. Problema tras problema, Raimi veía cada vez más difícil sacar adelante la cinta. Sin embargo, la ayuda llegó de la persona más inesperada. Por aquel entonces, Stephen King se encontraba dirigiendo Maximum Overdrive y había oído hablar de los problemas de Raimi en la industria. King, autoproclamado fan de la primera película, habló con el productor Dino De Laurentiis y le dijo que debería considerar Evil Dead 2. Laurentiis siguió el consejo y consiguió que se hiciera la película. Sin embargo, las dificultades no terminaron ahí, puesto que Raimi debió hacer la película en otro estudio sin los derechos de la cinta original. Para esto no solo tuvo que cambiar el título, que antes era The Evil Dead y ahora solo Evil Dead, sino que también tuvo que rehacer toda la historia de la primera parte, explicándole los primeros minutos de esta nueva entrega, cambiando algunos detalles en el camino, como por ejemplo que antes eran 5 amigos y ahora solamente una pareja. La cabaña, por ejemplo, también pasó de ser alquilada a robada. Evil Dead 2, estrenada en España bajo el nombre Terroríficamente Muertos, horrible nombre, por cierto, ya que estamos, se convirtió rápidamente en una película de culto del género de terror. Raimi consiguió mejorar todo lo que no había conseguido en la primera, obteniendo así no solo los elogios de la crítica, sino de todo el público. La saga obtuvo una tercera entrega, una serie de televisión de 3 temporadas y más recientemente 2 películas que continúan en el mismo universo pero con otros protagonistas. Raimi, por su parte, se convirtió en un director de culto de terror y más tarde en el de superhéroes. Así que quizás deberíamos dejar a Stephen King tomar más decisiones que algunos ejecutivos.
3: Yo voto, yo firmo.
1: Muy bien. Pues es Sony Fernal, que es creadora de... ¿Cómo era el concepto aquel de los clichés, Carolina?
3: Esto
1: de
3: los las slasher.
1: Cosas. No, los clichés que se repiten en las películas.
3: Ah, los tropos. Los así tropos. Es verdad.
7: Porque, ah, pues, sí, porque, del chico guapo, la chica guapa que
1: bueno,
7: muere.
1: Bueno, pues Sony Fernal. Muchos clichés del cine de terror.
3: No, sí, no, todo cliché nació siendo algo por primera vez, que luego todo el mundo repite por algo. Así que sí, sí, sí. La favorita, los clichés.
0: Álvaro, ¿nos traes el personaje de esta semana?
7: Sí, yo, a colación de la película de Carrie, pues vengo a hablar de uno de los actores recurrentes en las adaptaciones de obras de Stephen King, Matt Frewer. Matt Frewer es un actor canadiense-estadounidense, conocido por sus apariciones estelares en series y películas, sobre todo para televisión, que adaptan obras de Stephen King, sobre todo dirigidas por Mick Garris, que fue conocido por haber hecho la adaptación a miniserie del Resplandor para la ABC en 1997, que desde aquí digo que es un absoluto horror, aunque no se parezca en nada a la obra de Stephen King, que por eso Stephen King siempre ha dicho que odia la película de Kubrick. Entre las principales adaptaciones de Frewer y Garris de Stephen King, pues se encuentra The Stand de 1994, una miniserie para televisión donde él interpretó el papel de Trash Can Man. Por cierto, Stephen King en esta miniserie realiza un cameo como Teddy Vysack, además de aparecer en los títulos de crédito como guionista y productor de los 4 capítulos de la miniserie. Matt Frewer pues encarna el personaje de Donald Merwin Elbert, que es conocido como el hombre basura en la serie, el Trashcan, un pirómano esquizofrénico que solía meterse pues en problemas de joven debido a la fijación al juego. A Stephen King, pues, como si alguno no lo sabe, pues ha tenido problemas con el alcohol y en toda su obra siempre tiene que aparecer un personaje alcohólico, pirómano, drogadicto, o sea, siempre tiene que aparecer alguno.
0: Tuvo problemas con las drogas también, sí. Y no recuerda haber escrito Cujo.
3: Ah, sí, es verdad. Sí.
1: Bueno,
3: verdad.
1: Eso yo también lo diría.
7: No, sí. Que este hombre ha escrito como 60 libros.
1: O 160.
7: No sé cuántas novelas cortas, guiones, y algunos están perdidos, que ni la mujer sabe dónde están los borradores, porque es una pasada.
3: Empezó a sacar libros con seudónimo porque las editoriales le decían, no puede ser tuyo, existe ya, sí, sí, sí. Este mes.
7: Sí, sí, sí. De hecho, ahora se rumorea que es su hijo el que le escribe los libros, porque eso de que él y el hijo ahora sacan libros juntos, pues mucha gente no se lo cree, porque es imposible que este hombre
3: saque... Yo me lo creo todo.
0: Tiene algún negro seguro.
7: Seguro. Es imposible que saque 2 o 3 libros por año este hombre. Es imposible. O sea...
3: Si no hace otra cosa, si dice que si no escribe, se muere. O sea, que yo qué sé, yo qué
7: sí.
3: sé.
7: Y bueno, además de haber hecho adaptaciones de Stephen King y ser conocido por ser uno de los actores que más adaptaciones ha hecho de él, pues entre sus papeles más famosos pues se encuentra ser Pánico en Hércules, la película de animación de Disney, y el general Cole Bressler en la tercera temporada de Falling Skies, que es la serie de TNT de Steven Spielberg sobre una invasión alienígena que destruye la gran mayoría de las fuerzas militares del mundo y que cuenta pues la posterior supervivencia de algunos altos mandos que continúan teniendo infraestructura militar en su poder.
0: Pues ahí está el personaje Matt Frewer, actor normalmente secundario.
7: Sí, sí, o sea, es conocido por eso, porque ha participado en más pelis de Stephen King por haber sido precisamente secundario, pero ahí está.
1: Ahí está.
0: Bueno, Sara, nos traes la última sección del programa, El Otro Cine.
6: Sí, señor. En este programa he dejado claro que Carrie no me gusta mucho, pero en comparación con la película que traigo hoy, prefiero verle el careto a John Travolta en la cinta de Brian De Palma 4 veces seguidas, si hace falta. Hablo del Cien Pies Humano, ¿la conoce?
7: ¡Ay, qué horror!
3: ¿Por qué?
6: Horror. Por eso, porque es un horror la traído. Miren que los neerlandeses nos han traído joyas como Alabama Monroe. Esta película, para nada extraña, cuenta la historia de un doctor enajenado mentalmente que secuestra a 3 turistas. ¿Y para qué? Bueno, pues para unirlos quirúrgicamente desde la boca al ano de cada uno, creando así la forma de un cien pies. El director Tom Six dijo que esta idea vino dada por una conversación con sus colegas donde decía que a los pedrastas había que coserles la boca al trasero de un camión barrigudo. Casi 2 millones de euros tuvo de presupuesto y recaudó $300,000 a nivel global. Y bueno, hay 2 entregas más y se acabó porque le cortaron el grifo. A veces me alegro de formar parte de la especie humana porque la idea de convertirme en un cien pies es peor que escuchar los chillidos estridentes de todo el elenco de Carrie.
3: ¡Ole! Bueno, ¡ole!
1: ¡Madre mía! ¿Qué película... conversaciones tienen los holandeses?
3: ¿Qué amigos? ¿Qué amigos eran esos?
1: Pero vamos a ver.
3: ¡Qué viven!
1: Por favor, qué desagradable es esa película.
2: Sí, sí. Y las secuelas peores aún, si no las han visto...
3: ¡Ah, las has visto! Sí, ¿pero sí, por sí, qué?
2: Me pregunto exactamente lo mismo. ¿Qué es eso? Sí, sí, sí.
0: Madre. Bueno, estamos terminando ya. 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Ahí nos pueden encontrar como VozEnOffCanarias. Gracias y hasta la semana que viene.
3: Hasta pronto.
2: Adiós. Chao.
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10: Son las 5 de la tarde.
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10: Buenas tardes. La Asociación Recuperando Caminos ha solicitado al Cabildo de Tenerife que revise la suspensión de la peregrinación a Candelaria por 10 senderos y pistas para no sacrificar una tradición. Su presidente, Antolín Bueno Jorge, ha mostrado su preocupación ante la tendencia creciente, a su juicio, de considerar al ciudadano como un riesgo que hay que controlar.
11: Desde la Asociación Recuperando Caminos estamos solicitando al Cabildo de Tenerife que revise las medidas adoptadas con respecto a la prohibición al tránsito por los senderos y pistas forestales que tradicionalmente se han utilizado para la peregrinación a la Virgen de Candelaria, valorando y estudiando soluciones menos restrictivas y que no afecten al mantenimiento y conservación de nuestras costumbres identitarias y nuestro patrimonio cultural.
10: El cierre de estas rutas está activo desde las 6 de la tarde de este jueves y se mantendrá mientras continúe la alerta por riesgo de incendios forestales en esta isla y Gran Canaria. Recordamos además que ambas islas se encuentran en prealerta por calor. Hoy las altas temperaturas siguen siendo las protagonistas en algunos puntos del archipiélago, con hasta 35 grados registrados en alguna zona de Gran Canaria. Pero este episodio tiene los días contados, ya que los termómetros comenzarán a bajar durante el fin de semana. Edgar Cedrés es meteorólogo de Radio Televisión Canaria.
12: Van a descender los termómetros, especialmente por allí en medianías y cumbres a lo largo del fin de semana. En algunos casos, entre hoy y la jornada del domingo, pues los termómetros puntualmente podrían marcar entre 8 y 10 grados menos, sobre todo, como decimos, en los pueblos de medianías y de cumbres, no tanto en la costa.
10: Por cierto, el Cabildo del Hierro ha cerrado al tráfico varias vías y pistas forestales debido a las condiciones meteorológicas desfavorables creadas por intenso viento que afecta a las cumbres de la isla. Se verán afectadas por esta medida las vías y pistas forestales señalizadas de nivel amarillo en los municipios de Valverde y del Pinar. Y España y Marruecos blindan la frontera. Cambiamos de asunto. En Ceuta, ante los llamamientos en redes sociales a una nueva entrada masiva de migrantes de forma irregular, mañana sábado Rabada ha desplegado a de militares y policías. El presidente de la ciudad autónoma, Juan Jesús Vivas, se ha reunido hoy con el presidente del Senado, Pedro Royana. Ambos han insistido en que la normalidad debe recuperarse cuanto antes.
13: Tratar de evitar que esta sea una plataforma para la emisión, para la obtención de asilo.
14: es necesario acometer ese marco jurídico con garantías, con carácter urgente.
10: Y fuera de nuestras fronteras asciende a 285 la cifra de fallecidos por el terremoto en Colombia y la de desaparecidos se mantiene en 379. Y es la actualidad hasta el momento. A las 6 vuelve la información con Víctor Hugo Pérez. Hasta entonces les dejamos en la compañía de Canarias Mi Mundo.
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1: Saludos amigas y amigos, muchísimas gracias por estar, acompañarme y por dejarse acompañar. Aquí estamos en Canarias mi mundo, ya saben, el programa que se escucha en principio cuando ustedes quieran, porque ya no solo es el directo, sino además las redes sociales. Pero sí que se nos escucha desde cualquier espacio, como por ejemplo la isla de La Graciosa, de La Palma, El Hierro, La Gomera, Gran Canaria, Tenerife, Lanzarote, Fuerteventura, San Borondón, que probablemente hay alguien por ahí, o más allá, porque siempre se puede llegar más lejos si uno se lo plantea. Algo así es lo que debe haberse planteado nuestro invitado en el día de hoy. Se llama Pablo Díaz, viene acompañado de un buen amigo que además es su productor jefe, vamos a decir. Ahora vamos a profundizar, que se llama mi querido amigo Joshua Barrera, de Barrera Producciones. ¿De qué vamos a hablar? Pues imagínense, de música, eso está clarísimo, como siempre. Bueno, Pablo Díaz, músico, por resumirlo, ¿no? Podemos decir, buenos días, ¿cómo estás?
2: Sí,
1: bienvenido.
2: Buenos días, bien. Gracias, bien hallado.
1: Bien hallado, muchas gracias. Joshua Barrera, de Barrera Producciones. Bueno, Joshua es Joshua. ¿Cómo estás, mi niño? Encantado bien. De verte, de tenerte cerca y de ver esta pareja feliz, que artísticamente hablando están dando los primeros pasos como niños chicos, por lo menos en este proyecto, ¿no? Aunque los dos son veteranos, cada uno lo suyo. Bienvenido, Joshua.
3: Igualmente, gracias, Alexi.
1: Bueno, vamos a ver, Pablo, músico, ¿no?
2: Músico.
1: Sí, pero por compositor, cantante, ¿cuántos instrumentos tocas?
2: ¿Cuántos?
1: Sí, en cantidad. El timple, el cuatro.
2: Timple, cuatro, ukelele, guitarra, vihuela, un poco de cuerda.
1: Más o menos todo.
2: Más o menos todo, sí.
1: ¿De cuerda pulsada?
2: De cuerda pulsada.
1: Sí, tipo laúd, bandurri y tal. Y
2: sí, de vez en cuando, pero eso menos.
1: Se lo dejas a otro.
2: Menos, eso se lo dejo a otro.
1: Y lo mismo te vienes arriba también y tocas de vez en cuando. No, el bajo incluso.
2: A veces lo intento.
1: Sí. Pues a ti te pasa algo similar a lo que le pasa a Joshua, que también eres un hecha para adelante, porque tú cuatro, timple, no sé si charango, pero sí, yo nunca he tocado un charango, pero bueno, debe ser más o menos similar, ¿no?
3: Sí.
1: El bajito si se cuadra, la guitarra, por supuesto, etcétera, etcétera, ¿no?
3: Sí.
1: Tanta música, me imagino que a alguno de los dos se le ocurriría decir, bueno, oye, ¿y si sacamos un proyecto, un espectáculo? ¿A quién se le ocurrió esto?
2: Pues yo creo que fue una idea mutua.
1: ¿Sí?
2: Hicimos un viaje de ocio.
1: Ajá.
2: A Madrid.
1: Sí.
2: Y ahí me estábamos dando una vuelta y tal, y yo le estaba un poco contando las ganas que yo tenía, pues, de sacar algo yo solo, de salir un poco de la zona de confort en la que he estado hasta hace no mucho.
1: Para, abrimos paréntesis. Una zona de confort que hace que pases por el tipo. Tú empezaste desde los 5 años más o menos.
2: Empecé, sí.
1: Entonces, actualmente estás en Sabandeño, sigues en El Chirato, que es donde yo te conocí.
2: Sí.
1: Y además, tu proyecto personal y algunas colaboraciones más.
2: Del resto de algunas colaboraciones y algunas actuaciones que hago pues solo con el timple, con Marcos, mi guitarrista, y poco más.
1: Pero Marco, di el apellido, ¿no? Pero hombre,
2: Marcos Luis, perdón, sí, perdón, cierto, Luis, Marcos sí, Luis.
1: El director de Chirat.
2: Exactamente, por el mismo.
1: Y lo de un disco, bueno, un disco, un proyecto, un espectáculo, que seguramente supongo que después se convertirá en realidad un disco, ¿no? Tarde o temprano habrá que grabar. ¿En qué momento fue la decisión de decir, oye, vamos a sacar para adelante este proyecto? ¿Ese viaje de ocio cuándo fue?
2: Pues el viaje de ocio fue el verano pasado, más o menos. No sé decirte fecha exacta.
1: No, pero hace un año, entonces.
2: Hace un año, sí. Ajá. Entonces, de ahí en adelante, pues hemos ido rodando, buscando alternativas, moviéndonos para sacar, obviamente, el proyecto adelante, actuaciones y demás.
1: Sí.
2: Y bueno, un poco mirando hacia dónde queríamos remar con el proyecto, ¿no?
1: Vale, sí, porque entiendo que el que te terminó de empujar fue Joshua, ¿no? En esas conversaciones dirías, vamos a sacarlo, vamos a hacer. ¿Cómo fue eso, Joshua? ¿Qué potencial viste tú en este hombre?
3: Hombre, ya tú lo describiste antes, el potencial tan grande que tiene Pablera.
1: Pablera. Esto es nuevo.
3: El Pablera. Eso hay que preguntárselo a Feluco, que fue el que lo
1: llamó. Vale. Feluco te era. Un fuerte abrazo desde aquí.
3: El potencial que tiene Pablo es la idea de su proyecto en solitario también cabe, la propuesta de un disco que fue lo inicial, además, antes que el proyecto. Era un disco y presentarlo. Pero bueno, los caminos de Pablo se ha ido un poco complicando, para bien, entrando en Sabandeño, con bastante curro, cambio también ahora laboral, entonces el tiempo es el mínimo. Para un disco necesitamos, además de financiación, que estamos buscándolo, tiempo.
1: Pero...
3: y acertar bien con los temas, qué se quiere grabar, qué no, y tú sabes que los discos hay que replantearlo bien.
1: Y además, que es verdad que están un poco en desuso, porque valen un dineral.
3: Sí.
1: Y después tampoco se recupera, bueno, recuperarse la inversión, pues no lo sé, seguramente no. Pero es verdad que uno tiene que ir dejando constancia, ¿no?, de lo que hace, y sobre todo, Pablo, en tu caso, que además compones y has preparado para parte de este espectáculo, ¿no? Han decidido que parte de este espectáculo sea inédito, o sea, compuesto por ti, este tipo de...
2: Sí,
1: de
2: aproximadamente mitad del repertorio son, son composiciones mías, que bien estábamos hablando antes fuera del directo, que yo pues un poco quería salir de la rama folclórica como tal canaria, que la tengo pues diariamente, ¿no? Bien, con sabandeños y con el chirato. Y bueno, al final fue un poco la primera parte que incentivaba el proyecto a sacarlo adelante, ¿no?
1: Un proyecto que has titulado, o que han titulado, Mi Rosa de Papel. Esto tendrá una explicación, supongo, ¿no?
2: Sí, tiene una explicación. Es una de los títulos de una de las composiciones. Y aparte, pues, bueno, tiene un uso ahí metafórico de, pues vamos a decir, de un amor que nunca se seca, ¿no? O sea, una rosa de papel nunca se marchita, para que
1: digamos. Vale, sí. Sí, porque seca está, desde luego.
2: Exacto.
1: Una rosa de papel mojado, eso es otra cosa. Sí, bien distinta, vale. O sea, una especie de amor eterno, ¿eh?
2: Sí,
1: una rosa eterna. ¿Y por qué la rosa en una margarita? Yo por ya buscarle...
2: Bueno, pues se salió así, no sé.
1: Porque es más bonita, probablemente. Bueno, o a ti te pareció bien. Le han dado forma a este proyecto, Mi Rosa Papel, que por resumir, en principio, no es solo un concierto, tengo la sensación, ¿no? No es una canción tras otra y ya está. Son canciones, en principio, elegidas por una razón, ¿no? Entiendo.
2: Sí, vamos a intentar tener un hilo conductor de todo el espectáculo, ¿no? En el que vamos a intentar tocar muchos palos diferentes de Latinoamérica, pero llevándolo a composiciones propias.
1: Vale, ¿de qué estamos hablando? Cuando decimos palos, ¿de qué estamos hablando? ¿De qué estilos musicales? ¿De qué?
2: Pues dentro de estas composiciones, pues hay, por ejemplo, dentro de la música argentina tenemos algún tango, bolero también, incluso algún joropo venezolano nos hemos atrevido ahí a sacar. Y bueno, la intención era un poco esa, de hacer un poco lo que... me iba saliendo en ese momento, ¿no? Y irme enriqueciendo tanto yo como el público de estas composiciones.
1: ¿Cómo te parece musicalmente, Pablo, a ti, Joshua? Que cuando... sé que eres una persona suficientemente equilibrada como para lo que te gusta decirlo y lo que no también.
3: Cuando conozco a Pablo, sinceramente, musicalmente me enamoro de él porque... todo el mundo está acostumbrado a cantar, muchos lo hacen por trabajo, por necesidad, o todos también lo van a hacer por amor, porque al final es lo que mueve el mundo, o se supone. Pero es verdad que cuando conozco a Pablo, interiorizo con él musicalmente, veo que todo lo que hace él no es una cuestión de económica, o sea, vengo, canto y cobro. No, se desgarra el alma, tanto en las composiciones como en lo que va a ser la copla de la malagueña que va a cantar, como en el bolero que cantaba en su casa él solo. O sea, es alma pura. Entonces, esas almas puras, creo yo que hay que darle vitalidad en un escenario, porque además lo hemos hablado, o sea, si es una cuestión de disco o lo que sea, si tenemos que estar arrimando el hombro tú y yo, arrimamos el hombro tú y yo, y aquí no hay nada. Para nosotros es para adelante. Sacar el proyecto, sacar el espectáculo, pero no miramos, es que también hay que mirarlo. Pero bueno, nosotros miramos más el recuerdo, en el caso del disco, un recuerdo que quede para toda la vida. Un sello de Pablo Díaz Fariña en Canarias, o en donde se pueda mover de España o del mundo, el alma que tiene Pablo en la música. Ese alma tan poderosa que tiene musicalmente.
1: Que me imagino que además consigue transmitirla, porque si no, no estarías hablando así.
3: Mucho.
1: Vale. ¿Y esto de dónde te viene a ti, Pablo?
2: El concepto musical, ¿te refieres?
1: Bueno, no sé el concepto, bueno, no, pero la interpretación, yo, la manera de vivir la música, de compartirla.
2: Bueno, yo pienso que al final el bagaje que he tenido la fortuna de tener estos años me ha ido enseñando un poco que se trata más de compartir y no de trabajar. Además, yo soy de esas personas, músicos, que, bueno, a día de hoy lo tengo como segundo trabajo, pero desde un primer momento que yo pues terminé mis estudios, yo sabía que yo no quería dedicarme expresamente a la música, al menos en ese momento. Uh-huh. Yo no sé si en un futuro puede darse el caso, pero no quería que perdiera la esencia de que fuera tanto ocio como el momento en el que tú compartes con muchos amigos que durante muchos años estás tocando con ellos y demás. Entonces, nunca quise perder ese feeling de la música. Uh-huh. ¿Lo tengo como trabajo? Sí, pero intento tomármelo con otra filosofía.
1: ¿Te dedicas a la música exclusivamente?
2: Ahora mismo sí. No, ah, no en su totalidad.
1: Ah, vale, vale,
2: no.
1: Vale. Pero te gustaría, entiendo.
2: Bueno, nunca se sabe, sí, ¿por qué no?
1: No, bueno, eso lo decides tú, no yo. O sea, por eso.
2: No, mira, he tenido la oportunidad de hacerlo. Pero ya te digo, por no perderle ese cariño y no tener esa, vamos a decir, presión de tener ese sueldo a final de mes, uh-huh. No lo he hecho. Entonces yo tengo mi trabajo, que trabajo en la rama de medio ambiente, ajá. Y después, por las tardes, como segundo trabajo, tengo la música.
1: Vale, que hasta ahora no lo consideras trabajo, aunque hay que currárselo mucho.
2: Exactamente, eso, sí. Sí.
1: ¿Y quién te enseñó a tocar el timple? Pues tú empezaste con el timple, ¿no? En Santa Úrsula fue.
2: Empecé en un grupo folclórico de ahí de la Orotava, que ¿cuál? Se llama IGA.
1: Hombre, sí, ¿eh? Sí, sí. Voy a estar en su festival en breve.
2: Pues mira, genial. Con Ángel Luis, que sí, pudo. De Sabandeño, sí. Que él fue pues mi profesor durante muchos años, porque sí. Yo empecé con él allí y después pasé a la escuela de pulso y púa de Los Realejos con él. Uh-huh. Y estuve allí pues unos buenos años, hasta los 15 años más o menos. Okay. Con él. Sí que después tuve algunas épocas cortas de, por ejemplo, estuve en clase con Víctor Estárico un añito. Uh-huh. Después estuve con Marcos, el director de Chirato. También estuve unos dos añitos en timple y en guitarra, las dos cosas. Y después de ahí en adelante ya yo...
1: Tú eres el que te lo has ido trabajando.
2: Exacto,
1: ¿no?
2: Sí.
1: Evidentemente, ¿no? Bueno, algo parecido a Yoso. Son ustedes como perfiles de hechos a sí mismos, aunque de vez en cuando tengan alguna puntual ayuda, ¿no?
2: Sí.
1: Más que ayuda, un...
3: Una guía.
1: Sí, exacto, una guía para no salirte del camino que te permita seguir avanzando. Hasta que llega un momento en el que en alguna circunstancia, en alguna tarde o una mañana, compusiste tu primera canción. ¿Eso cuándo fue?
2: Mi primera canción la compuse hace unos 3-4 años.
1: Ah, pues yo pensé que me ibas a decir mucho más. Pues, ¿tú cuántos años tienes, Pablo?
2: Yo tengo 26 ahora.
1: Ay, mi madre, estoy muy chiquillo, Dios mío. Y empezaste a tocar desde tan chico y te pusiste a escribir y tal, nada más que hace 3-4 años.
2: Bueno, me salió ahí la vena de
1: la vena poética.
2: Sí, pues hace, no sé, 3-4 años. Y bueno, es una canción que es de la rama folclórica, que ahora mismo forma parte del repertorio del Chirato,
1: sí.
2: Que se llama Corazón de Laurisilva.
1: Ajá, ajá.
2: Y
1: mira, tirando para el medio ambiente también.
2: Exactamente. Sí, sí, eso me dio un poco de inspiración.
1: Ah, qué bueno. ¿Cuántas canciones tienes en la gaveta? Las que estás preparando para el espectáculo y las que probablemente salgan a lo mejor más adelante.
2: En total, no sé, puedo tener unas 10, 12 canciones por ahí andando.
1: 13, dijo Yoso.
2: Sí, bueno.
1: Pero sabes más que tú, por lo que veo.
3: El repertorio 13.
2: Pues mire.
1: Sí. Ah, vale. Mi madre, 13 canciones. ¿Tienes para un disco? Pues si me apuras para dos EP.
2: Sí, bueno.
1: Ya puesto.
2: Sí, sí, sí.
1: Entonces, en el espectáculo veremos todas esas composiciones. En Mi Rosa de Papel podremos ver ese plantel de...
2: Prácticamente la totalidad, sí. No todas, pues ya te digo, las que son más folclóricas... Pues
1: esas
2: no,
1: las has dejado un poco
2: más. Esas las dejé un poquito de lado, pero de resto sí, claro.
1: Vale. ¿Y el resto con qué se completa, Joshua? 5 o 6 composiciones de él, o así, o 7, o no sé, por ahí.
3: Con temas que han marcado a Pablito por su carrera uh-huh. musical.
1: ¿Por ejemplo?
3: Deja que salga la luna.
1: Vale.
3: También tiene por ahí me estoy enamorando, que es un tema que a él le apasiona y lo vuelve loco, porque además lo que tiene Pablo de corazón lo tiene también de romántico.
1: Ajá. Tiene pinta, ¿eh? Porque no más hablo sino de bolero, de canciones de amor.
3: Sí, sí, sí, muy romántico.
1: Está bien, pero eso está bien, hombre. Bueno, sí, el amor mueve el mundo, ya te lo digo.
3: El amor mueve el mundo. Samba para usted, tiene diferentes...
1: Eso me gusta, que me trate usted, me está gustando.
3: Con respeto.
1: Es broma.
3: Y tiene bastantes temitas. O sea,
1: veo que con música popular también latinoamericana, ¿no?
3: Sí.
1: O sea, va en esta línea. Bueno, todo en español, entiendo, ¿no?
2: Todo en español.
1: Todo en español. Y con mucha música popular de fondo de distintos lugares, no solo Canarias, de tu propia creación, sino también de otros lugares latinoamericanos, que tiene esa especie de magia que no sé por qué razón, bueno, sí, más o menos me lo pude imaginar, en Canarias la sentimos muy cercana, como casi nuestra también, ¿no? Digo yo.
2: Sí, al final por afinidad, ¿no? Todos tenemos algún enlace, ¿no? con Latinoamérica, bien sea solamente musical, como familiar también.
1: ¿Y en tu caso cuál es? ¿Musical, familiar, una historia,
2: bueno,
1: un viaje?
2: Bueno, en mi caso, fíjate, tengo familia en Venezuela, familia lejana,
1: sí,
2: pero obviamente musical han sido muchos. Al final, durante muchos años he compartido con mucha gente en sitios diferentes.
1: Sí.
2: Afortunadamente empecé en el mundillo, vamos a decir, profesional de la música o semiprofesional,
1: sí,
2: bastante joven. Tengo, por ejemplo, tengo una anécdota que me viene ahora a la cabeza con José Manuel Ramos.
1: Anda.
2: Que estábamos
1: el puntero, ahí está.
2: Exacto. Estábamos de banda del programa de Noche de Taifa.
1: ¿Sí?
2: Y cuando aparezco allí por primera vez, que me había avisado Darío para ir, me dice, pero ¿y el adolescente este quién lo trajo?
1: Refiriéndose a ti.
2: Sí, claro. Entonces, bueno, la verdad que he tenido fortuna de durante estos últimos pues 10 años prácticamente, sí, enriquecerme de mucha música latinoamericana.
1: De luego. Porque te gusta, entiendo, ¿no?
2: Pues me gusta un montón.
1: Bueno, te has atrevido incluso hasta a componer con ese tipo de ritmos, ¿no? Que sin joropo, que sin bolero, que sin no sé qué. Ah, estupendo, ¿no? Joshua, en tu caso, ¿ya no estás allí? ¿Tú estabas llevando Los Granjeros, otros grupos más? Ahora creo que te estás estrenando en
3: la
1: institución, ¿no?
3: La Roque Nulo, ¿sí? Que cumple 75 años.
1: Y mal.
3: Y estamos ahí ya con fuerza para empezar. Lo dividí en cuatro actos, la celebración.
1: ¿Sí?
3: Cuatro actos que son cuatro espectáculos, pero que tienen una evolución. Empezamos con la historia de los 75 y vamos evolucionando presente y futuro. Que hay cantera. Ajá. Y hay que el folclore tiene que mantenerse vivo, sea como sea, en el archipiélago en general. En este caso estamos hablando de las Palmas de Gran Canaria, la isla, sí, de Gran Canaria. Y más atrayendo a esa gente joven, uh-huh, que canta y que toca, uh-huh, y las hay. Entonces hay que darle esa evolución a que no piensen que el folclore está muerto o es solamente para gente mayor, uh-huh, que no es el caso. Hay que intentar de alguna forma atraer a ese público joven que le apasiona el folclore, y si no, hacemos que la pasión del folclore de alguna forma positiva.
1: También estás dedicado al mundo de la docencia, o ya solo dejaste aparcado, sí, ¿no?
3: De vacaciones.
1: Ah, bueno, pero bien, sigues en Agüime,
3: ¿no?
1: Oye, ¿tú das clases también, Pablo, por casualidad?
2: Estuve dando clases hasta el año pasado.
1: ¿De qué?
2: De cuerda.
1: ¿De todas en general? Sí,
2: timple, guitarra, laúd, sí, okay, exacto.
1: Sí, pero tú, ustedes hablan de tocar dos o tres instrumentos con una tranquilidad, como si eso fuera lo habitual. Y no lo es,
2: bueno,
1: en principio, ¿no?
2: No
1: bueno, tocar bien ya es otra cosa.
2: Es verdad.
1: Pero has dejado aparcado la docencia.
2: Lo he dejado aparcado porque ya el tiempo no me lo permitía.
1: Sí, la música te da o para subirte al escenario o para estar en un aula, ¿no?
2: Exactamente,
1: o algo así.
2: Sí.
1: Vale. Oye, tu experiencia, por cierto, Joshua, trabajo espectacular que llevas haciendo estos últimos años como asesor musical, director de toda la parte musical de Tenderete, ¿no?
3: Muchas
1: un programa
3: gracias.
1: Referencial.
3: Muchas gracias.
1: No, gracias a ti por los momentos maravillosos que nos has proporcionado.
3: Gracias.
1: Algunos no me gustaron mucho, pero nada, es broma. Muchísimas gracias, de verdad.
3: Gracias.
1: Porque a veces hay que reconocer el trabajo de los que están por detrás, que no están en la primera fila, pero sin embargo son el motor o el engrase, ¿no?, de todo lo que, sí, sucede. Dicho esto, ¿quién está detrás de este proyecto? Porque veo a Joshua, por un lado, con su Barrera Producciones. Te veo a ti como líder, evidentemente, de la formación, del proyecto en sí, Pablo. Pero me imagino que hay un equipo detrás, porque tú no te vas a subir al escenario en principio tú solo, ¿no?
2: No. Espero que no.
1: No, espero que no. Vas arropado con una banda y todo lo que supone eso de estar detrás de la banda. ¿De qué banda estamos hablando? Primero, ¿de qué formación estamos hablando, instrumentalmente hablando?
2: Mira, la banda está compuesta de 8 músicos, uh-huh. En los que tenemos pues 2 percusionistas, bajista, teclado, uh-huh. 2 guitarristas, trompeta y flauta.
1: ¿Y tú qué tocas, por cierto?
2: Y yo también.
1: No, pero ¿tú qué es lo que...? ¿Te llevas ahí un montón de cacharros?
2: Me llevaré algunos cacharros, sí.
1: No lo dudes. Guitarras grandes, chicas.
2: Exacto.
1: Que se enchufen, que no.
2: Montaré ahí en el escenario el expositor.
1: Sí.
2: Sacaré el expositor a pasear.
1: Todo de cuerda, ¿no?
2: Todo de cuerda.
1: Vale. ¿Y esto quién lo va a dirigir? ¿Tú, en principio, o no?
2: No, mira, la dirección musical y los arreglos del espectáculo... van a estar bajo la batuta de Héctor González.
1: Ah, bueno, claro, caballo ganador, apuesta segura, desde luego, eso va a funcionar, ya te lo digo.
2: Total, espero que
1: Héctor,
2: sí.
1: ¿Y Héctor va a estar dentro de los músicos o se va a dedicar a nada más que prepararlo, pero él no actúa?
3: No, está dentro de los músicos.
1: También tocará.
3: Como guitarrista, sí.
1: Vale. Ah, pues bueno, pues perfecto. ¿Y cantar cantas tú, nada más?
2: Cantar canto yo nada más.
1: Sí. Hombre, bueno, estuviera, ¿no? ¿Te imaginas? Pero bueno, lo mismo aparece algún artista invitado. No,
2: bueno, nunca se sabe. Puede haber alguna sorpresa por ahí. Sí.
1: Hombre, a mí no me has dicho nada todavía, pero... Bueno. Me refiero de para ir a cantar, ¿verdad? Que tengo que revisar la...
2: Bueno.
1: Mira, hablemos del concepto de espectáculo. Hablamos de canciones que han marcado significativamente tu carrera musical, vamos a decir así, o que sencillamente tienen un significado especial para ti. Canciones compuestas por ti, inéditas, y un hilo argumental, decías, ¿no? ¿De qué estamos hablando? ¿De contar un poco tu experiencia en primera persona? ¿Hay una voz? ¿Lo cuentas tú? ¿Lo cuenta alguien? ¿Cómo es la cosa?
2: Yo creo que la cosa va un poco de... La gente quiere saber quién es Pablo Díaz o quién ha sido Pablo Díaz durante la, vamos a decir, corta trayectoria, porque todavía soy joven. Pero la gente quiere saber quién soy. O sea, si yo voy a Las Palmas de Gran Canaria, en este caso, que es donde tenemos el estreno, la idea es un poco saber todo ese bagaje que he tenido durante estos años y un poco hacerle entrever a la gente de dónde vienen esas composiciones, como hablábamos antes. Uh-huh. De dónde sale el tango que compuso Pablo y por qué. Entonces, uh-huh. yo creo que ese va a ser sobre todo el hilo conductor del espectáculo.
1: Vale. Antes te definía, bueno, en parte, ¿no? Matizaba sobre tu personalidad y tu forma de interpretar la música, Joshua, como alguien, vamos a decir, comprometido, que entregaba todo lo que puedes entregar para convertir una canción en algo especial, porque para ti es especial, etcétera, etcétera. ¿Cómo completarías tú esa definición? Es decir, ¿quién es Pablo? ¿Qué nos vamos a encontrar y a quién podemos descubrir en el escenario? ¿Alguien que hasta ahora está tapado y no lo habíamos visto, a pesar de que cantas, tocas, etcétera, con distintas formaciones? Por cierto, que no lo hemos nombrado, pero estuviste también, o estás, en Entre Voces.
2: También, sí, estuve.
1: Y también has estado vinculado a Atlante, ¿no? Además del Chirato, Sabandeño.
2: Exactamente, sí.
1: Vale, bueno, y a Iga, del principio.
2: Y a Iga, al principio, sí.
1: Dicho esto, ¿qué falta para que tú creas que podamos hacernos una idea de quién es Pablo Díaz como músico o como persona? No sé, ¿a quién nos vas a presentar?
2: A mí me gustaría que el público asistente a cualquiera de los espectáculos que vamos a tener, uh-huh. Se quede en su cabeza al salir que Pablo Díaz es una persona que vengo de campo. O sea, quiero decir, a mí me gusta ser de pueblo raso y que la gente no tenga un concepto de que por ser del pueblo tienes que ser menos que nadie. Entonces yo creo que la naturalidad es lo primero que tiene que premiar en el espectáculo. Uh-huh. La parte musical, obviamente, hay que trabajarla mucho. Uh-huh. y yo soy de los que intenta sentirla siempre, cada canción en su cabeza, porque al final lo que tú interpretas es lo que le va a llegar directamente al público. Uh-huh. pero me gustaría eso, que la gente que vaya allí sepa realmente pues mis raíces, de dónde vengo y pues obviamente parte de mi personalidad, lo que se pueda hacer en una hora y cuarto, ¿no?
1: Oye, qué bien medidito está, Joshua, una hora y cuarto.
3: A pulso.
1: ¿Qué le falta de todo lo que ha dicho, según tu criterio, como productor de todo este espectáculo?
3: Le falta solamente que va a expresar con el corazón para que el público se sienta, se enamore de Pablo Díaz, uh-huh, musicalmente hablando, que se enamore de la persona que es Pablo Díaz. Uh-huh. Y en este concierto lo va a conseguir, naturalmente, por su forma de ser, por su forma de interpretar las canciones. Y además, que esa es la gran sorpresa que estamos preparando, uh-huh, su forma de dialogar con el público.
1: Ah, o sea que tú eres el presentador también.
2: Soy el presentador.
1: Eres el narrador.
2: Yo, bueno, sí, el narrador de mi historia, ¿no? Como el que, bueno,
1: claro, en primera persona ahí, ¿no?
2: Por eso. Yo le decía a Joshua, así, a modo de vacilón, que le decía, tío, digo, a mí me pone más nervioso presentar que cantar los temas, porque yo no estoy tan acostumbrado a presentar como tal en un espectáculo entero. Entonces yo le decía, bueno, yo sí tengo que echar Deja que salga la luna, y yo me la he hecho ahí y ya está. Digo, pero ¿y qué le digo yo a la gente? Entonces, bueno, no, nos lo hemos ido preparando, hombre.
1: A ver, obviamente, ¿quieres que te conozcan y qué le digo sí, yo a la gente? Dice,
2: sí,
1: hombre,
2: sí, pero, ¿sabes? Ese concepto de no estar acostumbrado a presentar como tal, pero...
1: Oye, eso es un acto de valentía. No, no digo lo de presentar, bueno, que también, pero no es eso. No, eso de, digamos, desnudarte delante de un público, chico. A ver, no va a haber striptease, por si alguien se estaba imaginando algo en casa o donde estén escuchando. No, no, pero más aparte. O sea, desnudarte, ¿no? Emocionalmente, abrirte ahí de par en par, entiendo, ¿no? Porque si yo soy, dice que un poco cantas con el corazón, te das el alma.
2: Yo pienso que al público le gusta sentirse identificado, uh-huh, con lo que tú estás contando.
1: Hombre, nos gusta la verdad.
2: Exactamente.
1: Eso sí, te lo garantizo.
2: Porque una película te la puede vender cualquiera. O sea, yo me puedo inventar cualquier cosa de mi historia y que sea mentira y se la cuento al público. Pero creo que no.
1: Si hay más de uno, pero sí. Bueno, eso para otro
2: pero
1: programa.
2: Creo que no es lo suyo. Entonces, a la gente le gusta sentirse identificada con el artista, ¿no?
1: Uh-huh. O le gusta imaginarse que él podría o ella podría ser artista también, ¿no? Soñar con.

0: muchas cosas en las que la gente se puede sentir identificada, como por ejemplo mi familia, por ejemplo mis abuelos y tal, siempre se dedicaron a la agricultura y la ganadería y en mi casa es lo habitual. O sea, para mí sales de trabajar y llega mi padre y me dice, no hagas planes hoy que
1: Te toca recoger las papas
0: hoy toca acabar papa.
1: o lo que fuera, ¿no?
0: Sí. Entonces,
1: Pero ¿y eso tú lo ves como algo incluso negativo?
0: no, no, no, no, al contrario.
1: Todo lo
0: A,
1: contrario,
0: por
1: ¿eh?
0: eso, por eso. Ahí me gustaría o sea, o creo que va a haber mucha gente que se sienta identificada con esto. Por ejemplo, a mí vamos a decir, la pasión por la música me viene un poco dada de que mi padre estaba en el grupo de folclore de ahí de Camino de Chasna y pues yo iba con él ahí a ensayar, Fisco Menudo, 4 años, y yo le decía, yo quiero tocar la guitarra. Y cuando cumplí los 5 me cayó el timple. La guitarra era muy grande, entonces me metieron el timple, ¿no? Pero por ejemplo, en lo que es mi zona, ha sido habitual siempre históricamente que la gente cante, pero ya no en un escenario siquiera, sino, por ejemplo, mi abuela iba a cogerle hierba a las vacas y
1: Cantaba
0: se ponía a cantar, y la veía medio Valle de la Orotava cantando ahí arriba,
1: ella sola
0: cogiéndole.
1: ahí con su rollo.
0: Exacto, entonces, hombre, realmente el concepto folclórico viene un poco incluso de esa raíz, ¿no?
1: De esa verdad.
0: Exacto.
1: De hecho, el folclore no tiene disfraz, o no debería tener disfraces, ¿no?
0: No, y mira, por ejemplo, en mi caso, las composiciones que te decía antes que tengo para el Chirato siempre tienen un concepto de que yo quiero que sean para el pueblo. O sea, eso no es una composición que a mí me guste que sea para mí. Incluso yo, si le borran el nombre, tampoco pasa nada.
1: No,
0: Ah,
1: eso está mal,
0: creo.
1: no. No, no, no,
0: Bueno.
1: no. Joshua, dale un golpito ahí en
0: Pero
1: el ojo.
0: creo que lo
1: No, no, no. Es
0: importante.
1: importante que se sepa que es tuya. Que la regalas para todo el pueblo, todo lo que tú quieras, pero tiene que ser
0: Ah,
1: tuya.
0: yo creo que para un compositor no hay nada que sea más satisfactorio que tú ir a X sitio y que alguien esté
1: Cantando una
0: cantando
1: canción
0: una
1: tuya.
0: canción
1: ¿Y eso te
0: tuya.
1: pasa a ti, aparte de con el Chirato?
0: Mira, fíjate, este año estrenamos con el Girato
1: Sí.
0: una canción que compuse para la feria de ganado de Los Realejos
1: Sí.
0: y la pinchamos y tal, la cantamos en nuestro festival y tal, y para mí fue súper enriquecedor que al final del festival pinchara la canción y la gente se puso a cantar la canción. Entonces,
1: ¿Cómo es la
0: para.
1: canción esa, más o menos? Espérate, déjame quitar esto. ¿Cómo es? Tararé ahí, dime
0: Esa es la
1: cómo.
0: de Canta el campo realejero. Salió el pueblo.

0: Labrador.
1: Ah, pero ese no, ese es un arreglo. Ese es una tercera por arriba, lo que acaba de hacer, ¿no? Oye, qué guay, qué bueno, ¿no? Que la cante la gente, que la...
2: Total, total.
1: Y además, eso se va con, se convierte, se termina convirtiendo en una... En una institución, digo, musical, ¿no? Que cada vez que llegue a la feria, pues todo el mundo se va a acordar y todo el mundo...
2: Claro.
1: Va. Maravilloso, sí, señor. Oye, ¿y tú no tocas ni nada, Joshua?
3: Pues no.
1: ¿Tú qué sabes tocar, cantar y de todo?
3: No, no, bueno, cantar cuando me dejas en la ducha y...
1: Ah, un estribillo canta casi cualquiera, ¿no?
3: Yo, es verdad que en este caso...
1: Porque tu papel aquí, ¿cuál es?
3: La producción.
1: Sí, ya,
3: volver
1: ya, ya.
3: Loco a los músicos, volver loco a los ayuntamientos, volver loco a Pablo, que lo tengo mareado al pobre, pero...
1: ¿Pero por qué? ¿Con qué lo vuelves loco? Aparte de buscar perras como los locos por ahí, sí, fechas y cosas, ¿por qué? ¿Cómo lo...?
3: Artísticamente, cómo diseñar el espectáculo, cómo conducirlo más o menos.
1: Ah, porque entonces lo has diseñado tú.
3: Es que es tan sencillo.
1: O entre los dos, no
3: entre
1: sé
3: los
1: cómo
3: dos, realmente entre los dos. Pero sí, un poco...
1: Sencillo, dice. Cuidado con las cosas sencillas.
3: Sí, pero quiero decir, no tiene una elaboración... tan potente a nivel como puede ser otro tipo de espectáculos, ¿no?
1: Pero, por ejemplo, ¿hay escenografía o tienes previsto...?
3: No, en este caso no. En esta presentación...
1: Limpio.
3: No,
1: luminosidad,
3: sí,
1: tal,
3: por el espacio.
1: No, iluminación.
3: Por el espacio. No.
1: ¿Dónde va a ser y qué, en qué momento?
3: El 11 de julio, sábado, en Musicando, en la Plaza José Antonio Ramos, en Gran Canaria, Parque Dorama.
1: 11 de julio.
3: 11 de julio, sábado 11 de julio.
1: ¿Cómo van a ir vestidos?
3: La artista principal...
1: Bueno, aquí artistas hay para hacer un rancho, ¿eh?
2: Vamos a ir elegantes, Hombre,
1: pensaba que no iban a ser como percusio, eso ya me lo imaginaba.
2: Tenemos que ir con porte de caballero.
1: ¿Pero de qué van entonces? ¿De chaqueta y tal y cual?
2: Sí, algo así.
1: Algo así como de traje, una cosa como... ¿Ah, sí? ¿Oscuro o claro?
2: Eso ya es sorpresa.

0: Pero corbata y eso no, ¿no?
1: No.
0: Pero así como elegantito.
1: Sí, sí.
0: Pero moderno.
1: Sí, sí. Sin llegar a ser Pedro Sánchez, pero, ¿sabes? Sí.
0: Moderno. La pecha de Pedro Sánchez.
1: Moderno.
0: Mira, ¿y tú vas igual que el resto? ¿O tú te diferencias?
1: No, voy diferente, sí.
0: Vale.
1: Sí, sí.
0: Por cierto, hay representación, pues no hemos hablado de los músicos, hemos hablado de Héctor González. ¿Vale la pena destacar a algunos de los músicos y tal? ¿O todavía no están cerrados? Lo mismo hay algunos que están en el aire todavía.
2: Los músicos son de Gran Canaria.
0: Sí.
2: Por una cuestión de fecha.
0: Porque son buenos músicos y ya está.
2: Sí, además, quitando eso, que son muy buenos músicos. Sí, sí, sí. Muchos de ellos han estado conmigo en otros proyectos y, ajá, han dado un muy, muy buen resultado. Primero, como persona, que eso es importante también, que no, uh-huh, haya nadie dispara a tu tipo de espectáculos o...
0: Sí.
2: O a llevar la contraria en nada. Y después musicalmente porque son exitosos en archipiélago. Pero vale, bueno, destacando en Gran Canaria.
0: ¿Pero podemos decir algún nombre o no conviene por si acaso hay algún cambio?
2: Abraham Ramos Sánchez.
0: Ya empezamos bien,
2: Ingenio.
0: Casi nada.
2: Uh-huh. Tenemos a Juan Carlos Cardona al piano. Uh-huh. Cristóbal Méndez a la trompeta. Uh-huh. Raquel Tadeo con la flauta. A Nano de Locofiones, que seguramente, uh-huh, sabrá quién es.
0: Sí.
2: A Oriel Ray, de percusionista también. Uh-huh. Y ya está, no tenemos a nadie más. A, uh-huh, Héctor González y a figura de Pablo.
0: Sí. Oye, nombraste antes que había dos percusionistas o dos... Que llevan batería y percusión menor o algo así. Percusión latina, digamos, sí, y una
2: la
0: batería.
2: La idea de Héctor, en este caso, fue un poco actualizar el contexto del espectáculo. Que no se quede en lo de siempre.
0: ¿Porque es lo de siempre?
2: Lo de siempre es el latino y ya está. Él le quiso dar una onda un poquito más modernita con la batería.
0: A intentar
2: hacer algo a la edad de Pablo, que no se quede en algo anticuado, que no es malo, pero bueno, es un poco contextualizar en la época y en la edad del cantante.
0: Ya están ensayando y todo esto, me imagino, ¿no? O ya habrán ensayado, claro, incluso. ¿Y qué tal? ¿Cómo suena eso?
1: También.
0: ¿Sí?
1: Yo no he tenido la oportunidad de escuchar la parte musical. Nos vamos a juntar esta semana. Pero vamos, algo he visto por ahí.
0: Ah, vale. O sea que no han coincidido todavía entonces. Ah, qué bueno.
1: No.
0: Digo que qué bueno, que Chiquita Aventura, ¿no?
2: Sí.
0: Qué
2: sí,
0: guay.
2: Sí.
0: La primera canción que tocan, ¿sí la puedo saber o no? ¿Cómo empieza, cómo arranca el espectáculo?
1: Pues empezamos fuerte, ¿eh? Empezamos con un tema que vamos a estrenar, un vídeo musical en estos próximos días.
0: ¿Ah, sí?
1: Que es...
0: Vídeos y todo, mi madre.
1: Sí, lo tenemos ahí a puntito, ¿no?
0: Sí.
1: Tenemos ahí a la gente un poco como un caramelito.
0: Ajá.
1: Y empezamos con el Devórame Otra Vez.
0: ¿Qué me estás contando?
1: Sí.
0: ¿De Lalo Rodríguez era?
1: No, sí. Exactamente, ¿mm? Sí.
0: ¿Devórame Otra Vez?
1: Nos pasamos a la salsa romántica, así, a modo
0: pero si
1: de...
0: Tú no, pero
1: de
0: si entrar, tú no habías nacido.
1: A entrar fuerte.
0: Yo bailé esa canción cuando nació esa canción, que fue finales de los 80, principios de los 90, por ahí. Pero si tú no habías nacido.
1: Total.
0: ¿Qué haces tú cantando Devórame Otra Vez?
1: Te podrás imaginar. Te podrás imaginar. Pero sí, empezamos fuerte.
0: Vale. Oye, ¿y va a haber pareja de baile ahí o algo? Al decir esto, digo, oye, lo mismo.
2: Estamos buscando la opción de, por la fecha sobre todo. Era
0: bueno,
2: complicado.
0: Yo me puedo...
2: Si quieres bailamos tú y
0: sí,
2: yo, Alex.
0: Por eso nos podemos preparar. Pero no, oye, broma aparte, a lo mejor se ilustra, pues yo qué sé, por ejemplo, ese tema o alguno más, bailables, ¿no? Con la participación,
2: una,
0: que es una parejita
2: pareja,
0: de baile,
2: sí,
0: o lo que
2: sí,
0: fuera.
2: Sí, sí, sí, sí.
0: Qué guay. Bueno, después vendrán tango. Yo, pues como coja un grupo y otro, o sea, una parejita, o que puedan bailar unos tanguitos. Vendrá tango, joropo.
1: Tango, joropo.
0: Bolero.
1: Bolero. Tenemos un tema ahí también de swing, medio jazz.
0: Sí. Oye, son todos como para bailar. Uno más apretado que otro,
1: exacto,
0: pero...
1: Exacto, sí. Bueno, el roce hace el cariño.
0: Sí, sí, pero... sí. Pero bueno, en verano lo mismo que da calor, pero... Qué guay, qué estupendo. Y además con proyección, por lo que estoy viendo a través de también de las redes sociales, que...
2: Sí.
0: Qué aburrimiento esto, ¿eh? De tener que no, de que estar pendiente de todo en todo
1: bueno,
0: momento. Videoclip, redes sociales, mi madre.
1: A día de hoy, yo creo que la parte de marketing, publicidad, sí, etcétera... yo creo que lo más importante son las redes sociales y es, sí, lo que al final más nos publicita.
0: Y lo más barato también.
2: Y lo más barato, sí, entre comillas.
0: Bueno, o no,
2: entre
0: no lo
2: comillas.
0: Sé. ¿Por qué entre comillas? Porque pues tienes que pagar campaña y todo.
2: Exacto. El vídeo de promoción, de alguna forma. Vale. Hay que cuadrar económicamente eso, porque al final es inversión. Y la inversión que es sana, porque es necesaria.
0: Mira, entiendo que todavía no he cerrado ningún acuerdo con ninguna institución ni nada. No han recibido ningún tipo de ayuda hasta este momento, por lo menos.
2: No, para nada.
0: Estás todavía con todos los papeles presentados, a ver si hay suerte, ¿no?
2: Peleando.
0: Vendrá disco, probablemente, ¿no?
1: Bueno, vamos a pelear por eso. Vamos a pelear porque una vez que podamos tener esta fortuna, ¿no?, de rodar el espectáculo, pues más adelante intentar grabar algo.
0: ¿Hay alguna fecha más adelante ya previsto, media palabra? ¿Tienes intención de moverlo por todas las islas? ¿Cómo funciona?
2: Sí, tenemos una en Arona, ahora en septiembre, y ahí en Los Ralejos también una posibilidad. Y estamos cerrando también en Fuerteventura. Estamos buscando la fórmula también en Lanzarote, que ahí me quiero columpiar en Los Ameos del Agua.
0: ¿En el auditorio de Los Ameos? Un chiquito sitio.
2: Ahí estoy peleando.
0: Precioso, sí. No, para eso no hay que pelear, para eso lo que hay que tener perra y fecha.
1: Eso.
0: O acuerdo con los cabildos, estas cosas, ¿no?
2: Ahí está.
0: Sí, porque digo yo, si el dinero público, si el espectáculo, intuyo que va a ser un espectáculo serio, un espectáculo con contenido interesante, con una apuesta decidida por música inédita creada aquí, que eso me parece que es importante, músicos de aquí, talento y profesionalidad de aquí, cuando yo aquí me refiero de Canarias, hombre, lo suyo es que el dinero público también apoye, ¿no?, este tipo de recorridos artísticos, porque si no termina uno por hartarse, ¿no?, y cansarse, y agotarse, y arruinarse en algunos casos, que no creo que sea el de ustedes.
2: Es un proyecto ilusionante, un proyecto nuevo. Aunque Pablo se le conozca por las diferentes agrupaciones en las que está, en los colectivos, es un proyecto totalmente diferente a eso. O sea, se aleja a lo que él está acostumbrado a hacer. Está intentando, como dijimos antes, abrir el alma al público, a la música, y que su carrera sea el comienzo de algo diferente para él. Y para el público que lo vaya a escuchar, claro.
0: ¿A dónde quieres llegar, Pablo? ¿A dónde te gustaría llegar?
1: A donde nos dejen. Yo creo que no
0: mira, bueno, José Alfredo Jiménez, si nos dejan.
1: Yo creo que no es bueno ponerse una meta en concreto, sino yo creo que esto es una cosa de paso a paso, ¿no? Partido a partido, como dice el Cholo. Y creo que la meta debe ser realizar un muy buen trabajo en cada uno de los espectáculos, indiferentemente de donde sea. O sea, yo pienso que hay que darle la misma importancia a un concierto en Madrid que un concierto en la plaza de mi barrio. Tú nunca sabes.
0: No, yo creo que hay que darle más importancia al concierto de la plaza de tu barrio.
1: Nunca sabes quién va a estar en el público. Y creo que tu contacto con el público debe ser siempre el mismo. O sea, no debe ser una cosa de hipocresía de que si estás
0: aquí
1: en un
0: lo sitio, hago mejor y ahí sabes, me da lo mismo.
1: Si estás en un sitio más importante, entre comillas, le damos más importancia. Yo creo que no estaría bien. O sea, si somos profesionales, somos para todo.
0: Claro. ¿Dónde te gustaría tocar y cantar? Sin despreciar lo que ya tienes, que es maravilloso esto.
1: Sí, sí. ¿No? Yo le decía a Joshua, obviamente, yo barro para casa, ¿no? Y a mí me gustaría mucho poder tener oportunidad de hacerlo en el Valle de la Orotava. Al final, pues la gente que me ha visto crecer musicalmente allí en el valle, pues siempre tienen como ese reclamo de, coño, a ver si lo traes para acá y no sé qué, porque como el estreno lo hacemos en Gran Canaria, la gente pues tiene como ese reclamo de, coño, a ver si podemos hacerlo aquí en
0: eso
1: el norte.
0: Es fácil,
1: y tal.
0: Te sientas con el alcalde, ¿no? O bueno, con quien fuera de fiesta o de cultura, el cabildo de Tenerife, ¿no? Sí. Mira, está este proyecto.
2: Sí, se ha tocado. Sí,
0: y el muchacho es de los altos de la Orotava. Vamos a buscar un sitio y una fecha, ¿no?
1: Sí, hombre, a ver, en algunos.
0: Pero tú se lo has preguntado.
1: En algunos sitios tenemos apoyo y en otros no.
0: Ya tienen propuesta para la Orotava y para todos los lugares. Digo, pues lo mismo estamos hablando en India, os preguntado, lo mejor.
1: Sí.
0: Ah, bueno, sí, bueno, pues ahí está, ahí trabajándose la cosa.
1: Propuesto está.
0: Ah, bueno.
1: Ya esto es como todo, ¿no? Hay gente que le puede gustar más, menos, estarán de acuerdo, ¿no? Pero hombre, está claro que ilusión, obviamente, me apetecería hacerlo en casa. Vale. Sí que es verdad que si nos vamos a algún sitio más representativo, o por ejemplo lo que comentaba Joshua, algo como Los Ameos del Agua, la verdad que sería fabuloso.
0: Pues lo mismo, hay que preguntar cuánto cuesta eso, no sé qué, la fecha, ¿no?
1: Poder ofertarle el repertorio nuestro a gente de otras islas, yo creo que sería, vamos, fabuloso.
0: Bueno, y además de los que se suben al escenario y se ven, quitando la figura de Joshua, ¿hay un técnico, ingeniero de sonido específico que sea el que va a sacarle
2: a...? Tú lo conoces.
0: ¿Quién es? ¿Nuestro común amigo? Bueno, es que conocemos a Serafín,
2: ¿puede ser? A Serafín Ramírez.
0: Ah, bueno, a Serafín Ramírez, que es una máquina, es maravillosa, aparte de una persona estupenda. Que yo creo que también el cómo es las personas, tanto los músicos como los técnicos, como los productores, como todo, como hay alguna papa bichada, ¿no? Se queda la cosa, pero yo creo que en este caso parece que están encajando todas las piezas para que salga bien.
2: Para que el puzzle entre bien.
0: Sí, contra, pues es una gran... Oye, pues Serafín tiene estudio, ahí lo dejo.
2: Sí, no, ya tenemos ya eso ya
1: trabajado. Algo ahí.
0: Ustedes ven que sabe más el diablo por hija que por diablo. Checho, trajiste el 4 ese maravilloso que te hizo por encargo, le hiciste a Barito, ¿no?
1: A Barito, sí.
0: José Barito. Que no estaba, sabía que era J Barito, pero digo lo mismo, sí, era José, ¿no? Toca algo, ¿no?
1: Bueno, echaremos algo, ¿no?
0: No, echaremos una perra de vino si quieres, pero... A ver, cógete el 4, a ver si está el cambur pintor afinadito. Y a partir de ahí podemos... Bueno, no podemos, yo me incluyo como si yo fuera a tocar. A ver, ¿qué vas a repasar? A ver si está afinada la cosa.
1: Vamos
0: a ver. Joshua, hazme un favor, coge tu micro, lo pegas así para allá, lo enfilas un poquito hacia abajo... Y a ver cómo conseguimos... Gíralo ahí, perfecto, ahí que le quede... Que le quede cómodo a Pablo. Está medio desafinadillo, bueno, ¿no? Échale ahí una revisión. ¿Cuántos instrumentos tiene, Pablo?
1: En cantidad.
0: Yo sí, diría, claro.
1: Es un vicio...
0: Malo y caro. No, bueno, es un vicio bueno, pero caro.
1: Yo diría que 15 o 20 instrumentos seguro.
0: Yo pensé que me ibas a decir 5 o 6. 15 o 20. Vas a tener que alquilar un trastero.
1: Tengo en casa ahí le hice un terapiche, ¿no? Ahí a mis padres. Ajá. Que teníamos una habitación ahí un poco de...
0: Que no se sabía.
1: Sala, que no se sabe lo que es, ¿no? Y la tengo pues a modo de estudio y con los instrumentos por allí.
0: Ah, bueno, si no lo llega a haber dicho, hacemos la entrevista allí, vamos. Y claro, así nos hace un café.
1: Sí, hubiéramos echado una chuleta o algo, ¿no? Algo...
0: Pero vamos a ver, si se come, se come, si se habla, se habla.
1: También
0: ¿no?
1: Es verdad.
0: Las dos cosas, ¿no?
1: Es cierto.
0: Mira, cuéntame, tu relación con el 4, con la música, con el joropo. Me decías que tienes familia en Venezuela, lejana y
1: tengo
0: tal.
1: Tengo familia lejana. Uh-huh. Pero la relación con el 4 viene un poco incluso por ganas que yo tenía de aprender.
0: Sí. ¿Quién te enseñó a tocar el 4?
1: Pues mira, Ángel Luis, mi profesor, en parte, y Marcos también.
0: Uh-huh. Marcos Luis.
1: Ya, exacto. Después yo me he preocupado de seguirme formando yo solo, ¿no? Uh-huh. Pero bueno, la relación con el 4 siempre estuvo ahí. En algún momento siempre ha hecho falta pues para algún espectáculo, para alguna cosa. En Atlantes, por ejemplo, tocaba el 4. Entonces, ha estado un poquito ahí siempre, pero...
0: Vale. Y sobre lo que vas a tocar ahora, no sé si tocar y cantar, las dos cosas, o una nada más.
1: Vamos a tocar y cantar. Me gustaría, ya que estamos aquí en primicia en la Radio Canaria, me gustaría pues enseñarte o mostrarte una de las composiciones que tenemos así para el espectáculo. Y para que el público también las disfrute, ¿no?
0: Vale. ¿Tiene título o todavía
1: sí,
0: no?
1: Sí, el título es Las brasas también se apagan.
0: ¿Ves? Habla de chuletas, ahora me va a hablar
1: y
0: de
1: ahora
0: las
1: brasas.
0: Pero estas me parecen que no son las de pasar chuletas. Las brasas también se apagan.
1: También se apagan.
0: Mi madre, es una reflexión filosófica importante.
1: También. Sí, también lo es.
0: Hasta los rescoldos al final desaparecen. Las brasas también se apagan. Entiendo que hubo un aire de joropo, tal vez.
1: Joropo. Es joropo venezolano, sí.
0: Y te sabes la letra y todo, no tienes que ir a verla.
1: Sí, bueno, la tengo ahí, pero sí, me la sé.
0: No, pues si no tienes ahí pues si quieres traemos un papel o lo que fuera.
1: No. Bueno. No te preocupes.
0: Pues señoras, señores, asistimos al estreno mundial, no es ninguna exageración, estreno mundial de Las brasas también se apagan, que es parte del espectáculo, supongo, ¿no? Mi rosa de papel. y que tendremos oportunidad de disfrutar por adelantado en primicia en la Radio Canarias, donde si no, y aquí en el Canarias Mi Mundo. O sea que con todos ustedes, Pablo Díaz.

0: maravilloso, esto es un estreno como a palo seco, porque esto es la radio, entonces no, no, no un estudio de grabación. Muy bien, Pablo, fuera serie, ¿eh? Joshua, cógete el micro, que para rematar el programa, oye, qué bien, ¿eh? El tipo, no es fácil lo de componer, tocar y cantar. En realidad es un cantautor.
1: Sí.
0: Lo que pasa es que no tienes el suéter ese de cuello alto, ni las guitarras de los años 60.
2: Bueno,
0: ni nada por... bueno, algún suéter eso tendrá.
2: Sí, alguno habrá por ahí de punto, ¿no?
0: Mira, ¿a qué le cantas? Efectivamente, al amor, por encima de todo. No sé si al desamor también.
2: ¿Te refieres en este tema?
0: No, en todos los que haces, sí, habitual.
2: Yo soy muy de dejarme llevar... Por acciones que veo en el día a día, ¿no? Alguna uh-huh. acción cotidiana. Imagínate, estoy en una cafetería y veo a una chica con su pareja y ahí algo pasa, ¿no? Una miradita, un no sé qué. Y si no, hay una chica sola y la mira. Yo soy muy de dejarme llevar por esas acciones. Uh-huh. Sí que es verdad que yo tengo un blog de notas el que... cada vez que me viene como ese, vamos a decir, remalazo de inspiración,
0: ¿sí?
2: voy anotando, ¿no? Y después en mi casa, un día que me sienta inspirado, ¿no? Uh-huh. Me siento a componer y aprovecho pues muchos recursos de los que voy anotando en ese blog.
0: O sea,
2: de
0: que
2: notas.
0: Cuentas historias inspiradas en la realidad, que no en hechos reales a lo mejor, pero bueno, le echas un poquito de imaginación.
2: Sí,
0: vale, qué bueno. Joshua, dime dos razones por las que escuchar a Pablo y verlo y sentirlo. Dos.
1: Una es la que acabamos de presenciar.
0: Ajá.
1: Que yo creo que esa es la más importante. Uh-huh. El alma que le acaba de echar para interpretar su propio tema con los nervios sin haber estrenado su espectáculo y ya uno de su garantía, que es lo que creo yo que deberíamos explotar, que es su composición. Y la otra... insisto y soy un cataplasma con eso, es el alma que tiene.
0: Vale, perfecto, te lo compro. Y tú, Pablo, ¿tienes dos razones por las que ir a verte, escucharte?
2: Yo pienso que la primera razón debe ser esa identificación que a mí me gustaría transmitirle al público que te comentaba antes, y la segunda debe ser la manera en la que a mí me gustaría que se sintiera el público. Uh-huh. O sea, creo que una de las garantías que me gustaría dar es que ese público que se sienta ahí se sienta totalmente respetado con lo que va a ver y agradecido con la música que yo voy a intentar transmitirle.
0: Bueno, pues ya te adelanto que eso lo vas a conseguir, seguro que sí. Porque eres una persona comprometida, esto han sido palabras de ustedes, ¿eh? Que no es menos que nadie, venga de donde venga, que te manejas con naturalidad sobre el escenario y que fundamentalmente es, esta la puse yo, que eres verdad, ¿eh? Eres una parte de verdad. Pues mis queridos amigos, pues ahí nos veremos en las actuaciones y en los discos que vendrán. Bueno. Joshua Barrera, de Barrera Producciones, muchísimas gracias, amigo mío.
1: A ti, Alexis, siempre.
0: Y Pablo Díaz, por supuesto, muchísimas gracias.
2: Muchas gracias a ti, Alexis.
0: Por cierto, ¿cómo se le sigue en las redes y estas cosas? Pablo Díaz, tampoco...
1: Sí, a través de Barrera Producciones o Pablo Díaz.
0: Barrera Producciones
2: y Pablo Díaz.
0: Pues ya está. Hay que arreglar lo que no esté roto.
2: Sí.
0: Muchísimas gracias, de verdad.
1: A ti.
0: Buena suerte. Y a ustedes, señores, disfruten. Y sobre todo, de la música hecha en esta tierra.

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3: Son las 6 de la tarde en Canarias.
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3: Hola, ¿qué tal? Buenas tardes. A esta hora la gente comienza a llenar ya los caminos habilitados para la tradicional peregrinación a Candelaria en Tenerife para honrar a la patrona durante lo que resta de tarde y sobre todo en las horas de noche y madrugada, cuando el calor sea menos, se espera que miles de personas se desplacen a la Villa Mariana en la víspera del gran día que se celebra mañana. Recuerden que están cerrados los senderos por el monte y solo se ha habilitado la carretera general y también el Camino Viejo de Candelaria, que parte desde la ermita de Machado. Blanca Pérez es la consejera insular de Medio Natural, Seguridad y Emergencias.
4: El Camino Viejo de Candelaria, el que arranca desde la laguna, pero que empieza como sendero a partir de la iglesia de Machado. Es un sendero que está en zona forestal, pero que no tiene peligro de incendios porque no tiene arboleda.
3: Y el Cabildo del Hierro ha cerrado al tráfico varias vías y pistas forestales, también por el tiempo, en este caso por el intenso viento que afecta a las cumbres. Y mañana es sábado, pero también es festivo nacional y se junta el final de la primera quincena de agosto y el comienzo de la segunda, final o vuelta de las vacaciones también para muchos. Así que es un fin de semana de gran movimiento de personas. Los 8 aeropuertos del archipiélago tienen programadas casi 4.000 operaciones, todo en un verano marcado también por un cambio en los hábitos de los canarios. Cada vez buscan escapadas más cortas, muchas de ellas dentro del propio archipiélago. Francisco Deli Paoli es gerente de la Asociación Canaria de Agencias de Viaje y Tour Operadores.
5: Es un clásico. Agosto es el mes por excelencia. Los niños tienen vacaciones, entonces lo ha aprovechado para las familias para escapar, y efectivamente ha sido un año donde hemos notado incremento en el interinsular y en el nacional.
3: En Tenerife, en el puerto de la Cruz, ya se ha reabierto el baño Playa Jardín después de 2 días cerrada por un nuevo episodio de contaminación fecal. La dirección del área de salud de Tenerife ha confirmado ya que el agua vuelve a ser apta para el baño. Pedro Antonio Campos es el portavoz municipal.
6: Nosotros desde el ayuntamiento lo venimos afirmando desde hace varios días, donde además de realizar labores de mantenimiento de las redes, venimos también realizando un seguimiento mediante analítica. Por lo tanto, celebramos que Playa Jardín se reabra al baño y garantizamos nuestra confianza en todas las administraciones implicadas.
3: En sucesos en Gran Canaria, 10 detenidos en una operación antidroga en el sur de la isla que se ha saldado también con la incautación de 400 kilos de hachís. Yurena Román es la portavoz de la Policía Nacional.
7: Los agentes observaron cómo varias personas descargaban fardos de la embarcación y los trasladaban a uno de los vehículos presentes en el lugar, momento en el que se inició la intervención policial. Durante el operativo se produjeron varias detonaciones, que fueron respondidas por los agentes con disparos intimidatorios, sin que se registraran heridos.
3: Y en clave nacional, refuerzo máximo en la frontera de Ceuta ante los llamamientos de estos días para una nueva entrada masiva de migrantes para mañana. España y Marruecos han blindado la frontera en Ceuta ante esos llamamientos en redes sociales a una nueva entrada masiva de forma irregular en las próximas horas. Rabat ha desplegado a cientos de militares y policías. El presidente de la ciudad autónoma, Juan Jesús Vivas, se ha reunido hoy con el presidente del Senado, Pedro Royán. Ambos han insistido en que la normalidad debe recuperarse cuanto antes. Escuchamos a ambos.
8: Tratar de evitar que esta sea una plataforma para la emisión, para la obtención de asilo.
9: Es necesario acometer ese marco jurídico con garantías, con carácter urgente.
3: Hasta aquí las noticias. Volvemos a las 7 ya con el Canarias al cierre. Mientras nos quedamos con lo mejor de la semana aquí en la Radio Canaria.
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1: 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So,
3: y nos vamos a Muriel Viejo. Seguramente a ustedes les suene poco o nada. Un municipio de Soria de 73 habitantes que hoy yo no sé por cuánto multiplica la población y donde se encuentra, entre otras personas, Antonia Marera, la directora del Museo de la Ciencia y el Cosmos de Tenerife. Toñi, ¿qué tal? Muy buenas tardes.
12: Muy buenas tardes, Víctor Hugo. Muy feliz, muy emocionada, muy nerviosa también, pero aquí disfrutando de una tierra en Soria, este pueblo, como bien dice, casi despoblado y que ha multiplicado, pues, por no sé cuánto decirte, pero a lo mejor por 5, por 10, el número de viajeros, visitantes, y eso que se ha limitado el acceso, se ha limitado el control, justamente para evitar problemas. Así que se han tomado medidas muy estrictas desde hace más de un año con un plan de emergencia, y solo coches identificados, personas identificadas, podían acceder a ese punto donde estamos, en una colina preciosa llamada de San Vicente Muriel Viejo, con unas vistas espectaculares hacia la puesta de sol, preparados ya para empezar a ver cómo la luna va ocultando poquito a poco este sol, y en unos breves instantes podremos disfrutar de un eclipse total maravilloso, seguro.
3: Sí, porque creo que es a las 19:34 hora de Soria cuando comienza todo, y en torno a las 20:28, a las 8:28, que son 7:28 aquí en Canarias, cuando se produce ese eclipse total.
12: Efectivamente, mientras en Canarias vamos a disfrutar precisamente de ese momento máximo de ocultación, aunque sea parcial, es cuando llega casi al 69-70, un poquito más por ciento, según qué punto de la isla estemos, aquí pues se va a ocultar completamente. Además estamos en un punto que llamamos del centroide, dentro de la banda de totalidad, donde la duración va a ser máxima, o sea, prácticamente 1:44 de casi oscuridad, ¿no? Y con esta corona que es una joya realmente, y un espectáculo que yo espero y deseo, porque yo creo que aquí la mayor parte de las personas son personas del pueblo, también hay muchos extranjeros que han venido a visitar esta tierra y es la primera vez que lo van a poder visibilizar. Así que va a ser un momento único, están todos expectantes. Aquí han montado, tenemos bomberos, tenemos también servicios de protección civil, hay médicos, enfermeros, avituallamiento, para todos gafas, evidentemente, mochilas, agua y zonas de sombra, atendiendo a personas pues mayores con movilidad reducida, han transportado con 4x4, y bueno, todos preparados, con telescopios, con cámaras y con mucha ilusión sobre todo, ¿no? Llevamos 4 años desde la Fundación Starlight preparándonos, preparando al personal, formando a guías, a monitores de Starlight, de astroturismo, a medios de comunicación, alojamiento, a las administraciones, para estar preparados para el día de hoy, y a mí eso también me servía de aprendizaje. Ahí vi cómo podía producirse las dificultades de movilidad, del tráfico tan denso, incluso aunque se advirtiera de hacerlo gradual, eso no evitaba que de muchas localidades próximas hubiera miles, cientos de miles de desplazamientos. El tema de prevención de incendios, seguridad, logística, visión de la parte ocular, y cómo se llevó toda la parte de comunicación, de marketing, en los medios, en radio, en prensa, cómo se está haciendo ahora, incluso más. Yo creo que este quizás sea el eclipse de los que se ha vivido mejor y más comunicado. Quizás llegamos un poquito tarde muchas veces, pero me alegra mucho ver cómo se está haciendo hincapié en los medios, y oía a la consejera anteriormente, ¿no?, hablar de la precaución de usar solo gafas homologadas, y además que no tengan miedo en la totalidad, al contrario, si no, no veremos el eclipse total, no veremos la corona en este momento, cuando ya pasamos las perlas de Bailey, el anillo de diamante, es el último rayo de luz de sol que vemos ya, cuando no vemos nada es cuando podemos quitárnosla, y con total seguridad, y luego volver a ponérnosla al minuto y medio, y en el caso de Canarias no nos las podemos quitar en ningún momento, porque todo el tiempo va a ser parcial. Eso es muy importante.
3: Claro. ¿Y qué es lo que más te llamó la atención en ese eclipse que pudiste vivir y que vas a poder repetir en la jornada de hoy?
12: Pues fíjate que sabiendo ya lo que es la corona, porque como astrofísica ya sabemos y se hace coronografía de una forma artificial. Nosotros los astrónomos podemos ver la corona sin esperar un eclipse total de sol. Sin embargo, el verlo en directo, el sentirlo, porque para mí una de las cosas más emocionantes no solo fue la corona, que es majestuosa, verla en directo es una obra de arte impresionante, pero también el vivir esas, yo siempre digo, hay que sentirlo el eclipse, no solo verlo, incluso en la parcialidad, cómo se va oscureciendo el día, el color no es la noche, es otro color como más monocromático, es diferente a la luz de la noche, el viento del eclipse. De repente la temperatura llega a bajar a nivel de la noche, entonces el aire deja de calentarse en la superficie, deja de ascender y se produce un cambio de dirección y de velocidad de viento que se llama así, viento del eclipse. Yo cuando lo sentí pensé que era, uy, estos son los nervios, la emoción, el frío. No, no, es un viento especial, hace que todos cojamos una chaquetita, nos la pongamos, estamos con muy altas temperaturas ahora, pero aquello era en abril, y también la biodiversidad. A mí me fascinó, había un rebaño de vacas, estaban minutos atrás, estaban paradas, inmóviles, esperando qué hacer, y en el momento del eclipse se retiraron a dormir y volvieron. Es decir, que para mí esos momentos fueron realmente inauditos. Y la emoción colectiva, éramos realmente una expedición pequeña, allí no habríamos más de 20, 30 personas, pero sí es verdad que ese momento de compartir un fenómeno tan insólito, tan bello, también cautiva. Y sobre todo yo salí pensando, a ver, déjame mirar cuándo es el próximo y dónde. Es decir, que todos los que veamos un eclipse total de sol salimos diciendo, quiero ver el siguiente, ¿no?
3: Qué bueno, qué bien lo cuente, qué bien lo explica Antonia Varela, la directora del Museo de la Ciencia y el Cosmos de Tenerife, desde Muriel Viejo, un pequeño pueblo en la provincia de Soria. Volveremos a hablar en los próximos minutos, Toñi. Muchas gracias. Perfecto. Nos has puesto los dientes largos, ¿eh? Hablamos. Un
12: ojalá
3: beso.
12: Ojalá estuvieran todos aquí. Un beso, un abrazo.
3: Nosotros que volvemos a Soria con Ramón Casillas, porque son las 7:24, quedan pues o menos de 4 minutos para que se produzca ese momento histórico y ese eclipse total. Ramón, no sé cómo está ahora mismo ese cielo, qué es lo que se está notando, lo que estás viendo y lo que estás viviendo.
13: Bueno, no sé si decirte buenas tardes o ya casi buenas noches, porque en cuestión, ya digo, de minutos se está anocheciendo y bueno, pues está cambiando muy rápidamente todo lo que es la luz, la luminosidad, la luz sobre los pinos. La verdad es que sí, está cambiando todo rápidamente, ¿no? E incluso ya se empiezan a oír algunos sonidos que son más típicos al atardecer de la noche, los grillos, etcétera, y empiezan a sonar alrededor, ¿no? Ahí se le ve una media luna, pero ya está prácticamente anocheciendo, ya digo, a un ritmo vertiginoso. Nunca había observado yo, la verdad, algo parecido a esto, ¿no? Y dentro de nada, pues era prácticamente pues noche total. Digo, ahora mismo ya las sombras muy alargadas, la luz es una luz muy especial, Y sí, es bastante, bastante impresionante lo que estamos empezando a contemplar. Los vencejos siguen moviéndose encima de nosotros, yo creo un poco extrañados de lo que está ocurriendo, y sí, se va haciendo de noche, pues a un ritmo vertiginoso. Ya le queda nada al sol, luego ya una vez que ya se tape completamente será aquí un minuto 40 los que habrá de oscuridad total, y luego ya empezará de nuevo a salir el sol, ¿no?
3: Queda en torno a un minuto ahora mismo, Ramón, así que, sí, que está ya a punto de hacerse completamente de noche.
13: A punto de suceder, efectivamente. Cada vez ya se le va notando menos corona al sol, y la luna va ocupando pues toda su extensión. Lo último que va a quedar, como entró, por decir una manera, desde el sureste la luna, y lo último que va a ocultar va a ser el noroeste del sol, ¿no? Y luego ya pues empezará a ir pasando y se empezará a iluminar la parte sureste del sol, ¿no? Pero de momento todavía no ha llegado ese momento y ya le queda poco, ya estamos ya asistiendo a los últimos momentos y también a los últimos momentos del día, porque cada vez nos estamos quedando con menos luz. La verdad es que esto es impresionante, sí, la verdad, porque es que ya digo, nos vamos a quedar en oscuridad. En nada, va quedando ya un cuarto prácticamente ya de la corona solar y va muy rápido y sí, aquí nos estamos quedando prácticamente de noche. Ya ahora justamente ya tenemos el eclipse total, se ha hecho totalmente de noche, lo que se ve es la luna encima del sol y se ve la corona solar alrededor. Ya se puede mirar, con las gafas ya no se ve nada y ya se puede mirar perfectamente al sol. Y sí, es de noche prácticamente completa, y la verdad es que es algo realmente espectacular. Yo no había asistido nunca a esto, y es un fenómeno realmente para vivirlo, ¿no? Y además aquí, que estamos pues en lo alto de lo que sería muy cerca de los picos de Urbión, del nacimiento del Duero, un paisaje impresionante. Hacia el oeste no tenemos montañas que nos tapen el sol, y sí, empiezan a sonar un poco los sonidos, el silencio de la noche, ¿no? Y todo es oscuridad, no se ve ya, no se ve nada. Entonces, bueno, vamos a ver estos minutos, que el minuto y 40 que vamos a tener esta oscuridad, y luego empezará de nuevo a salir el sol. Y sí, se ve un poquito el resplandor en el horizonte del reflejo del sol hacia el norte y hacia el sur, fundamentalmente, pero ya digo, es la luna encima del sol y la corona solar alrededor, en una oscuridad pues total, impresionante. La verdad es que es bastante sobrecogedor el asistir a un fenómeno como este, ¿no? Porque ya digo, es empieza ahora, por decir una manera, ya empieza de nuevo por decir una manera, el sureste del sol, empieza a aparecer de nuevo ya el rayo y se empieza a iluminar rápidamente, empezando desde el norte, desde el este, empieza a iluminarse la tarde de nuevo y empieza a salir el sol, y de nuevo pues tenemos una luz muy tenue que poco a poco va a ir aumentando. Y ya sí, ya hay que mirar al sol de nuevo con las gafas porque ya empieza a muy rápidamente a amanecer, por decirlo de alguna manera, después de haberse hecho la oscuridad más absoluta. Es verdad que se ha notado ahora que está pasando un helicóptero cerca y el sonido pues nos está quitando, pero sí es verdad que ha habido algún cambio en el sonido de los animales que estaban alrededor. Lo que me ha impresionado ha sido el momento en que estas dos chovas, dos grajas, pues se movían encima un poco alteradas, ¿no? Por las circunstancias, ¿no? Y los vencejos desaparecieron completamente, estaban volando alrededor de nosotros, desaparecieron en el momento que ya se hizo de noche, y ya se está volviendo de nuevo, y bueno, pues la luz empieza de nuevo a colorear en los pinos albares, las rocas, el roquedo que tenemos a nuestro alrededor, y bueno, pues de nuevo como si estuviera la tarde de nuevo, después de una noche totalmente cerrada. Impresionante, Víctor.
3: Histórico el que nos ha contado Ramón Casillas, que hemos vivido aquí en la Radio Canaria, gracias precisamente a Ramón Casillas, colaborador de esta casa, que ha vivido junto a nosotros, pues, ese minuto 40 segundos aproximadamente al filo de las 7:30 de la tarde en el que se hacía totalmente de noche. Pero era noche totalmente cerrada, Ramón, lo que nos estabas contando.
13: Sí, totalmente cerrada. Lo único que se veía era un pequeño halo, mirando sin las gafas, un pequeño halo alrededor del sol, que estaba ocupado por la luna, lo que sería la corona solar. Y luego sí, se veía hacia el norte, hacia el sur, se veía un cierto resplandor, como el típico resplandor de amanecida o de atardecida, pero en lo que es a nuestro alrededor estaba totalmente oscuro. Era totalmente oscuro de noche, ¿no? Y ahora se empiezan a oír ya algunos sonidos de pájaros, sobre todo, que habían permanecido completamente en silencio y empiezan de nuevo a oírse, ¿no? Uh-huh. La verdad, ya digo, los vencejos se empiezan a ver ahora otra vez, los vencejos volando, que ya digo que, claro, con la noche seguramente habían posado en algún sitio, y se empiezan a oír, pues, algunos pájaros, etcétera, porque de nuevo, pues, está saliendo el sol, y como estuviera amaneciendo exactamente igual. Y ya queda, pues, eso, hasta que pase totalmente la luna vaya pasando toda por el sol una hora hasta las 9:30, que prácticamente coincidirá con el atardecer, y de nuevo pues vendrá la noche. Impresionante, sí, la verdad, Víctor. Sí, sí, una vivencia increíble.
3: Una experiencia única, ¿no? Lo que nos estás contando y maravillosamente además describiéndolo para que todos nos sintamos como si estábamos viéndolo junto a ti. Ramón, gracias por vivir con nosotros ese momento histórico y por ser nuestros ojos y nuestra voz en estos instantes. Volvemos a hablar contigo en un ratito, pero gracias enormemente y la verdad que maravilloso. Nos hemos sentido casi como si estuviéramos allí, pues viendo ese eclipse total de sol en Soria. Muchas gracias, amigo.
13: Gracias, pues nos vemos dentro de un rato.
3: Tenemos comunicación, lo hemos estado intentando y ha sido muy complicado, pero ahora sí que tenemos comunicación con Valentín Martínez Pillet, el director del Instituto Astrofísico de Canarias. Don Valentín, ¿qué tal? Muy buenas tardes.
14: Hola, ¿qué tal? Buenas tardes. Pues aquí súper emocionados todos. Perdona que no haya podido conectarme antes, pero bueno, es que aquí ha sido un momento muy intenso, muy intenso.
3: Cuéntenos, ¿cómo ha sido? ¿Cómo lo ha vivido?
14: Bueno, aquí estamos en totalidad. La totalidad es completamente distinto de la parcialidad. En la totalidad lo que ocurre es que de repente aparece una zona del sol que está siempre ahí, pero que el azul del cielo brilla más y no la vemos. Pero en el eclipse el azul del cielo se apaga y aparece una corona solar. Corona, como dice el nombre, son unos pinchos de colores. El sol se hace mucho más grande. El sol es mucho más grande de lo que pensamos que es. Y cuando se ve a simple vista esa corona, bueno, aquí yo ya he visto, este era mi cuarto y sabía que iba a ser absolutamente increíble lo que íbamos a ver. Aquí hay muchísima gente, muchísimos canarios que lo han visto por primera vez del astrofísico de Canarias, y todo el mundo me está diciendo que no exageraba, que tenía razón el decir, señores, esto es único, van a ver algo inolvidable, y la gente me está diciendo que es...

0: absolutamente correcto, y que si algo me quedaba corto, y he exagerado mucho, lo digo mucho, es un momento inolvidable, y aquí estamos todos, pues es un poco todavía intentando pensar si es verdad lo que hemos visto, que esa es la experiencia cuando se ve un eclipse total solar.
1: ¿Qué es lo más impresionante, lo que más le ha impresionado?
0: Bueno, la corona solar es algo que tiene el Sol, pero que más o menos entendemos. El IAC llevaba 2 semanas y media publicando una predicción de qué se iba a ver. En esa predicción, pues había una serie de lo que llamamos rayos de la corona, y la predicción se ajusta bastante a lo que hemos visto a simple vista. Ahora hemos tomado datos, estamos tomando datos científicos aquí, y esos datos ahora hay que compararlos con los datos científicos. O sea, que lo que estamos haciendo es ciencia, pero el momento mágico de verlo, pues es inolvidable completamente. Aquí la gente ha llorado, aquí la gente ha gritado, aquí la gente viene y me dice que la verdad es que me están dando las gracias por haberles insistido. Vamos a hacer esto. Vamos. Bueno, no sé si se oye, pues de background, los gritos de alegría y los gritos de triunfo. Ha sido todo muy emocionante.
1: Qué bueno, qué bueno. Aquí hemos hablado con gente que lo vivió en el año 59 en el archipiélago canario,
0: Exacto.
1: ese anterior eclipse. Decían que los animales, pues las gallinas se iban a dormir, los gallos cantaban cuando volvía a salir. Que bueno, que unas cosas llamativas, muy llamativas. Eso también se ha vivido hoy allí, seguro. Y bueno, la ilusión de la gente por lo que me está diciendo, e incluso gritos y llantos de alegría y de emoción.
0: Sí, a ver, a la vez quiero decir algo que siempre digo. A ver, esto de los animales es verdad que ocurre. Y cuando tienes animales, pues los ves y seguro que es interesante y es importante. Pero lo bonito es ver la corona solar. Lo increíble es ver esa parte del sol que es absolutamente mágico. Es absolutamente increíble y que uno piensa que viene de otro mundo, que no puedo estar ocurriendo aquí en este planeta. Cuando se dice, no, es que las gallinas cantan. Bueno, las gallinas cantan todos los días. O sea que lo impresionante de un eclipse total solar es el poder ver la corona solar. Y aquí la gente está, bueno, en un estado de emoción y de éxtasis. Yo os invito, estaba con nosotros el rector de la Universidad de La Laguna, la consejera Migdalia, que les entrevistéis y que les llaméis y que les preguntáis si se han alegrado de poder estar aquí con el astrofísico de Canarias.
1: Bueno, eso no me cabe la menor duda. Hablamos con Toñi antes, con Toñi Varela, que también estaba emocionadísima para
0: Claro.
1: contarlo y vivirlo todo. Nos contaba que ya había vivido uno en Estados Unidos pero bueno, estaba emocionadísima y bueno, ese es el sentimiento, yo creo, que de todos los que han podido vivir este momento único.
0: Sí, seguro que lo es, Toñi. Creo que está en Soria también se
1: Sí,
0: veía.
1: exactamente.
0: Es realmente una experiencia absolutamente inigualable. No hay nada en la naturaleza, de esta naturaleza, y que te deje tan absolutamente impresionado emocionalmente. Y la gente no hace sino decirme gracias, tenía razón, hay que ver los eclipses totales solares. Es decir, que hay uno el año que viene, hay uno el año que viene. El 2 de agosto estará en Cádiz. Ceuta y Melilla son sitios estupendos para verlos. Nosotros tenemos una colaboración con Marruecos. Aquí ahora mismo hay 15 ingenieros de la Mohamed VI, de la Politécnica Mohamed VI. Y el año que viene queremos distribuir más telescopios por todo Marruecos, para hacer más ciencia y de nuevo tener la experiencia de ver un eclipse total solar.
1: Pues don Valentín Martínez Pillet, director del Instituto Astrofísico de Canarias, muchas gracias por contarnos y por hacernos sentir también todo eso que han sentido tanta y tanta gente que ha podido vivir en directo in situ ese eclipse que nosotros también hemos contado en la Radio Canaria. Un abrazo muy grande.
0: Un abrazo a todos y muchísimas gracias.
1: Un saludo al director del Instituto Astrofísico de Canarias. Canarias al cierre, de lunes a viernes, de 6 a 9 de la noche.
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0: en algunos carteles, publicaciones que se hacen a través de redes sociales, porque no digo que todas, pero a veces tenemos la sensación de que están hechas con inteligencia artificial. Y es que muchas veces esas estéticas tan parecidas que parecen que todas son iguales independientemente de lo que nos quieran vender. Entonces, pues vamos a hablar de esto con gente que sabe, y entre ellos pues el diseñador gráfico y fundador de Teseide Design, Teseide Santana, perdón, que te estaba cambiando el nombre. ¿Qué tal? Muy buena.
1: Buenas tardes, Andrea, ¿qué tal?
0: Bien dicho, ahora
1: Teseide, sí.
0: Vamos a decirlo bien porque hay que hacer bien las cosas como lo que estamos diciendo. Esta sensación que yo por lo menos tengo de que cada vez los carteles, publicaciones se parecen más y están hechas por inteligencia artificial, ¿es así?
1: Sí, es una sensación que estamos viviendo, sobre todo en el contexto de las redes sociales, en el que vemos que independientemente del sector que sea, vemos el mismo fondo, las mismas tipografías, y en vez de generar valor y atraer al cliente potencial, pues vemos que lo mismo te saca el mismo cartel en una frutería que la fiesta de una discoteca, o hasta, como comentábamos anteriormente, instituciones que se hacen eco de esas tendencias, ¿no?
0: Claro, y antes de entrar en qué fallos tiene esto, ¿no? Porque son muchos, ahora los hablaremos. Ustedes, los diseñadores gráficos, ¿no? Que son parte, ¿no?, de este proceso, quienes también trabajan en esto, ¿notan que cada vez pueden tener menos trabajo o es algo que no les está afectando de momento?
1: Mira, en cuanto al volumen de trabajo, hay gente y sobre todo empresas, instituciones que siguen apostando por el diseño gráfico profesional. Pero es verdad que hemos visto un auge, sobre todo el año pasado y este, de clientes que vienen ya con el trabajo hecho. Y muchas veces te dicen, oye, me vectorizas el logo, este cartel lo quiero igual. Y claro, te ves como replicando cosas y al final no es nuestro trabajo. Yo muchas veces le he dicho al cliente, no, yo realizo un proceso creativo en el que desde el inicio pues involucro al cliente, marcamos unos objetivos y analizamos cuál es el cliente potencial. En este caso, desde sectores como la frutería o instituciones que hacen esa creatividad con inteligencia artificial, creas como contenido que se iguala a otros sectores y un poco estamos viendo esa dejadez un poco de creatividad también y de innovación.
0: Tengo aquí algunos carteles que tengo que decir que no es ninguno de Canarias, porque bueno, no hemos querido señalar a nadie, ¿no? Pero para poner como ejemplo, te lo voy a enseñar, lo voy a leer y ahora te lo enseño y lo vamos comentando si te parece. Este, por ejemplo, dice, pide tu tapioca a domicilio, sabores disponibles, te ponen los sabores y el precio en base a leche y yogur. De hecho, yo me apostaría hasta por decir que aparte del cartel, la imagen que salen de los batidos de la mano hasta sería inteligencia artificial, que no habrán utilizado ni una foto real.
1: Sí, menos mal que la mano tiene 5 dedos.
0: Claro, porque eso es otro tema.
1: Sí. Pero sí, es el uso de la inteligencia artificial, lo vemos también en las luces, en esos fondos idílicos, ¿no? Que
0: claro,
1: muchas veces ni hay imperfecciones, ¿no? Vale, me está vendiendo un batido, pero a la vista está que también hay gente que detecta y no lo que es la inteligencia artificial, pero partimos de la base en la historia del arte, en la historia de la humanidad, hay gente con buen gusto y gente con mal gusto, ¿no? Y lo estamos viendo, ¿no?
0: Lo estamos viendo. Otro, sí, que bueno, que lo voy a decir porque no nos corresponde a nosotros como tal, pero una institución pública, Oviedo Turismo, subía una publicación de pues unas actividades y demás, vive la historia, disfruta y participa, y te lo voy a enseñar porque es una infografía y es unos dibujos que sinceramente lo he visto 20.000 veces. O sea, creo que esto no es nada nuevo. Estamos hablando de una institución pública.
1: Y además que se hagan eco, parecen los dibujos de Pixar o de Disney, ¿no? Y una institución que se haga partícipe de no valorar el trabajo profesional del sector del diseño gráfico y apueste por hacer en media hora o en 15 minutos una creatividad así para comunicar a la ciudadanía y no invierta en crear valor, y que esto va a quedar en la hemeroteca de la posteridad,
0: claro,
1: y lo veremos en 5 años y dirás, este ayuntamiento no invirtió en su día en diseño profesional, ¿no?
0: En diseño profesional. Y después, por ejemplo, también hay otras aplicaciones que, si no me equivoco, incluso ustedes profesionales pueden trabajar con ella, pero que también está a mano de muchos de nosotros, que también sigue siendo IA. Por ejemplo, voy a decir la Canva, este estilo, que hay unas plantillas que utilizamos, que también muchas veces utilizamos tal cual las mismas plantillas todos.
1: Claro, y están hechas por diseñadores gráficos profesionales, y en este caso yo también hay que analizar primero el contexto de esa empresa, si no tienen los recursos, pero ya partiendo de instituciones que tienen, al final es el dinero de todos, ¿no?
0: Claro.
1: Y que no inviertan en crear valor, pues ya es un poco cuestionable, ¿no? En este caso me hablas de inteligencias artificiales que pueden potenciar, perdón, el proceso creativo de cualquier proyecto. Pero

0: estamos hablando de no utilizar la inteligencia artificial. Es una herramienta que de hecho lleva mucho tiempo con nosotros. De hecho, si no me equivoco, por ejemplo, Photoshop tiene desde hace tiempo unas herramientas de eliminar tal, que al final eso es inteligencia artificial porque lo detecta. O sea, hablamos de un buen uso y lo que decía es la palabra prompt. Es decir, por si nuestros oyentes no se ubican, el prompt es lo que nosotros le pedimos, por ejemplo, a ChatGPT. Hazme un cartel que es para una hamburguesería que se llama así y a este horario. Vale. Que también está en nuestra mano, porque como bien decías, hay personas que quizás no tienen las herramientas, están empezando y dicen, pues mira, voy a buscarme yo la vida, voy a hacerme algo yo, hasta que consiga económicamente poder pagar a un profesional, que no sé si este será el pensamiento de muchas personas o directamente no lo piensan, pero bueno, si fuera así. Sí. Pero claro, también en ese prompt nosotros podemos especificar muchas más cosas y pedir cosas diferentes.
1: Claro, y hasta en esta semana ha habido una actualización que habla de looping, de tú decirle el prompt a la inteligencia artificial y hasta que, bueno, realmente le dices el objetivo y la inteligencia artificial pues le da vuelta hasta llegar al objetivo que tú quieres. En este caso, lo que tú comentas de el tipo de empresa, pues yo lo veo más como, mira, me sale más barato directamente yo crearlo y en un futuro pues contrataré a un diseñador gráfico, pero es que la tendencia ahora mismo es un poco de dejadez también. Yo te pongo el ejemplo, si hubiésemos estado nosotros aquí con el mismo uniforme y yo aparezco de gris y tú de negro, ¿no? Al final lo que estamos viendo en el contexto de las redes sociales y no hay ni color, no hay innovación y todo lo que ahora estamos alimentando la inteligencia artificial lo veremos en las futuras generaciones cuando no tengan referente en innovación, en historia del arte, en todo lo, porque pues ahora la inteligencia artificial es un filtro, un embudo, perdón, donde hemos ido alimentando a esa inteligencia artificial, pero te salen todos los carteles iguales, porque todos ponemos el mismo prompt y aceptamos que te pongan un fondo negro con la misma tipografía, sin cuestionarnos cuando hay profesionales que nos dedicamos a y tenemos los conocimientos del fundamento del diseño gráfico, ¿no? Y te pongo otro ejemplo, yo no voy al hospital y le digo al doctor o a la enfermera, mira, he visto en ChatGPT que me puede operar o me puede hacer esta cirugía, házmela así. Yo respeto la profesión del médico, del profesional que está en el hospital y lo trasladamos al diseño gráfico y es que somos los más azotados. Aún así, como te decía al principio, hay empresas que apuestan por el diseño gráfico profesional, profesionales que no sucumbimos y decimos que no a los clientes para también educarlos y que en próximos años ya pase esta tendencia y, por ejemplo, en 2027 no vemos dibujitos y veamos diseños profesionales y que al final el cliente potencial lo admire, la traiga y se venda más, ¿no? Al final y comunicar sobre todo es la base, ¿no?
0: Vamos a aprovechar que te tenemos a ti, ¿no? Como diseñador gráfico para ver qué es lo que pueden hacer ustedes, bueno, qué es lo que hacen ustedes frente a la IA, ¿no? Porque cuando a ustedes les llega a alguien que necesita desarrollar cualquier tipo, ¿no? De diseño, vamos a ir a lo más básico, una hamburguesería, ¿ustedes qué tienen en cuenta para poder desarrollar ese diseño?
1: Claro, trabajamos previamente, hay un contacto en videollamada o sobre todo en vivo con el dueño o el área de comunicación de ese restaurante. Analizamos su identidad corporativa, el branding, el cliente potencial que llega a esa hamburguesería, qué tipografía o si tienen el manual de identidad y el briefing de esa empresa. Y a raíz de ahí creamos toda la creatividad que necesiten. No es como a lo mejor ignoran muchos clientes, de decir, mira, le digo al diseñador que quiere un cartel bonito y me lo saca, ¿no? Hay un estudio detrás con qué producto quieres vender, cómo quieres comunicar al público objetivo tuyo y en base a eso, pues, obtener el objetivo que será vender hamburguesas o posicionarte frente a la competencia. ¿Qué estamos viendo ahora? Que ninguna empresa se diferencia del resto, ni la frutería de barrio, ni la discoteca que utiliza el mismo prompt para esa cartelería, ¿no?
0: Claro, porque a lo mejor hay datos, bueno, a lo mejor no, hay datos que a la inteligencia artificial se le pasan, porque algo tan sencillo como qué color utilizar, porque yo la verdad que veo los mismos carteles con los mismos dibujitos de diferente color, que a lo mejor no tiene nada que ver con esa empresa que quiere vender algo, porque, por ejemplo, hasta el color tiene un porqué, ¿no?, para ustedes. O sea, yo esto lo elijo con este fondo porque está relacionado con ese producto.
1: Claro, y hablamos del color, hablamos de la tipografía o cómo también la jerarquía, ¿no? Que lo vemos también en los carteles hechos con inteligencia artificial. Un dato importante es la importancia o el dato que tú quieres comunicar y que sea rápido de ver, ¿no? La fecha, el lugar donde te ubicas. Y en este caso, que no haya ni una jerarquía, que te ponga las imágenes que

0: Encima te las modifique porque ves las manos con seis dedos, ves el ojo distorsionado o te cambia la cara, ¿no? Y con el uso de colores igual, hay una filosofía detrás, hay un estudio de marca que ahora mismo se están disolviendo, ¿no? En su día a lo mejor marcas invirtieron en diseño gráfico profesional y han sucumbido al diseño barato hecho y realizado con inteligencia artificial y vamos, di se disuelve ese... Esa identidad de marca y no te diferencia de la competencia, ¿no? Y lo veremos dentro de unos años, esas marcas que han sucumbido, cómo se posicionan de nuevo en el mercado, ¿no? Te sale barato hoy, pero te puede salir muy caro en 2027.
1: Y yo esto al final lo resumo en una pérdida de personalidad, y es algo tan sencillo como irnos a nosotros, a los Canarios y Canarias. ¿Cuántos carteles hemos visto hechos por inteligencia artificial? Porque no hace falta confirmarlo, que de repente te ponen una frase en el cartel o incluso en el texto, porque el texto también utiliza, que tú dices, esto es peninsular, o sea, vale, está bien dicho, ¿no? Según la RAE está bien dicho, pero iba a decir una palabra otra, pero no lo voy a decir, pero es, jope, estamos en Canarias, pónmelo en canario, ¿no?
0: Sí, y las tildes también, las faltas
1: Bueno.
0: de ortografía. A mí me da pena también para las nuevas generaciones que lo más importante no tengan ese pensamiento crítico de decir, bueno, soy diseñador gráfico profesional, voy a disfrutar del proceso creativo y voy a hacer algo también innovador, que también busques otras alternativas. Estamos viendo una homogeneidad, perdón, que todos los carteles pues son iguales. Y bueno, esto también es un ejemplo de que si yo hablase con inteligencia artificial no tendría ese fallo, sino
1: Claro,
0: que
1: claro.
0: sí.
1: Esos fallos, como decimos, ¿no? Esa falta también de criterio de personalidad. Y después también lo que hablábamos, ¿no? La falta de información. La inteligencia artificial puede suprimir cierta información esencial o incluso no colocarla bien, ¿no? Porque también el dónde está colocado cada elemento, ya sea el nombre de la empresa, la ubicación, el color, el tamaño, tiene un porqué.
0: Claro, y es como llamar la atención de tu cliente potencial y crear esa jerarquía, ¿no? Que la inteligencia artificial te lo pone según le pidas, pues es aleatorio, ¿no? Y lo que estamos viendo es eso, que sobre todo en una era tan visual y digital, te tienes que posicionar, pero de una manera honesta, ¿no? Es verdad que tendrás clientes que te digan, mira qué cartel más bonito, porque no distingue si lo hizo el ChatGPT o alguien profesional, pero estamos cansados ya. Y, por ejemplo, en el sector nos hemos reunido, yo pertenezco
1: Sí.
0: a la Asociación de Diseño de Canarias, DICA, y hemos creado unos encuentros para socios que los hemos llamado Mata Hambre, un nombre súper canario también. Y una de las primeras reuniones tratamos el tema de la inteligencia artificial, ¿no? Esos clientes que te llegan o cómo afronta determinadas situaciones cuando el cliente realmente quiere que se lo haga la inteligencia artificial y no quiere contar con tu criterio, y así un montón de casos, ¿no? Y nos hemos unido y desde aquí hacemos un llamamiento también para todos los profesionales y nuevas generaciones que salen de estudios de diseño gráfico, publicidad, marketing o ilustración, que se unan a asociaciones de diseño gráfico en busca de una unión, y la unión hace la fuerza, y digamos que no a esta avalancha de mediocridad y de falta de personalidad, ¿no?
1: Mira, nos empiezan a llegar mensajes a nuestro WhatsApp, que si alguien más todavía nos queda un poquito por si quieren preguntarle algo al 628-51-51-51, dice, yo considero que una publicación o un flyer hecho por IA pierde toda la credibilidad, no, porque no pone en valor el esfuerzo de las personas que han estudiado y me transmite poca profesionalidad. Y en cuanto a las instituciones públicas, dice que cuando ve esto con ayuntamientos, por ejemplo, es para tirarse las manos a la cabeza.
0: Sí, y dices tú, qué pena que a lo mejor en un pueblo pues tienes a grandes artistas, diseñadores y no les des la oportunidad. Y también se desperdicia ese dinero que puede ir al sector creativo y potenciarlo, ¿no? Y por otro lado, es que a mí yo lo veo en estados de WhatsApp o de redes sociales, esos carteles y me pasa. Ni leo el contenido, digo,
1: Total.
0: no tengo ni ganas de ir a ese evento o no tengo ganas de consumir en esa empresa, ¿no?
1: Pues lo dicho, con esto no queremos decir que no se utilice la inteligencia artificial. Está ahí como herramienta para los profesionales que saben utilizarla y bueno, y que dentro de la medida pues se acudan a esos profesionales y tampoco acudan pidiendo una copia de un cartel hecho, ¿no? Por la IA. Texia de Santana, diseñador gráfico y fundador de Texia de Design. Muchas gracias por atendernos.
0: Muchas gracias, feliz verano también.
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4: ¿Usted ha notado si la gasolina ha bajado de precio? Me está mirando con una carita allí desde el control. Según la semana, dice que puede estar un poquito más, un poquito menos, pero claro, el alza fue tanto en estos últimos meses que la verdad es que se nota poco. ¿O será que uno ya piensa que nada baja y que esos precios que estamos pagando son mayores que hace meses atrás? Pablo, oyente de la radio, taxista en Gran Canaria, ¿usted cuánto más al mes? Buenos días.
5: Buenos días, Eva. Buenos días, queridos oyentes. Pues yo aproximadamente estoy en una media de unos 150 euros más al mes, cosa que la verdad repercute de forma importante en nuestro margen de beneficio, ya que profesionalmente pues es imprescindible y necesario tener que repostar para poder trabajar diariamente, ¿no? Con lo cual repercute en un problema directo.
4: ¿Sí? Pablo, ¿trabaja solo?
5: Trabajo solo, sí, correcto.
4: Porque si no serían 150 euros más por horario, por turno.
5: Por turno, sí, correcto, sí, así sería. Gracias a Dios trabajo solo y entonces el gasto solo repercute en mí directamente, pero bueno, sí es verdad que no terminamos de ver que el gobierno actúe en consecuencia valorando ese sacrificio que los autónomos hacemos ya de por sí y encima tenemos que pagar esta subida, cuando sí estamos apreciando una bajadita del barril de Brent que no está repercutiendo en los precios de la gasolinera ni en nuestros bolsillos, vamos.
4: Estamos hablando de 150 euros más al mes, que deja de ser parte de sus ganancias porque, para que no entiendan cómo va el mercado del taxi, de las tarifas, ustedes no pueden decir, mira mi niño, que hoy te cobro en lugar de 3.50, 4.50 porque me subió la gasolina.
5: No, yo también particularmente entiendo que la situación económica nos está afectando a todos, a nosotros nos repercute en una parte, al usuario y al cliente le repercute por otra, pero la situación económica la verdad que es considerable a pensar qué puede ocurrir de aquí a un año vista, con toda la situación que estamos viviendo en todos los sentidos, ya no solo en el combustible, en la vivienda, en la cesta de la compra, en todo, ¿no? Cada vez estamos siendo más pobres.
4: Y además, sube la gasolina, pero también todo lo que lleva detrás. El aceite, las pastillas, ¿esto también ha subido?
5: Sí, todos los servicios de mano de obra repercutientes a nuestro vehículo ha subido, todo. Yo no sé de qué manera eso repercute en las empresas que nos prestan ese servicio o en las cooperativas a nosotros en concreto, pero sí es verdad que en nuestros bolsillos, en el aspecto que lo queramos venir, estamos viendo muy afectados la situación económica actual, ¿no?
4: Pablo, ¿por qué zona se mueve?
5: Las Palmas de Gran Canaria, mi licencia es de Las Palmas, con lo cual me puedo mover solo por el municipio de Las Palmas.
4: ¿Y cómo está la cosa hoy? Digo, por las obras, que están ahí las obras de Línea Iguala, ¿es verdad? Que nos sorprendió a todos que en lugar de 15 días el sentido norte se hiciera en una semana, teniendo en cuenta que usted sabe que las obras se eternizan. En este caso hay que felicitar a quienes han estado trabajando ahí para agilizar. Pero ahora sentido sur, ¿cómo está hoy la circulación por la ciudad?
5: Bueno, hoy parece un poco más aliviada que estos días atrás. Sí, es igual que la semana anterior cuando comenzaron las obras el lunes, el primer día fue caótico, esta semana ha sido lo mismo, ¿no? Y yo creo que progresivamente vamos mejorando. Y si es verdad, como dice Eva, que es de agradecer y alabar la labor y el esfuerzo que estén haciendo todos los operarios para poder adelantar esos plazos establecidos inicialmente y que no siga generando este caos en la ciudad que se genera día a día.
4: Oiga, que
5: es verdad que también sí. Creo yo que la valoración de los propios organizadores de todo este tipo de obras, que no solo son los de la Gran Canaria 3, sino son Arenales, Zona León y Castillo, Pío 12, estamos sufriendo muchas obras. Yo creo que se preveía que la ciudad estuviera más vacía, pero mi percepción personal, sí es verdad que sigo viendo mucho volumen de tráfico en la ciudad, aunque sea agosto.
4: Claro, que como usted bien dice, se unieron varias, aprovechó también incluso por parte del ayuntamiento alguna obra, consecuencia de los últimos temporales, y todo el mundo piensa, bueno, en agosto no hay nadie, no hay colegio, pero actividad sí que hay, ¿no? Y se sigue moviendo la gente. Oiga, y para esta tarde, para el eclipse, ¿habrá mucha locura de tráfico? ¿Cómo lo tienen ustedes planeado?
5: Pues la verdad que no sé de qué manera afectará el eclipse. Yo entiendo que en las zonas de cumbre, pues las carreteras se verán un poquito más afectadas que en la capital, y esperemos que así sea, porque ya bastante tenemos como estamos hablando con el tema de las obras, ¿no?
4: Pablo, gracias, oyente de la radio, que también nos daba su aportación desde el lado profesional, desde el lado del taxi. Gracias por estar con nosotros y bueno, que usted también tenga un buen verano, porque las colas, el calor y los precios de la gasolina no acompañan para estar en el coche. Un abrazo.
5: Un abrazo, buen día, gracias Eva.
4: Hasta pronto. Y seguimos en directo con más transportistas, porque hoy queremos saludar a Agustín Espino, presidente de la Federación de Empresarios del Transporte en las Islas. Señor Espino, buenos días.
6: Buenos días, ¿qué tal? ¿Cómo están?
4: Disculpe que le he tenido ahí un rato esperando, pero bueno, queríamos saludar también al oyente, porque al final es también parte del transporte, ¿no?
6: Me he ido ilustrando de los comentarios que han hecho las personas que han hablado, me he ido ilustrando bastante porque es una realidad lo que está pasando y se han tocado algunos temas como el tema de la bajada de impuestos para sufragar un poco el incremento del precio. Y bueno, tengo comentarios al respecto, si quiere. Hágame la pregunta que ustedes quieren y yo les cuento.
4: Venga, ya empezamos por ahí, por eso que usted le ha dicho. ¿Ha notado algo? ¿Ha notado algo en los impuestos? ¿Ustedes le han beneficiado, les ha ayudado de alguna manera?
6: Bueno, yo tengo una experiencia adquirida hace unos cuantos años, donde encargamos a las cámaras de comercio a hacer una investigación, a ver los precios de los combustibles refinados fuera de impuestos a nivel Europa, ¿no? Y entonces, pues nos anduvimos 14 o 15 países, encargamos una persona de las cámaras de comercio y llegamos a una conclusión con los datos en la mano que el combustible más caro de Europa se pagaba en Canarias. Y cuando yo dije eso, algunos se alarmó, algunos dijeron, de un momento, pero veremos los datos. Es decir, cuando hablamos que eran los más caros, eran fuera de impuestos. ¿Qué es lo que pasa? Que la baja imposición que tiene el combustible en Canarias aprovecha las compañías para subirlo por debajo, ¿no? Y entonces llegamos a esa conclusión, es decir, cuando sumamos el impuesto con el combustible líquido, pues resulta que era más barato que en Península, pero cuando le quitamos el impuesto, era más caro. Quiero decir que la especulación siempre ha existido, ¿no? Y lo que se está comentando ahora mismo con respecto a la bajada del combustible que nos está dando, si ustedes se fijan, el barril empezó a subir hace unos pocos días, después de que se rompiera el acuerdo entre Estados Unidos y Irán, y al siguiente día ya estaba la gasolina subiendo, ¿verdad? Siempre es así, ¿no?
4: Sí, sí. No,
6: ya pasó cuando empezó la guerra.
4: Yo recuerdo un comentario, disculpe que me saque de alguien en compañeros de la tele entrevistaban, dice, explotó la bomba y subió la gasolina. Fue un poco así, ¿no?
6: Efectivamente. Hombre, yo fui más irónico en una comida que tuvimos en Tenerife, precisamente en la COE, diciendo de que la guerra está ya hoy y a los tres días tenemos combustible caro, lo que significa de que las grandes compañías de petróleo fueron a comprar el barril caro, no el barato, porque si ya estaba el barato aquí ya y subió la gasolina y el gasoil, es que fueron a comprar el caro, ¿no? Uh-huh. Lo dije con toda la ironía del mundo, ¿no? Y ahora está pasando lo mismo, es decir, el barril ha ido bajando un poquito y sin embargo seguimos subiendo. Ahora está estancado en un precio más o menos, pues hay algunas gasolinas con más, con menos, 1,50, 1,52 el gasoil, ¿no? La verdad es que para nosotros los transportistas que tenemos que consumir combustible sí o sí, como está diciendo el compañero taxista ahora mismo, tenemos que gastar combustible porque nuestra actividad depende de ello, pues estamos en una situación bastante comprometida, ¿no?
4: Porque Agustín, cuando uno oye a la gente de la calle, el nivel doméstico, el que usa el coche, oye, pues va de vez en cuando o lo usa para trabajar, pues claro, los gastos no son igual y te puedes permitir eso y dices, no, yo le pongo los lunes o le pongo cuando baja el precio, pero es que ustedes le ponen gasolina todos los días.
6: Nosotros tenemos, por eso yo siempre digo, vamos a ver, yo digo que todos nos estamos sacrificando, inclusive el ciudadano de a pie, pero el ciudadano de a pie a lo mejor tiene alguna alternativa, que bueno, pues yo en vez de sacar mi coche, pues saco el de mi hijo, el de mi mujer, en vez de sacar los dos, sacamos uno, etcétera, ¿no? Pero nosotros los profesionales del transporte tenemos que gastar combustible por necesidad, porque nuestra actividad depende de ello, claro. Y por eso digo, si por ejemplo, antes estaba diciendo el compañero que gasta 150 euros más al mes, concuerda con lo que nos pasa a nosotros con los camiones. Nosotros, antes de la guerra, un camión en carretera gastaba al mes aproximadamente 2.200, 2.300 euros. Hoy está gastando 3.500 por el mismo trabajo. Por consiguiente, la cuantía es importante.
4: 3.500 euros paga, en comparación, ¿no?, con 2.200, Agustín, es una nómina.
6: Por eso, quiere decir que eso está ahí. Eso está ahí. Entonces, ¿qué pasa? Nosotros tenemos que trasladar ese precio a alguien. O se nos subvenciona, o se nos bonifica, o el cliente tendrá que pagarlo. ¿Me entiendes? Que es lo que venimos diciendo desde hace tiempo. Y sobre todo después tenemos los transportistas un problemón que, como las subidas que están teniendo los petroleros son de ahora para después, nosotros no tenemos ese colchón para subir a tu cliente de ahora para después el transporte como consecuencia de ello. Significa que estamos en desigualdad de oportunidades a la hora de regularizar nuestros precios.
4: Claro, porque ustedes, igual que hablaba con el taxi, con la tarifa, ustedes no pueden cambiar las tarifas de hoy para mañana.
6: Claro que no, usted no le puede decir a un cliente hoy que le llevó un viaje por decir con 200 euros por la mañana y mira, es que te vale 250 y mira, no se puede, ¿me entiendes? Entonces, Y quiero decir con todo esto que eso tiene que pasar por parte de los distintos gobiernos, ayudando a los sectores productivos, pues, como mismo el transporte, y yo diría que a todos, pero quiero decir que nosotros tenemos un desfase muy grande. Por ejemplo, nosotros trabajamos con la administración pública en el transporte escolar, por ejemplo. Entonces, ¿qué pasa? Que ahora, al finalizar el curso, ya hemos hablado con los canceros para regularizar el incremento de precios para que nos lo paguen en el curso que viene. O sea, que esto es tremendo, ¿no?
4: O sea, a partir de septiembre, ya que ya las tarifas del transporte escolar sean diferentes.
6: Claro, ya el consejero lo tiene bastante claro. Y tiene que subir las tarifas, ¿no? Precisamente por ese tipo de cosas, ¿no? Y claro, a mí lo que me pone enfermo un poco, pues ya lo estaban comentando otros compañeros, es decir, la subida llega sobre la marcha y la bajada tarda en llegar. Uh-huh. Siempre fue así, no uh-huh. ninguna novedad.
4: Y esas ayudas de las que uh-huh. estábamos hablando, esos 15 céntimos, esos 20 céntimos, sí. esas cosas que sí. el gobierno pues sí. intenta adoptar medidas para paliar de alguna manera, ¿a ustedes esto sí. les supone algo, les alivia algo?
6: Hombre, siempre alivia, ¿no? Por ejemplo, a nivel España se han ido bonificando unas cantidades. Resulta de que el gobierno de España, pues, tasó que a partir de septiembre se le va a bonificar a los transportistas una cantidad inferior a la que se hizo en el mes de junio, y resulta que el combustible sigue subiendo. Entonces, ese tipo de ayudas le hace falta al sector porque, ya digo, o esas ayudas llegan, o el incremento de precios al cliente es tremendamente importante. Y vuelvo a repetir, no siempre el transportista puede subir al su cliente el precio que le cuesta el servicio. Uh-huh. No siempre lo puede hacer.
4: Agustín, quería preguntarle...
6: ¿Qué es lo que dijo el taxista? ¿Qué es lo que dijo el taxista antes? El taxista es lo que dice, mire que como hoy el combustible es más caro, no puede hacerlo. Claro. Es que es lógico.
4: Claro, y luego, claro, también es lo que todos al final estamos en la calle, todos somos trabajadores, bueno, habrá alguno que no, pero que la mayoría somos trabajadores, somos gente que tenemos nuestro sueldo y que, oye, también que si te suben, pues también te repercute, ¿no? Es verdad que todos tenemos que vivir y todo es una cadena, ¿no? Pero sí, también señor, uno sí, piensa, señor. Usted que ha tenido clientes siempre y también es como, hace un esfuercillo y dice, oye, porque no voy a fastidiar tampoco al cliente que sé también qué situación está él, que a él también le están subiendo las cosas.
6: Pues nosotros los profesionales del transporte, efectivamente, eso lo tenemos muy en cuenta, porque a veces, nosotros me acuerdo que el primer mes de la guerra, tragamos el incremento y lo soportamos en nuestras empresas.
4: Uh-huh. Agustín, y ya por último quería preguntarle cómo va el tema de las obras, que sé que ustedes estaban también contentos en parte por cómo iban caminando al menos en Gran Canaria, pero claro, estamos hablando de obras en muchos rincones de las islas. ¿Ustedes cuando de repente hay una obra, cómo lo llevan?
6: Bueno, vamos a ver, ahora mismo lo del Guinea Iguala nos ha dado una sorpresa muy agradable, que en menos de una semana se ha resuelto el tema de un sentido, uh-huh. y yo precisamente hablé con los adjudicatarios de esa obra, que los conozco, y les pregunté, coño, por primera vez abaratamos en tiempo, ¿no? Dice, hombre, las cosas han dado bien, y a veces las empresas son un poco precavidas, teniendo en cuenta que hay cortes de tráfico, pues no se augura de decir, esto lo hago en 5 días, y se ponen un poco más de tiempo porque errores pueden haber, ¿no? Uh-huh. Estamos encantados porque aquí, lo que está diciendo el compañero, el tráfico en Las Palmas de Gran Canaria es bastante intenso, a pesar de que sea agosto, ¿no? Es bastante intenso.
4: Uh-huh. Agustín Espino, presidente uh-huh. de la Federación de Empresarios del Transporte, gracias por estar con nosotros. Seguiremos hablando seguro de cara al próximo curso, pero queríamos saludarle en verano también. Sí, fíjese, sí. El otro día hablaba con transportistas fuera de la radio, y me decían, contra, hablaste con una señora que trabajaba con la amiga Celina en una churrería. Hablabas con un señor que estaba en una panadería por el calor, dice que los transportistas también trabajamos con el calor.
6: Sí, es verdad, sí, y la pasamos mal, eso es verdad. Sí, sí, sí.
4: Agustín, gracias, un saludo.
6: Venga, a ustedes por llamar, gracias.
4: Buen día, al presidente de la Federación de Empresarios del Transporte de Canarias, Agustín Espino. Bueno, hemos hecho un recorrido, gracias también a los oyentes que siguen llegando mensajes que nos hablan del precio de la gasolina. Queríamos tantear cómo está la situación, porque es verdad que a grandes titulares hay días en los que hablamos de bajar el precio, pero la realidad, ya lo han escuchado, demuestra lo contrario.
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2: Bartolomé Callasco de Figueroa fue el gran intelectual canario del Renacimiento hispánico. Nació en Las Palmas de Gran Canaria en 1538 y murió en la misma ciudad en 1610. Fue sacerdote, músico, poeta, traductor y autor teatral. Su formación religiosa le permitió ocupar puestos relevantes en la Catedral de Santa Ana y desempeñar una enorme labor musical. Comprometido siempre con su ciudad, tomó parte activa en su defensa ante los ataques de Drake y Van der Does y fundó incluso la primera tertulia literaria renacentista fuera del continente europeo. La condición mestiza de Cairasco, entre europea por un lado y canaria indígena por otro, así como su visión excéntrica del mundo, dio como resultado una obra verdaderamente excepcional que fue incluso reconocida por grandes escritores del siglo de lo español como Cervantes o Lope de Vega y gracias, entre otras cuestiones, al uso del verso esdrújulo. Su obra cumbre es El Templo Militante, un santoral en cuatro tomos formado por unos 120.000 versos. En la Comedia del Recibimiento, que se representó en 1582, así como en otras obras suyas, trazó magistralmente las líneas básicas de lo que hoy conocemos como literatura canaria.
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6: Son las 7 de la tarde en Canarias.
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6: Hola, ¿qué tal? Buenas tardes. Arranca hasta ahora Canarias al cierre. Aquí en la Radio Canaria les contamos, como siempre, todo lo que es noticia aquí en las islas, en España y en el mundo. A esta hora la gente comienza a llenar ya los caminos habilitados para la tradicional peregrinación a Candelaria en Tenerife, todo para honrar a la patrona durante lo que resta de tarde y sobre todo esta noche y en la madrugada, cuando el calor apretará menos, se espera que miles de personas se desplacen a la Villa Mariana en vísperas del gran día que se celebra mañana. Recuerden, están cerrados los senderos por el monte, solamente se ha habilitado la carretera general y también el Camino Viejo de Candelaria, que parte de la ermita de Machado. Blanca Pérez es la consejera insular del Medio Natural, Seguridad y Emergencias.
7: El Camino Viejo de Candelaria, el que arranca desde la laguna, pero que empieza como sendero a partir de la iglesia de Machado. Es un sendero que está en zona forestal, pero que no tiene peligro de incendios porque no tiene arboleda.
6: En apenas unos minutos, a las 7:15, la imagen de la Virgen sale de la Basílica hasta el recinto junto al Ayuntamiento para la celebración del rito del hallazgo. Y a las 8 se celebrará la ceremonia guanche representada por el colectivo Guanches de Candelaria. Es uno de los momentos más emotivos del año. Mari Brito es la alcaldesa de Candelaria.
8: Yo creo que hoy celebramos, para mí, es el día más emotivo, el día en el que celebramos realmente lo que significa esta fiesta para todos los canarios, esa ceremonia de hallazgo de la imagen de la Virgen por los guanches y es lo que nos recuerda por qué estamos aquí y a qué obedece la celebración de estas fiestas.
6: Saben que la Plaza de la Basílica continúa en obras, obras que se pueden prolongar todavía un año o dos, así que los actos, el grueso de esos actos, se celebran en ese recinto junto al Ayuntamiento. Además, el Cabildo de El Hierro ha cerrado al tráfico varias vías y pistas forestales también por el tiempo, en este caso por el intenso viento que afecta a las cumbres. Y mañana es sábado, pero también es festivo nacional y se junta todo. El festivo nacional con este fin de semana, el final de la primera quincena de agosto, el comienzo de la segunda, que marca también el final de las vacaciones para muchos o el inicio de ese periodo estival para otros tantos. Así que es un fin de semana de gran movimiento de personas. Los 8 aeropuertos del archipiélago tienen programadas casi 4.000 operaciones, todo en un verano marcado también por un cambio en los hábitos de los canarios. Cada vez buscamos escapadas más cortas, muchas dentro incluso del propio archipiélago. Francisco Deli Paoli es gerente de la Asociación Canaria de Agencias de Viajes y Tour Operadores.
9: Es un clásico. Agosto es el mes por excelencia. Los niños tienen vacaciones, entonces lo ha aprovechado para las familias para escapar, y efectivamente ha sido un año donde hemos notado incremento en el interinsular y en el nacional.
6: En Tenerife, en el puerto de la Cruz, ya se ha reabierto el baño Playa Jardín después de dos días cerrada por un nuevo episodio de contaminación fecal. La dirección del área de salud de Tenerife ha confirmado que el agua vuelve a ser apta para el baño. Pedro Antonio Campos es el portavoz municipal.
10: Nosotros desde el ayuntamiento lo venimos afirmando desde hace varios días, donde además de realizar labores de mantenimiento de las redes, venimos también realizando un seguimiento mediante analítica. Por lo tanto, celebramos que Playa Jardín se reabra al baño y garantizamos nuestra confianza en todas las administraciones implicadas.
6: En sucesos en Gran Canaria, 10 detenidos en una operación antidroga en el sur de la isla. Se ha saldado también con la incautación de 400 kilos de hachís. Yurena Román, portavoz de la Policía Nacional.
11: Los agentes observaron cómo varias personas descargaban fardos de la embarcación y los trasladaban a uno de los vehículos presentes en el lugar. Momento en el que se inició la intervención policial. Durante el operativo se produjeron varias detonaciones, que fueron respondidas por los agentes con disparos intimidatorios, sin que se registraran heridos.
6: Y en el sur de Tenerife, la policía ha detenido a los responsables de la mayor plantación de cannabis de Hungría en toda su historia. Se enfrentan a 20 años de cárcel ahí en el país. En la isla habían cambiado radicalmente su aspecto físico y también usaban identidad falsa para no ser detectados. Y en clave nacional, refuerzo máximo en la frontera de Ceuta ante los llamamientos de estos días para una nueva entrada masiva de migrantes en España. España y Marruecos, que han blindado la frontera ante esos llamamientos. Rabat ha desplegado cientos de militares y de policías. El presidente de la ciudad autónoma, Juan Jesús Viva, se ha reunido hoy con el presidente del Senado, Pedro Royán. Ambos han insistido en que la normalidad debe recuperarse cuanto antes.
12: Tratar de evitar que esta sea una plataforma para la emisión, para la obtención de asilo.
13: Es necesario acometer ese marco jurídico con garantías, con carácter urgente.
6: 7:05. Además, tiempo para el deporte. Con Carlos Guillermo Domínguez. Carlos, ¿qué tal? Muy buenas tardes.
14: Buenas tardes, Víctor. Este fin de semana arranca una nueva temporada de la Liga Hypermotion, con los dos equipos canarios entrando en competición el próximo domingo. El primero en hacerlo será el Club Deportivo Tenerife, que visita al Eibar en Ipurúa a partir de las 4 de la tarde. En la previa del estreno liguero, Xavi López se ha mostrado muy ilusionado ante el inicio de esta nueva etapa.
15: Muy ilusionado, ¿no? Por fin ya aquí en la isla, conociendo un poco a la gente del club, con ganas de encontrarme con mis compañeros, empezar a trabajar y un poco ya sentarnos en la isla y conocer a todo el mundo del club.
14: El jugador blanquiazul reconoce además que le han hablado muy bien tanto de la isla como de la afición tinerfeña.
15: Me han hablado muy bien de la isla, ¿no? De la gente del club, que siempre se cuida muy bien a las personas, se trabaja muy bien, la afición, ¿no? Que bueno, la he sufrido como rival y ahora pues con ganas de sentirla como local, ¿no? Y seguro que va a ser un gran año.
14: Más tarde, a partir de las 8:30, será el turno de la Unión Deportiva Las Palmas, que recibirá al Albacete en el Estadio de Gran Canaria. Su entrenador, Rubén de la Barrera, ha explicado qué equipo quiere ver sobre el terreno de juego en este comienzo de temporada.
16: Quiero ver la mejor versión posible del equipo, atendiendo a todo este tiempo en el que hemos trabajado juntos. Y me espero ver, pues es un equipo con las ideas claras, evidentemente ante un equipo, ¿no? Pues como al igual que el resto de todos los equipos de la categoría nos van a plantear problemas, pero esperanzado, ilusionado y convencido de hacer un buen partido y sacar la victoria, ¿no? Y debutar o entrar con muy buen pie en esta nueva temporada.
14: Y por último, en el fútbol femenino, el Costa Eje Tenerife continúa con su puesta a punto antes del comienzo de la competición oficial. Este sábado disputará el trofeo Teide frente al Atlético de Madrid, un nuevo test de exigencia para el conjunto de Geray Martín.
17: Un rival que la temporada anterior nos vimos mucho las caras, un rival que tiene la obligación de hacer una buena temporada, seguro que están trabajando para ello, y un rival que nos va a exigir el máximo el partido del sábado, ¿no? Revemos un partido muy igualado, muy disputado, como han sido siempre los enfrentamientos contra ellas, así que con ganas, ilusión y preparadas para hacer un buen partido el sábado.
6: Gracias, Carlos Guillermo Domínguez. Nosotros que seguimos. Y lo hacemos conectando con el 112, con su portavoz, Lourdes Jorge, que ya nos escucha. Lourdes, ¿qué tal? Muy buenas tardes.
18: Hola, buenas tardes.
6: Encantado de saludarte, Lourdes, para comentar la última hora. Creo que hay algún que otro incidente para destacar a esta hora de la tarde.
18: Sí, efectivamente. Lo más destacado en las últimas horas ha sido un accidente de tráfico que se ha originado en la calle Federico García Lorca, en Las Palmas de Gran Canaria. Se trata de una colisión entre un turismo y una moto en la que el motorista ha resultado herido con politraumatismos de carácter grave. Ha sido asistido por el personal de una ambulancia medicalizada del Servicio de Urgencias Canario y trasladado a un centro hospitalario con pronóstico grave.
6: Gracias, Lourdes. Muy buenas tardes.
18: Gracias a ustedes.
6: Pendientes a la evolución de ese motorista en estado grave tras ese accidente en Las Palmas de Gran Canaria que nos cuenta el 112. Más noticias con Cintia Quintana. Cintia, ¿qué tal? Muy buenas tardes.
19: ¿Qué tal, Víctor? Buenas tardes.
6: Canarias pide eliminar las reducciones en dependencia por cobrar otras prestaciones.
19: El Gobierno de Canarias reclama al Ministerio de Derechos Sociales que una familia pueda recibir varias ayudas al mismo tiempo junto a la de dependencia. El Ejecutivo Autonómico solicita una modificación de la ley para que las personas más vulnerables no sufran recortes en sus prestaciones cuando reciben otras subvenciones. La consejera de Bienestar Social del Ejecutivo Canario es Candelaria Delgado.
20: Hemos solicitado una modificación clave en la ley de dependencia a través de una carta emitida al ministro Pablo Agustín Duy, donde hemos reclamado la eliminación definitiva de las deducciones automáticas que sufren los beneficiarios de las prestaciones económicas del sistema de atención a la dependencia. El artículo 31 de la normativa actual establece que percibir una ayuda de dependencia obliga a restar el importe de cualquier otra prestación de similar naturaleza.
19: Por lo demás, la asociación Recuperando Caminos ha solicitado al Cabildo de Tenerife que revise la suspensión de la peregrinación a Candelaria por senderos y pistas para no sacrificar una tradición. Ha mostrado su preocupación ante la tendencia creciente de considerar al ciudadano como un riesgo que hay que controlar. Además, le han pedido a la institución que inicie un proceso de diálogo con las entidades sociales y vecinales implicadas para construir soluciones compartidas. El presidente de la asociación es Antolín Bueno Jorge.
21: Desde la Asociación Recuperando Caminos estamos solicitando al Cabildo de Tenerife que revise las medidas adoptadas con respecto a la prohibición al tránsito por los senderos y pistas forestales que tradicionalmente se han utilizado para la peregrinación a la Virgen de Candelaria, valorando y estudiando soluciones menos restrictivas y que no afecten al mantenimiento y conservación de nuestras costumbres identitarias y de nuestro patrimonio cultural.
19: El cierre está activo desde las 6 de la tarde de este jueves y se ha tomado por precaución hasta que continúe la alerta, mientras continúe esta alerta por riesgo de incendios forestales. Y en la península, las llamas avanzan y amenazan el nuevo y el viejo monasterio de San Juan de la Peña en Huesca. La crítica situación ha obligado a trasladar y poner a salvo de forma urgente piezas de gran valor artístico y los restos de los primeros reyes de Aragón. Una operación especialmente complicada llevada a cabo por la UME en condiciones difíciles. Félix Longas, hermano mayor del monasterio, ha asegurado que el recinto está rodeado de bosque y resulta complicado defender.
22: El monasterio está rodeado de una zona boscosa, muy tupida, muy intensa, y es difícilmente defendible. Por eso ayer lo hemos pasado tan mal todos, porque creíamos que era el final. Vivimos momentos de angustia en el cual hubo peligro también para seguridad de las personas que estaban defendiendo ambos monasterios, pero afortunadamente seguimos que el fuego se queda en las puertas y no llegara a entrar. Así que en ese aspecto estamos contentos, pero el peligro no ha pasado, el fuego sigue cerca.
19: Ya son 18 los municipios desalojados ante el avance del fuego. El incendio que se declaró hace 5 días en las Peñas de Riglos alcanza ya un perímetro de 58 kilómetros y ha arrasado más de 11.200 hectáreas. Y en Colombia ya son 285 los fallecidos por el terremoto y 379 los desaparecidos. Las brigadas de búsqueda y rescate continúan trabajando en las zonas afectadas y no se pierden las esperanzas. Hasta el momento ya han rescatado a 354 personas. El presidente Abelardo de las Priellas ha anunciado un acuerdo con empresarios para la reconstrucción del país tras el seísmo. Habrá ayudas en la construcción de viviendas y subsidios públicos.
1: Esta tragedia no la vamos a superar solos como gobierno. Necesitamos a la empresa privada.
19: Y de vuelta a las islas, ante el movimiento que se espera este fin de semana en los puertos y aeropuertos canarios por las personas que inician hoy o acaban esa segunda quincena de agosto sus vacaciones, sepan que un retraso, una cancelación de vuelo, no solo supone horas de espera, también puede acabar afectando a nuestro bolsillo. Según una encuesta de AirHelp, los españoles asumen un coste medio adicional de hasta 340 euros por persona. Desde la plataforma animan a la ciudadanía a reclamar y recuerdan que el plazo para hacerlo de 2 años. Egois Larrea, director de marketing de AirHelp.
2: Hasta 1.500 kilómetros son 250 euros de retraso. De 1.500 euros a 3.500 son 400 y más de 3.500 kilómetros son hasta 600 euros. Esto sería un Madrid-Nueva York, por ejemplo. Aparte de eso, tenemos los vuelos que están cancelados. Si el vuelo está cancelado y te lo cancelan con menos de 14 días, también puedes reclamar.
19: Y en las carreteras, nueva conexión provisional en la Gran Canaria 1 y el puerto de Las Palmas para aliviar el tráfico mientras avanzan las obras de soterramiento de Belén María. El nuevo ramal permitirá salir directamente de la autovía hacia la glorieta del muelle pesquero junto al Castillo de la Luz y acceder al puerto por su entrada sur. La medida, como explica Rosana Melián, directora general de Infraestructura Viaria del Gobierno Canario, busca reducir el volumen de vehículos que actualmente se concentra en la glorieta de Belén María, especialmente durante las horas puntas de la mañana.
4: Esta conexión permitirá acceder al puerto de Las Palmas por su entrada sur, ofreciendo un itinerario alternativo para los vehículos que se dirigen al recinto portuario y contribuyendo a aliviar el tráfico actual en la glorieta de Belén María.
19: Recordamos además que todavía continúan esas obras en el viaducto del Guiniguada, en la Gran Canaria 3, sentido sur. Y los hospitales y centros de salud de España, cambiamos de asunto, han recibido más de 600 visitas oftalmológicas en las primeras horas después del eclipse del pasado miércoles, un fenómeno que puede provocar daños en la vista y cuyos síntomas no tienen por qué aparecer inmediatamente. Por eso debemos prestar atención a cualquier cambio en nuestra visión. Rodrigo Abreu, presidente de la Sociedad Canaria de Oftalmología, ha explicado los principales.
23: Lo que se puede notar es una disminución de visión, una alteración en la visión de colores, una distorsión en la visión de las líneas rectas o ver como destellos o luces. Esos suelen ser los síntomas fundamentales.
19: Y es la actualidad hasta el momento. Víctor, a las 8 más noticias.
6: Gracias, Cintia. 7:15.
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6: Y este domingo se van a cumplir 6 meses de la desaparición de Irán Concepción, el joven de 20 años con trastorno del espectro autista de altas capacidades que desaparecía, seguro que ustedes lo recuerdan, el Día de los Indianos, el pasado 16 de febrero. De él no se sabe absolutamente nada. Su familia sigue en la búsqueda, búsqueda sin descanso, y no pierde la esperanza en ningún momento. Fran Concepción es el padre de Irán. Fran, ¿qué tal? Muy buenas tardes.
24: Hola, buenas tardes. Gracias por recibirnos.
6: No nos olvidamos en ningún momento, Fran. El domingo se cumplen además 6 meses de la desaparición de su hijo, pero, como decía ustedes, no han cejado en el empeño y en la búsqueda ni un solo minuto en este tiempo.
24: Sí, efectivamente. Nosotros desde el minuto uno empezamos la búsqueda. Sí. Desde que nos dimos cuenta de la alarma el Día de los Indianos, que él, las cosas que nos dijo, las últimas llamadas y tal, que venían los indianos, que te quiero, y le preguntábamos dónde estaba y se quedaba callado y cortaba. Y los hechos previos, días antes, que sabemos que se le, tenemos la certeza por las cosas que nos dijo, que se le había reactivado un trauma que sufrió 7 meses antes en un Erasmus en Polonia, como alguna vez hemos comentado, donde sintió una amenaza que se le volvió a reactivar, ¿no? Él allí huyó por un bosque, tuvo una experiencia traumática, acabó en un ingreso 20 días y entonces eso se reactivó, ese trauma. Nosotros creemos que, porque él lo manifestó y nos manifestó que tenía temor de que, vinieran a por él o algo así, una amenaza que él sintió entonces. Entonces, eso es el origen de estos hechos. Cuando hay casos de jóvenes autistas que entran en un colapso, burnout, ¿no? Que puede ser por un problema con la familia, puede ser por una amenaza en este caso, puede ser por una causa externa, el origen desencadenante que sea, que ellos tengan una saturación, hay casos que ellos realmente pues entran en huida y están datados, ¿no? Casuística así, y eso es lo que nos indican los testimonios y los avistamientos que hemos tenido hasta ahora, que han sido unos 26 avistamientos posibles. Es verdad que no estamos seguros de todos, pero yo digo, los que nos parecen que pueden ser, también hay algunos que lo ven de cerca, que parecen más verídicos, hay otros que lo ven de lejos, que más bien es por la actitud, porque hay muchos avistamientos últimamente que se ha visto de noche, andando por las carreteras, que se escabulle o que se esconden, cuando lo miran, cuando se van a parar, o que sale corriendo, ¿no? Hay varios avistamientos así. Entonces, porque el patrón que ellos toman cuando tienen un colapso de estos es tratando de huir, ¿no? Por eso digo que el origen es un instinto de supervivencia.
6: Y ahí me dice entonces, en este tiempo, hasta 26 posibles avistamientos de sí. Su hijo, ¿alguno de ellos más fiable y que les haga aferrarse? Exacto,
24: Nosotros hemos hecho un seguimiento casi diario, ¿no? A lo mejor algún día a la semana no, pero casi todos los días yo voy de caminata. Al principio nos ayudaban muchos voluntarios, ahora pues los que pueden, también algunos van por su tiempo libre por la tarde y tal. Y cuando la gente ve algo nos informa, ¿no? La policía sigue el dispositivo, sigue la investigación y sigue abierta la investigación, ¿no? Lo que sí podemos decir que hemos estado cerca de su rastro al menos en 3 ocasiones, que sepamos, al principio de los primeros días por la encarnación, después hubo otro, se estuvo muy cerca en los Jancajos el jueves siguiente y después en El Paso, que hubo otro avistamiento el domingo siguiente. Fue sobre todo al principio, luego ya se le perdió el rastro y también han habido un par de rastros de perros, o sea, los primeros días y ya el segundo día, por la zona de la Encarnación en Santa Cruz, se cogió un rastro de perro de un avistamiento que hubo ese martes, ¿vale? Y con su prenda y tal, y el perro cogió un rastro seguro, según nos dijo el guía.
6: ¿En fechas recientes hay algún avistamiento fiable? En fechas recientes
24: tenemos otro rastro de perro, hace un mes y medio aproximadamente, en uno de los últimos avistamientos que tenemos, que es en la zona del Socorro, que es en la zona de Breña Baja. Nosotros, por lo que estimamos, o sea, como he dicho, cuando ellos tienen un colapso pueden estar, y también nos dijo un exbombero rescatista austriaco que ha participado en rescates de varios autistas, al menos de 8 en Austria, en zonas de montaña, que ellos el patrón que toman cuando tienen una crisis es, aprenden a sobrevivir, a esconderse y a moverse más bien de noche para no ser vistos o a primeras, últimas horas, como se le ha visto más bien. Por el día se esconden, tienen alta capacidad de supervivencia, de orientación, son capaces de buscarse la vida, que la gente dice, bueno, ¿y cómo puede comer o cómo puede? Pues lo hacen, porque ellos, este hombre nos lo ha dicho, lo hacen, y eso nos indican los avistamientos. Entonces ellos pues pueden buscarse la vida, hay frutales en zonas rurales donde hay frutales, hay agua, también hay contenedores a lo mejor de un súper o de un restaurante donde pueden encontrar alimentos también. Y también hay un avistamiento en los Jancajos que se le ve en un contenedor a las 11 de la noche y creen que es él. Con ropa, también se le ha visto con ropa que no es de él, que le queda grande o pequeña, con zapatos de distinto color, en una ocasión se le vio. Este último avistamiento donde hubo rastro de perro en el Socorro, se le ve cruzando la carretera un chico, no, ahí es verdad que no se le identifica bien, pero el perro sí coge rastro al día siguiente. y cruzando a las 4:50 de la mañana, una hora intempestiva que nunca hay nadie, ¿no? Y la chica pues se extrañó y frenó el coche y fue como a mirar y tal, y el chico se asustó y se tapó, ¿no? Ha habido otros avistamientos similares previos a ese, por carreteras, que también coincide con ese patrón de autistas cuando tienen crisis de moverse más bien de noche, porque hay uno por debajo del centro de visitantes, que ven un chico a las 3:30 de la noche andando, el coche se extrañan, frenan, el chico se tapa, dan la vuelta, el chico se esconde detrás de un coche, y cuando vuelven a dar la vuelta el chico sale corriendo, ¿no? Ese es otro avistamiento que tenemos posible. Hay otro por la zona del Riachuelo, anterior también, donde se le ve acercarse un coche a las 11:30 de la noche, a una hora que no hay nadie, también entre el bosque, y se pone de cuclillas a unos metros, le dicen algo y sale caminando a oscuras, lo mismo, a oscuras y de noche. Eso, caminando a oscuras de noche y bajo la luz de la luna, ¿no?
6: Con todo esto, ¿creen ustedes posible que Irán acabe volviendo a casa, o tendrían que encontrarlo ustedes para poder llevarlo, o que se le pase el episodio?
24: Todo es posible, porque cuando hemos indagado en otros casos, lo que nos dice, por ejemplo, este bombero, que él ha tenido casos que han vuelto solos a casa cuando superan la crisis, cuando ellos entran en el colapso, ellos tienen necesidad de aislarse del mundo como un ermitaño, de aprenderse a mover, digamos, como la gente que se escondía en la guerra para no ser visto, porque siente una amenaza, en su caso, y por el día esconderse, este tipo de actitudes. Pero cuando ellos superan ese colapso, esa crisis, ellos pueden estar desorientados, pueden estar confusos, pueden sentir temor, pueden incluso tener un proceso de despersonalización, le dice, así que pueden un poco estar confusos de no saber muy bien su identidad, quiénes son y quiénes son sus padres. Pueden tener procesos así también, porque les pasa, ¿no?, cuando tienen un colapso de eso. Y eso requiere un tiempo, no se sabe lo que puede tardar meses. Hay casos, claro, él pasó su crisis anterior, la que tuvo, que huyó por un bosque en Polonia, acabó en un ingreso y estuvo con nosotros 20 días allí, que le ayudamos a superarlo, y en este caso está él solo, no hay medicación, no hay un ingreso, ¿no? O sea, él solo afrontándolo, ¿no?
6: Lo que sí que parece
24: entonces,
6: es que...
24: Hay casos datados de meses, hay casos datados de años.
6: En un principio se hablaba de esos restos de ropa que se habían visto justo al mar, pero claro, si hubiera pasado algo de eso, habría aparecido algún cuerpo en el transcurso de este tiempo no se ha encontrado.
24: Claro, exacto. No hay ninguna prueba de que cayera el mar ni nada. Lo único que ha aparecido en el mar es que apareció la mochila y el pantalón, que tampoco tenemos seguridad, pero son como las de él. Pero es que en Polonia, él, cuando tuvo esa crisis y huyó toda la noche por un bosque, un montón de kilómetros, le llamaban, él no salía, y también tiró ropa por detrás. Y cuando ellos tienen un colapso de eso, hacen ese tipo de cosas para despistar. Igual que pueden dejar señales a la familia, como nosotros hemos encontrado en algunos sitios, o eso, pueden tirar ropa por detrás, ese tipo de cosas las hacen. También nosotros contemplamos, a ver, también, si se hubiera tirado ropa, el pantalón no aparece íntegro, sí. Eso es un pantalón que tiraron al mar, no de alguien que se tira, si no se queda pegado, ¿no?
6: Claro, ¿vale? Claro.
24: Y entonces, eso nos dicen rescatistas también y bomberos y tal. O sea, no hay ninguna prueba de que se tirara, al contrario, la prueba de lo que apareció en el mar es de que alguien lo tiró al mar, ¿no? Esas prendas, ¿no? O sea, la prenda y el... y eso lo pueden hacer ellos en un colapso para despistar, porque, ya les digo, ya lo hizo en Polonia. Entonces, lo que nosotros contemplamos también en todo este tiempo y toda esta búsqueda que ha sido incesante, siguiendo rastros, yo cada vez que hay un avistamiento voy al sitio, entrevisto a los testigos, a los testigos posibles que hay, y en el lugar para ver si es verídico, si nos parece verídico o no, ¿no? Y luego también preguntamos a la gente de la zona, a veces nos encontramos algún dato más preguntando a los vecinos, y es lo que podemos hacer, y rastrear el entorno, buscar cuevas, casas abandonadas, sitios, refugios posibles. En algún caso hemos encontrado casas posibles, no sabemos, donde hay indicios de que alguien se ha quedado, pero no sabemos quién, cuevas también, indicios de haber que han hecho fuego, pero eso, no tenemos la prueba de si es él o no, pero sí hemos encontrado sitios posibles. Pues... Otra de las posibilidades que barajamos, que también nos han dicho que han pasado en otros casos, es que él pueda contar con la ayuda de terceras personas, porque cuando ellos tienen una crisis así, pues un chico joven que está por ahí desorientado, buscando, sobreviviendo y buscándose la vida, puede encontrarse a alguien que con la mejor intención le pueda ayudar. Yo en toda esta búsqueda he encontrado personas mayores, extranjeras sobre todo, que no hablan español y que no saben del caso de Irán. A lo mejor pueden haberse encontrado con alguien así y que le dice, oye, pues si me echas una mano en la casa o en el jardín o lo que sea, yo te doy de comer y estancia, como se hace en algunos sitios, ¿no? Como tipo de intercambio, ¿no? Eso podría ser, no lo descartamos, explicaría un poco esos lazos de tiempo entre que aparece y vuelve a aparecer.
3: Claro.
24: Y por eso también siempre queremos difundir su caso cada X tiempo, para que la gente no se olvide, porque también nos damos cuenta que al principio, si bien la gente avisaba enseguida, cuando saltó la alarma y empezamos toda la búsqueda incesante, con el paso del tiempo van pasando los meses y la gente se va como olvidando, ya pasa en segundo plano, su imagen se queda un poco ahí, pues sí, la gente lo recuerda, pero no lo conocen, pues, la mayoría.
3: Pues nosotros seguimos teniéndolo presente, claro, hay gente que, y cada poquito tiempo seguimos hablando pues con Fran, porque es fundamental. Fran,
24: eso está bien.
3: Tenemos los micrófonos abiertos en todo momento y todos los días para ustedes, lo sabe, y le mandamos un abrazo muy grande. A ver si pronto podemos contar buenas
24: Muchas
3: noticias.
24: Gracias.
3: Y sea
24: Muchas
3: lo que sea, pues aquí estaremos pendientes para lo que necesiten. ¿De acuerdo?
24: Y pedir eso, lo que ya que dejar solamente una puntualización, pedir la colaboración, seguir pidiendo la colaboración ciudadana, porque es muy importante. La gente que nos ha informado, que ha transmitido testimonios o avistamientos posibles, los que han visto algo, que nos sigan informando, por favor, porque hay gente que duda o que tiene temor a decirnos algo para que no lo pasemos mal. Nosotros, cualquier información es bienvenida, cualquier pista puede ayudar a encontrar. Entonces, que por favor, no duden en avisar si creen que lo han visto o tienen cualquier dato. Si lo encuentran también, si alguien cree que es él, hablen con él tranquilamente. Le dicen, mira, nos ponemos en contacto con tu familia, te están buscando, tal. No le pierdan de vista, llamen enseguida y ese tipo de cosas, ¿no?
3: Claro,
24: para que no...
3: Ese
24: pues nosotros seguimos pensando y mantenemos la esperanza de que él sigue moviéndose, como nos indican estos avistamientos, y escondiéndose, sobreviviendo, y que eso, como dije antes, puede contar incluso con la ayuda de terceras personas que incluso no sepan del caso, ¿no?
3: Pues ese es el mensaje de Fran Concepción, el padre de Irán. Fran, un abrazo muy grande y un beso de todos los que hacemos la Radio Canaria. Hasta pronto.
24: Gracias. Bueno, esperemos encontrarlo pronto.
3: Claro que sí.
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3: Y desde hoy y durante todo el fin de semana, todos los caminos conducen a Candelaria, a la Villa Mariana, que se prepara para acoger a unas 100.000 personas que no quieren faltar a su cita con la patrona en su día grande esta semana. Ya han sido muchos los que se han querido adelantar, pero sobre todo hoy, esta tarde, noche y en la madrugada, las rutas habilitadas se están llenando ya de peregrinos para llegar a pie hasta la Basílica. Rubén Fernández es técnico de Protección Civil. Rubén, ¿qué tal? Muy buenas tardes.
5: ¿Qué tal? Muy buenas tardes.
3: Y ya con el operativo en marcha para garantizar que todos puedan lograr ese propósito y sin ningún contratiempo.
5: Efectivamente, ese es el objetivo, tener dispuestos los medios que tenemos ya desde las 3 de la tarde que empezó el operativo y bueno, y muy pendientes de lo que pueda pasar y darle una respuesta evidentemente lo más rápido posible.
3: ¿Cómo se ha organizado Protección Civil para las jornadas de hoy y para este fin de semana?
5: Bueno, ya seguramente como todo el mundo sabe, pues tenemos desde las 6 de la tarde cortada la TF-28, que es, pues podríamos decir que es la ruta que mayormente utilizan los peregrinos, y bueno, y en torno a esa ruta, más todo lo que se desarrolla dentro del ámbito municipal, dentro del término municipal, pues tenemos un operativo muy grande, ¿no?, de dispositivo sanitario, que en este caso lo lleva Cruz Roja Española, los cuerpos y fuerzas de seguridad, tanto de la policía local como la policía canaria y la Guardia Civil, y después todo el operativo que hay de las agrupaciones de Protección Civil, no solo de Candelaria, sino aquellas que colaboran con el municipio, como Santa Cruz, como es Wimar, que participan también de este operativo, y al final, pues dentro de lo que es el entorno municipal, pues tendremos unas 300 personas aproximadamente trabajando desde las 3 de la tarde.
3: Esa TF-28 que se cortaba a las 6 es lo que es la carretera general, vamos, ¿no?
5: Efectivamente, desde el cruce del
3: Porque yo por los números no me entero, pero sí, vamos, lo que es la carretera general de toda la vida.
5: Efectivamente, desde el tablado del municipio de Santa Cruz hasta el cruce de Caletillas en Candelaria.
3: Y quizá precisamente esa sea la ruta más concurrida, esa que se habilita para los caminantes desde las 6 ya, únicamente para que la gente pueda ir caminando y sin ningún problema por ahí porque no va a haber coches.
5: Sí, ya esta mañana teníamos una presencia realmente importante para lo que suele ser las mañanas del 14 de personas, pero ha sido a partir de las 6 cuando ya cerrada la vía, pues ya vamos notando esa presencia de personas que se irá incrementando pues sobre todo a partir de las 8 o las 9 de la noche, que es cuando ya también refresca, que hace bastante calor, y bueno, y tendremos hasta en torno a las 4 de la mañana, tenemos pues esa llegada importante, ¿no?, de peregrinos al municipio.
3: ¿Cuáles son las horas clave en las que se prevé más afluencia? Porque hoy además hemos tenido, como bien decías, un muchísimo calor. La previsión era que a partir de la noche sí que fuera mejorando y mañana el tiempo sea mucho más agradable, de verano, pero mucho más agradable. Y me imagino que sobre todo en la noche y en la madrugada serán las horas de más afluencia.
5: Sí, tenemos ahora con la representación de las IAGO, pues bastantes personas aquí en el entorno del municipio que vienen además expresamente a hacer representación y a la procesión que tenemos a continuación. Y después, como te decía, pues entre las 7, 8 de la tarde y las 4 o 5 de la mañana son los momentos

0: no se puede hacer porque están cerrados precisamente por precaución.
1: Efectivamente, llevamos, además cabe recordar que llevamos pues como en torno a 10 días con unas temperaturas muy altas y bueno, y eso hace pues que tengamos un mayor riesgo si cabe en ese entorno y una amenaza mayor, y lo que se trata un poco es de evitar que tengamos a muchas personas en un entorno que ahora mismo pues puede ser peligroso.
0: Claro, junto a la carretera general también se puede ir caminando por el Camino Viejo de Candelaria, eso sí, desde la Ermita de Machado hasta Candelaria, no hay ningún problema, nos lo decía también ayer la consejera, así que es otra opción para quien lo desee, ¿no?
1: Efectivamente, ese camino que sale desde la iglesia Machado, pasa por Barranco Hondo, el camino de Pasacola y baja por Higueste, ese es un camino tradicional que también usa bastante gente, ¿no?, en estos días.
0: Lo que sí que hay que advertir, siempre se hace, pero también es verdad que siempre hay algún irresponsable que lo hace, que está terminantemente prohibido ir caminando por la autopista.
1: Sí, efectivamente. Cada vez es menos. Yo ya hace bastantes años que no soy consciente de localizar o de ver a alguien por la autopista, pero bueno, no está de menos recordar que está totalmente prohibido esa circulación por la TF1.
0: Sí, yo recuerdo hace muchos años de sí cruzarme con gente que iba caminando por la autopista y vamos, es un peligro tremendo y ahora lo que intento cada año es, si tengo que coger el coche, intentar evitar pues el circular en el entorno de Candelaria con el coche por si las moscas, pero hace años sí que es verdad lo que decías, que era una cosa
1: Sí,
0: bastante habitual, por desgracia.
1: por desgracia, y bueno, y bastantes incidentes tuvimos fatales en esa época y afortunadamente eso se ha corregido.
0: Oye, ¿qué tipo de ayuda es la que prestan ustedes?
1: Bueno, el voluntariado de Protección Civil, principalmente tengo que referir a eso, hace una labor pues no solo sanitaria, de prestación de ayuda, auxilio, pues hace mucho trabajo también vinculado en estas fiestas, pues se pierden muchos menores, bueno, se hace un trabajo también de dar unas pulseras a los menores que se van encontrando para tenerlos localizados, se les filia de alguna manera, se tiene un teléfono de contacto, hace mucho trabajo también vinculado a lo que son las procesiones que tenemos el día 14 y 15 en el entorno de la imagen, los accesos y los controles de acceso en la basílica. Bueno, si tenemos algún tipo de incidente que genera evacuaciones repentinas, pues bueno, pues también están ellos preparados para gestionar y ayudar a gestionar todo ese tipo de situaciones.
0: ¿Cuáles son los problemas más frecuentes que presenta la gente en esta peregrinación, en esa ruta caminando hasta Candelaria?
1: Bueno, habitualmente tenemos pues incidencias que están vinculadas a pequeñas rozaduras, torceduras, todo lo que sean lesiones del sistema locomotor, de los pies y demás, pues por eso, porque a lo mejor el tenis no es el adecuado, o a lo mejor la prenda o el calcetín tampoco, y bueno, vienen al puesto médico pues con ese tipo de incidencias. Tenemos algunas veces también algunas insolaciones o golpes de calor, sobre todo en las horas diurnas, y bueno, y alguna vez tenemos también incidencias vinculadas a las intoxicaciones etílicas que bueno, que en los entornos de las fiestas pues es habitual.
0: Claro, ¿qué recomendación podemos hacer a las personas que están a punto de salir o que vayan a hacerlo en las próximas horas para ir caminando Candelaria?
1: Bueno, ahora estamos empezando a entrar en el mejor horario para venir, ya a partir de las 7, 8 baja bastante la temperatura y es bastante agradable la circulación por esa carretera general, y bueno, que vengan pues con un calzado adecuado, por supuesto, que vengan bien hidratados, que traigan su agua, si quieren, pues si necesitan algo de comer también, depende de dónde salga, pues la ruta pueden ser 15, 20 o 25 kilómetros, y por lo tanto que lo hagan con paciencia, que van a llegar sin ningún problema a Candelaria, que no tengan en esa prisa de llegar y que lo disfruten.
0: Claro que sí, que lleven también linterna los que estén a punto de salir, y si la llevan,
1: Sí.
0: que tengan asegurado que las pilas no se les van a gastar a mitad de recorrido.
1: Efectivamente, aunque tenemos un tramo de vía que está cortado al tráfico, pero bueno, ellos mismos van a ver que en la zona de Barranco Hondo hay tráfico rodado que se habilita para que puedan acceder los vecinos al barrio de Barranco Hondo, la parte alta del barrio de Barranco Hondo, y eso está gestionado por el área de carreteras del Cabildo. Y bueno, y aunque vayan en un entorno que es seguro para ellos, la linterna, porque van a pasar por entornos urbanos, entornos con menor luz, con mayor luz. Entonces, esa es una buena recomendación también.
0: Quizá también los elementos reflectantes que lleven para que no
1: Sí,
0: solo ver, sino también ser vistos, ¿no?
1: Que ser vistos, correcto, así es.
0: porque eso es importante, porque yo puedo ver lo que viene o si hay algo o no, pero claro,
1: pero a lo mejor no me,
0: que
1: a
0: me
1: mí.
0: Vean, sí, eso es
1: Efectivamente.
0: fundamental, fundamental.
1: Efectivamente.
0: Oye, hay muchos que quieren ir, pero no caminando, ahí también hay que recordar que se ha habilitado un

0: dispositivo especial de Utitza para ir en guagua, porque tampoco se puede ir en coche. Está todo saturadísimo y eso de ir en coche es casi como Tom Cruise, misión imposible.
1: Efectivamente, nosotros recomendamos el uso del transporte público, que además se refuerza, porque ya desde esta mañana estaban todas las zonas habituales de estacionamiento estaban ya prácticamente llenas. Entonces, bueno, si no quieren encontrarse con esas colas interminables, pues lo más recomendable es que se use el transporte público.
0: Eso es fundamental y por lo que me estabas diciendo hace un ratito, para los padres que vayan con niños, a lo mejor ponerles una pulserita con el teléfono de contacto o algo, por si acaso, porque sé que se producen también por
1: Efectivamente.
0: eso, ¿no?
1: Sí, ven a los voluntarios de Protección Civil y van con niños pequeños, pues lo recomendable porque nosotros, bueno, pues si localizamos al niño nos es mucho más sencillo a través de ese teléfono que hemos anotado, pues ponernos en contacto con los familiares.
0: Pues bien, interesante esa recomendación. También como todas las que nos ha dado Rubén Fernández, técnico de Protección Civil, en esta tarde, noche y madrugada, me imagino que será intensísima para ustedes. Así que mucho ánimo, Rubén. No sé si dormirás esta noche o no, porque será una
1: No,
0: noche.
1: lo habitual es que no. Empezamos esta mañana y ya aguantamos hasta mañana a las 3 de la tarde que acaba
0: Mi
1: todo.
0: madre. Rubén, mucho ánimo, un abrazo, felicidades por ese
1: Muchas
0: trabajo.
1: gracias. Un abrazo, muchas gracias.
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0: Y atentos, porque quizá empiece a faltar carne a partir de septiembre, o si la hay, será más cara. Y todo porque la Comisión Europea ha prohibido las importaciones desde Brasil en cumplimiento de las nuevas exigencias comunitarias. Y Brasil es precisamente nuestro principal mercado. De allí traemos carne de pollo y de vacuno. Ángel Ojeda es el director de compras e importación en Cárnica Global. Ángel, ¿qué tal? Muy buenas tardes.
3: Buenas tardes, Vito. ¿Qué tal?
0: Ángel, ¿qué va a pasar a partir de septiembre?
3: Bueno, a partir de septiembre vamos a tener un panorama diferente al que tenemos ahora en cuanto a precios. Eso es lo que va a pasar. En el AVE, por ejemplo, yo creo que como están sucediendo todos los acontecimientos, nosotros pensamos, y creemos que en el primer trimestre del 27 está el tema solucionado, pero en el vacuno es más complicado, mucho más complicado. Y las alternativas que son Uruguay, Paraguay y Argentina, tienen carne, pero no en la proporción que tiene Brasil, esa es la realidad. Y entonces lo que tienen es mucho más caro y aparte de eso hay que pensar también en la especulación, en origen. Ellos saben que necesitamos la proteína y ellos pues lo que hacen es pues encarecerla. Esa es la situación.
0: Porque
3: Esa es la situación.
0: ¿qué porcentaje de carne nos llega desde Brasil?
3: Bueno, que he visto nosotros dependemos en un 90%, tanto en vacuno como en aves de Brasil. Date cuenta que Brasil es un mercado que nosotros llevamos 50 años trabajando con ellos. Es así. Yo con 16 años ya entraba mercancía de Argentina, ya entraba producto de Argentina aquí en Canarias. ¿Me entiendes? Entonces, hace 50 años, pues nosotros dependemos casi en un 100% de este mercado.
0: Sí, dice, o sea que
3: Pero.
0: casi todo el pollo que comemos aquí en Canarias, que no sea el pollo asado ese típico, pero todo el pollo que
3: Pero,
0: comemos viene de Brasil.
3: sí, o sea, tú te comes un jamoncito de ala, un jamoncito de muslo o una pechuga, todo eso viene de Brasil, todo eso viene de Brasil. El pollo que tú te comes del asadero, pues ese ya viene, incluso viene también de Brasil, ese pollo. Pero Europa, digamos que de Europa es de donde traemos ese pollo. Digamos que en un 90% o algo así, dependemos nosotros de Brasil.
0: Tanto de ave como de
3: Como de
0: vacuno,
3: vacuno,
0: porque yo
3: sí.
0: había escuchado que hablan del 30, del 50, pero me hablas del 90 incluso.
3: Sí, no, no,
0: Uf.
3: 30, 50, no, no.
0: Y
3: Sí, entra vacuno.
0: entonces, ¿qué va a haber a partir del 3 de septiembre? ¿Va a haber desabastecimiento o van a incrementarse los
3: Vamos
0: precios,
3: a
0: las dos
3: ver.
0: cosas?
3: Nosotros, los importadores, hemos acaparado, digamos, y ahora mismo hemos acaparado continuamente. Tampoco es que tú dices, me traigo 100 toneladas y te las dan. No, no. O sea, tú pides 100 y te dan a lo mejor 30. de mercancía, ¿no? Entonces, cada vez que, o sea, tú vas pidiendo y te vas acaparando y de hecho ahora mismo los frigoríficos están a reventar. Están, vamos, están sobre explotados ahora mismo, ¿me entiendes?
0: Claro.
3: Y claro, también tú date cuenta que el almacenamiento también tiene un costo. Entonces,
0: Pero,
3: nosotros
0: o sea,
3: sí,
0: que
3: claro que hemos...
0: ahora están comprando más de la que se necesita en previsión
3: Sí.
0: de lo que pase a partir de septiembre y
3: Claro.
0: confiando en que en el primer trimestre de 2027 se arregle por lo menos el tema del pollo, del ave.
3: El tema del ave, sí. El tema del vacuno es más complicado porque, digamos que la vida ¿cómo se llama? De cuando haces la trazabilidad, necesitas, desde que nace el novillo hasta que va a sacrificio, son 2 años. Entonces, hay que hacerle el seguimiento de eso durante esos 2 años. Entonces, necesitamos, pues mínimo, esos 2 años para que la comunidad europea tenga una valoración y pueda incluir Brasil en la lista de exportadores. En el AVE no, porque el AVE son unos, digamos que son unos 90 días o algo así lo que necesita.
0: Entonces, pues es
3: Entonces es
0: más
3: más
0: probable que
3: fácil.
0: se arregle.
3: Sí. Pero claro, también hay, pues, hay un protocolo, hay digamos, sanitarios, unas analíticas sanitarias y todo eso, hay un trabajo detrás. Que bueno, nosotros pensamos que a partir del primer trimestre de 27 esté disponible ya para poder trabajar con el AVE. Con el vacuno ya te digo, es un poco más
0: O
3: complicado.
0: sea que si
3: Pero
0: decimos,
3: claro,
0: sí, dime, dime.
3: Víctor, yo lo que digo es que vacuno va a haber. O sea, ganas de vacuno va a haber. No en la proporción que nosotros traemos de Brasil, pero va a haber. Va a haber mucho más cara. Eso es lo que hay. Porque, claro, Uruguay ya ha subido mucho los precios. Argentina también. Argentina, pues digamos que... Es que date cuenta que Brasil tiene 35 millones de cabezas de ganado, como Argentina, que es la segunda, tiene 5 millones. Tú mira la proporción. Entonces, es complicado que tengamos la misma proporción de Brasil, de Argentina con Brasil, es imposible. Entonces lo que nos dan de esos países, pues claro, es mucho más cara. Y más cara
0: Claro.
3: se va a poner aquí, ¿me entiendes? Entonces ese es el problema, no hay otro.
0: O sea que la carne de vacuno va a subir el precio sí o sí, y la de pollo
3: Sí.
0: pronostica que también acabará subiendo.
3: Sí, acabará subiendo, sí, porque todo... al final todo se va consumiendo, no entra y lo que va a entrar luego va a ser algo de Europa. Europa es mucho más caro. Pasó, no sé si recuerdas, cuando la gripe aviar.
0: Sí, que fue hace un año, ¿no? Que una gripe aviar en
3: Sí,
0: Brasil fue.
3: exactamente fue hace un año.
0: Porque recuerdo que hablamos el 18 de agosto, que estuve mirando y hablamos nosotros de eso mismo el 18 de
3: Sí,
0: agosto del año pasado, hace casi un año.
3: efectivamente. Y pasó lo mismo. O sea, se cerró Brasil. El pollo que había empezó a subir, a subir, a subir, y habían pechugas en el mercado vendiéndose pues a 6, 7 euros. Eso es un disparate. Es un disparate. ¿Por qué? Porque nosotros estamos acostumbrados al mercado a hacer las importaciones de Brasil, y claro, la pechuga la vendemos a la mitad de lo que vendíamos el año pasado. A 3,50 o algo así, 3,30, 3,50 es lo que vendemos nosotros la pechuga. O sea, el doble.
0: No, pues vamos a tener
3: Entonces,
0: que
3: eso.
0: prepararnos para la subida de precios, sí.
3: Sí, eso es así, es así. ¿Qué es lo que pasa con el vacuno? Es que el vacuno es que una pechuga tú a lo mejor la puedes pagar a 6 euros, que ya es caro. Pero es que el vacuno. Tú no puedes pagar un entrecot, un kilo de entrecot, por ejemplo, normalito. No lo puedes pagar a 12 o 14 euros. Eso no, eso es, vamos, eso es un disparate para mí.
0: Uf, pues
3: Y por lo
0: Ángel.
3: tanto, el consumo se va a resentir y bajará. Lo que va a hacer es que bajará.
0: Pues nada.
3: Esa es la realidad.
0: Aquí lo vamos a ir contando. Volveremos a hablar, sin duda, Ángel, a medida que vaya acercándose esa fecha, ese 3 de septiembre, y a ver qué va pasando a partir de entonces. Ángel, un abrazo como siempre. Vale, gracias por explicárnoslo así de bien.
3: Vale, cualquier novedad, pues lo comentamos.
0: Venga. Así será. Un abrazo.
3: Venga, un abrazo. Chao.
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0: Y hablamos, como cada viernes, de prevención de ahogamientos en nuestra sección con nuestro buen amigo y colaborador de esta casa, Chano Quintana, presidente de la Plataforma Canarias 1500 kilómetros de costa. Chano, ¿qué tal? Muy buenas tardes.
1: Buenas tardes, Víctor Hugo.
0: Chano, ¿qué balance hacemos de estos últimos días? Porque casi de semana en semana pues siempre hay incidentes y accidentes en el medio acuático. ¿Cómo ha sido esta semana?
1: Pues mira, esta semana también hemos registrado algún fallecido. Ya la contabilización es que en lo que llevamos de año, cada mes mueren ahogadas 6 personas. Es decir, cada semana 1,5 personas pierde la vida por un accidente acuático. Y bueno, ahí vemos que siguen aumentando las cifras. Y además, no solamente el número de fallecidos, sino el número de accidentados en total, ¿no? Y ahora que se nos viene de nuevo una subida de temperatura, se va a multiplicar el número de personas en zonas de baño. Con el calor nos vamos a dar muchas más veces, nos vamos a ayudar a dar un baño en una piscina, en una playa, y cada vez que nos vamos a dar ese baño vamos a estar más tiempo dentro del agua para mitigar el calor, ¿no? Con lo cual, pues ahí máxima precaución, sentido común y autorresponsabilidad.
0: Seis personas fallecidas cada mes supone, pues mira, cada cinco días una persona que fallece ahogada en las costas canarias, 5 por 6, 30.
1: Así es.
0: Sí. Vaya cifra. Y vamos a incidir en los elementos de flotación, cómo y cuándo usarlos, porque me comentabas un accidente que con resultado trágico y fatal, precisamente con estos elementos de flotación de por medio.
1: Sí, un bañista de 50 años, hace 3 días, pasando sus vacaciones en el sur de Fuerteventura, en la playa del Guinzo, pues tenía su colchoneta inflada, se sube en la colchoneta, y lo de siempre, nos ponemos relajaditos, coger sol, y cuando nos damos cuenta, resulta que entre el viento y la corriente nos ha llevado mar adentro. Claro, ¿ahí qué pasa? ¿Cuál es nuestra actuación inmediata? Uy, empiezo a dar con las manos, a bracear, pero oye, que es que la colchoneta no avanza, es que me sigue arrastrando mar adentro. Ahí en ese momento ves que es imposible. ¿Cuál es la reacción de supervivencia? Pues me lanzo de la colchoneta e intento llegar nadando a tierra. Error mortal. Si el elemento de flotación sobre el que vas está arrastrando mar adentro, si vas a lanzarte a despojarte de ella, vas a avanzar mucho menos también. Con lo cual, la recomendación, que es lo que le pasó a este señor, se lanzó, intentó ganar la costa, no pudo, la corriente iba en contra desde tierra a mar adentro. Ahí en estos casos hay que mantener la calma y nunca lanzarnos al agua. Dentro, encima del elemento de flotación, vamos a estar evidentemente flotando. Si se activa un operativo de búsqueda, vamos a ser muchísimo más visibles. No es lo mismo si nos lanzamos al agua, un helicóptero o una embarcación. Lo que va a ver único es nuestra cabeza. El resto del cuerpo está debajo del agua. Con lo cual, la localización se hace mucho más difícil. Y este tipo de elementos, las colchonetas, los flotadores, son de colores vivos. Con lo cual, es muchísimo más fácil que nos localicen. Y sobre todo, vamos a estar vivos encima de ese elemento de flotación. ¿De acuerdo? El error mortal, intentar lanzarnos al agua, estar encima del elemento de flotación, y en estos casos, en muchas de las situaciones, hay una marejadilla, hay una sola. ¿Cómo nos tenemos que colocar en esa colchoneta? Boca abajo, en sentido prono, es decir, boca abajo, con los brazos alrededor de la propia colchoneta, porque cualquier ola que nos puede tal nos puede hacer caer, perder el equilibrio y caernos al agua y perder ese elemento de flotación, que si hay viento y hay corriente se va a ir a ir muy, muy, muy rápido del punto donde nos encontramos.
0: ¿Pero qué dices? Que parece de esto de película lo que me dice, que te quedas dormido o así despistado y tranquilo y relajado, tomando el sol en la colchoneta en el agua, te empieza a arrastrar hacia adentro y cuando te quieres dar cuenta ya estás tan lejos que nada, no hay manera, no puedes regresar, braceas, nada y al final eso, te tiras al agua y es peor el remedio de la enfermedad y resultado dramático.
1: Efectivamente, más fui testigo hace el verano pasado en la playa de Morrojable, en Fuerteventura, de una pareja de jóvenes extranjeros. No iban en colchoneta, iban en dos flotadores en forma de donuts gigantes, grandísimos. Los dos quedaron, se fueron a la deriva. La chica se lanza al mar, se sujeta al flotador del novio, y llegaron a la orilla de milagro, auténtico milagro, ¿no? Con lo cual, fundamental. Y atención sobre todo con niños y menores. Un poco de oleaje y un poco de marea, de oleaje y de viento. Están de moda ahora los flotadores estos en formas animales, de flamencos, de unicornios, etcétera, etcétera. No utilizarlos en la playa cuando hay un poco de viento, un poco de corriente. Tanto el cuello como la cabeza va a ser como si estuviésemos subido en un barco de vela. Los niños tienen poco volumen y poco peso y van a ser arrastrados a muchísima velocidad. Hace apenas 2 semanas lo tenemos nosotros subidos en nuestras redes sociales de la Asociación Canarias 1500 kilómetros de costa. Fue localizada una niña de 4 años a 1,5 millas de la costa en Italia por un crucero que pasaba de casualidad, vio un punto de color en medio del océano y fue la niña. Y antes de ayer, en la costa valenciana, 2 menores de 12 y 13 años fueron interceptados por el grupo de Servicio Marítimo de la Guardia Civil y de Salvamento Marítimo a 3 millas de la costa porque fueron arrastrados mar adentro mientras iba en un paddle surf, en un paddle, y no pudieron controlar la corriente y afortunadamente de milagro pudieron ser rescatados.
0: ¿Qué dices? Que a mí me suena de en Canarias algo parecido, no tan lejos, pero un niño que sí que fue arrastrado con una colchoneta o con un flotador y lo vieron ya cuando se estaba alejando, no estoy muy seguro, pero lo que me dice la niña en Italia es una barbaridad.
1: Sí, aquí el año pasado incluso, y más fue un compañero nuestro de otro medio de comunicación que me avisa, en la playa de Las Burras había un grupo de niñas subidas dentro de un gran unicornio donde dentro cabían 8 o 9 personas, habían pedido una pizza, se metieron dentro de ese flotador y a comer la pizza y fue arrastrado mar adentro y vamos, me llamó el compañero inmediatamente, yo vivo aquí en el sur de Gran Canaria, avisamos a los servicios de socorrismo de Cruz Roja y tuvieron que salir pues casi a 1 milla mar adentro para rescatarlos, no ocurrió nada, pero sí que se producen estos casos. Ocurre lo mismo. ¿Cuántas veces nos ha pasado que estamos con la pelota esta jugando en la playa, una pelota muy liviana, y que jugamos en la playa, en el mar, en la orilla, y que de repente una ráfaga de viento lleva la pelota mar adentro, y qué hacemos? Vamos detrás de ella nadando, sí. Nadando. Cuando vamos a cogerla, ¡uy! Otro impulso y no logramos cogerla. Atención, también dejen que esa pelota, que ese flotador, en este caso hablamos del caso de las pelotas, de los balones estos que utilizamos en playa, que se vaya, no nos arrepentiremos de perder el dinero de lo que nos costó, porque el nadador va detrás, no la coge, y si a los 200 metros se te da la pelota y ya desiste, ¿vas a tener fuerza para volver a la costa? Si coges la pelota te podrás sujetar a ella y flotar, pero si no la coges te vas a quedar inerme sin poder regresar a la costa, con lo cual en esos casos también que la pelota marche. Ayer mismo veía yo a las 7 de la tarde, yo vivo frente al mar, veía un gran flotador en forma de donut bastante grande, inmediatamente saqué los prismáticos porque ya han sucedido algunas situaciones de riesgo aquí y afortunadamente no había nadie dentro y era arrastrado por la corriente a gran velocidad.
0: Mejor perder la pelota que perder la vida, mejor perder un flotador que perder la vida.
1: Absolutamente.
0: Y además, que no. tú has dicho muchas veces que los padres, un descuido de 20 segundos que perder de vista al niño puede ser fatal, aunque tenga un flotador en el agua, que tampoco tenemos que confiarnos por eso, ni muchísimo menos.
1: Efectivamente, hace pues 4 semanas en el norte de Tenerife, un surfista tuvo que rescatar a un niño de 12 años a casi 350 metros de la costa, que estaba siendo arrastrada por una corriente de retorno.
0: Eso se vio el vídeo incluso, ¿no? En el socorro.
1: Sí, tenemos subido el vídeo, exacto, y ahí admirable la actuación del surfista, que se dio cuenta que el niño se estaba ahogando, inmediatamente fue hacia él. Le lo subió en la tabla y él graba, el surfista, como tranquilo, no te preocupes, mira, no ha pasado nada y tal. Y el niño, por favor, estaba en pánico y cuando lo lleva a la orilla, a Víctor Hugo, el niño dice, nunca más me vuelvo a bañar, sollozando. Y cuando el niño lo deja, este surfista maravilloso, en la orilla, no había nadie para recoger al niño. No había ningún adulto asustado. Nadie preguntó por el niño. El niño estaba solo en la orilla. O sea, los padres ni siquiera fueron conscientes de que su hijo estuvo a punto de perder la vida por ahogamiento, ¿no? Con lo cual, permanente cuidado, permanente atención, y en estos casos también. Y recordar a nivel general que los flotadores hay que diferenciarlo entre lo que son flotadores de seguridad, salvavidas, y lo que son juguetes que se inflan. ¿De acuerdo? Cuidado con los manguitos. Vamos a leernos, por favor. En los manguitos vemos un montón de letras, una mancha gris oscura con muchísimos idiomas, y en grande te ponen, atención, esto no es un elemento de seguridad. Estate siempre con tu hijo. Nadie se lo ha leído. Pues yo se los leo. Aprovechen para leerlo. Cuidado con los flotadores en forma de donuts. Los niños, desde que hacen un movimiento un poco brusco para coger un juguete que está flotando en la piscina o en el agua, el peso de la cabeza va a hacer que se pierda el centro de gravedad, se va a dar la vuelta, ¿eh? Y si ese flotador de donut está ceñido a la cintura, el niño va a quedar boca abajo, sin posibilidad de volver a la verticalidad, ¿de acuerdo? Y tenemos, desgraciadamente, muchísimos casos con este escenario, ¿no? Con lo cual, los más seguros son los chalecos que tengan el código CE de la Comunidad Europea, ¿vale? Los chalecos salvavidas que sean ajustados al niño, que los padres o las madres se lo voy a comprar para que le dure 3 veranos. El chaleco tiene que estar bien ajustado, proporcionado al volumen, al cuerpo del pequeño o de la pequeña. Muchos que se venden en tiendas pues asiáticas no cumplen las normas, no los compren ahí. ¿De acuerdo? Y luego, evidentemente, de los churros, que son tan sencillos, eso permite, son seguros siempre con los padres y las madres, con ellos, con los niños y las niñas en las piscinas o en la playa, en el agua, ¿vale? Y los churros te permiten una facilidad y una movilidad muy, muy interesante para que el niño o la niña, pues, no esté, pues, se sienta, pues, constreñido, ¿no? A la hora, como el otro día que un padre se me acercó y el niño me dice, don Sebastián, mi hijo va seguro, y el niño tenía el chaleco salvavidas, un flotador en forma de donut y los manguitos. El niño parecía Robocop, no se podía ni mover, ¿no?
0: Ay, Dios, pues.
1: Y le dije yo, hombre, tampoco hay que exagerar, ¿no?
0: Chano, muchas gracias, como siempre. Feliz fin de semana, la semana próxima más.
1: Perfecto, igualmente, un abrazo.
0: Un abrazo a Chano Quintana. Esas señales horarias que escuchaban eran las que nos indican que llegamos a las 8 de la tarde en Canarias.
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0: Con Cintia Quintana repasando los principales titulares del día. Ha pasado ya casi medio año sin tener noticias de Irán Concepción, pero su familia mantiene la esperanza de encontrarlo.
3: Este domingo 16 de agosto se cumplen 6 meses de la desaparición de Irán Concepción, el joven de 20 años con trastorno del espectro autista que desaparecía en Los Indianos, en La Palma. Medio año después continúa la incertidumbre sobre su paradero, mientras familiares mantienen viva la esperanza de encontrar respuestas. Su padre, Fran Concepción, asegura que la investigación sigue abierta. Hasta el momento se han comunicado alrededor de 26 posibles avistamientos y los equipos de búsqueda han estado cerca de localizar su rastro en 3 ocasiones, la última, ha dicho su padre, hace aproximadamente 1 mes y medio en la zona del Socorro.
4: Este último avistamiento donde hubo rastro de perro en el Socorro, se le ve cruzando la carretera un chico, no, ahí es verdad que no se le identifica bien, pero el perro sí coge rastro al día siguiente. Y cruzando a las 4:50 de la mañana, una hora intempestiva que nunca hay nadie, ¿no? Y la chica pues se extrañó y frenó el coche y fue como a mirar y tal, y el chico se asustó y se tapó, ¿no? Ha habido otros avistamientos similares previos a ese, por carretera.
3: Y desde hoy todos los caminos llevan a Candelaria. La Villa Mariana espera recibir a unas 100.000 personas para celebrar mañana su día grande. La mayor llegada se espera durante esta tarde-noche y la madrugada de este sábado 15 de agosto, cuando muchos emprenderán a pie el camino hasta la Basílica. El dispositivo de seguridad está activo desde las 3 de la tarde para garantizar que la peregrinación transcurra con normalidad y sin incidentes. Rubén Fernández, técnico de Protección Civil, ha recordado además en Canarias al cierre que los senderos por el monte permanecen cerrados hasta que finalice la alerta por riesgo de incendios forestales, por lo que se deberá utilizar la carretera general o el camino viejo de Candelaria desde la iglesia de Machado.
5: Tenemos desde las 6 de la tarde cortada la TF28, que es, pues podríamos decir que es la ruta que mayormente utilizan los peregrinos, y bueno, y en torno a esa ruta, más todo lo que se desarrolla dentro del ámbito municipal, dentro del término municipal, pues tenemos un operativo muy grande, ¿no?, de dispositivo sanitario, que en este caso lo lleva Cruz Roja Española, los cuerpos y fuerzas de seguridad, tanto de la policía local como la policía canaria y la Guardia Civil, y después todo el operativo que hay de las agrupaciones de protección civil.
3: Por cierto, el Cabildo del Hierro ha cerrado al tráfico varias vías y pistas forestales, pero en este caso por el intenso viento que afecta a las cumbres. Y este será un fin de semana de gran movimiento de personas. Los 8 aeropuertos del archipiélago tienen programadas casi 4.000 operaciones, todo ello en un verano marcado también por un cambio en los hábitos de los canarios, que cada vez buscan escapadas más cortas, muchas de ellas dentro del propio archipiélago. Francesco Deli Paoli es gerente de la Asociación Canaria de Agencias de Viaje y Tour Operadores.
6: Es un clásico. Agosto es el mes por excelencia. Los niños tienen vacaciones, entonces lo ha aprovechado para las familias para escapar. Y efectivamente ha sido un año donde hemos notado incremento en el interinsular y en el nacional.
3: Y en Tenerife, en Puerto de la Cruz, ya se ha reabierto al baño Playa Jardín después de 2 días cerrada por un nuevo episodio de contaminación fecal. La dirección del Área de Salud de Tenerife ha confirmado que el agua vuelve a ser apta para el baño. Pedro Antonio Campos es el portavoz municipal.
7: Nosotros desde el Ayuntamiento lo venimos afirmando desde hace varios días, donde además de realizar labores de mantenimiento de las redes, venimos también realizando un seguimiento mediante analítica. Por lo tanto, celebramos que Playa Jardín se reabra al baño y garantizamos nuestra confianza en todas las administraciones implicadas.
3: También les contamos que la prohibición por parte de la Unión Europea a importar carne de Brasil desde el 3 de septiembre podría generar graves problemas de suministro y precio de estos productos en el archipiélago canario. Según señalan los importadores, importa alrededor, valga la redundancia, del 90% de sus productos cárnicos de este país, por lo que están acaparando producto para evitar una gran escasez. Ángel Ojeda, director de compras e importación en Cárnica Global, ha destacado que la carne de aves podría regularizarse durante el primer trimestre de 2027, pero descarta una regularización de los precios en el vacuno durante al menos 2 años.
8: Desde que nace el novillo hasta que va a sacrificio son 2 años, entonces necesitamos pues mínimo esos 2 años para que la comunidad europea tenga una valoración y pueda incluir Brasil en la lista de exportadores. En el ave no, porque el ave son unos, digamos que son unos 90 días o algo así lo que necesita.
3: Y en página nacional, un juez ha decretado el ingreso en prisión provisional y sin fianza para el hombre de 28 años detenido como presunto autor del incendio que ha afectado ya más de 11.000 hectáreas en las Peñas de Riglos en Huesca y ha obligado a evacuar a más de 850 personas en total de las 18 poblaciones afectadas. Y son todas las noticias, Víctor.
0: Gracias, Cintia. 8:05, hablamos del tiempo. Vicky Palma, jefa de meteorología de Radio Televisión Canaria. Vicky, ¿qué tal? Muy buenas tardes.
9: Buenas tardes, Víctor Hugo.
0: Cuéntanos cómo ha ido hoy discurriendo la jornada y qué es lo que nos espera para las próximas horas.
9: Bueno, hemos tenido un día bastante parecido al de ayer, con tiempo más fresco en la vertiente norte, en las islas de mayor relieve, donde ha habido nubes en mayor o menor medida casi toda la jornada, nubosidad de tipo bajo a menos de 700 metros de altitud. En muchos casos ha dado paso a claro, está reapareciendo a esta hora. También hemos tenido nubes durante buena parte del día por el oeste de la isla de Lanzarote y temperaturas otra vez notablemente altas. No llegamos a superar hoy los 38 grados, pero nos hemos quedado con 37,9 en Tejeda, casi 35 en El Pinar, en la isla del Hierro, 34 en Tenerife, casi 36 en los Canarios, en Fuencaliente, la isla de La Palma, más de 33 en Tarajalejo, en la isla de Fuerteventura. Bueno, un día de calor que va a dar paso a un fin de semana de cambios importantes en el tiempo en las islas. A partir de esta próxima madrugada las temperaturas van a bajar de forma significativa en medianías y zonas altas. Mañana las temperaturas más altas se van a registrar en zonas de costa, no en buena parte de las medianías, como ha pasado estos 2 días en las islas de mayor relieve. Además, las nubes van a ir ganando terreno a lo largo de la jornada de mañana. En principio, mañana vamos a tener un día de cielos nubosos en el norte y este, las islas de mayor relieve. Cabe la posibilidad, incluso ya que mañana pueden dejar escapar alguna gota en medianías, también se van a ver nubes abundantes en Lanzarote y Fuerteventura, sobre todo por la mañana y después de media tarde. En horas de mediodía se abrirán claros, no hará el calor de estos días, aún así habrá alguna máxima rondando, superando puntualmente los 30 grados, se va a registrar más bien en zonas de costa, puntos del interior de Lanzarote y de Fuerteventura, y tendremos viento alisio moderado con intervalos fuertes en las zonas habituales, las vertientes sureste y noroeste de las islas. Estamos a las puertas de un fin de semana en la que el domingo aumentará todavía más la nubosidad y no solo habrá nubes en el norte, también se dejarán ver algunas por el sur, esas menos importantes, y las del norte podrían dejar precipitaciones de carácter débil en medianía, sobre todo de islas como La Palma, Tenerife, incluso medianías del norte de Gran Canaria. Las nubes el domingo podrían llegar hasta unos 1.800 metros de altitud aproximadamente. Las temperaturas seguirán bajando el domingo. Ambiente fresco, especialmente en medianías. Tendremos vientos del nordeste y del norte, entre flojos y moderados, el viento menos intenso por la tarde. Y si decidimos acercarnos a las playas a lo largo del fin de semana, las más recomendables por el oleaje, las del sur, donde habrá la altura del oleaje será menor. Terminaremos el fin de semana, sobre todo el domingo, con olas de menos de un metro de altura, pero por el norte sí esperamos oleaje alcanzando y superando el metro y medio de altura.
0: Ay, pues qué agradable que cambie por lo menos el tiempo. No sé si se va a mantener esa tónica la semana que viene o se prevé alguna nueva llegada de calor intenso para los días de la semana próxima, Vicky.
9: No, en principio la próxima semana, al menos los primeros días, vamos a tener un tiempo más bien fresco, más parecido al de mañana y el domingo, que hemos tenido hoy, el que tuvimos en la jornada de ayer. Vamos a tener unos días de que no le guste mucho el calor, pues de cierta tranquilidad. De todas formas, hoy ha habido zonas donde no se ha notado el calor. El calor está concentrado en medianías y sobre todo en la cara sur de las islas. Y en el norte, con las nubes, hoy las temperaturas pues no han sido tan elevadas. Y de hecho, bueno, hay bastante contraste hasta ahora todavía. Mientras por el norte las temperaturas van de los 21 a los 23 grados, por ejemplo, una isla como Tenerife, en la vertiente sur, estamos entre 25 y 29 grados, las temperaturas son muy altas a esta hora y todavía hay puntos en medianías del sur de Gran Canaria, incluso en la cumbre con más de 30 grados a esta hora de la tarde-noche.
0: Oye, Vicky, para la gente que esté pensando pues en los próximos minutos ya emprender ruta caminando en Tenerife hacia Candelaria, ¿qué tiempo es el que les va a acompañar en estas próximas horas y durante la madrugada?
9: Bueno, van a tener cielo despejado. Si salen ahora de sitios como Santa Cruz o La Laguna, sobre todo Santa Cruz, todavía se van a encontrar bastante calor. La temperatura ahora mismo en Santa Cruz de Tenerife está rondando los 29 grados. Más o menos una temperatura similar ahí en Candelaria. Todavía las temperaturas están siendo notablemente altas y ahora parte del camino será con calor. A medida que vaya avanzando la madrugada sí que va a ir refrescando. En Candelaria se puede encontrar algo de viento y en parte del recorrido también. Y bueno, mañana, si deciden salir muy temprano mañana y estar de madrugada a primera hora de la mañana en Candelaria, pues ya se encontrarán temperaturas más frescas, sobre todo los que hagan trayectos desde la zona norte de la isla. La zona sur tenemos ahora mismo pues muchísimo calor. Las temperaturas en medianía están en torno a los 29, entre 29 y 32, 33 grados a esta hora de la noche. Sí que es verdad que refrescará, pero tardará un poco más y cuando se notará realmente será a lo largo de la jornada de mañana.
0: Gracias, Vicky. Feliz fin de semana.
9: Igualmente, buenas tardes.
0: Y nosotros que vamos con el deporte. Carlos Guillermo Domínguez. Carlos, ¿qué tal? Buenas tardes.
10: Buenas tardes, Víctor. Comenzamos con fútbol y con el Club Deportivo Tenerife porque será el primero de los dos representantes canarios en estrenarse este fin de semana en la Liga Hypermotion. Los blanquiazules jugarán el domingo a partir de las 4 de la tarde en uno de esos escenarios siempre exigentes de la categoría, Ipurúa, frente al Eibar. Después de varias semanas de preparación llega ya la competición de verdad, el momento de comprobar sobre el césped las sensaciones que ha dejado la pretemporada y también la adaptación de las nuevas incorporaciones. Una de esas caras nuevas es Xavi López, que afronta con especial ilusión sus primeros días como jugador del Tenerife y sobre todo el comienzo del campeonato.
11: Muy ilusionado, ¿no? Por fin ya aquí en la isla, conociendo un poco a la gente del club, con ganas de encontrarme con los compañeros, empezar a trabajar y un poco ya sentarnos en la isla y conocer a todo el mundo del club.
10: El jugador llega además con buenas referencias de lo que se va a encontrar en Tenerife, de la isla, pero especialmente de una afición que volverá a tener un papel importante durante toda la temporada.
11: No me ha hablado muy bien de la isla, ¿no? De la gente del club, que siempre se cuida muy bien a las personas, se trabaja muy bien, la afición, ¿no? Que bueno, la he sufrido como rival y ahora pues con ganas de sentirla como local, ¿no? Y seguro que va a ser un gran año.
10: Y Xavi López confía también en poder aportar sus características al nuevo proyecto blanquiazul.
11: sobre todo compromiso, mucho esfuerzo, mucha ambición desde el primer día. Mis servicios para el equipo van a estar 100%, para el entrenador.
10: Como decimos, el primer rival será un Eibar, que también llega después de varias semanas de preparación y que tratará de comenzar la temporada haciéndose fuerte en Ipurúa. Desde el conjunto vasco, Arambarri ha hecho balance del trabajo realizado durante la pretemporada.
12: Bueno, más allá de los resultados, sabemos que la pretemporada, y como comentaba antes, para mí es muy importante que seamos capaces de adaptarnos, de que ya concretemos el día a día, el método, de tener las ideas claras. Por eso, más allá de los resultados, tiene valor el cómo estamos haciendo las cosas. La verdad es que al equipo lo veo convencido de lo que queremos hacer, así es que estamos ilusionados ya para que llegue el domingo.
10: Y un Eibar que conoce las dificultades que puede plantearle el Tenerife en esta primera jornada.
12: Sí, el rival que viene de hacer una temporada muy buena, de estar ahí arriba desde la primera jornada hasta la última, con buenos jugadores, con entrenador con mucha experiencia, tienen claro de lo que quieren hacer, equipo que siempre está en buenas distancias, que es muy difícil meterle mano vertical, sobre todo por fuera. Va a ser un partido exigente, con muchas dificultades, pero sabemos lo que somos, lo que queremos hacer, así que iremos a por ellos.
10: Y Arambarri tiene claro también qué versión del conjunto armero espera encontrar el domingo sobre el terreno de juego.
12: Que sea un Eibar convencido de lo que hace, de ver a jugadores que sean valientes cuando tienen que tomar las decisiones, que vayan con todo, que no duden, y luego ya ser capaces de llevar la iniciativa. Cuando tengamos balón, ser valientes de verdad; cuando no lo tengamos, ser agresivos, porque vamos a necesitar ese punto de agresividad para quitar iniciativa al rival, y va a ser importante que seamos capaces de adaptarnos rápido a diferentes situaciones, porque ellos son un equipo que te ataca rápido, que son verticales. Entonces será importante que mantengamos estructuras, que estemos organizados, así es que vamos a tener que hacer un partido completo, porque ellos la verdad es que juegan rápido, cuando recuperan balón te salen rápido, así es que vamos a tener que hacer todas esas cosas que te he dicho a la perfección.
10: Por tanto, Eibar Club Deportivo Tenerife, domingo a las 4 de la tarde, primera oportunidad para empezar sumando en una competición siempre larga y tremendamente igualada. Y unas horas después llegará el turno de la Unión Deportiva Las Palmas. El conjunto amarillo comienza también una nueva etapa y lo hará delante de su afición, recibiendo al Albacete el domingo a partir de las 8:30 de la noche en el Estadio de Gran Canaria. Un comienzo de temporada para el que Rubén de la Barrera asegura que el equipo llega con buenas sensaciones después del trabajo desarrollado durante la preparación.
13: Yo creo que como entrenador siempre se le hace corta la pretemporada, se le hace más larga al jugador. No, aprovechando el tiempo que tienes y contento por cómo se ha ido dando, cómo ha ido evolucionando. La lástima, evidentemente, pues que tengamos todavía pues eso, gente no disponible, pero muy convencido pues por el número y por la capacidad y calidad de los jugadores que actualmente están disponibles.
10: El técnico amarillo se muestra satisfecho también con la respuesta que ha encontrado en sus jugadores durante estas semanas.
13: Son buenas, la verdad, son buenas. Yo creo que van, pues eso, de entrada yo me he beneficiado muy mucho de lo que se ha venido haciendo aquí en los últimos años, y eso reduce tiempos, pero a su vez pues también dándole algún matiz, ¿no? Que considero nos puede ayudar, nos puede venir bien, pues porque mi objetivo es eso, ayudar a todos y a cada uno de los jugadores, ayudar y mejorar al equipo, y a ellos los veo francamente bien. Los veo ilusionados, los veo conectados, los veo con ganas de hacer una muy buena temporada.
10: Pero llega ya el momento de competir, y de la Barrera tiene muy claro qué Unión Deportiva quiere encontrarse el domingo ante el Albacete.
13: Quiero ver la mejor versión posible del equipo, atendiendo a todo este tiempo en el que hemos trabajado juntos, y me espero ver pues es un equipo con las ideas claras, evidentemente ante un equipo, ¿no? Pues como al igual que el resto de todos los equipos de la categoría, nos van a plantear problemas, pero esperanzado, ilusionado y convencido de hacer un buen partido y, y sacar la victoria, ¿no? Y debutar o entrar con muy buen pie en esta nueva temporada.
10: Un equipo competitivo desde el primer minuto y preparado para afrontar un partido que el propio entrenador considera exigente.
13: Cada día que entrenamos, pues es un día que sumamos y nos vamos acercando a aquello que queremos, ¿no? Es decir, el domingo me espero pues ser la mejor versión del equipo del año, pues seguramente no, pero sí me espero una versión competitiva y que nos permita ganar o estar en disposición de merecer ganar. Y el día a día lo que nos da pues es eso, es ir conociéndonos más y crear una serie de hábitos que nos permita pues resolver todo tipo de problemas que tengamos en los partidos.
10: Y enfrente estará un Albacete al que Rubén de la Barrera también ha analizado durante esta semana.
13: Un equipo que yo creo que está bien organizado, ha firmado bien, veremos también pues cómo llega, ¿no? Al igual que nosotros, pues seguramente tiene alguna baja por ahí, pero vamos, un equipo organizado, un equipo que defensivamente fuerte y después que compite, ¿no? Y está en el partido.
10: Una de las incógnitas está en saber hasta qué punto el once de este primer partido se parecerá al utilizado en el Trofeo Carranza. El entrenador amarillo no quiere dar demasiadas pistas.
13: No has acertado ni uno de esos que has dicho. Has dicho un equipo que jugó en su día o en el Carranza y entiendo pues que por referencia anterior, pues alguno evidentemente puede repetir. Pero yo lo que creo, y te lo dije ayer, es que, y de verdad te lo digo, es que cualquiera ponga lo que ponga en el campo, tengo la sensación de que no me voy a equivocar. Después el rendimiento del jugador será, pues eso, más acorde o menos acorde a las expectativas, pero sí, varios de esos van a estar.
10: De hecho, asegura que todavía existen diferentes posibilidades a la hora de confeccionar la primera alineación de la temporada.
13: Falta el entreno de hoy, falta el entreno de mañana. Pero bueno, lo importante en este caso es que tenemos la intención muy muy clara de cómo queremos hacer las cosas, cómo queremos competir y seguro pues con independencia de los 11 que inicien, luego los compañeros que salgan nos ayudarán a lograr el resultado que queremos.
10: Y una de las cuestiones pasa por saber qué futbolistas estarán disponibles. La Unión Deportiva ha arrastrado diferentes problemas físicos durante la pretemporada y el técnico espera recuperar efectivos.
13: Estoy imaginando pues algo parecido a lo que pudo ser el día del Cádiz en cuanto a presencia de jugadores, ¿no? Ahora, lo que sí es cierto es que ojalá pues poco a poco vayamos agregándole, ¿no?, y sumando efectivos a la causa, que creo que eso va a ser de las mejores cosas que nos pueden ocurrir a corto plazo, porque son varios y a su vez son varios jugadores de mucho nivel y que nos van a ayudar mucho. Pero yo de cara al domingo siento que tengo pues eso, mucha gente buena para empezar y otra tanta buena para ayudar desde el momento en el que tengan que salir.
10: Entre los nombres propios de esta previa está Herzog.
13: Yo tengo pues eso, mucha confianza en él. Yo creo que es un jugador pues que tiene unas condiciones muy muy notables como defensor y también estoy convencido de que va a ir dando pasos, ¿no? Tanto en lo defensivo como en lo ofensivo. Y eso le va a acercar, creo, o debería hacerlo, pues hacia una versión muy mejorada. Y yo creo que él tiene un margen de mejora muy, muy, pero que muy importante.
10: También Bonfat, otra de las opciones con las que cuenta el entrenador amarillo.
13: La ventaja que él trae pues es que viene de hacer pretemporada, ¿no? Viene de competir, está apto. Ahora es cuestión pues de valorar, ¿no? Si puede ayudar desde el primer momento o a lo largo del partido. Solo lo iremos viendo en estos dos días que faltan.
10: Y evidentemente uno de los nombres que continúa generando expectación es el de Jesse Rodríguez.
13: Va a estar a disposición, salvo que ocurra algo raro entre hoy y mañana, que esperemos que no. Y a Jesse pues lo veo siendo un jugador determinante. Más allá de la posición que ocupe, ¿no? Pues es el rol que tiene en cada momento de la jugada. Lo veo, pues eso, súper comprometido. Se va a constituir rápidamente, pues ya lo era, ¿no? Pero lo va a seguir siendo un referente importante dentro del equipo, pues por su personalidad, por su jerarquía, por su nivel en definitiva.
10: Y más allá de este primer encuentro, la dirección deportiva continúa trabajando porque De la Barrera reconoce que la plantilla todavía puede necesitar algún retoque.
13: Al equipo lo que tiene que identificar pues es eso, ¿no? Cuando aumentar los decibelios y cuándo bajarlos, ¿no? Y yo creo que eso es lo que nos va a permitir pues eso, estabilidad y ese equilibrio, creo, importante entre lo que es el control y la pausa, pues con la verticalidad, ¿no? Y en eso sí tenemos pues que gestionarlo y sobre todo identificar bien, ¿no? Cuando el partido pues requiere más de una cosa que de la otra. Lo importante es eso, ¿no? Es que seamos un equipo impredecible, difícil de defender para el rival.
10: El entrenador también ha hablado del guardameta Orcas.
13: Hasta donde yo sé, no sé, no soy consciente de si hay o no hay actualizaciones, ¿no? En esa situación, pero no estoy para nada condicionado. Es decir, si yo entiendo que Dingo tiene que ser del equipo titular, pues lo será. Para nada me veo condicionado.
10: Y en un club como la Unión Deportiva Las Palmas siempre tiene especial importancia la cantera. Durante la preparación, varios jóvenes han tenido protagonismo y de la Barrera han valorado su rendimiento.
13: Parte, pues, en igualdad de condiciones con el resto de jugadores, ¿no? En ese aspecto yo no atiendo a si son o no son o vienen o no vienen de abajo. Al contrario, son jugadores del club, jugadores que están disponibles, y lo importante es eso, su rendimiento, cómo van integrando cosas, cómo se van adaptando, cómo van, pues eso, ¿no? Tolerando todo lo que se hace, la exigencia.
10: Por lo tanto, Unión Deportiva Las Palmas Albacete, domingo a las 8:30 p.m, primera jornada para comprobar ya la verdadera medida del nuevo proyecto amarillo. Y vamos con más noticias deportivas. El tinerfeño Juanjo de la Rosa compite esta mañana con el combinado, compitió esta mañana con el combinado español en el 4-400 del europeo de Birmingham, consiguiendo una marca de 3 minutos, 1 segundo, 41 centésimas, registro que no le sirve para lograr la clasificación a la final. El atleta canario habló tras la prueba en los micrófonos de Televisión Española.
14: Primera experiencia internacional. Sabíamos que iba a estar muy complicado el pase a la final, pero creo que este grupo merecía mucho más. No ha sido fácil la transición del antiguo relevo a este. Queremos realmente demostrarle lo que éramos capaces. Creo que hemos plantado mucha cara.
10: Y el canario Jesús David Delgado competirá en un ratito a las 9:20 la final del europeo de Birmingham en 400 metros valla, tras lograr el pasado miércoles la clasificación con un tiempo de 48,37 segundos. Y en fútbol, el miércoles de la próxima semana, a la 1:00 p.m, tendrá lugar el sorteo de la primera eliminatoria de la Copa de la Reina, fase en la que participarán 32 equipos, 4 de ellos canarios: el Real Unión de Tenerife, el Club Deportivo Argual, el Club Deportivo Femarguín y el Club Deportivo Guiniguada. Y en Copa Federación, el martes de la próxima semana tendrá lugar las semifinales provinciales a las 6:45, el Club Deportivo Mensajero, Club Deportivo Laguna en el Silvestre Carrillo, y a las 9:00 p.m. la Unión Deportiva Atalaya frente a la Unión Deportiva Telde en el Estadio de la Atalaya. En baloncesto, la selección española de baloncesto femenino continúa preparando el Mundial de Berlín en Alemania, que tendrá lugar del 4 al 13 de septiembre. El combinado nacional disputará varios compromisos amistosos, el primero mañana ante Alemania, y se incluyen otros como un triangular en el Santiago Martín, en Tenerife, del 21 al 23 de agosto, será ante Bélgica y Nigeria. Dentro de las jugadoras seleccionadas hay 2 jugadoras canarias, una de ellas, la gran canaria Maite Cazorla, que se encuentra con muchas ganas e ilusión.
15: Con muchas más ganas, ya estaba deseando que empezase la concentración. Ha sido una montaña rusa de emociones, también físico. El hoy estás bien, mañana te encuentras peor, pero no significa que vayas por el mal camino, sino que al final es parte del proceso, y con muchas más ganas e ilusión que antes incluso.
10: En la selección también está la tinerfeña Elena Buenavida. La colegiada tinerfeña Ariadna Chueca será parte de las 28 colegiadas que dirijan la cita mundialista en Alemania. En voleibol, el Club Voleibol de Malsa Gran Canaria anuncia el fichaje de Valentina Padilla para reforzar a su segundo equipo. Cuenta con experiencia en clubes como el San Joan o el Finistrat. En golf, el gran canario Rafa Cabrera Bello está disputando el Danish Golf Championship en Dinamarca. Por el momento va en el puesto 43, a 5 golpes del líder, el francés Félix Mori. El torneo se va a extender hasta el próximo domingo. En lucha canaria, Tenerife y Fuerteventura unirán sus ligas de primera categoría. Esto se debe a que en la máxima división del deporte vernáculo solo hay 4 equipos tinerfeños y 3 majoreros. Martín Cano es el presidente de la Federación de Lucha Canaria de Fuerteventura.
16: Se decidió esas normas de competición, ese calendario, y esa, pues, bueno, por llamarlo de alguna manera, esa Superliga, pero aunque bueno, se llamará la Liga Cabildo Tenerife Fuerteventura. Empezará en octubre, donde se desarrollará toda la fase previa. Se va a hacer una liguilla donde se van a clasificar los 4 primeros y donde después se harán unas semifinales y una final, que la final será en el mes de febrero.
10: En hípica, este fin de semana, el Centro Hípico del Sur de Tenerife va a acoger la segunda fase del concurso nacional de saltos Arona Playa de las Américas. Desde el viernes y hasta el domingo se podrá vivir la competición. Esteban Domínguez es jinete y también entrenador.
17: Lo que se va a hacer este año es una prueba de potencia, es una 6 barras, se llama de esa manera, y se va subiendo a medida que va pasando cada participante, se va subiendo, pues no sé si son 5 o 10 centímetros de altura, y el que consiga pasar la altura más, o sea, máxima, es el vencedor en este caso.
10: Y el equipo español de Sail IGP sueña con ser campeones del mundo tras vencer en las 2 últimas pruebas del circuito. El conjunto nacional, actualmente segundo de la general, puesto que da derecho a clasificar a la final, para la que pasan los 3 primeros. Dentro del equipo hay 2 representantes canarios. Uno de ellos es Joel Rodríguez.
18: La victoria en Portsmouth ha sido bastante importante después de conseguir la victoria también en Halifax. Nos pone en un sitio muy bueno en la clasificación.
10: Y el otro canario es Andrés Barrios.
19: La verdad que el equipo esta temporada ha tenido una tendencia ascendiente todo el rato. De los podios que hemos hecho han sido 2 terceros, 2 segundos y ahora 2 primeros.
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0: Y tiempo a esta hora aquí en la Radio Canaria para hablar de Letras Canarias con Beatriz Morales. Bea, ¿qué tal? Buenas tardes.
1: ¿Qué tal, Víctor? Un placer estar por aquí otra vez.
0: Un placer disfrutarte, por supuesto, como siempre, para hablar hoy de la figura de Ángela Mazzini. Cuéntanos, ¿quién es esta autora y qué destacamos de su vida biográficamente hablando?
1: Pues sí, hoy vamos a hablar de una escritora romántica del siglo XIX, que la he querido traer porque cuando comenzamos la temporada hablábamos de que hay una serie de autoras que hasta hace muy poquito han estado invisibilizadas por una cuestión meramente y de por sí, valga la redundancia, histórica, ¿no? Que se han quedado sobre todo en la prensa local y no se ha ido rescatando pues el compendio de textos que tienen pues a lo largo de los periódicos, de colaboraciones, antologías, las famosas poetas románticas, ¿no? Y para hablar de ellas, por supuesto, tengo que mencionar sin lugar a dudas a Yolanda Arencibia, porque fue una de las que más las ha trabajado. De hecho, me acuerdo su artículo Yo quisiera volar ligera, que pertenece a un verso de Victorina Bridoux, que ya hemos hablado de esta autora, ¿no? Y por eso hoy vamos a traer a la madre de Victorina. Hoy vamos a hablar de Ángela Mazzini, que es su madre, que también fue poeta. Bastante curiosa la situación. Y además, siempre que hablamos de las escritoras románticas, se da un hecho curioso, y es que muchas de ellas no nacieron en las Islas Canarias y sin embargo se consideran autoras del archipiélago. Y ahí entra esa dicotomía que siempre hay, ¿no? De literatura de o literatura en Canarias, ¿no? Que yo creo que aquí se fusionan ambas preposiciones, y hablar de Ángela Mazzini es una evidencia de cómo el archipiélago puede marcar a una persona independientemente de que haya nacido en otro lugar, puesto que Mazzini nació en Cádiz, por hablar un poco de ella. Aunque a lo largo de su vida va pues viajando un poquito por el mundo, dado que en este caso se casa con el comerciante francés Charles Honoré Bridoux. Con él pues tiene a Victorina Bridoux y Mazzini, la cual además Victorina nace en Inglaterra, y en un momento determinado fallece el marido, fallece Charles, y deciden tanto pues la hija como ella marchar a vivir a mediados del siglo XIX a Santa Cruz de Tenerife. Estas dos poetas románticas van a estar muy vinculadas a esa provincia, ¿no? Y bueno, entre otras cosas, lo primero que tenemos que decir es que Ángela Mazzini no publicó en vida ninguna publicación editorial, vamos a decirlo así. No tiene, ni por ejemplo, ningún poemario, aunque es verdad que tiene pues obras dramáticas, tiene poesía, tiene ensayo, pero no es una escritora que tuviese la posibilidad de ser publicada, como digo, en vida, ¿no? Lo que sí es cierto es que fue también traductora. De hecho, dio clases de inglés, francés, italiano, porque ella era de ascendencia italiana, y sobre todo pues hizo pues distintas colaboraciones en prensa local y a posteriori nacional e internacional, pero sobre todo local. Hay que destacar que Mazzini está vinculada a lo que sería la segunda tanda de poetas románticos de Canarias. Estoy hablando en este caso pues entre otras personas o personalidades, Claudio Sarmiento, Encarnación Cubas Ibáez, Fernanda Siliuto, Heráclito Tavares Barlet, pero antes de

0: por canariedad, pero rescatando el folclore, las tradiciones más locales, y por supuesto hay una fuerte búsqueda del yo, de la libertad, y un arraigo profundo hacia el cristianismo, ¿no? Entonces son constantes que vamos a encontrar. Y sí destacar de su vida algo bastante curioso, y es que aunque ella no publicó, como digo, ninguna obra en sí misma, sí es cierto que utilizó la literatura con un fin social, y esto es muy potente porque luego Victorina también lo hace, ¿no? ¿Y qué quiero decir un fin social? Pues por ejemplo, que muchos de sus poemas los recitaban convocatorias para atacados, enfermos de viruela, es decir, solían recitar para personas que eran víctimas de alguna enfermedad, de temporales, para hacer un rescate económico, ¿no?, de estas personas, y que también pudiesen disfrutar de la literatura. Y luego también es cierto que, como digo, tiene obras dramáticas como El Conde de Lucena, o por ejemplo El Brazalete de Coral, pero hay que destacar que hay un año trágico en su vida, que es 1862. ¿Por qué? Porque Victorina, su hija, fallece antes que su madre, y al final ese dolor, y yo creo que trascienda cualquier tipo de arte, es terrible, ¿no? Es de lo peor que te puede pasar. Entonces, pierde a su hija, porque además Victorina siempre había tenido una salud muy compleja, y eso va a conllevar a que se dedique, por un lado, a estudiar filosofía. Imagínate, ante el dolor de haber perdido a tu marido primero, luego a tu hija, ese terrible duelo que siempre llevó consigo, estudiar filosofía, seguir haciendo traducciones, pero sí se destaca que ella, antes de fallecer, ¿no?, en 1894, pues ya era una mujer que estaba muy descuidada, una mujer que estaba pues un poco incluso tendiendo a perderse mentalmente, ¿no?, porque el duelo de su hija, que luego por supuesto lo plasma en literatura, la va a acompañar mucho tiempo.
1: Oye, ¿qué es lo que publicó y cómo era su estilo literario?
0: Pues sí, lo primero que publicó, rescato la idea que comenté antes de que no pudo publicar en vida, pero es que sí se sabe que tiene más de medio centenar de poemas en la prensa, ¿no? Luego vino nuestro querido y maravilloso Eugenio Padorno a rescatarla, y sí es cierto que en 2010 se publica una antología de Ángela Mazzini, ¿no? O sea, al igual que rescatamos la figura de Yolanda Arencibia, aquí Eugenio Padorno, que fue el primero que publicó una obra íntegra de Mazzini. Y como digo, pues en su época al menos lo que sí se sabe es que publicó muchísimo, pero su estilo, que creo que es bastante interesante a destacar, no solo era utilizar la poesía con un fin benéfico, sino que además le encantaba el juego. Ella consideraba que la literatura también tenía como una esencia de divertimento, y esto es muy curioso porque se sabe que ella fue amante de charadas en verso o logogrifos. Los logogrifos, para nuestros oyentes, pues son como enigmas, pasatiempos, que tienen el fin de adivinar una palabra a partir de otras más pequeñas que parten de las letras de esa palabra originaria. Entonces estás haciendo todo el rato, pues, puzzles, ¿no?, poéticos. Es muy curioso. Entonces ella se sabe que fue una gran oradora, y sobre todo también amante del juego lírico, que la gente, el público, entendiese que la poesía también puede ser algo divertido. Entonces, ¿qué te vas a encontrar cuando leas a Mazzini? Pues te vas a encontrar juego, te vas a encontrar, como decía antes, pues es verdad, un sentimiento regional, la búsqueda de la patria, que son quizás elementos del romanticismo per se, ¿no?, de este movimiento. Pero también ella está muy vinculada a ese primer atisbo de los derechos de las mujeres. No me atrevería a llamarlo feminismo, pero sí es cierto que ya se empieza a destacar qué significa ser mujer, y además el concepto mujer se suele vincular a los elementos de la naturaleza, que sabemos que la naturaleza también es un ente simbólico muy fuerte en el movimiento del romanticismo, y también cala a nuestras autoras. Y en este sentido, cuando hablamos de una de ellas, hay que nombrar a muchas, ¿no? Ángela Mazzini y Victorina Bridoux y Mazzini no fueron las únicas. Yo quiero destacar a otras de las grandes, ¿no? Fernanda Siliuto, Victorina Ventoso y Kullen, María Encarnación Cubas, Isabel Poggi, Cristina y Leo Cristiana Pestaña Fierro, Cesarina Bento, Francisca Fleitas, Ana Lasso de Curbelo, Mercedes López de Letona. Es decir, estas escritoras, que muchas nacieron fuera, pero a posteriori,

0: fueron a las distintas provincias del archipiélago, vivieron en ellas y escribieron en ellas, y sobre todo en la prensa, hay que destacarlas. Cuando mencionas a una, realmente las estás mencionando a todas, ¿no? Y creo que es muy potente. Y es cierto que leer a Mazzini, pues va a ser encontrar las claves de la búsqueda, el deseo de libertad, la naturaleza, el amor idealizado y la fe, pero también darle la vuelta al concepto que había en esa época de las señoritas ilustradas, porque claro, parecía que los hombres en pleno siglo XIX le estaban haciendo un favor a las mujeres al publicar en prensa, que al fin y al cabo el periodismo tiene su auge en el XIX, y ellas, es verdad que de forma estratégica se dejaban adular, aunque hubiera por supuesto un rejo, ¿no?, clasista en eso de las señoritas ilustradas, para poder volcar su interioridad, su mundo y tener una voz. Entonces, Mazzini es una de las primeras que tienen voz y es muy interesante de leer también por esa razón.
1: Hablabas de claves y te pregunto, ¿cuáles son las lecturas claves de su obra en pleno siglo XXI?
0: Pues sí, yo creo que leer a Mazzini, para traerla a la contemporaneidad, podemos destacar algunas claves, ¿no? Por una de ellas, y creo que bastante potente porque es un eje común que tienen gran parte de los escritores y escritoras del siglo XIX en Canarias, es la lucha del concepto de lo que significa ser poeta frente al mundo racional vigente. Si partimos del siglo de las luces, el pleno 19, el 18 y demás, y de repente en el 19, aunque llega tarde a Canarias, no, repito, llega a mediados del 19, no a principios del 19, el romanticismo, nos vamos a encontrar que una clave es, pues, ¿cuál es el valor de la literatura? ¿Qué significa ser poeta? Y esto ya lo hemos hablado en otros programas, pero es interesante porque al final Mazzini defiende que ser poeta también significa ser una persona diferente, tener sensibilidad hacia la vida. Y muchas veces en estas épocas que nos dicen, bueno, es que ¿para qué lees?, ¿no? Pero gastas el tiempo en eso, ¿tienes tiempo para leer? Pues aunque no tengamos tiempo, una clave que Mazzini defiende es que tenemos que valorar la literatura. No todo es única y exclusivamente el mundo racional, el de las ideas, también es lo subjetivo, ¿no? Y por ejemplo, tengo una cita que de Mazzini que defiende esto, ¿no? Que defiende este concepto, que es la siguiente, dice ella. ¿Qué es el poeta? ¿Es un hombre? ¿Es un ser igual a sus semejantes? Su figura lo acredita más ahí. En él no está como en los demás hombres, en constante lucha, el espíritu y la materia. No, entonces, pues esa búsqueda, esa defensa de la literatura como una forma de embellecer el mundo y también de hacer mundo, ¿no? De ver el mundo de otra forma. Otra clave es que vamos a encontrarnos con que tiene una mirada que se puede transformar en crítica a la sociedad materialista y utilitarista. Aquí volvemos a lo mismo, el mundo de los hechos objetivos meramente, no, es que hay algo más allá, no todo es el utilitarismo y la búsqueda incesante de cosas objetivas, hay mucho más en la vida, ¿no? Y por ejemplo, aquí tengo una cita de Mazzini que lo refleja, dice, ¿buscas la verdad? Aquí, imposible. ¿El amor? Sí. Aquí hay algo que así se llama, pero ¿acaso no lo conocerás? Aquí también gasta venda, pero es para ocultar su bochorno, porque también especula. ¿Buscas quizás la amistad? ¿No sabes que aquí se progresa y que la amistad se ha disfrazado y hoy se llama adulación? No, el mundo de las apariencias, lo utilitarista. Pues aquí también en Mazzini una clave es que se defiende lo que es verdaderamente el concepto del amor, la amistad, la belleza, frente al mero interés. Es potente esta idea en ella, ¿no? Y luego otra clave que creo que es muy interesante es ver la poesía, la narrativa, la ensayística, la dramaturgia, da igual, ver la literatura per se como una forma de sutura, de suturar el dolor. Y en este caso, por supuesto, ella, pues esa pérdida gravísima de ver morir a tu hija, ¿no? Entonces, la literatura como terapia, creo que esto es muy potente. Y yo he traído un poema de ella que refleja cómo la literatura puede, si no sanar heridas, como mínimo poner una venda, ¿no? A ese dolor que siempre va a estar sangrando, ¿no? Dice así, el título ya es demoledor. El título es Sobre la tumba de mi hija Victorina, en el aniversario de su natalicidio. Y dice, otra vez, dulce sombra, te busco en tu morada, evocando un recuerdo que por siempre pasó. Mi voz, aunque doliente, aún canta tu alborada, bosquejando una gloria que en la nada se hundió. Auras que perfumasteis su blonda cabellera, blancos lirios que ornasteis su frente virginal, pintada mariposa de su amor mensajera, aguas que retratasteis su belleza ideal. Venid que yo os imploro, seréis mis confidentes, vosotras su memoria soléis embellecer, los hombres a mis penas serán indiferentes, vosotras mis quebrantos sabéis compadecer. Las musas la llamaron la hija de las flores, porque eran sus hermanas en pura complexión. Mas yo te adoraba, hija de mis amores, llevo tu nombre escrito dentro del corazón. Los ecos de mi lira en tétricos sonidos proclaman tus virtudes al par que mi dolor. Ay de los rencorosos que no tienen oídos para escuchar las preces que suben al Señor. Al saludar ansiosa de tu natal la hora, siento atroces tormentos mi pecho desgarrar. Solitario en la tierra vive el triste que llora, pues nadie le perdona a un imposible amar. No importa, siempre vivas adornarán tu fosa, emblema que tú amabas, blanca sombra sutil, y al extender tus alas por mansión deliciosa dirás, mi madre amante llora el 9 de abril. Esto es demoledor. Es un discurso que obviamente está lleno de sentimiento, de una carga emocional potente, pero bueno, es una manera de ver que la literatura también puede sanar heridas, ¿no? Y por último, y así también un poco acabar el programa con palabras una vez más de Mazzini y Víctor, que leer a Mazzini es, como digo, empezar ese rescate de la mujer como un ente propio, un concepto individual frente al hombre y vincularlo a los elementos de la naturaleza para hablar de la búsqueda de sus derechos. Y quiero terminar con estos versos, esta estrofa de Mazzini que dice: también la tempestad ruge escondida en el humano pecho, que agosta en flor nuestra doliente vida, para lucha tan cruel lugar estrecho. Y esto es un poema llamado Derechos de la Mujer que hizo Mazzini.
1: Una mujer muy adelantada a su tiempo en todos los sentidos, hablando inglés, francés, italiano, español, por supuesto, sacando adelante a su hija, viviendo 85 años en una época donde la esperanza de vida era mucho más baja y bueno, sí, que recordamos en el día de hoy esos bellos versos que hemos escuchado en la voz de Beatriz Morales. Bea, muchas gracias por descubrirnos la figura de Ángela Mazzini y será hasta la próxima. Un saludo como siempre, buenas tardes.
0: Buenas tardes, Víctor, hasta la próxima.
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1: Y abrimos 8:47 nuestra mesa de redacción. Continúa por aquí Cintia Quintana y se une Manuel Navas. Manu, ¿qué tal? Buenas tardes.
8: ¿Qué tal, Víctor? Buenas tardes.
1: Melanie García. Melanie, ¿qué tal? ¿Cómo estás?
9: Buenas tardes.
1: Y Lucía Suárez. Lucía, ¿qué tal?
10: Buenas tardes.
1: ¿Preparada para mañana?
10: Preparada.
1: Sí, importante con esa jornada grande, ese día de la patrona. Aquí se lo vamos a contar todo, por supuesto, en la Radio Canaria, en ese programa especial Tiempo de Alicios. Así que no se lo pierdan, porque toda la mañana vamos a estar también ahí en Candelaria. Pero hay más noticias en el archipiélago, Manu.
9: Empezamos por Fuerteventura, que celebrará el próximo martes una jornada divulgativa sobre ciencia y astronomía en Pájara. La iniciativa permitirá observar el sol con telescopios y disfrutar de un planetario móvil. Pasamos a La Palma. El Paso avanza en la construcción de su nuevo complejo deportivo, una demanda histórica de este municipio. Las obras, licitadas por cerca de 4 millones de euros, incluyen una piscina cubierta, spa, gimnasio, vestuarios y cafetería. Sergio Rodríguez, presidente del Cabildo.
10: Que viene a complementar el resto de instalaciones deportivas de este municipio, unas instalaciones que llevan una inversión de 4,5 millones de euros, compromiso histórico que se viene a cumplir con el trabajo de ambas administraciones para poner a disposición de la ciudadanía una mejor calidad de vida.
9: En La Gomera, Vallehermoso avanza en la ampliación de su parque público de viviendas para favorecer la fijación de población. El ayuntamiento destaca la adjudicación de una vivienda protegida a una familia de La Dama y la cesión de suelo para construir otras 16 viviendas. En Lanzarote, la capital Arrecife alberga desde esta noche las fiestas de San Ginés, que arrancan con el pregón del deportista lanzaroteño Echer Sosa. El acto comenzó a las 8:30 en el Parque José Ramírez Cerda y da paso a 12 días de celebraciones. Escuchamos a Echede y Eugenio, concejal de festejos.
11: Desde los eventos más tradicionales, Festival Campesino, Festival Corregidanzas, Encuentro de Habanera, pasando por ejemplo por el concurso de Presa Canario, los grandes conciertos de Alborán, de David Bisbal, de La Guardia, del Consorcio, el San Ginés Joven con De La Osa, con los DJs que la gente joven está demandando.
9: En Gran Canaria, nueva conexión provisional entre la GS1 y el puerto de Las Palmas para aliviar el tráfico mientras avanzan las obras de soterramiento de Belén María. El nuevo ramal permitirá salir directamente de la autovía hacia la glorieta del muelle pesquero junto al Castillo de la Luz y acceder al puerto por su entrada sur. La medida, como explica Rosana Melián, directora general de Infraestructura Viaria del Gobierno Canario, busca reducir el volumen de vehículos que actualmente se concentra en esta glorieta.
12: Esta conexión permitirá acceder al puerto de Las Palmas por su entrada sur, ofreciendo un itinerario alternativo para los vehículos que se dirigen al recinto portuario y contribuyendo a aliviar el tráfico actual en la glorieta de Belén María.
9: Tenerife se prepara para el día grande de su patrona, la Virgen de la Candelaria. Hace unos minutos terminaba la ceremonia guanche en la que se recrea la aparición de la imagen de la Virgen a unos pastores guanches en la playa de Chimisay. Para la alcaldesa Mari Brito es también uno de los momentos más emotivos del año.
13: Yo creo que hoy celebramos, para mí es el día más emotivo, el día en el que celebramos realmente lo que significa esta fiesta para todos los canarios, esa ceremonia de hallazgo de la imagen de la Virgen por los guanches y es lo que nos recuerda por qué estamos aquí y a qué obedece la celebración de estas fiestas.
9: Terminamos en la isla del Meridiano. El Cabildo del Hierro cierra al tráfico varias vías y pistas forestales debido al intenso viento en las cumbres. La prohibición de circulación comenzó este viernes a la 1:00 p.m. y afecta a varias vías en los municipios de Valverde y El Pinar.
1: Noticias nacionales e internacionales, Cintia.
14: Nos centramos en los incendios que asolan la península. Un juez ha decretado el ingreso en prisión provisional y sin fianza para el hombre de 28 años detenido como presunto autor del incendio que ha afectado ya a más de 11.000 hectáreas en las Peñas de Riglos, en Huesca, y ha obligado a evacuar a más de 850 personas en total de las 18 poblaciones afectadas. Las llamas avanzan y amenazan el nuevo y el viejo monasterio de San Juan de la Peña. Félix Longas es hermano mayor del monasterio.
15: El monasterio está rodeado de una zona boscosa, muy túpida, muy intensa, y es difícilmente defendible. Por eso ayer lo hemos pasado tan mal todos, porque creíamos que era el final. Vivimos momentos de angustia en el cual hubo peligro también para la seguridad de las personas que estaban defendiendo ambos monasterios, pero afortunadamente seguimos que el fuego se quede en las puertas y no llegara a entrar. Así que en ese aspecto estamos contentos, pero el peligro no ha pasado, el fuego sigue cerca.
14: Y de Ceuta les contamos que España y Marruecos blindan la frontera en la ciudad autónoma ante los llamamientos en redes sociales a una nueva entrada masiva de migrantes de forma irregular mañana sábado. El presidente de la ciudad autónoma, Juan Jesús Vivas, y el presidente del Senado, Pedro Royán, han insistido en que la normalidad debe recuperarse cuanto antes.
16: Tratar de evitar que esta sea una plataforma para la emisión, para la obtención de asilo.
17: Es necesario acometer ese marco jurídico con garantías, con carácter urgente.
14: Desde el gobierno español aseguran que las devoluciones se harán con todas las garantías legales y fuera de nuestras fronteras. En Colombia ya son 285 los fallecidos por el terremoto y 379 los desaparecidos. Las brigadas de búsqueda y rescate continúan trabajando en las zonas afectadas y no se pierden las esperanzas. Hasta el momento ya han rescatado a 354 personas. Víctor.
1: ¿Qué destacan a esta hora los medios digitales, Melanie?
18: Pues los medios canarios, Canarias 7, destaca la avalancha de solicitudes de ayudas para obras de primera necesidad en viviendas de Gran Canaria. El consorcio insular ha ampliado hasta 12 meses el plazo para resolver la convocatoria, que ha recibido más de 700 solicitudes. El diario también recuerda que algunas prácticas habituales en las playas, como fumar en zonas prohibidas, poner música a un volumen elevado o llevarse arena y piedras, pueden acarrear multas de hasta 3.000 euros. Por su parte, Diario de Avisos pone el foco en la situación económica de los hogares. Casi 6 de cada 10 canarios aseguran tener dificultades para llegar a fin de mes. El periódico también informa de una operación policial en el municipio de La Orotava, en Tenerife, que se ha saldado con 7 detenidos y el hallazgo de heroína, un arsenal y unos 300.000 euros en efectivo. El Día y La Provincia coinciden en destacar el coste de la vuelta al colegio. Las familias canarias afrontan gastos de hasta 500 euros por alumnos y alumnas en libros, materiales, uniformes y otros conceptos, aunque más de 700.000 estudiantes tendrán los libros de texto gratuitos. Por otro lado, en la prensa nacional, el principal asunto es la decisión del gobierno de ampliar hasta 2030 la vida de la central nuclear de Almaraz. El País y ABC destacan que el Ejecutivo justifica la prórroga por la volatilidad de los precios energéticos, mientras mantiene el calendario de cierre del resto de centrales hasta 2035, y El Mundo destaca la fractura entre el PSOE y Sumar, que acusa al Ejecutivo de ceder ante las grandes compañías energéticas.
1: ¿Y en las redes sociales qué es noticia hasta ahora, Lucía?
19: Pues un vídeo que ronda las 50.000 visualizaciones en nuestras redes de la Radio Canaria es el de la detención de dos fugitivos responsables de la mayor plantación de marihuana incautada en Hungría. Ocurrió en el sur de Tenerife. Las imágenes fueron grabadas por la Policía Nacional. Ellos localizaron a los delincuentes cuando se dirigían a su vehículo y en el vídeo se aprecia cómo se resisten. Las autoridades húngaras los buscaban por su presunta participación en delitos de tráfico de drogas a gran escala. Y a nivel mundial seguimos hablando del eclipse, y es que se ha hecho viral la forma en que lo ha visto el youtuber TheGrefg en un globo aerostático y junto a Jesús Calleja. Pudieron ver la ocultación total del sol desde el cielo de León. El vídeo en Instagram supera los 200.000 likes y sus reacciones al fenómeno astronómico desde las alturas sonaban así.
20: ¡Podéis no. mirarla! ¡Dios! ¡Mirad la corona solar! ¡Pero qué locura es esta, por favor!
21: ¡Esto es una barbaridad!
20: ¡Mirad, mirad, mirad!
1: Aunque creo que lo que más viral ha sido fue lo del monopatín, que ayer creo que lo comentábamos,
19: sí,
1: ¿no?
19: Lo
1: en cuanto a número de visualizaciones y likes.
19: Sí, porque son más bonitas, no tiene nada que ver.
1: Sí, ustedes, Manu, Cintia.
14: Pues yo pienso lo mismo que Lucía, sí. Al final es algo diferente, y también la del camello,
1: eso,
14: era, ¿verdad?
1: Eso estaba pensando también, sí. La del camello.
14: La del camello también casa, era, ¿no? Muy bonita, sí, son, ¿no? Diferentes,
1: claro,
14: al final.
1: No fue eclipse total, pero sí, el camello
19: quedó
22: espectacular. Igualmente espectacular.
1: Sí, sí, sí. Oye, cultura, Cintia.
14: Pues comenzamos este repaso cultural con un plan cómico. Víctor, en Lanzarote, el Auditorio Jameos del Agua acogerá el próximo 4 de septiembre a las 8 de la noche el estreno de Las Horas Ciegas, un cortometraje documental de Concha de Ganso sobre un episodio poco conocido de la vida de César Manrique.
23: Está claro que reflejaba lo que él estaba sintiendo, que estaba con el agobio de la pérdida de visión.
14: La cinta reconstruye las 6 horas que el artista pasó en Nueva York acompañado por su sobrino Eduardo mientras esperaba un vuelo de regreso a Madrid para ser operado de un desprendimiento de retina. A través de este breve recorrido por la ciudad, el documental recupera recuerdos de la etapa neoyorquina de Manrique y muestra también su lado más vulnerable. Y acabamos este apunte cultural con un plan musical en La Palma. Isabel Pantoja celebra sus 50 años de trayectoria artística con un concierto único en España.

0: Será el próximo 12 de septiembre en el puerto de Tazacorte, La Palma, dentro del décimo aniversario del Isla Bonita Love Festival. La cantante estará acompañada por 50 músicos de la Orquesta Sinfónica de Las Palmas y una coral. Una semana después, el 19 de septiembre, llegarán al puerto de Tazacorte Laura Pausini y Nati Peluso para completar esta celebración musical.
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0: Oye, Víctor, ¿cuántos años tendrá ya Isabel Pantoja?
2: No, yo estaba acordando de Paquirrin, que le dio un ictus el otro día. ¿Lo vieron ustedes?
0: Sí. Ah, no, la verdad que
2: sí,
0: no.
2: A Kiko Rivera, como se llama ahora, ¿no? Pues Paquirrin para, sí, para el resto. Pues sí, sí, ya había tenido uno y le dio otro y estaba ahí medio cascado. Tampoco se cuidaba mucho y a ver qué
0: pasa. Eso te iba a decir.
2: Sí, sí,
0: que
2: sí.
0: Tampoco creo que sea una persona que se cuide mucho, pues entonces sí, si eso lleva sus consecuencias.
2: Adelante y se va recuperando, porque dijo que iba a parar, lo dijo él mismo, así que Isabel Pantoja estará pues también preocupada con todo eso. Y nos despedimos, Lucía, ¿con qué te despides?
3: Yo les voy a animar un poco, pues nos vamos a despedir con Me Despido, así se llama. ¿Cómo? La nueva canción de Luis Fonsi.
2: ¿Ah, sí?
3: Sí, es una bachata y es el adelanto de su próximo disco. Habla sobre una pareja que a pesar de estar enamorados, la vida los separa, pero deciden regalarse una última noche de pasión.
2: ¿Qué dice?
0: ¡Wow!
2: No, una última noche de pasión.
3: Claro.
2: Más de Gavilanes.
3: Para cambiar un poco el ambiente de Isabel Pantoja que nos tenía.
0: Sí, eso es verdad.
2: Con la pasión.
0: Esto, esto no.
2: Manu, ¿algo
0: no,
2: que decir?
0: Nos pegamos arriba.
4: Nada.
0: Una noche de pasión,
4: muy,
0: Manu.
4: Muy buena canción
2: para una noche de pasión.
0: Uh-huh.
2: Bueno, no, hasta ahí podemos leer. El lunes ya nos cuenta. Bueno, chicos, feliz fin de semana también a ustedes y feliz día de la Virgen para todos. Feliz celebración del Día de Candelaria. Nosotros volvemos el lunes.
0: Son las 9 de la noche.
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0: Buenas noches, jornada de altas temperaturas hoy en el archipiélago con máximas que han llegado hasta los casi 38 grados para este fin de semana. Sin embargo, se espera una bajada generalizada de las temperaturas en medianías y zonas altas. El termómetro marcará su máximo en las costas, donde se espera que se superen los 30 grados en puntos del interior de Lanzarote y Fuerteventura. Vicky Palma es jefa de meteorología de Radio Televisión Canaria.
6: No hará el calor de estos días, aún así habrá alguna máxima rondando, superando puntualmente los 30 grados, se va a registrar más bien en zonas de costa, puntos del interior de Lanzarote y de Fuerteventura, y tendremos viento alisio moderado.
0: Ante esta previsión se espera una mayor afluencia en la zona de baño y que pasemos más tiempo en el agua para combatir las altas temperaturas, razón por la que Sebastián Quintana, presidente de la Asociación 1500 Kilómetros de Costa, ha pedido extremar la precaución y actuar siempre con sentido común, ya que ha expresado que en lo que va de año una media de 6 personas al mes han perdido la vida por ahogamiento en Canarias.
7: Cada mes mueren ahogadas 6 personas, es decir, cada semana 1,5 personas pierde la vida por un accidente acuático y bueno, ahí vemos que siguen aumentando las cifras y además no solamente el número de fallecidos, sino el número de accidentados en total, ¿no?
0: Incidimos en la prudencia. Precisamente esta tarde ha sido trasladada en un helicóptero medicalizado del Servicio de Urgencias Canario una menor en estado grave tras ser asistida por ahogamiento en una playa en Mogán, en Gran Canaria. Y desde hoy todos los caminos llevan a Candelaria. La Villa Mariana espera recibir a unas 100.000 personas para celebrar mañana su día grande. La mayor llegada se espera durante esta noche y la madrugada de este sábado 15 de agosto, cuando muchos emprenderán a pie el camino hasta la Basílica. El dispositivo de seguridad está activo para garantizar la peregrinación que transcurra con normalidad y sin incidentes. Rubén Fernández, técnico de Protección Civil, ha recordado además a los peregrinos que los senderos por el monte permanecen cerrados hasta que finalice la alerta por riesgo de incendios forestales y también les ha recomendado llevar calzado adecuado y mantenerse hidratados.
8: Y bueno, que vengan pues con un calzado adecuado, por supuesto, que vengan bien hidratados, que traigan su agua, si quieren, pues si necesitan algo de comer también, depende de dónde salga, pues la ruta pueden ser 15, 20 o 25 kilómetros, y por lo tanto que lo hagan con paciencia, que van a llegar sin ningún problema a Candelaria, que no tengan en esa prisa de llegar y que lo disfruten.
0: Por cierto, el Cabildo del Hierro ha cerrado al tráfico varias vías y pistas forestales también, pero en este caso por el intenso viento que afecta a las cumbres y más allá de las islas. El Senado ha vuelto a citar hoy al ministro del Interior, Fernando Grande Marlaska, para que comparezca el próximo jueves 20 de agosto en la Comisión de Interior de la Cámara Alta, informe de las actuaciones desarrolladas por su ministerio en la crisis migratoria de Ceuta. Marlaska estaba citado, recordamos, el pasado miércoles 12, pero no compareció. Anunció que tomaría medidas ante esa negativa la Cámara Alta. Y es todo. Recuerden que pueden seguir informados en nuestras redes sociales o en la página web rtvc.es. Se quedan ya con la maleta.
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0: Sean bienvenidos una semana más a nuestro encuentro con la historia y cultura de nuestra tierra. En el viaje de hoy nos acompañará Juan Alberto Crespo, que nos revelará la leyenda que se esconde tras el topónimo El Salto del Castellano en la isla de Gran Canaria. Dentro del tiempo dedicado a la literatura, Berky Rodríguez nos hablará de dos de sus novelas donde confluyen la mitología cubana, la mitología de Islandia y la mitología canaria. Ruiz Falcón, responsable de la Biblioteca y Centro de Documentación de la Asociación Canaria de la Cultura Tamasic Azar, nos introducirá en la cultura masic. Último, con Ancor Rodríguez nos acercaremos a la cantata del Mensei Loco, una obra de los sabandeños que dejó huella en nuestro panorama musical. Sin más preámbulos, para todos ustedes, abrimos nuestra maleta.
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0: Cuando cualquier persona se acerca por primera vez a nuestro pasado indígena, se va a encontrar de forma recurrente con dos términos, amasic y bereber. Para acercarnos a esta terminología, contamos en la maleta con Luis Falcón, responsable de la Biblioteca y Centro de Documentación de la Asociación Canaria de la Cultura Tamasic, Astar. Luis Falcón, bienvenido a la maleta y gracias por acompañarnos para ayudarnos a conocer un poquito más todo lo relativo a lo amasic.
2: Muchas gracias a ustedes por la invitación.
0: Empezamos, si te parece bien, por aclarar algunos términos. Acá se menciona el término amasic, ¿cuál es su plural? Y también si amasic es sinónimo de bereber.
2: Bueno, la palabra bereber comienza a usarse por los griegos y romanos para designar a los pueblos del norte de África, principalmente llamándolos bárbaros, es decir, los que no hablaban su lengua eran considerados bárbaros, fuera de la cultura tradicional de griega y romana. Pero los pueblos norteafricanos indígenas se llamaban a sí mismos amasí, que significa hombre libre.
0: ¿Y el plural? Y
2: el plural de este término es imasigen.
0: Entonces entiendo que el término bereber tiene cierto carácter despectivo.
2: Claro, era como los que no eran de nuestra cultura eran extranjeros, eran los bárbaros, los que no tenían conocimiento de la cultura.
0: ¿Y crees que se debe seguir usando el término bereber o ya limitarnos a masic, hablar de esta cultura, de estos pueblos?
2: Bueno, se tiende a hablar de amasic, incluso en los libros especializados. Aunque todavía existen libros científicos que emplean todavía la palabra bereber por la tradición que hay de los estudios, porque esto comienza a utilizarse principalmente la palabra amasí a partir de 1980 con el renacer de la cultura amasí en el norte de África, sobre todo en el ambiente cultural de la emigración, la diáspora de argelina en Francia. Entonces allí en Francia se da un movimiento muy muy fuerte de cuando acaba la independencia de argelina, que entra en el poder los árabes en Argelia, y entonces se exilian muchos pueblos bereber o amasí en Francia. Entonces allí desarrollan en universidades y centros culturales la cultura amasí, y desde entonces el término amasí va a adquirir una fuerza importante.
0: ¿Y cómo debemos denominar a la lengua que se habla en los territorios del norte de África donde están establecidos este pueblo amasí?
2: Bueno, la llamamos tamasí, que es el término amasí, pero con la palabra la T delante y la T final, que es el femenino, le da para hablar o mencionar a la palabra de cultura y lengua. La cultura tamasí y la lengua tamasí.
0: ¿Y la escritura cómo hay que denominarla?
2: La escritura la denominamos el Kisinat. El Kisinat tiene su pequeña historia también, porque fue empleada principalmente o se conservó principalmente entre el pueblo tuareg, pero posteriormente, con el movimiento cultural Amasí, que se desarrolló en Francia, pues adquirió esa palabra, se extendió también para desarrollar la escritura, o la neotifinat, que es la escritura actual que se emplea. Entonces le llamamos a la escritura tifinat.
0: Que estuvo, se abandonó durante mucho tiempo, ¿no? Supongo también por la expresión de los algunos estados.
2: Sí, estuvo muy prohibida en los estados, sobre todo norteafricanos, estuvo prohibido toda la cultura amasí. Y fue una reivindicación muy importante. Incluso aquí, cuando se desarrolló el Congreso Mundial Amasí, que organizamos nosotros con otras asociaciones, se vio todo ese potencial que había para desarrollar la unidad, tanto en el Tamasí como en el Tifinagh.
0: Uh-huh. En la actualidad, ¿en qué estados del norte de África existen comunidades imasigen?
2: Bueno, en primer lugar, antes de la invasión árabe del norte de África, existía una comunidad de amasí prácticamente en todo el norte de África, ¿no? Pero luego, con la invasión árabe, pues fueron quedando a través de los siglos ya pequeños reductos, sobre todo en las zonas apartadas, zonas del interior, zonas de montañosas, en el término o en el desarrollo pastoril, etcétera. Y entonces ahora quedan en el oasis de Siwa, que está en la frontera de Egipto, queda un pequeño reducto que se llama Siwa, que es un oasis, y allí queda un pequeño reducto de la lengua amasí o tamasí. Y luego en Libia también se desarrollan pequeños reductos, en Túnez, y luego es más numeroso en el norte de Argelia, que le llaman la zona de la Kabilia, y también en la zona sur, que es la zona de Tamanrasset, que es donde viven también los tuareg. Y luego en Marruecos es la población más numerosa de tamasí, o que se habla tamasí actualmente.
0: ¿Y cómo se encuentran los derechos civiles de estas comunidades en los estados en los que están incrustados?
2: Bueno, eso también tiene una historia muy importante, porque desde que se obtuvo la independencia de esos países, el elemento árabe, la etnia árabe, se hizo con el poder en todos esos territorios, y no fueron un poder democrático, sino que fueron autoritarios. Entonces arrinconaron la cultura que no fuera árabe. Y entonces hubo una presión importante y una represión sobre la cultura amasí en todos estos territorios. Y entonces, como te digo, a partir del Congreso Mundial Amasí se adquiere un gran potencial reivindicativo de la cultura, y que han conseguido incluso que en las constituciones de Argelia y de Marruecos estén presentes en la constitución la lengua y la cultura amasí reconocida.
0: Me gustaría conocer cuáles son los fines que busca la Asociación Canaria de la Cultura Tamasí, Casar.
2: Bueno, nosotros hemos pensado de que gracias a los pastores, principalmente de todas las islas, se han conservado muchas de las tradiciones del pueblo indígena, que consideramos amasí. Entonces, nos han legado todas estas cosas que nosotros comemos. Por ejemplo, cuando nosotros comemos gofio, estamos hablando de cultura amasí. Cuando hacemos garrote, lucha canaria, estamos hablando de cultura amasí. Y cuando pronunciamos galdar, telde, estamos hablando de cultura los amasí. Y el pueblo canario no es consciente de que eso que ellos practican diariamente es amasí. Y esa es nuestra misión, decirle que el silbo es amasí. Que cuando ellos piden gofio en un restaurante, están hablando cultura amasí. y cuando pronuncia Tegueste, Fania o lo que alguna de estas localidades donde ellos mismos viven, es Amasí. Y esa es la mención nuestra.
0: Pues Luis Falcón, integrante de la Asociación Canaria de la Cultura Tamasí Azar, gracias por estar con nosotros en La Maleta y ayudarnos a conocer un poquito más la cultura amasic, que es la cultura también de nuestras raíces y de nuestros ancestros.
2: Muchas gracias por la invitación.
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0: La imaginación dentro de la literatura no tiene límites. Es capaz de ofrecernos hasta una novela donde confluye la mitología cubana, la islandesa y la canaria. Ese es el caso de las dos novelas El sueño de Amalia y La tercera isla, escritas por Belky Rodríguez Blanco. Belky Rodríguez, buenos días y bienvenida a La Maleta de Canarias Radio.
3: Buenos días, Juan Carlos. Un placer estar contigo en este día.
0: ¿Qué relación personal tienes con las tres mitologías que confluyen en estas dos novelas?
3: Bueno, pues la relación que tengo es que es muy, muy estrecha porque, bueno, yo nací en la isla de Cuba y a los 29 años me fui a Islandia, emigré allí y después me vine a la isla de Gran Canaria. Y el tema de la mitología es un tema que siempre me ha apasionado mucho. Y bueno, pues un poco juego con las mitologías de las tres islas para contar esta historia en mis novelas.
0: ¿Podría brevemente comentar qué aspectos destacas de cada una de ellas en tu obra? ¿Qué elementos aparecen reflejados en las novelas?
3: Mira, fundamentalmente en la primera parte, que es el sueño de Amalia, aparece el personaje del Guije, que el Guije es una especie de duendecillo cubano, que es negrito, que es dicharachero, que es muy travieso. Y bueno, yo siempre de niña escuchaba hablar del Guije, hay gente que incluso le teme porque dice que hace cosas terribles, pero bueno, a mí me gustaba la parte graciosa, ¿no?, del Guije. Escuchaba a la gente que le ponía de comer debajo de la ceiba para tenerlo contento, para que no hiciera demasiadas fechorías, ¿no? Y después, bueno, al viajar a Islandia veo que hay una similitud entre los duendes de un sitio y de otro. En Islandia las personas creen firmemente en la existencia de estos seres, ¿no?, ocultos, le llaman seres ocultos, que están escondidos por ahí en las piedras, los elfos, los trolls, los trasgos. Y bueno, y al venir aquí pues me doy cuenta que también hay una serie de personajes en la mitología canaria que tienen mucha, mucha relación con duendecillos, con personas ocultas que también, pues, de alguna manera hay personas que creen en ellos. Y bueno, esto me llamaba siempre mucho la atención.
0: El sueño de Amalia y La tercera isla, ¿son novelas juveniles o aptas para todos los públicos lectores?
3: Mira, Juan Carlos, cuando la gente me pregunta para qué edades son los libros, yo siempre digo lo mismo, a partir de unos 9 años y hasta los 100, porque realmente, a veces una lectura que supuestamente es para niños y jóvenes nos interesa también a los adultos, ¿no? Como padres, como adultos, al fin y al cabo, nos engancha una historia por lo que cuenta, por su trama, y la leemos con mucho placer, como Peter Pan o otras historias, Alicia en el País de las Maravillas, u otras historias, o Tom Sawyer, o novelas de este tipo, ¿no?
0: Ha recibido, una curiosidad que tengo, ¿ha recibido valoraciones de lectores de las tres culturas que recoges en tu novela?
3: Y bueno, el público mayoritariamente ha recibido el feedback de los lectores en las islas, ¿no? Y han sido experiencias muy bonitas, sobre todo en la Feria del Libro, los niños que han venido a buscar la segunda parte, niños que descubren la historia y les parece interesante, y es muy bonito el intercambio y el feedback con los lectores, es maravilloso, y tú como escritor lo sabes.
0: Sin revelar mucho, eso que ahora llaman spoiler, que no vamos a usar terminología en castellano, ¿podrías adelantarnos un poco la trama que hilvanas en El sueño de Amalia y La tercera isla, sin revelar demasiado, o sea, un poquito de una sinopsis de lo que vamos a encontrar los lectores en estas dos obras?
3: Pues mira, la historia del sueño de Amalia, pues Cirilo, que es el Guije, él cree que ha conocido una sirena, porque un día está pescando en las aguas de la bahía de La Habana y aparece Amalia, que estaba buceando, y bueno, entablan una amistad muy entrañable, muy bonita. Cirilo le presenta a su abuelo Manolo, que él siempre estaba intentando que el Guige leyera, pero bueno, el Guige no le gustaba leer, y Amalia sí. Entonces un poco se establece esa relación muy entrañable entre ellos tres. Y un día, misteriosamente, Amalia y Cirilo se ven a bordo de un barco. Hay unos antepasados canarios e islandeses que han preparado un viaje muy especial para ellos, y ellos llegan a Islandia en invierno, en Navidad. Entonces ahí van a conocer a los trolls de la Navidad. Cuando los niños me preguntan, se sorprenden, porque yo siempre les digo, no hay un solo Papá Noel en Islandia, son 13. Y me dicen, ¿cómo 13 tantos? Sí, son unos trolls que vienen de las montañas a traer regalos a los niños que se han portado bien, y a los que se portan mal les traen una papa. Y ellos se ríen mucho con esto, ¿no? Y bueno, pues ahí van a vivir una aventura, porque la isla está en peligro y ellos tienen que resolver una serie de asuntos para poder ayudar, ¿no?, a que no suceda lo que puede suceder, que no puedo contar lo que es. Y bueno, un poco hablo de la aurora boreal. Hay otros personajes allí también islandeses que van a entablar una amistad muy entrañable y muy bonita con los que han venido de Cuba. O sea, es una mezcla de culturas que suele parecer muy extraña, pero en el fondo pues los isleños somos muy parecidos. Y después, pues estos personajes, Cirilo y el troll de la Navidad, que es Kertesniki, uno de ellos, el último, el número 13, pues ellos vienen con el Ouija a la isla de Gran Canaria. Misteriosamente también aparecen aquí, viajan desde Islandia en un barco y aparecen en la playa de Jujuy. Y bueno, pues ahí conocen a Samira y a su abuelo escritor. Y bueno, ellos los van a apoyar para descifrar un enigma y para resolver un problema muy grande, muy grave, que puede ocurrir también en esta isla de Gran Canaria. Y bueno, pues hay una serie de personajes como el diablillo de Dimanfaya, o Attaché, o la princesa Iko, que van a estar presentes también, o Majek. Van a estar presentes en esta novela, ¿no?, que se desarrolla íntegramente en la isla de Gran Canaria, con un dragón que sobrevuela, que ha dormido un sueño milenario en las costas de Agaete y va a despertar para cumplir una misión también junto a estos extraños personajes que han venido desde dos islas tan distintas, ¿no? Y eso es más o menos el resumen de las dos obras.
0: Pues Belky Rodríguez, gracias por acompañarnos esta mañana en La Maleta de Canarias Radio y por demostrarnos que la fantasía no tiene límite creativo y que sirve como ejemplo de estas palabras lo que has escrito en estas dos novelas. Muchísimas gracias por habernos acompañado esta mañana.
3: Muchísimas gracias a ti, Juan Carlos, y decir que antes de terminar, que las ilustraciones del libro son de Tania Coello, que son maravillosas, y he tenido el apoyo del sello editorial Alarga la Vida, de Sandra Franco. No puedo dejar de decir esto. Muchísimas gracias a ti por entrevistarme.
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0: Llega el tiempo del misterio y, como siempre, estamos para hablar de estos temas con Juan Alberto Crespo, que hoy nos hablará de un topónimo, el Salto del Castellano. Bienvenido, Juan Alberto, a La Maleta de nuevo.
4: Hola, Juan Carlos.
0: El Salto del Castellano, un curioso nombre que desconozco en qué sitio de Canarias se encuentra.
4: Pues se encuentra en Gran Canaria, exactamente en los acantilados de La Laja, justo en el lugar ya desaparecido donde hasta la ampliación de la autopista GC1 pasaba por ese punto el camino o la vieja carretera que atravesaba esos riscos para comunicar la ciudad de Las Palmas de Gran Canaria con el sur de la isla.
0: Pues siéndote sincero, Juan Alberto, desconocía por completo ese nombre.
4: Claro, esto tiene una explicación que no te suene. Antes de decirte por qué, lo que voy a hacer es contarte la procedencia de ese nombre, o al menos lo que cuenta una leyenda, sobre el origen del topónimo. Para ello debemos dar un salto, nunca mejor dicho, debemos dar un salto en el tiempo hasta la Edad Media, exactamente hasta el año 1393.

0: El desarrollo de la navegación durante el siglo XIV permite que los europeos empiecen a descubrir o redescubrir nuevos territorios, ayudados por la mejora de las embarcaciones con las que recorrer mayores distancias, y junto al uso del astrolabio, cartas náuticas y la brújula para orientarse, se comienza a buscar nuevas rutas de navegación en el Atlántico, alternativas a las del Mediterráneo bajo el dominio turco. Es así como las Canarias, olvidadas desde la época del Imperio Romano, pasa a ser un territorio localizable en los mapas y despierta el interés de reyes, señores feudales, navegantes y gentes en busca de fortuna. Se organizan las primeras expediciones de portugueses, genoveses, catalanes, mallorquines, bajo la corona de Aragón, y castellanos, con especial interés de los andaluces. El comercio, la pesca, la evangelización, la conquista de nuevos territorios o el saqueo a los indígenas, a los que roban ganado y capturan para venderlos como esclavos, forman parte de los entremezclados objetivos de los europeos que arriban a las islas durante el siglo XIV.
1: Antes mencionabas el año 1393. ¿Qué pasó ese año entonces?
0: Bueno, pues este año, dado el creciente interés de Castilla por expandirse hacia el sur, más allá de la península ibérica, a casi un siglo de completarse la reconquista, pues fija su interés en las Canarias y se organiza una expedición para su conquista antes de que los portugueses, principales rivales en la disputa, se hicieran con ellas.
1: Una pretensión muy ingenua, supongo, ¿no?, teniendo en cuenta que les llevó todo el siglo XV incorporar el archipiélago a la corona de Castilla.
0: Sí, quizás no conocían por entonces las dificultades de penetrar en unas islas tan accidentadas y con unos habitantes que se sabían proteger frente a las ansias europeas de conquista. Pero bueno, dejándonos de especulaciones históricas, lo que nos cuentan los historiadores es que aquella primera gran expedición bien organizada fue liderada por Gonzalo Pérez Martel, sexto señor de Albonáster, recaudador mayor de rentas reales en Sevilla, siendo rey de Castilla Enrique III. Cinco navíos con una tripulación de andaluces y vizcaínos partieron desde Sevilla rumbo a las costas africanas y a las Islas Canarias. Pasaron entonces por Lanzarote y capturaron allí a 160 de sus habitantes, entre ellos la reina y el rey. Lo siguiente que sabemos de esta gente es que alcanzaron las costas de Gran Canaria en junio de 1393, quizá envalentonados y con la moral bastante alta después del éxito de su saqueo en Lanzarote.
1: Sí, pero supongo que en Gran Canaria no le fue tan fácil, la historia no fue igual.
0: Efectivamente, llegaron a una isla donde sus habitantes ya llevaban décadas familiarizados con europeos del reino de Aragón, entre ellos unos monjes mallorquines asentados en la isla realizando su labor de evangelización. Portaban los visitantes, los que llegaban a las islas, estos castellanos procedentes de Sevilla, unas banderas con símbolos parecidos a los que ya conocían.
1: Supongo que al verlos, pues, no se alarmaron demasiado.
0: Sí, eso parece contar el texto del médico historiador teldense Tomás Arias Marín de Cubas, que describe en un fragmento de su libro escrito a finales del siglo XVII, Historia de las Siete Islas de Canarias, todos los acontecimientos que estoy narrando y que seguiré comentando a continuación. El caso fue que los grancaneros estaban en plena celebración.
1: Bueno, quizás la fiesta de la celebración podría ser ese Bellesmén o Bellesmer, que era uno de sus encuentros más importantes del año, coincidiendo con el tema de las cosechas. Aunque esta fiesta, bueno, realmente se celebraba en agosto.
0: Sí, bueno, puede ser que esta celebración se extendiera todo el verano o estuvieran las vísperas de las mismas, ¿no? De esta celebración. Respecto a lo que dije antes, de que no se alarmaron, habría que puntualizar que Marín de Cubas menciona que ya en la isla se había producido alguna que otra fácil incursión de europeos con saqueos y secuestro de un grupo considerable de personas. Así que es posible que algo alarmados los canarios en ese momento estuvieran. Sus sospechas se aclararían cuando vieron que de esos navíos bajaban en la playa de Jinama hombres armados y con caballos. Dejaron entonces sus celebraciones para organizar una defensa. Los castellanos se dirigieron al valle de Jinámar en busca de los canarios, portando lanzas y espadas. Los canarios se refugiaron en un bosque de acebuches y allí se produjo una gran batalla cuyo recuerdo ha quedado en el nombre del lugar, La Matanza. El encuentro debió causar tantas bajas que los invasores decidieron volver sobre sus pasos. Eso lo podemos deducir de lo que nos cuenta Marini Cubas cuando describe que uno de los soldados, buscando un camino hacia el mar, un camino más corto que por el que había venido, decidió echar a mano izquierda por unos collados hasta finalizar su ida en un acantilado desde el que divisó las embarcaciones que estaban recogiendo a sus compañeros de expedición en pleno ida. Entonces decidió tirarse al mar en ese punto a una altura de 400 brazas, una altura que me parece exagerada porque haciendo cálculos entre esas brazas castellanas y los actuales metros que utilizamos serían unos 600 metros, lo cual me parece exagerado. Y bueno, una vez ya en el mar, nadó sobre su escudo, dice Marini Cubas, hasta una de las embarcaciones que lo rescató a una distancia de dos braceadas, bueno, unos 3 kilómetros más o menos, haciendo cálculos de distancia desde la costa.
1: Pues entonces queda explicado que de esa forma fue lo que nació el topónimo del Salto del Castellano.
0: Sí, sí, un topónimo para señalar un hecho legendario por el que serían desde entonces conocidos los Gran Canarios, un pueblo que no era fácil conquistar, capaz de resistir el ataque de un ejército poderoso como el capitaneado por Gonzalo Pérez Martel.
1: Al principio ya comentaste que el topónimo en la actualidad no existe porque desapareció el risco desde donde se tiró aquel castellano con las obras nuevas de la carretera.
0: Exacto, sí, como señala Humberto Pérez en su magnífico bloque, bueno, que recomiendo aquí a todos los oyentes visitar, toponimograncanaria.blogspot.com. Pues en este fantástico blog podemos ver, habla de la posible ubicación de lo que fuera un peñasco que se adentraba en el mar, el macizo rocoso conocido como Punta del Palo. Antiguamente era, como dije antes, era atravesado este peñasco por el túnel de la Laja, desaparecido después de la construcción de la autopista actual, la Autopista del Sur. Pero además el nombre ya habría desaparecido antes de que físicamente lo hiciera el peñasco. Por alguna extraña razón, en los mapas desde mediados del siglo XIX se le puso el nombre de Salto del Negro o del Caballo. Finalmente se quedó el de Salto del Negro, que más tarde pasó a denominar el barranco que termina en ese punto, antiguamente Camino de las Leñas Buenas, y a la población que se construyó o que se asentó en las inmediaciones. Hoy lo primero que se nos viene a la cabeza, se viene a la mente cuando mencionamos el Salto Negro, pues es la macrocárcel o el inmenso vertedero que hay en ese barranco, ¿no?
1: Mira, curioso, pero para terminar, mientras estabas hablando, estaba consultando en Google el año en que los monjes franciscanos mallorquines desaparecen de Gran Canaria, como cuenta la leyenda, posiblemente enriscados en la cima de Jinámar, coincide con ese ataque que nos estás describiendo.

0: de lo que había ocurrido. Junto a los castellanos apresados, quizás fueran arrojados al interior de la sima de Jinama o al mar en algún acantilado cercano a Telde. Quién sabe si el salto del castellano estuvo realmente relacionado con estas ejecuciones.
1: Pues, Juan Alberto, muy interesante esta aportación tuya y por permitirnos conocer una de esas historias y leyendas que en casos como estos hay que desenterrar buscando fragmentos sueltos en libros, en internet, de aquí a allá, porque a lo mejor no aparece en su conjunto.
0: Sí, como han dicho, se unen fragmentos, hay que unir fragmentos con cierto sentido y confianza en que todas las fuentes consultadas sean fiables. Muchas veces, pues, es difícil distinguir entre la ficción y la realidad de lo que realmente ocurrió, ¿no? Gracias, entonces, pues nada, pues muchas gracias, Juan Carlos, por el tiempo que todas las semanas me permites, pues, hablar aquí de leyendas y misterios, y nada, pues emplazar a todos nuestros oyentes que nos escuchen la próxima semana.
1: Aquí estaremos fiel al dial de Canarias Radio. Muchísimas gracias de nuevo, Juan Alberto.
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1: Llegamos al tiempo de indagar qué hay detrás de las canciones, de las composiciones musicales y los artistas de Canarias, y lo hacemos como siempre con Angor. Angor, bienvenido de nuevo a la maleta.
3: Bien hallado a este ratito en el que nos dedicamos a hablar de radio, y hoy te tengo que confesar que esta sección nació con una intención de explicar un poco las historias que están detrás de las canciones y que también tuvieran historia. Y hoy traemos a la palestra una de esas canciones con las que claramente me venían a la mente cuando pensé en hacer esta sección contigo. Entonces, para mí también es un reto poder transmitir y poder expresar todo lo que yo sé y todo lo que yo pienso, que también pueden ser cosas diferentes, que no sean correctas, pero yo sí que me intuyo y veo por las formas de componer y de tocar por dónde van los tiros de la canción de hoy, que sin duda es historia viva de Canarias. Vamos.
1: Pues vamos a ver, sorpréndenos para ver con qué música vamos a conocer hoy en profundidad.
3: Bueno, con estos acordes, los que la conozcan ya saben qué canción es. Es la cantata del Mensei Loco, de un disco de los sabandeños del mismo nombre, que se publicó en 1974, que ya ha llovido bastante antes de firmar, de tener el Parlamento de Canarias constituido, con Franco todavía vivo. O sea, estamos hablando de bastante tiempo y con una historia cuanto menos conflictiva, ¿vale? Que incluso llegó a ser censurada por tramos con algunas pequeñas variaciones del texto que se tuvieron que llegar a hacer. Y bueno, esa es un poco de lo que vamos a hablar hoy durante toda la duración de la sección, que yo creo que hoy promete que nos vamos a ir un poquito de tiempo, pero esperemos que no sea demasiado para no intentar monopolizar, ¿no?, con el tema de la cantata.
1: Una cantata que hizo historia, yo creo que incluso supuso un punto de inflexión en la música con contenido en las Islas Canarias, porque llegó, como tú decías, en el 74, en un previo a lo que sería la llegada de la democracia, donde hasta ese momento todos los temas canarios pues estaban un poco apartados o menos valorados. Y la llegada de la cantata del Mensei Loco, yo creo que a toda una generación la enganchó por la forma en que tiene de contar lo que sucede en ella a lo que sería el conocimiento del mundo indígena canario.
3: Sí, sin duda tiene un trasfondo social, no solo musical y cultural, sino también tiene ese trasfondo social que yo, la verdad, que ahí no entro tanto porque no tengo tanto conocimiento. Yo no había nacido cuando se publicó la cantata, entonces no puedo hablar tanto de esa parte, pero por lo que veo y por lo que intuyo y por lo que es los comentarios de la investigación para poder llegar a hablar de ella me han llegado, sí que son que fue una buena sacudida social, no solo musical y cultural, sino también fue social.
1: Sí, hubo, yo creo que fue el inicio de un estilo de música que seguiría Taburiente, Cacocenante, que se harían un viraje hacia lo social en sus canciones, yo creo motivado por el impacto que fue esta cantata.
3: Efectivamente, no solo musical,

0: sino social, porque claro, no tiene mucho que ver Tauriente, por ejemplo, que sí tiene que ver cosillas, pero con el estilo musical de la cantata, que bueno, es complejo. Entonces, seguimos con más cositas de la cantata. Empezamos con el origen. La raíz fue un poema de Ramón Gil Roldán que se llamaba La raza vive, que se publicó en 1919, que yo creo que 60 años antes que hubiéramos tenido ese contenido escrito y que no se haya hecho nada musicalmente hasta el 74, da muchísimo que sí, ¿no?
1: Sí, incluso hay libros que se escribieron en el año 1900 como Historia del Pueblo Guanche de Tencura Alfonso que se publicaron en el año 2000. Siempre hubo un retraso en lo que sería. Este poema está basado también en Antonio de Viana, en el siglo XVII, en el que él recoge lo que sería ese personaje histórico, que sería el mensei loco Venearo, incluso lo que sería también su hija, la princesa Guasimara, que es el primero que la recoge en un texto, en sus antigüedades de lo que era el mundo guanche, pero que ha siempre existido cierta discusión sobre lo que escribió Viana y que luego se recoge en este poema. El que es el mensei, pues hay constancia de que sobrevivió a la conquista. Él firmó la paz en Los Realejos y luego parece que fue expulsado a la isla de Gran Canaria con su familia y se asentó en la zona de Arguineguín, en la vida real. Es más, hay gente también que ven en Guasimara un poco una idealización poética del siglo XVII. Lo que está claro es que ese poema de Viana que inspiró al poema posterior nos ha llegado al tuétano cuando lo escuchamos.
0: Claro que sí, es una historia, es una ópera, o sea, es lo que yo quería decir, es decir, y me viene al hilo a lo que yo he podido investigar acerca de las analogías de los movimientos musicales de aquella época. Digamos que en 1969 se publicó una primera ópera rock del grupo Who, que se llamaba Tommy, que tuvo una repercusión mundial tremenda. Y todas esas cosas, aunque fueran más tarde, acababan llegando a Canarias. Pero es que después, al año siguiente, en el 70, se publicó Jesucristo Superstar. Otra, no, quizá no sea una ópera rock, pero sí fue una especie de LP que tiene un hilo conductor que te cuenta una gran historia y que las canciones son parte de ese hilo conductor sin que sea directamente compuesto para un musical, que eso también es importante. Pues también después del 70, en la que estaba Jesucristo Superstar, en el 72 David Bowie también compuso una ópera rock, y en el 72 también Jethro Tull compuso otra ópera rock que tuvo muchísima trascendencia porque fue una ópera rock que el folk era una de las claves del disco. Entonces, tenemos también a finales del 74 se publicó la cantata, pero en el 75 Queen publicó su A Night on the Opera, at the Opera, y con su Bohemian Rhapsody, que está considerada la mejor canción de la historia, y estamos en esa franja cultural de tiempo en el que ese hilo se quería transmitir. Y que hemos hecho muchas veces, pues, entre comillas, influenciarnos de lo que está pasando a nivel global y adaptarnos a nuestras realidades. ¿Y qué considero yo que hizo los abandeños, en especial Efidio Alonso? Pues tenían una inquietud que era ese sentimiento que había de canariedad en esos momentos, y se hizo una adaptación de un disco, casi, que se puede decir un disco, porque son 25 minutos de canción, en el que cuenta una historia. ¿Qué historia? Pues una que a nosotros nos emocionaba en ese momento. Entonces, yo creo que ese es el motivo por el que se compuso la cantata del Mensaje Loco.
1: Hay también una cantata, la de Santa María de Iquique, de Quilapayún, que en el que se cuenta también una historia, hay cierto paralelismo, que ellos grabaron antes de la dictadura militar, pero cuando hubo la dictadura borraron todas las cintas que quedaron y en el 78 la regrabaron. Y hay cierto paralelismo en contar una historia con contenido social en lo que tú estás diciendo que era el boom de ese tipo de obras.
0: Claro, porque es que al final la música es un lenguaje y ese lenguaje es universal. Entonces, claro, ¿por dónde están yendo las tendencias en este momento? Pues quizás están yendo por ese sentido. Igual que ahora mismo se cuentan las canciones de otra forma y que la gente vive la música de otra forma, más social, de una forma quizás más impulsiva, con menos reflexión, pues eso influye en cómo se escriben las canciones, porque hoy en día las canciones no tienen ese trasfondo cultural. Pues será porque a lo mejor no se consumen en ese sentido.

0: Y todo es un movimiento, entre comillas, global y universal que nos influye, ¿no? Pues nos ponemos en los 74, estamos influidos por ese movimiento de ópera rock y vamos a ver qué hemos compuesto. La cantata se inicia con una primera introducción de unos 3 minutos y medio en los que básicamente se escuchan isas, folías, aires de Lima, malagueñas. ¿Y en qué está influenciado? Claramente es una música de ida y vuelta, y voy a explicarlo. Es una analogía de los cantos canarios de Teobaldo Power, que si iniciamos el procedimiento, Teobaldo Power se fijó en los cantos canarios que ya existían, se los sintetizó como una obra de música clásica en el que definió esos estilos, y después de mucho tiempo los abandeños le devolvieron el favor e hicieron esa versión de los cantos canarios, la volvieron a tocar con instrumentos tradicionales, de forma que ya ha sido una música de ida y vuelta. O sea, Teobaldo captó lo que existía en la sociedad y en la música popular, y después la propia música popular convirtió a Teobaldo Power en el ídolo de la música popular al haberlo hecho con una orquesta sinfónica. No sé si me he expresado muy bien, sí, pero creo que es música de ida y vuelta. ¿Qué hay en medio? Muchísimo tiempo, ¿vale? El tiempo que hace falta para asimilar que Teobaldo Power haya hecho una música que la consideremos ya tradicional, y que esa música tradicional vuelva a ser parte de lo que es el folclore y la música tradicional canaria, ¿no? Entonces, la primera parte de la cantata es una especie de homenaje a Teobaldo Power, ¿no? ¿Y qué nos presenta en esa primera parte? Pues nos presenta una cosa súper importante, que es el leitmotiv de toda la cantata, que hay una sintonía o una melodía que va a aparecer en todos los instrumentos, en todas las partes de la canción va a aparecer esa sintonía, y que significa, pues, un poco lo que te llega a transmitir es ese sentimiento de melancólico que nos va a transmitir eso, digamos, esa, entre comillas, guerra perdida que fue lo del Mensei Loco y todo lo que pasó en aquellos momentos. Vamos a escuchar, para empezar, el primer leitmotiv de la cantata. Esta melodía está en todo el disco, de muchísimas formas. Vale, pues en esta primera parte instrumental nos presenta esa melodía, nos presenta los cantos canarios de Teobaldo Power, y empezamos a la segunda parte, que es la primera parte del poema con contenido ya, porque la primera parte es solo instrumental, la segunda parte es ya con contenido, y se llama La Raza. Es la primera parte del poema de Ramón Gil Roldán, y en esa parte es importante porque presenta a los guanches, ¿no? Los presenta como un pueblo luchador, valiente, y que ya ha tenido varios enfrentamientos, digamos, con los castellanos, y que ellos se han ido con el rabo entre las piernas, ¿no? Vamos a escuchar el primer leitmotiv de la segunda parte, que es la de La Raza.
1: Dicen que murió la...
0: Vale, lo he puesto muy cortito y muy claro para que vean que, aunque esté cantada y la primera era instrumental, es la misma melodía. Las voy a poner las dos juntas para que veamos que, a pesar de que... ¿Y cómo te cambia el sentimiento cuando te lo cantan a coro a cuando lo escuchas con una melodía de un instrumento de cuerda?

0: Bueno, y aquí yo complemento, pero nunca fue raza muerta. Es un poco una frase, sinceramente, cuando lo miro desde la distancia, es un poco difícil de entender la frase. ¿Tú qué entiendes con esa frase de pero nunca fue raza muerta?
1: Yo creo que también es fruto de la época. En esa época se pensaba que los guanches habían sido extinguidos. Por eso dicen lo de que fue una raza muerta, pero que se mantuvo viva en la historia. Ya posteriormente se confirmó lo que dice la canción, en el sentido que hoy se ha demostrado que no fue una raza extinguida. Yo lo veo casi como una premonición de lo que iba a pasar. Nos habían dicho que era una raza muerta, que se extinguieron, pero no, sigue viva en la historia, como ellos decían, en ese momento, pero ahora encima ha quedado claro que sigue viviendo incluso la genética
0: en la
1: indígena.
0: Genética indígena que se transmite principalmente
1: por
0: línea materna, ¿no? Pues bueno, pues esto es lo que nos presenta esa

0: raza valiente que está siempre orgullosa y luchadora, pero que acaba de esa forma, que nos canta una Isa muy alegre, muy con mucha chácara, muy que suena muy, muy a tradición, muy a folclórico, ¿no? Y acaba la primera parte y empezamos con la segunda parte, que es Guasimara. Entonces aquí nos presenta a Guasimara, la hija de Benearo, que era el rey, el Mensei, y nos presenta y nos dice que es una gran luchadora. Y bueno, el texto en sí lo tienen el poema escrito y lo pueden consultar, pero ¿qué pasa? Que la cosa acabó muy mal. ¿Y qué tenemos nosotros los canarios para ponernos tristes y recordar la muerte? Las malagueñas. Entonces la segunda parte, perdona, la tercera parte, que viene a ser la segunda carta escrita, es una malagueña. Principalmente toda la segunda parte es una malagueña, con el tema de Guasimara y la locura de Benearo al perder a Guasimara. Entonces, todo eso, ¿con qué musicalmente, con qué lo hemos envuelto? Pues con una malagueña.
1: Nunca me había fijado, y mira que es uno de mis discos de cabecera, ¿eh?
0: Bueno, seguimos, aunque sea una malagueña, tenemos siempre el leitmotiv, ¿no?, de toda la cantata. Y ahora hay un fenómeno que pasa mucho, que es que dentro de la instrumentación de los sabandeños, son capaces de, con los mismos instrumentos y subidos en el escenario con lo mismo, interpretan la música con otro concepto y te transporta directamente al lenguaje que tienen para intentar transmitirte que en este caso llegan los conquistadores, ¿no? Por ejemplo, aquí es cuando llegan los conquistadores, que ya sabes que van a perder, y te transmiten ese sentimiento de, oye, que viene el de Lugo.
2: Entonces llegó el de Lugo. Y tras el primer esfuerzo ineficaz que le trajo la derrota de Acentejo, armado en la Gran Canaria con Guanarteme el converso, volvió a la carga y los guanches a su empuje sucumbieron.
0: Bueno, clarísimamente que con esa instrumentación ya sabes que eso no es música folclórica. Ojo que ahí está pasando algo, ¿no? Y aquí cuenta una cosa que aquí me gustaría que entraras tú como historiador. Fernando Guanarteme fue a Tenerife.
1: Sí, fue a Tenerife a apoyar a los castellanos porque así lo había acordado con los reyes católicos y participó en varias batallas allí. Incluso parece que su intervención fue fundamental para la derrota de los guanches. Y no olvidemos que parece ser que su vida acabó precisamente en el entorno de la laguna, aunque no se sepa dónde está enterrado. Él fue allí a combatir con los castellanos porque así lo había acordado con los reyes católicos.
0: No, y claro, entonces esa parte de, por lo menos esa parte de la historia sí es
1: Es
0: cierto.
1: cierta.
0: También es cierto que hay un municipio, ¿no?, que se llama La Matanza, que es donde los castellanos sucumbieron.
1: Sí, parece una contradicción. Donde ganaron los canarios sería la matanza y donde ganaron los invasores pasó a ser la victoria.
0: Ah, pues mira, ese dato es curioso. Hay mucha gente que no lo sabe, yo sí lo sabía, pero me gusta que hagamos región y hagamos historia y lo intentemos contrastar, porque bueno, ya vamos viendo que sí hay cosas de la
1: Sí.
0: cantata que sí fueron verdad, y hay veces que esto es precisamente eso, una leyenda, en la que se confirman cosas, otras no se confirman, unas se sabe si son verdad y
1: Pero
0: otras no
1: es
0: se
1: una
0: sabe si
1: leyenda
0: son verdad.
1: basada también en algo que fue habitual, el suicidio de muchos indígenas antes de ser absorbido su cultura por los castellanos.
0: Efectivamente, me estás estropeando el
1: Ah,
0: final, ¿no? Pero bueno, yo creo
1: venga.
0: que seguramente muchos ya sabemos cómo va a acabar la historia. Bueno, pues aquí hay una parte que de la cantata en la que yo no, por ejemplo, yo no conocía la que significa guañot ni achamán. ¿Qué significan esas palabras?
1: Está haciendo referencia a los dioses guanches, sobre todo a Chamán, que se supone que era el mayor dentro de lo que sería su forma de ver la cosmovisión. Sería sus dioses, los dos dioses que ellos tenían mayor devoción, sobre todo a Chamán.
0: Claro.
1: Es alucinante cuando dice eso de a Chamán,
0: Sí,
1: repitió
0: sí,
1: el
0: sí,
1: eco,
0: sí.
1: es de los barrancos, pelos de punta.
0: Pues entonces nos encontramos con Benearo, que se ha vuelto loco y que esta ya es la parte, ya he perdido la cuenta, creo que es la quinta parte, no, perdón, la cuarta parte, en la que Benearo se vuelve loco y pierde la cabeza y se enfrenta a unos se enfrenta a una especie de escuadrón, y aquí me vas a corregir si me equivoco, porque esta parte del poema, Ramón Gil Roldán, se basó en unos escritos de Viera y Clavijo, en los que describía la historia de cómo una incursión de 12 soldados, encabezados por un señor que se llamaba Rodrigo de Barrios, ¿vale? Que aparece en esta,
1: aparece
0: en la cantata también, al final acaban con la vida de Benear, ¿vale?
1: Ese sería lo que recoge Viera y Clavijo, que leyó a Viana también en su momento. Ajá. Y lo que estamos también es en caso de estas incursiones existían. Y posiblemente este señor fue, estuvo al mando de una de ellas. Ajá. Que fuera la que se enfrentara a Benearo, no lo sabemos.
0: No,
1: pero
0: se puede
1: que sí,
0: confirmar, ¿no?
1: Es una constante histórica que ellos solían, en grupos, pues ir a la captura de indígenas para venderlos como esclavos.
0: Ajá. Recordemos la historia de Cataiza también, que la hablamos aquí,
1: que viene a ser un
0: sí, paralelismo de esto, ¿no? Vamos a escuchar ahora cómo Rodrigo de Barrios, ¿vale?, que se supone que es el que viene al, es la, el cabecilla de la incursión, cómo habla a los guanches, entre ellos Benearo, ¿no? Y fíjate cómo vuelve a pasar, cómo musicalmente cambia de la música folclórica tradicional canaria a una jota. Porque vamos a escuchar que este cantador canta una jota, y a ti, en medio de la cantata, no hay mejor forma de definir que no eres canario que hablar con otro tipo de música.

0: todos.
1: Fíjate que hasta el acento,
2: la entonación
1: es diferente. Y cómo estos matices son los que te meten dentro de la historia una vez que estás escuchando el disco. Que es súper importante y me gustaría haberlo destacado bien, ¿no? Pues nada más, ya aquí el leitmotiv ha salido por todos lados. Yo había sacado un montón de leitmotiv para que se vieran durante todo el transcurso de la obra dónde salían, pero no me ha dado tiempo de meterlos a todos, ¿no? Y entonces se acaba ya, está el final de la ópera, por decirlo así, de la historia, es la muerte de Benearo. Y lo que pasa en medio, que también quiero dejar un poquito de misterio para que la gente se preocupe de escucharla. Y al final hay una última sección que es el final, ¿no? Digamos como una especie de conclusión. ¿Qué se saca en esa conclusión? Pues que hay una especie de pugna entre lo que es conquistado y lo que no es conquistado, y hay una sección que vuelve a reflejar esto, que es que se escucha un fandango, que es una música tradicional española, al que se le van añadiendo chácaras, al que se le van añadiendo huesos, al que se le va añadiendo percusión canaria y al que se le va cambiando incluso la entonación musical para que se acabe convirtiendo en una especie de isa. Y vamos a escucharlo para que intentemos entender cómo vuelven a hacer los sabandeños mezclar esos dos lenguajes musicales para transmitir un sentimiento. Aquí tenemos el fandango, ¿vale?

0: Aquí la polifonía de los sabandeños, eso es gratis, ¿no? Y ahora vemos el efecto que te estaba intentando explicar. Y así acaba la cantata y es una especie de moraleja, ¿no? Porque es lo que habíamos intuido antes que habías comentado tú desde el principio.
1: Te digo que he escuchado esta canción cientos de veces. Bueno, tengo el disco en vinilo incluso, de lo que más escucho. Y nunca me había metido en la historia, pero no como la música ayuda a crear la historia y a transmitirla. Es increíble. Uh-huh. Pues me ha encantado la sesión de hoy porque reconozco que este disco para mí también y para mucha gente de mi generación nos marcó.
0: Ahora lo que hay que hacer es escucharla tranquilamente y disfrutarla con nuevos conceptos y nuevas informaciones, ¿no?
1: Pues nada, terminamos por hoy entonces con esta magnífica aportación.
0: Hasta la semana que viene.
1: Hasta la semana que viene.

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1: San Borondonianos, San Borondonianas, bienvenidos, bienvenidas. Comenzamos aquí en Canarias Radio, en la Radio Canaria, nuestro tiempo para el misterio, para lo insólito, para lo extraño, para lo alternativo. Comienza Crónicas de San Borondón y lo hacemos partiendo desde el embarcadero, desde el muelle de esta isla mágica, de esta isla encubierta, y poniendo en nuestras coordenadas el misterio, lo extraño, lo insólito, la ciencia de vanguardia, la historia más asombrosa y esta noche también la ficción más envolvente. El de esta semana, el programa que lanzamos en esta noche de viernes 26 de septiembre de 2025, estamos absolutamente convencidos, aunque siempre lo decimos, hoy es más verdad que nunca, que no les va a dejar indiferente. Vamos a viajar en busca de la verdad que hay detrás en torno al podcast de ficción de éxito, Simulacro, y lo vamos a hacer con su guionista, Julio Rojas. A grandes rasgos, con la letra muy gruesa, podemos decir que Simulacro es un viaje a través de nuestro archipiélago con la ciencia de vanguardia y los misterios como protagonista. Ha sido promovido por Turismo de Canarias y guionizado por nuestro invitado, por Julio Rojas, con el que no solo repasaremos algunas de sus claves reales, sino también su potente trayectoria como escritor y guionista. Sin pretenderlo y conectado un poco con el argumento de Simulacro, estará con nosotros Priscila González para hablarnos de salud mental e inteligencia artificial. Ya está aquí, ya ha llegado, nos está desplazando, hay quien la teme, hay quien la ve como una esperanza, pero lo cierto y seguro es que la inteligencia artificial afecta a nuestro bienestar y posiblemente a nuestra salud mental, de forma positiva o negativa. Lo sabremos en unos minutos. También hablaremos de hombres lobos en el cine con nuestro compañero Manuel Díaz Noda en la sección Expediente Melier, y viajaremos hasta la Isla de Hierro para conocer algunos de sus misterios de la mano del cronista de Valverde, Carmelo Padrón Morales. Y finalmente, recuperando nuestra sección La Audioteca de San Borondón, rescataremos un fragmento de una apasionante conversación con Paco Padrón. No se la pierdan, porque disertamos sobre almas gemelas. Pues así, de esta manera tan rápida, pretendemos haber captado su atención y que nos acompañen en nuestra travesía. Comenzamos.
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2: En este caso, dentro de este mundo del misterio, les saludamos desde Charlas de Cine de Radio. Hola, José Gregorio, bienvenido a tu espacio de cine.
1: Un abrazo desde este otro lado, el de Crónicas de San Borondón. Oye, este experimento me gusta, ¿eh?
2: Sí, los oyentes deberían saber que grabamos el programa estando en lugares distintos.
1: Sí, sí, sí, sí, del espacio y del tiempo, para hacerlo aún más complicado. Bueno, me encanta el tema que has propuesto para esta noche.
2: Bueno, este lo propusiste tú.
1: Sí, bueno, pero esto está todo cambiado. Esto está todo cambiado. Vamos a hablar esta noche de licantropía, de hombres lobo. Bueno, a ver, esto ha dado un juego en el mundo del cine, ha pegado unos sustos, y además, como casi todo en el mundo del cine, esto es una reflexión que estoy haciendo ahora, nada original, desde ópticas muy distintas, desde el terror más absoluto al humor, ¿no? Y al claro. Musical, diría yo también. Estoy acordándome ahora de...
2: O sea, es que lo que linda el con el terror es el humor.
1: Está ahí, ¿no? Ahí,
2: sí. Ya sea por risa nerviosa, claro. O ya sea directamente porque a veces el mundo de la parodia se ha alimentado mucho del terror, porque de aquello que exagera emociones y nos llevan al terror. Esa exageración, un paso más allá, nos lleva a la comedia, ¿no? Entonces, pues sí, se ha enfocado desde diferentes perspectivas y también, en ese sentido, hay diferentes tipos de hombres lobos, de licántropos, en el mundo del cine. O sea, la diferencia principal es Si es un hombre lobo homínido, es decir, que camina sobre dos patas, o si es un hombre lobo
1: animal total.
2: Animal total, ¿no? Depende de un poco el proceso de metamorfosis de, en este caso, de la persona maldita con la maldición del hombre lobo. Por regla general, el cine es verdad que ha optado más por la versión del hombre lobo homínido, porque a nivel de efectos especiales también era más sencillo, a nivel de maquillaje. Y después, por otro lado, pues esa otra construcción del licántropo ya puramente animal, pues ha dado también algunos de los títulos más importantes. De hecho, una de las primeras películas que presenta a ese hombre lobo completamente transformado fue Un hombre lobo americano en Londres, uh-huh. que no solo es una de las grandes películas sobre hombres lobo en el cine, sino también la película que cambió por completo el concepto del maquillaje, los efectos especiales a la hora de transformar al personaje, o lo que es la secuencia de transformación,
1: donde muta, ¿no?
2: Porque hasta entonces, pues desde, sobre todo, vamos a irnos al ciclo de terror de la Universal de los años 30-40, pues realmente la transformación se hacía por superposición de imagen, ¿no? Iba un poco fusionando. Okay. el protagonista, normalmente Lon Chaney Jr., en plano fijo.
1: Normalmente, o sea,
2: normalmente,
1: ese era su rol.
2: Claro, hay dos grandes hombres lobos en la historia del cine. Uno es Lon Chaney Jr., que fue quien interpretó al hombre lobo en todo el ciclo de la Universal, no, ¿sí? Uh-huh. Y el otro nuestro Paul Naschy,
1: Juan Casa, ¿no?
2: Paul Naschy heredó de Lon Chaney Jr. esa fascinación por el hombre lobo. Uh-huh. y de hecho es más conocido como hombre lobo en el extranjero que en nuestro país.
1: El nuestro.
2: Paul Naschy en Estados Unidos es un auténtico icono del terror, y aquí tuvimos que durante años defenderlo.
1: Reivindicar su...
2: Sí. Las películas, es verdad que todas sus películas fueron siempre muy taquilleras, pero bueno, había como esa risilla de...
1: española.
2: Los españoles haciendo de hombre lobo, pues hace gracia. Pues no, Paul Naschy hizo grandes películas de terror, ampliamente aplaudidas en el extranjero, y que afortunadamente ya a día de hoy han sido revaloradas en nuestro país.
1: Yo no sé si el cine llevó al hombre lobo a la gran pantalla como pensando que era un producto comercial y construyendo ciertos elementos que se han convertido en icónicos, como por ejemplo lo de las balas de plata, ¿no? Que esto me lo explicas ahora si quieres, pero sí que es cierto que desde la más remota antigüedad esas transformación de humanos en animales, esos híbridos, ¿no? Las quimeras, es decir, eso siempre ha estado como latente, ¿no? Quizás no siempre de una forma física, pero sí de una forma en el arquetipo, de una forma figurada, formando parte de un territorio de las creencias. Pero bueno, ahí está, y hay algunos episodios incluso históricos que alimentaron la creencia en este tipo de mutaciones o transformaciones, como fueron los casos de Yevaudan, que después por sí mismos fueron llevados al cine, ¿no? La bestia de Yevaudan en Francia, que causó muchas muertes y que atacaba, o por lo menos las víctimas, parecía que los forenses decían que parecían que habían sido atacados por un gran lobo o varios grandes lobos. Eso nunca se aclaró muy bien, pero alimentó esa idea, ¿no? De que aquello tenía que ser monstruoso, no podía ser algo normal, ¿no? Los lobos también, como una fascinación que siempre nos han creado. Pero bueno, esto de la luna, esto de las balas de plata, ¿esto es invención del cine o también bebe de la mitología?
2: Yo creo que bebe de una larga tradición. Como dices tú, la figura del hombre lobo, a lo mejor no denominado como tal, claro, pero sí existe en muchas de las mitologías de diferentes civilizaciones. O sea, que no es algo que nos hayamos inventado.
1: La Universal no se lo inventó, ¿no?
2: No, ni bueno, ni toda esa tradición de Europa del Este, que también emparenta mucho con la figura del vampiro, ¿no? Al fin y al cabo, el hombre lobo y el vampiro, sí, comparten muchas cosas. Yo creo que en gran parte, igual que los cuentos populares evolucionaban y muchos cuentos se acababan fusionando y creando cuentos nuevos, con ese tipo de criaturas pasaba igual, ¿no? Que había elementos que por tradición oral iban pasando de generación en generación, iban evolucionando, en algunos casos se iban cruzando, ¿no? Porque también lo de las balas de plata lo vinculamos con el hombre lobo, pero en alguna lectura al vampiro a lo mejor si le disparas con una bala de plata, pues también. Al final, bueno, está esa creencia siempre de que estas criaturas sobrenaturales y sobre todo infernales, pues tienen que tener algunos elementos con los que se les puede hacer frente y que tienen sus debilidades. En este caso, pues el hombre lobo, pues bueno, su periodo de mayor
1: actividad
2: en la luna llena, pero claro, después está la flor de lis, está las balas de plata, está una serie de elementos que han formado parte de esa tradición, que en algunos casos se han descartado y en otros casos se han recuperado. Y en este caso el cine pues se ha aprovechado mucho de ellos, ¿no? De nuevo, al igual que el vampiro, pues bueno, hay veces que al vampiro la cruz le hace daño o los ajos,
1: y otras veces,
2: y otras veces
1: risa,
2: que
1: ¿no?
2: No. Entonces, pues con el hombre lobo viene a pasar lo mismo. A veces hace falta, por el bien de la historia y por dar, digamos, una sorpresa, un susto al espectador, pues cambiar un poquito las normas, ¿no? Como
1: claro,
2: cuando
1: a
2: los zombies,
1: ¿no?
2: Como cuando de repente los zombies empezaron a correr y dijiste, este es un cuento nuevo.
1: Claro, esto es nuevo, esto es distinto. Sí. Y lo modificaron todo porque hasta ese momento iban lentos. Y
2: efectivamente.
1: Bueno, podías
2: entonces,
1: ir.
2: Dice tú, bueno, de aquí a que me pille, como diría la palma, nos da tiempo a comer.
1: Fíjate que antes decías algo, justo al comienzo hablabas de la maldición, ¿no? Es decir, la maldición del hombre lobo. Es verdad, no, por ejemplo, con los vampiros no decimos la maldición de los vampiros, aunque de forma implícita lo sea, ¿no? Pero con el lobo sí se ha hablado de la maldición, aunque al final te contagias, ¿no? Es una enfermedad literal. Si nos vamos a una base o intentamos rastrear una base médica también en qué tipo de trastornos pueden haber originado, ¿no? O contribuido a originar la leyenda, pero en el plano de las creencias es una maldición, te conviertes irremediablemente las noches de luna llena principalmente salen tus instintos en una criatura canina, sedienta de sangre. A veces creo haber visto en alguna película con cierto toque de justicia, ¿no? Porque en función de quiénes son las víctimas, ¿no?
2: Bueno, eso
1: también es cosa de guionista.
2: Son de esas cosas que van cambiando. Evidentemente, la diferencia entre el vampiro y el hombre lobo es que el vampiro en todo momento es vampiro.
1: Claro.
2: El vampiro, o sea, una vez te transformas en vampiro, dejas de ser un ser humano y pasas a ser otro tipo de ser, que es el vampiro, otra criatura, exacto. Y por regla general, el vampiro un poco está bastante satisfecho de ser quien es. Es verdad que hay historias, hay películas donde existe la maldición de la sed, el conflicto moral de
1: claro,
2: tener que
1: luchas que contra
2: asesinar,
1: eso.
2: Pero por regla general, a Drácula, Bram Stoker lo creó como la encarnación del mal, que no tiene ningún inconveniente en aceptar, incluso ensalzar sus componentes vampíricos, ¿no? Mientras que el hombre lobo, cuando no es hombre lobo, sigue siendo un ser humano y tiene que afrontar aquello que ha hecho en su otra faceta. Entonces, sí existe, digamos, un componente distinto a la hora de acercarnos al hombre lobo. Y después te decía que había diferentes versiones del hombre lobo y un poco siguiendo pues lo que tú comentabas de aquellos hechos o tenemos enfermedades que generan una creación de pelo en todo
1: la
2: el cuerpo,
1: ¿sí?
2: Hipertricosis que hace que durante mucho tiempo se pensara que las personas con hipertricosis eran hombres lobos. Tenemos dos hombres lobos españoles que han pasado a la iconografía, por un lado.
1: Hombre, Pedro Gonzalo.
2: Exacto, Petrus, la bestia, o sea, la historia de la bella y la bestia.
1: Está inspirada en...
2: Sí, es una de las líneas, pero evidentemente una criatura bestia que existió, que existe documentación.
1: Bueno, además, gracias a Petrus Gonzalo, o sea, a las observaciones de los médicos de su tiempo, se describió la enfermedad por primera vez y se la llamó síndrome de Ambras por los cuadros que se pintaron de él y de
3: de sus hijas y de algunos de sus hijos que heredaron la hipertricosis y bueno, fueron tan precisos que permitieron de alguna forma describir, ¿no?, observar con mucho detalle cómo eran las características de la enfermedad. Y durante muchísimo tiempo se llamó síndrome de Ambras por el castillo donde estaban los cuadros. Uh-huh. Ese es uno.
2: Y el otro es Roma Santa. Uh-huh. Sí. Un caso de terrible, bueno, sí. Considerado un asesino en serie del siglo XIX en nuestro país, asesinó a 13 personas y, digamos, el bestialismo, no solo en sus actos, sino en la propia, el propio comportamiento de la persona, pues se llegó a denominar como un hombre lobo. De él se han hecho dos películas. La primera es La Hora del Lobo, que es de 1970, con José Luis López Vázquez interpretando al personaje, película maravillosa. Y después está Roma Santa de 2004.
3: Está más reciente.
2: Más reciente, con Julian Sands. Yo me quedo con La Hora del Lobo, me parece una película fantástica. Pero bueno, Roma Santa entra más en ese terreno del terror y también indaga un poco más en la figura histórica. La Hora del Lobo se inspiraba en Roma Santa, pero bueno, tampoco era 100%. Un biopic.
3: Sí, sí, un retrato fiel de la.
2: Sí, sí, en el caso de Roma Santa, sin ser tampoco un biopic, sí tiran más de un poco el registro, la documentación que hay sobre el hecho real.
3: Bueno, es indiscutible que el hombre lobo, los vampiros tienen un tirón increíble en la literatura, en el cine. Ha habido ahí un intento, ¿no?, de la Universal de rescatar y de generar un no sé, un universo, ¿se llamaría? O,
2: sí, sí, bueno, la Universal lo llama el universo oscuro.
3: Oscuro.
2: Claro, ahora en este mundo cinematográfico de multiversos de sagas y demás, pues evidentemente aquellos que generaron el primer multiverso, que fue la Universal con su ciclo de terror de los años 30 y 40, pues lo ha querido rescatar. No ha tenido mucho éxito. Primero hicieron una tentativa muy ambiciosa con grandes actores y digamos prácticamente no pasó de la segunda película. Hicieron una versión de Drácula, pero más intentando acercarse más a la figura histórica, y después vino La Momia con Tom Cruise, que fue también un fracaso en taquilla, y ahora han pasado una línea, digamos, optando por versiones, por películas más económicas. Hicieron Un Hombre Invisible, que funcionó bien, y han hecho Un Hombre Lobo, que también juega mucho con ocultar la presencia de la criatura hasta prácticamente el final, ¿no? Claro. Esas películas que bueno, a lo mejor el escuchar el aliento del licántropo pues se potencia por encima de mostrar
3: sugerir antes que mostrar.
2: Efectivamente.
3: Eso me pasó viendo Capitán América, la última. Hulk rojo, al final, un visto no visto.
2: Bueno,
3: no sé si fue lo mejor.
2: Bueno, lo que sale en el tráiler ya.
3: O sea, claro, no sé si fue lo mejor que lo mostraran poco o si fue lo mejor de la película.
2: Si no te lo hubiesen enseñado en el tráiler, sí, a lo mejor, pero sí. Cuando ya sabes que hay un Hulk rojo y sabes quién es, ya. Pues el resto de la historia como que están intentando sorprenderte cuando ya te sabes el cuento.
3: Pues sí. Manuel Díaz Noda, amigo.
2: Muchísimas gracias.
3: Te vuelvo por aquí en otro momento. ¿Vale?
2: Por supuesto, sabes que en Charla de Cine Radio aquí tienes tu casa.
3: Y Venta Crónicas, cuando quieras.
2: Cuando quieras, la próxima semana voy.
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3: La verdad detrás de Simulacro. Se me ponen los pelos de punta escuchando este fragmento del tráiler, sobre todo porque reconecto, ¿no?, o conecto con los recuerdos de ese podcast increíble, con esa recreación que cada vez que escuchamos algo sonoro, uno hace, ¿no?, su propia versión interna. Y los pelos de punta, y muy emocionado porque tenemos al creador de Simulacro, a Julio Rojas Gutiérrez, guionista, escritor chileno. Bueno, tiene un currículum y una cantidad de éxitos que me parecen abrumadores el poder mencionarlos todos. Algunos de ellos los vamos a mencionar, pero es una alegría porque nos estamos encontrando, principalmente más allá del autor de éxito, con alguien que consideramos ya un buen amigo. Julio Rojas, amigo, bienvenido a Crónicas de San Borondón. No sé si imaginaste que en algún momento de tu vida ibas a estar en San Borondón, es decir, en un territorio de esos que forman parte muchas veces de la leyenda, o están a caballo entre la leyenda y la realidad. Bienvenido, ¿cómo estás?
7: Muchas gracias, y gracias por invitarme a tu isla imaginaria. Nunca pensé estar acá, pero siempre la esperé desde la playa, desde el borde, intentando verla.
3: Pues ya tienes el salvoconducto para regresar, ¿sabes? Cuando quieras, como quieras, incluso en compañía si quieres.
7: Genial.
3: Julio, estás en estos días por Canarias nuevamente,
7: sí.
3: Empapándote de nuevas historias, de nuevas cosas, de nuevas sensaciones, de una forma absolutamente inmersiva, como lo hiciste la otra vez para esa primera temporada de Simulacro, ¿no?
7: Sí, sí, fue un viaje de 22 días en todas las islas, y fue un viaje donde todavía no había escrito la narrativa o la idea. Tenía una idea muy base, pero pensé que si estaba escribiendo sobre que la realidad es una simulación, quizás la misma simulación me podía dar las pistas para escribir la historia, y fue así. La fui escribiendo en hoteles, en lugares, en playas, en acantilados, y funcionó lo que quedó al final.
3: Menudo éxito, éxito en muchísimos sentidos, pero creo que el principal es las decenas de miles o más, yo he perdido la cuenta de descargas de personas que han seguido Simulacro, que se han entusiasmado. Éxito en cómo muchas de esas personas han querido visitar los lugares que describes de una forma tan fantástica en el podcast, y por supuesto después ya ese tipo de premios que forman parte ya después del currículum, ¿no? Como el más reciente de ellos, el premio Ondas, que eres coleccionista, creo que ya, de premios Ondas, ¿no? Porque acumulas unos cuantos, ¿verdad?
7: Sí, tengo uno por Caso 63, y tengo uno indirecto por Mejor Actriz en un spin-off de Caso 63 que se llama Enigma, que fue también compitió el año pasado. Este año.
3: Sí, en 2025.
7: Claro que sí.
3: Sí, además, con la paradoja muy en la línea de lo que estás haciendo de tu trabajo, y sobre todo también de Simulacro, hay que decir que fuiste el autor más nominado a los premios Onda 2025, y que en una categoría competías contigo mismo, es decir, que tenías dos candidatos a ese premio, con lo cual todo como muy Simulacro, ¿no? El multiverso, sí,
7: se cruzaron dos líneas de tiempo ahí, hubo un glitch que no pude controlar.
3: Bueno, Caso 63, que es un exitazo, dicen que es, y debe ser verdad, ¿no? No se pueden hacer estas afirmaciones sin datos, que es la ficción sonora más escuchada, ¿no?, en habla hispana. Esto tiene que ser, y además ha tenido su propio spin-off, sí. O su primer spin-off, porque pueden surgir más. Esto ha sido una cosa, yo no sé si lo puedes desear, pero no sé si lo imaginas cuando estás creando estas cosas, ¿no?
7: No, jamás. Yo creo que ningún autor imagina, siempre uno imagina lo peor. Los autores somos pesimistas, sí, en relación a su obra, y yo me acuerdo que cuando escribí Caso 63, le dije a mis hijos, les dije, oye, acabo de escribir, cometí un error, me di un gusto y escribí algo que a nadie le va a gustar, que es absolutamente delirante y demente, y hijos, lección, no dejen que sus propios gustos,
3: claro,
7: contaminen su obra.
3: Que los sesgos, ¿no?, ¿verdad?, que los prejuicios que uno tiene sobre sí mismo,
7: exactamente,
3: te limiten, ¿no? Pues increíble, porque exitazo lo que ha ocurrido con Caso 63.
7: Es sorprendente, pero también tiene que ver con algo que creo que dialoga con todas las versiones, y creo que yo diría un consejo para todos los creadores, que no basta solamente la historia, sino que la historia tiene que ocurrir y dialogar justo con un momento preciso en la historia en la cual es escuchada. Claro. Y yo tuve la conexión con la pandemia, entonces mucha gente escuchó eso en pandemia o pospandemia, y eso produjo un fenómeno, claro, que es una especie de cisne rojo, o cisne negro, donde pasó eso.
3: Me vale el rojo, o sea, la expresión es, sí, el negro, pero me vale el rojo porque estamos hablando contigo.
7: Sí, de hecho, escribí una audioficción que es bien desconocida, y yo la quiero mucho porque Es una audioficción donde hay un personaje que habla todo el tiempo en un departamento y que se llama Cisne Rojo y que tiene que ver sobre el fin del mundo, pero versión telefónica, como que alguien le avisa que se va a producir un colapso y qué harías en estas 6 horas.
3: Madre.
7: Así que
3: por teléfono.
7: Sí, por teléfono. Para que la escuches, búscala, se llama Cisne Rojo.
3: Pues la buscaré, sí. Por cierto. A ver, una de tu primera novela, porque además además de guionista, de trabajar el cine, la televisión, y ahora este nuevo formato a medio camino entre la radio y que es son los podcasts, ¿no? Escribes también en papel, en ese medio que adoramos tanto. Uf. Y que de vez en cuando nos amenazan con que va a desaparecer, que está en retroceso, pero afortunadamente ahí está el libro resistiendo. Por momentos parece más vivo que nunca, y bueno, ahí también te has cultivado, y tu primer trabajo, o uno de tus primeros libros, acaba de ser adaptado al mundo del cine, ¿no?
7: Sí, sí,
3: de la televisión.
7: De la televisión, sí. Uh-huh. Es uno, bueno, tengo que contar que yo era, no sé si era o soy dentista, soy odontólogo, uh-huh. Y durante mucho tiempo recordé lo primero que me dijeron el primer día de clase, un viejo profesor de odontología dijo, si les va mal, como dentistas pueden dedicarse a atrapar asesinos seriales, porque todos los asesinos seriales del siglo XIX hasta Ted Bundy fueron atrapados por dentistas. Y me encantó. Wow, esa frase.
3: Pues sí, ya te alimentó la semilla que tenías, ¿no?
7: Imagínate, entonces lo que hice fue escribir un thriller histórico sobre la posibilidad de que Jack el Destripador hubiera migrado o hubiera escapado a América, y un dentista forense del siglo XIX va en su búsqueda. Y entonces es un thriller de época medio científico. También hay un tema de ciencia y una especie de retrociencia ficción. Sí, uh-huh. Y ahora lo adaptaron en VIX, salió hace dos días.
3: Wow. Estamos de celebración, por tanto, ¿no?
7: Sí, claro que sí.
3: Ah, oye, esto ya como una curiosidad. ¿Te dejan ser parte activa de ese proceso de adaptación y sugerir e incluso de vez en cuando decir, oye, es que no, esto no era así, ¿lo puedes corregir y adaptar un poco mejor?
7: No, lo que pasa es que la industria está bien definida, mm. y yo creo que es sano que alguien tome una obra literaria que no es el autor y
3: le dé su
7: y
3: toque.
7: Le dé su toque. Pero sí me invitaron a ser guionista del capítulo 1 y el 6, pero solamente como guionista. Mm. Y también adaptaron cosas y es un trabajo de dejar ir, porque mi obra original era en un puerto súper emblemático del siglo XIX, que era en Valparaíso, en Chile, y lo trasladaron a otro puerto que es México por un tema de que...
3: Logística, supongo.
7: Logística,
3: esto,
7: claro,
3: ¿no?
7: En Veracruz. Ya. Y cambió todo, y no cambió todo. Mm. Y eso es bonito.
3: Qué bueno.
7: Sí.
3: Fantástico, pues tomen nota el dentista, estén pendientes a los estrenos, a las plataformas, sí. Porque va a ser un gustazo, además con un personaje icónico también dentro del mundo de la criminología, de la leyenda y del misterio, como es Jack el Destripador. Anda que no se han esbozado hipótesis sobre quién era, ¿no? Y cómo actúa y por qué elegía ciertas víctimas o no. Muy rocambolesco la historia también de este hombre, ¿no?
7: Sí, claro. Bueno, eso nos indica algo que yo intento de alguna manera mencionar siempre en las series, que es el poder de la pregunta, el poder del misterio. Si seguimos hablando de Jack el Destripador, es porque somos una especie obsesionada con resolver enigmas.
3: Sí, cierto.
7: Y toda mi ficción tiene esa semilla, que es, hay una pregunta de base con que arranca algo y tienes que escuchar hasta el final para comprender ¿qué pasó?
3: ¿Qué pasó? Tu más reciente libro, El fin del futuro.
7: Sí.
3: Curioso esto, ¿eh? El curioso título también, ¿no?
7: Sí, lo escribí porque, bueno, primero
3: Porque el fin del futuro está más cerca, ¿verdad?
7: No, claro. Lo que pasa es que había un atisbo del futuro durante hace mucho, desde la antigüedad, uh-huh. Incluso en el periodo de los 50 a los 90, siempre se decía que el futuro iba a llegar el año 2000. Entonces yo siempre esperé que el año 2000 existieran autos voladores, claro. Robots, inteligencia artificial, y nunca pasó nada, y se atrasó 26 años, 25 años, y ahora llegó el futuro. Entonces pues, por eso le puse el fin del futuro, y es un análisis, no ficción, es un análisis de las megatendencias tecnológicas que están irrumpiendo y que cómo se va a modificar el futuro en relación a lo que viene.
3: Fíjate.
7: Qué feroz.
3: Qué curioso, porque lo de los coches voladores es algo como muy icónico, ¿no? Y no han llegado, sí. Pero han irrumpido cosas que no imaginábamos, ¿no?
7: Claro.
3: La realidad es el topicazo, pero la realidad supera, ¿no? Muchas veces la ficción, ¿no?
7: Sí, de alguna manera. A ver, primero, somos una especie que está obsesionada con representar desde que estábamos en una cueva y alguien ve un bisonte y pone el bisonte en la pared. Estamos obsesionados con cine, con representar, con teatro. Como que tenemos un gen que dice, vuelve a representar tú la realidad y hazlo. El tema es que éramos los humanos los que generaban simulaciones de realidad.
3: Claro.
7: Pero ahora, inteligencias no humanas, inteligencias artificiales, están generando modificaciones y simulaciones de la realidad tan perfectas que tú ves las fotos de los nuevos modelos, sí, generativos, total. Son impresionantes.
3: Increíble.
7: Creo que estamos a 6 meses, hablaba con un experto, estamos a 6 meses de solucionar un problema bastante, bastante mínimo, pero que perceptivamente es muy, muy complejo, que es el problema del poro de la piel. La piel humana tiene microimperfecciones, poros y todo, que cuando hace micromovimientos cambia el ángulo de la luz, hay pequeñas imperfecciones. Ajá. Y tenemos 4 millones de años de ser expertos en evaluar si alguien está vivo o un cadáver. Y el cadáver cierra esos poros, cierra, se produce una especie de situación como de plasticidad. Ajá. En el cadáver, que cuando uno lo ha visto, que es diferente a un organismo vivo. Cuando se resuelve ese problema, un problema técnico, que estamos a 6 meses, la posibilidad de verdad de ver una imagen generada por computadora, por una IA, o una imagen estática o un video, va a ser imposible de diferenciar. Y eso cambia muchas cosas.
3: Bueno, lo cambia todo, ¿verdad? Porque
7: claro.
3: Si ya tal como está desarrollada la tecnología, nos está dando problemas a ese nivel de distinguir, ¿no? De lo real de lo que no, y que incluso se utiliza muchas veces ya como argumento, ¿no? Para,
7: claro,
3: en defensas judiciales, pues me imagino cuando ese problema, que ese matiz se resuelva, pues la expansión de productos simulados que son indistinguibles de los reales, era increíble, ¿eh?
8: ¿Tú qué opinas de todo esto?
9: ¿De la hipótesis de la simulación? Madre mía, si buscas a un escéptico, aquí no lo vas a encontrar. Soy un believer de la Matrix, un byte believer.
8: Más despacio, y luego me das un diccionario.
9: Claro, a ver, yo creo firmemente que estamos en una simulación informática.
8: Ya, ¿y por qué estás tan seguro?
9: A ver, Santiago, ya solo el hecho de que exista mi profesión lo demuestra. Imagínate el poder de procesamiento y las herramientas que tendrán los diseñadores de videojuegos dentro de 200 o 2000 años.
8: Este café, esa persona que acaba de pasar, lo que sucede en el interior de mi cuerpo y dentro del cuerpo de cada ser humano. Bueno, y no solo eso, la gravedad, la temperatura, los elementos químicos.
9: ¿Qué pasa con eso?
8: Pues que lo veo difícil, casi imposible de simular.
9: A ver, está claro que es complejo, pero en realidad es algo que hacemos constantemente en los videojuegos. Lo llamamos generación procedural.
8: Despacito, recuerda.
9: Claro, a ver, la generación procedural es un método que nos permite crear entornos realistas.
7: Claro que sí, y vamos a tener que cambiar nuestros hábitos y poner una frase, cambiar el chip y decir, ok, lo que viene a una pantalla, por defecto, es mentira.
3: Claro.
7: Y la verdad es la excepción. Y para la verdad vamos a tener que tener un código que toda familia, cada mañana va a tener, cuando toma desayuno y antes de que los niños se vayan al colegio, la gente se vaya a trabajar y todo, es, disculpa, ¿cuál es las palabras semillas del día? Por ejemplo, almendra, lluvia, 33. Ah, sí, almendra, lluvia, 33. Entonces, si tú me llamas, o tenemos este programa, o tú me llamas, o hay un Zoom con mi abuelita que me está hablando y me está pidiendo dinero, o lo que sea.
3: Esa es la contraseña de seguridad.
7: Exactamente,
3: ¿no?
7: De la familia.
3: Jolines, si te lo estás imaginando, esto se va a hacer realidad fijo, vamos. Estoy completamente seguro. Dentro de este mundo del misterio, de estas temáticas, últimamente me refiero a los últimos 5 o 6 años, pero especialmente

0: Exacto, como a los validadores de realidad.
1: ¿Sí?
0: Yo creo que así como en Blade Runner estaba Derek, que era como, básicamente era un validador de realidad donde ponía ese aparato y preguntaba y podía reconocer un replicante de un ser humano en Blade Runner, la película icónica de Ridley Scott, los validadores de realidad quizá van a ser una profesión. Alguien que tiene tal intuición y tal... el tipo de aparatos y la combinación entre su intuición personal y sus mediciones, que va a decir, ok, esto es falso, esto es verdadero, falso, verdadero.
1: Oye, Julio, antes me ha encantado, antes de comenzar esta entrevista, el haber puesto en común que en ciertos momentos de nuestra vida, como le ocurrirá a muchos más oyentes que nos estén escuchando, pues hubo cierto paralelismo, es decir, tú, mientras tú en tu tierra natal andabas haciendo experimentos con cartas Zener e intentando mover pequeños objetos, pues por un territorio lejano, como las Islas Canarias, había otro que andaba en lo mismo, ¿no? Que era mi caso, claro, uno leía los libros de parapsicología,
0: claro.
1: Que se en mi caso que se traducían al castellano, que eran pocos, pero que llegaban y tal, y claro, veías lo que estaban haciendo, por ejemplo, John Ryan en la
0: Sí.
1: Universidad de Duke, con las cartas Zener, con intentar influir en la caída de los dados al lanzarlos, telepatía, precognición, psicocinesis, y uno pues intentaba repetirlo, evidentemente, estadísticamente no tenía ninguna validez, pero tú, siguiendo ese procedimiento, pues intentabas remedar lo que ellos hacían o influir en el crecimiento de plantas.
0: Claro que
1: esto,
0: sí.
1: y hoy no sé quién de las nuevas generaciones le dedicaría tiempo a esto, la verdad, me costaría imaginarlo, pero bueno, era otro momento,
0: Era
1: ¿no?
0: otro momento, y yo me acuerdo tenía la colección completa de la enciclopedia de parapsicología y que salía en fascículos, y claro, hacía experimentos con cartas Zener y con los dados exactamente igual que tú, y claro, porque había toda esa corriente académica donde en la universidad se acogía en estos departamentos de parapsicología, y era la nueva ciencia que podía producir investigaciones de frontera, y luego fue tan despreciada, y creo que ahora debería volver con fuerza, porque con las inteligencias artificiales puede pasar un fenómeno bien curioso, que es, podemos detectar ahora, o podemos tener agentes que pueden detectar comunicaciones que antes eran invisibles para nosotros. He visto la posibilidad de codificar comunicaciones entre especies, plantas con animales se comunican. Parece que hay un mundo gigante
1: Sí.
0: de comunicación donde somos ciegos en este momento, y que con las inteligencias artificiales quizás podemos tener pistas de ese lenguaje.
1: Es que me encanta. Y ahora toca hablar de simulacros. Que esto ha sido. Te sacamos a calentar y ahora ya entras al campo a jugar directamente, Julio. Simulacro, esa ficción sonora. No habrá segunda parte, porque tú estos días estás por Canarias y evidentemente estarás disfrutando de las islas y de su gastronomía, clima, sobre todo de la gente con la que vas conectando. Pero no sé si esto es el preámbulo o de una nueva ficción, de algo que tenga que ver con simulacro, quizás un spin-off. No sé hasta dónde puedes leer, hasta dónde puedes contar.
0: Sí, mira, bueno, estoy aquí en las islas, sobre todo me he enfocado en La Palma, La Gomera y El Hierro, de alguna manera pesquisar historias por si se activa la posibilidad de una segunda temporada, por si hay material que pueda de
1: juego,
0: alguna
1: ¿no?
0: manera jugar, y también siguiendo la misma ruta, la ruta, y ando ahora con un dado, porque tengo la posibilidad afortunada de durante 2 semanas recorrer las islas sin un plan previo. Y creo que, mira, lo que voy a decir puede parecer una locura, pero siempre he pensado que un creador tiene que creer en su obra. Y si yo estoy escribiendo sobre la teoría de la simulación y quiero investigar para o un libro o un nuevo podcast sobre la teoría de la simulación, tengo que creerme que realmente estamos en una simulación. Y yo creo que, de verdad puede que exista la posibilidad, menos que cero, bastante amplia, de que sí estemos en una simulación. Y por lo tanto, si es así, juguemos con ella. Así que ando con un dado al azar, si tengo que tomar una decisión entre un camino y el otro, voy hacia un lado, hacia otro, y voy recogiendo historias, y voy recopilando historias. Y esas historias van formando cosas.

0: Pero si tú me preguntaras, después de haber hecho Simulacro 1 y esta investigación nueva, si estamos en presencia de anomalías que pueden de alguna manera dar pequeñas pistas de que estamos en una simulación, muy responsablemente te diría que me han pasado cosas bien, bien inexplicables. Y yo soy bien cauteloso también con lo que me pasa, pero sí, por supuesto.
1: Oh, fantástico. Bueno, a ver, que además, antes de que se dé, de que se haya dado este encuentro y esta conversación, que igual nos está dando, todo puede ser irreal,
0: Sí,
1: puede o
0: también,
1: no.
0: claro.
1: Estuvimos como el rato y el gato y el ratón, ¿no? Es decir,
0: Sí.
1: intentando casi coincidir en islas, en los itinerarios que hacías, compromisos que yo tenía. Bueno, al final hemos decidido construir este fragmento de la realidad. Ya veremos dónde lo encajamos en en la gran
0: En la
1: simulación.
0: gran simulación.
1: Y estamos teniendo esta conversación fantástica. Bueno, Marcos Oliveira es el protagonista o
0: Sí,
1: el
0: el
1: eje,
0: eje.
1: ¿no? Porque el protagonista es su yerno, Santiago Álvarez,
0: Sí.
1: o ex yerno, ¿no? Que sigue como escritor y casi como detective, sigue los últimos momentos de su suegro, de Marcos Oliveira, que es un personaje que lo presentas en Simulacro como uno de los padres de la inteligencia artificial, un tipo con una visión de futuro y con muchos temores, ¿no? Y con respecto a los usos, y de pronto pues tiene o llega algún tipo la vida le lleva o sus investigaciones a una posibilidad, ¿no? Y ahí entra el título y ahí entra un poco esta teoría de la simulación, ¿no? El desarrollo tecnológico de cara al futuro puede haber alcanzado un nivel en el que estemos viviendo una simulación, es decir, se hayan desarrollado como si fuese un extraordinario videojuego. Y se obsesiona con la idea de que, como en los programas informáticos suele haber puertas traseras, pues que también existan, ¿no?, en esa gran simulación cósmica,
0: Claro.
1: puertas de entrada y de salida, y le obsesiona encontrar esas puertas, ¿no?
0: Claro que sí.
1: Lo he resumido muy mal,
0: Lo has resumido muy
1: claro.
0: bien, lo has resumido muy bien. De hecho, quiero copiar esa para
1: Ese resumen.
0: cuando me pregunten, voy a usar este resumen. Sí, y a ver, y te quiero decir que nada de lo que he puesto en Simulacro viene casi de mi imaginación. Es solamente una recopilación de teorías y de búsquedas bastante validadas. Hay gente objetivamente que se plantea algo que, bueno, que es redundante decirlo, pero lo quiero mencionar, que es, si estamos generando en 2025 unos tipos de simulación de la realidad tan exactas, y estamos con sistemas de video generativos generando una especie de física de la realidad digital, ¿qué podría pasar en 1000 años? Y si en 1000 años no nos extinguimos y una civilización sigue con ese tipo de avance casi algorítmico que es insospechado, y digo 1000 años por decir una
1: Sí, yo
0: cifra
1: creo
0: simbólica,
1: que
0: estamos
1: estarían
0: hablando
1: menos,
0: de 20 años, claro,
1: claro.
0: 20 años, ¿ya? Pero estamos hablando de que podemos ser parte de un juego, y la pregunta es, ¿quiénes somos en ese juego? Porque la estructura del videojuego es bastante simple. Si es que fuera un juego inmersivo de libertades y de generación, no de misiones, sino de alguna manera de un juego libre, que es, hay jugadores, significa que en una parte superior hay alguien que toma avatares y juega con nosotros, que jamás nos diría a nosotros que son jugadores, porque si no lo banearían del juego, lo sacarían del juego.
1: Claro.
0: Hay NPCs que son inteligencias artificiales que creen ser parte de la realidad y no lo son. Algunos despiertan y otros nunca despiertan, que podríamos ser nosotros. O hay programadores que vienen a reparar el juego. Y todo esa primera capa y arquitectura o el diseño de esa simulación la escribí en un libro que se llama El fin del metaverso, ¿ya? Y ahí establecí como los criterios de estas capas de narración. Pero eso fue ficción. Ahora, llegándolo al mundo de la realidad, ¿cómo podemos saber si realmente es así? Y mientras estaba en Canarias y en las islas, me entrevisté con científicos, con biólogos, con astrofísicos. Y puse eso en la
1: En
0: serie,
1: la serie,
0: claro.
1: sí. No, a ver, la serie tiene desde ese punto de vista una profundidad también increíble, ¿no? Es decir, es que lo de la teoría de la simulación hoy en día ha alcanzado una difusión, digamos, media o regular, pero eso ha ocurrido en los últimos 3, 4 años, ¿no? Es
0: Claro.
1: cuando de pronto esa idea que parece como muy loca, pues la hemos escuchado de algunos científicos como algo plausible, es decir, bueno, pues estamos desarrollando videojuegos, estamos desarrollando un mundo virtual cada vez, bueno, antes lo comentábamos al comienzo, ¿no? Cada vez más indistinguible de la realidad, estamos programando, creando la inteligencia artificial, se está expandiendo a lo bestia, pues es la fusión de ambas cosas lo que de pronto puede convertir la realidad en una simulación, es decir, que estemos siendo monitorizados, manejados con cierta libertad, ¿no? Como vemos que la inteligencia artificial camina hacia esa autonomía también, ¿no?
0: Claro, y las preguntas filosóficas son, ¿estamos en un videojuego de un adolescente que se fue a jugar fútbol y que dejó en su habitación corriendo el sistema? ¿O estamos en una especie de servidor antiguo que ya nadie está vigilando? ¿O realmente hay programadores que están testeando y sacando información? Es alucinante.
1: Sí. Además, piensa, esta teoría, ¿no?, de que vivamos en una simulación y que nosotros nos estemos aproximando dentro de la propia simulación a la creación de simulaciones, es realmente un tema apasionante, ¿no? Porque en teoría llegará un momento, en teoría, ¿no?, en un tiempo X, en el que nosotros como personajes simulados vamos a poder simular al mismo tiempo, ¿no?
0: Exacto, y eso nos abre una especie de muñecas
1: Sí,
0: rusas donde podemos
1: Matriusca,
0: decir,
1: sí.
0: y lo que están arriba también son simulaciones de alguien más arriba y alguien más arriba, y claro, y eso es, ¿te acuerdas del el tema de las tortugas sobre el universo está sostenido en miles de tortugas, que hay como una especie de mitología? Porque a todo esto, todas las mitologías,
1: Sí.
0: definitivamente, y el mundo de las religiones, definitivamente, si uno hace una doble lectura, ¿de qué estamos hablando? Estamos hablando de entidades superiores que regulan y que generan una especie de campo de juego de
1: Sí,
0: videojuegos, claro.
1: sí, sí.
0: ¿Te acuerdas de esas películas setenteras del Olimpo, donde salían los dioses del Olimpo y se veían nubes y se
1: Es que
0: veía como un...
1: pensaba
0: Exacto.
1: exactamente en cómo los caprichos humanos de los dioses
0: Los dioses.
1: determinaban lo que ocurría en la Tierra, ¿no? Desde por debajo de las nubes estaban los humanos
0: Claro.
1: que respondían con sus comportamientos a los criterios y pasiones de los dioses, ¿no? Es
0: Pero
1: que es
0: sí
1: lo
0: había,
1: mismo, claro.
0: claro, pero sí había algo, una clave ahí, que es, había muchísimos humanos y los dioses no les interesaban, pero habían un par de humanos que llamaban la atención de los dioses y eso generaba apuestas y juegos. Ah, no, yo le voy a dar moneditas a Perseo. Ah, yo le voy a dar moneditas a este héroe. Y jugueteaban con eso. Entonces, Yudonsky y varios como pensadores lo que dicen es, si estás en este juego de pensar que estamos en una simulación, ¿cómo se hackea esto? Porque salir es complicado, pero ¿cómo hackearlo para que los programadores o el modelo automático que está haciendo correr esto te favorezca de alguna manera? Y
1: Claro.
0: primero hay que llamar la atención de los programadores con cosas random, para que de alguna manera este personaje que debería haber ido aquí, pero no fue para acá. ¿Cómo
1: Claro,
0: lo hizo? ¿Ya?
1: claro. Como abrir un paraguas amarillo en medio de un funeral, ¿no? Tienes que llamar
0: Exactamente.
1: la atención, ¿no?
0: Llamar la atención. Y lo segundo es, que llame la atención, es establecer un tipo de mensaje. Ahora, te quiero contar algo, que cuando yo estaba en... Ahora estoy en Gran Canaria, cuando estaba caminando por Vegeta, ¿cómo se dice?
1: Vegeta, Vegeta,
0: Sí,
1: sí, lo has
0: Vegeta,
1: dicho bien, sí.
0: sí. De pronto, de una callejuela, aparece una mujer con una camiseta que dice: si buscas a Oliveira, sígueme. Entonces
1: Me
0: yo me...
1: encanta, me encanta.
0: Claro, entonces yo pienso, a ver. Lo primero que pienso es que alguien me hizo esta broma y que la producción mandó a hacer una camiseta.
1: Claro.
0: Contrató a una actriz, escaneó dónde estaba, pero es una especie de paranoia y una demencia
1: Sí.
0: completa, porque...
1: Pues espera, espera, Julio, ¿te ha ocurrido?
0: Pero estoy
1: O
0: hablando
1: sea,
0: que...
1: vale, los que han escuchado, déjame que se lo explique a los que no han escuchado Simulacro, que hay una escena en el podcast que es calcada a esto. Y
0: Claro.
1: esa surgió de tu cabeza, por eso tú sospechas de que puede haber sido una broma, ¿verdad?
0: O sea, primero, eso lo escribí después de que sucedió, lo escribí porque me sucedió. Y seguí a esa persona, se metió en una librería, compró un libro de Philip K. Dick, ella,
1: Wow.
0: y yo ahí la detuve y le dije, disculpa, te quiero preguntar.
1: ¿Cuánto te pagan por gastarme esta broma?
0: Como un psicópata, claro. ¿Conoces a Oliveira? Le digo. Me dice, por supuesto que conozco todo sobre Oliveira. No, no puedo creerlo. A ver, ¿qué broma es esta? No, no, no, ninguna broma. Pregúntame cualquier cosa sobre Oliveira. Y aparte te haría bien, me dice, porque te veo que tu core está muy, no está trabajado. ¿Qué le digo? Y era finalmente un tema de un gimnasio o rehabilitación muscular.
1: Madre mía.
0: Pero dime la coincidencia. Tenía un libro de Philip K. Dick en su mano y tenía una polera que se llamaba Oliveira y yo estaba escribiendo sobre eso y nadie más lo sabía. Una de muchas cosas que sucedieron y que sucedieron porque un programador de Canarias, que era experto en videojuegos, me dijo algo que definitivamente fue clave para la escritura de Simulacro. Me dijo, mira, si crees que estás en una simulación, haz algo que yo llamo la prueba de la simulación. ¿Pero cuál es? Le digo. En la soledad de tu hotel, de donde estés, di en voz alta, señores de la programación, sistema de la programación o cualquier cosa automática que esté arriba de la programación, quiero una prueba de 24 horas relevante de que podemos estar en una
1: Ajá.
0: de ellas. Entonces la hice y pasó eso.
1: ¿Qué pasó esto?
0: Ahora, obviamente, en la misma serie pongo que hay un fenómeno que es que uno pone la atención en ciertas cosas
1: Claro.
0: y obviamente amplifica cosas, por
1: Son los
0: supuesto.
1: sesgos, ¿no?
0: Claro,
1: Claro,
0: eso
1: de cómo la
0: sí.
1: manera en la que procesamos la información, ¿no? De forma
0: Exactamente.
1: selectiva. Wow, pero me parece tremendo. Oye, esta especie de invocación que hiciste o llamamiento es similar al rezo, es decir, con lo cual
0: Bueno, volvamos
1: volvemos
0: a
1: a conectar
0: conectar.
1: con lo antiguo, ¿no? Con la religión, con el mito, ¿no?
0: Pero claro que sí. Entonces quizás hay una especie de teoría unificada que toma todo, lo pone en una juguera y dice, a ver, esto es mucho más simple. Y bueno,
1: Jolín, es
0: y
1: que
0: por eso las grandes estructuras, porque otra cosa también tiene que ver con que, ¿cómo llamamos la atención? También podemos llamar la atención con grandes estructuras y esta obsesión de hacer grandes estructuras para llamar a los dioses, bueno, quizás tienen que ver con
1: tiene
0: algo.
1: que ver con eso también, ¿no? A los dioses se les ofrecían primitivamente ofrendas de fuego, ¿no? Humos, grandes hogueras,
0: Claro.
1: bueno, con alguna que otra víctima alimentando esas hogueras también, pero claro, es otra forma, ¿no? Las señales de humo, ¿no?
0: Las señales de humo, claro. O también lo random de los hechizos, que es una pata de cabra, una cosa de no sé cuánto, el agua de tal cosa, que en el fondo lo que estamos diciendo con eso es algo tan random, algo tan extrañamente alterado del sistema original, que llama la atención del programador. Y dice, a ver, ¿por qué estás juntando cosas que no podías hacer, que no tienen ninguna
1: Claro,
0: lógica? Claro.
1: pues ahí en el mundo de la gastronomía los simuladores tienen que estar enloquecidos viendo tanto experimento gastronómico,
0: Mira, claro que sí, tienes razón, es un buen lugar para ir a buscar un programador, un chef conceptual.
1: Bueno, el caso es que Marcos Oliveira, el eje central de esta historia, pues va buscando esas puertas de salida de la simulación y en esa búsqueda viene a Canarias. Y entonces
0: Sí.
1: te permite a ti además de escribir, ¿no? A través de esos últimos momentos de Oliveira y de cómo su yerno, Santiago Álvarez, pues va en la búsqueda, ¿no? De esos últimos momentos, pues te permite ir describiendo las islas, ciertos lugares, ciertos aspectos, desde lo cotidiano, ¿no? Desde lo más próximo y doméstico, hasta cosas que conectan más con la vanguardia, con la ciencia y con el misterio, ¿no?
0: Sí.
1: Y ahí es donde ya nos remataste, pues poniendo, deslizando guiños a grandes asuntos relacionados con lo inexplicable de Canarias y con buena parte de un capítulo, por ejemplo, que se desarrolla en el Barranco de Badajoz,
0: Hoy
1: en la isla
0: sí.
1: de Tenerife, ¿no?
2: Ahora avanzo por el camino y me meto por el barranco. He calculado mal y se me ha hecho tarde para subir. ¿Pero para subir a dónde? La montaña se cierra sobre mí. He dejado el coche ahí abajo con una nota que dice simplemente subí solo. Creo sinceramente que Oliveira pensaba que estaba buscando una salida a una simulación, pero en realidad acabó encontrando la salida de su propia simulación. Yo, por ejemplo, estoy siguiendo un simulacro. ¿Qué pruebas tengo de que exista Oliveira? ¿De que exista este barranco? ¿De que no esté en otro lugar?
3: ¡Hola! ¡Hola!
4: ¡Sí!
3: ¡Aquí!
4: ¡Viene buscando la puerta!
2: ¿Perdón?
4: Que si viene usted buscando la puerta.
2: ¿Hernán?
4: Ah, usted es el escritor. Hernán se fue. Es mi hermano. Que le vino un dolor de muelas y se tuvo que ir al dentista.
2: Perdón, es que me perdí durante la subida y me he tenido que dar la vuelta.
4: Pero es que es tarde para subir. Yo llevo y traigo gente todo el rato, pero hasta ahora es muy peligroso subir. Usted habló con mi hermano, ¿no? Pues él le esperaba más temprano.
2: Sí, disculpe, he llegado tarde.
4: ¿Usted es de alguna revista de ovnis? ¿Escribe sobre eso?
2: No, ¿por?
4: No, porque como estamos aquí en una zona caliente y hay muchos avistamientos en estas partes...
2: Ah, ¿sí?
4: Nada, pero por aquí es normal. Aquí, lo que no es normal, es normal. Los relojes. Fíjese, mire. ¿Ve que está atrasado el suyo comparado con el mío? Y ahí arriba hay una parte donde las brújulas se vuelven loquitas.
0: Bueno, que tú lo sabes mejor que yo, pero esa historia básicamente convergen en ese momento, en ese punto, muchos misterios. Y es como una especie de recopilación de check. Como seres de luz, ángeles, ovnis.
1: Está todo allí.
0: Portales del tiempo, claro, todo. Y yo recuerdo que fui estacionado automóvil y yo no calculé bien. Entonces empecé a caminar, llegué muy tarde, llegué como a las 6 de la tarde y empecé a caminar. Y luego se me hizo un poco de noche y andaba solo, no andaba con guía. Y decidí volver. ¿Ya? Pero obviamente el territorio habla mucho y por supuesto que cuando las montañas empiezan a cerrar sobre ti, te sientes como un personaje del romanticismo alemán del siglo XIX, como con la naturaleza exacerbando tus miedos y tú amplificando todo.
1: Todo, sí, sí, sí. Bueno, te has convertido en un personaje del Barranco de Badajoz, te lo confieso ahora aquí en esta conversación, porque en los últimos paseos que nosotros hemos hecho con oyentes por allí, pues ya hemos hablado de cómo el barranco tiene presencia,
0: claro,
1: en esta fantástica ficción sonora que es Simulacro, con lo cual fíjate cómo se cruzan los universos, ¿no? La realidad, la ficción, y al final, oye, pues mira, estamos
0: en un simulacro genera
1: ¿sí?
0: amplificación del simulacro.
1: Total, claro. Te hemos incorporado a un spin-off propio en el Barranco de Badajoz.
0: Ahora, necesito aprovechar la oportunidad de estar contigo y preguntarte, ¿alguien ha hecho algún documental o algo sobre esta niña que apareció tantos años después y que parecía que no había envejecido?
1: Hasta el momento no. No ha habido pequeños reportajes en el marco de programas de televisión, obviamente en radio se ha comentado mucho, algún youtuber, influencer, pues que se ha hecho su pequeño vídeo, pues con los cuatro detalles principales de ese relato y a veces también, bueno, pues añadiendo cosas externas o cosas nuevas, novedosas, pero documental como tal no se ha hecho. Y la historia, pues hombre, la historia tiene potencial, sea real o no, pero tiene un potencial increíble y además ha tenido la capacidad de atrapar a mucha gente, ¿no?
0: Claro que sí. Bueno, pareciera que es un tópico que en cierta parte del mundo aparecen estos personajes fuera de tiempo y objetos fuera de tiempo y que nos ponen en tensión estos glitch de la simulación, como estos errores de la Matrix, ¿no es cierto? Sí.
1: Bueno, no vamos a desvelar, obviamente, el desenlace y cómo acaba Simulacro, porque entiendo que hay mucha gente que sí que lo ha escuchado y que estará reconociendo muchas de las cosas que estamos comentando, pero también esta conversación está calibrada para que sea un anzuelo que anime a otras personas que no han conocido, que no han disfrutado del simulacro, pues a que la descubran a partir de esta entrevista. Así que no lo vamos a resolver, no vamos a desvelar ni muchísimo menos el final, pero es un final que se puede quedar así o un final que puede abrirse, ¿no? Que puede tener continuidad. Y esto también es interesante, si no, a veces, bueno, hoy en día, ¿no? Es habitual que nos quejemos, y además fue una moda, ¿no? Ahora se está empezando a corregir un poco esto, de que las series quedasen demasiado abiertas al final, que todo hacía sospechar que tendría una segunda temporada Hablo en este caso de la televisión, ¿no?
0: Claro que sí.
1: Hoy en día, bueno, vemos productos que están bien hechos de tal manera que, oye, si hay apuesta por una segunda, continuamos porque hay recorrido, pero si no, pues todo queda bien empaquetadito, ¿no?
0: Claro que sí. Mira, tienes razón. Ese truco casi de la... ¿te has fijado que, sobre todo en películas que hacen como una coda final, donde te dejan todo necesariamente servido para la segunda temporada? Creo que resta a la audiencia y al espectador de la experiencia del final. Sí. La experiencia del final es tan saludable. Sí. Como, oh, terminó esto, lo quiero disfrutar. No quiero que me abran una nueva pregunta inmediatamente, porque me sabotea la experiencia completa. Intenté que fuera así, una experiencia completa, cerrada, pero sí con una cierta posibilidad de que vinieran nuevas cosas.
1: Pues me encanta, ahora soy yo el que se va a copiar esto que has dicho y lo va a utilizar, lo de experiencia de final, porque es verdad que uno se enfada ante ciertos productos que te están gustando cuando ya en los últimos capítulos o en el último capítulo lo abren de tal manera que tú dices, a ver, yo quería que esto acabara. O sea, quiero seguir viéndolo, ¿no? Quiero más de este personaje, más de esta historia. Pero si me vas a dar 9 capítulos, quiero que en el noveno acabe.
0: Claro que sí. Claro. Sería como es tan absurdo como hacer una comedia romántica donde al final ambos se quedan juntos y están dándose un beso y alguien aparece y dice, tú, y créditos.
1: Tú dices, joder, con lo bien cerrado que estaba, ¿no?
0: Claro que sí.
1: Bueno, en estos lugares que visitaste, y ya no te voy a entretener mucho más, Julio.
0: Yo seguiría hablando mucho tiempo.
1: No, yo también, pero también estás ahí en tu espacio inmersivo por toda la isla y vamos a respetarlo porque... A ver, más entre otras cosas porque he contratado a un actor que se tiene que cruzar contigo con una camiseta en un lugar determinado. No, entonces, imagino. Claro, si lo retrasamos me va a salir más caro.
0: Está esperando ahora.
1: Claro. Te planteaba si en tus viajes, en el anterior, en este, y la visita a ciertos lugares o el comentario, ¿no?, sobre ciertos misterios, enigmas, ¿te ha parecido plausible? Es decir, si te ha parecido creíble esa visión que tenemos de que Canarias es un territorio que perfectamente puede ser una puerta entre mundos, entre universos, ¿no? Muchas veces hemos pensado con fenómenos como el de San Borondón, ¿no? Una isla que aparece y desaparece, o con la frecuencia con la que el fenómeno ovni, pues... Siempre diciendo que el ovni es algo con múltiples explicaciones, ¿no? Sí. Pero hay una incidencia muy elevada en Canarias, pues todo esto como sugiere, ¿no?
0: Claro, confluyen muchas cosas en Canarias. Confluye no solamente el peso histórico de ser el lugar donde terminaba el mundo, donde estaba el meridiano cero, donde había un abismo de posibilidades y de incertidumbres desde ese punto en adelante. Eso no es menor. Eso va cargando los lugares. No es lo mismo estar como en el centro de Europa, que están en el límite. Y esos límites, que también se encuentran, por ejemplo, en Tierra del Fuego. Sí. Tuve la suerte de estar en el faro del fin del mundo, que es el Cabo de Hornos. Uno siente una textura. Aquí se siente en todo momento. Lo sentí con mucha fuerza en el faro, en el hierro, donde está el meridiano cero.
1: Orchilla.
0: Se siente también. Y que eso, a la vez, tenga un correlato con experiencias extrañas o visualizaciones extrañas de islas que aparecen, que están en los mapas, que no aparecen. Fotografías, que me han mandado fotografías, que obviamente pueden ser fatamorganas y estos fenómenos ópticos, pero estamos hablando de que, wow, esta ilusión óptica es súper buena, porque parece una isla de verdad.
1: Claro.
0: Y que es inexplicable, o esas luces que tú dices, o esas alteraciones de la realidad, esas pequeñas disrupciones de la realidad, también la mitología histórica genera una combinación muy interesante, súper adictiva. Y por eso yo creo que son islas que abren preguntas más que generan respuestas. Y yo lo que siempre he sentido cuando tomo el avión y ya me voy de acá, es que me voy con más preguntas que respuestas.
1: Qué bueno. Bueno, y yo estoy súper contento también, una parte de mí, porque el hecho de que Simulacro, ¿no?, pues haya sido un producto impulsado por Turismo de Canarias, sí, ¿no? Bueno, a mí esto me da mucha alegría en el sentido de que unos temas, una visión de nuestro territorio que yo adoro, pues está siendo potenciada, apoyada, ¿no? También como un atractivo más, ¿no? De Canarias como un destino turístico, ¿no? Que siempre estamos muy encasillados y con razón en una cuestión vinculada con el clima, con el sol, con las playas, y eso sigue estando ahí y es algo que, además lo decimos muchas veces, que hay que agradecer, pero bueno, vivimos en una actualidad además donde hay un debate abierto sobre el tipo de turismo que se quiere o no se quiere, y abrir esta puerta hacia este otro tipo de contenidos, de valores que forman parte de nuestro territorio y que yo asocio irremediablemente con turistas más cultos, con turistas más respetuosos, más reflexivos.
0: Exacto.
1: Pues me parece adorable esta situación.
0: Y quiero de alguna manera poner ese punto, porque lo hermoso es que Turismo Canarias nunca me impulsó a que yo escribiera sobre un tipo de turismo, sino que me dio la libertad creativa para generar este tipo de reflexión. Y de hecho creo que el sentido de ellos era exactamente el que estás diciendo, es no vamos a hablar de las playas, no vamos a hablar del turismo masivo, vamos a hablar de esos lugares donde la gente no va y que son tan interesantes y tan alucinantes como una experiencia casi boutique.
2: Frente a mí, entre una explanada ocre, se levanta una montaña que parece ser un punto de fuga, la única elevación en una planicie que es imposible ignorar. Tindaya significa montaña grande en el idioma de los majos, los primeros habitantes de esta isla. Para ellos era un lugar mágico y lleno de energía.
5: Ya no estoy tan en forma, ¿eh?
6: Allí se ven las dunas de Corralejo, ese pedazo de África sahárica lanzado al Atlántico, como dijo Unamuno. ¿Lo sientes?
5: ¿El silencio?
6: La energía.
5: Supongo que es un lugar especial. Estás preguntando a la persona equivocada, pero sí, esta vista es extraordinaria.
6: Estamos en un reloj astronómico gigante. Y ahora mira esto.
2: Y entonces las veo. Cientos de inscripciones, de pies, todos apuntando hacia el mismo lugar.
6: Podomorfos, mira. Es como si quisieran salir caminando hacia arriba. Tindaya era considerada la puerta de entrada que conectaba el cielo con la tierra. Estos grabados de pie indican el camino. Es como si de pronto sus pasos ya no necesitaran la tierra y luego desaparecieran. Eso le llamó la atención a Oliveira.
5: Una puerta.
6: De hecho, me pidió si le podía dejar solo un segundo. Estuvo ahí, mirando, concentrado, al sol. Miró su reloj. Luego me preguntó si podía volver por la noche. Le dije que estaba prohibido subir sin un guía. Luego bajó en silencio. No me extraña que se haya perdido. Ni le interesaba lo que yo hablaba. Pensé que quería saber el camino para volver más tarde.
5: ¿Y te dijo algo más?
6: Lo que le dije al equipo de búsqueda. Que le noté inestable e incluso me dio a entender que... Es duro decirlo, pero... Me dio a entender que iba a hacerse daño. Por eso creo que su desaparición fue una elección personal.
1: Bueno, la última de este capítulo de la simulación. Tu interés por estas temáticas, si había que deducirlo, intuirlo en base a todo lo que ya hemos hablado, queda explícitamente claro con tu más reciente trabajo dentro de esto, ¿no? Que es un documental sobre una de las figuras icónicas, potentísimas, de la ufología internacional, que es Bill Meyer, un suizo, para más señas, para quienes no lo tengan perimetrado, al que le faltaba un brazo y que se convirtió en, era un contactado realmente, y que se convirtió en el suministrador de las mejores fotografías, entraremos en el análisis si falsas o no, pero de las mejores fotografías del momento, del tema OVNI, que eran platillos, fotografías diurnas de platillos volantes pues sobre la campiña, ¿no?
0: Quizás las más hermosas fotografías de OVNI jamás tomadas.
1: Pues sí, claro. Sí, una excelente definición. Y para quienes necesitan referentes visuales y casi arquetípicos, la foto de Expediente X, es decir, el famoso cartel de Expediente X, pues es una adaptación, es una foto de Bill Meyer, ¿no?
0: Exacto, la foto que dice, la icónica, que dice I want to believe, que yo tenía en mi dormitorio. yo era fanático de la serie, por supuesto, soy de esa generación, y claro, y me llaman una productora mexicana y me dice que si quiero ir en busca de esa foto, y en busca del autor de esa foto, del polémico autor de esa foto, porque y con una sola regla es, descubre si esa foto es verdadera o es falsa, si esto es un fraude o era real, y en qué condiciones la tomó. Porque fue una foto antes del Photoshop, antes
1: sí,
0: de...
1: Sí, total, antes de
0: foto,
1: todo.
0: Antes de todo, sí, y entonces es bien inexplicable, ya. Y entonces fue un sueño para mí, porque lo entrevisté, nunca había dado entrevistas.
1: O sea, diste con él. Sí. Que esto, a ver, que para muchos está desaparecido hace tanto tiempo que lo podíamos dar perfectamente por muerto.
0: Claro, o sea, que sí. Uh-huh. Vive en un lugar en Suiza, ya tiene 87 años. Creo que tengo la sensación de que soy el último en haberlo entrevistado, porque luego, por otras razones, decidió que no iba a dar más entrevistas, y yo... Supongo que claro. Le caí bien y estuve 2 semanas con él entrevistándolo.
1: Ojalá que no sea la última vez que nos encontremos y que podamos disfrutar juntos de una charla como esta.
0: Y muchas gracias por invitarme a tu programa. Ha sido un placer.
1: Un abrazo.
0: Un abrazo.
1: Almas gemelas. Cambiamos de registro aquí en Crónicas de San Borondón y descendemos hasta los sótanos de nuestro tiempo de radio para bucear en nuestra audioteca en busca de documentos excepcionales, de invitados, de temas y de momentos que han marcado nuestra trayectoria dentro del mundo del misterio y que desde aquí, desde Canarias, también han proyectado más allá de nuestras fronteras todos estos asuntos. Recuperamos una conversación con el gran Francisco Padrón Hernández. Siempre estuvo muy presente en nuestra historia radiofónica, en Tiempo de Enigmas, en Esencia de Medianoche, en Instinto Mágico, y por supuesto lo tenemos aquí con nosotros, siempre presente en Crónicas de San Borondón. En una de nuestras conversaciones decidimos hablar de otros temas ajenos al tema OVNI y ajenos al misterio puro y duro. Y por ejemplo salió a colación un tema por el que él tenía una tremenda fascinación y un gran conocimiento, las almas gemelas. En nuestra audioteca de Crónicas de San Borondón, escuchamos a Paco Padrón disertar de todo ello.
7: Dos o tres personas. Actualmente se han salido narraciones, ¿no?
8: Novelas.
7: Es un tema que atrae muchísimo, que despierta el interés de las almas gemelas. Pero repito que puede ser muy peligroso, proclive también a los esquismos. Uh-huh. Y entonces esto hay que sopesarlo mucho. Y cuando llegas a cierta edad, no modestia aparte ni nada, porque lo he tenido que vivir, cuando has vivido bastante experiencia de carácter sentimental, afortunadamente, pues has querido mucho y te han querido mucho también. Entonces, esto es un tema que te atrae muchísimo, muchísimo, porque piensas que hay algo de realidad en esto. Todo parte, si quieres empezar, de a ver cómo dices, cómo se demuestra esto, claro. Porque bueno, en la cuestión OVNI tenemos evidencia física, filmación y fotografía de cuando se dicen los escritos antiguos que no había hombre ni mujer, sino que era pues una especie de huevo, de esfera energética, y que ahí estaba todo metido, tanto la parte masculina como la femenina, y que luego se separó. Y de ahí es la eterna o casi eterna búsqueda de tu alma gemela como el complemento, ¿no? Uh-huh. Importante, ¿no? De la unión. No olvidemos también que se sabe que el hombre tiene una parte femenina.
8: Claro, hay una base biológica, ¿no?
7: También que en uno, ya que viene la parte de la homosexualidad y demás, que en un hombre a lo mejor pues tiene más desarrollada la parte femenina, ¿no? Uh-huh. Y entonces cuando ocurren esas situaciones, ¿no?
8: Como tú has dicho, es un tema complejo y que puede dar lugar a espejismos, porque generalmente, Paco, cuando nos enamoramos pensamos que hemos encontrado a nuestra alma gemela, nuestra media naranja, y que con ella compartimos pues todo, hasta que va pasando un tiempito para unos meses, para otros unos años, y se empiezan a descubrir incompatibilidades, diferencias.
7: Ahí está la clave del tema. También, recuperando un poco lo que decía anteriormente, hay una situaciones de carácter bíblico donde a lo mejor los estudiosos del tema piensan que por ahí está la clave, uh-huh. Y lo que Dios ha unido, que no lo separe el hombre, lo que Dios ha unido en el cielo. Claro, esto se habla como el matrimonio, el casamiento y uh-huh. demás, pero...
8: ¿Puede tener un sentido?
7: Puede tener, uh-huh. Yo no lo sé ni aseguro, todo esto es cuestión de seguir trabajando e investigando, y después la costilla de Adán, uh-huh. Que parece que del cuerpo de Adán salió la mujer. Esto también le puede dar
8: una metáfora, ¿no?
7: Sí, sí. Claro, hay que pensar en todos esos escritos antiguos y demás. Y después hay una cosa que dijo el creador de la orden martinista, Clote Saint-Martin, que lo voy a decir porque realmente es hermosa la frase. Dice: si el género humano supiese lo que es el matrimonio, tendría a la vez un deseo extraordinario y un miedo terrible, dado que gracias a él, al matrimonio, la unión hombre-mujer, el hombre puede hacerse de nuevo semejante a Dios, o bien terminar en un desastre total. Esta frase también te puede, porque la unión de esas almas gemelas produce un gran cambio, o sea, conocimiento, deseo de colaborar, de trabajar. No estoy hablando a nivel sexual, que esto uh-huh. es muy importante también. La unión sexual de las almas gemelas es como la expresión de una nova. Es algo que no se puede describir con palabras. Y la comunicación es instantánea. Ahora, también están las almas fines, almas amigas, e incluso no hace falta que la unión de esas almas gemelas se lleve a efecto, vamos a llamar, como pareja, uh-huh. O sea, ya bajo lazo matrimonial o simplemente como, como pareja. No, pueden trabajar y hacer conjuntamente cosas. Hombre, y si cae un relás sexual, mejor. Esto, pero que pueden trabajar también. Puede entonces hay una afinidad tremenda y trabajan, y de hecho se dan casos, ¿no? De estar un matrimonio y tener a otra persona, ella o él, con una amistad tremenda, pero que trasciende los límites de incluso de la amistad, ¿no? Sí, pregunta, sí, tú pregunta, sí. Porque yo me pierdo un poco en este tema tan complejo.
8: Para entrar en el tema de las almas gemelas hay que también partir de la idea de existencias, de vida, de reencarnación.
7: Exacto.
8: O sea,
7: exacto.
8: De esa búsqueda, de esa unidad, claro, esa esfera,
7: es básico,
8: a través de la
7: es
8: vida.
7: Básico, el momento si crees las almas gemelas, entonces tienes que creer en el proceso de la reencarnación.
8: Y se encuentran en teoría, vamos a teorizar siempre, se encuentran entre vidas. Por cada vida se va encontrando, van viendo diferentes situaciones,
7: sí.
8: Pero cuando se toma conciencia de almas gemelas, es que se habrá alcanzado ya.
7: Este es uno de los problemas que hay, porque normalmente te puedes encontrar en una vida con tu alma gemela, pero uno de los dos puede tener un conocimiento más amplio, un nivel. Uh-huh. Distinto, digamos, super,
8: digamos una conciencia, vaya,
7: sí, una más abierta,
8: mayor claridad,
7: mayor conocimiento, evolución, y se da cuenta también la otra persona, la que menos tiene, pero se crean unos grandes conflictos, uh-huh. Pero unos grandes conflictos que puede ser a destruirse mutuamente, odio, rencores por la otra parte, la otra persona sí sabe lo que está ocurriendo, uh-huh. Entonces
8: curioso y que se dé ese antagonismo, ¿no?
7: Cuando sí, porque normalmente en vidas anteriores han tenido problemas y enfrentamientos uh-huh. hasta muy violentos. Muy
1: Y bueno, si se han quedado con la miel...
7: Han tenido problemas y enfrentamientos uh-huh. hasta muy violentos. Muy
1: Y bueno, si se han quedado con la miel en los labios y quieren saber cómo continúa esta conversación, tan solo tienen que acudir a nuestra audioteca en iVoox, en Crónicas de San Borondón, y buscar la pestañita de los archivos de los Crónicas Vintage que estamos compartiendo desde la pasada temporada.
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0: Y saludamos ya y recibimos con un fuerte abrazo a nuestra compañera Priscila González. Por mil razones, bienvenida, ¿cómo está?
1: Muy buenas noches, José Gregorio, y a todos los oyentes, ¿qué tal?
0: Pues encantado de que estés por aquí, pero menudo tema has propuesto para abordar esta noche, y además en pocos minutos. La inteligencia artificial aplicada al mundo de la salud mental. No sé si para bien o para mal, no sé si como una herramienta que nos puede perjudicar en su uso o en su mal uso, o como una ayuda para mejorar lo que parece que hoy en día es una especie como de nueva pandemia, ¿no? La salud mental, que además conecta con la antigua pandemia, ¿no?
1: Efectivamente, hoy traemos un tema muy polémico y que además está en boca de todos: el uso de la tecnología, pues, en el bienestar psicológico, en nuestra salud mental. ¿Puede la inteligencia artificial ayudarnos a cuidar nuestras emociones? Bueno, pues a lo largo de los próximos minutos vamos a explorar el potencial, los riesgos y la realidad de esta revolución que nos ha supuesto la IA.
0: Bueno, decía, anticipándome un poco a lo que viene a continuación, que esto parece una nueva pandemia, ¿no?, en relación con la anterior que vivimos, pero es que están conectadas, o parece que está conectada esta eclosión de la inteligencia artificial como nueva tecnología, la irrupción de la IA en temas de salud mental y la propia salud mental, que parece que se vino abajo un poco, ¿no? Se vio tocada con la pandemia, con los miedos, con estar en casa mucho tiempo.
1: Hay datos que corroboran que en diversos países la demanda de servicios de salud mental no ha parado de crecer, especialmente desde la eclosión de la pandemia. Y parece que estamos en un punto de inflexión en el que la IA emerge como si fuera una especie de posible solución, aliado, ayudante, ¿no?, para paliar, pues, la demanda y la falta de atención a esa demanda, imposible de o muy difícil de atender en la necesidad que se requiere, ¿no? Entonces, bueno, esa es la gran pregunta, ¿no? Si la IA es la respuesta a esta crisis de las emociones, a esta crisis de la salud mental. Y la respuesta es compleja, la verdad, porque la IA no es una solución mágica, pero sí que viene a ofrecernos una herramienta bastante poderosa, y los sistemas de salud están bajo una presión enorme, las listas de esperas cada vez más largas. Y bueno, por ejemplo, en el Servicio Nacional de Salud de Inglaterra, que registró más de 4,6 millones de derivaciones en 2022, esta cifra se convirtió en la más alta de su historia, ¿no? Entonces, bueno, la IA ofrece un apoyo para que más personas accedan a una primera ayuda o a un seguimiento, ¿no? Y vamos a ver cómo, en qué caso. Pero bueno, la polémica está servida, ¿no? Porque han surgido diversas noticias, pues, en los últimos tiempos, como el caso que todos habremos escuchado, ¿no?, en las noticias, con gran preocupación, ¿no? Como en 2024, el año pasado, en Orlando, en Florida, un joven de 14 años, pues, que sufría de un trastorno de ansiedad y dificultades para relacionarse socialmente, ¿no?, con otras amistades, se obsesionó con un chatbot, ¿no?, de inteligencia artificial. Y bueno, pues, según la información que ha salido a la luz, el adolescente, pues, usaba este chat, y en este caso era el chat GPT, ¿no?, como un confidente, llegando a desarrollar un vínculo especial con el chat, como si fuera una especie de amistad, incluso algo maternal, ¿no?, por así decirlo, con un personaje que realmente era de ficción, una plataforma, ¿no? Entonces, bueno, la madre de la joven presentó una denuncia contra la compañía, contra OpenAI, pues, bueno, argumentando que esa obsesión con este amigo virtual contribuyó, pues, a que, lamentablemente, este chico se quitara la vida, ¿no? Entonces, bueno, se habla de eso, ¿no? Esa es la polémica, ¿no? De que son herramientas, no dejan de ser máquinas, y bueno, pues, que no tienen todavía, no se han perfeccionado lo suficiente como para detectar ciertos comportamientos, o ciertas herramientas no son las adecuadas para ciertas cosas, ¿no? Y eso lo vamos a ver ahora, ¿no?
0: Bueno, vivimos un mundo en el que estamos más interconectados, pero al mismo tiempo más solos que nunca, ¿no? Habría que pensar hasta qué punto ese chaval, desgraciadamente, con ese desenlace tan trágico y con esa falta de respuestas para sus padres, ¿no?, buscando los porqués, las culpabilidades, pues arremetan contra el chat, que, bueno, supongo que inicialmente sería un entretenimiento, como un videojuego, después se convertiría pues en el amigo, ¿no? Amigo o amiga, ¿no? Con el que tenía unas confidencias que a lo mejor no podía tener con la familia o no quería tener con la familia o con amistades, digamos, más palpables. Pero es que, bueno, esto es un tema tremendo, ¿no? Es una elección cuando se trata de adultos, pero cuando se trata de muchachos, pues digamos que es bastante más delicado manejar todo esto.
1: Sí, la verdad es que por eso es bueno que abordemos este tema pues desde todos los ámbitos, ¿no? Y que pues tengamos en la balanza pues los pros, los contras, ¿no? Porque las herramientas también tienen su lado positivo o negativo, pues dependiendo del uso que le demos, ¿no? Entonces, bueno, está genial que podamos abordar este tema y ver las dos caras, ¿no? De la realidad. La realidad también es que la tecnología se ha llevado, pues el potencial de la inteligencia artificial se ha llevado a la salud mental. Pues tú piensas que si pensamos en la salud mental como algo que va más allá de la consulta de un psicólogo, ¿no? Hay otras cosas, otras actividades que están, conforman parte del tratamiento, pues como el monitoreo continuo y ciertas rutinas o hábitos en el día a día, ¿no? En las que la IA puede ser un aliado, ¿no? Una herramienta útil, ¿no?
0: Y
1: se imagina también, pues por ejemplo, ¿no? Un programa en el que no solo escuche lo que dices, sino que también al mismo tiempo analizara tu tono de voz, tus patrones de lenguaje. Esto ya no es ciencia ficción, ¿no? Esto es lo que se ha publicado en la revista Frontiers of Psychiatry en 2023, que demostró que algoritmos de inteligencia artificial podían detectar síntomas de depresión y de ansiedad con una precisión del 85%, ¿no? Analizando la voz y la escritura. Entonces, bueno, esto es increíble, ¿verdad? ¿Cómo podríamos sacar partido a esto en nuestro día a día, ¿no? También la IA se está utilizando para personalizar tratamientos. Por ejemplo, me parece fascinante el uso, pues, de la realidad virtual, ¿no? Un paciente, por ejemplo, que tenga fobia a volar, puede practicar subirse en un avión en un entorno virtual seguro. Y la IA en tiempo real ajustaría pues esos niveles de exposición a la experiencia, ¿no? Basándose en las reacciones emocionales y fisiológicas que va detectando en el paciente, de manera que le ayude a superar y que esta terapia se establezca de una manera más fácil y segura, ¿no? Entonces, bueno, hay aplicaciones sorprendentes, ¿no? Realmente que podrían mejorar nuestra vida.
0: Está claro que la tecnología ha mejorado nuestra vida, aplicada al ámbito de la salud, la vemos cómo ha permitido desarrollar muchísimo diferentes disciplinas médicas. Claro, esta vertiente ahora vinculada con la salud mental es la novedad, ¿no? Pero gracias a la tecnología, pues a cómo ha evolucionado la cirugía, cómo la medicina es mucho más precisa, gracias precisamente a estos desarrollos tecnológicos, ¿no? Y de hecho creo que todos más o menos estamos acostumbrados a llevar una especie de IA embrionaria a través de esos relojes inteligentes o de los tejidos, ¿no? Que son capaces también de ir calibrando el ritmo cardíaco o incluso, ¿no? Ya en el ámbito ya, bueno, más casi de ciencia ficción, pero real en el mundo militar, que son tejidos reparadores, ¿no? Es decir, que la tecnología con el añadido, ¿no? De la inteligencia artificial, pues evidentemente abre un campo muy, muy positivo. Pero claro, esto de la salud mental, que siempre lo hemos vinculado con la empatía, con el tú a tú, con la capacidad de escucha, nos cuesta mucho, nos resistimos mucho a que lo pueda hacer un robot, a una máquina, ¿no? No el robot clásico, pero una máquina, ¿no? Un algoritmo o lo que sea, ¿no? Pero bueno, es una realidad que está ahí. Hay estudios científicos, como ya he citado algunos de ellos, y bueno, supongo que algunos estudios adicionales están en marcha y se necesitarán muchos más para normalizarlo, ¿no?
1: Pues sí, ¿no? Estoy totalmente de acuerdo, ¿no? De hecho, es uno de los contras, ¿no? De la inteligencia artificial, pues que la falta de esa empatía, pues obviamente es insustituible un ser humano con respecto a la máquina, ¿no? E incluso el juicio clínico humano también está presente ahí como uno de esas cosas a favor de las relaciones, ¿no? De las relaciones de tú a tú. Pero la investigación también nos revela y nos ha dado una sorpresa, pues con herramientas como el Wobot, que ahora voy a explicar lo que es, que sugieren que ese vínculo que se forma entre el chat y la persona, ¿no? Y se establece de forma muy muy rápida, casi al mismo tiempo que se formaría con un terapeuta en persona, ¿no? En apenas 3-5 días ese vínculo se establece y puede ser un excelente punto de partida para alguien que por el estigma, la falta de

0: exceso, uno se atreve a buscar ayuda, quiere dar ese paso, pero no sabe cómo, pero claro, con las herramientas apropiadas y con las conociendo las limitaciones que tienen esas herramientas, ¿no? Entonces, ahí nos vamos pues a analizar esta herramienta que está muy de moda, de la que se ha hablado mucho, que se llama Wobot, que se escribe con WWOEBOT, Wobot, y que es un asistente de salud mental en tu bolsillo. Tú imagínate, José Gregorio, que tienes un amigo disponible 24 horas al día, 7 días a la semana, y que está entrenado para ayudarte a manejar la ansiedad y la depresión, o cualquier estado emocional en el que tú estés transitando. Eso es, en esencia, esta aplicación, ¿no? Un ensayo clínico, además, encontró que su uso redujo los síntomas de depresión en tan solo 2 semanas, y que otro estudio con mujeres en periodo de posparto demostró que la reducción de la depresión y la ansiedad de ese posparto se establecía entre la segunda y la sexta semana. O sea que habían resultados positivos, ¿no?, con esta herramienta en concreta, que además está avalada por la Universidad de Stanford, con estudios científicos que la han elaborado, la han creado específicamente para esto, ¿no? Y aún así, con sus limitaciones también, ¿no? Pero no es un terapeuta humano, no deja de ser un chat, pero no es un chat como ChatGPT, ¿no?, por así decirlo, ¿no? Sigue siendo una inteligencia artificial, pero puede entrenarse para poder aplicar, pues eso, principios de la terapia cognitivo-conductual o otro tipo de herramientas, y ofrecer ese apoyo emocional instantáneo, pues enseñando, por ejemplo, ejercicios prácticos, técnicas de relajación, ayudándote en el día a día a identificar y cuestionar patrones de pensamiento, ¿no?, o detectando situaciones de peligro o alerta que le indiquen al individuo que tiene que acudir a su terapeuta humano, digamos, ¿no? Entonces, bueno, ahí pues hay un montón de variantes que se abren, un montón de posibilidades, ¿no?, en el tema de la salud mental.
1: Parece ciencia ficción, ¿no? Parece como tener además la conciencia en voz alta, ¿no? Es decir, es el chat el que nos habla o con el que mantenemos esas conversaciones. Supongo que esto funcionará también haciéndole consultas y transmitiéndole cómo te sientes, y el chat entrenado. Estamos hablando de una inteligencia artificial que ha sido entrenada específicamente para eso, pues te contestará, te irá haciendo preguntas, te orientará y obviamente se convertirá en el sustituto perfecto del monitor de yoga, por ejemplo, ¿no?
0: Total. Pues la verdad es que sí. Te confieso que no he probado la herramienta, pero sí me llama muchísimo la atención. Y hay una parte de mí, ¿no?, que le llama la atención, pues esa primera ayuda que puede, o ese soporte, ¿no?, para un momento puntual o emociones transitorias, ¿no?, que leves del día a día, ¿no? Pero no estoy segura, así a modo personal, que pueda sustituir para nada a un terapeuta humano, ¿no?, a un médico, un psicólogo, un psiquiatra, ¿no?, que pueden aportarnos un juicio y que puedan también acompañarnos con la calidez humana, ¿no?, con la empatía, ¿no?, con ese tacto que solo los humanos podemos tener.
1: Bueno, me recuerda a una cuestión. Ahora, de pronto, mientras te escuchaba, me vino a la memoria esos radiocassettes que existían antes para dejar de fumar, por ejemplo, o para vencer la ansiedad. Siempre han existido ese tipo de herramientas envasadas, ¿no? Y claro, no es lo mismo que una inteligencia artificial donde hay una interacción a tiempo real y parece que responde de forma precisa a tus circunstancias personales, pero a fin de cuentas hemos echado mano de la tecnología en estos formatos tan clásicos, ya vetustos para muchos, como el cassette, ¿no?, el radiocassette, para, bueno, cómo dormir mejor. Bueno, pensaba en cómo dejar de fumar, que era otra de los grandes éxitos de... Que además encontrabas estas cintas, voy a parecer demasiado viejo o demasiado rústico, ¿no?, las encontrabas en los expositores de los bares, de las gasolineras, junto a las cintas de Camela, ¿no? O sea, existían este tipo de herramientas que de forma, digamos, podrían interpretarse casi como la prehistoria, ¿no?, de la IA.
0: Total. La verdad es que yo también me acuerdo de esos cassettes, ¿eh? No, debemos ser más o menos de la misma quinta, ¿verdad?
1: Es posible, por cierto, a todas estas, feliz cumpleaños, que hoy es tu Happy cumpleaños. Aprovecho y en nombre de todo, de Happy Crónicas de San Borondo completo, de Canarias Radio y de buena parte de la audiencia, supongo que alguno habrá que no quiere felicitarte, pues felicidades.
0: Muchas gracias, la verdad, qué detalle, no me lo esperaba para nada, pero qué mejor que celebrarlo con...

0: con los riesgos de la inteligencia artificial aplicada a este ámbito, ¿no? La IA no es, de momento, ni en un futuro próximo, un profesional de la salud titulado y con experiencia. Uno de los mayores, además, riesgos es su falta de empatía, que ya lo hemos dicho, ¿no? Y que, bueno, que el chat puede simular una respuesta, pero no siente ni comprende el contexto humano. Hay muchos factores que no entiende de nuestra realidad y que lo único que tenemos es una cajita de texto a través de la cual nos comunicamos. Eso hace que el chat pueda malinterpretar pues una confesión de una idea suicida, por ejemplo, o la aportación de frases ambiguas que conlleven a diferentes interpretaciones, ¿verdad?, por parte de las personas. Bueno, y además expertos advierten que la IA no debe usarse para nada, para tratar trastornos complejos como esquizofrenia o crisis agudas donde la intervención humana es vital, ¿no? Entonces, bueno, otro de los riesgos fundamentales es el sesgo algorítmico, ¿no? Algunos algoritmos que aprenden estas máquinas, que aprenden a base de entrenar y de los datos que les vamos aportando. También esos datos a veces están sesgados cultural, social, ideológicamente, ¿no? De manera que esos sesgos la IA, digamos que los hereda o los incorpora y pueden perpetuarse y amplificar nuestros prejuicios también. O sea que no es una herramienta que para nada tenga la verdad absoluta y objetiva. El tema de la privacidad también es uno de los puntos clave, ¿no? Como la información que aportamos a estos chats, sobre todo con temas tan delicados como nuestra salud mental, son almacenados en servidores, ¿no? Incluso pueden esos datos en algún momento ser revisados por personas, almacenados en y filtrados en un ciberataque, pueden ser vendidos a otras compañías, no lo sabemos, ¿no? Entonces estamos ahí en un poco de limbo con respecto a nuestros datos y nuestra privacidad, y esto tenemos que estar muy conscientes de que no podemos ahí soltar cualquier cosa, ¿no?
1: Bueno, y la dependencia, ¿no? Que nos podemos enganchar, que podemos creer que ese es nuestro terapeuta.
0: Eso es totalmente, esa es una de las mayores preocupaciones, ¿no? Que la comodidad de la respuesta instantánea, el 24/7, el tenerlo disponible en cualquier momento, es una falsa sensación de compañía, porque no deja de ser, como lo hemos dicho antes, una máquina que no comprende ni nuestro contexto ni nuestra realidad como la comprendemos los humanos, ¿no? Entonces, bueno, es un tema que, como vemos, tiene muchas aristas, ¿no? Entonces, bueno, algunos consejos nos podríamos ir pues a tener en cuenta lo que hemos dicho antes, ¿no? Diferenciar entre un chatbot general de los típicos, como un chat GPT, a uno especializado en salud mental, como el que hemos hablado del Wabot, ¿no? Están diseñados y tienen bases científicas diferentes y funcionan para cosas distintas. Son herramientas, una cosa es para una consulta de información, ¿no? Por ejemplo, y otra cosa es para tratar asuntos más emocionales. La IA, aparte, es un apoyo, tengámoslo claro, ¿no? No un reemplazo de un terapeuta humano. Y en una crisis, por supuesto, lo que debemos hacer es buscar ayuda de las personas, de los profesionales. Con lo cual, fijarnos si esas aplicaciones con las que nos encontramos pues tienen validación clínica, estudios que las avalan y, bueno, sobre todo combinar lo mejor de ambos mundos, ¿no? Que, como decíamos, las herramientas no son malas ni buenas, sino las herramientas son, pues, el uso que les damos.
1: Pues nos quedamos encantadísimos, Priscila, con esta sección. Evidentemente es un universo, un melón que acabas de abrir y apenas hemos oteado una parte de todo lo que hay por delante, pero desde luego una aproximación precisa y además invitando también al sentido común, ¿no?
0: Total, seguiremos haciéndole seguimiento, ¿no? A todo lo que vaya avanzando, porque va muy, muy rápido, pero sí, me parecía que era un tema importante. Y siempre tener a nuestra audiencia informada, ¿verdad?
1: Un abrazo, Priscila. Hasta la próxima.
0: Hasta la próxima.

Y en la travesía de esta semana de Crónicas de San Borondón, introducimos unas nuevas coordenadas y nos vamos hasta el fin del mundo conocido, hasta la Isla del Hierro. Allí estuvimos la pasada semana en el encuentro Curanderas Canarias.

0: tradiciones de sanación que promueve la Dirección General de Patrimonio Cultural del Gobierno de Canarias y que pivota en torno al fantástico documental de Beatriz Chinea bajo el mismo título, Curanderas Canarias. Nos reunimos en el municipio de Valverde con un montón de vecinos y vecinas que quisieron acudir a visionar conjuntamente el documental y participar en un animado y muy cálido coloquio. Desde aquí, pues, nuestra gratitud a todos los vecinos y vecinas, no solo de Valverde, sino de otros puntos de la Isla del Hierro, que decidieron compartir, como si de una tribu alrededor de un fuego se tratase, pues decidieron compartir ese gran momento en el que también nosotros, bueno, tuvimos el privilegio y el placer, gracias a la gentileza de Beatriz Chinea. Bueno, nuestro agradecimiento también al Ayuntamiento de Valverde, que nos puso todas las facilidades para llevar a cabo esa experiencia de participación activa. Por cierto que el documental todavía queda por proyectarse en la isla de Gran Canaria y en la isla de Fuerteventura, y ambas citas serán el próximo mes de octubre. Bueno, lo dicho, lo pasamos muy bien. Desde aquí, muchísimas gracias a toda la gente que lo hizo posible, a la gente que participó, que estuvo en una escucha activa también en ese evento, que además fue un evento que nos dio la oportunidad de conocer al cronista oficial del municipio de Frontera, que estuvo allí participando activamente con su intervención. Bueno, pues con él tuvimos la oportunidad de charlar unos minutos sobre curanderas, sobre historias de brujas, sobre el llano, el famoso llano de las brujas de la Isla del Hierro, y también sobre San Borondón, y no se lo pierdan, salió el maragueo, una tradición muy local que tiene expresiones en otros municipios de Canarias de otra manera y que es una de las singularidades de la Isla del Hierro. Bueno, hablamos con él y esto fue lo que nos contó. Bueno, el destino nos ha traído hasta Valverde y aquí hemos coincidido con don Carmelo, cronista oficial del municipio de Frontera. Bueno, Carmelo Padrón es un hombre sabio, un hombre que inquieto, que tiene un conocimiento profundo. Su propia curiosidad lo ha llevado a interesarse por múltiples aspectos de la historia, no solo de su municipio, sino de la isla y de Canarias en general. Don Carmelo, ¿cómo conoció usted la medicina tradicional, las curanderas? ¿Esto fue algo de la infancia? ¿Después su labor como cronista la ha llevado a investigar más?
1: Sí, exactamente. Primero tienes que pensar que estamos en una isla pequeña y que hasta 1900 prácticamente la isla no tenía médico. O sea, estamos hablando de hace un siglo y pico nada más. Entonces, ¿quién curaba, quién asistía en los partos? Eran las mujeres, las curanderas y las parteras, ¿no? Entonces, de ahí empieza ya el conocimiento y la transmisión. Y yo les decía eso, que incluso los fresados se parecían en todos los pueblos, eran casi iguales, aunque eran distantes y no había mucha comunicación, pero se ve que había una raíz que fue la que triunfó. Y eso llegó hasta el otro día, porque claro, cuando yo nací, me acuerdo que había un médico solo, que era don Pancho en Valverde, para toda la isla. Entonces iba a un pueblo cuando era ya una enfermedad muy grave, cuando tal, es cuando la llevaban. Si no, había el curandero, el que le enderezaba la mano si se torcía la mano, y todo eso se hacía con la gente del pueblo. Entonces, bueno, es que aparte de la necesidad, es que no había otro remedio que echar mano de los curanderos.
0: Hoy se ha ido perdiendo, evidentemente, como ha ocurrido en otros lugares, porque la medicina ha avanzado, la gente ya busca otras opciones, pero lo que sucede en la Isla del Hierro, y también vemos que puede suceder en La Gomera, es que por las características de la isla, por su situación, aislamiento también, pues lo que se ha conservado mucho más puro, menos intoxicado, digamos.
1: Sí, efectivamente, pero tenemos que pensar que esto, el hierro ha cambiado, todas las islas han cambiado, pero de los años 70 en adelante dio un cambio tremendo el hierro. Primero con tener las carreteras, las vías de comunicación con los barcos y los aviones. Después el regreso de reño que estaban en Venezuela, en masa, los palmeros que vinieron a cultivar el plátano. O sea que hubo un cambio tan brusco que, bueno, que eso comió a toda la tradición que había. Incluso se llegaba el momento de que hablar de lo antiguo parecía que era un pecado y que no, y que era quedar mal, ¿no? Ahora se está volviendo, por suerte, a reestructurar y a reconocer que lo antiguo hay que conservarlo, y sobre esto de los curanderos y todo eso. Hoy en día queda como Doña Mercedes y alguna más en algún pueblo, que la gente va, sobre todo a lo del mal de ojo, a que le haga el rezado. Pero ya eso va desapareciendo porque la gente joven no cree, en eso hacer.
0: Otro oficio que ha terminado, otra costumbre que ha terminado un poquito por desaparecer o casi por completo, era la de aquellas personas capaces de predecir el tiempo, ¿no? Mira, observando el cielo en determinadas fechas, sabían interpretar y se arriesgaban a pronosticar cómo sería el tiempo durante los próximos meses o el próximo año. Aquí creo que los llamaban perlos, ¿verdad?
1: Sí, efectivamente eran perlos. La gente que más sabía de predecir el tiempo se encontraban generalmente en Sabinosa, por las Cabañuelas de San Simón, pero sobre todo en la parte alta, en Nitafe. ¿Quién eran? Eran los pastores que guardaban toda la noche el ganado porque no había otra posibilidad, y también a alguna persona mayor, como nombraban ahí a Juan el político, Juan Morales, que se llama Juan Morales Armas, que era el perro de San Andrés, un señor que entendía mucho, que se pasaba las noches a veces en vela mirando los astros, y sobre todo los pastores. Los pastores eso lo sabían, lo mismo que los pescadores te saben cuando están en la mar, de dónde le va a venir el tiempo, y si vienen para casa antes de tiempo porque saben que se va a poner mal el mar, pues en San Andrés pasaba lo mismo. Eran los perlos, eran la gente del tiempo, y eso se respetaba, o sea, era una persona que todo el mundo le tenía respeto.
0: Claro, eso era gente que era muy observadora, ¿no? Que durante muchísimo tiempo había aprendido a relacionar los fenómenos que observaba con lo que después podía ocurrir. O sea, que ahí no había algo sobrenatural o mágico, sino había un fenómeno de observación.
1: Bueno, el pastor que estaba guardando el ganado, pues por las noches veía la nube que aparecía por Jinama y que a los dos días llovía, pues ya eso él lo tenía en cuenta. O veía que la nube aparecía por el Jorado y sabía que había viento y que tenía que irse para casa. Entonces todo eso lo sabían. Ya digo, tú te vas a la Restinga ahora mismo y los pescadores, cuando ven las nubes que se tumban por sobre Malpaso y van arrastrando para abajo, pues se echan para avarar porque se les mete el viento, ¿no? O sea, eso lo saben por experiencia y por haberlo pasado. O sea que...
0: corríjame si me equivoco al decir que el Llano de las Brujas, y ahora cambio un poquito de tema, aunque seguimos un poco en ese territorio de las tradiciones, el Llano de las Brujas era el lugar más temido, o el que se intentaba evitar caída a la noche del hierro.
1: Sí, efectivamente. Antes piensa que el camino pasaba cuando venías de frontera para Valverde y para San Andrés, tenías que pasar por el bailadero de las brujas, era el bailadero. Porque dice que a medianoche salían a bailar allí, que entonces si tú venías, pues al norte el burro venías del Golfo para San Andrés, y cuando te dabas cuenta ibas otra vez para el Golfo. Entonces, claro, eso se hacía. Hay otra teoría, ahí había otra teoría ya más complicada, y era que decían que siempre se ha dicho que en San Andrés, la zona de Asofa, fue un lugar donde aparecieron muchos judíos cuando fueron expulsados de España, que vinieron de las Azores y de Madeira y se establecieron allí. Y que incluso tenían por las noches un ritual ellos en su religión cerca del bailadero de la Bruja, y que por eso lanzaron que allí aparecían las brujas para que la gente no pasara de noche y no les molestara, ¿no? Bueno, no sé cómo era. De todas formas, todo el mundo procuraba no pasar de noche por bailar las brujas.
0: ¿Usted creció con ese miedo, es decir, con ese temor o ese respeto al lugar?
1: Sí, yo me acuerdo que pasábamos por ahí cuando nos mudábamos de San Andrés, que siempre se mudaba la gente a los llanillos, teníamos que pasar por ahí, pero de día, ¿no? Y ya con todo de día había aquello, un llano, que fue, es una pena, porque ese llano, ahora lo han sembrado de pinos, no sé quién, que fue el inteligente ese, y debía de ser conservado como bailadero de las brujas. Tú ahora tú pasas y no te enteras que es un llano, si está de pino. Pero pasaba de día y allí te decían, no, salen de noche. Entonces ya con eso de que salían de noche, pues ya tú te apaciguabas y pasabas, pero pasabas por ahí, el camino atravesaba el bailadero de la bruja.
0: No quedaba más remedio que pasar, aunque fuese con miedo, ¿no?
1: Sí, porque después de que hicieron la carretera, resulta que la carretera también pasaba por ahí, o sea que no había otro remedio.
0: ¿Ese lugar tenía fama también de luces o extrañas o que se atribuían a las brujas? ¿O no? ¿Esto es algo más reciente?
1: Bueno, lo que decían era eso, que por la noche, que si tú ibas solo, pues te cambiaban la dirección donde caminabas. Había después una teoría, era que te ponías la pretina del pantalón al revés, sí, y entonces...
0: Curioso antídoto,
1: ¿verdad? Y entonces no te podían hacer las brujas nada, pues no sabes por qué. Pero sí, se comentaba. Pero eso ya repito, el que pasaba de noche. Y era muy difícil que tú por ahí pasaras de noche, porque si te cogía la noche, subías siempre por el risco de Jinama, que era más cerca y mejor, ¿no? Pero bueno, alguien lanzaba eso y la gente se lo creía. Antes creía, sí.
0: Bueno, hay otro tema con el que el hierro tiene una relación muy especial. Cuando uno observa toda Canarias, la comparte un poco con La Palma, pero el hierro es especial, que es su relación con la isla de San Borondón. Desde aquí partieron expediciones Y hubo muchos testigos.
1: Aquí la isla, pues el siempre se decía, incluso Machín, Machín Babosa, dice que un día la vio del hotel.
0: Sí, es verdad, Machín la vio.
1: Machín la vio. Entonces, claro, se dan las circunstancias, según parece, que cuando vienes de la dehesa por la zona alta de la cumbre, en cierta época hay como si fuese un reflejo de otra isla y se ve en el horizonte como si fuera otra isla, ¿no? Esa es la explicación que se da, porque no hay isla ninguna ni ha habido. Y bueno, y San Borondón, pues, porque sabe que aquel irlandés, el monje irlandés, dice que se llegó allí, dio una misa sobre la isla y que después desapareció, ¿no? Pero bueno, yo no la he visto nunca ahí. Bueno,
0: es que esa era la siguiente pregunta, si la había visto o había conocido a alguien que afirmó verla.
1: Yo lo que he conocido es a gente de Pinar, de Sabinosa, que son los que transitaban por ahí, y Machín, que dice que también él, que la detectó un día y la vio, ¿no? Yo la verdad que no.
0: Y si le pregunto por más historias de brujas o de luces extrañas, ¿se conoce alguna leyenda, alguna cosa, algún relato que alguien le haya confiado?
1: Antes habían brujas en todos los pueblos, ¿no? Y todos los pueblos las brujas eran porque alguien que iba a apoderarse de lo ajeno decía que aquello por la noche dejaba algo encendido, y que eran las brujas para que nadie se acercara, ¿no? O sea que todo el mundo tenía eso de que había brujas porque había luces por la noche que los veían, y claro, después se detectaba que era gente que iba a coger lo ajeno, y para que no los molestaran decían que era miedo lo que había. Pero no, la gente antes... Hombre, tienes que pensar que no había luz eléctrica en la calle y que la gente temprano se recogía para casa. Era muy difícil que a las 10 de la noche hubiera nadie fuera a casa. Eso era normal, ¿no? Si no era en el camino general, que le cogió la noche en el camino, pues no era tampoco general.
0: A veces hemos escuchado que las historias de brujas se usaban también, y de luces, ¿no? Se usaban también para los amoríos furtivos.
1: Bueno, eso era otra cosa, ¿no? El día de los amoríos era eso, iba de noche a visitar a la chica, de acuerdo con la chica, y bueno, y otro se quedaba, era como el famoso malgareo que existía aquí antes, no sé si lo has oído hablar, ¿no? El malgareo era criminal, pero era también a veces necesario, ¿no? El malgareo era que, por ejemplo, se moría a una persona, se moría una vaca, o se moría un burro, y los mozos del pueblo se juntaban y decían, vamos a repartirlo. Y entonces el sistema era, te subías de noche en una montaña, cambiabas la voz, tocabas el urcio primero para que la gente se despertara, desde que tocaba la gente se levantaba, y claro, ahí habiendo cosas, se ponían a repartir el animal, y cada claro, mola decían, bueno, ¿y a quién le damos el panzón, la panza? Hay que dársela a Mateo para que siga robando hierba y llene tal. ¿A quién le damos los cuernos? Pues a fulano de tal, para que los que tiene ya los tiene chicos. Y tal, había que se pasaban, incluso se metían con las chicas que le veían, que mira que ya va de una higuera, va corriendo un tío, sí, mira la chica que va detrás también. Y le daban nombre. Entonces, claro, los de abajo salían con la escopeta a buscarlo, pero después ya no lo encontraban. Eso era, te servía para apaciguar a la gente de que no hiciera muchos males porque podían malgarear. Pero también cuando te ponían a parir a cualquiera en tu casa, coño...
0: O sea, que era un momento como de prensa rosa, ¿no? De chisme, ¿no?
1: Eso, de chisme y de a la vez de enterarte de muchas cosas, pero también era un control para que la gente no se desmadrara mucho tampoco.
0: Carmelo Padrón, muchísimas gracias. No lo entretengo más. Gracias por la participación también aquí en Crónicas de San Borondón en Canarias Radio. Muchas gracias.
1: Bueno, sigan trabajando. Ustedes son jóvenes y hay que recuperar lo nuestro. Piensa que la mayoría de la historia de Canarias se ha escrito por gente que no era canario, incluso algunos que no estuvieron aquí. O sea que nosotros tenemos la obligación de hacer las cosas nosotros mismos para nuestros hijos y nuestros nietos. Venga, un abrazo.
0: Unos minutos deliciosos junto a Juan Carmelo Padrón Morales, cronista de Frontera, y la cosa no la podemos dejar así. Mencionó varias veces durante la conversación a Padrón Machín como uno de los grandes informadores, uno de los grandes cronistas, y alguien que además había tenido la experiencia de haber visto a San Borondón. Pues lo dicho, no lo podemos dejar así. Recuperamos el testimonio de Padrón Machín, que compartió en su momento con el doctor Fernando Jiménez del Oso en una de las entregas de aquel magnífico programa, el programa Más Allá en Televisión Española, bajo el título Hierro, Isla Misteriosa. Padrón Machín le contaba esto a Jiménez del Oso en relación con la isla de San Borondón. No tiene desperdicio. Es un testimonio que en alguna oportunidad en el pasado de Crónicas de San Borondón ya hemos compartido, pero nos brinda una ocasión excelente Carmelo Padrón, el cronista de Frontera, para recuperarlo aquí en esta crónica de la isla de Meridiano.
2: Pero en realidad esa isla en los pasados siglos se vio muchas veces, pero sobre todo en la segunda mitad del 18. Se habló mucho de esa isla, incluso por autores extranjeros y algunos afirmando que la isla existía en realidad. Esta isla mítica después casi se estuvo mucho tiempo sin hablarse de ella, sin nombrarla para nada, ni en periódicos, ni en medios de difusión, hasta que el año de 1954, unos labradores que iban a sembrar unas patatas en esta parte de Vinto, patatas de verano, pues más o menos le salía el sol cuando pasaban por la montaña que lleva ese mismo nombre de Vinto, y les sorprendió ver en el horizonte pues una isla, en fin, clara, bien determinada, situada más o menos entre la punta de Horchilla, donde hoy está el Gran Faro, y la isla de La Palma. Entonces uno de ellos, que era muy amigo mío y pariente además, quiso que yo viera la isla y retrocedió corriendo, porque ellos las caballerías que llevaban eran unos borriquillos. Y en un verdadero maratón de carrera llegó al pueblo del Pinar, me dijo lo que pasaba, que se estaba viendo esa isla. Y entonces pues yo cogí un caballo, un buen caballo que tenía allí un vecino, monté en el caballo y más o menos llegué como a las 10, de la mañana. Entonces pues estuve contemplando la isla un buen rato y observé, incluso hice algunas experiencias, que si me alejaba 100 metros más al norte del sitio donde se veía la isla, pues dejaba de verse, y lo mismo ocurría si me alejaba 100 metros en la dirección contraria. Yo lo que puedo decir es que es un espectáculo de verdadera maravilla. Yo tal vez no haya visto nunca una cosa tan maravillosa, porque esta isla se presentaba con una nitidez verdaderamente especial. La isla de La Palma se veía más al norte, con ese aspecto gris de las tierras en las lontananzas, pero esta isla parecía más bien plateada, brillaba la isla, y parecía como si se vieran pueblos en ella, y como si las olas chocaran en las playas. Estuve contemplando este fabuloso espectáculo pues cosa de una hora, y cuando ya se aproximaba a las 11 y tanto, pues esta isla empezó a desfigurarse, se convirtió después en una nube, desapareció la nube y quedó otra vez el horizonte y el mar completamente claro y completamente limpio de esta visión. Eso es todo lo que yo puedo decir de la isla de San Borondón, la isla mítica, que tuve la gran suerte de contemplarla, de verla.
0: Y con nuestra sintonía de despedida sonando de fondo, llegamos al final de nuestro tiempo de radio en un programa que creemos, que pretendemos, ha quedado redondo. Poco que añadir, por tanto, tan solo que la próxima semana regresamos con más Crónicas de San Borondón aquí en Canarias Radio. Sean felices.

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1: Buenos días, Canarias. Es viernes 14 de agosto. ¿Qué tal? ¿Cómo están? Son las 11 y 5 de la mañana y nuestro teléfono al WhatsApp es el 628-51-51-51. Les queremos leer, les queremos escuchar, como les decimos, al 628-51-51-51. Y les contamos porque un retraso o una cancelación de vuelo no solo supone horas de espera, también puede generar gastos inesperados, planes frustrados y pérdidas económicas. Según AirHelp, estas interrupciones pueden suponer hasta 514 euros adicionales por pasajero a nivel mundial. En el caso de España, hablamos de un coste medio de unos 340 euros. Precisamente, saludamos ya al director de marketing de AirHelp, Egoitz Larrea. ¿Qué tal? Muy buena.
2: Hola, buenos días. Gracias por invitarnos.
1: Leemos este dato, ¿no? El del coste medio en España alcanza unos 340 euros. ¿De dónde salen esta cantidad económica cuando nos retrasan o nos cancelan un vuelo?
2: Sí, por supuesto. Claro, a la hora de cancelar o retrasar un vuelo, hay un montón de gastos que hay porque son cosas que no esperas y por lo tanto acabas gastándote, sea en comprarse un nuevo vuelo o mismamente estar una noche en un hotel esperando a tu siguiente vuelo, el siguiente día.
1: Porque en este caso, ¿de qué gasto estamos hablando, ¿no? Uno de los datos es que dice que ese 57% de los pasajeros españoles dicen haber tenido que asumir gastos adicionales. Hablamos de alojamiento, de comida, de transporte.
2: Claro, sí, exactamente, ¿no? Todo depende de si, por ejemplo, una aerolínea decide suspender un vuelo porque o no ha llegado, porque la gente que está trabajando en el aeropuerto o en el avión mismamente no puede trabajar más horas, entonces ese vuelo, por ejemplo, se puede mover al siguiente día. Y con eso, pues bueno, toda la tripulación y toda la gente que debería estar volando en ese vuelo. Entonces, el impacto que tiene en los turistas, en los pasajeros de ese avión, sería que se tendrían que quedar esa noche, el transporte, por ejemplo, al hotel, la vuelta del hotel aeropuerto, el desayuno, por ejemplo, y luego si tiene, pues por ejemplo, es a la tarde, pues sería una comida. Normalmente, la aerolínea, con un retraso de más de 2 horas, por ejemplo, tiene que dar pues bebida y un snack por ley. Entonces, hay cosas pequeñas que no serían como unos gastos porque ya están cubiertos por la ley actual, pero los gastos extras sí que serían algo que debería del viajero pedir de vuelta y, por lo tanto, añadirlo en su reclamación.
1: Claro, nos dices que normalmente, por un lado, no sé si esto pasa siempre o no, si hay alguna aerolínea que pues no da pues eso mínimo, ¿no? Agua, un snack, ¿no? Para esperar. Y sobre todo, si esto al final... ¿con esto sirve? Es decir, muchas veces hablamos de retrasos de 6-7 horas, que con una botellita de agua y un snack, pues a lo mejor se nos queda corto, ¿no? Porque una comida implica mucho más.
2: Sí. Como he dicho, a partir de 2 horas ya el viajero tiene derecho a una bebida y un snack. Después, es verdad que puede ser que te quedes a la hora de comer. En este caso, por ejemplo, si el vuelo llega con más de 3 horas de retraso al destino, ahí podrías hacer una reclamación, ¿no? Todo depende de qué tipo de retraso es y por la razón por la que sea, pero digamos que en este caso sería una razón que es aceptada. Pues, por ejemplo, la tripulación no ha podido trabajar más y este vuelo está retrasado. En este caso es por culpa de la aerolínea y, por lo tanto, el viajero tendría derecho a reclamar compensación. Encima de esa compensación, pues el viajero debería de poner otros gastos que ha tenido. Luego la aerolínea puede medirlo y decir, bueno, esto es aceptable, esto no es aceptable, pero por lo menos lo que siempre decimos desde AirHelp es que el viajero tiene que reclamar lo máximo que pueda, con consideración obviamente, pero lo máximo que pueda, ya que son gastos que han ocurrido dado que el servicio de la aerolínea no ha sido el esperado.
1: Claro, los pasajeros tenemos que reclamar, pero realmente los pasajeros sabemos que podemos reclamar y el qué, porque en muchas ocasiones, no sé si incluso algún pasajero que se haya visto afectado sabe que tiene este derecho y que puede conseguir una compensación económica por esto.
2: Sí, a ver, creo que igual podemos mirar un poco a cuáles son las bases de que se puede reclamar, ¿no? Entonces, si tu vuelo está retrasado más de 3 horas o llega al destino, mejor dicho, no más de, no es el destino de origen, el destino de origen, sino es el destino de llegada. En el destino de llegada, más de 3 horas de retraso, y luego la distancia que pueda, ¿no? Entonces, hasta 1.500 kilómetros son 250 euros de retraso. De 1.500 euros a 3.500 son 400, y más de 3.500 kilómetros son hasta 600 euros. Esto sería un Madrid-Nueva York, por ejemplo. Aparte de eso, tenemos los vuelos que están cancelados. Si el vuelo está cancelado y te lo cancelan con menos de 14 días, también puedes reclamar para compensación, basado en lo que he comentado de los kilómetros. Aparte de eso, están las facturas extra que puedes añadir por los daños causados, porque es verdad que uno de cada cuatro pasajeros ha sufrido un tipo de impacto cuando ha sido una cancelación o un retraso. Entonces es importante que estos viajeros, que muchas veces no entienden o tienen muchas ganas de llegar al destino y no acaban reclamando nada, entiendan que también hay un tipo de impacto y que se puede añadir al coste de lo que sería la reclamación.
1: ¿Y hasta cuánto tiempo después podemos reclamarlo, no? Porque vamos a imaginarnos que alguno oyente ahora mismo lo esté escuchando, le ha pasado algo similar y diga, oye, pues lo voy a intentar. ¿Hasta cuánto tiempo después uno puede reclamar esta situación? Porque muchas veces nos pilla de camino a nuestras vacaciones y decimos, bueno, pues a la vuelta yo lo haré.
2: Bueno, en ese caso, realmente las aerolíneas son bastante flexibles, ¿no? Y todo depende de la regulación, pero podríamos decir hasta 2 años atrás puedes reclamar, ¿vale? Por ejemplo, en España, hasta 2 años atrás. Entonces, por eso creo que todos tenemos tiempo para reclamar. Quien no reclama es porque o no sabe sus derechos, que por eso estamos teniendo esta conversación, o porque no les importa. Pero creo que es el derecho de todos y también es muy importante especificar que gracias a la regulación europea que protege a los viajeros en caso de retrasos o cancelaciones o overbooking, la performance, ¿no? Cómo funcionan las aerolíneas de Europa es, por ejemplo, muchísimo mejor que la de Estados Unidos, que no tiene una normativa parecida.
1: Y en este caso de overbooking se aplicaría totalmente igual, porque de hecho creo que es uno de los miedos que más tiene un pasajero, ¿no? El llegar y siempre hacer el check-in con tiempo, porque últimamente se habla mucho de esto de overbooking, de llegar, quedarte sin tu asiento. ¿En este caso se reclamaría de la misma manera?
2: Sí, exactamente. Puedes ir directamente a airhelp.com y ahí hay una sección que pone overbook y te pone si tienes un de retraso, una cancelación o un overbooking. Y obviamente la persona tiene que haber tenido un overbooking, significa tiene que haber ido llegado al aeropuerto, llegado a la puerta y que en la puerta le hayan rechazado. No vale que no vayas al aeropuerto y que no entres en el avión o no estés esperando, aunque haya un overbooking. Tienes que estar allá y te tienen que rechazar físicamente el pasajero estando en la puerta de embarque.
1: Y justo decías también una cosa importante, estamos hablando contigo en este caso porque AirHelp es una de estas empresas que ayuda, ¿no? en esta reclamación, que muchas veces cuántos pasajeros por intentarlo de uno mismo hacerlo y no conseguir nada se queda en el camino por pereza, por no seguir queriendo insistir, pero ustedes están para eso.
2: Sí. Es verdad que 69% de los pasajeros han sufrido algún tipo de estrés relacionado con una consecuencia de una interrupción aérea. Incluso un 26% afirma que ha tenido impacto físico, que le ha afectado en fatiga o falta de sueño por este estrés. Y realmente en AirHelp nosotros queremos facilitar todo este tipo de problemas, ayudarles en todo momento. No solo cuando tienen también un problema, tenemos una aplicación que también ayuda a traquear todo los vuelos. Entonces, desde el principio del viaje ya puedes añadir tus vuelos en la aplicación de AirHelp y empezamos a traqueamos, te damos información en momento real, te decimos dónde está tu avión, cuándo ha llegado, si tiene retraso o no tiene retraso, si obviamente está cancelado, que esperemos que no, y luego también dónde recoger la maleta, y luego también, bueno, un montón de extras que hay que realmente con AirHelp Plus, que es el producto que tenemos para ayudar a los más clientes más premium, ¿no? Que quieren un servicio extra, también podemos ayudarles. Pero la aplicación yo la recomiendo, es gratuita y es una maravilla a la hora de viajar porque te ayuda en todo el viaje. Y puedes meter todas las aerolíneas, que es algo que con una aplicación de EasyJet o lo que sea, no puedes, solo puedes meter los vuelos de esa aerolínea. En AirHelp puedes meter todos los vuelos de todos los viajes que haces, no, da igual cuál sea la aerolínea.
1: De hecho, nos empiezan a llegar mensajes al WhatsApp de la radio, al 628-51-51-51. Justo nombrábamos el overbooking. Nos pregunta un oyente que si podemos explicar bien el overbooking en el sentido de que si ya tienes tus asientos comprados, si te puede pasar.
2: Desafortunadamente sí que puede pasar. Hay aerolíneas que algunas veces venden más asientos de los que hay en el avión, pues esperando que un porcentaje de viajeros quizás no aparezca. Y entonces hay algunas veces que desafortunadamente aparecen todos y muchas veces hemos visto aerolíneas, ¿no?, que han mandado un email diciendo, oye, ¿te gustaría cambiar tu vuelo a este otro vuelo? Bueno, unas hacen eso, otras cuando llegas allá comunican que hay un overbooking y que a ver si hay alguien que quiere, o por una cantidad económica o por otro beneficio, si quieren cambiar a otro vuelo que sea o el mismo día o el día siguiente, por ejemplo.
1: Y nos siguen también llegando mensajes. En este caso, otro oyente nos dice, si no llegas a coger el avión por un accidente en la carretera, pierdes el vuelo, pero no tienes seguro, ¿se podría hacer algo sin tener que sacar o pagar otro billete? Entiendo que esto ya dependerá un poco de cada aerolínea, ¿no?
2: Correcto, sí, es verdad que aunque, bueno, se entiende perfectamente, ¿no?, que si ha habido un accidente, pues no puedas coger el vuelo. Pero esto yo creo que es en caso por caso y claro, dependiendo de la aerolínea, ¿no? Algunas aerolíneas que no sé, quiere decir que tienen precios más baratos, pues igual están menos dispuestos a aceptar un caso que otro, ¿no? Entonces yo creo que eso también entra un poco en esa lógica. Pero es verdad que lo que nosotros recomendamos desde AirHelp es que contacte el viajero con la aerolínea, porque no tienes nada que perder, ¿no? Cuando no contactas y no comunicas con la aerolínea es cuando tienes algo que perder. Entonces mejor o vas a la aerolínea o vas a AirHelp y les preguntas, en este caso, que bueno, en el caso que han comentado, sí, yo iría a la aerolínea, preguntaría, esto es lo que me ocurre y qué opciones me dan. Hay otros casos que son más fáciles, ¿no?, que igual directamente vas a AirHelp, porque con dos minutos de rellenar un poco de información y subir tu boarding pass, ya, claro, ya está todo procesado y te contactan en un par de días, te dicen toda la comunicación de cómo está yendo. Si la aerolínea decide rechazar la reclamación, por ejemplo, AirHelp está dispuesto a pelear por tus derechos, ¿no? Porque nosotros, al fin y al cabo, lo que más nos importa es pelear y ayudar a los viajeros cuando tienen situaciones estresantes y complicadas.
1: Y ya quizás cuestiones más universales, que nos lo comentabas un poco, pero para no dejarlo pasar, claro, esas reclamaciones que hablamos a partir de las 2-3 horas en adelante, siempre y cuando depende de qué tipo de retraso o cancelación, es decir, si no hay un motivo aparente y es simplemente por un problema de la aerolínea, entendemos que ahí sí se puede reclamar, pero en qué casos no, por mucho que reclamemos, no vamos a conseguir nada. No sé si estamos hablando de meteorología adversa, de ya temas quizás más de guerra, en qué sentido, ahí no podemos hacer nada.
2: Correcto. Sí, está el tema de pues una situación que está relacionada con una fuerza mayor, ¿no? Puede ser que todo el aeropuerto haya cerrado porque haya inundaciones, o como esto pasó en Estados Unidos el año pasado, el sistema informático se cayó, entonces no podían ni aterrizar ni despegar ningún vuelo. En el caso en el que todo el aeropuerto esté afectado por una misma situación, eso se considera una fuerza mayor. Entonces, por ejemplo, puede ser relacionado con el tiempo, puede ser relacionado con una guerra. Muchas veces, cuando en un aeropuerto hay algunos aviones que aterrizan y otros no, ahí, aunque haya una situación de temporal, por ejemplo, ahí yo sí que diría, ve a AirHelp, que te pueden ayudar, porque nosotros tenemos data en tiempo real, que realmente nos enseña pues cuál es el tiempo real, si ha habido otros aviones aterrizando y el tuyo no ha podido aterrizar, el por qué ha sido eso. Entonces, empresas como la nuestra no son mucho más eficaces a la hora de decidir y dar información a la misma aerolínea, así como al usuario, ¿no?, al viajero, sobre qué es lo que ha pasado exactamente y cuál es el porcentaje de aceptación que tiene, ¿no?, su reclamación y si se va a conseguir procesarla hacia adelante o va a tener algún tipo de problema y necesitamos más documentación, por ejemplo.
1: Bueno, pues en este caso me imagino que son muchas las dudas que todavía no se nos quedan pendientes, aunque hemos podido resolver algunas, pero como decimos, en este caso, empresas como ustedes, ¿no? AirHelp, que ayudan en este sentido y que, bueno, que la base está en informarse cuál es el derecho del pasajero y saber si se puede reclamar algo o no, o se puede reclamar más de lo que nos pueden incluso llegar a ofrecer. Egois Larrea, director de marketing de AirHelp, muchas gracias por atendernos.
2: Muchísimas gracias. Solo quiero decir una
1: Sí,
2: cosa
1: claro.
2: más. AirHelp también acaba de lanzar una edición nueva de la Guía de los Derechos de los Pasajeros Aéreos. Está ahora mismo en nuestra página web, airhelp.com, y es una cosa que es importantísima para que todos puedan aprender sobre cuáles son sus derechos.
1: Pues súper importante, ¿no?
2: Muchas
1: Conocer
2: gracias.
1: nuestros derechos, muchas gracias. Y precisamente a nuestros oyentes, hasta ahora a las 11 y 20, les lanzamos esta pregunta. Si ustedes alguna vez han sufrido cancelaciones o retrasos en alguno de sus viajes, ¿qué experiencia tuvieron? ¿Cómo lo llevaron? Y bueno, si han podido reclamar algo, ¿no? Nos lo cuentan al WhatsApp al 628-51-51-51.
3: Y volar.

0: 2021 les volvemos a lanzar esta pregunta. Si ustedes alguna vez han sufrido alguna cancelación o retrasos en alguno de sus viajes, y bueno, y si han intentado reclamarlo y han tenido suerte, ya saben pues los datos, los tips que les hemos dado. Y continuamos aquí en directo en La Alpizpa, como siempre, la producción Ana Freire, en la realización Mateo de Bras, y es que en verano también vuela La Alpizpa.
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0: Los envases de los alimentos están a punto de cambiar y es que la Unión Europea pone en marcha nuevas reglas para reducir los residuos de envases y fomentar alternativas más reutilizables y sostenibles. Una normativa pues que va a afectar a lo que compramos cada día, incluso desde una bandeja de supermercado hasta un recipiente para llevar. Vamos a saludar ya al portavoz de la campaña de residuos de Greenpeace España, Julio Barea. ¿Qué tal? Muy buena.
8: Hola, buenos días.
0: Para el oyente que no esté escuchando exactamente, esta nueva normativa, ¿qué supone? ¿Qué es lo que va a cambiar?
8: Bueno, tenemos que tener en cuenta una cosa importante, que nosotros ya tenemos a nivel estatal una ley del año 2022 en la cual se recogía varias de las premisas o de las obligaciones que nos está marcando este reglamento. Pero quizás las que más se han hablado, las que más han tenido repercusión en los medios son varias, ¿no? Por ejemplo, la más inmediata que se tiene que aplicar desde el día 12, o sea, se tiene que estar aplicando, es la eliminación de los tóxicos, sobre todo los tóxicos estos eternos, el bisfenol, los talatos, los metales pesados, de los envases de, bueno, pues de alimentos. Esto es lo más inmediato. Después, pues veremos cómo, pues, de aquí al año 2029 en Europa, pero recuerdo que en España en el 2026, o sea, en noviembre de este año, deberían de entrar ya en funcionamiento pues lo que se llamó, luego lo que se llama devolver el casco a la tienda. ¿Os acordáis de esto, no? Bueno, pues un sistema de devolución y retorno de envases. Esto, pues para el 2029 se tendría que empezar a actualizar en toda Europa. Y en España esperemos que, como digo, la ley española más avanzada, pues en este mes de noviembre ya podamos disfrutar de este sistema. Otras cosas que van a empezar a desaparecer, bueno, las famosas monodosis, ¿os acordáis, no?

0: todos estos pequeños sobrecitos, pues, de azúcar, de leche, de mantequilla, de mermeladas, de aceites, vinagres, en fin, todo esto que sale en la hostelería, eso también va a desaparecer y tienen que ir a formatos rellenables y reutilizables. Otra de las cosas que también obliga a la directiva, o sea, perdón, no es una directiva, es un reglamento, pero que en España ya tendría que estar funcionando desde el año 2024 y no es así, es la eliminación de todos los envases de plástico de un solo uso que están en frutas y hortalizas frescas no procesadas de menos de 1,5 kilos. Esto sabe lo que es, ¿no? Cuando vas al supermercado te encuentras metido en la bandeja 3 tomates, 4 plátanos, en fin, esto no puede seguir así. Y de hecho en España desde el 24 ya no debería seguir así. Pero bueno, también el agrupamiento de productos. Por ejemplo, cuando vas a comprar botellas de leche, botellas de agua, que pues varias botellas que viene todo envuelto en un filo, o lo de las latas también, ¿no? Pues todo esto también tiene que desaparecer. Las bolsas de plástico muy ligeros también. Y, por ejemplo, una cosa que, bueno, pues en Canarias y en otros sitios, pues también se hace en muchos aeropuertos y estaciones, es pues la costumbre que algunas personas tienen de embalar las maletas para facturarlas, ¿no? Pues esto también. O sea, estas son unas cuantas medidas, hay muchas más, pero estas quizás son las más significativas y las que más vamos a notar en el día a día.
1: Claro, nos llama la atención que muchos de estos nuevos puntos de los que hablamos, como bien dices, ya en España, algunos ya deberían de estar funcionando. Por ejemplo, desde 2024, esos plásticos de un solo uso en esas verduras y frutas que, como todo el mundo sabrá, ¿no?, que va a los supermercados, nos encontramos las bandejas con 3 kiwis, 3 aguacates. Entonces, con esta nueva normativa, al ser de la Unión Europea, ¿ustedes creen que esto puede cambiar? Porque si ya es algo que se tenía que hacer y no se estaba haciendo.
0: Pues sí, tiene que cambiar sí o sí, pero lo que pasa que esta normativa en concreto que estás mencionando, hasta el año 2030 tendríamos para aplicarla. Esto, imagínate, cuando nuestro país, como bien dice la ley española, ya dijo en el 22 que en el 24, o sea, perdón, en el 23, había un año y pico para aplicarse, esto ya tendría que ser así. De hecho, ahora mismo no tendríamos que poder comprar en ninguno de los supermercados o grandes superficies este tipo de productos. Pero, sin embargo, pues seguimos con ellos. Y esto lo hemos denunciado por activa o por pasiva. Y esto es, lógicamente, una dilación clarísima por parte de las administraciones, en este caso, pues del gobierno, de no hacer los deberes. Con lo cual, bueno, pues esto es una denuncia y queremos que esto se ponga en marcha lo antes posible, porque ya está todos los trámites hechos y prácticamente ya es ponerlo en funcionamiento.
1: Bueno, estaremos pendientes a ver si ahora ya se aplican en tanto estas nuevas normativas como las que ya deberíamos de estar haciendo. Claro, y al final toda esta nueva normativa sale con un objetivo, ¿no? Reducir los residuos y fomentar la reutilización. ¿Realmente ustedes desde Greenpeace creen que esto es suficiente de cara a 2030 o nos quedamos cortos?
0: Bueno, nos quedamos cortos. Por ejemplo, fijaros, el primero o la primera de las R's famosas, ¿no? Las 3 R's, ¿no? La de reducción, reutilización y reciclaje. Bueno, pues seguimos apostando por el reciclaje, que está bien el reciclaje, pero vemos que no llegamos. Tenemos que apostar precisamente por el principio. ¿Dónde está el problema? ¿Dónde está el problema? Pues en la generación de residuos, en la reducción. Y sin embargo, bueno, pues este reglamento es bastante laxo. O sea, que hasta el año 2030 no nos plantee una reducción del 5% de los residuos y en el año 2040, fijaros, un 15% en función de lo que se consume en el 2018, pues nos parece demasiado poco. Y no marco unos objetivos clarísimos, que esto sí que es importante, porque lo que tenemos que apostar es porque el usar y tirar se tiene que acabar. El usar y tirar no podemos seguir con él, sea del material que sea. Bueno, pues los objetivos de reutilización tampoco quedan claros. Y la única manera de tener un sistema de reutilización masivo, quiere decir que podamos devolver el caso a la tienda, que se higienice, se lave y se vuelva a poner en el mercado, es teniendo un sistema de devolución y retorno de los envases, lo de devolver el casco. Y esto es lo que estamos reclamando en nuestro país desde hace ya 2 décadas, que lo que digo, en noviembre de este año tendría ya que por ley española, ponerse en funcionamiento, y veremos a ver, porque está habiendo mucha presión, mucho lobby, pues de los supermercados, de los envasadores, claro, incluso alguna comunidad autónoma que lo está boicoteando.
1: Y más allá de supermercados, de restaurantes, ¿no?, que también se verán afectados con esas monodosis que tan habituales eran, que ya no podrá ser así, también hablamos de esos espacios, ese vacío de los paquetes, esos formatos de envase innecesarios, que muchas veces, por ejemplo, en el comercio electrónico, ¿cuántas veces pedimos algo y nos llegan 3 bolsas de plástico una dentro de otra para traernos un producto?
0: Exacto, esto es otra de las medidas que se van a tomar, ¿no? Bueno, ya está funcionando. En algunos casos ya lo podemos ver cómo al final te llega ese producto en un solo sobre, que eso está muy bien, pero es verdad que ese sobreempacado o ese sobreenvasado que se está produciendo, pues es bastante perjudicial, incluso para la propia compañía que te lo envía, porque bueno, pues todo eso cuesta dinero. Con lo cual, bueno, pues todas son medidas que poco a poco se van a ir implementando, no van a ser muy traumáticas, de luego para la ciudadanía, para nada, incluso para lo que decíamos de las monodosis son muy caras, incluso para la hostelería, es más barato tener que poder rellenar, con lo cual, bueno, pues esperemos que

0: estas medidas entren en funcionamiento lo antes posible y estamos seguros que lo que van a hacer es facilitar mucho pues la vida de los usuarios.
1: Justo le quería preguntar sobre esto, sobre el impacto económico de cara a hacer estos cambios. Por tanto, si nos dice que la monodosis sale mucho más caro que reutilizar, en este sentido, por ejemplo, los comercios, no sé, los supermercados, ¿no tendrían por qué verse afectados económicamente? ¿O habrá algún, los supermercados o alguna parte que sí se pueda ver afectada económicamente?
0: Bueno, teóricamente no deberían, porque como decimos, comprar un kilo de producto envasado en pequeñas dosis de 20 gramos no es igual que comprártelo un litro. Hablamos, por ejemplo, de aceite o hablamos de vinagre o hablamos de mil cosas, ¿no? Con lo cual, bueno, lo único es la molestia de tenerlo que rellenar. Pero bueno, en fin, nos han vendido una falsa comodidad precisamente con estas cosas, incluso achacándolo a temas de higiene y de tema sanitario, que no hay ninguna normativa específica sobre esto. Con lo cual, bueno, pues estábamos generando cientos de miles de toneladas de residuos de este tipo todos los años, que os digo una cosa, no se reciclan. Esto, aunque lo eches al cubo amarillo, no se puede reciclar, no se recupera porque se pierde por el camino dentro de los circuitos de triaje, ¿no?, de las basuras. Con lo cual, bueno, pues es una medida importante para intentar rebajar pues ese gran volumen de residuos de envases y sobre todo de plástico que estamos generando al día a día.
1: Y bueno, hemos hablado de supermercados, hemos hablado de la hostelería, pero ¿qué papel tiene el consumidor, no? Porque si hablamos de esa devolución del casco, ¿no?, del consumidor, pues puede devolverlo. ¿Qué papel tenemos nosotros también?
0: Pues tenemos mucho papel, porque si realmente cuando vamos a comprar una cosa no la compramos porque está sobreenvasada, porque está, pues bueno, pues de una manera que no es la adecuada, pues ya verás cómo las marcas y también las grandes superficies dejan de comercializar de esa manera, cambiarán los formatos y, bueno, pues intentarán que sean más accesibles y más amigables, ¿no?, para el consumidor. El consumidor tiene todo el poder, lógicamente. Lo que pasa es que nos han metido en una espiral, incluso muchas veces de imposibilidad, porque si yo quiero ir a comprar al súper o a la tienda que sea un envase reutilizable, ¿cuál puedo hacerlo? No puedo hacer prácticamente nada. No hay nada que sea todavía reutilizable. Bueno, pues esto tienes una puerta que se tiene que abrir de manera realmente sensata y sobre todo de manera generalizada para que podamos volver a disfrutar pues de esos envases. No es normal que todo el día estemos usando y tirando envases. Mira, os voy a dar un dato que es espeluznante, ¿no? Todos los días en España, todos los días, repito, se venden, se comercializan 51 millones de envases de bebidas. Y solo hablo de las bebidas, imaginaos el resto. Bueno, pues de esos 51 millones de envases de bebidas se terminan perdiendo y contaminando el entorno en vertederos y demás, en playas y en campos, 30 millones. Solo se recuperan 20 millones de esos 51 millones. Eso es una auténtica locura. No podemos seguir así. Con lo cual, bueno, pues un sistema que permite recuperar más del 95% de estos envases sería perfecto.
1: Y bueno, Julio, ya por último, nos llega una duda de un oyente que dice, bueno, entiendo que los sobres individuales se implantaron también por mayor higiene. Ahora cuando estemos en un restaurante tendremos que coger un bote que ya ha pasado por muchas personas. Entiendo que esto ya dependerá del comercio que lo mantenga limpio.
0: Exactamente, pero es que esto es lo que se hacía antes, yo lo recuerdo. No sé si os acordáis que antes, pues te ibas a la cafetería, tenías tu botita de aceite, tu vinagre, tu sal, en fin, tu salero. Lo que hemos tenido toda la vida. Y es que realmente no hay motivos para dudar de lógicamente, la higiene. Claro, también está en mano del hostelero o de la empresa correspondiente en que esto sea así. Si lo dejamos hecho un desastre, pues lógicamente no. Pero, bueno, pues esto es lo que hemos tenido hasta hace muy poco, que se puso de moda. Bueno, pues estas monodosis que además son mucho más caras, el kilo o litro de producto, y bueno, pues lógicamente pues son también un lucro pues para las empresas que lo venden.
1: Bueno, pues esta normativa que, como bien nos comenta Julio, ya en nada tenemos que ver esos cambios y que ya deberían haberse aplicado, ¿no?, hace un tiempo, pero bueno, ahora de verdad sí tiene que pasar. Julio Barea, portavoz de la campaña de residuos de Greenpeace España, muchas gracias por atendernos.
0: Gracias a vosotras, un saludo.
1: Y bueno, y también vamos a saludar a alguien que ya, pues quizás lo están aplicando en cierta manera. Vamos a hablar con el responsable de sostenibilidad del grupo Chacón, Carlos Armas. ¿Qué tal? Muy buenas.
2: Hola, buenos días.
1: En el caso de ustedes, si no me equivoco, desde 2018 ya llevan un sistema, ¿no?, para reciclar latas y botellas de plástico a cambio de una remuneración. ¿Exactamente esto en qué consiste?
2: Sí, nosotros desde 2018 pues nos lanzamos a la piscina conociendo ya el sistema, digamos, europeo, pero bueno, lo que consiste básicamente es los clientes, tenemos en una de las tiendas, en la tienda más grande, tenemos en el parking una máquina que lo que hace es, bueno, metes tanto latas como botellas de plástico, y lo vas metiendo, te va computando, digamos, lo que vas metiendo, y tiene unos céntimos por cada botella o cada lata que metes, bueno, un baremo ahí, y después le das un botón y sale un ticket y lo puedes canjear en la tienda, o sea, por una compra. Básicamente ese es el sistema.
1: Claro, esto ustedes lo hacen, sí. Lo empiezan a aplicar en 2018, que por cierto es el segundo sistema de este tipo instalado en Canarias y el primero en la isla de Lanzarote. Claro, esto es en 2018, a día de hoy estamos hablando, cada vez somos más conscientes de lo que es reciclar, de devolver esos residuos. En ese momento, ¿tuvo éxito? ¿Cómo se recibió?
2: Sí, a ver, siempre que la acogida de esto fue en digamos que cuando se instaló fue la novedad, y la verdad es que la gente, o sea, respondió bastante bien y tuvimos digamos que no es tener éxito, básicamente es el ADN de la empresa. O sea, tenemos muy muy metido un poco el impacto positivo en la isla, y nos lanzamos a eso, y justo esos días pues la gente se preocupó, salieron varias noticias y demás, y había una cantidad de clientes que digamos que alta. Después sí es verdad que con el tiempo se ha ido estancando, y sí es verdad que seguimos teniendo clientes que lo hacen, pero no era o sea, no era la locura cuando empezó. Sí es verdad que la tecnología, y muchas veces pasa por ser los primeros, siempre ser los primeros tiene todas sus ventajas, pero también tiene sus dificultades. Esta tecnología es muy, digamos que por decirlo, muy arcaica, en el sentido de que, de subir los códigos de barra. Esto es lo que tiene un lector de códigos de barra, y nosotros hay clientes que vienen, evidentemente los que tenemos en la tienda sí están dados de alta, y después los que vienen de fuera, pues nosotros manualmente, y es verdad que manualmente te digo que tiene tres botones y tiene que estar metiéndolo, manualmente lo vamos metiendo semanalmente, intentamos meterlo y tenerla actualizada. Sí, es verdad que nosotros hemos estado en conversaciones con nuevas tecnologías de este tipo, y ahora ya vienen mucho más automatizadas, suben los códigos de barra sobre la marcha y demás, y es mucho más fácil. Sí, es verdad que eso es una dificultad que a veces algún cliente llega, oye, mete y no le lee el código, pues nosotros tenemos que darle de alta el código y tal, que eso tarda su tiempo. Pero bueno, digamos en líneas generales, fue una medida muy positiva, y nosotros estamos súper orgullosos de, ya no solo por ser los primeros, sino vuelvo y te repito, por, digamos, un poco la misión que tenemos en Lanzarote, y o sea, conocíamos la tecnología, sí, verdad, bueno, yo estuve estudiando en Alemania y conocía muy bien la tecnología, de hecho, bueno, estaba en un piso compartido con colegas, y pagábamos, digamos que todos los productos de limpieza y demás lo pagábamos todos con el retorno de la botella que conseguíamos del día a día, ¿no? Entonces es un sistema que funciona en Europa, ¿por qué no va a funcionar aquí? Por eso un poco también lo decidimos así, ¿no?
1: Claro, y al final estamos hablando de este sistema de 2018, que ahora justamente la nueva normativa europea impulsa ese sistema de depósito, devolución y retorno. No sé si ustedes creen que se han adelantado o no a algo que se va a hacer ahora, y también en general esta nueva normativa, si a ustedes también les ha afectado de alguna manera, ¿no? En cuanto a esos residuos, ese plástico, si van a tener que hacer cambios.
2: Sí, no, vamos a ver. Nosotros, por digamos que en alguna de las tiendas sí y en otras no, en el sentido de que la ley, por lo que hemos visto, obliga a tiendas con metros cuadrados superiores a 120 metros cuadrados. En alguna de las tiendas no lo tenemos, entonces no estaríamos obligados, pero nosotros sí en las tiendas grandes sí evidentemente lo vamos a instalar. Ya lo instalamos en su día, no puede ser otra forma de instalarlos ahora, ¿no? Entonces, y yo creo que funciona, porque si en otros países de Europa funciona, ¿por qué no va a funcionar aquí? Sí, es verdad que también, y de eso no se ha hablado mucho, en Europa cuando yo lo utilizaba, las botellas de plástico, por ejemplo, tenían una galga, digamos, tenían un grosor mucho más grande, ¿sabes? Tú estás pagando, digamos, por una botella, digamos, estás pagando el depósito, imagínate, un euro, tú pagas 10 céntimos y con el retorno te dan los 10 céntimos. Pero eran botellas muy, o sea, eran, ¿sabes? Que normalmente las botellas de, imagínate, una botella de plástico de agua pequeña, tú la puedes escachar con mucha facilidad, esas botellas no, ¿sabes? Que son muy, muy duras, son de una galga de plástico bastante dura, precisamente para eso, para el reciclaje, para la reutilización y que se puedan lavar y volver a poner en el mercado. También por ahí pasa, ¿sabes? Que al final, él, también lo que decías tú antes en la conversación con el anterior ponente, es

0: Digamos que tenemos con proyectos sociales, con proyectos laborales y demás, que digamos que es una estrategia general en la que, vuelvo y repito, el impacto en la isla queremos que sea positivo. Sí, es verdad que siempre se puede hacer mejor, pero nosotros tenemos muy claro que Lanzarote está por delante vamos a trabajando en ello.
1: Pues eso es lo importante, trabajar en ello. Carlos Armas, muchas gracias.
0: Muchas gracias, un saludo.
1: Y justo nos llegan más mensajes al WhatsApp de la radio. En este caso, una oyente nos dice que ella es propietaria de un hotel rural, que bueno, que esta es la otra parte, ¿no?, que también hablábamos, y también dice de un establecimiento de hostelería donde sirven desayunos y brunch. Desde su experiencia nos comenta que la monodosis tiene una ventaja higiénica importante, ¿no?, que reduce mucho la manipulación y el riesgo de contaminación cruzada. Los recipientes reutilizables pueden ser, en este caso, perfectamente seguros, pero requieren una limpieza y desinfección muy rigurosas entre usos para evitar bacterias, hongos o incluso contaminación entre clientes, ¿no? Que por eso esta oyente, que también, como decimos, propietaria de un hotel rural y de un establecimiento de hostelería, cree que también habría que valorar un poco valorar esa parte sanitaria, lo que decíamos, ¿no? Por un lado está el reciclar y no crear más residuos, pero por otro también el buen uso y evitar esa contaminación cruzada o esos hongos, ¿no?, en un caso de que no se limpien bien, pues estos recipientes. Pero bueno, esta es la realidad, esta es la nueva normativa y se lo contamos aquí en La Alpispa.
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0: 11:42, seguimos en directo y antes de pasar al siguiente tema, pues voy a seguir leyendo mensajes, ¿no? Que parece que este tema de conversación les interesa mucho a nuestros oyentes. Nos dicen, buenos días, antes se retornaban muchos envases en la ventita, ¿no? Como el caso que le estamos contando ahora en Lanzarote. Nos dice que es una buena técnica el retornar, pero ella se pregunta, o él se pregunta en este caso el oyente, si hacía falta llegar a esto, cuando no se tenía que quitar simplemente por lógica. Pues mira, pues en este caso pues es otra reflexión, ¿no? El por qué si antes ya se hacía, porque hay que volver a hacerlo cuando ya antes pues se hacía bien. Son varias las opiniones en cuanto a esto, en ese sentido, pero bueno. Y ahora sí, continuamos hablando, y es que les contamos a las 11:43 que en Canarias conviven 78 especies de tiburones y rayas, y casi la mitad de estas están amenazadas, pero solo 6 cuentan actualmente con protección específica. Vamos a saludar a la divulgadora científica e integrante de la Asociación Cultural Latitud Azul, Maite Asensio. ¿Qué tal? Muy buenos días.
1: Hola, buenos días. Muchísimas gracias por invitarme.
0: Gracias a ti por atendernos, y repetimos este dato. Estamos hablando de que en Canarias tenemos unas 78 especies de tiburones y rayas, que casi la mitad están amenazadas, pero solo 6 tienen una protección específica. ¿Cómo se explica esto sabiendo que hay tantas especies amenazadas?
1: Bueno, el problema siempre viene que de la deficiencia de datos, ¿no? Datos científicos. Cuando una especie no se conoce, no se puede proteger, con lo cual muchas veces son especies que son difíciles de estudiar. Muchas veces ellas están en profundidades grandes, con lo cual no se sabe mucho de la ecología. Y bueno, pues esa deficiencia en estudios científicos hace que luego no se traslade al papel a la protección, ¿no? Digamos.
0: Y claro, quizás también a nuestros oyentes les puede llamar la atención que estemos hablando de 78 especies de tiburones y rayas. Yo no sé si esto suele ser habitual o no, o si en este caso pues Canarias es un lugar importante o tiene unas condiciones especiales para que se den todas estas especies.
1: Bueno, Canarias es un lugar con una gran biodiversidad marina, no solo de las morranquios, ¿no? De rayas y tiburones. Es una zona donde encontramos uno de los mejores lugares, por ejemplo, para avistar cetáceos. Son zonas de transición donde muchas especies hacen sus migraciones, con lo cual son especies que se mueven constantemente, y muchas veces también por esto es difícil el estudio, ¿no? Y sí, Canarias, por ser unas islas volcánicas, pues por tener montes submarinos, son zonas donde se acumulan gran cantidad de especies marinas.
0: Y al final, ya nos decías, ¿no?, que también es un poco difícil poder estudiarlas por ese movimiento de estas especies, tanto tiburones como rayas, pero para hacernos una idea,

0: exactamente qué papel desempeñan, ¿no?, estas especies, los tiburones y las rayas, en nuestro ecosistema marino?
1: Bueno, son especies clave para los ecosistemas marinos. Son especies que están en el top de las cadenas tróficas, con lo cual regulan todas las cadenas inferiores, o sea, todas las cadenas tróficas inferiores, con lo cual si hay un desequilibrio, si hay un descenso de las poblaciones de los tiburones, siempre van a afectar a las poblaciones descendentes, ¿no? Y por supuesto, pues la especie humana, aquí al final dependemos muchas veces de especies de peces para comer. Entonces, si todo eso se desequilibra, al fin y al cabo nos va a afectar en un futuro.
0: ¿Y cuáles son esas amenazas, ¿no?, que están poniendo en peligro estas especies? No sé si, por ejemplo, la pesca, accidentes humanos.
1: Sí, efectivamente, hay muchas amenazas, ¿no? Pero la principal o una de las principales es la pesca, la sobreexplotación de recursos pesqueros. Muchas veces especies no solo son pesca dirigida, es decir, aquí en España, pues bueno, tampoco, o en Canarias, digamos, no se pesca elasmobranquios, ¿no? Pero muchas veces hay pescas accidentales. O bueno, un dato bastante alarmante es que España es el principal exportador de aletas de tiburón del mundo.
0: Claro.
1: Es una pesca cruel que se encarga de, pues, cortar las aletas del tiburón y muchas veces lo eliminan o lo tiran al mar incluso vivo. Entonces, España es el principal exportador. Y bueno, otras amenazas como puede ser la destrucción de sus hábitats. Si destruimos donde viven, evidentemente, pues las poblaciones se van a ver afectadas, la contaminación. Por plásticos, por residuos tóxicos, vertidos, todo eso también influye en la
0: Claro.
1: calidad de estos animales, ¿no?
0: Y más allá de este dato, ¿no?, que notabas, que evidentemente pues llama mucho la atención, ¿no?, que España sea el principal en cuanto a esta exportación de esa aleta de los tiburones, ¿qué papel también tiene la contaminación, vertidos, ¿no? ¿Cuántas veces vemos esas noticias de vertidos en nuestras costas? ¿Esto cómo le afecta también a los tiburones y las rayas?
1: Bueno, obviamente como les decía anteriormente, si vertemos o si desechamos pues productos tóxicos o incluso el plástico, ¿no? Hay muchos enredos de animales marinos por plásticos o por las redes fantasma, ¿no? Redes que aparecen en el mar abandonadas, que eso perjudica obviamente a estas especies, ¿no? Y la contaminación, pues también por productos tóxicos que se ven afectados, que estos animales se ven afectados en sus ciclos reproductivos, por ejemplo, o aumentos de la temperatura. También se ha visto, o sea, el año pasado salió un artículo científico de los angelotes, ¿no? Que el aumento de la temperatura hacía que hubiera más machos que hembras, con lo cual la reproducción se veía afectada, ¿no? En el archipiélago Chinijo, en la zona de La Graciosa. Entonces, bueno, pues todas estas amenazas al final son amenazas acumulativas, ¿no? Quizás una sola pues mata, pero todas juntas pues puede ser, vamos, catastrófico.
0: Y ante estos datos, si no me equivoco, ustedes hablan de de áreas de protección integral. ¿Esto exactamente qué es?
1: Bueno, en Canarias tenemos las áreas de interés pesquero, donde son áreas donde hay zonas que no dentro, o sea, que no se puede hacer absolutamente ninguna actividad. Es decir, áreas integrales quiere decir que toda actividad esté, toda actividad general esté prohibida, con lo cual sean áreas donde la biodiversidad esté completamente protegida. Porque actualmente no hay áreas 100% integrales. O sea,
0: Claro,
1: es decir, en
0: ahora mismo
1: esas
0: no las
1: áreas se
0: hay.
1: puede hacer diferentes actividades, ¿no?
0: O sea, ahora mismo no están esas áreas de protección integral, o
1: Un
0: sea, 100% en Canarias.
1: 1%, digamos, que está integral, ¿no? Que hay zonas dentro de las áreas de interés pesquero, hay pequeñas zonas donde no está permitido esa actividad, pero esa pequeña área es un 1%. Entonces, claro, si está protegido 100%, un 1%, ya me dirás tú cómo poblaciones de diferentes organismos pueden proliferar y pueden prosperar, ¿no?
0: Bueno, pues estos son los datos, ¿no? De estas especies de tiburones y rayas, que, como decíamos, 78 especies, de las cuales la mitad están amenazadas y muy, muy pocas, pues tienen esa protección específica. Maite Asensio, divulgadora científica, integrante de la Asociación Cultural Latitud Azul, muchas gracias por atendernos.
1: Muchas gracias a ustedes por invitarme.
0: Son las 11:51, seguimos en directo aquí en la Alpispa.
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0: ustedes saben que aquí, que en la Radio Canaria, siempre es buen momento para hablar de carnaval. Da igual cuando sea, pero a nosotros nos encanta un carnaval. Y es que la reina del carnaval de Santa Cruz de Tenerife de 2026 abrirá el desfile de Notting Hill de Londres. Y vamos a saludar ya al concejal de fiestas de Santa Cruz de Tenerife, Javier Caraballero. ¿Qué tal? Muy buenas.
1: Muy buenos días.
0: ¿Cómo surge esto? ¿Por qué esta reina del carnaval de Santa Cruz de Tenerife va a estar en Londres?
1: Pues mira, ya desde hace algunos años el CEO, la organización del carnaval de Notting Hill, pues se puso en contacto con nosotros a través de la revista Showroom Mag, y bueno, llevamos varios años trabajando en que esto se pudiera hacer posible, ¿no? En que la reina del carnaval de Santa Cruz de Tenerife no solo pudiera participar en uno de los desfiles más importantes que se realizan en Europa, sino que además abriera ese desfile precisamente con su fantasía. De hecho, bueno, pues teníamos aquí en este pasado carnaval a Ian Comfort, que es el CEO precisamente del carnaval de Notting Hill, que quedaba absolutamente prendado por las maravillas de fantasías que podía haber sobre el escenario. Y bueno, surgió el último empujón, bueno, pues para poder estar dentro de nada abriendo ese desfile en el carnaval de Notting Hill.
0: Y después de años, como bien nos comenta concejal, ¿no?, trabajando en ello, por fin ese 31 de agosto, ¿qué es lo que va a pasar, ¿no?, con nuestra reina? Y por cierto, si no me equivoco, acompañada de la batucada.
1: Efectivamente, con nuestra reina del carnaval, y no solo de la reina, ¿no?, y todo lo que llevamos, sino pues todo el equipo del diseñador, toda la gente que va a ir también pues a vender, ¿no?, a vender nuestro carnaval al público británico, ¿no?, que además es uno de nuestros mercados turísticos más importantes de la isla, ¿no?, y por lo tanto pues es una acción promocional que nos viene muy bien para promocionar y para vender nuestro carnaval en un carnaval y en una fiesta además que no coincide precisamente con la nuestra, y por lo tanto, pues de alguna manera no somos competencia, y lo vamos a aprovechar, bueno, pues para invitar a todo el mundo, a todos los londinenses, a todos los británicos, a que vengan a disfrutar en directo de nuestro carnaval, ¿no? Yo creo que si por algo se caracteriza el carnaval de Santa Cruz de Tenerife es precisamente por esas fantasías, ¿no? Por las fantasías de las reinas, unos trajes de unas dimensiones, yo diría que casi estratosféricas, ¿no? Son los trajes más grandes que se ven en el mundo, y por lo tanto, bueno, de hecho hay algunas calles de Notting Hill donde estamos teniendo verdaderos problemas logísticos para poder entrar con los contenedores con el tamaño del traje, porque estamos hablando, bueno, pues de unas fantasías que aquí conocemos perfectamente, pero que cuando las exportamos fuera, pues la realidad es que la gente alucina, ¿no? Porque no se espera lo que van a ver, y desde luego para nosotros es una plataforma de promoción importantísima, ¿no? No solo para la gente que va a estar allí directamente disfrutando el desfile en vivo, sino para todos esos millones de personas, casi 3 millones de personas que lo siguen a través de la televisión, a través de algunos canales pues de los más importantes del mundo, como por ejemplo puede ser la BBC.
0: Y claro, hablamos de eso, de dos carnavales que no coincidían en tiempo, pero quitando quizás, le iba a preguntar, ¿no?, ¿Qué nos diferencia de un carnaval de otro? Este puede ser un ejemplo, pero también ¿qué tenemos en común, ¿no?, con este carnaval de Santa Cruz de Tenerife y ese de Notting Hill?
1: Pues mira, yo creo que lo que tenemos en común es precisamente la alegría, ¿no? La alegría, el desparpajo, las ganas de salir a disfrutar a la calle. Nosotros, por ejemplo, tenemos aquí un carnaval que dura prácticamente un mes y medio entre la gala inaugural, todos los concursos y luego el carnaval en la calle. Sin embargo, su carnaval, el carnaval de Notting Hill, estamos hablando de únicamente un fin de semana, pero que es un fin de semana que congrega a 2 millones de personas en la calle, ¿no? Durante esos 2 días, los días 30 y 31, nosotros vamos a protagonizar, bueno, pues el desfile grande, que es el del día 31 precisamente, pero yo creo que, bueno, si algo nos une es precisamente esas ganas de divertirnos, ¿no? Y esas ganas de pasarlo bien. Diferencias muchísimas, evidentemente, porque ellos no tienen nuestras reinas del carnaval, no tienen nuestros grupos del carnaval, que son, pues al final, los protagonistas de la fiesta y los que dan identidad, ¿no?, precisamente a nuestra fiesta más internacional. Eso probablemente sea lo que tengamos nosotros de diferente, que es uno de nuestros mayores patrimonios culturales, ¿no?
0: Y al final, aunque todavía no ha llegado al 31 de agosto, primero hay que disfrutarlo, ¿no? Hay que disfrutar ese momento. Pero, ¿estamos hablando de una acción puntual o ustedes esperan que esto sea el inicio quizás pues de más acciones como estas, tanto en Londres como en otros puntos también internacionalmente?
1: Mira, nosotros tenemos una clave en el Ayuntamiento de Santa Cruz con lo que respecta al carnaval y a su promoción turística, y nosotras que venderlo, ¿no? Que venderlo internacionalmente. Tenemos una fiesta que es internacionalmente conocida, pero que nosotros lo que queremos es que cada vez se conozca más, que la gente de fuera pueda venir a disfrutar con nosotras del buen rollito que se vive aquí cada mes de febrero. Esta es una precisamente acción puntual que hacemos, que además la intención es seguirla repitiendo en el tiempo. En principio el acuerdo es para los próximos 3-4 años, pues poder seguir protagonizando ese desfile del carnaval de Notting Hill, pero no hace mucho pues estábamos en el carnaval de blancos y negros en Colombia, hemos estado pues con alguna de nuestras comparsas más importantes también en China, estábamos también hace poco, y sí es verdad que la reina del carnaval, que logísticamente es muy complicado de mover, hacía muchísimos años que no salía a otro país, si no recuerdo mal, de hecho la última vez fue en 2012 cuando la fantasía Imperio pues la podíamos ver delante de esa Torre Eiffel, ¿no? En París, y bueno, pues han pasado muchos años hasta que podamos volver, hasta que hemos podido volver a sacar a otra reina, en este caso a Londres, y la intención, bueno, pues es irla llevando durante los próximos años, todo dentro evidentemente de esa estrategia de promoción turística. Hacíamos, mira, el año pasado, por ejemplo, en Fitur, dentro del entorno, ¿no? De la Feria Internacional de Turismo, pues un encuentro de carnaval con muchísimos operadores turísticos internacionales, y bueno, pues todo en aras de promocionar nuestra fiesta, ¿no?
0: Pues este 31 de agosto, como decimos, está Reina del Carnaval de Santa Cruz de Tenerife 2026, que estará ahí en Notting Hill y podrán mostrarnos nuestro carnaval de manera internacional. Javier Caraballero, concejal de Fiesta de Santa Cruz de Tenerife, muchas gracias por atendernos.
1: Nada, muchas gracias a ti, Andrea. Un abrazo.
0: Y permítame, porque siguen llegando mensajes sobre el tema que les hablábamos de ese nuevo reglamento de la Unión Europea. Recuerdan, estábamos debatiendo entre lo higiénico que puede ser o no el utilizar envases reutilizables, ¿no? Y dejar esas monodosis. Y un oyente nos dice, quizá la alternativa es que cuando pidas una salsa o aceite te lo pongan en un bol desde la cocina. Pues mira, quizás esta puede ser la opción, tenerlos separados en cocina y que se pongan en un recipiente que se limpie y se pueda volver a utilizar. Así que bueno, nos lo pueden seguir comentando al 628-51-51-51.

0: Son las 12 del mediodía en Canarias. Y vamos ya con el avance y la información del Canarias a la una. David Perdomo, ¿qué tal?
1: Hola, Andrea, muy bien. ¿Y tú?
0: Pues muy bien. Y cuéntanos, porque Candelaria se prepara para la noche de peregrinos con restricciones de acceso y refuerzo del transporte público.
1: Sí, Tenerife ya está celebrando las fiestas en honor a la Virgen de Candelaria. Desde esta mañana miles de personas están peregrinando hasta las puertas de la Basílica.
2: Desde la Orotava vinimos caminando, sí, señor.
3: ¿Cuándo salieron?
2: Anoche, sobre las 8 y tal, empezamos para acá. Reventados, las piernas ya no pueden, pero bien, bien. Y cumplir la promesa de todos los años.
4: No hace mucho que llegué, ya vimos a la Virgen, ya le rezamos un poquito y le pedimos salud y suerte.
1: El Cabildo de Tenerife mantiene cerrado desde ayer el paso por 10 senderos y pistas forestales debido al riesgo de incendios. Para esta tarde noche esperamos la salida de la Virgen desde la Basílica en procesión hasta el Ayuntamiento y también la ceremonia guancha a las 8 de la tarde. Francisco Alonso, concejal de Seguridad, pide a los peregrinos prudencia y no saltarse las recomendaciones.
5: Lo que recomendamos a todos los peregrinos que vienen por esas vías permitidas hasta Candelaria, pues que hagan uso cómodo de calzado y que se hidraten bien, porque al final siempre tenemos mucha asistencia sanitaria con respecto a todos los peregrinos que llegan aquí por problemas de asistencia sanitaria, por ampollas, por a veces no hacen uso de la ropa adecuada.
1: Último gran fin de semana de movimientos del verano en Canarias. Los aeropuertos del archipiélago afrontan uno de los momentos de mayor actividad de toda la temporada, con cerca de 4.000 operaciones previstas hasta el domingo. Las agencias de viaje han notado estos días un aumento de las reservas de última hora. Los canarios y canarias se van de vacaciones a destinos más cercanos por la incertidumbre geopolítica internacional. Francesco de Lipaoli es gerente de la Asociación Canaria de Agencias de Viaje.
6: Ha hecho que el canario poco a poco fuera esperando a última hora, y al llegar esta última hora, pues lo que nos hemos encontrado es que ha ido a destinos un poquito más seguros a su entender. No es que sean peligrosos el resto de destinos, sino que ha sido un poquito más conservador, y efectivamente ha sido un año donde hemos notado incremento en el interinsular y en el nacional.
1: El CNI, los servicios de información de la Policía Nacional y la Guardia Civil llevan días rastreando las redes sociales marroquíes en busca de pistas sobre una posible nueva entrada de migrantes. Está previsto que sea mañana sábado. Mientras miles de migrantes siguen sobreviviendo en Ceuta, hoy desde Canarias han dicho que no se van a ofrecer para acoger a los miles de menores migrantes entre 2.000 y 4.000, según las diferentes fuentes que se hacinan en Ceuta. Lo ha confirmado hoy la directora general de Infancia del Gobierno Autonómico, Sandra Rodríguez, que asegura que las islas se encuentran por encima de su capacidad de acogida de menores.
7: Canarias está por encima de su capacidad ordinaria de acogida. Nosotros se nos ha aprobado el año pasado una capacidad ordinaria que era de 737 menores. Ahora se ha acordado que es de 783, pero no podemos olvidar de que Canarias no solo tiene cubierta esa capacidad ordinaria de acogida, sino que además Canarias tiene la triplica. Por lo tanto, seguimos en contingencia migratoria. Por lo tanto, le corresponde a aquellas comunidades autónomas, en todo caso, que aún no han cubierto esa capacidad ordinaria de acogida, las que asuman a esos menores.
1: La Policía Nacional ha detenido en el sur de Tenerife a dos fugitivos reclamados por Hungría por presuntos delitos de tráfico de drogas a gran escala. Este es el momento de la detención, donde ofrecieron una fuerte resistencia. Ambos estarían relacionados con una plantación de cannabis intervenida en Hungría en abril de 2025, con más de 6.000 plantas y 58 kilos de marihuana seca. Hoy es noticia, además, el cierre de Playas Jardín en Puerto de la Cruz. El ayuntamiento ha anunciado que se personará como acusación particular en el proceso judicial contra el exalcalde Marco González por la gestión de Playas Jardín. Además, dicen que en un segundo laboratorio independiente confirman que el agua es apta para el baño. El ayuntamiento asegura que, pese a ello, va a acatar la autoridad sanitaria. Y los hospitales y centros de salud de España han recibido más de 600 visitas oftalmológicas en las primeras horas después del eclipse del pasado miércoles. Un fenómeno que puede provocar daños en la vista a algunas personas. Lo primero que hay que tener en cuenta es que este tipo de lesión puede producirse sin dolor y que los síntomas no tienen que aparecer inmediatamente. Rodrigo Abreu es presidente de la Sociedad Canaria de Oftalmología.
8: Lo que se puede notar es una disminución de visión, una alteración en la visión de colores, una distorsión en la visión de las líneas rectas o ver como destellos o luces. Esos suelen ser los síntomas fundamentales.
1: Precisamente hoy, la curiosidad del día, Andrea, está relacionada con el eclipse.
0: A ver.
1: Fue un evento tan especial que se dispararon las reproducciones relacionadas con el espacio, las reproducciones musicales, ¿no? En Spotify notaron un aumento de esas canciones que se han vuelto a escuchar relacionadas pues con el eclipse, con el sol, con la luna y demás. y han elaborado un top 10 de las canciones más reproducidas sí. durante el eclipse el miércoles. Nos centramos, si te parece, en las tres más escuchadas, ¿vale? A ver si aciertas la medalla de bronce. Te doy una pista. Está relacionada con una película del espacio. Yo creo que es una de las mejores películas, por no decir la mejor película de espacio.
0: Ah, que te la diga.
1: Sí, sí.
0: Interestelar. Ole.
1: Esta fue la tercera canción con un aumento de reproducciones el día del eclipse, el miércoles. Se llama Day One de Hans Zimmer, Interestelar. Tuvo un 105% más de reproducciones el pasado miércoles en Spotify. Oye, oye, pues acertaste, mira, la primera.
0: La primera era fácil, ¿eh?
1: En segundo lugar, la más conocida sin duda de las tres canciones, Medalla de Plata. Está cantada, o sea, es una canción muy famosa de un artista.